0: se toma en cuenta para decretar que, si una persona se queda detenida o no. De ahí, por ejemplo, de ahí la importancia de revisar el sistema penal de Guatemala, hacer una revisión a fondo, por eso le decía, y replantear el sistema para que efectivamente pueda haber una coordinación mucho más exhaustiva entre el Ministerio Público y el organismo judicial, que al final es el Ministerio Público quien participa en la primera declaración, quien tiene que cumplir con todos los requisitos que la ley exige y que los jueces determinan a la hora de poder trabajar todos estos temas. Es bien importante. Esto implica una reforma. Lo que pasa es que no se ha querido hacer desde hace mucho tiempo, pero creo que ya llegó el momento en que lo hagamos, o vamos a seguir viendo cómo va creciendo la criminalidad sin que podamos contenerla realmente de manera legal.
1: Claro. Licenciado, gracias por estar con nosotros. Gracias por analizar el tema de seguridad con la Red 106.1. Muy amable.
0: Gracias a ustedes. Un saludo para todos los que escuchan de la red.
1: Gracias. 8:25. Uno de los grandes retos es a partir de aquí entender el fenómeno como tal primero y después plantear soluciones. Pero irlo entendiendo porque...
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2: Hola, hola, ¿cómo están? Buenas noches. Ah, la gran. Pero sí me escucho, no me escucho. Buenas noches. Hola. ¿Cómo están? Buenas noches. Un gusto saludarles. Sean bienvenidos y bienvenidas a nuestro espacio. Pienso que hoy estamos ubicados desde McDonald's. Está lloviendo en San Marcos. Llueve en San Marcos, muchachos. Bueno, ¿sí nos escuchamos? ¿Cómo estamos, mi querido productor? ¿Estamos bien? Bueno. Buenas noches, amigos. Arrancó la segunda vuelta del fútbol guatemalteco y lo que yo le llamo revanchas. Y pues, termina con una victoria del equipo del Deportivo Marquense. Pero antes de eso, déjenme saludar a mi querida Katherine acá en McDonald's, donde estamos ubicados, acá en San Marcos. Pero quiero felicitar a mi compañero Antonio Barrios. Vente para acá, Antonio, te voy a saludar, que la gente no te conoce del todo, algunas fans no te conocen. Y bueno, aquí está, te quiero saludar, ¿por qué? Porque ayer estuviste de manteles largos y quiero empezar este programa con desearte un feliz cumpleaños. Hoy lo venimos a celebrar acá en McDonald's, pero también aprovechamos para compartir el pienso qué. Así que, Tonito, espero que hayas ayer pasado en el Día del Niño un feliz cumpleaños y que lo hayas, por supuesto, disfrutado.
3: Gracias, hermano, muy amable. Un saludo para toda tu audiencia que sigue tu programa. Gracias por tu aprecio. Ayer recordaba, como mañana también son el cumpleaños, dijeran aquellos, del aniversario de la red, que llevamos juntos trabajando ya contigo, son 26 años.
2: Sí, es correcto, 26 años llevamos, sí. Y la radio lleva 30.
3: La radio lleva 30, o sea que yo ando con vos cumpliendo años, 26 años. Y eso, el aprecio es mutuo, yo te aprecio bastante y a tu audiencia también un saludo.
2: Así que feliz cumpleaños, hoy lo vamos a pasar acá aquí de lo mejor en McDonald's.
3: Sí, porque ayer vine en mi mero cumpleaños, no podía entrar. La verdad que montón de niños acá. Saludos para todos los niños en su día.
2: Claro, un abrazo, dice Rodrigo Bama, que está en ¿dónde? En Chimal.
3: Sí, un saludo, Lick, allá en, él está en San Lucas, un saludo allá en San Lucas, Rodrigo, que la pase bien, hoy ganó el equipo.
2: Bueno, así que la pases bien hoy, hasta que el cuerpo aguante acá.
3: Ah, sí, eso, sí, aquí, con Edner, con Pedrito y contigo.
2: Bueno, perfecto, así de que estamos acá en, pienso que queríamos empezar con esto. Hay que sumarle. Productor, hágame un favor, movilícese ahí. Ahí pregúntele. Quiero también aprovechar para saludar a mi querido Iván Iglesias. Él también estuvo de materiales largos en esta semana, así que, Iván, espero primero que te recuperes, porque me dicen que se mojó en el Marqués en la Ensenada, y entonces con quebranto de salud, y mi querido Iván Iglesias ya no pudo venir acá a McDonald's, porque también íbamos a celebrar el cumpleaños con mi querido Iván Iglesias. Así que, Iván, también te aprecio, te deseo un feliz cumpleaños, que hayas pasado lo mejor, y que también hoy, a pesar de que te mojaste, hayas disfrutado, por supuesto, de tu día, y el triunfo de hoy de Marquense, infartante lo titulé, infartante de Marquense, pues también lo hayas pasado lo mejor, hayas pasado lo mejor este compromiso. Bueno, venimos a esto, a hablar de el partido. 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Bueno, amigos, hoy Marquense arranca la segunda vuelta en el Marqués de la Ensenada y termina ganando 2-1. ¿Está bien? Bueno. Yo tengo que empezar con esto. Voy a empezar como estamos habituados, de cosas positivas. Y las cosas positivas que hoy veo del partido es, primero, la cantidad de aficionados. Que si no fue la mejor, el que asista al aficionado, a pesar del clima, a pesar de las inclemencias del tiempo, a pesar de que es un viernes donde lógicamente algunos todavía no han hecho su tarea como mi querido Peter y que tienen que correr, algunos otros tienen que cumplir con el cierre de la semana, asistieron. Y entonces me parece que bien por el lado del aficionado, que repito, si no es una cantidad enorme, pues ahí está el aficionado. Es el que uno le dice comúnmente el fiel aficionado y el verdadero aficionado. Porque hay aficionados de momentos, ¿verdad? Cuando viene Municipal, y entonces no se sabe si es le va a Municipal o le va a Marquense, ¿verdad? Pero igual, están allí. Eso es de este lado. Del lado de Marquense, del lado deportivo marquense, quiero empezar con esto. Primero con un planteamiento. El Gus, Elías, Oscar, que es Oscar Linto, que son los defensas centrales, Randall, Kenner Agustín, Jordi, Caliche, Cristian, que es aquel patojo Cristian López, el juvenil, Denilson Ochaeta, David Chuk y Eric, el Eric Sánchez, el gato. Así salió Deportivo Marquense. Yo tengo que decir algo, y como siempre me hago responsable. Por cierto, quiero aclarar para los que estaban preguntando, la página, mi cuenta en perfil, porque no es una fanpage, sufrió de un atentado. Y entonces el lunes fue a Peter. El lunes nos bloquearon a medio programa, pero solo fue por Facebook, ¿está bien? Pero el programa en radio y en televisión salió completo, ¿verdad? Cuando ustedes no puedan por Facebook, lo pueden ver en la red televisión o escuchar en FM. Bendito Dios, tenemos esas dos plataformas, o sea, la radio como radio y la televisión. Pero el Facebook nos cortó por un tema, bueno, ya sabrán cómo está esto, ¿verdad? El caso es que no terminamos el programa en Facebook, pero sí lo terminamos en radio y en televisión. Nos bloquearon la página, nos la eliminaron, fui al TAS, ¿verdad? Gracias a Peter, fui al TAS, como a las 11:30 hicimos el último documento, ¿de verdad? No, de verdad, fuimos al TAS, hicimos el último documento 11:30 de la noche, del día, ¿qué, Peter? El día lunes. El caso es que al siguiente día, que fue más o menos 11:00 a.m, el TAS resolvió en nuestro favor y nos devolvió la página, ¿está bien? Ahora, quiero aprovechar, no sé si ya estamos, Peter, ya estamos, ¿verdad? Quiero aprovechar para hacer este anuncio. En los próximos días, no va a ser la otra semana, por favor lo aclaro, esto va a ser finales de noviembre. Ya vamos a utilizar como transmisión principal, como fanpage, escuchen, por una autorización de la administración, que yo quiero agradecerle públicamente a Dani, mi jefe, Dani Alcázar, a Sergio Alcázar, los padre e hijo, que son mis verdaderos jefes, dijera, son los que realmente me dicen, ¿verdad?, del programa. Ya tenemos una fanpage, síganla por favor, se llama La Red 106.9 San Marcos. Esa es una fanpage que ustedes lo van a seguir. Allí vamos a empezar a subir información y vamos a empezar a hacer transmisiones. Así que por favor, para todos los amigos, le pueden dar like, pueden darle seguir a esa fanpage y ahí van a poder comentar, ¿verdad? Algunos, porque cuando hemos dado el WhatsApp, no se atreven a darnos comentarios en WhatsApp. Yo no sé si es un miedo porque uno va a descubrir su identidad, pero en Facebook se vale de todo, ¿verdad? Y entonces, pues ahí están. Entonces ya están para escribir en el tema de la fanpage, La Red 106.9, ¿verdad? La Red 106.9 San Marcos, para que le den seguimiento. Y antes que hable del partido, porque estoy recordando acá por algunos que comentan y que escriben, quiero solidarizarme, no lo he hecho públicamente porque no había hecho uso de mi cuenta, ¿verdad? Y del programa. Quiero solidarizarme con mi estimado RJ. Tengo algunas referencias y de verdad es muy lamentable. Él no me lo ha pedido, de hecho no he podido hablar con él, ¿verdad? Pero sí está muy afectado en golpes, como le dicen los bomberos, golpes y laceraciones a nivel del rostro, con algunas hematomas. Entonces, desde acá, desde esta página, desde esta cuenta, desde este programa que lleva por nombre, pienso que mi solidaridad como staff, como grupo de trabajo, para mi estimado RJ. Es condenable, lamentable, y ojalá de verdad las autoridades puedan pues dar con el responsable. Esto sí lo quiero pedir públicamente, porque imágenes, fotos no nos sirven si no se da con el responsable. Yo lo lamento mucho. Está aún hospitalizado, hoy salió por la tarde, pero tiene muchas secuelas a nivel del rostro. Perdón que lo diga, RJ, no sé si vas a ver, si te van a contar, ¿verdad? Pero tiene muchas laceraciones, hematomas, ¿verdad? Golpes a nivel del rostro. Yo espero que entre que venga una pronta recuperación, no tenga inconvenientes con el ojo, pero RJ, si no lo has visto, si no lo vas a ver, te van a contar, pero quiero que llegue el mensaje de solidaridad para vos, RJ, para tu cuñado, el Cas, que seguramente es el que está más preocupado y dando las vueltas por vos. Así que mi solidaridad para RJ por lo lamentable y condenable que sucedió cuando el miércoles, ¿está bien? Bueno, así que mi solidaridad para RJ. Marquense, a eso venimos. Ese marquense no me gusta los primeros 15 minutos. Antigua lo sorprende porque le da... es correcto, porque le da profundidad. Antigua le mete ritmo al partido, ¿verdad? Y lógicamente encuentra un buen momento Antigua. Marquense se ve sorprendido, no me gusta el Marquense de los primeros 15 minutos. De hecho, la más clara que tiene del fútbol para abrir el marcador lo hace el equipo de, en este caso, Antigua Guatemala, ¿está bien? Luego el equipo retoma la pelota. Con mi compañero Antonio, que es el que está de cumpleaños, decía, es que tiene que retomar y calmarse. No, es que Marquense te tenía que calmar, pero con pelota. No se podía calmar sin balón. No podía entrar en ritmo con el partido porque tenía intensidad Marquense sin pelota y así no sirve. Ahora bien, así termina el primer tiempo con un empate 0-0. Es muy poco en la profundidad. De hecho, convierten al Gus en la figura importante. Gus hace una tajada espectacular a mano cambiada. Luego, Marquense tiene ciertos acercamientos sin tener profundidad. Intensidad, toma la pelota desde el minuto 15-20 para arriba, pero no tiene la profundidad y no tiene la claridad. Si ustedes me permiten, atacar a los locos. No sé si le pide 2 minutos para felicitarlo aquí públicamente, sí. Antes que le sirvan, si le puede pedir ahí. No sé si me das chance. 2 minutos. No, yo sé que estás cansado. Pero es que hay algunos jugadores que han venido por acá. Entonces, repito, no me gusta el primer tiempo del lado de Marquense. Un empate 0-0, pero que yo esperaba un Marquense con mayor hegemonía, con mayor profundidad. Lo que sí debo reconocer, escuchen esta parte, lo que sí debo reconocer es la entrega, la vergüenza, la intensidad de Marquense. Esa parte sí me gusta. Ahora bien, que no tengas claridad, que no tengas orden, ya es un tema exclusivo de lo táctico, de lo estratégico. Esto sí hay que decirlo y como siempre me hago responsable. Repito. Yo le agradezco a los jugadores del primer tiempo por la intensidad, por la entrega, por la vergüenza, que no tuvieras claridad, variantes. Y esto es un tema estratégico, y esto es un tema táctico. Y aquí el jugador yo no le puedo exigir, porque ya eso es un tema que Naya tiene que valorar y tiene que revisar y tiene que corregir. Esto es de entradita, ¿está bien? Así es como se da. Gracias, amigo. Acá los amigos de McDonald's, como siempre. Hoy venimos con la celebración de mi compañero, le cuento. Acá Antonio Barrios. Ahí está. Sí, estamos en vivo. No hay problema.
4: Sí, lo que pasa es que Iván me mandó a decir de que pues, si ustedes querían ordenar algo, con mucho gusto le
2: ahí vamos está.
4: A
2: traerme. Él es mi representante legal. Gracias. Gracias, amigo.
4: No
2: bueno, así que es que nos están atendiendo. Ahora bien. Carichi, ¿cómo estás? Gusto saludarte. Dame un segundo. Fíjate que estamos acá en mi pienso qué, pero yo quisiera resaltarte. Séntate dos minutos. O sea, yo sé que estás con tu familia y disculpa por esto. Pero yo quiero desde mi lado reconocer, y lo estoy diciendo públicamente, la entrega, la vergüenza, la intensidad que hoy le pusieron al partido. Y lo tuyo me parece que fue muy sobresaliente desde mi apreciación, Caliche. Felicitaciones.
5: Muchas gracias. Sí, como pienso yo que es lo que tenemos que hacer, ¿verdad? Tratar de marcar la diferencia juego tras juego. Cada juego ser más consistentes, más letales y sobre todo más pensando más en los resultados y estar en la tabla de arriba.
2: Hay un momento en que el marquense, repito, se ve sorprendido. ¿No compartís conmigo los primeros 15 minutos por lo que salió a ser Antigua?
5: Sí, nos topamos un equipo que fue muy intenso. Nos topamos un equipo que corría y luchaba también, a pesar de que tenían jugadores jóvenes. Sabemos la dinámica que tienen, entonces ellos aprovecharon también una desconcentración que tuvimos nosotros y ese error casi lo pagamos caro.
2: Claro, el segundo tiempo es mejor marquense, pero la entrega de igual manera se mantiene. Lo tuyo fue sobresaliente, Caliche. O sea, a mí me agrada tu entrega, tu no dar por perder una pelota. De hecho, hasta los mismos roces con los compañeros habla de esto, es decir, comprometer a todos porque el resultado se viene a favor de marquense.
5: Sí, creo que son las ganas de ganar, son las ganas de competir, la euforia que uno tiene para ir adelante, que ver que el compañero haga excelente las cosas. Entonces creo que ese es el camerino que necesitamos. Si no estoy mal, vamos por un buen camino, porque cada entreno, cada día vamos a mejorar cositas puntuales. Entonces espero que todos den el 100%, ¿verdad? Y tengan también sangre en la cara, porque no me gusta perder, entonces yo lo trato de mostrar en la cancha.
2: Me permitís, quiero compartir una intimidad. Te vi en el partido en la capital, en el Cemetos, por eso, y te vi sumamente molesto porque querías estar dentro del campo, pero estaba suspendido. Eso habla de esa identidad que estás teniendo con Marquense.
5: Sí, claro, me pongo la camiseta y quiero representarlo de la mejor manera. Sé, y lo hago también por esa gente que se va a mojar, que va a gastar, saca algo de su bolsillo para ir a ver al equipo. Entonces, para que se vayan con una alegría y se vayan con emociones a sus casas y se vayan tranquilos, ¿verdad? Entonces, yo también sé que es no tener nada. Entonces, yo trato de dar lo mejor de mí en la cancha, entonces, para que eso se vea reflejado.
2: ¿Le salió un golazo?
5: Claro, sí, pero si no es por la insistencia que tuvo todo el equipo, gracias también a Chuk, porque nos dio ánimos a todos. Entonces yo 10 minutos antes me estaba calambrando, entonces fue un partido muy corrido. Cabal ahorita estaba viendo mis datos, cuánto corrí, entonces fue un partido muy corrido, muy exigente, pero yo creo que le pegué algo mordido, entonces, pero sí, gracias a Dios salió el gol.
2: Al final de cuentas vale el gol, un gol infartante, un resultado infartante también.
5: Sí, así completamente. Fue un partido chocado, peleado y lo empezamos perdiendo, pero supimos revertir la situación y al final del partido sacamos lo mejor de nosotros.
2: ¿A quién dedicas el gol?
5: No, a mi esposa, a mi nena y siempre a mi familia que está conmigo, siempre apoyándome en Guate.
2: Caliche, pues la verdad que solo te molesté, te quité un par de minutos porque no se sembría. Felicitaciones, Caliche, por tu gol, por el resultado y por la entrega que tuvieron dentro del campo.
5: Muchas gracias, feliz noche.
2: Gracias a Carlos Santos Caliche acá. Le quité un par de minutos porque él está con la familia y nosotros venimos a platicar con ustedes, a compartir con ustedes. Ya los voy a leer, amigos. Ahora, Caliche para mí fue el jugador más sobresaliente, y no lo digo porque ha estado acá con nosotros atendiéndonos, ¿verdad? Sino porque me parece que en el volumen de juego, en el recorrido, Caliche fue importante prácticamente con el equipo de Marquense. No era una pelota por perdida. Ahora, lo que sí tengo que decir, y asumo la responsabilidad, escuchen esto, amigos, escuchen esto, y esto lo digo, repito, y asumo la responsabilidad, por una cortesía de Gasolinera Puma Sandoval. 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Ahora bien, Marquense gana un partido así demasiado infartante. ¿Infartante por qué? Porque apenas el primer minuto del segundo tiempo cae el gol de Diego Fernández. Al 48, o sea, estoy hablando de 3 minutos de reposición. Se marca el penal y aparece Chuck, que me parece que es otro jugador de mucha entrega, tuvo ciertas imprecisiones, pero es parte del partido, y Chuck con una frialdad en el penal para poder convertir el empate 1-1. Sin embargo, con el que recientemente platicábamos, Caliche, lo hace al 52. O sea, ¿cuánto tiempo pasó del tiempo normal? 7 minutos. Pero después del penal, el árbitro dice, como se demoró mucho por poder determinarlo, al final de cuentas dice 5 minutos más. Entonces estábamos en 4 minutos de reposición. 4 minutos de reposición cuando cae el gol de Caliche, o sea, 52. Lo hicieron infartante. Lo que tengo que decir, y esto asumo la responsabilidad, es quiero felicitar al jugador por su entrega, por su sacrificio, por su compromiso. Pero hay algo que es condenable. El planteamiento inicial y el replanteamiento es pésimo. O sea, me disculpan, profe Naya. Yo a usted lo respeto, profe, y le reconozco que usted puede ser muy intenso, pero no puede caer en una arrogancia porque usted no permitió apoyo para que alguien colaborara, para que le dé la frialdad. Uno. Dos. Profe Naya, el equipo hoy gana por la entrega y lo que se dice popularmente, los blanquillos de los jugadores. Me disculpan, amigos. Me disculpa, cuerpo técnico. Me disculpa, profe Naya. Pero esto hay que decirlo. Yo no puedo ocultar esto. Yo no puedo maquillar algo que los jugadores lo ganan hoy a base de entrega, a base de blanquillos. No puedo mencionar la palabra porque este no es un programa vulgar. Pero hay que decirlo. Gracias a mis amigos de acá en Madonna, el espectacular en la atención. Pero profe Naya, el equipo hoy se gana a base de eso, de vergüenza, de entrega. Tácticamente el equipo se perdió. El orden táctico es malo. No, de verdad, el replanteamiento es malo. Yo sé que la directiva ha empezado a tratar de ver cómo colaborar con el cuerpo técnico. Pero colabore cuerpo técnico con la institución. No puede ser, yo ya lo dije. No tenemos delanteros. Y hoy se le pega la regalada gana de no convocar al Bampi. No, perdón. Esto raya en el desconocimiento absoluto. Y no me vengan con pendejadas de que si no está al nivel, de que si no está para Liga Mayor. Bampi, muchachos, seguidores, radio escuchas, porque esto va a estar en radio, va a estar en televisión. ¿Ya jugó el Bampi en Liga Mayor o no? Ese muchacho no es un novato. O sea, perdón. Profe Naya, cuerpo técnico. No es un novato el Bampi. Métanlo arriba a ver qué puede hacer. Él está en un buen momento. Yo estoy seguro que mañana el Bampi va a hacer gol con especial. Yo no entiendo esa parte. Se dio el lujo de convocar. A ver, revisemos la convocatoria, porque esta parte no me parece. Y esto sí es una absoluta responsabilidad
6: del cuerpo técnico. No encuentro otro responsable. A ver, en la convocatoria, hola, en la convocatoria, sí, gracias, Micatén, muy amable. En la convocatoria tiene a Jordi Cifuentes, el portero. Tiene a Tulo Rodas, que aquí es donde yo no entiendo. Yo no entiendo. Tulo era un partido para Tulo. Por velocidad, por profundidad. Yo sé que, me disculpo porque no voy a ser hipócrita. Hay partidos que para Tulo no aplica. Para Randall sí aplica. ¿Verdad? No sé si, a ver, ¿cómo diría yo? Randall debe aplicar para visitante. Y Tulo para local. No sé si logran compartir conmigo, amigos. Pero Tulo tiene profundidad. Busca. Tiene velocidad, tiene desplazamiento. Randall le cuesta mucho encontrarse con el juego profundo. Se queda trabado ahí. Elio Velázquez, el juvenil, ya no va a sumar minutos. Esto se lo digo de una vez en exclusiva. Ya no va a sumar minutos. Víctor Alexis Mata, en el replanteamiento y en el que ingresa bien. Y aquí viene otra cuestión. Brandon de León. Brandon es un jugador que conoce al rival. Brandon conoce, a ver, ¿cuántas veces, Peter? ¿Cuántas veces, mi querido Antonio? ¿Cuántas veces Brandon en los colectivos contra Antigua los enfrentó? O sea, los conoce. La importancia que tiene un jugador en el medio campo. Entonces, Caliche, que estaba acá, Caliche, tiene que hacer un doble desgaste porque hay que cubrir las espaldas a otros jugadores. O sea, yo sé que Jordi no es un mal jugador, Jordi Hernández, pero insisto, hay partidos de partidos y rival de rival. Sí, me explico esta cuestión. O sea, hay que ver los partidos y con quién enfrentas. Yo, profe Naya, me disculpa, pero yo voy a decir algo. Yo creo que usted desconoció absolutamente qué tenía en el equipo, en Marquense, y quién era el rival. Yo lo tengo bien claro, yo. Y el replanteamiento es malo. El replanteamiento es malo. Ya agotó su cartucho de los juveniles. Ya hoy lo que sumó el Patío no va a volver a sumar minutos. Es decir, él va a poder jugar, pero ya no va a poder sumar minutos. Aquí hay que meter, por ejemplo, a Cristian. Yo no voy a hablar de Cristian, el patojo juvenil, porque él gana le estaba poniendo. Porque su posición no es de estar atrás del delantero. O sea, no nos engañemos. O sea, el muchacho en la juvenil, en la 20, es 5, contención. Si usted quiere, mándelo por afuera, pues. Pero no una responsabilidad de ser el mediapunta. No, o sea, esto es matar y exponer al pobre patojo. Y entonces, me disculpan, del patojo no voy a hablar. Porque él está cumpliendo minutos y le estaba echando ganas a lo que lo mandaron. Que no es su posición, es correcto. Pero él, echándole ganas, estaba al asunto del partido. Entonces, amigos. Marquense gana por entrega de jugadores, por sacrificio, por vergüenza, por el aficionado que, como lo dijo Caliche, que se desvela, que se moja, que gasta, pero sí es de verdad muy penoso. Yo no sé, pero el resultado es para mantener hoy al técnico. Pero yo diría, un resultado pésimo, como empatar o perder en casa, no se le puede perdonar a nadie. Y profe, junta directiva, ya tienen que empezar a ver el tema del cuerpo técnico, porque no puede ser el todopoderoso en el Marquense. Hoy, por ejemplo, Peter, Antonio, hoy hubo una jugada que con alguien que hubiese acompañado le hubiera dicho: Naya, mostremos la tarjeta, profe. o en alguna, profe, no la muestre, usémosla en otro momento. Uno no puede ser del todo acá, yo ya lo explicaba la otra vez. Yo necesito de Peter para ver si el audio está bien, la imagen está bien. Yo necesito de Marco para ver si tenemos la información correcta o no. Yo necesito de Antonio para ver si en la descripción yo estoy viendo la computadora. No, yo necesito de todos. Es que no podemos ser únicos en un equipo profesional. ¡Santo Dios! No podemos ser únicos. Es un equipo de liga mayor profesional que necesitamos técnico, asistente técnico, necesitamos hasta psicólogo. No, de verdad, esa parte no me gusta. Productor, tenemos mensajito que ya vamos sobre todo, ¿verdad? Porque ya vamos sobre el tiempo, estamos casi que corriendo. ¿Tenemos ahí, mi querido productor? Ah, bueno, tenemos mensajito, ¿verdad? En nuestro perfil, sí. Dice Rudy Escalante, saludos don Antonio, un abrazo y feliz cumpleaños. Dice Mario Echeverría, dice, saludos Lick, vaya que se ganó, pero urge a alguien que arme un buen delantero, dice, el profe Naya sigue sin saber plantear el partido y mover sus piezas. Yo estoy de acuerdo en esto. Juan Romero dice, buenas noches, felicidades a los cumpleañeros de la fecha. Qué sufrido el triunfo, parecía que Antigua tiene jugadores de mejor nivel. El calcetinazo del segundo gol, lo bueno fue que contó y se ganó. Es que Juan, no puedo yo decir, no sé si te entendí bien, pero Antigua tiene jugadores que participaron y que tienen para competir en el plano internacional. O sea, este Antigua era fuerte, por eso hoy debo reconocer, yo sé que algunos me van a criticar y me van a censurar, pero hoy sí reconozco a los jugadores que hoy se gana por jugadores. Hoy se gana por entrega de jugadores. Hoy se gana por vergüenza de jugadores. Y por eso hoy yo estoy agradecido y reconozco a los jugadores. Por ello se gana hoy el partido. Rodrigo Bamaca dice, Dixon Naya ya no da más con el equipo. La gente ya se empezó a meter con él. Hoy casi perdíamos. Sí, o sea, Naya, yo lo respeto su intensidad, pero el que no haya aceptado y que esté cerrado en no aceptar ayuda, apoyo, si ustedes quieren apoyo emocional, pues, ¿verdad? Hoy si supieran el apoyo emocional que me dieron, no lo creerían, no, de verdad, pero, uno necesita de alguien que le diga, mira, te ves bien. En el fútbol no le van a decir, te ves bien, pero decir, hey, profe, así no, profe, mire, mejor no grite, profe, mejor siga gritando, o sea, algo. Dice, mis respetos para Enoch. Ah, no, perdón, Mario, espectacular. Mi respeto para Enoch, últimamente se ha mandado buen partido. Perdón, Enoch, yo no sé si lo vas a ver. Te mandaste un partido, mi querido Enoch, ¿verdad? Te mandaste un partidazo, mi querido Enoch. Él fue el responsable de poder evitar goles de Antigua, porque llegó en el justo momento y metió el carácter en el justo momento. Anticipación, yo nunca había visto. Elías Enoch Vázquez, lo digo con todo respeto, es amigo de todos, como ciertos pellejos que están acá, que son amigos de todos, no tienen nunca enemigos porque quieren quedar bien con Dios y con el diablo. Pero Elías es un jugador muy noble, es amigable, Elías Enoch, con todos, pero hoy lo vi fastidiado y lo vi tirando un carácter, Elías, impresionante. Así que sí, Mario, perfecto. Así que Elías, te mandaste un partidazo. María del Carmen dice, buenas noches, estoy muy molesta. De verdad, el equipo está muy mal planteado. Naya no da para más. Urge un técnico que tenga una visión clara. Sigue muy mal en sus cambios. Ya lo expliqué, estoy de acuerdo. Vinicio de Cruz dice, qué bueno que ganó Marquense Chuk. Una maravilla de jugador, dice. Tuvo algunas imprecisiones en algunos pasajes, que es normal, ¿verdad? Pero bien. Sobre todo el gol. Una definición espectacular. Mario dice, aparte de Naya no da para más, es triste que los jugadores pasen toda una semana practicando y ni un centro, ni un pase pueden hacer durante muchos pasajes del partido. Mario, pero esto ya no es del jugador, esto ya es táctico. ¿Por qué? Porque esto es táctico, no por el pase, porque a ellos le dicen, abrís, centrás, abrís para atrás, abrís para un lado, o sea, eso le dicen, tan sencillo como esto. Cevichería dice, buenas noches amigo Dixon, creo que hay jugadores que manejan bien la pelota y que le ponen ganas, pero mal planteado el equipo y sí falta un delantero bueno, rescatable que se ganó como de plano, no importa, pero sí mal planteamiento. Sí, de acuerdo, o sea, al final de cuentas, muchachos, hoy se ganó, ¿verdad? a pesar de, por eso voy a insistir, perdón que sea repetitivo, felicitaciones a los jugadores porque por ellos se gana hoy el partido. Alguien va a decir, pero estás, sos tonto, ¿quién más lo gana? No, es que el replanteamiento era malo. Entonces los mismos jugadores se corrigieron dentro del campo y hicieron lo que hicieron para ganar el partido. Juan Robledo dice, no vi de lo especial como asistente o ahí estaría. Fíjate que no, Juan, no lo quiso el profe. Varios se deberían tomar una buena decisión para traer un técnico que ponga orden y sepa manejar los partidos. Naya no da, aparte Escalante, otro mal extranjero, dice. Pero tampoco es que entró tan mal. Hoy me parece que hoy entró pues bien. Lo que pasa es que resbaló en un par de ocasiones por la grama. Dice Mario Chávez, aparte de darse un lujo de no convocar a Vampi, sabe que Linton puede ir a pelear el partido arriba y ni esa visión tiene. Es que es lo que yo digo, planteamientos. No tenemos delanteros, muchachos. Ey, ¿a quién estaba atrás? Ah, no. Saca a Keiner. Saca a Keiner, no pueden sacar a Keiner, no, así no. Y entonces nos quedamos con un equipo condicionados a Elías Zeno, que se mandó un partidazo, a Linto, que debe jugar arriba, ¿verdad? Pero bueno, el problema es que se queda sin ideas y hace falta la visión de otra persona para buscar variantes. Ojalá pueda sacar adelante los partidos porque hoy costó demasiado. Sí, yo lo que sí voy a decir es que si hay un partido que se pierde de local, aquí hay que, alguien lo tiene que pagar. Manaén dice, Dixon, Naya da vergüenza, pues no duerme como entrenador, no saber, y ya Juan Carlos Sandoval ya lo hubiera mandado mucho, dice, no pone a Marco Tulio Ruedas, no lo pone y urge un buen delantero, Chucho, dice, gol. Sí, pero Manaén, a ver, en el fútbol teórico es sencillo, la pregunta es ¿quién? O sea, deme un delantero Chucho, ¿quién? ¿Verdad? Porque ahorita tenemos un problema. Yo quiero a Antonio en mi grupo, yo quiero mañana a Antonio en Garra Felina, pero yo a él le tengo que pagar su rescisión de contrato, que no son 20,000 quetzales, que no son 100 quetzales, le tengo que pagar más o menos, superan los 100,000 quetzales, para que Antonio esté. A eso le tengo que sumar que Antonio tengo que pagarle mensualmente, ¿verdad? Toti Sosa dice, ni siquiera las ventanas de cambio, dice, puede el señor manejar. ¿Y qué diría la tribuna en el segundo gol? Ah, solo le empezó a recriminar del gol y que ganaron. Sigo de necio, Marquén se necesita refuerzo de la delantera. Rudy Navarro dice, ¿cómo es posible que el profe quiera hacer todo, la nota, los cambios, la nota, las amonestaciones? Él lo quiere hacer todo. No es posible que haya rechazo al apoyo del profe Mario. Eso se llama tener envidia laboralmente, ya no más. No. Envidia es que ya que él está comiendo, yo no estoy comiendo, pero yo voy a comer. No, eso se llama arrogancia. No, eso es arrogancia. Alguien que me apoye, alguien que me ayude, aunque sea para hacer esos apuntes que dice Ludwig. Es que esto es equipo profesional. Nos miramos un equipo chico. Nos miramos un equipo cualquiera. Si ahora solo falta que salga a hacer el calentamiento. No. Pero la directiva sí le dio, porque ya van a empezar a decir, es que los directivos, no, la directiva le propuso a Mario, porque Mario conoce a los patogos de la especial, para sumar minutos. Fernando dice, a estas alturas del torneo es preocupante no ver una idea de juego clara, es preocupante. Carlos López dice, ¿hasta cuándo Marquín se terminará un torneo sin sacar jugadores? Ya basta de equivocaciones, dice Carlos López Barrios. No contextualicé el todo, pero bueno, Dani Guzmán dice, necesitamos un verdadero director técnico de grito, necesitamos llenar las casillas de extranjero, malos por unos buenos, pero ya urge, dice. Hugo López dice, hizo muchas imprecisiones a la hora de disparar a la puerta, todos la mandan a volar, sí, pero esto es estratégico, ¿verdad? Eso es estratégico, en el compromiso, ¿está bien? Estamos, muchachos, porque tenemos una presión. Sí, ya estamos sobre el tiempo, muchachos. 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Van a ver algunos jugadores. Esperemos. Otra cosa. Profe Naya, hay jugadores que no tienen ritmo. ellos deben de participar en otras actividades, como en partidos amistosos que se organizó. Pero no se puede cerrar con eso, ¿está bien? Así que, de verdad, impresionante esto. Mañana la especial juega a las 11 de la mañana. Tom Monzón dice, pienso que es malo las señas obscenas que hace el arco Gustavo Gutiérrez a la afición. Dice, hizo señas obscenas, ¿no? No, yo creo que, por lo que medio vi, es que levantó las manos, ¿verdad? Por la esposa, porque ahora ya vino la esposa, ¿verdad? Vino su familia. Bueno, perdón, Eto, pero usted estaba ahí y a mí me encantaría que tuviéramos mayores argumentos, ¿verdad? Creo que es por la esposa. Yo no lo vi. Muchachos, ¿usted lo vieron o no? Yo no lo vi. O sea, yo no lo vi. Antonio dice que no lo vio, Peter dice que no lo vio y la Mara dice que no lo vio. ¿Está bien? Bueno, perdón, Eto, no le estoy diciendo que usted es mentiroso, pero no lo vi, no me percaté de eso. Es que pasa que a mí me cuesta percibir de Gus porque es muy tranquilo Gus, ¿verdad? Pero bueno. Amigos, mañana juega el especial a las 11 de la mañana en el Marquesa. Espero verlos ahí. Vamos a estar haciendo cobertura. El miércoles a las 11 de la mañana. El miércoles está el McDía Feliz en McDonald's. Gracias por las atenciones. Para Catherine. Aquí estaba Catherine y ya nos ha atendido la gerente hoy de McDonald's. Estuvimos por el cumpleaños de Antonio. El cumpleaños de Iván Iglesias, el gerente principal de McDonald's. Nosotros nos vamos, nos despedimos. Gracias a todos. Que estén bien. Un abrazo. Nos saludamos el lunes en Cara Frina por la Red, cuando no tengamos el Facebook. Vamos a tener la plataforma, la fanpage de la Red 106.9 San Marcos. Esta va a ser una nueva modalidad para llevar la información. Que estén bien, gracias a la señora Puma Sandoval, a Villería Marquense, gracias a Grupo Arza y a Farmacia Rojil. Mañana tendremos un espacio. Ah, les prometo que mañana, después del partido, voy a tener otro Pienso Que. ¿Les parece? Que estén bien. Abrazo a todos. Que descanse. Hoy ganó Marquense. Y al final de cuentas, con el paso de las horas, lo importante era ganar. Y está metido en el cuarto lugar, Marquense. Ya está metido en el cuarto lugar. Marquense está en el cuarto lugar. Pero hoy, insisto, gracias a los jugadores. Chao, que estén bien. Buenas noches.
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3: Durante la semana hemos tenido la oportunidad de conversar con varias personalidades destacadas. Estas entrevistas nos han brindado valiosas perspectivas y han enriquecido nuestra programación con sus opiniones y experiencias.
4: De Guatemala, porque sabemos de que en este momento hay un reto crítico, el tema de articular respuestas institucionales por la vulnerabilidad de la temporada de lluvia, pero también el tema de la sequía. O sea, estamos hablando de una mezcla que pocas veces habíamos visto. Sequía, lluvia, fuertes lluvias. En un territorio que también tiene sus retos, ¿no? El tema de la coordinación que hay que hacer con la Coordinadora Nacional para la Reducción de Desastres, las alcaldías locales, cómo mitigar pérdidas humanas, contener tema en general de lo que está ocurriendo por el riesgo de las lluvias. Gobernador, hoy nos acompaña el gobernador del Departamento de Guatemala, Mauricio Bernard. Gobernador, bienvenido, buenos días.
5: Muy buenos días, mucho gusto de saludarlo, Guillermo, estamos a las órdenes.
4: Bueno, ¿cuál es la situación en esta temporada de lluvias? Porque, por ejemplo, ya el fin de semana, por ejemplo, y voy a poner como caso lo que ha ocurrido en el sector de Villahermosa. Al propio alcalde, los vecinos no le han aceptado el llegar a ver las viviendas que se estaban yendo en el lugar, los problemas que se han suscitado en el lugar. Ya hay molestia de una parte de la población, por ejemplo, al sur del Departamento de Guatemala. ¿Cómo se está coordinando con las alcaldías esta atención de emergencias y qué se puede hacer desde Gobernación Departamental?
5: Sí, Guillermo, yo tengo un asesor, dos asesores permanentes de la CONRED que nos informan permanentemente los diferentes acontecimientos y efectivamente hemos estado revisando y viendo esta situación de Villahermosa y otros pequeños momentos y situaciones puntuales que se están dando. Cuando yo digo pequeños, no es minimizar, sino estamos hablando de que el invierno no se estableció como otros años con grandes lluvias y grandes correntadas, sino son medianas, digamos, correntadas que están haciendo daño a grupos de viviendas, pero que desafortunadamente están ubicadas en lugares que la misma CONRED ha indicado que están en peligro. Y en peligro fuerte desde hace un buen tiempo, Guillermo. Entonces, esta situación es una situación recurrente que nos preocupa muchísimo, pero que es algo que no se puede resolver rápidamente. Sin embargo, tenemos situaciones muy puntuales como el ingreso a Matitlán, el kilómetro creo que es el 34. Sí. Siempre se inunda, eso es una situación tremenda porque genera unos de tráfico muy grande en esa zona. Son kilómetros de carros y vehículos que se producen por esta inundación, pero ahí tenemos un problema también estructural porque el agua, los tragantes son muy pequeños y no se ha podido actuar porque son grandes empresas que están ahí, que se necesitan trabajos muy fuertes.

0: nuevamente. Entonces, tenemos una serie de problemas, Guillermo, pero le quiero comentar que el día martes voy a convocar a mi COE departamental. Ya hay algunos COEs municipales activados y eso nos va a permitir poder actuar de una forma mucho más fuerte, dinámica y con una coordinación con la red muy protagónica. Estamos haciendo también ya los contactos con el Cuerpo de Ingenieros del Ejército de Guatemala para que estén en apresto para cualquier situación y por supuesto estar muy pendientes de esta particular lluvia que ha habido en Guatemala. En el departamento de Guatemala, por ejemplo, han estado cayendo fuertes lluvias por un momento específico. Eso genera problemas, pero no han habido esos temporales que nos han provocado grandes problemas. Y como usted bien lo decía, bueno, también estamos enfrentando una sequía muy peligrosa que seguramente nos va a traer consecuencias importantes ahí por febrero, marzo del año 27, Guillermo. Así es que estamos en una plena coordinación en la gobernación. Tengo un equipo de gente que está trabajando todo este monitoreo, pero tengo varias cuestiones que me gustaría compartirles, si me lo permite.
1: Sí, solo deme chance. A ver, quiero entender algo. Todo lo que está ocurriendo en este momento, ¿cómo se hace una planificación donde se tiene que mezclar un escenario de riesgo de sequía versus un riesgo de precipitaciones, pero unas lluvias que no son normales? O sea, es mucha precipitación en corto tiempo. Y eso ha provocado inundaciones importantes, daños en infraestructura. ¿Cómo van a planificar sabiendo de que tienen estos dos riesgos, los extremos de la sequía versus el tema de fuertes lluvias en corto tiempo?
0: Pues mire, Guillermo, lo que estamos haciendo es tratando de actuar y atender cada una de las dos situaciones particulares. En cuanto a la sequía, usted sabe que el gobierno tiene toda una planificación de entrega de alimentos, porque efectivamente cultivos de maíz, frijol, se han perdido. Eso es una realidad. Entonces, obviamente, la gente está muy vulnerable en ese sentido, o mucha gente está muy vulnerable, y ya entre CESAN y el Ministerio de Agricultura, Ganadería y Alimentación ya tienen un listado de gente que va a ser beneficiada, digamos, con dotaciones de alimentos. Entonces, lo estamos viendo, digamos, de manera puntual y específica, como le digo, ya con la parte de lluvias, inundaciones y todo eso, tenemos toda una coordinación con Conred, y en la parte de alimentos y vulnerabilidad alimenticia tenemos otra línea de trabajo con mesas de trabajo establecidas con CESAN, con el Ministerio de Agricultura, que nos ayudan a trabajar, incluso también a Conred, por la gran experiencia que tienen en terreno, nos ayudan a identificar a los grupos vulnerables.
1: ¿Cuál es la función que Gobernación debe seguir, por ejemplo, en el tema de movilización de maquinaria pesada cuando se necesita? Porque muchas veces han hablado de cuellos burocráticos que hacen lento el despliegue de maquinaria pesada cuando es necesario y las municipalidades requieren del apoyo. ¿Qué rol juega Gobernación en todo esto?
0: Yo diría muy importante, Guillermo, muy importante en cuanto a la coordinación. Yo no tengo maquinaria, yo no ejecuto, pero sí tengo la posibilidad de coordinar con las diferentes municipalidades, diferentes apoyos a camiones, maquinaria, cuando es necesario. Tengo una excelente relación con el señor ministro de la Defensa Nacional y con el señor jefe del Estado Mayor de la Defensa Nacional. Tenemos una comunicación directa y cuando han sucedido diferentes crisis, han funcionado perfectamente esa relación interinstitucional y nos ayudan en todo lo que se puede ayudar. No digamos Conred tiene una dinámica con la gobernación departamental. Recuerde que yo soy el coordinador del COE departamental, ¿verdad? Por la coordinadora departamental de reducción de desastres. Entonces tenemos una coordinación, yo diría, verdaderamente muy buena, Guillermo. Gracias a Dios lo hemos logrado establecer de esa forma y funciona adecuada y correctamente.
1: ¿Manejan ustedes una asignación presupuestaria específica como gobernación departamental para tema de prevención de desastres o esto no se maneja a través también de coordinaciones y otras instituciones?
0: Ni un solo centavo. Nosotros no tenemos un presupuesto dedicado exclusivamente en esa materia.
1: ¿Debería de existir desde su punto de vista como gobernador?
0: Mire, yo pienso que no, lo que nosotros

0: apreciaríamos muchísimo es que la posibilidad de hacer contratos más rápidos y dinámicos, y tener un equipo de gente más grande, una instalaciones más grandes. Yo estoy asignado realmente, pero tenemos un equipo muy muy comprometido, muy bueno. Entonces, lo que yo necesitaría es más equipo y no fondos para invertir en esa área.
1: A ver, como coordinadora departamental para la reducción de desastres, ¿cómo se está llevando a cabo la coordinación entre municipalidades? ¿Cómo se está tratando de gestionar esa relación de municipalidades para que todo trabaje de mejor manera? Porque, por ejemplo, a veces una tragedia en Misco puede ser y puede tener un efecto incluso en la ciudad capital, o puede tener un efecto, por ejemplo, en el municipio de Villanueva. Y ahí es donde las municipalidades tienen que trabajar en conjunto. ¿Se ha logrado ese extremo o todavía es difícil lograr esos acuerdos?
0: No. Yo tengo muy buena relación y buena coordinación con las municipalidades, y cuando han habido necesidades puntuales y concretas, ha funcionado adecuadamente esta coordinación. No he tenido ningún problema. Siempre hay una movilidad y una movilización de equipo, de personal, Emetras, cuando las tienen. Así es que no, sí ha habido una muy buena coordinación con las municipalidades.
2: Gobernador, buen día. Juan Francisco Romero le saluda. Generalmente los asentamientos y los lugares en condiciones geográficas más complicadas son los más afectados. ¿Han identificado ustedes puntos vulnerables, puntos que tengan especial o que merezcan especial atención con la lluvia de la última semana?
0: Mire, de manera puntual, la última semana, no, Guillermo. La verdad es que Conred tiene toda una identificación de lugares en riesgo completa, ¿verdad? Es decir, que también lo vemos cada situación específica. Y como le digo, la verdad es que esta es una cuestión estructural muy preocupante. La gente, yo entiendo el fenómeno de la pobreza, lo comprendo perfectamente, pero hay lugares que son invadidos y construidos y realmente están en serio peligro desde hace muchísimos años. Y digamos de una manera formalmente establecida esa categoría. Entonces, francamente, tenemos un problema serio en ese sentido, y hay muchos, realmente muchos en muchos municipios, ¿verdad? Realmente Villanueva, Vía Canales. Hay en Chinautla hay mucha vulnerabilidad. Entonces es un tema que lo que necesitamos es mantener un permanente control permanente, ¿verdad? Es decir, esa es una situación realmente complicada que tenemos, no hay ninguna duda.
1: Gobernador, termino con esta pregunta. A ver, durante todas estas contingencias climáticas, un tema es tratar de que se evacúe a gente en viviendas que pueden estar en riesgo. Pero cuando uno los trata de evacuar, el problema es que dicen, no, pero me van a saquear la vivienda. Y entonces ya viene un tema de coordinación con la Policía Nacional Civil y demás. Sí se tiene la capacidad de coordinación con la PNC para tratar de resguardar la propiedad de las personas, porque es uno de los temores de por qué no evacúan, por ejemplo.
0: Absolutamente. Mi relación con el señor ministro de Gobernación, con el director de la Policía Nacional Civil, es una relación estupenda, fluida, constante. Y cualquier necesidad que yo les he planteado ha sido respondida directa, puntual y rápidamente. Así es que esa parte es una realidad. Gracias a Dios, como digo, me siento muy satisfecho por eso, pero como les digo, como se suceden en diferentes lugares, pues lo que hacemos es actuar de manera puntual y específica, pero cuando se ha dado esa necesidad, se responde rápida y eficientemente.
1: Bueno, perfecto. Gobernador, gracias por estar con nosotros, hablarnos de esta coordinación que se está haciendo, muy amable.
0: Muchísimas gracias a usted. Feliz día.
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7: Es de bien nacidos ser agradecidos. Y es que se nota, porque los que son agradecidos son gente luminosa, brillante, que hace la vida agradable también a los que están a su alrededor. Y parece que han recibido una buena educación, porque se esfuerzan por no enfocarse en lo negativo, sino en lo positivo. La gratitud es más que un sentimiento, es un acto. Cantidades de estudios han demostrado que la gratitud es buena para todos, porque cambia la perspectiva casi inmediatamente. La gratitud te ayuda a sentirte más positivo, mejora tus relaciones con los demás, fomenta tu compasión, aumenta tu felicidad. Haz un esfuerzo para reconocer todas las pequeñas cosas positivas que suceden durante tu día. Por ejemplo, hoy estás escuchando este audio que te parece positivo. ¡Buenísimo! ¡Da gracias! Porque cuando nos volvemos agradecidos, nos volvemos más felices. Soy el Padre Juan Carlos de HablarConJesús.com para la Red 106.1.
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1: De una denuncia que ha sido presentada el día de ayer por Acción Ciudadana. Es una denuncia de acceso a la información por parte de las municipalidades. Incluso entiendo una crítica también al procurador de los derechos humanos. Nos acompaña en directo el licenciado Dicush de Acción Ciudadana. Licenciado Dicush, buenos días, gracias por estar con nosotros.
9: Buenos días, un gusto saludarles y también a Radio Escuchas.
1: Bueno, ¿por qué presentar esta denuncia? Cuéntenos un poco más de cuáles son los alcances y qué es lo que ustedes han identificado.
9: Sí, bueno, gracias por el espacio. Nosotros todo este año hemos estado haciendo un monitoreo sobre el cumplimiento de acceso a información pública en los portales de distintas instituciones, especialmente municipalidades. Hace unos meses presentamos un informe sobre las remuneraciones municipales, que quizás recordemos, sobre los altos salarios y dietas y gastos de representación de algunos alcaldes. Y de ahí se profundizó un poco más la investigación de auditoría social, y se logró determinar que dos municipalidades, lejos de publicar, porque hay varias que no publican, 138 municipalidades no publican, solo 138 publican información en sus portales web completa, dos, lejos de eso, a través de acuerdos municipales, restringen los datos de salarios, dietas, viáticos, gastos de representación de la comuna. Lo cual es una clara violación al derecho de acceso a información pública, porque en la ley sí se establece una obligación de publicar estos datos. Y se escudan en que, pues, cuestiones de seguridad, y esa es cosa clásica de que puede haber riesgos de seguridad para los empleados. Entonces, claramente esos acuerdos municipales a los cuales tuvimos acceso, pues ya son la prueba para poder presentar alguna denuncia por resoluciones violatorias a la Constitución. Abuso de autoridad por excederse en sus funciones, porque ellos no pueden legislar más allá de la ley de acceso a información pública, y también por la obstrucción, que sería la retención de información pública. Y esto dio la pauta también a que, como varias comunas no cumplen con publicar estos datos y que la PDH está obligada a verificar eso a través del artículo 45 de la ley de acceso, pues prácticamente presentamos también una denuncia en contra del PDH por incumplimiento de deberes, porque este es un trabajo que debía estar realizando la Procuraduría de los Derechos Humanos.
1: Claro. Hay un, no voy a decir un ranking, pero un listado de, o algo que identifique cuáles son las municipalidades que más incumplen en este sentido.
9: Sí, tenemos un informe, pues, en la página web está colgado. Se ha enfocado en el cumplimiento del artículo 10 de la ley de acceso, y específicamente en el tema de remuneraciones. Ahí, muy a grandes rasgos, lo que se ha determinado es que por lo menos el 70% de municipalidades no cumplen a cabalidad, al menos en alguno de los rubros que tenían que publicar información, no cumplen, no lo suben. Pero llega al extremo de estas dos municipalidades, que lejos de no subirla, digamos que puede ser una negligencia o desconocimiento de la ley, en este caso si hay una intención de bloquear, porque el Consejo Municipal es el que aprueba el que no se dé esa información a cualquier solicitante.
1: A ver si estoy equivocado, me acuerdo bien, pero el tema es que entiendo que esta no es la primera vez que hay denuncias públicas sobre este tema, porque ustedes ya han hecho estas denuncias públicas anteriormente. Sí. Cuando las han hecho anteriormente, ¿han visto algún tipo de cambio estructural real en gobiernos locales o no?
9: Fíjese que sí, en algún momento, si recuerdo, no estoy seguro si fue la Municipalidad de San José del Golfo o la de Palencia, que incluso el Consejo Municipal enfrentó temas legales, penales, incluso con el Ministerio Público. Eso fue hace muchos años, digamos, fuera de la administración de Consuelo Porras. Entonces, sí, efectivamente, yo creo que ese es un punto que es clave mencionar, digamos, porque es lo que queremos evidenciar con ese incumplimiento de deberes de la PH, que son los entes regulares. Si no existiese esa impunidad, si no existiese esa institución que no está haciendo mayor cosa, las municipalidades podrían cambiar de esas actitudes. Entonces, yo creo que ese es como un llamado de atención tanto a la PDH como también a la Comisión del Congreso de Derechos Humanos, a que verifique y le pida cuentas al PDH si efectivamente está realizando su trabajo, porque incluso la Contraloría, porque ellos debiesen ver el cumplimiento de la ley de acceso a información pública.
1: Hay comunas pequeñas que lo que argumentan, pues, hacíamos una valoración con municipalidades y decíamos, bueno, pero ¿por qué no suben la información? Y ellos lo que argumentaban era un tema de recursos técnicos que no tenían para actualizar los datos. ¿Hasta qué punto eso es una excusa? ¿Hasta qué punto es real que no hay capacidad para la implementación?
9: Pues mire que no es una buena excusa, porque incluso el INPOM, por ejemplo, para municipalidades más pequeñas, presta apoyos para mantener sus páginas web, para mantener estandarizado el cumplimiento de la ley. La ANAM también presta ese servicio, digamos, pagar un host o una nube o para mantener la página web de las municipalidades, también la ANAM presta esos apoyos. Entonces, incluso la PDH puede brindar esos apoyos técnicos. Entonces, no hay una excusa real, digamos, incluso no se necesita un ingeniero en sistema, sino alguien que medio entienda informática para poder alojar esa información. O sea, es una cuestión de voluntad política que las municipalidades no tienen, especialmente en este rubro de los salarios. Creo que es donde hay más sensibilidad por parte de ellos en no querer publicar esa información.
1: ¿Dónde está la falta de cumplimiento de la Procuraduría de los Derechos Humanos como autoridad reguladora? Que este es uno de los mandatos más importantes del procurador, según lo que entiendo, ¿no? De los más determinantes, llamémoslo así. ¿Dónde la PDH se está quedando corta desde el punto de vista de Acción Ciudadana en todo este tema de seguimiento a la ley de acceso a la información?
9: Sí, el artículo 45 de la ley le establece atribuciones a la PDH específica, no solamente de monitorear el cumplimiento de la información pública de oficio, que es lo que está en la página web, sino también el cumplimiento hacia los solicitantes, el emitir recomendaciones o sanciones cuando las hubieren, o presentar las denuncias penales cuando se hayan realizado. Nosotros de Acción Ciudadana hemos presentado alrededor de 14 denuncias, al menos en este caso. En algunos ha habido respuesta, en otros ha quedado así en meses de silencio administrativo, pero es evidente, por ejemplo, que las actas municipales de estas dos municipalidades, El Palmar y Sunil, están colgadas incluso en la página web de las municipalidades. Es decir, es algo evidente que todos podemos ver, que la PDH debiese estar monitoreando y que no está haciendo. Entonces yo creo que ahí es donde está ese incumplimiento, que creo que ahí el procurador sí tiene responsabilidad de rendir cuentas ante la población y ante la Comisión de Derechos Humanos especialmente.
1: Claro, si lo podemos ver, yo sé que está colgado en la página de Acción Ciudadana, pero usted tendrá idea, ¿qué departamentos o qué regiones de Guatemala registran los índices más bajos de cumplimiento de transparencia a nivel municipal en este sentido?
9: No recuerdo los nombres de las municipalidades.
1: No, pero a nivel de departamento, o sea, que usted se acuerde, diga, yo me acuerdo rápido, por ejemplo, de tal departamento que tiene casi todas las municipalidades metidas ahí.
9: Mire, se da mucho en Alta Verapaz, se da mucho en el occidente, digamos, Alta Verapaz es uno de los departamentos donde hay bajo cumplimiento, algunas municipalidades de Totonicapán, por ejemplo, recuerdo que hay algunos dilemas en Momostenango, Totonicapán, en San Andrés Tecul, que siempre ha sido como uno de los de municipios que siempre ha tenido retos en materia de acceso a información pública, Quetzaltenango, que es evidente con estas dos municipalidades, entre otras, que yo recuerde, pero si contamos son más o menos unas 240 municipalidades las que no cumplen a cabalidad con esta ley.
1: ¿En qué delito incurren los consejos municipales cuando no cumplen esta ley?
9: Mire, hay un delito en la ley de acceso, que eso vale la pena recalcar, que Guatemala tiene esta legislación, es de las únicas en el mundo, creo yo, al menos en Latinoamérica, que contempla un delito de retención de información pública, que tiene una pena de 1 a 3 años de inhabilitación para ser funcionario público. Se han dado varios casos de condenas, recuerdo una de la municipalidad que está cerca de Santa Cruz del Quiché, que es Chinique, en el que se condenó un alcalde por eso, el caso que le menciono. O sea, si han habido antecedentes relacionados al incumplimiento de la ley de acceso, en este caso, como es evidente, hay un acuerdo municipal firmado por todos los concejales, incluso solo un síndico, creo yo, que en la municipalidad del Palmar se abstuvo o tuvo un voto razonado, pero es evidente la obstaculización que se tiene, y ahí el delito habla de obstaculizar el acceso a información pública.
1: Desde el punto de vista de Acción Ciudadana, ¿qué rol juega la Asociación Nacional de Municipalidades de la ANAM en toda esta situación?
9: Es un rol clave, digamos, no solo ellos han brindado este servicio de apoyar a las municipalidades en cumplir con sus portales web, ese fortalecimiento técnico, sino además ellos debiesen tener estándares establecidos de cumplimiento de la ley, tener un monitoreo constante, comunicación con la PDH, incluso con la sociedad civil, para pues fortalecer estos mecanismos. La ANAM cuenta con los recursos, todas las municipalidades dan pues una contribución a esta asociación, y creo que ellos a nivel nacional debiesen mantener estándares altos en cumplimiento de transparencia y de lucha contra la corrupción.
1: Licenciado Kush, termino con esta pregunta. Si hago un comparativo año con año, ¿está mejorando el acceso a la información o es una situación que está empeorando a nivel nacional?
9: Yo creo que hay un retroceso claro. De hecho, nosotros publicamos el informe el día de ayer porque fue el día de conmemoración del derecho al saber, que es el derecho internacional de acceso a información pública. Entonces, póngale, ayer hubo conferencias en todo el mundo, una conferencia que hubo en Sierra Leona donde se habla sobre la integridad de la información ante escenarios de información desordenada o información o desinformación. En el mundo se está hablando, por ejemplo, de cómo abrir datos, de mayor transparencia, incluso inteligencia artificial, y en Guatemala estamos luchando para que se cumpla mínimamente con el acceso a información pública. Yo creo que es algo importante que hay que recalcar y que de alguna forma hacer conciencia para que las municipalidades cumplan, y que este derecho ha retrocedido, lejos de avanzar hacia lo que el mundo está hablando, ha retrocedido. Y eso se debe a la inacción del ente regulador, que es la PDH, el ente de control, que es la Contraloría, y también lo que ha pasado en el Ministerio Público, que todo nos lleva a el tema de impunidad que está afectando no solamente este derecho, sino en general todo tema de corrupción o incluso criminalidad generalizada.
1: Claro, bueno, licenciado, gracias por estar con nosotros, gracias por acompañarnos esta mañana y hablar acerca de este tema.
9: Con gusto, un saludo, gracias por la entrevista.
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1: La Dirección Informática del Tribunal Supremo Electoral, Josué Illescas. Gracias, Josué, por estar con nosotros. Buenos días, bienvenido.
10: Hola, buenos días. Un saludo a la audiencia y muchas gracias por este espacio.
1: Bueno, tiene usted en sus manos un reto importante. Primero, usted va a llegar ya como de verdad jefe de informática, porque en el anterior proceso teníamos un interino. Usted sí llegará nombrado como tal. Pero el gran reto es que el sistema funcione.
10: Como director.
1: Como director,
10: sí. Como director general de informática, correcto.
1: Correcto, sí. Y el anterior, el interino, ¿no? Pero por eso, aquí viene mi duda. El gran reto que usted tiene por delante es el sistema en las últimas dos, en los dos procesos electorales. Uno fue criticado porque no era por el Tribunal Supremo Electoral y el otro porque había tenido errores. ¿Cómo se va a tratar de compensar esto en una nueva historia que arranca a partir de aquí y que es un diseño, entiendo, propio, in-house, que se está trabajando desde el Tribunal Supremo Electoral para evitar cualquier polémica, tener seguridad y estar tranquilos? ¿Cómo se está trabajando esto?
10: Pues bueno, trasladar la información y la certeza de que el el nuevo sistema de transmisión preliminar se está diseñando desde la arquitectura y todo el control del chip 245 está bajo el dominio directo de esta dirección, ¿verdad? Y del Tribunal Supremo Electoral. Nada se está delegando, ¿verdad? Tenemos el apoyo puntual de sí proveedores especializados en componentes técnicos específicos, pero estos componentes o estos proveedores no comprometen el control que esta dirección tendrá sobre el sistema.
1: Claro. A partir de aquí, entiendo que tenemos pruebas en abril, en mayo, después habrá una con el 100% de padrón. ¿Se van a cumplir las fechas en cronograma? ¿Están ustedes tranquilos con el tema de fechas para la prueba e implementación completa del sistema?
10: En definitiva, sí, estamos cumpliendo este cronograma y esto, el mensaje que queremos lanzar desde esta dirección es que la confianza no se pide, la confianza se construye con evidencia verificable, ¿verdad? Por esa razón es que todo el desarrollo del sistema va a estar pues de una forma abierto a que nos puedan estar auditando tanto los fiscales de los partidos políticos informáticos, ¿verdad? Nos vamos a apoyar con muchas auditorías externas e internacionales para que también nos puedan apoyar y darle tranquilidad y transparencia a la población sobre este evento.
1: Claro. Todo el proceso de búsqueda de fallas, de debugging, toda esa parte, ¿la están haciendo también al interno del Tribunal Supremo Electoral?
10: Así es. De hecho, estamos haciendo un esfuerzo muy fuerte desde la dirección para mejorar toda la parte de infraestructura tecnológica con una fuerte componente de modernización, ¿verdad? Estamos también implementando un modelo nuevo de ciberseguridad. Entendamos de que hoy por hoy la tecnología avanza tan rápido que tenemos que blindar de forma muy fuerte tanto al tribunal ordinario como al tribunal para el día de las elecciones, ¿verdad? Entonces, sí, estamos muy comprometidos con la ciberseguridad y pues que no existan errores durante esos eventos. Es por eso de que el día de ayer mencioné en rueda de prensa que en marzo iniciamos los simulacros, ¿verdad? Acompañados de fiscales y también de prensa, para que podamos ir documentando y mejorando ese sistema, pero con acompañamiento, ¿verdad? Tanto de auditorías, como de prensa, como de fiscales, etcétera.
1: Josué, le debo hacer esta pregunta, es más de carácter, no personal, pero sí laboral, personal. ¿Cómo se anima usted a aceptar un puesto donde los últimos dos directores de informática han parado enfrentando procesos judiciales, incluso cárcel? Pero usted acepta el reto, usted acepta el puesto. ¿Qué lo llevó a aceptar este puesto tan delicado?
10: Es una excelente pregunta y lamento mucho lo sucedido con los directores que me antecedieron. Sin embargo, lo que me ha motivado realmente es el hecho de dar ese paso hacia adelante y tratar que las cosas se hagan de una forma un poco mejor, ¿verdad? Uh-huh. No digo que no puedo juzgar a las otras personas, no me corresponde. Sin embargo, respondo a tu pregunta. Sí. La motivación realmente ha sido poner mi grano de arena, mi conocimiento, mi talento, mi esfuerzo y realmente venir a sanear o aportar en el saneamiento de la credibilidad de una institución tan importante para Guatemala.
1: ¿Considera usted que sí hay entendimiento desde las magistraturas, de las demás direcciones del Tribunal Supremo Electoral, de la importancia que tiene para este proceso electoral la dirección de informática? ¿Que va a ser clave? ¿Sí le han prestado todo el apoyo necesario y se comprende la importancia que tiene su dirección?
10: Desde la presidencia hasta la vocalía 5 realmente no han dejado de aportar ideas y poner el hombro a esta dirección para que realmente el proceso sea un éxito a nivel tecnológico, para que Guatemala pueda recuperar esa democracia que realmente necesita.
1: Claro, presupuesto, sí se están atendiendo las necesidades, porque a veces el tema es que por presupuesto uno a veces contrata los componentes no equivocados, pero uno dice, bueno, hubiera podido contratar un mejor componente, ¿no? ¿Ha habido limitación en ese sentido o están ustedes satisfechos de tener todos los componentes necesarios que compongan el sistema completo y que todo esté bien atendido?
10: Tenemos un desafío bastante fuerte en el tema del presupuesto y quiero ser muy, muy cuidadoso con lo que voy a decir en este momento. Mencionabas lo sucedido con uno de los directores anteriores, ¿verdad? Sí, el cual está de alguna manera judicializado por un tema de sobrevalorar un componente o un sistema, ¿ok?
11: Sí.
10: Si bien es cierto, el tribunal tiene un presupuesto bastante grande para los componentes tecnológicos, ¿verdad? Mi obligación es ejecutar con ética, con valores y con principios para que realmente se adquieran los mejores componentes tecnológicos a nivel de ciberseguridad, de infraestructura física, en la nube también, además del sistema y desarrollar pues obviamente el sistema SIP245 para que todo funcione apropiadamente, ¿no?
1: Claro. A ver, me surge una duda. Entre menos diga en cuanto al tema de lenguajes de programación, bases de datos y arquitectura de servidores, mejor por tema de seguridad. Pero por el otro lado, entre más dé a conocer esto, más transparencia. ¿Cómo mantener un balance entre el tema de la información que sí se puede dar por temas de seguridad y cómo mantener un balance eso en el tema de transparencia? O sea, ¿qué tanto van a lograr conocer los fiscales informáticos de los partidos políticos a nivel de lenguajes de programación, de bases de datos, arquitectura de servidores para el SIP245?
10: Vamos a montar un centro de atención precisamente para auditorías, ¿verdad? Todo eso se está gestionando desde la dirección para que realmente puedan observar, ¿verdad? Y darles ciertos accesos al código para que vean cómo está funcionando, cómo suma, cómo hace todos los cálculos para que realmente exista una transferencia verdadera, ¿verdad? Asimismo, también se les dará acceso a los resultados de las auditorías, tanto externas como internas, para que realmente esa confianza se vaya construyendo, ¿verdad? Sin evidencia, la confianza no se puede construir.
1: Josué, ¿qué tan difícil es ahora hacer estos sistemas tomando en cuenta los cambios que está teniendo el mundo en inteligencia artificial, viendo que cada vez estamos ante modelos que tienen mayor capacidad de hackeo, de agentes que salen de control? Esto va avanzando muy rápido, a eso me refiero. Pero en tema de protocolos de ciberseguridad, de encriptación que ustedes han definido, ¿van a haber actualizaciones incluso ya pegadito al día de las elecciones para ver que no falte nada? ¿Cómo se va a trabajar esa parte tomando en cuenta el avance tan rápido que estamos teniendo en tecnología?
10: Sí, has tocado un punto muy importante y crítico y quiero dejar muy claro esto. Desde esta dirección tenemos prohibido y he girado instrucciones para que se prohíba el uso de inteligencia artificial para el desarrollo de cualquier componente. No podemos permitir que la inteligencia artificial trabaje por un humano. La inteligencia artificial lo deja todo muy abierto, ¿verdad? Y hay que ejecutar procesos muy delicados en esos módulos del sistema. Es por eso que la inteligencia artificial, por supuesto que es muy importante, sí nos vamos a apoyar con algunos criterios, pero no los procesos y procedimientos críticos del sistema, ¿verdad? Entiendo de que la tecnología, pues a esto me dedico, la tecnología va avanzando muy, muy rápido. Sí. Por eso es que estamos planeando nuevamente, repito, iniciar simulacros en el mes de marzo, abril, mayo, para que el mes de junio sea total estabilidad y cambios muy, muy menores, todo de una manera auditable, acompañado por los componentes que yo había mencionado antes.
1: Claro. Voy a terminar con esta pregunta, Josué. A ver, ¿la digitalización física va a estar a cargo de personal del Tribunal Supremo Electoral? ¿Van a contratar a un tercero? ¿Cómo se va a hacer esa parte del proceso también en todo este sistema que compone también esa parte?
10: Digitalización no va a existir en este modelo. Okay. Estamos empujando un modelo en donde las juntas receptoras de votos, como bien lo indica la ley electoral y de partidos políticos, la junta receptora de votos es quien hace la transmisión de el acta 4. Entonces, estamos eliminando la parte de la digitalización y digitación por parte de personas, perdón.
1: Ok, o sea, se quita ese problema que teníamos antes entonces, ¿no? Eso es un buen paso.
10: Sí, porque dejamos, antes el criterio era trasladarle el acta 4 en copia a María, ilegible a veces, a una persona que no necesariamente escribió esa acta, ¿ok? Entonces, transcribir un número que yo no escribí, pues realmente es un riesgo demasiado alto. Es por eso que para este modelo hemos elegido, como bien lo dice la ley, que la Junta Receptora de Votos sea quien haga la digitalización y la transmisión.
1: Claro. ¿Van a someter el software a auditorías externas independientes o no han contemplado esa parte?
10: Sí, estaremos buscando el apoyo de una de las Big Four, auditoras de clase mundial, para que nos puedan acompañar en esa auditoría.
1: A ver, ese día, porque si ustedes van a manejar el sistema informático, todos los ataques de denegación de servicios a gran escala son muy comunes, y durante la noche electoral eso va a ser clave. ¿Ya han diseñado ustedes cómo se va a trabajar todo el sistema de soporte? Me imagino cuarto de guerra, llamémoslo por ponerle un nombre, que van a tener ustedes preparados. ¿Cómo van a trabajar esa parte y cómo se sentirían ustedes cómodos trabajándolo? Porque muchas veces mueven a todo el personal, por ejemplo, de informática lo movían al centro de cómputo. Y no sé si al final será lo mejor, porque había que montar toda la infraestructura de redes y demás, y a veces eso podía fallar. ¿Ustedes se sienten cómodos con ese modelo o cambia para estas elecciones?
10: Va a cambiar un poco. Definitivamente sí vamos a tener un cuarto de crisis, y tenemos varias oficinas, no separadas, todas juntas, pero con componentes independientes. Para el tema de ciberseguridad y evitar esta denegación de servicios, pues contamos con una arquitectura muy robusta de 8 niveles de seguridad con diversos componentes para denegación de servicios, ¿verdad? La cual más adelante podríamos ahondar con mucho gusto en otra entrevista. Pero sí, vamos a tener un cuarto de crisis asociado a la ciberseguridad para poder proteger el día de.
1: Perfecto. Josué, gracias por atendernos. Como director de informática, gracias por estar con nosotros, y lo vamos a estar molestando más adelante para seguir ampliando información de este software, pues para darle tranquilidad a la población de que todo va a salir bien. Así que muchas gracias.
10: No es molestia, estoy para servirles, y muchísimas gracias por abrir el espacio. Un fuerte abrazo.
1: Gracias. Josué Yescas, él es el director de la Dirección de Informática del Tribunal Supremo Electoral, platicando con nosotros, 8:22, el CIP 245 va a ser el sistema.
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1: Las elecciones 2027 sustituye al sistema del TREP. Sustituye también al que sumó mal. ¿Por qué es determinante? Y usted se preguntará, ¿pero por qué están hablando de esto desde ahorita? Bueno, porque el TREP, recuerde usted, genera polémica. Anteriormente a ese, el anterior sistema generaba polémica. El CIP 245 ha sido electo, o sea, se selecciona después de evaluar varios temas. Y lo hacen in-house, deciden hacerlo in-house. Esta semana se da una reunión entre miembros de partidos políticos, representantes de partidos políticos y magistrados del Tribunal Supremo Electoral y también la parte de informática del Tribunal Supremo Electoral. Ahí ya se adelanta de que los simulacros escalonados van a arrancar en marzo del 2027, alcanzarán hasta el 100% de la carga del padrón electoral antes de los comicios de junio, y es un sistema que ha suscitado mucho interés en relación a la participación que se va a tener también por parte de las juntas receptoras de votos, el tema de las medidas de seguridad y también de todo lo que tiene que ver adentro del centro de votación. Agradezco en atender la comunicación a Emerson García, él es representante también del partido Todos en esas reuniones, y agradezco que nos acompañe a esta hora de la mañana. Emerson, buenos días, gracias por estar con nosotros.
2: Hola Guillermo, ¿cómo estás? Hola Francisco y a toda la audiencia que nos escucha hoy. Siempre me gusta iniciar esta entrevista, aparte de darle gracias a ustedes y darle gracias a Dios, diciéndoles cuánto tiempo falta, Guillermo, porque en 3 meses... estamos ya terminando el año y a partir del 23 de enero estaremos inscribiendo candidatos todos los partidos políticos. Pues ya vimos candidatos llegando, candidatos yéndose y estaremos para el 27 de junio, son menos de 9 meses, ya estaremos hablando de cómo fue la primera vuelta.
1: En 270 días, para ser exactos, ya estaremos metidos en eso, ¿no? Ya estamos menos de un año. Ya han dado a conocer más información del CIP 245. Ayer platicaba con el director de informática aquí en entrevista en La Red. Me llama la atención, veo seguridad en el Tribunal Supremo Electoral, veo seguridad desde la dirección de informática de que esto va a salir bien. De lo que ustedes han escuchado, de la información que les han entregado, ¿se sienten convencidos ustedes hasta el momento de lo que les están mostrando del sistema del CIP 245?
2: Sí, por supuesto, Guillermo. Lo hablamos contigo en una entrevista de hace varias semanas y creo que es oportuna la que estamos teniendo el día de hoy para ver los avances y también la congruencia que haya mantenido el Tribunal Supremo Electoral. Nosotros siempre revisando, preguntando, analizando qué es la información que nos trasladan y siempre comparándola con el proceso anterior para poder ver que no se cometan los mismos errores y que tengamos novedad en cuanto a lo que se implemente. Pero sobre todo, Guillermo, creo que es importante que sigan en la línea de que sea un tema in-house y que sea el Tribunal Supremo Electoral quien estará desarrollando o que sigue desarrollando el software. Bueno, claro, comprando licencias, módulos, paquetes, que son los que van sumando a la implementación del nuevo software.
1: ¿Les van a dar acceso a los fiscales informáticos cuando ya entran en funciones los fiscales informáticos para hacer revisiones del sistema, para estar tranquilos, convencidos de que la tecnología está bien, la seguridad está contemplada, que las bases de datos van a soportar, que la transmisión de datos va a soportar? Esto es un tema de mezcla de infraestructura, software, o sea, no es un sistema completo. Entonces, ¿cuándo entran ya estas personas expertas de cada partido? ¿Y qué cree usted que hay que buscar en esa expertise? Porque muchas veces en las reuniones yo mismo miraba gente que había sido colocada como fiscal tecnológico de los partidos políticos, que yo decía, lo conozco y sé que él de tecnología no sabe nada, sabe de política, pero de tecnología no sabe absolutamente nada. Y son de esas personas que se venden muy bien, pero que realmente conocimiento no tienen. Y cuando preguntaban, decía yo, madres, pero es que no entiende. O sea, ese es el problema. O sea, sí. ¿Cómo? Primero,
2: ¿qué está fiscalizando si no sabe qué fiscalizar?
1: Es que ese es el punto. O sea, el problema es lo ponen porque es el amigo del candidato o el cuate del secretario o lo que sea, y que dice que sabe de tecnología, pero porque sabe abrir la computadora, pero ahí realmente no sabe, pues. Entonces, esa es mi pregunta. O sea, ¿qué deberían de buscar los partidos políticos en sus fiscales encargados de esta parte tecnológica? ¿Y qué han visto ustedes de acceso a esos fiscales por parte del Tribunal Supremo Electoral para validar que el CIP 245 corra bien?
2: El Tribunal Supremo Electoral nos ha hecho saber que van a existir 2 pruebas preliminares previo al lanzamiento completo oficial, y eso nos da un poquito de tranquilidad, Guillermo, porque creo que es importante que entre prueba y prueba podamos nosotros ir haciendo los señalamientos y que no sea de una vez que digan, esta es la presentación del software y esto es lo que hay. Porque por mucho que pataleemos, nos empujemos, nos codiemos, ya va a ser muy tarde. Entonces, van a permitir que nombremos los fiscales informáticos desde que dé inicio el proceso electoral. Eso creo que es importante, Guillermo. Y en segundo lugar, las dos pruebas que te menciono que anunciaron se harán previamente al lanzamiento y conformación final del software y del todo el sistema que se encargará de la transmisión de datos. Eso creo que es importante. ¿Qué debería de tener un fiscal informático? Yo creo, Guillermo, que debería de tener idea de qué es lo que sucede en un proceso electoral en primer lugar, y segundo, cómo funciona el sistema informático que se va a implementar, que se va a utilizar. Creo que lo segundo es más importante, porque lo primero estaremos los fiscales de los partidos pudiéndolo fiscalizar, pero lo segundo, ¿qué tipo de software y de hardware se va a utilizar? Que conozcan ese software y ese hardware y que puedan preguntar cómo funciona, cómo funcionará o qué pasará si algo no se traslada de forma correcta. Es decir, ¿qué tienen que tener los fiscales informáticos? Conocimiento de cómo funciona el software y el hardware que será utilizado en el próximo comicio electoral.
1: Claro. Me voy a salir un poco del sistema en la reunión que han sostenido. Se viene la convocatoria de elecciones generales y diputados al Parlamento Centroamericano para el 22 de enero. ¿Estoy en lo correcto? Esa es la fecha, ¿no?
2: Correcto, okay. Es correcto.
1: El 22 de enero, cuando avancemos en el cronograma de estas elecciones generales, ¿se mantiene el modelo de ir a hacer cola desde y llevar el parche desde temprano en diciembre o cambiaron algo? Ajá, el 1 de enero es más. ¿El 1 de enero empieza la cola o no?
2: La silla de plástico con la sombría.
1: El pache, la bulla, pues las bandas, el ponche, sí, hay que llevarle de todo.
2: La verdad es de que, como hablábamos con ustedes en algún momento en las elecciones pasadas, es algo muy, muy de guate, muy, muy de estas elecciones. Bueno, sabemos que al final es solo el tema del binomio presidencial. Es algo que no hemos discutido a fondo, Francisco y Guillermo, pero creo que, a ver, sí es cierto que se crea un desorden, porque es la verdad. Si ustedes se recuerdan, la primera fase, que es donde están las sillas afuera, las personas con las sombrillas tomando ponche, etcétera, eso todo suena bien, pero el problema es en la noche, en la madrugada del 23, que es cuando se inicia el proceso de inscripciones. Allí es donde de verdad ya deja de ser chistoso, deja de ser gracioso y ya se vuelve un desorden que a veces termina con malos resultados, en el sentido de que hay empujones, hay insultos, y entonces
1: han habido golpes realmente.
2: Sí. Yo quise decir jalones para que no se vea muy mal, pero es cierto, han llegado a los golpes incluso.
1: Si yo lo digo,
2: y
1: mucha
2: también el personal, o sea, del tribunal
1: han llegado al punto de irse a los trancazos, como decimos amablemente en Guatemala, y ya eso significa irse más allá de los golpes, porque ya no son empujones ni nada por el estilo. ¿Qué hay otra metodología que se pueda utilizar para esta situación y no llegar a esos extremos de golpes, de esas?
2: Sí.
1: Y voy a decirlo, de ese show político y a veces esas payasadas que uno ve que no valen la pena, solo desgastan el proceso desde el inicio, ¿no?
2: Sí, porque para muchos es un adelanto de campaña donde pueden exhibirse los candidatos, pero realmente para el guatemalteco serio que de verdad está buscando un candidato real, le parece un circo, y entonces se desanima, se desmotiva. Una de las propuestas que habíamos hecho, Guillermo y Francisco, era: toda vez tú quedes inscrito en el sistema en primero, segundo, tercero, octavo, décimo, no importa que horas lleves el expediente físico, toda vez tú subas los documentos y quedes inscrito en el sistema, en el número que te corresponde, ese es el número que vas a tener para el resto del proceso, que ya saben ustedes, tiene que ver con elegir posición en la papeleta, que es más que todo lo que se pelea en ese momento.
1: Porque muchas veces el que llega de primero, a veces tiene que presentar que documentos extras y que no sé qué, y no lo inscriben de primero, ¿cierto?
2: O que le faltan, Guillermo, eso se ha visto varias veces.
1: Y eso no lo deberíamos de premiar, eso debería estar castigado, no deberías de ser el primero en la posición.
2: Claro, y decir, ¿sabe qué? Ahora por lo menos entre los primeros 10 no puede estar, deje que termine la cola y ya lo vemos después. Y hace que se pierda todo el tiempo. Entonces la propuesta nuestra era que cuando, si ustedes se recuerdan, ya en las elecciones pasadas se subía todo escaneado, etcétera, sí, y después ya se llevaban los documentos físicos para corroborarlo. Entonces, nosotros proponíamos que quien tuviera todo listo, subido en el sistema y ya tomado en cuenta como inscrito, él era el que tenía el número que le correspondía según el sistema, aunque después llevara los documentos físicos para poder corroborarlo y confirmarlo. Creo que me parece una buena idea y podríamos evitarnos esos jalones de pelo, golpes, sacadas de madre, como se dice en buen chapín.
1: Sí, es que así es. A ver, ¿para cuándo están ustedes estimando que esto se pueda discutir con el pleno? Porque quedarán, ¿cuántas? 3 reuniones antes de esto, ¿no? Si es una por mes.
2: Sí, recordemos, es una por mes y a partir del 22 de enero ya se vuelve una semanal. Sí. Porque recuerda que pasamos de ser representantes de los partidos a ser fiscales nacionales. Eso ya toma otra.
1: Sí, que eso es a partir del 30 de enero, ¿no? Son 8 días después de eso, la convocatoria.
2: Exacto. 8 días después de la convocatoria se tiene la primera reunión. Uh-huh. Yo te diría que tomando en cuenta que ya se llevó a cabo la reunión de septiembre, nos quedarán 3 reuniones. Así que estas 3 reuniones vamos a tener que discutir eso. Y sí es importante porque es lo primero que va a ocurrir. ¿Sí me explico? Es decir, todos estamos llevando a cabo nuestras asambleas en el mes de diciembre, algunos en enero. Creo que hay uno o dos que llevan a finales de noviembre, pero van a estar listos por lo menos los binomios presidenciales para ser inscritos el 23 de enero, así que nos quedan 3 sesiones para poder discutir ese punto.
1: Bueno, a ver, periodo de campaña electoral se mantiene a partir del 29 de marzo, ¿no?
2: Sí, 29 de marzo, recordemos que son 90 días y los días y horas son hábiles durante todo el proceso electoral desde el 22 enero hasta el último día de la segunda vuelta. Así que, bueno, hasta después de la segunda vuelta, cuando todavía quedan pendientes los recursos. Eso quiere decir que son 90 días calendario, se incluyen sábados y domingos, días festivos, y tardará desde el inicio de la campaña hasta el 25 a mediodía, si recordamos, Francisco Guillermo, que es el viernes a mediodía, que es cuando se cierra todo tipo de campaña electoral.
1: Bueno, a ver, doctor Romero.
3: Emerson, buen día, saludos. Faltan poquito menos de 2 millones de guatemaltecos para llenar la expectativa del padrón que tiene el Tribunal Supremo Electoral. La gran mayoría de ellos son jóvenes, que es el gran padrón, el gran número o el grueso del padrón electoral. ¿Cómo atraerlos? Porque yo platico con los chicos en la universidad, hay poco interés tan siquiera de inscribirse, no digo participar en el proceso electoral. ¿Cómo lograr que, por ejemplo, algo tan importante, que ellos sí lo entienden, los muchachos sí lo entienden, el sistema de información sí lo entienden, sí lo manejan? Y se habla de que los últimos 2 procesos, cuando fue electo el doctor Yamatei, se habló más de eso que de las propuestas en la segunda vuelta. Y lo que ocurrió en la anterior elección fueron 5 meses de incertidumbre respecto al tema de elecciones. ¿Cómo lograr que ahora sí se le dé esa certeza a la población y sobre todo a los jóvenes para que puedan participar y que tengan credibilidad en este proceso?
2: Yo creo que son varios factores, Francisco. A ver, en primer lugar, el Registro Nacional de las Personas, RENAP, finalmente cambió la pregunta que tenía para los chicos que llegaban a sacar su primer DPI. ¿Pueden creer ustedes que cuando llegaban los jovencitos a sacar su primer DPI, como cuando ustedes y yo sacamos la primera cédula? Yo no sé si ustedes se recuerdan, o tal vez un poquito más grande que Guillermo, por lo menos, pero a mí no me preguntaron si me querían empadronar o no, me pusieron el sello y una vez aparecí empadronado. ¿Qué me quitó? ¿Qué me perjudicó? Absolutamente nada. Recordemos de que lo que es libre es el voto. En Guatemala, a diferencia de otros países, el voto no es obligatorio. Así que estar empadronado no significa que están obligados a votar, y menos por una opción que quieran o no quieran. ¿Por qué digo esto, Francisco? Por la pregunta que tú me haces. Finalmente, el RENAP cambió la pregunta, que, si mal no recuerdo, parafraseando, era: ¿está de acuerdo usted con entregar sus datos para que sea manejada en una base? Mientras yo lo digo, yo sé que los que nos van escuchando en la radio van pensando, yo no quiero darle mis datos. ¿Y me explico? Mientras que lo único que tenían que preguntar era, ¿quiere quedar empadronado de una vez para poder estar apto para votar en estas próximas elecciones? Mm-hmm. ¿Se dan cuenta ustedes de la reacción que puede tener el joven? Y ustedes no tienen idea del porcentaje de jóvenes, ese dato lo maneja el RENAP, por si ustedes lo pueden conocer, el porcentaje de jóvenes entre el 2024 a la fecha que habían dicho no, porque la pregunta daba terror. Y entonces, con tanto de la tecnología, la inteligencia artificial, manejo de datos, robo de datos, nadie quería hacerlo. Entonces, ahora cambiaron la pregunta y poco a poco los jóvenes han ido queriéndose empadronar. Ese es en primer lugar, hablando de cuántos jóvenes van a estar aptos, porque jóvenes los hay, pero empadronados lamentablemente no. Entonces, eso es en primer lugar. En segundo lugar, yo creo, Francisco, que lo que se tiene que hacer es una campaña, en primer lugar, por parte del Tribunal Supremo Electoral, invitando a la juventud a votar. Y segundo lugar, yo creo que también es un trabajo que tienen que hacer los partidos políticos cuando presentan sus propuestas, para hablar de cosas reales y no lo que hablábamos hace un momento, de hablar de payasada, de hablar de cosas que de verdad no llaman la atención a los jóvenes. Aquí no se trata de decir, para los jóvenes vamos a hacer un ministerio de la juventud. No, hombre, que aquí lo que quieren los jóvenes es oportunidades, etcétera. Pero sin entrar esos proyectos específicos, ¿qué es lo que debería suceder para atraer al joven? Que de verdad los partidos políticos den propuestas serias para que ellos les atraiga y que ellos se sientan seguros. Esto es importante. Que ellos se sientan seguros que por quien van a ir a votar, eso se va a respetar en las urnas y se va a respetar en el resultado final.
1: Claro. Deme una idea. ¿Ya han platicado con los magistrados acerca de la posibilidad de que no se logre juntar a toda la gente necesaria para las juntas receptoras de votos, dado el historial que se tiene de años anteriores, donde las juntas estuvieron en riesgo incluso de ser denunciadas, se les demeritó en su trabajo por la falta de comprensión de los propios candidatos del rol que juegan las juntas receptoras de votos? Se habló de fraude, cuando hacer un fraude significa poner de acuerdo a miles de personas que no se conocen entre ellas.
2: Y voluntarias.
1: Sí, ajá. Y voluntarias, pero ese voluntariado yo sí tuve a bien platicar con varios presidentes de mesa que me expresaban que quienes les acompañaban les dijeron nunca más, nunca más. No fue una mesa, fueron centros de votación completos donde la gente hablaba de decir se acabó, yo a esto no me voy a prestar. Se sintieron pisoteados en su honor, en todo lo que tienen, porque son guatemaltecos de a pie, de todos los días, que dan su tiempo para ser parte de esto. A diferencia de los fiscales de los partidos, que son otra historia, ¿no? Pero ¿han hablado acerca de este elefante blanco en la sala donde hay que tocar el tema? No sé si ya lo platicaron.
2: Sí, y definitivamente a quien le corresponde la responsabilidad es el Tribunal Supremo Electoral. Independientemente que sean nuevos magistrados, creo que ahora les toca hacer el mea culpa y hacer la disculpa a todos los voluntarios que han estado durante varios procesos electorales y que, como tú bien decías, se levantan a las 3 de la mañana para estar a las 4 de la mañana en el centro de votación, estar recibiendo quejas, insultos, sol, hambre, muchos lugares que no cierran a las 6 de la tarde, sino siguen la gente adentro del centro de votación después de cerrado el lugar donde se llevan a cabo las votaciones, y son las 10, 11 de la noche y siguen el escrutinio. Así que no se les paga absolutamente nada. Creo que es un mea culpa de parte del Tribunal Supremo Electoral y llamarlos a regresar a ese acto cívico que se lleva a cabo cada 4 años y a decirles que ellos son los que de verdad cargan con el proceso electoral durante todo el día. Porque no solo es el escrutinio de los resultados, que al final eso tiene mucho que ver con el sistema que se utilizará esta vez. Creo que los presidentes de mesa jugarán un papel preponderante. Eso es lo que creo que deben de saber todos los voluntarios que nos escuchan hoy. Seguro muchísimos de los que los escuchan, Francisco y Guillermo, son voluntarios, han sido voluntarios, y yo creo que dándole la motivación que corresponde, ellos sabrán que es un acto heroico, lo voy a decir así, además de patriótico, el que va a llevar a cabo este 27 de junio del próximo año.
1: Usted mencionó mea culpa del Tribunal Supremo Electoral, pero hay un mea culpa de los partidos políticos. Fueron ustedes, y voy a decir ustedes porque lógicamente no voy a individualizar los partidos, pero fueron en general los partidos políticos como instituciones los que desgastaron el sistema hasta este punto. ¿Dónde está el mea culpa de los partidos? ¿Lo han escuchado?
2: No, pero también toca hacerlo, Guillermo. También creo que es una obligación de los partidos políticos hacerlo.
1: Bueno, perfecto. Emerson, gracias por estar con nosotros. Muy amable.
2: Gracias a ti, gracias a Francisco, gracias a la audiencia.
1: Gracias, Emerson. Emerson García con nosotros.
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1: Bueno, como todos los martes, hoy nos metemos a hablar de lleno en lo que está ocurriendo con el tema, ¿sabe usted? De lo que sucede con el tema del tránsito. Insoportable. Se vino la lluvia y el tránsito se complicó en horas de la tarde. El tema del motorista que fallece en Ciudad San Cristóbal el viernes, fue viernes. No, ya uno dice, no, colapsó la ciudad, otra forma de explicarlo. El tráiler que queda atrapado en Próceres, que colapsa Próceres. Otro tráiler que, bueno, sí, así le sigo, ¿no? Ayer me llama la atención que Metra convoca una conferencia de prensa y presenta abiertamente una denuncia. Es un señalamiento delicado, porque hablan desde Metra de que hay detrás ya una componenda para tratar de provocar este caos que muchas veces vivimos. Creo que lo estoy entendiendo así, en pocas palabras. Hoy le doy la bienvenida a Héctor Flores, gerente de Metra, y también nos acompaña Hugo Godoy, el director de la policía MT. Héctor, buenos días. ¿Por qué ayer salir a hacer esta denuncia? ¿Y qué ha ocurrido y de dónde salen las pruebas para presentar tal denuncia?
10: Bueno, muy buenos días para usted, para todos los radioescuchas. Pues efectivamente aparece una publicación en las redes sociales de la Gremial de Pilotos de Transporte Pesado de Guatemala, en la que textualmente dice la publicación: hay personas que están recibiendo plata de un diputado para perjudicar y hacer

0: sé más vivo, recibí la plata y no lo hagas. Denunciarte no puede. Hay que ser más. Aquí dice textualmente cabrón que ese pelón. Así dice acá.
1: Pero basarse en una declaración de Ronnie, porque quien está detrás de esto es Ronnie Mendoza. ¿Basarse en una declaración de Ronnie es suficiente para presentar una denuncia o tienen otras pruebas?
0: Nosotros, al tener el tema de la denuncia, inmediatamente empezamos a... Bueno, aquí ve usted las publicaciones que los mismos medios de prensa han venido haciendo a lo largo de las últimas semanas. Prensa Libre titula precaución por accidentes, vehículos con fallas mecánicas, vehículos de carga averiados complican el paso en zona 18, tráfico complicado en la capital, múltiples vehículos con fallas mecánicas. En fin, una serie de elementos, pero nosotros internamente le quiero decir... Las descomposturas por fallas mecánicas pasaron de ser en el mes de junio 104 y saltaron a julio a 145. Tenemos una diferencia de casi un 20% de incremento en fallas mecánicas que en otros periodos con la lluvia hubiésemos podido pensar que por el agua quizás habían aumentado las fallas mecánicas, pero nos llama más la atención dos cosas. Una, que creció tanto la descompostura de cabezales y plataformas como camiones, pero vea, cuando ya empezamos a analizar este crecimiento y los días de la semana donde crece, resulta que los días de la semana donde más incremento hay de fallas mecánicas son específicamente jueves y viernes. Pero, ¿qué nos llama la atención de eso? Que el transporte pesado aumenta sus fallas por descomposturas los jueves y los viernes, y al mismo tiempo los vehículos livianos también aumentan sus fallas los jueves y los viernes. Dígame usted, ¿qué probabilidad hay que existan dos tipos de vehículos distintos que fallan los mismos días? Pero además...
1: Pero según sus propias declaraciones, ¿qué posibilidad existe? Alta, porque se me ha venido a decir de que el parque vehicular es viejo y que por eso es que las cosas fallan. Pero no es una contradicción.
0: Pero no es el mismo, no los mismos días. Al final, nosotros hemos observado también, al hacer un análisis por horas, mire qué pasó el jueves. El jueves, incluso el viernes. No tuvimos salida, que esa ya es una parte que tenemos que abordar. No hubo reversibles. Llamaron los compañeros de la PMT de Villanueva para decir, mire, se elimina el reversible. Es decir, el reversible de la tarde para posibilitar que todos los vehículos que vienen a trabajar de Villanueva a la ciudad lleguen de regreso a su casa, se cerró. Y eso...
1: Porque falleció la persona de San Cristóbal.
0: Pero no solo era por San Cristóbal. Teníamos un problema de un vehículo averiado en Villalobos. Y al final esa parte, digamos, se combinó con el cierre de la salida que ya manejábamos en Boca del Monte, por el lado de Villa Canales, por otro problema que teníamos ahí. Y si usted me dice, mire, bueno, en la mañana habíamos tenido en la oreja del periférico, que conecta con el periférico y que le da salida, como usted hemos venido hablando acá de las rutas alternas. Todos los que vienen de la Roosevelt en la mañana, con los trabajos que ahora tenemos en Boulevard Liberación, quieren subirse el periférico para irse por la zona 12, buscar los museos y tratar de llegar a su trabajo en zona 9 y zona 10. Si un vehículo que... Qué casualidad que a las 5:45 de la mañana se quede un transporte pesado bloqueando esa parte, digamos que para nosotros es estratégica. Y este tema, repito, se ha venido dando. Le digo, ¿cuáles son las zonas donde se están quedando estos vehículos? Están afectando en este momento cuatro zonas principales. Se está dirigiendo esas descomposturas a la 1, a la 9, a la 11 y a la 18. ¿Por qué? Porque en los cuatro casos son zonas destino. En el caso de la zona 1 y la zona 9 es destino al trabajo en la mañana. Y en el caso de la 11 y de la 18, son destino, pero para la tarde. Porque al final, la gente intenta regresar a su casa y la 11 está asociada a la Roosevelt y la 18 a la Martí y a la carretera al Atlántico. Eso verdaderamente nos está generando dolores de cabeza que hay que atender. Y por eso nosotros, por el delito de instigación a delinquir, pedimos que se investigue el tema. Nosotros no somos el ente investigador, pero bueno, está bien. Si por causas regulares, naturales, normales, vamos a tener complicaciones.

0: complicaciones en el tránsito, bueno, esa es la parte que nos toca administrar. Pero si hay una mente que está detrás de este tema y estamos en este momento armando y formulando un caso sumamente sospechoso que nos ocurrió ayer en la mañana, de un bus que ni siquiera es de los buses que tienen licencia y se descompuso específicamente en la 12 avenida y 12 calle de la zona 1, bloqueando toda la posibilidad de que los que vienen en la mañana y viniendo del norte y se atraviesan la zona 1 para llegar a zona 10, pudieran pasar.
1: Perdón, pero todos esos son supuestos. Yo, por ejemplo, veo el tráiler de Los Próceres, por ejemplo, el que se quedó trabado en Los Próceres. Me impresionó esa imagen, no podía yo creer que el tráiler se había quedado en todos Los Próceres. Después veo fotografías y digo yo, sí se quedó en todos Los Próceres. Porque me reportaban de redacción y me dicen, vos, se quedó un tráiler trabado en Los Próceres. Y le digo, ¿cómo se queda? Literalmente se quedó atravesado. ¿Ustedes logran identificar, ese fue fallo mecánico, fue accidente, qué fue?
0: Pues para nosotros el vehículo se quedó. La noticia que tenemos, nosotros no hemos hablado de ese caso específicamente, pero ese de al que usted se está refiriendo, es del que usted se está refiriendo, que colapsó todo el tráfico prácticamente de la ciudad. La noticia que tuvimos inicialmente es que se trataba de un tema de una maniobra.
2: Sí, efectivamente ese tráiler.
1: ¿Que era una maniobra?
2: Sí, él estaba saliendo de una calle que tuvo que salir de retroceso. Y al momento de incorporarse al bulevar, por la posición en que estaba la vía, el sistema de combustible deja de succionar, ya no le llega combustible al motor y el vehículo se queda varado. Entonces hubo necesidad de mover una grúa para poderlo retirar de ese punto. Mientras tanto, obviamente hubieron un montón de acciones que se trataron de hacer para liberar la vía. Incluso hay imágenes ahí donde las personas con ayuda de un bus nos ayudan a mover la rastra para poder liberar por lo menos un carril y empezar a despejar la vía. Pero efectivamente el problema de este se produce por, al final, una negligencia, porque el tráiler estaba estacionado, estaba detenido, inicia la hora de restricción, él va a continuar su marcha, pero sabiendo que andaba bajo de combustible no debió haber salido a circular. Sin embargo, él dice, no, yo con eso salgo y me voy, y en la primera media subidita que encuentra, el combustible ya no le llega. Uh-huh. Entonces, al final fue una negligencia de parte del piloto el no haber estado consciente de la cantidad de combustible que
1: va. Y ahí hay un problema de fondo, y eso me lo han denunciado incluso desde la Cámara de Transportes. Cada vez tienen que contratar pilotos con menos experiencia, para que no les pase eso, porque no hay pilotos. Entonces, ¿no es esa una razón más válida que estas publicaciones?
0: Pues es que al final es un tema complejo porque es multicausal. Pero vaya, a usted le menciono esto. Esto ocurrió ayer en la tarde. Está sobre averiguar porque no tenemos todavía todos los detalles, pero ¿cómo es posible que tengamos un monstruo de tráiler ayer del lado de la zona 16 queriendo ir en dirección al Pulté, en un lugar en donde ni va a subir? Ni va en esas curvas que lo llevan los pueblitos, dice la gente, para accesar a carretera El Salvador. Es imposible que pueda ir por ese lugar. Y bueno, resultado, trabado. Bueno, explíqueme usted eso. Y esa parte, digamos, que no había sucedido. Repito, está sobre averiguar el tema para ver exactamente cuáles fueron las causas. Pero esta acupuntura de accidentes y hechos nos están a nosotros haciendo revisar los temas. Y lo que sí tenemos, por cierto, es que hay un 20% de incremento en estas descomposturas de vehículos. Y cuando yo le digo un 20%, usted dirá, bueno, ¿pero qué es 20%? Bueno, mire, se lo digo así de fácil. En 100,000 vehículos, un 20% ya son 18,000 vehículos en un mes. Y eso, por supuesto, que tiene un efecto. Entonces, lo nuestro es cuidar que circule y se hagan los mejores tiempos que pueda hacer la gente, pues. Y si alguien, que no estoy diciendo que sea cierto, eso no me corresponde a mí decirlo, será el ente investigador el que lo diga.
1: Ahora, si a ustedes les corresponde esa parte, ¿cuándo van a empezar a investigar, por ejemplo, quién planifica obras en la MUNI? Y se lo digo así. A ver, mire esto. Ustedes anuncian, cuando digo ustedes, es municipalidad, no Emetra, lógicamente. Esto es municipalidad. Anuncia que el lunes 21 de septiembre, en horarios de lunes a sábado de 8 de la noche a 4 de la mañana, van a trabajar en la calle principal La Pascua, en la zona 18. Después, al siguiente día, el viernes, a las 10:50 de la mañana, cierran la calle y ponen a trabajar la maquinaria. En un día hábil. Esta no es la primera vez que lo veo. hacen trabajos municipales en horarios de alta carga vehicular, en días de alta carga vehicular, en zonas que usted me está diciendo que son zonas que después le provocan tránsito, carros que se quedan o camiones que se atraviesan. O sea, también a lo interno tienen que hacer una revisión, ¿o no?
0: Mire, ahí hay un tema que hemos vivido en estas últimas dos semanas, sí, unas condiciones, tal vez tres, condiciones de lluvia que no teníamos. Y esas condiciones de lluvia muchas veces no permiten aplicar ni asfalto, ni permiten aplicar concreto en los horarios donde quisiéramos. Y, como es de conocimiento público, la lluvia ahora la tenemos instalada desde la final de la tarde, noche o madrugada. Y al final eso lo que está haciendo es imposibilitando que los trabajos se realicen. El otro día llegamos a una encrucijada, porque amanecimos después de una lluvia torrencial de toda la madrugada con una serie de baches que tuvimos necesidad de ver cómo atendíamos, y me dicen, bueno, Lee, ¿qué hacemos? Porque si no atendemos los baches en la mañana, que es cuando el clima nos permite aplicar el bacheo, entonces si nos esperamos para la noche va a llover y no se va a aplicar, y de todas maneras el tráfico no va a circular de la manera como lo queremos. Entonces se han tenido que tomar algunas decisiones en donde ninguna de las dos opciones que se presentan a veces es buena, pero siempre tratamos de tomar la que mejor se pueda aplicar. Desde luego, en cuanto el clima nos permita ir a trabajando durante la madrugada, vamos a aplicar y vamos a tomar estas decisiones para trabajar de noche. Si alguien tiene, o si una institución tiene tradición de trabajar de madrugada, es la Municipalidad de Guatemala, precisamente.
1: A ver, estas estadísticas que usted me está presentando con estos números que están afectando el tema del tránsito, ¿hay ya algún caso documentado que ustedes tengan donde se demuestre, por ejemplo, negligencia por falta de combustible? Va, uno dice, se equivocó el piloto. Pero ya donde ustedes identifiquen que hubo dolo por el tema de dejar tirada la unidad o provocar que el tránsito se complique, pero documentada, no lo que puso XYZ en una red social.
0: No, en este momento, bueno, lo que hemos ido teniendo sí es que a partir de ahorita las medidas que nosotros estamos tomando es, una vez que se quede uno de estos transportes pesados violentando, obstaculizando la vía pública, nosotros, aparte de la parte sancionatoria que vamos a implementar, a partir de ahora tenemos un procedimiento en el que vamos de una vez a denunciar al juez de asuntos municipales, para que sea el juez de asuntos municipales el que se encargue. El que esté obstaculizando la vía pública lo vamos a retirar, y lo vamos a retirar con grúa, y el que se haya quedado va a tener que ir a retirar su vehículo al juzgado de asuntos municipales y hacer todos los trámites que corresponda, aparte de la imposición de la multa, porque lo que queremos es prevenir que estos hechos...
1: Espéreme, explíqueme una cosa, esa no la entendí. O sea, yo voy en mi vehículo, por alguna razón mi vehículo falla, no es porque me quedé sin gasolina, es porque de verdad el vehículo me falló. O sea, yo puedo demostrar que el vehículo falló, que tuvo una avería mecánica. ¿A mí me van a sancionar por eso?
0: Si el vehículo está obstaculizando la vía pública, lo vamos a sancionar.
1: O sea, multas por todos lados, entonces.
0: Al final, no soy yo el que dicta eso, lo dicta la ley de tránsito y su reglamento. O sea, no es que mi trabajo es simplemente aplicar la ley. Y en este caso, digamos, si se queda obstaculizando la vía pública, nosotros mismos le estamos prestando asistencia vial y lo estamos retirando de las calles y las avenidas. Nosotros mismos estamos auriando los vehículos. Pero al final hay vehículos que se quedan de vehículos que se quedan. Usted sabe, por ejemplo, que hay vehículos que se quedan parados y los abandonan en la vía pública.
1: Bueno, pero eso sí, sanciónelos.
0: Por eso.
1: Pero si yo soy el piloto, me quedo por una avería mecánica, voy dentro del automóvil, llega el oficial y le explico, mire, no sé qué le pasó, mire, abramos el capó, yo abrí el capó, ya traté de conectar los cables, no funciona.
0: Aquí le vine yo a explicar el otro día que tenemos nuestro servicio de Evial, que nosotros mismos hemos capacitado en mecánica automotriz a nuestros agentes, una cierta división de los agentes. Nosotros mismos por radio coordinamos, nosotros mismos llegamos a auxiliarle, pero es que hay casos de casos. Y el otro día vine a decirle también con este tema de la ebriedad, Hay gente que se está quedando dormida, obstaculizando dentro de la vía pública.
1: Pero a eso sí tenés que sancionarlos. O sea, eso estoy consciente.
0: Es de lo que estamos hablando.
1: No, por eso. Pero, a ver, por eso le pregunto. ¿Va a haber una distinción del tipo de se me quedó el carro?
0: Claro, claro, por supuesto.
1: O sea, no es para...
0: Hay una valoración. No, no es una tabla rasa y todos los casos. No.
1: Ah, bueno.
0: Estamos hablando de los casos que lo ameriten. Y en el caso de...
1: Es que así se lo había entendido yo, que todo se me queda el carro y no importa, todos se van parejos.
0: No. Hay casos en los que al carro se le puede quedar porque se le estalló una llanta, pues se le pinchó una llanta.
1: ¿En esos casos?
0: Pues es que eso es muy claro, pues nosotros mismos le vamos a ayudar en la vía para retirarlo, pero...
1: Sí, porque si no yo denuncio a Limpiverde porque no limpió bien.
0: Bueno,
1: ¿se da
0: pues,
1: cuenta?
0: No,
2: pero creo que aquí hay una parte importante que también tiene que ver con la actitud muchas veces de los pilotos.
1: Ajá.
2: Porque resulta que mi vehículo sufre un desperfecto mecánico y yo tengo la oportunidad de poderme hacer a un lado y no me quiero mover porque quiero esperar que llegue mi grúa.
1: Ah, no, ahí sanciónelo. Ahí sanciónelo. Porque usted me está ayudando a moverlo. Ahí sanciónelo.
2: Llegamos a atender y apoyar a un vecino y no carga llanta de repuesto. Entonces, ¿cómo lo vamos a ayudar? Nosotros tenemos herramientas.
1: Por eso le digo, pero ahí sí sanciónelo.
2: Exacto.
1: O sea, por ejemplo, el que se queda sin gasolina sabe que iba a ir lejos. Por ejemplo, el camión, va, sanciónelo. Se le explotó la llanta, no llevaba llanta de repuesto, sanciónelo. Iba a bolo, se quedó dormido, sanciónelo, no, quítele el carro, porque va que no mató a nadie. ¿Qué otro caso? Por ejemplo, va, yo le llevo la grúa, la mulita, el carrito este que mueve los carros, le digo, mire, le voy a mover su carro. No, que venga mi grúa. Sanciónelo, no se quiere mover. Pero, por ejemplo, si yo tengo toda la disposición de gracias, oficial, ¿será que me ayuda a moverlo? Yo con mucho gusto me paso para allá. ¿Ahí me van a sancionar?
0: No, y lo estamos haciendo. No lo vamos a sancionar en ese caso si usted presta la colaboración del caso.
1: Está bien,
0: o sea, al final... Es que...
1: Esa era la aclaración que yo quería. O sea, si yo me porto...
0: Pero recuerde que es muy importante acá que nosotros estamos administrando intereses comunes, bien público común. Porque, vamos, estamos ahorita centrados en la persona que se quedó y toda la cola... De los 1,500 carros que vienen en la línea esperando pasar
1: no, usted no
0: se quiere mover. O sea, por eso.
1: A ese sí sanciónelo. Por eso le digo. O sea, yo lo que quería hacer es la diferenciación. O sea, si por ejemplo llega el carrito, porque ese me lo conozco bien. Llega el carrito y le ofrece a usted que le puede ayudar y que lo puede movilizar para que después llegue la grúa o usted pueda revisar su vehículo a un lugar donde no moleste y yo presto la colaboración, no me van a sancionar, ¿cierto?
0: Sí.
1: Ok, si estoy colaborando.
0: Claro.
1: Ah, bueno, es para los que son necios, dice usted.
0: Es que hay casos de casos, pues esto es...
1: Sí, pero prefiero, ¿sabe por qué prefiero explicarlo? Porque el tema es que también los agentes tienen que tener el criterio para no empezar a sancionar a diestra y siniestra, ¿cierto?
0: No, de hecho es que así es como lo estamos manejando. No le digo, pues nosotros la intencionalidad se la demuestro muy clara. Por eso fue que fundamos este tema de la asistencia vial. Si nuestra actitud fuera diferente, ¿para qué iba a tener yo agentes con conocimiento de mecánica que fueran a ayudarle a tratar de ver cómo? Porque a veces es un tema incluso de se me apagó por batería y con el equipo que tenemos nosotros.
1: Pasan carga, el starter.
0: Le arrancamos el carro, pues, es decir, nosotros se lo empujamos a veces, pero no es la actitud de todos los conductores. Y de eso es de lo que estamos hablando, pues. Vamos a sancionar, obviamente, a aquel que deliberadamente, y parte de esa deliberación no necesariamente tiene que rayar en el dolo, sino alguien que dice, no, yo aquí me quedo. Señor, pero es que mire, es un carril de la ruta.
1: No, pero ahí
0: que...
1: sí sancionelo, o sea, no, pero ahí sí. No, por eso, pero a ese sí lo entiendo. Ah, pero es que no le había entendido yo, sí. O sea, ya cuando me lo explica así, yo sí se lo entiendo. Pero el tema es, si yo tengo la voluntad de colaborar, no me van a sancionar. O sea...
0: Es correcto.
1: Porque ahí si usted me va a ayudar y yo digo, bueno, gracias por la ayuda y se acabó el punto. A ver, con estas sanciones, ¿cambia la sanción para el transporte pesado?
0: Bueno, la verdad es que vamos a seguir y ayer lo que hacíamos era trasladarles que de aquí en adelante vamos a estar manteniendo. Hemos empezado a ver que en el transporte pesado se está dando un fenómeno de botar la carga. Y ese tema de que botan la carga va a estar sancionado, como lo hemos venido manejando, con multas de entre 5,000 y 25,000. Para que...
1: ¿Eso digamos, no estaba sancionado o cuál era la sanción?
0: No, eso es parte de lo que nosotros estamos aplicando y lo estamos remarcando, porque como tenemos la duda de si finalmente están pagando o no estos 5,000 quetzales porque se queden, bueno, me interesa que sepan que les va a salir más cara la multa que lo que les puedan dar por hacer averías en la vía para los que lo tuvieran pensando, si ese fuera el caso.
1: Ahora, usted tiene una mesa, no voy a decir mesa técnica, pues, pero ha trabajado con los sectores de transporte. Sí. ¿Qué le explican ellos del tema de botar carga? Porque también teníamos una denuncia de que están sobrecargando las unidades por tema de tránsito, por tema de bloqueos, por tema de carreteras, por tema de logística, por cualquier cantidad de temas. Como la logística se fue apachando y se fue atrasando todo, le meten más carga para tratar de recuperar los tiempos perdidos. ¿Qué le han dicho las entidades que manejan transporte de carga en torno a esto?
0: Pues, obviamente aquí hay dos tipos de transporte pesado. Está el transporte pesado organizado, que digamos es el institucional que manejan las grandes corporaciones, las empresas y demás, que ellos se manejan con ciertos estándares, y está el transporte de carga, que aquí lo vimos quizás en una reunión mucho antes, en un programa muy anterior, en donde es una la persona la dueña de su tráiler, de su camión, y entonces él se rige con sus propias normas. Lo que hemos hecho en estas mesas técnicas es, nos juntamos con la SAT, nos juntamos con la PNC y nosotros, para tratar de ver cómo hacemos operativos conjuntos de pesaje. Nosotros hemos adquirido ahora ya en Emetra unas básculas móviles que vamos a estar rotando en los distintos puntos de la ciudad para tener operativos de pesaje, para poder controlar que este tema se respete, porque fuera de que el sobrepeso nos daña el asfalto, se convierte en un problema, porque muchas veces la falla de frenos que genera estos grandes líos de accidentes que dañan infraestructuras mayores tiene que ver con temas de sobrepeso, efectivamente, Guillermo.
1: A ver, uno de los grandes retos a partir de aquí es empezar a manejar el tema de que viene un cambio en el tránsito a partir de aquí, y se los quiero consultar. Si estas situaciones son reales y se llegan a confirmar en base a investigaciones, estamos ante un escenario sumamente delicado, porque vamos para año político. Aparte de que vamos para año político, esto debería ser totalmente apolítico, esto debería ser técnico. Tenemos un gran reto por delante. Vamos a ver un cambio en la... Y usted, Hugo, me lo confirma o no, pero yo lo entiendo así, porque lo hemos hablado con Amílcar en otras ocasiones. En este momento viene un cambio en la tendencia del tránsito. Vamos a ver cómo el tránsito por la mañana se reduce porque los centros escolares dejan de asistir, y vemos cómo las tardes se vuelven imposibles. El gran reto, y lo hablábamos, Héctor, era resolver el tema de la mañana, por el tema del tránsito y todos los trabajos que se están haciendo. Pero la tarde estaba mucho más bajo control. Sin embargo, con la llegada de la lluvia, me parece que estas cosas empiezan a cambiar. Y la lluvia está en las tardes. Bueno, ahora también en las mañanas. Pero las lluvias ya se van a ir también. O sea, porque nos están diciendo incluso desde el MAGA que ellos prevén que en octubre se acabó antes las lluvias. O sea, este año se van a acabar antes por todo el tema de la sequía. ¿Cómo van a manejar a partir de aquí el tema del tránsito, tomando en cuenta que vamos a ver un cambio completamente radical, no sé si radical, pero por lo menos vamos a ver un cambio en la tendencia del tránsito, teniendo estos retos, teniendo la tendencia a lo que puede cambiar, teniendo los trabajos activos, todo este escenario? ¿Cómo cambia este año el tránsito de cara a lo que viene en octubre? Cualquiera de los dos me puede responder.
2: Y creo que aquí es importante cabalmente que lo que hace o marca estos cambios son las actividades económicas de las personas, porque obviamente dejamos de llevar a los niños al colegio, entonces ahora ya tengo yo más tiempo por las tardes, por las mañanas, para poder hacer otro tipo de actividades, y empezamos en una época comercial, ¿verdad?, donde la gente empieza a llegar a los centros a hacer consumo. Entonces eso va a cambiar la dinámica de que yo salía de la oficina, me iba directo para mi casa. Hoy no, hoy salgo de la oficina, paso al centro comercial y posteriormente me voy a la casa. Eso implica que también la fuerza operativa se tiene que administrar de una forma diferente. Hay que prestar mucha más atención y reforzar estas áreas donde están concentrados los centros comerciales y las vías donde circulan para llegar hacia estas áreas. Entonces, así como cambia la dinámica de las personas, nuestra dinámica también se tiene que adaptar a esa nueva forma de movilidad que las personas van a tener, y que obviamente con el paso de los días, para ya llegar al mes de diciembre, habrá un incremento, porque también hay una dinámica que muchas veces no la vemos, que es de la gente que viene de afuera del departamento de Guatemala para poder abastecerse de productos que luego van a comercializar a sus municipios. Entonces hay una dinámica totalmente diferente que nosotros tenemos que adaptarnos y acomodar nuestra fuerza para poderlo atender.
1: Héctor, uno de los grandes retos es diferenciar el tema de lo que sí es una descompostura real y lo que significa la parte hasta política. ¿Cómo van a trabajar para tratar de diferenciar eso? Aparte de esta denuncia que sé que ya la han colocado, ¿cómo van a trabajar ustedes para tratar de identificando si realmente, porque usted me da cifras que ya muestran patrones interesantes, me llama la atención que todo sea jueves y viernes, pero digo yo, bueno, va, tratémoslo de explicar en la lógica. Jueves y viernes tal vez sale más gente con sus carros, digo yo, no sé, ahí se la dejo picando.
0: No sabemos.
1: Por eso le digo. Pero ustedes ya empiezan a buscar alguna forma de empezar a generar una estadística o algo que les dé el dato, decir, miren, está bien, pero de 18,000 casos que tengo al mes, resulta que hay 800 casos que pasan en las vías más transitadas, que vemos que la gente no quiere colaborar y que la tendencia es que o se quedan sin gasolina o son cosas que no necesariamente son fallas, son negligencias, que son diferentes. ¿Ustedes van a trabajar de esa manera o qué van a hacer para tratar ustedes de ir identificando también ese patrón, si es que existe?
0: Sí, de hecho, una de las acciones que hay que tomar de fondo es, estamos trabajando en una propuesta, en un proyecto de ley que permita no solo este caso, sino algunos otros temas que nuestra ley es un poco ambigua y no tiene. Nosotros queremos tocar, por ejemplo, este caso de las descomposturas intencionadas, digamos, como para que se trate como una pues una conducta que debiera ser regulada de una manera diferente y sancionada más drásticamente. Las composturas deliberadas, me refiero. También el tema de los apartaparqueos, que es otro tema que quisiéramos tocar de una manera importante, lo estamos incluyendo en la propuesta, porque ya se volvió una especie como de extorsión el hecho de querer usar un espacio de vía pública y tratar de hacer una explotación con esto. Al final, pues hay como esta, también quisiéramos un endurecimiento para las sanciones que tienen que ver con pasarse un rojo, y quisiéramos en este proyecto, también estamos contemplando el tema de las motocicletas que se suben en la banqueta. Todo aquel conductor que se suba en una banqueta circular para poner en peligro la vida de las personas, quisiéramos que se atendiera, se atacara y se sancionara drásticamente, como ocurre en cualquier país del mundo, menos Guatemala.
1: A ver, uno de los grandes retos, yo no sé cuándo va a llegar ese cambio, es que, por ejemplo, uno es el propietario del transporte y la multa va al transporte, ¿cierto? A la unidad.
0: De hecho, mire, nosotros como Policía Municipal de Tránsito hay dos instancias que tiene que quedar claro este punto. A nivel de la Policía Municipal de Tránsito, nosotros imponemos la sanción al conductor, porque es al que tenemos en ese momento. El conductor se identifica, pero cuando nosotros ponemos en conocimiento de ese mismo hecho de tránsito al juez de asuntos municipales, él ya en su calidad de juzgador tiene la posibilidad de hacer extensiva la multa a la empresa.
1: Va, pero es que me escribía un oyente desde Estados Unidos y le agradezco mucho y me encanta la opinión que tiene, porque va en el tema de a quién debería ir la sanción. Y dice, llevo 10 años de ser chofer comercial en Virginia y toda multa por fallos mecánicos, si es por negligencia del chofer, la multa es para la licencia y así muchas más. Todo es multa hacia uno. Solamente así lo educan a uno. Si no empieza a cambiar esa parte, nunca va a cambiar nuestra cultura en Guatemala. Todo es por cuidar nuestra licencia, que al final es nuestro machete de trabajo. Él es un guatemalteco que vive en Virginia. ¿Qué tan lejos estamos de que aquí en Guatemala la multa ya no vaya al vehículo, vaya a la licencia? ¿Qué tan lejos estamos?
0: Es parte de lo que en esta propuesta de ley, digamos, deberíamos de clarificar para poder hacer las reformas que corresponda y hacer que se implemente. Yo le agradezco al oyente la sugerencia, porque
1: serviría, le serviría a usted.
0: Por supuesto. Y vea, no necesariamente solo tenemos que estar pensando en sanciones, porque creo que en este mundo el ser humano funciona con sanciones, pero también con incentivos. Porque estos sistemas de puntos a la licencia, por ejemplo, por buen comportamiento, que también se dan, o pérdida de los puntos en caso de infracción, son sistemas.
1: Europa lo maneja así, ¿no?
0: Exactamente, que son muy buenos, pero que requieren de una legislación apropiada para poderlos aplicar, porque este ya no es un tema de gobiernos municipales como el de la Municipalidad de Guatemala y Emetra, por ejemplo, porque no puedo poner ese beneficio únicamente para los que circulan acá cuando su licencia es para circular en todo el territorio nacional. Esta tiene que ser legislación transversal y por eso hablo de iniciativa de ley en este caso.
1: Ahora, esa iniciativa de ley, ¿ustedes la pueden presentar? ¿Ustedes tienen poder de iniciativa?
0: Nosotros lo que podemos hacer es trasladar el proyecto como tal a alguna de las bancadas en el Congreso que lo recibe
1: y que lo presenta.
0: Y ellos ya lo presentan.
1: Uh-huh. ¿Y qué tan lejos estamos de presentar esa iniciativa de ley?
0: Mire, yo estimo que durante el mes de octubre queda presentada la iniciativa para que la conozcan y bueno, de ahí esperar que sea.
1: Ya le toca al Congreso, eso ya puede tardar lo que el Congreso quiera, o se pueden apurar lo que el Congreso quiera, eso ya depende de ellos. A ver, para ir finalizando, ¿qué tan grave está siendo este problema de vehículos que se quedan varados?
0: Muy grave, de verdad muy grave. Hoy ya es una cantidad de obstáculos en la vía pública que nos cuesta mucho a la gente prevenirla y por eso es que empezamos y nos levantamos para tomar estas medidas, porque al final digamos que una conducta que en el norte, por ejemplo, usted pregunte y el oyente que nos escribe desde Virginia, la sanción más alta que tiene, o dentro de las más altas que tiene la policía de tránsito en Estados Unidos, es el conductor que se queda sin gasolina, porque se considera el acto de negligencia más grande que puede haber, porque al final eso es un acto previsible, no es como lo que estábamos hablando antes de algo que le sucede, se le estalla una llanta, no, ese es un acto en el que es una irresponsabilidad del conductor frente a todos los demás, es un acto de desconsideración a todos los demás que están circulando y quieren llegar, cuentan con un tiempo para llegar a sus actividades.
1: ¿Por qué presentar ahora esta denuncia y no hacerlo antes?
0: En este momento la denuncia que se presentó fue motivado en su momento por lo que me permito decir, esta publicación de la Gremial de Pilotos de Transporte de Carga Pesada que salen con esta situación. Nosotros revisamos toda nuestra estadística y bueno, hicimos lo que tenemos que hacer. A nosotros lo que nos toca es cuidar el tiempo de traslado de los vecinos, administrar el tráfico. Y mire, en cierta forma, nuestra gente está trabajando debajo de la lluvia. Está trabajando debajo de o dentro de condiciones que muchas veces son muy, muy fuertes, con el enojo de los conductores. Y no vamos a permitir que todo ese esfuerzo y ese trabajo dentro de las, a veces acertamos, a veces medianamente acertamos, pero estamos ahí luchando, haciendo la lucha. Y en una guerra no se vale que haya gente que no esté a favor de pelear la batalla esta contra el tráfico, que es en donde todos tenemos que colaborar. No hay un sistema de administración de tráfico en el mundo que dependa solo de autoridades. Es un tema en el que requiere el concurso de todos los actores, y esto incluye a los conductores.
1: Bueno, voy terminando con esto. De todo lo que hemos conversado, surgen varias preguntas de la audiencia. Una se la he denunciado yo, incluso el tema de las unidades de Transmetro y tu bus. Ya hablaron con Transmetro, porque me acuerdo que la última vez que hablamos de ese tema y usted me decía que ya habían hablado con Transmetro para que no estuviera bloqueando las vías. Tengo varios mensajes diciéndome de los bloqueos en la octava calle, zona 1, por ejemplo, me ponen como ejemplo, en la cuarta avenida. ¿Qué han hablado con la gente de Transmetro para esto?
0: Mire, en primer lugar, acordamos que vamos a tener un curso para los conductores. Hablamos de cero tolerancia de nosotros hacia ellos. Nosotros como autoridad de tránsito, no, a mí, nosotros no nos importa si es bus de los nuestros o no de los nuestros. El que esté bloqueando una intersección va a tener su sanción. Como saben, precisamente por eso es que nosotros generamos este proyecto de las bahías antibloqueo. Uh-huh. Porque, mire, Guillermo, si hay una cosa a la que yo le tengo mucho respeto, cuando alguien bloquea una intersección, hay dos efectos que se producen. Una, por supuesto, el obvio de la pérdida de tiempo, porque me hizo perder el tiempo uno que bloqueó. Pero a la que yo le tengo mucho respeto es al efecto emocional, porque la gente cuando ve que algo está bloqueando intersección, lo primero que le da es un coraje, porque dice, ¿cómo es así? Yo respeto y el otro no respeta. Esa parte es muy importante atenderla. Pero además, si la gente no interpreta que la autoridad está actuando, tenemos que cuidar mucho el estado emocional del conductor, porque en la medida en la que se ofusca y pierde los estribos, ahí es donde un conductor puede empezar a hacer locuras, y eso nos pone cabalmente en la línea de que se produzca un accidente.
1: Esta semana se hacía viral una imagen de que ya las pantallas anunciaban la sanción. ¿Ya han empezado las sanciones?
0: Empezamos ahorita, justamente en octubre, ya a aplicar las sanciones.
1: O sea, que la que salió esta semana no aplicaba, o se aplicaba.
0: Ya empezamos a tomarla, digamos, para que la gente empiece a verlo, ya a visualizarlo, pero oficialmente en 2 días arranca ya la imposición de las sanciones.
1: ¿El 1 de octubre?
0: El 1 de octubre.
1: ¿Ahí en todas las bahías de bloqueo?
0: Ahí en todas las bahías antibloqueo. Si usted se queda bloqueando intersección, la cámara le va a tomar su placa y su carro y su placa van a aparecer en una pantalla gigante para que todos los demás lo miren.
1: ¿Y ahí se va la multa de 300?
0: 300.
1: Ok, a ver, entonces como ya arranca en 2 días, explíquenme cómo va a funcionar la bahía antibloqueo última vez, porque entonces en 2 días ya arranca. A ver, ¿cómo funciona?
0: Al final lo que va a suceder es que... si usted llega a una intersección y usted ve que está en verde, que supuestamente debería pasar, pero no puede atravesarse porque está lleno el lugar hacia donde usted va, el otro lado de la avenida o el otro lado de la calle, usted debe esperar porque hay una X con amarillo marcada justamente en la intersección. Usted no se puede quedar en esa X. Si se queda en esa X, la cámara le va a tomar una fotografía en el momento que se quede bloqueando intersección. Hay cámaras en todas las direcciones, de manera que usted no va a poder decir, no era mi carro, no, y le va a tomar la placa. Y si usted se quedó bloqueando intersección, usted va a tener adelantito una pantalla gigante en donde ahí va a ver en la pantalla su placa, su multa aplicada, y la idea es que los conductores que van detrás de ese que salió sancionado, vean y decían, bueno, yo no me quiero ir sancionado, yo ya no me paso. Y al final, pues ojalá que esto haga una conducta en la que todo mundo se abstenga hasta que eliminemos el problema.
1: Bueno, nuestros oyentes están bien metiditos. Uno me pregunta, aprovechando que lo tengo aquí, le hago la pregunta. ¿Cómo van con el carril Extranix Pamplona? ¿Qué ha pasado con eso? Porque sé que les tenían que autorizar. ¿Cómo se llama la institución?
0: El IDAE.
1: El IDAE. ¿Ya les autorizó o no les autorizó?
0: La semana pasada, finalmente después de 2 meses, nos autorizaron ya para hacer ese carril adicional. Es contiguo al IX.
1: Sí.
0: En dirección hacia el obelisco.
1: Ahí se recupera un carril.
0: Ahí vamos a recuperar un carril. Entonces, empezamos ahorita, como ahí hay un talud, hay que hacer una estabilización del talud. Eso nos va a llevar más o menos unas 3 semanas que el talud se estabilice, y luego de esas 3 semanas empezamos ya con la habilitación del carril.
1: Ah, bueno, o sea, ya estamos a tiempo.
0: Sí, digamos que un mes.
1: ¿Y ahí recuperan reversible? Penas tardes.
0: Ahí podría recuperar el reversible. Vamos a ver finalmente la extensión, ¿verdad? Porque este nuestro carril tiene el inconveniente de que el puente de la Atanasio Tzul atraviesa, y ahí ya no hay más, donde trabajarlo, pero...
1: Okay. A ver, me dicen, por favor pongan una de esas pantallas en la calzada San Juan y 33 Avenida, las camionetas sanjuaneras, las de Ciudad Quetzal se quedan atravesadas en las tardes, ya no podemos salir.
0: Pues aquí va a estar ahorita, el proyecto arranca con 20 intersecciones, hay 20 puntos distintos en la ciudad que lo va a tener, pero ya tenemos identificados 100 puntos. Entonces vamos a ir avanzando paulatinamente hasta ir haciendo que esto se ordene.
1: ¿Ya les dijeron para cuándo terminan la parte de las obras y recuperan carriles ustedes en su totalidad?
0: Ahora hablamos del aerómetro.
1: En general de las obras que están ocurriendo, porque, bueno, sí, las del aerómetro, porque está Obelisco y está Montúfar, entonces de los dos puntos.
0: Sí, mire, el proyecto va a ir avanzando paulatinamente. No, ahorita, digamos, justamente vamos con Hugo a una reunión en donde vamos a estar entre los ingenieros que tienen a su cargo la obra, porque nos van a explicar ahorita el mayor desafío. Es la estación que se pretende poner justamente frente al IX de Pamplona. Y esa estación, que tiene una logística o tiene una lógica de levantado que es especial, es la que está determinando o la que va a predefinir con mucha precisión las fechas en las que tenemos, digamos, esta recuperación de carriles y demás. Pero pues yo esperaría que enero del año que viene logremos enfrentar el tráfico en una condición diferente, en la medida en la que los trabajos vayan avanzando. De hecho, nos dijeron que hay una fase de las que tenían contempladas para la estación que está empezando el Boulevard Liberación, después de que sale de la Castellana y Boulevard Liberación. En esa estación tenían ellos programados trabajos que iban a llevar 8 semanas y el tiempo se redujo a 4. Entonces van bastante rápido con este tema. Entonces vamos a definir esas fechas en esta reunión.
1: Si una moto, aprovecho para hacerle varias preguntas, si una moto bloquea el paso en un lugar donde hay tanto bloqueo, ¿también se va con multa?
0: También se va con multa. Okay. De hecho, vamos a hacer muy, muy, que eso sí le estoy pidiendo mucho a los agentes, está subiendo el índice de atropellados. Desafortunadamente, y no solo los atropellados está subiendo como cantidad, sino que además en severidad de las consecuencias del atropellado. Porque yo ayer me asusté cuando revisé la gráfica que nos ilustra que la letalidad, los que están falleciendo como consecuencia de haber sido atropellados, subió un 44.3%, lo cual quiere decir que antes habían atropellados pero quedaban lesionados, heridos, hoy se están muriendo.
1: Bueno, Héctor, Hugo, gracias por estar con nosotros. ¿Qué tanto complicaron las lluvias, el tránsito?
0: Muchísimo. Este tema de las lluvias se ha, de verdad, yo no sé si, yo creo que todos estuvieron conscientes de las noticias de ayer, se cayeron árboles. Fue una especie como que hubiese sido un tornado lo que ocurrió ayer en zona 2. Arrancó árboles de un diámetro de tronco que yo no creía posible. Y sí, es parte de estos temas de cambio climático con los que vamos a tener que lidiar, pero...
1: ¿Han identificado ustedes qué provoca que cuando empieza la lluvia hay un aumento tan drástico del tránsito?
0: Para empezar, el conductor toma temor de la conducción y baja ya automáticamente la velocidad. La velocidad de conducción, aunque no haya obstáculo en la vía, empieza el conductor por el tema de decir, bueno, no quiero que patine mi carro y le pegarle al carro de adelante. Esa parte, digamos, ya es un comportamiento que se da. Este tema de los árboles caídos, por ejemplo, nos genera otro tipo de complicación. Y bueno, súmele esto de los vehículos descompuestos en la vía.
1: Bueno, son las 7:59. Gracias por estar con nosotros. Vamos a la pausa y cuando regresemos aquí en la Red 106.1, nos vamos hasta el Tribunal Supremo Electoral. Ahí está la noticia también esta mañana.
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8: La oración es el Wi-Fi de Dios, con el que uno se puede comunicar con Él gratuitamente. Sucede que el saber que uno lo tiene a su total disposición las 24 horas del día, los 7 días de la semana, puede hacer que no sintamos la necesidad de hablar con Él. Más aún, cuando a veces tenemos la sensación de que uno es el único que se comunica y que no se tiene respuesta del otro lado. Da la sensación de que se trata del invento más aburrido del mundo. Y entonces, como todo lo que es aburrido es pesado, uno deja de comunicarse con Dios. Sin embargo, el secreto de este Wi-Fi es que no ores hasta que Dios te escuche, ora hasta que le escuches a Él.
9: Soy el padre Juan Carlos de HablarConJesús.com para la red 106.1.
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1: Vamos a mantener el monitoreo, sin embargo, la fuerza, la magnitud, pues nos deja en un sismo sensible aquí también, ¿no? Vamos a retomar el tema de la entrevista. Platicamos a esta hora de la mañana con el representante de la Asociación Poder Ciudadano, que han entregado ya firmas que han recolectado para proponer una reforma constitucional enfocada en el sector justicia en Guatemala. Gracias por estar con nosotros, licenciado Edgar Ortiz, bienvenido, buenos días.
11: Buenos días, Guillermo, siempre es un gusto estar con usted y espero que todos estén bien en las zonas afectadas por el temblor.
1: Bueno, pues, tranquilos, ahí estamos, 4.2 todavía aguanta uno. A ver, licenciado Ortiz, llegan ya, entregan las firmas, entiendo que han superado las 16.000, si no estoy mal, eran 5.000 requeridas. ¿Esos números son así? ¿Y qué consideran ustedes que ha impulsado a la ciudadanía a firmar más allá de la meta seguramente que ustedes habían colocado?
11: Bueno, vea, estamos primero muy sorprendidos positivamente y muy satisfechos por el trabajo hecho, porque decía usted correctamente que desde el 4 de julio comenzamos la recolección de firmas. Es un periodo corto, ¿no? 2 meses y medio, o poco menos de 2 meses y medio para recolectar firmas. Hay que decirlo, la recolección paró el 18 de septiembre. Es un periodo corto, pero es todavía más corto si pensamos que nosotros somos simplemente una asociación y que la mayor parte de recolectores de firmas, la mayor parte no, el 100% de recolectores de firma éramos voluntarios. Todos trabajamos entre semana, así que las únicas oportunidades para recoger firmas eran los fines de semana a lo largo del país. Logramos llegar a 20 de los 22 departamentos. Cada persona que firmaba tenía que, imagínense, o sea, enterarse de cuándo había una jornada de firmas, que eran usualmente o sábado o domingo, casi exclusivamente, ir al lugar, llevar su DPI, dar sus datos, dar su número de teléfono. Eso es bien importante decirlo. Las 16.000 personas que firmaron entregaron sus datos. Obviamente el número de teléfono solo lo tenemos de forma privada por protección de datos, pero es una forma también de verificar la identidad de los firmantes, o sea que es un control muy estricto. Eso también me parece que es de hacer notar. Entonces, eso para mí es muestra del anhelo de cambio que hay en Guatemala, del anhelo de cambio en la justicia. Yo creo que hay una conciencia plena de que es lo que tenemos es inaceptable, de que no hay que quedarse brazos cruzados y de que esta propuesta era responsable, necesaria y que había que apoyar.
1: Edgar, a ver, se entrega en este momento esa ¿qué sería? La iniciativa, ¿no? De reformas, porque si es una iniciativa, entiendo yo, ¿no? Ya se vuelve iniciativa, porque supera las 5.000 firmas. ¿Cómo es el proceso en el Congreso? Porque no la reconozco. O sea, ¿quién se hace cargo de esto? ¿Quién le da seguimiento? Y si ya llegó al Congreso, ¿no temen ustedes que alguien se apropie de ella y la use como bandera política a su favor?
11: Bueno, vea, dos cosas. Primero es si la gente firma una iniciativa. De hecho, cuando la gente fue a firmar por la propuesta, pues firmó por la propuesta que estaba colgada en la página web. Y bueno, ya se les exhibía, obviamente, a los firmantes la propuesta, ¿no? Entonces hay un articulado que desde el 4 de julio está en circulación pública. Es una iniciativa que busca reformar 24 artículos. Entonces todo esto es como una iniciativa de ley cualquiera, digamos, está de su exposición de motivos, el articulado, etcétera. La diferencia es que en lugar de proponerla un diputado o varios diputados, viene de una iniciativa ciudadana. Ahora, dicho eso, hay que decir, la Constitución simplemente dice que 5.000, por lo menos 5.000 ciudadanos empadronados pueden activar este mecanismo. Con que haya 5.000 firmas verificadas, porque el primer paso que tiene que hacer sí o sí el Congreso, Guillermo, esto es importante, es verificar las firmas. Nosotros fuimos muy estrictos en el proceso, pero ellos tienen que verificar, seguramente tienen que mandar esto al Registro de Ciudadanos para que ellos sean los que verifiquen las firmas. Con que haya más de 5.000 verificadas, ya se activa el mecanismo. En ese momento, la iniciativa recibe un número de iniciativa, pero por tratarse de una reforma constitucional, aunque si bien el proceso es muy parecido al de una ley, hay dos diferencias. La primera es que la Constitución los obliga a conocerla sin demora alguna, o sea, tienen que agendarlo sí o sí. La segunda es que ya está muy trabajado en los precedentes del Congreso, a diferencia de una iniciativa de ley normal. Si bien esto puede ir a la Comisión de Legislación o no, eso es una decisión de la Junta Directiva y del Pleno. En caso de que lo manden a una comisión de trabajo, la comisión no puede hacerle enmiendas, no puede tocarla por ser una reforma constitucional, simplemente puede emitir una opinión, pero es el Pleno el único que puede decidir sobre esto. Ahora, respecto al segundo punto de si se pueden apropiar o no, yo, como lo hemos dicho nosotros siempre, si queremos que esto sea realidad, tiene que recibir 107 votos. La idea es que a partir de ahora que está en el Congreso, se adueñen de ella todos los diputados posibles, porque mientras no lleguemos a los 107 votos, esto no va a pasar. Así que de hoy en adelante es trabajo del Congreso, de nuestro lado y de los firmantes, lo que vendrá es presión ciudadana legítima para convencerlos e ir sumando apoyos.
1: Y eso le iba a preguntar, o sea, ¿sí va a haber un seguimiento con bancadas de Congreso? ¿Van a pedir reuniones? ¿Cómo va a ser el proceso que van a seguir ustedes?
11: Siempre tiene que ser transparente y público, es el único requisito que le damos. Todos nuestros firmantes y voluntarios tienen el poder en sus manos y el deber de acercarse a sus representantes. Como decía yo, tenemos voluntarios en 22 departamentos y espero que los dos departamentos, de hecho tenemos voluntarios en todos, pero digamos, espero que todos los voluntarios, pues en sus distritos, se acerquen a sus diputados. Entonces va a ser un trabajo muy descentralizado, donde lo único que le pedimos siempre a nuestros voluntarios es que sea público. ¿Por qué? Pues porque esto no puede tener color. Nuestra propuesta no tiene color partidario, no es del partido A ni del partido B. Nuestra propuesta está abierta a absolutamente todos los partidos, representados o no en el Congreso. Todos, a partir de ahora, son interlocutores. Hay que ser responsables, como lo decían. Recordemos que la Constitución es la casa de todos. Y si es la casa de todos, el texto que resulte reformado tiene que estar respaldado por amplios sectores. Sé que no es fácil, suena ingenuidad, pero pues no somos ingenuos. Sabemos que el trabajo es difícil, pero también sabemos que si esto tuviera un color partidario, pues automáticamente se sesga y pierde sentido. Así que hay apertura total, habrá acercamientos con todos los partidos. De hecho, ya yo creo que vale la pena mencionarlo porque me pareció un buen gesto. Pues yo tuve una discusión en X con el diputado Ronald Portillo y él aceptó, por ejemplo, un debate. Es un ejemplo. Y espero que otros diputados también que quieran debatir o discutir sepan que aquí hay un micrófono abierto y que estaremos con la total apertura a debatir las ideas y propuestas que están en esta iniciativa.
1: A ver, les pongo el espacio, vénganse a debatir aquí, así yo también aprendo cómo va a estar la cosa. A ver, Edgar.
11: Bueno, yo le tomo la palabra, Diego, no, sí, porque el diputado sí, Portillo ha dicho que sí.
1: Dígale al diputado Ronald Portillo, que también nos atiende a nosotros aquí en la red, y vénganse aquí y debatimos, no hay problema. A ver, Edgar, sáqueme una duda. Cuando ustedes presentan la iniciativa, cuando presentan las firmas en el Congreso de la República, nosotros tenemos a bien hacer monitoreo sobre temas de lo que la gente dice en redes sociales. Y hay varios comentarios que van en la línea de hablar de así se empieza a hacer una campaña anticipada. ¿Qué contesta usted esas críticas de que esto es parte ya de una campaña anticipada, ya sea para usted como candidato o un grupo relacionado a usted que buscaría también candidaturas?
11: Mire, es bien sencillo. Lo que no tenemos nosotros, lamentablemente, como organización, porque somos pequeños, es dinero. Entonces, yo lo que digo es, siempre lancemos una apuesta, que ni mi esposa Marjorie Fonan, ni yo, ni los miembros de la Junta Directiva que hemos encabezado este esfuerzo, seremos candidatos a cargos de elección popular en 2027. Entonces, si creo que es el 17 de marzo que cierra la inscripción, ninguno de nosotros de la Junta Directiva ni yo estamos inscritos en un partido político, pues apostemos la suma de dinero que quieran. Si estoy inscrito como candidato, yo les pago la suma que ustedes me digan, y si no estoy inscrito, pues le donan esa plata a Poder Ciudadano y nos sirve para operar. Es bien sencillo como eso, somos completamente transparentes, es legítimo hacer política, es legítimo querer un cargo de elección popular, no es el caso nuestro, porque hay que ser claros, transparentes con la gente que nos apoya. Nosotros no vamos a estar en la papeleta como candidatos en 2027, sí queremos estar en la papeleta, pero como la pregunta de consulta popular, porque se me olvidó mencionar que si esta propuesta se aprueba, tiene que estar en consulta popular. Entonces, sí queremos estar en la papeleta, pero en un sí o un no, y no como candidatos. Así que si hay alguna duda, le digo a todos, porque yo prefiero hablar con hechos y no con palabras, pues apostemos la suma que ustedes quieran a que ninguno de nosotros de la Junta va a estar en candidatura en el TSE en 2007.
1: Edgar, a ver, entiendo que en la propuesta va un tema de una sexta papeleta. ¿Es esto real? O sea, que va vinculada a un tema de justicia, y entiendo que esa sexta papeleta sería el sí o no. ¿Eso es lo que se busca? ¿Eso es lo que entiendo?
11: Sí, es que fíjese que en cualquier caso, una reforma constitucional siempre, porque así lo dispone nuestra Constitución, sí, si bien la aprueba el Congreso, se tiene que ratificar sí o sí en consulta popular. Ejemplo, en el año 98-99 se hizo una reforma constitucional, pero la ciudadanía dijo que no, entonces nunca entró en vigor. Para que pueda entrar en vigor, tiene que aprobarse en consulta popular. Entonces, lo que estamos diciendo nosotros es, queremos ser la sexta papeleta, o sea, queremos que el Congreso la apruebe para que en el día de las elecciones la gente pueda decir sí o no a la reforma, número uno. Y número dos, Guillermo, por responsabilidad presupuestaria, yo creo que es mejor que se haga en el evento electoral para no organizar una consulta popular extra, ¿no? Tal vez la gente recuerda la consulta popular, como no es algo frecuente, Guillermo, tal vez si la gente recuerda, la pregunta sobre Belice. ¿Recuerdan ustedes en 2017 hubo una consulta popular para preguntar si Guatemala sometía o no el diferendo territorial, insular y marítimo contra Belice a la Corte Internacional de Justicia, y la gente fue a votar sí o no? Sí. Y ganó el sí. Uh-huh. Es exactamente igual el proceso para aprobar la reforma. Entonces, si el Congreso la llega a aprobar antes de marzo o abril, pues todavía puede entrar como sexta papeleta y nos ahorramos de paso una consulta exclusiva para este punto.
1: Edgar, una cosa es hablar del proceso de entrega, de todo lo que ocurre. Ya hablar de la propuesta pues es un poco más amplio y eso será en otro espacio. Pero ¿se contempla Ministerio Público, Policía Nacional, Civil? Porque yo tenía esa duda, porque la palabra sector justicia muchas veces deja fuera a Policía Nacional, Civil, o muchas veces no contempla el organigrama completo de justicia. ¿En esta propuesta sí se contempla o solo se contemplaba organismo judicial como tal?
11: Vea, excelente punto. Sí se contemplan otras entidades del sector justicia, porque al eliminar las comisiones de postulación, esto también es aplicable al Ministerio Público, es aplicable a la Contraloría General de Cuentas, es aplicable, bueno, a Cortes y a la CCE, que si bien no tiene comisiones de postulación, pero también hay reforma en la CCE. Entonces se toca todo el sector justicia. No nos metemos a los asuntos de Policía Nacional Civil, creemos que ese sí es un aspecto que se puede trabajar enteramente a nivel de leyes ordinarias. Es decir, nosotros teníamos la filosofía minimalista: toquemos en la menor medida de lo posible la Constitución, porque eso es lo deseable. Entonces, todos aquellos temas que no necesiten reforma constitucional no los metimos, por ejemplo, la policía. Pero los que sí, como el MP y su forma de elección, la carrera fiscal, la Contraloría, etcétera, sí los metimos. Entonces, no es solo jueces, sino también MP, Contraloría, CC y OJ.
1: Bueno, perfecto. Edgar, hablaremos más adelante de la propuesta concreta para ir entendiendo qué es lo que se ha propuesto en el Congreso de la República. Así que muchas gracias por acompañarnos, muy amable.
11: A ustedes, Guillermo, siempre gracias por el espacio.
1: Gracias. El licenciado Edgar Ortiz platicando con nosotros. Esa entrega que ha hecho Poder Ciudadano ya al Congreso de la República.
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1: Bueno, el Congreso de la República ha aprobado ya el decreto 23-2026, el que reforma el Código Procesal Penal para limitar la prisión preventiva a un plazo máximo de un año, ampliar la aplicación de medidas sustitutivas. Es una reforma que fue impulsada por varios diputados, aprobada con 139 votos, que busca reducir el hacinamiento en cárceles, garantizar el tema de presunción de inocencia y establecer controles más estrictos sobre el Ministerio Público para justificar la privación de libertad y creando una unidad de control de medida de coerción bajo la Corte Suprema de Justicia. Hoy agradezco el atender la comunicación a una de las diputadas que entiendo ha impulsado esta propuesta, es la diputada Andrea Reyes, que nos acompaña en directo. Diputada, bienvenida, buenos días.
14: Muchas gracias, Guillermo, muchas gracias por el espacio.
1: Bueno, esta reforma me parece importante. Ya se hablaba ayer de la importancia que tiene esta reforma, porque entiendo, y por favor aclárame algo, la prisión preventiva, entiendo que esta ley no aplica o no va a aplicar este tema de un año para algunos delitos, como asesinato, como otro tipo de delitos, extorsión y demás. ¿Aplica para todo delito o si hay una clasificación de los delitos donde no se aplica?
14: Digamos, la ley ya contenía unas excepciones que son los famosos delitos que son inexcarcelables. son delitos de alta envergadura, casi todos relacionados con criminalidad organizada, casi todos relacionados con violencia y con la situación de violencia, que ha sido una política criminal que ha adoptado el Estado desde hace mucho tiempo, y eso, digamos, se respetó en esta propuesta. Incluso se agregaron algunos delitos que no estaban incorporados, y otros que ya habían sido de alguna forma incorporados desde las reformas que se hicieron en el año 2025 a través de la ley antipandillas. Entonces, esa situación se sostiene, se sostuvo precisamente por la incidencia criminal que se tiene con esta clase de tipos penales, y al mismo tiempo no hay que yo quisiera dejar bien claro que no se trata de solo liberar a la gente que va a estar en esa situación, sino más que nada dar otro tipo de controles, otro tipo de alternativas a personas que hayan cometido delitos de menor envergadura, o que no, y tratar de garantizar también de esa manera que no traten de incidir en el proceso penal, o que no traten de incidir o incluso de fugarse. Entonces, es más que nada darle herramientas a los jueces para que logren tener mayor seguridad sobre las medidas de coerción que van a aplicar a personas, y que la prisión preventiva sea una medida de carácter excepcional.
1: A ver, 15 artículos son los que se adicionan o modifican en el Código Procesal Penal, ¿cierto?
14: Sí, así es.
1: Bueno, ¿cuáles son los más relevantes? A ver, explíqueme, incluso si se puede sintetizar, de los 15, ¿cuáles son los cambios más importantes que va a haber el guatemalteco si llega a tener que enfrentar a la justicia? Eso es lo que quiero que entendamos todos. Yo no soy experto en procesos penales, así que explíqueme lo más sencillo posible, por favor.
14: Primero que nada, se erradica la famosa prisión provisional. Hay dos tipos de forma en la que lo

0: pueden capturar a uno por dos motivos: por una orden de captura, por una flagrancia. La mayoría de los casos que se dan por flagrancia terminan en un juez de turno, con un juez de turno, y el juez de turno tiene la obligación constitucional de resolver en 24 horas, o escuchar más bien al sindicado en cuestión de 24 horas, y las primeras declaraciones en casos de flagrancia suelen llevarse a cabo en casos de 24 horas. El tema es que cuando hay una orden de aprehensión, la persona es llevada a tribunales y es escuchada hasta que al tribunal originario le tenga agenda para eso, y eso puede llevar a que la persona esté de forma injustificada y sin un auto de prisión preventiva encarcelada por 10 o más días, ¿verdad? Entonces, eso de alguna forma también cambia, se le ejerce más presión a los juzgados de turno para que hagan estas primeras declaraciones, que también deberían ser escuchadas en el contexto de un juzgado de turno, y además, como hay una orden de captura, hay una investigación adelantada en ese sentido. Entonces, en teoría debería ser más fácil para ellos poder resolver sobre la situación jurídica del detenido. Eso es, digamos que es tratar de contener lo más posible la famosa y mal llamada prisión provisional. Claro. Esa es una.
1: Entiendo que esa nunca tuvo que haber existido. O sea, provisional no.
0: Sí,
1: no,
0: es que es irónico, pero la realidad es de que hay contextos, que es una discusión que hay que seguir teniendo, que es cuando ya es materialmente imposible que el juez escuche, particularmente en los casos que son de tramitación compleja, que escuche a 5, 10 o 15 sindicados que puedan estar todos involucrados en un mismo caso. Pero ya cuando hablamos de 3 o más, ya estamos hablando de un caso que está relacionado a criminalidad organizada. Entonces, ese va a ser el desafío que tiene ahorita el sistema de justicia, que es como ya materialmente imposible realmente hacerlo. Pero la realidad es de que la prisión provisional nunca debió existir, pero se da siempre que hay una orden de captura. Entonces, eso creo yo que es una cosa que realmente cambia. Obviamente hay cuestiones materiales que son difíciles de manejar. Por ejemplo, ¿qué pasa si capturan a la persona que se encuentra a una considerable distancia de donde debería ser escuchada? Entonces esa clase de cuestiones las va resolviendo también la ley, pero básicamente la prisión provisional de alguna forma se limita a casos absolutamente excepcionales en esta situación.
1: Algo importante, ajá. Mayores de 65 años, porque entiendo que ustedes lo tomaron en cuenta, hay una reforma que a los mayores de 65 años hay prioridad para medida sustitutiva o personas que demuestren que tienen una enfermedad grave. ¿Sí quedó así?
0: Ahí quería llegar con mi segundo punto, y es básicamente garantizar algunos como criterios para que son básicamente, en la mayoría son criterios humanitarios, digamos, para tratar de sostener medidas sustitutivas, pero no necesariamente medidas sustitutivas dependientes de o sea, que sean absolutamente vacías, digamos, sino que si se establecen medidas de coerción más definidas y un poquito más severas en la mayoría de esos casos. Una persona que fue capturada por un delito que ocurrió hace muchísimo tiempo y que eventualmente llega por 65 años, digamos, se le garantiza que tengan medidas por cuestiones humanitarias, pero medidas de fuerte calibre, una vigilancia fuera de su casa, un control telemático, un arraigo, una circunscripción municipal, porque actualmente solo existen el arresto domiciliario, que es para el departamento donde la persona reside, y esa es una extensión territorial grandísima, casa por cárcel, que es la otra que es más común, el control telemático, que es bien difícil que se aplique, y nada más, no hay arraigos. Entonces es bien irónico que la persona, sobre todo si reside en la ciudad de Guatemala, puede tener un arresto domiciliario, o sea, en teoría no puede salir del país, no puede salir del departamento, pero no tener arraigo, perfectamente puede ir al aeropuerto de la Aurora y retirarse del país por tiempo indefinido, ¿no? Entonces, esa clase de cuestiones, digamos, se endurecen y da cierta certeza a que el proceso se lleve a cabo. Aparte de la famosa caución económica, que la caución económica creo que es la más como común, que es la garantía de que no se va a fugar porque dejó una cantidad de dinero depositada en la tesorería del organismo judicial. Entonces, eso es un poco a lo que se busca, medidas un poquito más severas para darle más certeza al juez cuando sienta que existe algún tipo de incerteza y no o necesariamente obligaciones de enviarlo a prisión preventiva. Y yo creo que también eso, por ahí pasa también esta clase de medidas que son humanitarias, mujeres que están a punto de dar a luz, adultos mayores, enfermos crónicos, personas incapaces, todas esas cuestiones se toman en cuenta a la hora de dar una medida sustitutiva. No necesariamente quiere decir que van a ser medidas blandas, pueden ser medidas muy severas también.
1: Se pueden ya audiar.

0: conferencias por videoconferencia, entiendo que también se incluyeron, ¿no?
1: Sí, particularmente cuando la persona se encuentra en una situación delicada de salud o se encuentra recluida en una prisión, en algún centro de detención, también de alguna forma se garantiza que se lleven a cabo los procesos y también la seguridad de la de los jueces a la hora de poder tener esta clase de interacciones, particularmente en los casos de mayor peligro. Uh-huh. Esas serían un poco, y yo creo que el cambio que me parece que es un poquito más severo y que sí va a ser un desafío para el organismo judicial llevar a cabo, aparte de lo que ya se habló de los juzgados de turno y de la prisión provisional, es implementar la unidad de medidas de coerción, que es básicamente el órgano del organismo judicial que debería poder tener la capacidad de poder medir el riesgo de un detenido, de si se fuga o no se fuga, de si va a influir en la investigación o no, o si va a ejercer algún tipo de violencia sobre las víctimas o sobre las partes, para poder decidir sobre la prisión preventiva o no. Entonces, esa creo yo que es la herramienta que es un poquito, va a ser un poquito más complicada para el organismo judicial implementar en tiempo récord, pero creo que es el aporte más valioso que se hace a partir de esta iniciativa de ley.
0: ¿Cómo fortalecer al organismo judicial, no solo con presupuesto, sino con la exigencia de usar bien ese presupuesto? Se lo pregunto porque ustedes pueden hacer la ley, pero el organismo judicial ha demostrado en muchas ocasiones de que sus procesos no son eficientes. Y no solo es un tema del organismo judicial, va todo el organigrama de justicia, desde el Ministerio Público al INACIF y demás instituciones, la Defensa Público Penal, todo está incluido en un sistema que parece no terminar de funcionar y ahora tiene esta presión encima. ¿Qué hay que hacer para fortalecerlo, para que la ley realmente alcance su objetivo y no que después se convierta en un proceso de liberación sistemático de personas que sí deberían de estar en la cárcel? Y el tema es que en un país donde manejamos altos índices de criminalidad, baja percepción de calidad de la justicia y muy, muy mala percepción de tema de seguridad, al final, ¿cómo hacer para que esta ley no rebote y favorezca al que debería estar en la cárcel y realmente debería de guardar prisión y solo se convierta en algo que pasó y que en lugar de ayudar terminó afectando? Se lo pregunto así porque esto va más enfocado en cómo fortalecer el organigrama de justicia y organismo judicial. ¿Qué piensa usted de esa parte?
1: Mire, hay varias cuestiones que están en esa discusión desde hace años. O sea, creo yo que ahorita este grupo de jóvenes de Poder Ciudadano ponen sobre la mesa una reforma constitucional al sistema de justicia, que yo creo que es un consenso generalizado en todos los sentidos. O sea, desde las reformas del 93 el sistema de justicia cada vez se ha politizado más y no ha permitido que realmente sea un sistema independiente. Entonces, no, me parece que esta propuesta que está sobre la mesa de poder garantizar que las personas que estén en la cárcel realmente tengan que estar en la cárcel, los que no estén, también pasa por una discusión sobre la calidad de jueces que tenemos en el sistema de justicia y también sobre la calidad de investigaciones que hace el Ministerio Público. Entonces, creo yo que no es únicamente, siento yo que no es una cosa que venga de que se resuelva con esta propuesta resuelve problemas puntuales, pero también tenemos que pensar en qué sistema de justicia queremos para el país y que eso también necesariamente pasa por tocar la Constitución como tal. O sea, no creo yo que sea una discusión separada una de la otra, porque digamos, las personas ahorita tienen derecho de poder empezar a pedir revisiones de sus procesos y nos vamos a dar cuenta que también en el sistema penitenciario se han cometido un montón de injusticias en ese sentido, pero también creo yo de que los tribunales de justicia también tienen que empezar a reaccionar en ese sentido y también a empezar a trabajar sobre una carrera judicial que realmente funcione, en particularmente en el área penal, porque cuando hablamos de carrera judicial sí estamos hablando de todas las áreas, y también de qué clase de Corte Suprema de Justicia queremos, porque ahora lo que tenemos es una Corte Suprema de Justicia que necesariamente tiene que resolver temas administrativos, y eso no es necesariamente lo ideal. Si necesitamos administradores, si necesitamos gerentes, necesitamos gente que maneje los recursos con transparencia, y no un grupo de jueces que son juristas que tienen, que deberían, entre comillas, tener una trayectoria y que llegan al Congreso todos los años a pedir presupuesto, pero que pareciera que lo piden sin rumbo. Y después vemos a fin de año que se están recetando bonos, que están recetando aumentos y cuestiones para el personal del organismo judicial, que yo no quiero decir que no se lo merezcan, probablemente sí, muchos se lo merecen, pero no lo estamos viendo reflejados en necesitamos más juzgados, necesitamos más proyectos, cámaras Gesell, capacitaciones a los jueces, más plazas a los jueces, porque también está pasando de que hay un juez que se va para magistrado de Corte Suprema o de Corte de Apelaciones y deja congelada su plaza y no tenemos la capacidad administrativa de hacer el reemplazo de ese juez. Entonces esa clase de cuestiones que son más gerenciales no deberían de pasar por una Corte Suprema de Justicia necesariamente.
0: Claro, rápidamente porque ya se me acaba el tiempo, pero no quiero dejarle hacer esta pregunta. ¿Tiempo máximo de implementación de esta ley le han colocado para que el organismo judicial aplique?
1: La ley entra en vigencia al día siguiente. El organismo judicial tiene que empezar a trabajar los acuerdos de la Corte Suprema de Justicia que le dan vida a que reglamentarían todo esto a partir del día siguiente de la ley. Lo que sí es cierto es que a la hora de entrar en vigencia, la misma lógica indica que la gente va a poder empezar a pedir sus recursos de revocatorios o de revisión de medidas.
0: Pero es retroactivo.
1: No, es básicamente digamos, obviamente no aplica con los que están por delitos que son inescarcelables, pero ya la lógica indica de que hay gente que puede empezar a pedir la revisión de medidas a partir de la iniciativa, a partir de esta propuesta.
0: Perfecto, diputada, gracias por estar con nosotros, gracias por acompañarnos.
1: Igualmente, muchas gracias.
0: Gracias.
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0: Vamos hasta el sur del departamento de Guatemala. Ahí está la noticia, con viviendas en riesgo, con la crisis habitacional en San Miguel Petapa, que cobra urgencia en la temporada de lluvias actuales. Tras un colapso de decenas de viviendas por el socavamiento y desbordamiento de los ríos Platanito y Pinula. Hoy vamos a platicar con la Coordinadora Nacional para la Reducción de Desastres, porque se han abordado los informes de esta institución sobre estas áreas, las cuales fueron declaradas de zona de alto riesgo desde el 2001, y a pesar de estas alertas técnicas e históricas, el choque entre certeza jurídica de los propietarios, una inacción municipal en muchas cosas, una ausencia de planes viables de reubicación, mantiene a cientos de familias guatemaltecas en peligro letal inminente. Hoy agradezco en atender la comunicación para que nos actualice cuál es la situación que han evaluado desde la Coordinadora Nacional para la Reducción de Desastres, la vocera de la CONRED, Valeria Urizar. Gracias, Valeria, por estar con nosotros. Buenos días.
4: Buenos días. Muchísimas gracias, Guillermo, por darnos este espacio para poder platicar de estos temas que yo sé que son de interés.
0: Bueno, a ver, quiero entender algo. Si CONRED declara oficialmente el área de Villahermosa como una zona de riesgo desde el 2001, primero corríjame si estoy en lo correcto, ¿por qué las familias siguen residiendo ahí? Y entiendo que esto va ligado también a que la CONRED no puede declarar, bueno, sálganse obligatoriamente, pero ¿cómo funciona esta parte, Valeria? Quiero entender cuál es la situación actual de este sector del departamento de Guatemala.
4: Bueno, sí, justamente como usted lo menciona, en Villahermosa uno que es uno de los sectores que ha sido afectado, se encuentra justamente dentro de este territorio que está sujeto a la declaratoria de alto riesgo establecida mediante el acuerdo que es el 179-2001, que justamente indica que desde el 2001 esto pues llevó un proceso que en donde básicamente el Consejo Nacional, que está conformado principalmente por el INCIBUME, que es el Consejo Científico, otros ministerios y otros representantes de distintas instituciones tomaron la decisión de que debido a todas las características del terreno en este lugar, el lugar debía ser declarado de alto riesgo. Entonces, por eso es que existe este acuerdo gubernativo 179. Y esta declaratoria hay que recordar que no solamente es este punto específico, sino que más bien comprende los ríos Villalobos, Michatoya y Lago de Amatitlán, incluyendo estas áreas de San Miguel Petapa. Uh-huh. Entonces, esta condición de riesgo justamente ha sido advertida y documentada durante años. El asunto está en que justamente como usted lo menciona, debe haber un trabajo articulado y sobre todo con el tema de la reubicación de las familias, pues no puede plantearse únicamente como una acción de emergencia, porque estaríamos hablando de algo que acaba de suceder, sino más bien requiere una evaluación técnica, identificar también alternativas seguras, todo el tema de la coordinación interinstitucional y esta atención de acuerdo con el marco nacional de recuperación.
0: Claro. ¿Cuáles son los hallazgos técnicos recientes que ya se detallan en evaluaciones de daños y análisis de necesidades sobre el tema de cómo se están comportando tanto Platanitos como Pinula?
4: Bueno, en este caso, las condiciones se mantienen, es decir, el tema de los suelos, del río, de las lluvias que de alguna manera afectan el todo este tema del agua que circula por esa área, la inestabilidad en estos pequeños taludes, ¿verdad?, que está presente en esta área, eso se mantiene desde el 2001. Lo que pasa es que de alguna manera hemos visto cómo el suelo se ha ido desgastando y se ha ido ampliando, digamos, que donde se están sucediendo estos deslizamientos, pero las condiciones se han mantenido y por ello es que debe haber una intervención interinstitucional, porque lo que se busca es que hayan acciones de mitigación, y una declaratoria de alto riesgo no permite que se puedan desarrollar muchos proyectos, sobre todo porque esto implica también un riesgo para las personas que están trabajando ahí. Entonces debe haber todo un estudio técnico, científico, y evaluar las condiciones constantemente para poder realizar las acciones de mitigación.
0: ¿Cómo se van actualizando los polígonos, las áreas de riesgo que son inminentes en estos sectores que son colindantes, por ejemplo, al río Platanito? ¿Sí se van actualizando o no?
4: Bueno, en este caso lo que se va haciendo, por ejemplo, es principalmente un registro de cómo va evolucionando el tema de por ejemplo, cuántas casas han sido afectadas. Por ejemplo, esto está a través de la información catastral que tiene la municipalidad principalmente, y así es como se va actualizando, porque las condiciones se han mantenido ya durante años.
0: Claro, usted tendrá una idea, y si no, se vale decir, no lo tengo a la mano, pero ¿tendrá usted idea de cuántas viviendas están actualmente censadas bajo la categoría de riesgo o daño estructural inminente en ese sector?
4: No, y justamente por eso es que es importante la información catastral que tiene la municipalidad, porque en nuestro caso, como se va, digamos, obteniendo esta información por emergencia, puede ser que una casa que haya estado en riesgo o se haya registrado en riesgo hace años, ahora ya no esté, ¿verdad? Haya sido destruida o ahora tenga daño severo, y es un poco complicado poder, digamos, que ver esta información individualmente por emergencia. Entonces, por ello es que es importante esta información catastral que tiene la municipalidad.
0: Claro. ¿Hay un proceso para declarar como inhabitable el sector, o esto no aplica y solo se puede decir riesgo severo y a la gente no se le puede retirar de ahí, de ese punto? Quiero entender esa parte, cómo funciona para la Coordinadora Nacional para la Reducción de Desastres.
4: Bueno, de hecho, por ello es que existe la declaratoria de alto riesgo. Nosotros no manejamos un término de inhabitable, okay, sino que más bien esta declaratoria de alto riesgo es lo que indica que ya no se puede construir o realizar algún tipo de proyecto, ya sea público o privado. También el tipo de estudios debe ser muy cuidadoso, porque como es una zona de alto riesgo, no es como que se pueda entrar a esa área de manera libre, sino que debe tomar todo un estudio previo para poder ingresar al área, y justamente la idea es que no hayan personas viviendo ahí. Deben evacuar inmediatamente porque es una zona de alto riesgo. Entonces, este sería el término que se maneja, no necesariamente inhabitable.
0: Más pensando en un tema global, o sea, me hablo de toda Guatemala, ¿qué información tienen ustedes como Conred de qué se nos vienen? ¿Se nos vienen más lluvias? ¿Se pone más severa la sequía? ¿Qué saben hasta el momento de la información que han recibido y las lluvias recientes? ¿Qué tantos daños han dejado? En general, ya aquí hablo en general, no solo del área de San Miguel Petapa.
4: Bueno, justamente de acuerdo con información del INSIBUME, pues se esperaban lluvias durante esta semana. De hecho, ya creo que mañana van a estar actualizando el pronóstico, porque también mientras más cercano estemos al día es más certero, pero principalmente se esperaban lluvias en horas de la tarde y noche acompañadas de actividad eléctrica. Y creo que esto también es un dato importante, porque lastimosamente durante este mes las 4 personas fallecidas durante la época de lluvia ha sido por tormenta eléctrica. Entonces es importante que tomemos precauciones y tomemos estos datos para poder salvaguardarnos de, por ejemplo, no cubrirnos bajo árboles, postes, etcétera. Y es importante que definitivamente continúe el tema de la escasez de lluvia, que aunque no estamos teniendo tanta lluvia durante o como usualmente se espera en esta temporada, cuando llueve es una lluvia convectiva. Esto quiere decir que es mucha agua en muy poco tiempo y es lo que está generando este tipo de afectaciones. Hay más de 1830 emergencias que se han registrado a nivel nacional y esto principalmente continúa afectando en el departamento de Alta Verapaz.
0: Claro, entonces ese es el departamento más afectado, ¿cierto?
4: Sí, Tiene más de 520 emergencias.
0: Bueno, termino con esta pregunta. Para Villahermosa 1 en San Miguel Petapa, ¿qué más se puede hacer? ¿O esto depende 100% de la municipalidad o de qué institución depende?
4: Bueno, esto debe ser un trabajo articulado. Recordemos que el sistema con red funciona de manera articulada, pero también escalonada. Es decir, si la capacidad local es superada o ya fue superada, entonces la atención debe pasar de la municipalidad a la gobernación, luego a nivel nacional, esto según corresponda. Y entonces, el propio Plan Nacional de Respuesta establece que ante cualquier situación de riesgo, de emergencia o de desastre, esta respuesta se debe activar y entonces el apoyo de niveles superiores se incorpora cuando las capacidades territoriales lo requieren. Entonces, debe haber una activación articulada, coordinada, pero definitivamente también está la parte de seguir las indicaciones de las autoridades locales, principalmente de las personas que se encuentran en esta zona que está declarada de alto riesgo.
0: Bueno, perfecto. Gracias por estar con nosotros, Valery. Gracias por acompañarnos.
4: Con gusto, siempre es un gusto.
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0: En los últimos días, el caso de Huitesa Capa ha marcado la jornada desde el fin de semana. También los ataques armados recientes en la ciudad capital en varias zonas, zona 6, zona 8, efectos de ruta al Pacífico, ruta al Atlántico, que incluso como impactan en el tránsito también tienen mayor relevancia y aparte el tema de que todo ocurre en simultáneo en pocas horas. Son las 8 de la mañana con 8 minutos de este jueves 1 de octubre. Vamos a platicar precisamente acerca de la seguridad en el país, de ese caso de Huitesa Capa, de ese caso de lo que ha ocurrido hasta las últimas horas, en todo este escenario que nos hemos enfrentado en el país con temas de declaraciones del ministro de Gobernación y también del presidente de la República, Bernardo Arévalo. Reciente aumento de violencia en Guatemala, que alcanza un punto importante con enfrentamiento armado en Huitesa Capa, que deja múltiples víctimas mortales en septiembre de este 2026. El tema también de lo que ocurre con este descontrol territorial expuesto por también la lucha por el narcomenudeo. Todo lo platicamos con el ex viceministro de Gobernación, analista en seguridad también, Julio Rivera Clavería, que nos ha acompañado en todo este contexto y trayecto para hablar del tema. Gracias, licenciado, por estar con nosotros. Muy buenos días.
5: A ustedes, Diego, es un gusto estar con usted en su programa.
0: Gracias.
5: Muy buenos días a todos los amigos de la radio.
0: Ok, primera pregunta, tengo que irme a Zacapa, me veo obligado a empezar ahí, pero lo que se ha visto el fin de semana, primero con autoridades negando la participación de fuerzas del ejército, posteriormente ayer aceptando de que hay fuerzas del ejército que están siendo y van a ser investigadas, ¿cómo se le da lectura a una situación ocurrida en Zacapa, un operativo que sale mal? Incluso el presidente niega ayer participación de Estados Unidos en los operativos porque se le hacía abiertamente la pregunta por el tipo de armamento que llevaban las fuerzas especiales que estaban desplegadas en Huitesa Capa. ¿Qué opina acerca de este escenario que hemos vivido desde el fin de semana? Arranco por Huité, de ahí miré llegando hasta el centro del país.
5: Ok, mire, yo primero quiero plantear lo lamentable del hecho de las muertes de 8 huitecos desgraciadamente el domingo 27. Es sumamente lamentable. Y también es importante destacar que ese comando que entró a operar en Huité, hoy por hoy las estructuras criminales tienen este tipo de armamento, tienen este tipo de personas para poder armar esos comandos, porque ellos pueden reclutar ex soldados, ex policías, tanto en México como en Guatemala, y operar en Guatemala rápidamente y salir. Lo importante es, creo yo, que el Ministerio Público, de manera objetiva y transparente, haga la investigación para determinar exactamente qué sucedió. Creo que además una comisión como la que planteó el presidente de la República me parece completo y totalmente ilógico. Primero porque no tiene capacidad el ejército de Guatemala para hacer una investigación criminal. Además, eso le compete con exclusividad al Ministerio Público. Por lo tanto, ese trabajo lo tiene que hacer el Ministerio Público y él sí puede apoyarse en cualquier institución que él lo considere necesario para realizarla, en primer lugar. En segundo lugar, efectivamente yo vi en algunos videos que entraron algunos jeeps del ejército, pero aquí lo primero que hay que determinar son los tiempos. Recuérdese que la base de Zacapán para Huité son más o menos 50-55 kilómetros y con el estado de la carretera y con el tráfico usted nos tarda menos de 2 horas para llegar. Por lo tanto, hay que realizar exactamente en el momento que ellos reciben la alerta y en el momento que ellos llegan para saber si efectivamente este comando todavía estaba operando o ya había salido por algunas rutas de escape y habían dejado en ese territorio.
0: Claro. A ver, desde esta planeación de operaciones, porque esto me imagino es sumamente delicado, estamos ante una batalla de narcotráfico, si es así, o sea, si esto se llegase a confirmar de esta manera, estamos entre una batalla entre crimen organizado en el sector de Zacapa, pero aquí me vengo al centro también del país, por eso le decía, empiezo con Huité, pero me voy más al centro. Vemos un día donde las autoridades justifican también enfrentamiento entre crimen organizado, entre Mara Salvatrucha y Barrio 18 en la zona 6, un asesinato en la zona 8, un día muy violento también, días después. ¿Qué opina acerca de estas situaciones que se dan donde pareciese que todo va ligado? O sea, no lo quiero ligar, pero pareciese que todo va de la mano y donde el narcomenudeo cada vez toma más fuerza en territorio nacional.
5: Pero yo creo que lo que realmente se está dando en el país es que las fuerzas de seguridad civil, la Policía Nacional, está siendo sobrepasada por la criminalidad. El barrio 18 y la Mara Salvatrucha son el núcleo central de la violencia en los grandes cascos urbanos y algunos municipios, producto primero de la industria de la extorsión, que es una realidad en la que se extorsiona desde pequeñas empresas, medianas empresas, grandes empresas, oficinas profesionales, casas, etcétera. Por lo tanto, este es un problema sumamente complicado, en primer lugar. En segundo lugar, lo que usted muy bien ha venido planteando, la lucha por rutas y por el narcomenudeo, que es una realidad en todos estos lugares. Por lo tanto, a esto tiene usted también la participación o la mano que pueda dar la narcoactividad en algún momento para que se desarrollen otro tipo de hechos violentos en estas áreas para poder quitar toda la presión de algunos lugares y trasladarla para otros para distraer a los cuerpos de seguridad. Todo esto es parte de lo que uno tiene que revisar en materia de inteligencia y replantear táctica, porque la estrategia es una, solo una, que es el combate a la criminalidad. Pero las tácticas se pueden ir variando dependiendo de las condiciones en que se vayan dando los diferentes hechos delictivos.
0: A ver, cuando vienen estos enfrentamientos, normalmente después vemos un reacomodo de fuerzas, reconfiguración de rutas de trasiego de drogas. ¿Cómo se trabaja o cómo se debe trabajar desde su punto de vista, desde las autoridades, para que, por ejemplo, veamos un recrudecimiento de la violencia a raíz de que si esto sí fue un enfrentamiento entre grupos armados, no me extrañaría que venga después el cobrarme la revancha, ¿no?
5: Pues mire, lo que sucede es que efectivamente, recuérdese usted que aquí lo que se maneja son grandes cantidades de dinero producto de la extorsión y producto del narcomenudeo. Y entonces las luchas son intestinas por rutas y por territorio. Y entonces el tema de la inteligencia es fundamental. La inteligencia civil, porque en este caso le corresponde a la Dirección de Inteligencia Civil y al Departamento de Información de la Policía Nacional Civil, hacer un trabajo mucho más acertado para poder ir atacando todos estos hechos delictivos que se pueden suceder, preverlos y combatirlos. Pero aquí también súmele otro elemento que es fundamental, y es el sistema penitenciario. El sistema penitenciario hoy por hoy es dirigido, y bueno, desde hace mucho tiempo es dirigido por criminales. Por lo tanto, desde las cárceles del país sale un 80 o un 85% de los delitos que se cometen, especialmente sicariato, que finalizan en asesinatos y extorsiones.
0: A ver, en este momento estamos hablando ante un fracaso crónico de los planes de seguridad del gobierno, o estamos viendo una situación que se empieza a generar desde años atrás. ¿Qué piensa usted? ¿Esto se genera por este gobierno o ya es algo que venimos arrastrando de gobiernos que anticipan al presidente Bernardo Arévalo?
5: No, yo creo que esto es parte de lo que se viene arrastrando en parte, pero también está directamente relacionado con la estrategia que planteó este gobierno y con las primeras autoridades en el Ministerio de Gobernación que se dedicaron a corromper el Ministerio de Gobernación. Y en eso, recuérdese usted, no solo la venta de armas que se hizo de una manera ilegal, que no sé si al final se concluyó o no esa negociación. En segundo lugar, por ejemplo, la fuga de los 20 mareros, que yo creo que son mucho más y que hay que revisar, y otros temas en el que el tema de corrupción en el Ministerio de Gobernación, que se agudizó de una manera espantosa, y los niveles de criminalidad que se incrementaron con la fuga de todas estas gentes desde el sistema penitenciario en la que están involucrados, es el exministro y una exviceministra. Y esos temas son los temas que complicaron mucho más el tema de la inseguridad actual en el país.
0: Veo inversiones millonarias en tema de compra de patrullas, equipo reactivo, nuevos agentes, pero no se traduce en una reducción real de la sensación de inseguridad. No sé si los números lo demuestran, pero es esa sensación de no estoy seguro. ¿Qué tendría que hacer Guatemala desde su punto de vista? ¿Seguir invirtiendo en esta parte reactiva, tener un tema de prevención de violencia? ¿Necesita más inteligencia civil? ¿Cómo considera usted que se empieza a atacar este problema y que de verdad podamos lograr resultados? Por ejemplo, no, yo sé que no gusta muchas veces la comparación a muchos, pero lograr resultados como El Salvador y otros países que se han logrado esto.
5: Pues yo creo que usted tiene mucha razón. Yo creo que hay que hacer una revisión de la reforma legal que se hizo en El Salvador, pero sobre la base de plantear una mesa técnica en el Congreso de la República donde no participen los señores diputados, nada más que reciban ya toda la información de la revisión que se hace por parte de juristas especialistas en el sistema penal guatemalteco, y sobre la base de esas reformas del Salvador ver qué cambios primero hay que hacer. Segundo, el equipamiento de la Policía Nacional Civil a todo nivel, pero también la depuración, porque efectivamente al interno de la Policía Nacional hay demasiadas bandas que funcionan y que operan desde hace mucho tiempo, y por lo tanto el pasar pruebas de confiabilidad, investigaciones socioeconómicas, se hace una necesidad fundamental. Lo otro, replantear o reconstruir la inteligencia civil, que no está dando los resultados que se necesitan para el combate a la criminalidad, que demeritó de una manera muy grande durante estos 3 años que llevamos en este gobierno, y los resultados han sido muy pobres. Entonces todo eso hay que revisarlo, replantearlo y tratar de copiar lo bueno que ha hecho El Salvador y ponerlo en práctica, porque al final los resultados en El Salvador han sido satisfactorios. Sí que Guatemala no es igual que El Salvador, pero las condiciones criminales son casi las mismas durante muchísimos años. Compartimos los mismos problemas, de diferente forma si se quiere, pero los mismos problemas.
0: A ver, se dice que los problemas del Salvador, que Guatemala no es El Salvador. Esto lo he escuchado mucho viniendo, por ejemplo, del Ejecutivo. Esta es una narrativa también que va acompañada por, es que es una guerra entre pandillas. Pero uno dice, bueno, pues si es una guerra entre pandillas, el problema del Salvador era de pandillas. Entonces lo resuelvo parecido. Ahora, se habla de narcomenudeo, pero las pandillas están involucradas en el narcomenudeo. Se habla ahora del tema del narcotráfico, pero resulta que también las pandillas están metidas ahí. ¿cómo se se vale la narrativa de esto es una guerra entre pandillas y esto es una guerra entre crimen organizado, cuando también vemos que, por ejemplo, se dan asaltos en Boulevard Liberación, se dan asaltos en Calzada Roosevelt, que si bien no son la mayoría, sigue siendo un problema, ¿no?
5: Claro, es que usted tiene que diferenciar los altos niveles de criminalidad, que son los que ya platicamos, el narcomenudeo, las luchas, pero a muerte por ruta, por territorio, etcétera, por extorsiones, por todo eso. Pero aparte de eso, tiene otro problema, que no son estructuras criminales, sino que son delincuencia común, que asalta, que roba celulares, y que puede también matar gente por este tipo de actos, y que se sucede de una manera constante en diferentes áreas del país, especialmente en las horas pico del tráfico. Por lo tanto, todo eso tiene que ser considerado a la hora de poder replantear todas las tácticas que se tienen que llevar a cabo para el combate a la criminalidad en la calle.
0: Termino con esta, licenciado. A mí me da no sé qué cuando oigo, le digo, me da no sé qué para hablar muy guatemalteco, pero me da no sé qué cuando veo a la policía decir, miren, pero es que nosotros los capturamos y después los sueltan, y hay un tema volumen masivo de allanamientos semanales, pero tanzas de sentencia, condenatorias firmes contra cabecillas de primer nivel que no llegan. ¿Cómo se atiende una situación de inseguridad donde la propia policía dice, yo te lo capturo, pero vos lo soltás? Y el organismo judicial parece no funcionar. ¿Cómo se atiende la seguridad en un país como esto desde su punto de vista?
5: No es que no funcione el organismo judicial, es que hay muchas fallas también por parte de la policía. Por ejemplo, los informes que se presentan a los jueces, en muchos de los casos, no llenan los requisitos formales que se necesitan, y por una formalidad los jueces tienen que soltar a los criminales. Por ejemplo, en Guatemala no se toma en cuenta los antecedentes policíacos, porque primero los jueces no tienen acceso a los antecedentes policíacos y hay que ponerlos en línea para que ellos puedan revisar rápidamente cuál es el estado de una persona o cuántas veces ha sido detenida, aunque esto no se toma en cuenta para decretar si una persona se queda detenida o no. De ahí, por ejemplo, de ahí la importancia de revisar el sistema penal de Guatemala, hacer una revisión a fondo, por eso le decía, y replantear el sistema para que efectivamente pueda haber una coordinación mucho más exhaustiva entre el Ministerio Público y organismo judicial, que al final es el Ministerio Público quien participa en la primera declaración, quien tiene que cumplir con todos los requisitos que la ley exige y que los jueces determinan a la hora de poder trabajar todos estos temas. Es bien importante. Esto implica una reforma. Lo que pasa es que no se ha querido hacer desde hace mucho tiempo, pero creo que ya llegó el momento en que lo hagamos, o vamos a seguir viendo cómo va creciendo la criminalidad sin que podamos contenerla realmente de manera legal.
0: Claro. Licenciado, gracias por estar con nosotros. Gracias por analizar el tema de seguridad con la Red 106.1. Muy amable.
5: Muy amable. Gracias a ustedes. Un saludo para todos los que escuchan de la red.
0: Gracias. 8.25. Uno de los grandes retos es a partir de aquí entender el fenómeno como tal primero y después plantear soluciones. Pero irlo entendiendo porque...
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0: 1 de octubre empezó la historia, ¿no?
6: De acuerdo al decreto 22-2026 del Congreso de la República, que fue el que finalmente validó el presidente de la República o sancionó el presidente de la República, fue publicado y ahí ya se observaba una rebaja que no solo aparecía en la publicidad de las estaciones, sino los que y echamos gasolina y ya vimos cómo se reflejaba en nuestra factura el monto que se debitaba tanto del IVA como del impuesto de los productos derivados del petróleo.
0: Platicamos esta mañana con José Alejandro Ramírez, como representante de la Cámara de Transporte de Carga Pesada, para hablar de esta implementación ya del decreto 22-2026. José Alejandro, gracias por estar con nosotros. Buenos días.
7: Gracias, Guillermo. Buenos días. Saludos a todos por ahí.
0: Bueno, llegó la decisión del presidente. Ayer se aplicó 22-2026. ¿Cómo lo reciben desde el sector de carga de transporte pesado?
7: Bueno, lo recibimos. No es una buena noticia realmente para nosotros. Es un problema más que nos está generando. Sí es cierto que hay una reducción o un beneficio de 6.45 por galón. Alrededor de, bueno, 1.30 que es IDP y el resto es IVA, que es 5.15. Uh-huh. Si el precio del diésel fuera 49.39. Uh-huh. Ojo con esto también. Este decreto no fija el precio del diésel. Y si el problema internacional sigue como ha venido, el precio del diésel o de los demás combustibles puede seguir al alza. Y entonces tampoco es que vamos a seguir recibiendo un beneficio como hoy de un galón a 42.94, más o menos centavos, ¿no? Uh-huh. Ese es un factor importante a considerar. El precio no está regulado y no tiene un precio tope. O sea, puede variar el precio. Uh-huh. Y lo otro es que para nosotros, los que sí facturamos el transporte formal, nos creó un problema fiscal, financiero y operativo, pues, porque ahora tenemos un crédito fiscal que no podemos optar. Nosotros sí facturamos nuestros servicios. O sea, el componente del diésel dentro de la estructura de costos es un componente fuerte, alrededor de 35-40%, pero el resto de los componentes también están afectados a IVA. Uh-huh. Nosotros facturamos el 100% de estos servicios. Eso no quiere decir que compremos diésel sin IVA, no quiere decir que nosotros no facturemos. Uh-huh. Entonces nosotros tenemos que pagarle a la SAT lo que nosotros cobramos de IVA cuando facturamos dentro del mes siguiente. Ajá. Y luego tenemos que esperar a que nuestros clientes nos paguen con el tiempo que hemos acordado con ellos. Ya es una negociación de cada uno, 30, 45, 60 días. Entonces se vuelve también un problema del flujo de caja, del dinero que yo tengo de capital de trabajo, porque yo a la SAT sí le tengo que pagar sí o sí, si no tengo multas serias. Uh-huh. Y luego tengo que esperar que este dinero me regrese a mí tiempo después. Entonces esos problemas, esos pequeños detalles que las empresas formales sí tienen que empezar a considerar, son un problema ahora, ¿no?
0: Uh-huh. A ver, la última vez que platicamos me hizo alguien un comentario, varios oyentes me hicieron este comentario, que si no les dan, se quejan, y si les dan, se quejan. ¿Cómo encontrar un punto medio en donde esto no se convierta un problema para ustedes? Porque le entiendo la parte fiscal, es un dolor de cabeza.
7: ¿Sabe qué pasa? Sí. Tiene razón, pero es que entendamos que esto no es un beneficio a la operación de una empresa de transporte. O sea, aquí no hay una reducción en los costos, ni reducción en las tarifas, solo porque bajaron 6.45, que al final solo es IVA. Uh-huh. Cuando nosotros hacemos costeos, y creo que es la regla general de cualquier empresa, costea sin IVA. Uh-huh. Eso es, pues no sé si usted lo sabía, sí, pero
0: sí.
7: Entonces no tiene efecto, no tiene ningún efecto a nosotros cuando nos quitan el IVA de un combustible. Para nosotros, ya dentro de nuestras tarifas, cuando en el proceso de costos, ya lo hemos considerado sin IVA. Uh-huh. Entonces, aquí lo que está haciendo es que está incentivando al sector informal, al comercio que no factura. Uh-huh. A los pequeños transportistas que no facturan, porque ellos les da lo mismo pedir una factura a CF o no pedirla, o pedirla con cualquier NIP, porque ellos al final no le van a pagar a la SAT ni IVA, ni uh-huh. están facturando sus servicios. Uh-huh. Entonces creo que sí fue una medida bastante populista, poco estudiada. Uh-huh. Porque es cierto, los beneficios, el descuento a la gasolina, al súper y a la regular, pues sí tiene un buen descuento.
0: Sí.
7: Al diésel no. Uh-huh. Al diésel no, al final solo 6.45, y repito, es solo la mayor parte es IVA. Uh-huh. Y el IDP 1.30 no le mueve la aguja a nadie, pues.
0: Sí.
7: Entonces, ¿qué pasa aquí? El diésel siempre va a estar caro. 42 quintales, 42.90 y pico, siempre va a estar caro. Tampoco es que la economía y la canasta básica vaya a bajar. Eso tampoco es cierto, es una falsa expectativa que le vendieron a la gente, o que la gente cree que va a tener un... que mañana los que transportan verduras, los que transportan granos, van a bajarle porque el precio dice bajó. Eso no va a pasar, pues. Entonces, tampoco es que crean que la canasta básica va a bajar.
0: Y, no, y sí, pero por ejemplo, ellos no pagan impuestos, ¿no? O sea, ellos sí les pagan
7: impuestos. Si ellos no pagan impuestos, entonces sí tuvieron un beneficio de 6.45 en el aeropuerto. ¿Verdad? Que tampoco es mucho, ¿no?, para un diésel con un precio tan alto.
0: ¿Cuál era la salida? A ver, ya analizándola así en frío, ya después de pasar toda la tensión de todo lo que pasó, ¿cuál era la salida?
7: En el mundo ideal, que hubiera habido la aprobación de ambos decretos, del 21, 2026 y del 22. Un buen escenario, que ahora, ayer por ahí, circuló una noticia del ministro de Energía y Minas de un futuro subsidio solo al diésel.
0: Sí.
7: Sí, entonces, ahí sí beneficia a la industria, al comercio, ¿verdad? Entonces, el 22 está bien, redujo solo IVA y el IDP, pero el diésel siempre se queda alto.
0: O sea, déjeme entender algo. Era la mezcla que nosotros decíamos. El quitar los impuestos para súper irregular, porque sí tenía un beneficio y se percibe ese beneficio, versus...
7: El IDP es alto, ¿no?
0: Por eso, por el IDP, que era bastante alto, pero por el otro lado había que generar un mecanismo específico para el diésel, ¿cierto? Esa era la salida.
7: Sí, sí, y entonces un subsidio solo focalizado para el diésel, ya sea de 5, 8, no sé, lo que el gobierno considere, y entonces sí, bajar el diésel abajo de tarifa, abajo de precio de salón de 40, y regresarlo a, no sé, 34, 32, muy cerca de lo que estuvimos cuando empezó el conflicto. Cuando empezó el conflicto andábamos entre 25 y 26. Entendemos que no vamos a estar ahí otra vez, pero por lo menos tener el beneficio de estar en 34, 35, y tener una precio estable de aquí a diciembre. Es que ese es el mejor beneficio, ¿verdad? Tener una estabilidad en el precio, porque entonces nosotros nos permite tener una tarifa estable en la recta final del año, cuando el comercio es muy fuerte, y no tener esa fluctuación de precios que nos hace estar modificando tarifas y estar negociando, y en esa dinámica de tener que ajustar tarifas a los clientes, y los clientes a sus otros clientes, y al producto final. Esa es la parte que nos beneficia, tener una estabilidad en precios.
6: Señor Ramírez, buenos días. Juan Francisco Romero le saluda. Si esto se
7: buenos diera, días, Juan Francisco.
6: Un gusto saludarlo. Si esto se diera, o estas condiciones se dieran, para los que lo vamos escuchando hoy y tratamos de entender lo que usted nos dice, es: yo mañana quiero ir al mercado y sentir que de verdad ya bajó un poquito los productos, sobre todo porque viene un trimestre de mucho consumo y que usualmente se incrementan los precios, y precisamente la situación que estamos viviendo. ¿Qué escenario o qué tendría que ocurrir para que se dé eso que usted hablaba hace un momento? Que finalmente, quien lleva el producto, quien traslada el producto y quien vende el producto a quien va al mercado, perciba o tenga los elementos para decir, ok, bajo o disminuyo esos precios.
7: Pues, ¿qué tendría que pasar? Con esto que pasó ahorita, con el decreto 22-2026, no va a pasar nada. Si hacen un incentivo adicional, un subsidio, que logre bajar sustancialmente el precio del diésel, entonces sí debería haber una rebaja en los productos, en productos, ya sea góndola o mercado, ¿verdad? Pero con 6.45, cuando solo el IDP es de 1.30, realmente eso no es ningún beneficio.
6: Correcto. Habló el presidente, le tiró la chibolita al Congreso de que tenían que empezar a negociar algo para que en enero tengamos ya una alternativa, pensando que en el mediano plazo no se ve una solución a nivel internacional. ¿Ustedes tienen previsto tener acercamiento con el Ejecutivo, con el Legislativo, para hacer estas propuestas o para preparar o proponer algo de acá a enero?
7: Sí, sí, de hecho ya hace algún tiempo hay una muy buena propuesta que creo que es una fórmula que, pues, no es la que nos va a resolver el problema en general, porque el problema, ya sabemos, es un problema internacional que no depende de Guatemala, de esto. Pero la ley del fondo de compensación, que ya lo hemos hablado varias veces, esa ley que nos permitiría tener un precio estable, que nos permitiría una banda cuando el diésel llegue a un precio tope y supere la banda máxima, entrar a subsidiar en ese porcentaje o en ese precio, y traer abajo otra vez el precio del diésel. Eso, si se convierte esta propuesta en ley y queda fija, no vamos a tener que estar negociando cada 3 meses o cada 6, 8 meses con el Congreso nuevos subsidios, ¿no? Eso ya queda establecido, se crean los mecanismos, se crean los fondos. Es autosostenible porque salen los mismos del mismo de IDP y del IVA, el IVA en exceso que fondea esta ley. Este es un modelo que ya está aprobado en Sudamérica, inclusive en Centroamérica, en algunos países ya lo tiene. Entonces, solo se afina y así es como hemos trabajado. Y es cierto, ya tenemos un acercamiento con una bancada y con la Comisión de Finanzas del Congreso, que ellos fueron los que la están impulsando. Esperamos que caminen estos meses, que se apruebe durante todavía este 2026 para empezar en el 2027.
0: Claro, claro, José Alejandro, a ver, sáqueme una última duda que tengo. A partir de aquí, lo que viene en el escenario para ustedes, ¿fiscalmente han medido el impacto que esto puede significar? Y también el beneficio, o sea, el impacto fiscal versus el beneficio. ¿Puede haber algún neteo o ya no llegamos a eso? ¿Cómo van a quedar ustedes parados? A ver, ¿quién
7: entiende esa parte? O sea, neteo ya no hay porque nosotros perdimos este crédito fiscal. ¿Sí? Compramos un diésel, compramos un combustible sin IVA, pero nuestros servicios, todos nuestros servicios que nosotros prestamos a nuestros clientes, sí tienen un IVA, porque le repito, el combustible solo es una parte del costo, el resto también está afecto a IVA. Uh-huh. Entonces, si perdimos ese crédito fiscal, tenemos que pagar a la SAT de nuevo. Eso que estamos cobrando cuando cobramos IVA, pero tenemos que pagar a la SAT. Ese dinero no es nuestro, ese dinero es de la SAT. Entonces, nosotros se lo vamos a la SAT durante el mes siguiente y esperar entonces el crédito que le vamos a retroceder. El problema ahí, lo que usted me está preguntando, es que sí hay un problema de flujo de caja. Las empresas tienen que tener más dinero en su caja, en sus bancos, para aguantar ese movimiento. Uh-huh. Ese es uno de los problemas. Y el otro es que no hay una reducción de tarifas, para nada. No, o sea, no hay una razón por la que haya que bajar tarifas cuando esto no es una reducción en el precio como tal. Solo quitaron el IVA.
0: Uh-huh.
7: ¿Verdad?
0: Ok.
7: Yeah. Eso es interesante y es que hay que ser muy claros con la gente, porque es una falsa expectativa de que hoy va a llegar todo el mundo a un mercado o un producto va a estar barato. Eso no va a pasar.
0: Bueno, comprendo. Gracias, José Alejandro, por estar con nosotros y explicarnos todo esto. Muy amable.
7: Gracias, que tengan un buen día.
0: Gracias. Así va la historia entonces, doctor Romero, con el tema del transporte de carga. Parece que ahí sí no salieron bien parados.
6: Al menos la posición de los transportistas es que la resolución y la retirar los impuestos como tal no termina de ser satisfactoria para ellos, no reduce o no beneficia el tema de sus cuotas, y que desde esa perspectiva el retirar este IVA que se ha hecho a través del decreto 2022 no va a modificar.
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0: Gracias por estar en nuestra sintonía. Bueno, viernes 2 de octubre. Vámonos rápidamente con lo que está ocurriendo esta mañana en ese escenario de decisiones que se han tomado alrededor del Banco de Guatemala, el Banguat, que hoy es uno de los puntos neurálgicos claves de lo que está pasando en decisiones políticas económicas del país. Hoy platicamos acerca de un amparo que ha sido presentado contra la designación de Jonathan Mencos como presidente del Banco de Guatemala. Una decisión que ha dado a conocer el presidente de la República, Bernardo Arévalo, y que ayer incluso ya surgen no uno, varios amparos en contra de la designación de Jonathan Mencos como presidente del Banco de Guatemala. Uno de sus amparos viene desde el CACIF, por eso agradezco el atender la comunicación del presidente del CACIF, Carlos Arias, y platicar con la Red 106.1 acerca de este tema. Presidente, bienvenido, buenos días.
8: Muy buenos días a todos, gracias por el espacio.
0: Gracias por acompañarnos. ¿Por qué tomar esta acción legal en contra de la designación del presidente de la República en esa designación de Jonathan Mencos como presidente del Banguat?
8: Bueno, para nosotros es un tema de defensa de la institucionalidad y cumplimiento legal. Creo que el Banco de Guatemala es una institución que merece tener que sus autoridades sean designadas dentro de un marco legal que sea pues protector de que esa institucionalidad se preserve siempre. Y para nosotros, pues, la designación del exministro y ahora diputado, pues tiene el problema que la ley no permite a un diputado ser presidente del Banco Central y de la Junta Monetaria. Y esta situación, pues, es algo que evidentemente los asesores del señor presidente no le hicieron ver con claridad, y creemos, pues, que es algo importantísimo, que no se puede tener la calidad de diputado al mismo tiempo que ser presidente del Banco Central.
0: Uh-huh. En este momento, ¿ustedes esperarían qué de la resolución? Porque entiendo que al final, si por ejemplo la Corte de Constitucionalidad valida la postura que ustedes tienen, esto significaría que el presidente tendría que hacer un nuevo nombramiento, quedaría el vicepresidente a cargo. ¿Cómo funciona esa parte? ¿Ya lo han estudiado?
8: Bueno, la institucionalidad del banco se mantendría intacta. Se nombró a un vicepresidente que tomaría la presidencia en lo que se resuelve el tema. El presidente de la República, pues, tendría que pues revisar la postura en este caso, y pues si el diputado quisiera renunciar y consigue la renuncia en el Congreso, pues entonces el impedimento legal pues se desvanece. Pero lo que no se puede es que un diputado que no, pues, que sigue en funciones pueda ser presidente de la Junta Monetaria del Banco Central.
0: Uh-huh. Ayer me hablaban desde el Congreso de la República, asesores de bancadas, que me decían que ellos habían analizado el tema y que hay limitaciones incluidas en el rol de ser diputado, que son ejercer funciones y un verbo rector, pero que el tema es que los impedimentos están en ejercer funciones y desempeñar, y que al final ninguno de los dos aplicaría para Jonathan Mencos, porque quien en este momento está ejerciendo es Olga Villalta, quien lo sustituye. ¿Qué opinan acerca de esta lectura que se empieza a dar en algunas bancadas del Congreso de la República?
8: Yo creo que es una lectura antojadiza, porque la ley es clarísima. En este caso, si usted ve la ley orgánica del Banco de Guatemala, en el artículo 18, literal G, y en su artículo 31, ahí está el impedimento clarísimo. Es incompatible ser diputado y presidente del Banco Central. Esa es la ley específica que rige a la Junta Monetaria y al Banco Central. Uh-huh. Yo creo que pues ahí los señores diputados tienen la ley para poderla leer y analizar y hacer un mejor análisis, porque la ley es clarísima, la ley se aplica en la ley orgánica del Banco de Guatemala, y lo que queremos, pues, es que la Corte de Constitucionalidad pues básicamente analice el caso y nos diga por dónde proceder.
0: Claro. A ver, hay un tema que en este momento se está discutiendo, que son los tiempos. Ustedes han analizado los tiempos de la Corte de Constitucionalidad, proceso formal, los plazos legales que se vienen a partir de ahora. ¿Qué tiene que pasar? Cuéntenos un poco lo que le han explicado sus asesores legales.
8: Bueno, nosotros lo que esperamos, pues, es que la Corte de Constitucionalidad, dentro de sus tiempos, revise nuestro planteamiento y se pronuncie. Y cuando la Corte se pronuncie, pues entonces ya tendremos un camino claro que a todos nos dará certeza. Porque al final lo que nosotros estamos buscando es la certeza jurídica en una institución tan importante como lo es el Banco Central. Lo que no podemos tener es la duda de si el presidente del Banco Central y la Junta Monetaria está ahí de una manera que no cumple con la ley y que en un futuro, pues, sus actuaciones puedan ser impugnadas. Y eso no nos conviene a nadie, ni a él ni a nadie. Lo que necesitamos es que el presidente, una vez instalado de forma legal, pueda llevar a cabo su trabajo como presidente de la Junta Monetaria y del Banco Central sin tener dudas de que sus actuaciones puedan ser impugnadas en un futuro.
0: Bueno, a ver, sáqueme una duda. Lo actuado en este momento por Junta Monetaria y lo actuado por parte del Banco de Guatemala, ¿puede quedar sin efecto si Mencos sigue siendo presidente del Banco de Guatemala y después la Corte de Constitucionalidad dice, bueno, es que no era así? ¿O qué pasa con esa parte? ¿Ya ustedes han también averiguado esa parte?
8: Pues nosotros lo que sabemos es que hay una cuestión aquí en donde está asumiendo esa presidencia sin poderlo hacer por una prohibición explícita por ser diputado. Y lo que creemos es que seguramente la Corte de Constitucionalidad actuará para darnos claridad. Yo creo que hay muchos temas precisamente porque es tan importante ese rol, es que estamos actuando de inmediato, evitando pues que haya más dudas, y lo que queremos es una claridad jurídica.

0: 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Este es el escenario que en este momento está trabajando el CACIF a nivel legal.
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2: Esto es DW Noticias desde Berlín. La batalla por la presidencia de Brasil llega a su recta final en medio de escándalos, denuncias y discursos incendiarios. Flávio Bolsonaro y Luis Inácio Lula da Silva continúan virtualmente empatados en las encuestas de cara a las elecciones generales de este domingo. La cancelación del debate más esperado de la contienda deja sin un importante instrumento a los indecisos, quienes determinarán el desenlace de los comicios. Estos son nuestros titulares. Reproches públicos, intervenciones judiciales y hasta amenazas de bomba en el Tribunal Supremo del país han marcado los comicios, restando importancia a los temas electorales. En esta edición nos centramos en el voto femenino del país más grande de la región. Además, en Perú, el asesinato de la candidata y periodista Sucia Ponte ha impactado de lleno en la campaña para las elecciones regionales que también se celebran este 4 de octubre. Veremos cómo la violencia influye no solo en cómo se desarrollan las elecciones, sino también en cómo se reporta sobre ellas. Y en España, el rechazo del Congreso a dos decretos propuestos por el gobierno para aliviar la crisis de vivienda pone sal en la herida de los manifestantes que exigen desde hace días protecciones contra la especulación inmobiliaria. La oposición, que tumbó los decretos, exige ahora la convocatoria de elecciones anticipadas. Los saluda Javier Arguedas. Gracias por informarse con nosotros. Brasil se prepara para acudir este fin de semana a las urnas en la primera vuelta de unas elecciones que podrían cambiar el rumbo de uno de los últimos grandes bastiones de la izquierda en Sudamérica. La contienda la lideran el actual presidente izquierdista Luis Inácio Lula da Silva y Flávio Bolsonaro, hijo del expresidente ultraderechista Jair Bolsonaro y aliado cercano del presidente estadounidense Donald Trump. La campaña, marcada por múltiples escándalos y ataques entre ambos candidatos, encara su recta final con la mirada puesta en los votantes indecisos entre los 160 millones de brasileños llamados a las urnas. Las elecciones también han puesto el foco en los derechos y las políticas que afectan a las mujeres en Brasil. DW habló con varias de ellas antes de que emitan su voto.
3: Estamos ahogadas en deudas y necesitamos que haya un cambio. Viendo lo que está ocurriendo, especialmente con esta ola de feminicidios, necesitamos leyes que protejan a las mujeres. La seguridad es lo más importante y sin ella no podemos estudiar, trabajar o disfrutar.
4: Brasil está a punto de elegir a su próximo presidente en unos sufragios reñidos que ponen el foco en las mujeres.
3: Estas elecciones están fuertemente marcadas por cómo los candidatos hablan sobre las mujeres.
4: Las últimas encuestas anticipan un enfrentamiento entre Luis Inácio Lula da Silva y el candidato de extrema derecha, Flávio Bolsonaro, hijo del expresidente Jair Bolsonaro. Entonces, ¿cuáles son los temas que preocupan a las mujeres brasileñas y qué nos dicen las campañas de estos dos principales contendientes sobre cómo pretenden abordarlos?
5: Porque protegeré a las mujeres de este país. Maltratadores y violadores de mujeres y niños se pudrirán en la cárcel y solo serán puestos en libertad tras someterse a la castración química.
6: Estamos construyendo un país, un Brasil, libre de feminicidios, donde ninguna mujer dentro o fuera de su hogar viva bajo la amenaza de la violencia.
4: La violencia contra las mujeres y los feminicidios se han convertido en temas centrales de campaña para ambos candidatos. Caro Altaler, del Laboratorio de Ideas Políticas, dice que la diferencia radica en los planes frente a las ideas.
3: Lo que encontramos es que el candidato Lula tiene un plan de implementación de políticas públicas.
7: Candidato Flávio Bolsonaro.
3: Cuando observamos al candidato Flávio Bolsonaro, hay ideas, pero no existen prácticas concretas que muestren cómo esas ideas se transformarían en políticas públicas. También vemos un fuerte enfoque en medidas punitivas contra los agresores, pero no en soluciones que mejoren la vida de las mujeres.
7: Soluciones para mejorar la vida de las mujeres.
3: Voy a votar por Flávio el número 22 y soy una mujer de derecha. Lo que me representa son los valores familiares y la libertad económica. Soy empresaria y no ha sido fácil mantener los negocios en funcionamiento en Brasil.
8: Yo voy a votar en Lula. por conta de la pauta, ¿no?
3: Voy a votar por Lula por la propuesta de acabar con la jornada laboral 6x1.

0: La gente en Brasil sufre por los horarios de trabajo agotadores y no tiene suficiente tiempo para sus familias.
1: La jornada laboral 6x1 se refiere a una semana de 6 días de trabajo por uno de descanso, aplicada principalmente a los trabajadores asalariados. Investigaciones muestran que las mujeres se ven afectadas por sus exigencias. Lula apoya poner fin a este sistema. Bolsonaro respalda el pago por horas y una mayor flexibilidad laboral, argumentando cuando ambas partes negocian buscando beneficios mutuos, mejora la calidad del empleo, crecen las empresas y se amplían las oportunidades. Para muchas mujeres, la presión económica y el equilibrio entre la vida laboral y personal son preocupaciones importantes, y las apuestas, especialmente las en línea, representan una fuerza desestabilizadora en el país.
0: Los datos muestran cómo las plataformas de apuestas afectan a las mujeres, porque suelen ser ellas quienes enfrentan las consecuencias en los presupuestos familiares, cuando los ingresos del hogar se pierden en el juego.
2: Otras personas de la familia que acaban indo por ese camino de los juegos, ¿no?
1: Recientemente Lula impulsó una prohibición de las apuestas en línea, una medida que ha sido criticada por Bolsonaro y sus seguidores. Las mujeres brasileñas en las elecciones presidenciales de la última década no han mostrado una preferencia predecible por un candidato o partido en particular. En 2018, las intenciones de voto de las mujeres estaban casi divididas por igual. Para 2022, esa diferencia se amplió considerablemente. En 2026, la contienda vuelve a estrecharse. Las encuestas más recientes sitúan a Lula con un 42% de intención de voto entre las mujeres frente al 33% de Flavio Bolsonaro. Pero a medida que se acercan las elecciones, una cosa está clara. Aunque las mujeres no votan como un bloque homogéneo, los temas relacionados con la seguridad, el trabajo y las finanzas familiares definirán quién será el próximo presidente de Brasil.
3: Vamos a ampliar el detalle del acontecer previo a estas elecciones en Brasil con el periodista Marcelo Silva de Sousa, quien se encuentra con nosotros desde la ciudad de Brasilia. Marcelo, ¿qué tal? Un gusto saludarte. Bueno, una campaña dramática que ahora ni siquiera verá realmente un debate entre los dos candidatos principales. ¿A qué se deben lo que algunos califican de maniobras políticas justo antes de los comicios?
4: ¿Qué tal, Javier? De hecho, una recta final hacia el domingo cargada de tensión institucional, con lo que muchos analistas ven como un grado inédito de politización de las Cortes Superiores, me refiero al Supremo Tribunal Federal y a la Corte Electoral, que anoche, en decisiones contradictorias que llegaron de última hora, modificaron las reglas del tradicional debate de globo, dando respaldo a una presentación del Partido de los Trabajadores de Lula, que había cuestionado que el atril referido al presidente, que ya había anunciado que no participaría, fuera expuesto, permitiéndole a los otros candidatos de la oposición criticar la ausencia del mandatario. Hemos visto a lo largo de toda esta campaña decenas de decisiones contradictorias con jueces pasando por encima decisiones de otros colegas del Supremo Tribunal Federal, en lo que para muchos es una elección que trae también una disputa de un Supremo Tribunal Federal que está partido y que tiene a dos bandos poniendo sus fichas o en el triunfo del presidente Luis Ignacio Lula da Silva o en el triunfo de Flavio Bolsonaro, ya que el próximo presidente tendrá la capacidad de nombrar 3 jueces y reequilibrar, cambiar las fuerzas dentro de la Corte Superior. La gran pregunta que se hacen los analistas y los observadores aquí en Brasilia es si esta Corte Superior, que se ve tan politizada, tendrá la confianza de los brasileños para dirimir cualquier tipo de conflicto que pueda surgir el domingo o en un eventual balotaje el 25 de octubre.
3: Ahora, Marcelo, uno pensaría que la suerte ya está echada con un país tan polarizado como Brasil en estos momentos. ¿Qué puede todavía en estas últimas horas decidir el resultado de las elecciones?
4: Bueno, de hecho, según los sondeos, en un escenario tan polarizado, más del 80% de los brasileños ya tiene decidido a quién votará. En estos momentos, ambas campañas miran a dos factores. Por un lado, el nivel de abstención que habrá el domingo en las urnas, en una abstención que históricamente cuanto mayor es tiende a perjudicar a la izquierda, que se supone tiene electores de menor renta y que a quienes tienen mayores dificultades para ir a los centros de votación. El otro factor son las campañas a gobernador y las definiciones que habrá en colegios electorales como San Pablo y el nivel de tracción que van a permitir llevar gobernadores que disputan la elección y cuántas disputas de estas serán definidas ya en una primera vuelta el domingo, con la gran incertidumbre de si en un eventual balotaje el 25 de octubre estos gobernadores Fernández van a contribuir con la movilización de electores, ya sea para el oficialismo de Lula da Silva o para quien se perfila para disputar un segundo turno, Flavio Bolsonaro.
3: Veremos qué ocurre, por supuesto, este fin de semana. Allí estarás para contarnos, don Marcelo Silva de Sousa, desde Brasilia. Muchísimas gracias. Hasta pronto. Y lo adelantábamos también en nuestros titulares. La violencia ha marcado la campaña para las elecciones regionales y municipales, que también son este domingo en Perú. La fiscalía reportó 36 amenazas a candidatos y 10 presuntos atentados contra la vida de postulantes, mientras las autoridades electorales hablan ya de 83 casos. La violencia también alcanza a quienes informan. En 2025, 4 periodistas fueron asesinados y se registraron 458 ataques contra la prensa. El asesinato de la periodista y candidata Sucia Ponte vuelve a poner el foco en los riesgos que enfrentan especialmente en las zonas lejanas.
0: La violencia en Perú recrudece. El asesinato de Sucia Ponte, periodista y candidata en la región de Ancash, quedó registrado en vivo. Segundos después, Aponte recibió 2 disparos en la cabeza. La fiscalía investiga si el crimen se vincula a sus denuncias periodísticas contra grupos criminales y autoridades o con su candidatura. Esto a pocas semanas de las elecciones regionales y municipales. El ataque vuelve a exponer la violencia que asedia al periodismo, especialmente en las regiones y en procesos electorales. En 2025, 4 periodistas fueron asesinados por sicarios. Kenny Yucra, director de La Lupa, fue amenazado de muerte tras publicar reportajes sobre el candidato al gobierno regional de Ica por Somos Perú, Juan Mendoza, investigado por la fiscalía por el presunto abuso sexual de un menor.
5: Me estaban amenazando de muerte. Me estaban revelando mi propia ubicación exacta. Hablaron de acabar con mi vida, acabar con la de mi pareja, con la mamá de mi hijo y de mi propio hijo de apenas 1 año y medio. Y dijeron, te lo vamos a hacer pedacitos y no te metas con este candidato, y mencionaron su nombre.
0: Yucra recibió previamente de parte del candidato una querella por difamación que solicitaba 3 años de cárcel y más de $30,000 de reparación civil. En las regiones, los reporteros están más expuestos, explica la periodista Geraldine Santos. Trabajan en ciudades pequeñas donde es más fácil ubicarlos, y sus investigaciones sobre corrupción y criminalidad pueden enfrentarlos a grupos de poder locales.
6: Hay que señalar bien claro que tanto el gobierno regional, que es la máxima autoridad dentro de una región, luego vienen las municipalidades provinciales y distritales, en específico el gobierno regional, tiene siempre una conexión con el crimen organizado.
0: Es en ese contexto en que los 4 periodistas regionales fueron asesinados en 2025. Se trata de una violencia contra el gremio que no se veía desde la época del conflicto armado interno entre 1980 y 2000. La Asociación de Periodistas registró en 2025 más de 450 ataques contra la prensa y denunció la falta de medidas efectivas para protegerlos.
7: A nosotros nos preocupa la seguridad, pero también nos preocupa que cuando el Estado no hace nada para llevar a tribunales a los responsables de estas muertes y clarifica el móvil de los crímenes, también están abonando a que haya mayor autocensura en este país y que hayan lugares donde la gente te diga, mira, yo no informo más.
0: Los periodistas regionales reclaman mecanismos para hacer frente a las amenazas de manera conjunta. Advierten que la falta de garantías para ejercer su labor podría imponer el silencio y debilitar la democracia.
3: Y saludamos a esta hora al periodista Steve Spauca Suárez, coautor del reportaje que acabamos de ver. Steve, gracias por estar con nosotros y bienvenido. ¿Qué trascendencia tienen estas elecciones regionales y municipales en Perú a solo 2 meses de la llegada al poder de Keiko Fujimori?
8: ¿Qué tal, Javier? Muy buenas tardes. Bueno, en este caso, las elecciones regionales y municipales vendrían a ser un termómetro, una medición exacta de cómo va a venir siendo el recibimiento de lo que vendría a ser el actual gobierno de Keiko Fujimori. Recordemos que Fuerza Popular, siendo el partido de la actual mandataria, tiene inclinación hacia la derecha, junto con los partidos Renovación Popular, y es probable que en Lima, por ejemplo, dentro de las regiones que se vienen disputando, vaya a tener un acercamiento a Somos Perú o Renovación Popular. En las regiones del sur, que son ellos los protagonistas de la oposición y la resistencia al actual gobierno, viene teniendo actualmente aún disputa, ¿no?, por el escenario que vendría a venir siendo con el gobierno también. En esta situación, Keiko Fujimori ha bajado su porcentaje de aprobación del 60%, que es con lo que comenzó, a un 42% actualmente. Entonces, las elecciones municipales y regionales van a ser el resultado de estos dos meses de gobierno y van a determinar incluso cómo vendría a ser su actual pedido. Recordemos que el Ejecutivo se encuentra en una solicitud de facultades legislativas hacia el Congreso, en el cual hubieron resultados muy cercanos. Sin embargo, todo parece ser que estos resultados de las elecciones van a ser determinantes para este dictamen final del Congreso.
3: Ahora, vos fuiste uno de los autores del reportaje que acabamos de ver, que mostraba un panorama bastante duro para la realización de estos comicios y también para su cobertura. ¿Qué tan difícil es cubrir el acontecer político en las zonas más remotas del país que se ven opacadas por el acontecer en Lima?
8: No solo en Lima, Javier, en las regiones, sobre todo, hay una presencia muy violenta de la delincuencia, hay bastante persecución y hay bastante amenazas, no solo a las personas que son candidatas, sino también a los periodistas, ¿no? Y básicamente en el informe desglosamos las actuales cifras que vienen siendo, el producto de esta persecución. En lo que vendría a ser los candidatos, hay 36 amenazas y 10 atentados a dos días, según la Fiscalía. En ese sentido, la violencia todavía, y sobre todo es un punto importante en la agenda de las personas candidatas y del actual Ejecutivo con Keiko Fujimori.
3: Eran las palabras de Steve Pauca Suárez, días antes de las elecciones regionales en Perú. Muchísimas gracias, Steve, por esto y hasta la próxima.
8: Muchas gracias, Javier.
3: La Organización de Estados Americanos acordó este viernes crear un grupo de negociación para buscar un diálogo directo con el gobierno de Nicaragua. Los países miembros expresaron su preocupación por el deterioro de la democracia y reclamaron el restablecimiento de las libertades y del derecho al voto. Esta decisión se produce tras el endurecimiento del control político de Daniel Ortega y Rosario Murillo y después de que Managua rechazara a la nueva embajadora de Estados Unidos, Natasha Franceschi. Nicaragua abandonó la OEA en 2023, pero la organización sostiene que el país mantiene sus obligaciones internacionales en materia de derechos humanos. El grupo negociador tendrá 60 días para presentar sus conclusiones. El subsecretario de Estado de Estados Unidos, Christopher Landau, se refirió a la importancia de interpelar al régimen.
9: Todos somos conscientes de que la crisis democrática en Nicaragua no es únicamente un asunto interno. Al contrario, la dictadura pone en peligro la paz y la seguridad de nuestro hemisferio. La dictadura desestabiliza Centroamérica y nuestro hemisferio en general al facilitar la inmigración ilegal y al recurrir a servicios de seguridad exteriores que respaldan la represión.
3: El Congreso español votó este viernes en contra de los dos decretos propuestos por el gobierno para afrontar la crisis de vivienda. Esto está incendiando aún más las calles del país. La acampada en la plaza madrileña de la Puerta del Sol se ha empezado a extender a otras ciudades clave de España y sus promotores ya claman por una huelga general. Antes de la votación, el presidente del gobierno español, Pedro Sánchez, aseguró a los diputados que las medidas eran urgentes luego del desalojo de una señora de 87 años a finales de septiembre, lo que desencadenó este estallido social. Los decretos buscaban limitar estos desalojos, frenar las subidas de los alquileres, introducir normas más estrictas para los arriendos de departamentos turísticos u ofrecer incentivos fiscales para contener los precios. La oposición se apresuró a pedir elecciones generales, algo que desde el entorno presidencial también parece estar barajándose, aunque no ha habido una declaración oficial al respecto. Y Nicole Ruiz, corresponsal de DW en Madrid, se encuentra con nosotros para ofrecernos más detalles de la tensa situación que se vive en las calles de la capital española. Nicole, muy buenas noches para vos. La primera pregunta, desde luego, de haber sido aprobados estos decretos, ¿se habría realmente ofrecido una solución a la crisis de vivienda que atraviesa el país?
10: Bueno, Javier, desde hace días quedaba claro que estos dos decretos no eran un plan sin fisuras. Sin embargo, podrían haber dado una tregua temporal, especialmente a los desahucios que se iban a prohibir hasta el año 2030, que hubiera sido un avance, desde luego, y también un límite a la compra de viviendas por partes de los llamados fondos buitres también habría sido quizás un pequeño avance. Pero estos dos decretos hoy se han tumbado. Un punto clave también en el segundo decreto, por ejemplo, era esta prórroga automática de los contratos de alquiler que tanto por el partido separatista catalán Junts como también por el Partido Popular y en la derecha también por Vox se estaba criticando, que no dejaba margen para propietarios pequeños que no tenían ya no protección, que se estaban temiendo que van a sufrir quizás multas también si no extienden los contratos. Eso se ha usado como comentario para el veto. A la vez también hay que reconocer que puede ser una estrategia útil para poner más presión en el gobierno, al menos por parte del Partido Popular y también Vox, que llevan meses en una campaña no oficial para ganar momentum, instrumentalizando tanto la crisis en Ceuta, que todavía no se ha solucionado, como también los alegados casos de corrupción que rodean el gobierno actual. La verdad es que ambas partes están instrumentalizando sus momentos estos últimos meses, porque sabemos que mínimo 2027 están estas elecciones en el horizonte. Hoy, sin embargo, la presión para el gobierno actual ha aumentado. Después de crisis en bucle en estos últimos meses, la pregunta grande es, ¿van a convocar elecciones anticipadas? El Partido Popular dice que están preparados para ellas y, de hecho, están intentando conseguir esto, y a la vez, pues Pedro Sánchez este fin de semana seguramente va a reflexionar sobre este hecho o si encuentra otra manera de seguir para adelante, pero cada vez más es más difícil para él también porque gobierna con una minoridad y aquí también había muchas manifestaciones que pedían su dimisión.
3: Nicole Ruiz en Madrid con los detalles de la crisis de vivienda que genera muchísimo descontento en las calles. Nicole, muchísimas gracias. Hasta la próxima. Y este es desde luego un tema social, pero por supuesto también un tema económico, y por eso está Juliana González con el ángulo económico de esta noticia, Juliana.
11: Así es, Javier, porque le cuesta mucho a un español poder encontrar casa y más aún comprarla, y es que el acceso a una vivienda asequible se ha convertido en uno de los principales desafíos económicos de España. El encarecimiento de los alquileres y la escasez de oferta presionan cada vez más los presupuestos de los hogares. El Banco de España atribuye la crisis de la vivienda a ese desajuste entre una demanda creciente y una oferta insuficiente. El déficit supera actualmente las 750 mil viviendas y podría rebasar el millón antes del 2028.
12: La crisis de la vivienda pone a prueba al gobierno español. En un contexto de escasez de alquileres asequibles y creciente presión sobre los hogares, el Ejecutivo de izquierda en minoría fracasó en su intento de aprobar dos decretos destinados a reforzar la protección de los inquilinos. ¿Cuántos grupos quieren
13: intervenir? Y me gustaría pedirles que cuando lo hagan se olviden por un momento del cálculo político, del argumentario de su partido, de las presiones que les llegan de arriba. Les pido que se olviden de todo eso y que piensen en la gente de a pie que más necesita del amparo de lo público.
12: La derecha populista acusa al Ejecutivo de tener una mala política de vivienda desde hace años y exige desregulación en lugar de más normas.
14: Sus regulaciones han hecho desaparecer la mitad de la oferta de larga duración en solo 5 años. Es que son ustedes unos auténticos magos que hacen desaparecer las cosas que la gente necesita. En 5 años la mitad. Una persona que entraba en un portal inmobiliario hace 5 años veía el doble de casas que ahora.
12: Las causas de la escasez de vivienda en España son múltiples. En las zonas más turísticas, los propietarios prefieren ofrecer alquileres cortos. Además, muchos extranjeros viven de forma permanente en España, lo que dispara los precios. Al mismo tiempo, se construyen muy pocas viviendas nuevas. Para 2028, el Banco de España prevé un déficit de 1 millón de viviendas. La crisis habitacional asfixia a los ciudadanos con bajos ingresos, para quienes resulta muy difícil encontrar vivienda.
11: Y otro tema que apremia no solamente en España, sino en varios países del mundo, son los costos energéticos. Los países del G7, es decir, el grupo de países más industrializados, acordó liberar millones de barriles de diésel y crudo de sus reservas estratégicas. Tomaron esta medida después de que el presidente de Estados Unidos, Donald Trump, amenazara a Alemania y a Francia con prohibir la exportación de diésel si no reducían sus reservas de emergencia. El presidente francés, Emmanuel Macron, anunció el acuerdo tras celebrar una videoconferencia con los líderes del G7. Se trata de la última medida adoptada por las mayores economías del mundo para intentar controlar la escalada de los precios del combustible, que han alcanzado máximos históricos en todo el mundo debido a las guerras en Irán y en Ucrania. El mercado laboral de los Estados Unidos se enfrió en el mes de septiembre más de lo esperado. Esto según el Departamento del Trabajo, que dice que solo se crearon 29.000 empleos fuera del sector agrícola frente a los 90.000 empleos previstos por los analistas. La tasa de desempleo subió ligeramente al 4,2%. Los datos podrían influir en la decisión de la Reserva Federal sobre los tipos de interés a finales de octubre y han reducido las expectativas de una nueva subida. El número de desempleados de larga duración, es decir, aquellos que llevan 27 semanas o más sin trabajo, se mantuvo prácticamente sin cambios en 1,9 millones de personas en septiembre, lo que representa el 27,1%, casi un tercio del total de desempleados. Y seguimos con más noticias, nos vamos a Francia más bien y las protestas, ¿no?
3: Efectivamente, Juliana, una nueva jornada de manifestaciones dejó centenares de detenidos y más de 560 centros educativos afectados o cerrados por las movilizaciones. Este viernes se volvieron a vivir episodios de violencia y vandalismo en París o Estrasburgo, por ejemplo. El gobierno sostiene que las quejas del movimiento son legítimas, pero no la violencia. Los estudiantes reclaman mejoras educativas y están en contra de los recortes en becas. También se quejan de las ausencias excesivas de personal docente y la falta de reemplazos, mientras Francia busca reducir su gasto público para sanear la deuda. El invierno se adelantó en el norte de Japón. El monte Asai en Hokkaido registró la primera nevada de la temporada y amaneció cubierto de blanco, cuando normalmente en esta época predominan los colores del otoño. Con temperaturas bajo cero, el monte se convirtió en la primera montaña de Japón en registrar nieve esta temporada, según la agencia meteorológica. El fenómeno llegó 7 días antes del año pasado y sorprendió a los turistas, muchos de los cuales viajaban para disfrutar más bien del follaje otoñal. Hasta aquí las noticias. Nos acompañó Javier Arguedas junto a todo el equipo aquí en Berlín. Hasta una próxima ocasión y que la pasen bien.

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2: Bienvenidos a La Economía, soy Juliana González. El acceso a una vivienda asequible se ha convertido en uno de los principales desafíos económicos de España. El encarecimiento de los alquileres y la escasez de oferta presionan cada vez más los presupuestos y los bolsillos de los hogares. El Banco de España atribuye la crisis de la vivienda a ese desajuste entre una demanda creciente y una oferta insuficiente. El déficit actual supera las 750.000 viviendas y podría rebasar el millón antes del año 2028.
3: La crisis de la vivienda pone a prueba al gobierno español. En un contexto de escasez de alquileres asequibles y creciente presión sobre los hogares, el Ejecutivo de izquierda en minoría fracasó en su intento de aprobar dos decretos destinados a reforzar la protección de los inquilinos. ¿Cuántos grupos quieren
4: intervenir? Y me gustaría pedirles que cuando lo hagan se olviden por un momento del cálculo político, del argumentario de su partido, de las presiones que les llegan de arriba. Les pido que se olviden de todo eso y que piensen en la gente de a pie que más necesita del amparo de lo público.
3: La derecha populista acusa al Ejecutivo de tener una mala política de vivienda desde hace años y exige desregulación en lugar de más normas.
5: Sus regulaciones han hecho desaparecer la mitad de la oferta de larga duración en solo 5 años. Es que son ustedes unos auténticos magos que hacen desaparecer las cosas que la gente necesita. En 5 años la mitad. Una persona que entraba en un portal inmobiliario hace 5 años veía el doble de casas que ahora.
3: Las causas de la escasez de vivienda en España son múltiples. En las zonas más turísticas, los propietarios prefieren ofrecer alquileres cortos. Además, muchos extranjeros viven de forma permanente en España, lo que dispara los precios. Al mismo tiempo, se construyen muy pocas viviendas nuevas. Para 2028, el Banco de España prevé un déficit de 1 millón de viviendas. La crisis habitacional asfixia a los ciudadanos con bajos ingresos, para quienes resulta muy difícil encontrar vivienda.
2: Y a este problema se le añade una capa adicional y tiene que ver con los bonos. Y es que las señales de alerta se multiplican en los mercados de bonos mundiales. El costo del endeudamiento público está aumentando considerablemente. Los rendimientos de los bonos en Estados Unidos, Francia y Japón alcanzaron máximos que no se veían desde hace varias décadas. Y los inversionistas se muestran cada vez más inquietos por el volumen de deuda que soportan los gobiernos. El rendimiento de los bonos del Tesoro estadounidense a 10 años, un indicador clave de los costos de financiación en el mundo, alcanzó el 5,34%, su nivel más alto desde 2002. El aumento de los rendimientos puede hacer subir el costo de las hipotecas, los préstamos empresariales y otros tipos de financiación.
6: Una catarata de malas noticias dispara la rentabilidad de los bonos a niveles que no se veían en décadas. Con la dilatación de la guerra en Irán, el precio del petróleo superó los $100 por barril. Se aviva el temor a que el encarecimiento de la energía dispare la inflación y afecte a la economía. La deuda pública de Estados Unidos supera ya los $40 billones y los inversores temen que Washington tenga poco margen de maniobra si la economía se desestabiliza. Otra cuestión es el enorme endeudamiento necesario para financiar el auge de la inteligencia artificial. 5 grandes empresas del sector emitieron deuda este año por valor de $220 mil millones para construir centros de datos. Cuanto más dinero pidan los gobiernos y las empresas, más pueden exigir a cambio los prestamistas.
7: Uno de los temas del mercado de bonos hoy son las expectativas de futuro. El otro punto que deja al descubierto el mercado de bonos es que, efectivamente, vivimos en una época de gran endeudamiento. En el pasado, los gobiernos de todo el mundo, especialmente de los países desarrollados, gastaban. La inversión, el consumo y los tipos de interés casi nunca tenían relevancia.
6: Eso cambió. Ahora, cuando suben los tipos de interés, el endeudamiento se encarece. Esto puede desincentivar el gasto y la inversión y frenar el crecimiento económico. Y si un país no puede financiar su deuda, puede desencadenar una crisis. En Europa, Francia se está volviendo motivo de preocupación. El gobierno francés intenta reducir su déficit, pero sus repetidos intentos por estabilizar sus finanzas fracasaron. Ante la proximidad de las elecciones presidenciales, los inversores se preguntan si el país podrá reducir su deuda.
7: Cuento con que todos los líderes políticos actúen con responsabilidad ante una situación internacional difícil que debemos asumir y un gran reto que podemos superar. Otros países lo hicieron antes que nosotros. Afrontemos este reto para poder mantener nuestro margen de maniobra.
6: En Japón, el costo de financiación de referencia alcanzó su nivel más alto en 3 décadas. En cada país del G7, excepto en Alemania, la deuda de los gobiernos ya iguala o supera el conjunto de su economía. En los hogares también se siente. Los tipos de interés de los préstamos para comprar viviendas o autos y las tarjetas de crédito están vinculados a los bonos del Estado.
2: Y otro indicador importante es el del empleo, o más bien el del desempleo. Hablemos ahora del mercado laboral de Estados Unidos, que se enfrió en septiembre más de lo esperado. Y es que, según el Departamento del Trabajo, se crearon solo 29.000 empleos fuera del sector agrícola, frente a los 90.000 empleos previstos por los analistas. La tasa de desempleo subió ligeramente al 4,2%. Los datos podrían influir en la decisión de la Reserva Federal sobre los tipos de interés a finales de octubre. El número de desempleados de larga duración, es decir, aquellos que llevan 27 semanas o más sin trabajo, se mantuvo prácticamente sin cambios, en 1,9 millones de personas en septiembre, lo que representa casi un tercio del total de los desempleados. Esto es el 27,1%. Y ahora hablamos de este mismo tema en Chile, donde el desempleo volvió a subir y llegó al 9,6% en el trimestre de junio-agosto. El gobierno reconoce que el empleo es hoy una de las principales urgencias del país, mientras jóvenes y trabajadores denuncian las dificultades para encontrar contratos estables. A esto se suma el aumento de la informalidad y nuevas señales de debilidad económica.
8: Chile afronta una creciente crisis de empleo. El desempleo subió al 9,6%, su nivel más alto desde 2021, según el más reciente informe del Instituto Nacional de Estadísticas. Los más afectados son quienes intentan incorporarse por primera vez al mercado laboral.
9: Está complicadísimo. He estado tirando currículum alrededor de estos 3 meses que no he estado con trabajo y no he recibido ninguna respuesta. He tirado a lo mejor unos 15 currículums y no he tenido ningún tipo de oportunidad laboral.
8: A esto se suma el avance de la informalidad laboral. La tasa supera el 26%, un fenómeno que impacta especialmente a las mujeres.
10: Sí, igual hay harto desempleo, pero más que nada es por los trabajos últimamente están bajando el tema de los contratos laborales. Entonces están cambiando la hora después de 40 horas como eran antes. La mayoría de los trabajos están contratando por 20, entonces baja menos del sueldo mínimo. Y hay muchos que prefieren hacer negocio por cuenta propia que trabajar por contrato por otra empresa.
8: Con estos datos, el desempleo completa 44 meses consecutivos por encima del 8% y 5 meses seguidos por encima del 9%, cifras que varían por región.
11: Somos los que llevamos hace muchos meses y más desde el año pasado con altas tasas de desempleo sobre 2 dígitos hace rato, y eso obviamente es una preocupación tanto para el sector empresarial como para las autoridades.
8: El escenario laboral coincide además con nuevas señales de debilidad económica. La economía chilena cayó un 1% en agosto, principalmente por el fuerte retroceso en el sector minero, según el Banco Central.
2: Y este 3 de octubre se cumplen 9 meses desde la captura de Nicolás Maduro por parte de los Estados Unidos, un acontecimiento que reconfiguró el tablero político de Venezuela. Mientras espera la transición política, la situación económica no parece haber mejorado para las mayorías. Nuestro colega Álvaro Algarra consultó a 2 zapateros del Petare en el este de Caracas.
12: El ritmo en Petare no se detiene, pero el bolsillo de los habitantes de este barrio popular al este de Caracas sigue sintiendo el peso de los años de crisis. Johnny Guillermo trabaja en su pequeño taller de zapatería con la esperanza de que haya recuperación. Este año prácticamente ha estado sin producción, solo se ha dedicado a reparar calzado.
13: Era otra economía. Todavía el venezolano de a pie no ve cambios significativos en sus condiciones de vida, en su bienestar y en sus ingresos. Y bueno, se ven permanentemente con actos de gente en la calle luchando por aumento salarial, por mejores condiciones de vida. No, evidentemente que el costo de la vida se ha trastocado de una manera dramática.
12: La captura de Nicolás Maduro hace 9 meses fue un sacudón histórico. El ambiente político cambió y disminuyó la presión. Pero a pesar de un leve repunte de la actividad del sector privado, la mayoría de la población tiene ingresos insuficientes.
14: Haciendo de que nosotros en una oportunidad, en un año, llegamos a producir 6.000 pares de calzado de piel, y piel italiana, forro, de piel, suela de cuero, a llegar a producir cero, pues, literalmente ni un par en un año. E incluso tuvimos que emigrar a la reparación de calzado y, desde el punto de vista de la distorsión económica tan difícil que hay en el país, que una reparación de calzado costaba mucho más caro que un par de zapatos.
12: En el país se han dado cambios, pero la gente espera que vayan más rápido, ya que la economía aún no florece, advierte el politólogo Lawrence Castro.
15: Bueno, el tema económico, digamos, va en paralelo con la posibilidad de reinstitucionalización. El país necesita recobrar la confianza del mundo. Los acuerdos políticos pueden generar que haya mayor inversión, que haya mayor confianza en el país. Ahora, esto mentiría yo si esto fuera un proceso que sucedería con un plumazo, simplemente una firma de los inversores y que la plata va a llegar en 3 días. La recuperación del aparato productivo lleva su tiempo.
12: John y Antonio tienen paciencia, pero coinciden en que la imposibilidad de cubrir al menos la canasta básica refleja el sentir popular en las zonas vulnerables de la capital.
16: A 9 meses del giro político en Venezuela, las expectativas de mejora económica real para la población, especialmente en los sectores populares, chocan con la inercia de un aparato productivo que aún genera incertidumbre.
2: Esto es todo por hoy. Soy Juliana González y hasta que nos vemos.

0: Hola, bienvenido al programa Pasión por Guatemala TV. Acá te presentamos lo mejor del deporte federado de nuestro país. Keila Castillo, Alan Paolo Carr, te damos la bienvenida. Hoy no te puedes perder las notas que te vamos a presentar. Por ejemplo, cómo la Confederación Deportiva Autónoma de Guatemala trabaja con sus atletas, aplicando la tecnología y poder tener resultados positivos. Además, notas de judo, de pentatlón moderno, de paracaidismo, de potencia y mucho más. Hola Keila, bienvenida. ¿Con qué vamos a iniciar hoy?
1: Hola Alan, amigos, gracias por acompañarnos. Pues justamente tú mencionabas el paracaidismo, que es una de las actividades que hemos tenido este fin de semana. El deporte federado, impulsado por la Asociación de Paracaidismo, ha fortalecido los lazos de hermandad de estos atletas en la premiación. Así que iniciamos con esta nota.
2: La precisión, coordinación y adrenalina del paracaidismo fueron protagonistas en el segundo campeonato nacional de MFS, donde los equipos participantes demostraron su preparación y habilidad a lo largo de 5 saltos de competencia, que reconoció el desempeño y la conquista de los equipos a lo largo de la temporada. El primer lugar del ranking nacional fue para La Playa, integrado por Christopher Aguirre, Ramiro López y Juan Merck con 76 puntos. Los Toros Van 2.0, con Jaime Archila, Gustavo Ovalle y Santiago Barberena, finalizaron en el segundo puesto acumulando 62 puntos. Por su parte, Quetzalito se ubicó en el tercer lugar del ranking nacional 2026 con 51 puntos. Con estos resultados concluyó una jornada que reunió a exponentes nacionales de esta modalidad del paracaidismo, poniendo a prueba la técnica, sincronización y trabajo en equipo de los competidores.
3: Hoy estamos celebrando la premiación del campeonato de MFS en la categoría de paracaidismo. Me siento muy, muy contento. Es el esfuerzo que hemos puesto durante todo el año. Hemos estado entrenando, hemos estado asistiendo a los eventos de paracaidismo. Pues tenemos que ser bastante disciplinados en la categoría para poder alcanzar este logro el día de hoy. Logramos el tercer lugar en la competencia y pues estamos muy emocionados, mi equipo y yo.
4: Pues la verdad es una disciplina muy bonita, que te fortalece tanto física como mentalmente, y creo que eso nos inspira a todos a poder seguir entrenando para mejorar.

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0: Este fin de semana se llevaron a cabo los Juegos Deportivos Nacionales de Judo en el Complejo Deportivo de CDAG en Quetzaltenango. Nuestros atletas dieron lo mejor de sí con mucha pasión en cada uno de los combates.
1: Judo define a sus campeones en los Juegos Deportivos Nacionales 2026. El talento, la disciplina y el espíritu competitivo se hicieron presentes sobre el tatami durante los Juegos Deportivos Nacionales 2026 de Judo, disputados del 24 al 26 de septiembre en el Complejo Deportivo de Quetzaltenango.
2: Los atletas han demostrado sus mejores técnicas de Judo. Esperamos de que el Judo en Quetzaltenango se siga masificando y de llevar el Judo a todos los departamentos de Guatemala donde tengamos sedes departamentales.
1: Durante 3 días de competencia, jóvenes judocas de diferentes departamentos del país buscaron subir a lo más alto del podio en las categorías sub-15 y cadetes en las ramas masculina y femenina.
3: Pues los atletas han demostrado un nivel bastante alto, pues han dado lo mejor de sí en cada combate, han llegado hasta las finales, están aquí después de un proceso largo de 3 clasificatorios, pues ahora están en la máxima fiesta deportiva para ellos, en la categoría sub-15 y categoría cadetes.
1: Al consolidar los resultados de ambas categorías, Alta Verapaz se quedó con la primera posición del medallero general al conseguir 8 medallas de oro, 4 de plata y 5 de bronce, para un total de 17 preseas. Guatemala acumuló 23 medallas, con 6 oros, 6 platas y 10 bronces, mientras Jalapa obtuvo 17 preseas con 4 oros, 4 platas y 9 bronces. Zacapa, por su parte, finalizó con 4 oros, 1 plata y 3 bronces. En total, durante los Juegos Nacionales de Judo se entregaron 32 medallas de oro, 32 de plata y 54 de bronce en una competencia que reunió a representantes de 14 asociaciones departamentales.

0: Recién algunos días se realizó un homenaje a personalidades que han contribuido al desarrollo del deporte nacional. Nombres como José Trigueros en el voleibol, Víctor Manuel Méndez en el ciclismo, Jorge Lachana Fernández en el fútbol, Blanca Morales en natación, Fraterno Vila, un benefactor del deporte. Ellos ingresaron a la Galería de Notables del Deporte Guatemalteco del Departamento de Escuintla. A continuación te presentamos la nota en el programa Pasión por Guatemala TV.
1: Escuintla escribió una nueva página en la historia del deporte nacional con la inauguración de la Galería de Notables del Deporte Guatemalteco, un espacio creado para reconocer a quienes con su trayectoria, esfuerzo y compromiso han contribuido al desarrollo del deporte en el departamento y en Guatemala. La ceremonia se realizó en el gimnasio Fraterno Vila del Complejo Deportivo de Escuintla, con la participación de autoridades de la Confederación Deportiva Autónoma de Guatemala, el Comité Olímpico Guatemalteco, federaciones deportivas nacionales e invitados especiales. La creación de esta galería fue aprobada por el Comité Ejecutivo de la CDAG mediante el Acuerdo 175-2026 CE-CDAG, como un homenaje permanente a las personalidades que han dejado huella en diferentes ámbitos del deporte. En esta histórica primera exaltación fueron reconocidos destacados atletas de diferentes disciplinas. En baloncesto y voleibol, Byron Haroldo Castellanos Granillo. En voleibol, José Ronaldo Trigueros Flores. En natación y triatlón, Rutilio Escobar Pineda. Y en ciclismo, Víctor Manuel Méndez Solórzano. El fútbol escuintleco está representado por Adán Onelio Paniagua González y Jorge Alberto Lachana Fernández Castellanos. También ingresaron a la galería Romeo Maximiliano Cruz Lemus, destacado en tiro deportivo, María Teresa Rizo García, referente del atletismo nacional, y Blanca Janet Morales Macella, figura de la natación guatemalteca y participante en 3 ediciones de los Juegos Olímpicos. En deporte de conjunto fue reconocido el histórico equipo de voleibol de Escuintla, multicampeón nacional de Liga Mayor y bicampeón centroamericano. La galería también honra a quienes dedicaron su trayectoria a formar nuevas generaciones. En la categoría de entrenadores fueron exaltados el doctor Rolando Arturo Morales Morales, Norberto Enrique Méndez Girón y Abner Aimé Casasola Hernández. En arbitraje recibieron reconocimiento Carlos Fernando Franco Castellanos por su trayectoria en el fútbol y el doctor Enio Anteo Lima Estrada, destacado juez y árbitro de boxeo. Como dirigente fue exaltado Francisco Armando Varilla Samayoa, impulsor del desarrollo del fútbol escuintleco.
2: Bueno, primero muy contento de recibir tremendo halago. Para nosotros es un honor esto, sobre todo para los deportistas que dimos todo por los deportes que practicamos. También muy contento de ver a mis excompañeros, que tenía rato no ver a muchos, y recordar en este gimnasio que pasamos muchos momentos de jóvenes, tristes, alegres, con selección nacional y con el equipo de Escuintla. Así que no te puedo mencionar lo contento que estoy por esto.
3: ¿Se puede imaginar un homenaje en mi tierra, donde nací, donde yo inicié el atletismo, con el profesor de educación física que tenía? Y me viene a la memoria, para muchos de risa, pero yo corrí en la pista del estadio de Escuintla, el estadio municipal, donde la pista era de tierra y corríamos descalzos. No había spike en ese tiempo, no había tenis, y así fueron mis inicios, que con mucho orgullo lo cuento.
1: Atletas, entrenadores, árbitros, dirigentes y benefactores que representan diferentes generaciones, pero comparten una misma historia: haber dedicado parte de sus vidas a engrandecer el deporte guatemalteco. Con la inauguración de la Galería de Notables del Deporte Guatemalteco en Escuintla, la CDAG preserva su legado y reconoce a quienes abrieron camino para que nuevas generaciones continúen escribiendo la historia deportiva del país.

La Federación Nacional de Potencia en la zona 5 capitalina ha realizado los Juegos Deportivos Nacionales de Levantamiento de Potencia. Los atletas en cada una de sus categorías han obtenido muy buenos resultados.

Más de 70 atletas juveniles participaron en los Juegos Deportivos Nacionales de Levantamiento de Potencia, realizados el sábado 26 de septiembre en las instalaciones de la Federación Nacional. La competencia reunió atletas provenientes de Alta Verapaz, Quiché, Guatemala, Huehuetenango, Jalapa, Chimaltenango, Zacatepeques, San Marcos y Escuintla. Los Juegos Nacionales representan una plataforma para los nuevos talentos de este deporte y un importante fogueo durante sus etapas formativas.

competencia contó con levantadores de las categorías sub junior y junior en divisiones de peso desde los 43 hasta los 120 kilogramos, tanto en la rama femenina como masculina.

0: Durante la jornada se premiaron a los atletas más destacados en sentadilla, press de banca y peso muerto, además de reconocer los mejores totales y a las delegaciones con mayor cantidad de podios.
1: Pues para mí es un gran paso que di, la verdad, porque nunca me había imaginado estar en estos juegos, la verdad, y es muy significativo para mí. Para mí fue un gran logro representar a Quiché. Es una experiencia donde uno viene a demostrar de lo que se prepara durante meses, la verdad. Es de los, del deporte que nosotros hacemos día con día y es una experiencia inolvidable. Realmente un gran compromiso y sobre todo un gran orgullo el venir a representar aquí a mi departamento en la categoría menos 47 junior. Para mi carrera deportiva es una competencia muy importante, realmente es el pase para muchas más y como les digo, realmente muy orgullosa por lo que he logrado y gracias a los entrenadores y los compañeros también.
2: Y ahora las cámaras de Pasión por Guatemala nos trasladamos al Salón de Armas Jorge de la Rosa, en donde múltiples tiradores nacionales estuvieron participando del Campeonato Nacional categoría Mosquitos e Infantil de Esgrima.
0: La Federación Nacional de Esgrima se llenó de acción y energía con el Campeonato de Espadachines, celebrado el sábado 26 de septiembre en conmemoración del Día del Esgrimista. La jornada reunió a los pequeños esgrimistas de las categorías Mosquitos e Infantiles, quienes saltaron a la pista para demostrar su habilidad en cada combate. Entre ataques, defensa y mucha emoción, los jóvenes atletas disfrutaron de una jornada que combinó competencia y diversión mientras seguían sumando experiencia en este deporte. Más allá de los resultados, el campeonato permitió a los nuevos talentos enfrentarse, aprender y compartir con otros esgrimistas en un ambiente lleno de entusiasmo.

El dispositivo Kimbet es un sistema tecnológico inteligente con sensores conectados que miden en tiempo real y con precisión la fuerza, el equilibrio y la movilidad en la fisioterapia y entrenamientos deportivos.

Hola, mi nombre es Daniel Pozuelos, soy fisioterapeuta de CDAG y el día de hoy vamos a aprender cómo se utilizan los aparatos para la evaluación Kimbent. Acompáñenme a ver esta prueba. Estamos acá con Mirna Castellón. Ella es atleta de fisicoculturismo y el día de hoy vamos a utilizar unas plataformas de fuerza para medir la fuerza de sentadilla y para analizarla también a la sentadilla para ver que haya una simetría en el movimiento.

los más precisos para el momento de la evaluación de los atletas, tanto para poder darles de alta como para el momento de que ellos necesiten competir, tener un dato exacto de cómo están físicamente. Estos aparatos de evaluación Kimbet nos brindan una herramienta precisa para poder evaluar tanto fuerza, movilidad, asimetría o simetría de los movimientos que evalúa, y nos brinda esos datos exactos que podemos presentar por medio de un informe que la misma aplicación nos desglosa para poder ver la recuperación y la evolución que ha tenido el atleta durante su etapa de tratamiento y durante sus entrenamientos que se brindan a nivel deportivo. Esta evaluación es la de flexión de hombro y nos sirve para medir la fuerza muscular que tenemos y nos sirve para comparación entre una extremidad y otra. Es la evaluación de fuerza muscular en cuádriceps y nos sirve para medir la simetría que tienen ambas piernas en fuerza. Como fisioterapeutas estamos comprometidos con el deporte federado y por eso contamos con esta nueva tecnología que tenemos a su disposición.

0: Y ahora te invito para que no te pierdas la siguiente nota. Es acerca de la máquina Air Force, tecnología de punta que utiliza la Confederación Deportiva Autónoma de Guatemala con sus atletas en el Centro de Rehabilitación y Readaptación en la Zona 9. Acompáñanos a ver la siguiente nota.
1: Air Force es una tecnología que nos permite hacer una marcha o una carrera antigravitacional. Es decir, nos permite sacarle peso al atleta de manera que si está sometido a alguna lesión o alguna cirugía, no cargue completamente el peso del cuerpo en sus articulaciones. El atleta se coloca un pantalón, ese pantalón bien ajustado al cuerpo e ingresa a una caminadora que tiene sensores de presión. Cuando está en la caminadora, ajustamos ese pantalón a una bolsa, que es una bolsa que se sella con el pantalón con un cierre especial, y calibramos el peso del paciente, ¿ya?, con estos sensores de presión, y el equipo ve cuánto aire necesita, cuánta presión positiva de aire necesita para poder levantar al atleta hasta un 100% de su peso. Y una vez que ya tenemos calibrado eso, podemos empezar a entrenar al paciente o al atleta desde un 0% de carga hasta un 100% de descarga. Entonces, eso es muy interesante porque podemos rehabilitar en todas las fases al paciente, desde que se lesiona, ¿no es cierto?, hasta que ya está en etapas más avanzadas de recuperación.
2: La verdad es una máquina increíble, es lo último, se nota que es última tecnología. Y esta máquina nos va a ayudar mucho a los atletas para poder regresar más rápido a nuestros deportes y poder seguir entrenando, porque a veces las lesiones tardan demasiado, 2 meses, 1 mes en regresar, y esto nos puede ayudar a regresar mucho antes. Me impresionó cómo es que lo levanta uno y uno ya no siente el peso, como que ya no tiene gravedad. Entonces uno puede, como digamos yo que tuve fractura de metatarsianos, puede como ya poner bien el pie, puede ir como trotando, que no había trotado hace mucho.
3: Siempre buscamos contar con la mejor tecnología para la recuperación del atleta y un equipo integral a nivel multidisciplinario para la recuperación del atleta en base de entrenamiento y competición.
1: Llega a Guatemala como tecnología única, la verdad que es el primer centro, y sin duda que esto es único y claramente le vas a traer un montón de beneficios a los deportistas para que, como insisto, vuelvan antes a su deporte sanos y sin problemas.

en los eventos internacionales y mundiales y en eventos nacionales. Es el apoyo que la Confederación Deportiva Autónoma de Guatemala brinda a sus atletas. Y hoy disfrutamos de otros temas, de otros tópicos, de otras disciplinas deportivas todas las semanas acá en el programa Pasión por Guatemala TV. Kelly Castillo, Alan Paolo Carr, nos despedimos. Será hasta la próxima.

0: Esta caminadora antigravedad es parte de los equipos de última generación con tecnología de punta con los que cuenta CDAG para seguir impulsando el buen desarrollo de nuestros atletas.
1: Y aunque nosotros no lo veamos, pero toda esta tecnología se traduce en los buenos resultados que consiguen nuestros atletas en los eventos del ciclo olímpico.

0: Es un gusto que nos acompañe hoy. Mi nombre es Paul Brete, su programa Somos Uno, el primer programa enfocado a conocer las acciones que se están llevando a cabo de los diferentes ámbitos en tema migratorio y social. Vamos con la entrevista. Hoy me acompaña un buen amigo, Félix Hernández. Félix, bienvenido a tu programa Somos Uno.
1: Muchas gracias, gracias por la invitación. Para mí es un honor estar por acá. Saludos a toda tu audiencia.
0: Félix, para que la gente te conozca, la gente que nos ve, las personas que nos ven, cuéntanos quién es Félix Hernández. Cuéntanos, tal vez como para poner en contexto, también hablemos de la persona, del lado humano. ¿Quién sos tú como persona? ¿Quién sos tú como profesional? ¿Quién sos tú en tu tema académico o en tus estudios? ¿Cómo has avanzado? Cuéntanos un poquito para que la gente te conozca.
1: Bueno, muchísimas gracias. Quiero comentarte que inicialmente, si tú vas a mi municipio y preguntas por Félix Hernández, difícilmente conocen a Félix Hernández. Si tú vas y preguntas por Félix Amigo, sí. Félix Amigo es sumamente conocido
0: en
1: el municipio de Villanueva. Y ya te contaré un poco la historia, pero quiero decirte que provengo inicialmente de la colonia Maya, en la zona 18. Ahí tuve la oportunidad de cursar en mi primaria, una escuelita que aún tengo recuerdos. Te puedes imaginar que mi maestra, señor Libertad, que en paz descanse, fue candidata a Miss Guatemala. ¡Ala! Entonces te puedes imaginar, un niño 10, 11 años, súper enamorado de su maestra.
0: Ha sido una mujer muy guapa en ese momento, claro.
1: Yo creo que sí lo fue, estuve claro. Entre las candidatas. Y que además quiero contarte que, aparte de lo bella, me enseñó mucho a ser soñador. Fue una maestra que pues vivíamos en condiciones un poco complicadas en cuanto a violencia. Claro. En ese momento las drogas no eran la cocaína, pero sí era la marihuana, sí era el licor. Y fue una maestra, y por eso creo lo importante de los maestros, pero fue una maestra que me enseñó a soñar. Ella contaba, mire Félix, ¿y qué quiere ser de grande? Sueñe. Y pues normal de un niño, ¿verdad? Que decía, no, que quiero ser policía, que quiero ser bombero, claro. Que era tu ideal. Y decía, no, no se quede ahí. Usted puede más, usted puede dar más y sueñe qué es lo que quiere ser. De verdad creo que esta maestra de primaria que me tocó fue una maestra para mí extraordinaria. Creo que ella me enseñó un poco a ver más allá de lo que uno tradicionalmente puede ver, a no quedarse callado ante lo que para uno pudiera ser injusticia, sino que al contrario, tratar de ser, de participar en, claro. en las actividades de la comunidad, de la escuela, de la iglesia. Estuve en una participando en la iglesia católica, había una casa de la juventud y los grupos de moda eran los BGs, entonces ya te puedes imaginar, nos poníamos pelucas, escobas, y era una cosa así muy, muy, muy, muy agradable. Creo que ella marcó mucho parte de lo que soy, aún la recuerdo con muchísimo cariño. Luego que entro a los básicos, también a un instituto nacional, conozco a un profesor de ciencias naturales y me hace recordar como la película La Sociedad de los Poetas Muertos, porque era un catedrático que te motivaba mucho, no solamente a por qué dos y dos son cuatro, sino que por qué razón eran cuatro. Claro. Fue un maestro que impulsó mucho la participación. Y bueno, contarte que creo hizo de parte de mi persona en mucha inquietud y muchos deseos de participar en las actividades de mi colonia. Soy egresado del Gómez Carrillo, te puedes imaginar el Gómez Carrillo, un instituto experimental. Salgo del Gómez Carrillo, tengo una maestra fabulosa que ya murió, la profesora Teresa Muralles. Falleció dueña de un colegio que está muy cerca de acá y ella era nuestra maestra guía. Formé parte de la asociación de estudiantes por ella, por empuje. Es decir, Félix, usted es muy inquieto, porque te quiero contar algo que pasó en el Gómez Carrillo. El Gómez Carrillo tenía la tradición de que cuando eras de primer ingreso, ajá, te cortaban el pelo. Y creo que lo que admiró un poco la
0: esos como famosos bautizos.
1: Esos eran los bautizos. Pero tú sabes que, pues en ese momento, cuando yo entro más o menos en los años 80, 81, el pelo se usaba largo. Y que te lo quitaran era como una cosa así que imposible que te quedaras.
2: Pero te mataban.
1: Sí, sí, sí, imposible. Pues entro al Gómez Carrillo y cuando hacen el intento de quitarme el pelo, la primera vez no logran, porque pues en ese momento en buenas condiciones para correr. Bueno, pasan como un mes persiguiéndome para en época de cuando era el periodo de descanso de recreo.
2: Y no
1: me lo pueden quitar. Porque, por ejemplo, después que me corrían, me saltaba a las bardas del instituto y me iba, y ya no seguía la segunda parte del instituto. Fui muy famoso porque no me pudieron quitar el pelo. Pero cuando ya veo que a mis compañeros les empieza a crecer el pelo, digo yo, entonces me va a ver ridículo porque soy el único sin pelo y todos los demás ya le estaban saliendo pelo. Entonces ya me lo quito yo, pero ya me lo quito a mi manera. El siguiente año que a mí me tocaba que cortar pelo, ninguno se me escapó, Paul. Ninguno. Ahí fui terrible, terrible, porque ahí sí dije, ya sé las mañas, ya sé cómo, por dónde son las escapes. Y bueno, salgo del Gómez Carrillo y tengo la oportunidad de que en el Gómez Carrillo mandaban a hacer prácticas a los mejores punteos, no a los mejores estudiantes. Porque probablemente, debo confesarte, claro, no era, diríamos, un buen estudiante, pero mis notas reflejaban mucho. En la Universidad de San Carlos obtengo el primer lugar en el área común, en la Facultad de Ciencias Económicas, en cuestión de matemáticas. O sea, mis maestros decían que yo tenía mente fotográfica, y entonces tenía mucha habilidad para poder sacar buenos punteos, pero como estudiante siempre fui un poco inquieto. Y bueno, y te cuento, del Gómez Carrillo me mandan a la Contraloría de Cuentas. De la Contraloría de Cuentas hago mis prácticas y tengo la oportunidad ahí de quedarme trabajando. Soy jubilado actualmente de la Contraloría General de Cuentas. Estoy 20 años ahí en la Contraloría de Cuentas. En esa misma inquietud, en ese momento de juventud, participo y soy el fundador de la primera organización sindical de la Contraloría General de Cuentas. Participé cuando llego a la Universidad de San Carlos, tuve mi capucha color naranja, que era la que identificaba a la Facultad de Ciencias Económicas, pero me llegué a convertir en un momento en lo que le llaman los universitarios, en los estudiantes marxistas. Es decir, llegaba hasta marzo. Se acababa la huelga de Dolores, el desfile de Bufo, y entonces ya no seguía estudiando, y entonces otra vez al otro año. Pasé aproximadamente como 3 semestres en quinto año, que era cuando empezaba y, claro, nunca lo terminaba. Pero luego me empieza a preocupar porque veo que mis compañeros empiezan, diríamos, a dejarme académicamente, empiezan ellos a progresar, claro, y entonces eso como que hace una sacudida en mí. Y digo, no, momento, ya la parte universitaria, la parte de disfrutar la huelga de Dolores se terminó. Y entonces, pues decido continuar ya de manera formal en la parte de estudios. Quiero comentarte que tengo una maestría en gestión integral de riesgo, y eso me lleva a ser el primer subsecretario de gestión de riesgo aquí en el país. Y, por supuesto, un honor, porque yo fundé, claro, todo lo que era, fue todo lo del reglamento. Quiero contarte que cuando llego mi parte académica, tengo un doctorado en políticas públicas y creo mucho en el tema académico. Estoy en Conred, y cuando llego a Conred estaba, afortunadamente, el ingeniero Alejandro Maldonado, a quien le guardo un profundo respeto por los conocimientos en gestión de riesgo. Pero cuando llego a Conred, lo que daban eran diplomados en el INAP. Y entonces digo, miren, ya no pueden ser más diplomados. O sea, tenemos que llevar al trabajador de Conred, claro, a nivel académico, a nivel de licenciatura, algo que respalde. Y entonces hacemos un convenio con una universidad privada y logramos sacar, yo estuve del 2012 al 2015 en Conred, logramos sacar 2 cohortes de licenciados en gestión de riesgo, de gestión integral de riesgo, del cual yo guardo mucha guardo mucho cariño para los compañeros. Soy catedrático universitario de una universidad de Estados Unidos y una universidad de México. Hemos sido catedráticos de ingeniería en T2 y en el CUM cuando se daban los cursos libres. Ahora son cursos de actualización, pero dejamos de darlo porque después de la pandemia se pues la universidad empieza a hacerlo a través de internet, y muy pocas personas se conectaban. Lo dejamos de dar, sin embargo, pues en la actualidad, toda la parte académica hoy creo que es mi pasión. Tengo dos pasiones, quiero contarte. La primera es la parte de la academia. Y la segunda es que tengo una Micombi 1972, te puedes imaginar aquellas camionetas viejitas, que también tienen su historia. Y entonces esas dos cosas me apasionan mucho, me gustan mucho, y creo que en el país es necesario, no importa dónde estés, si estés en la iglesia, si estás en tu comunidad, si estás en la universidad, si estás en el colegio, sí creo profundamente en la participación de la gente.
0: Félix, tú nos comentabas que te decían Félix amigo. Cuéntanos esa edad. ¿Por qué Félix amigo?
1: Bueno, quiero contarte que el apodo en la escuela era Félix el gato.
0: Por la caricatura.
1: Por la caricatura.
0: Sí, pues, entonces, por la caricatura.
1: Pues ya te puedes imaginar.
0: Los niños nuevos de ahora, pues obviamente no saben cuál era el Félix el gato. Nosotros sí vivimos esas caricaturas cuando éramos pequeños, pero las nuevas generaciones no.
1: Seguramente. Así que los invitamos a que lo puedan conocer, porque me acaba de pasar una anécdota de un lugar que viene de 1950 y que muy poca gente conoce. Pero entonces, los niños me decían Félix el gato, pero me lo decían por molestar.
0: Claro.
1: No, era como un apodo, era como un bullying, decíamos, claro. El gato. Y por mucho tiempo soy Félix el gato, y mis compañeros me conocen como Félix el gato. Pero luego sale una canción, que probablemente tampoco la nueva generación la conozca, de Enrique Llana, y que decía Amigo Félix.
0: Sí, me recuerdo también.
1: Entonces, esa canción, entonces ya me la cantaban las amigas, amigo.
0: Sí,
1: Félix.
0: Me recuerdo.
1: Y entonces te digo, desde esa vez mucha gente no conoce a Félix Hernández. Conoce a Félix amigo. Y yo, pues, me identifico muchas veces con el tema de Félix amigo. Quiero contarte que lo he llevado, yo creía que más de 30, cuando salió la canción. No tengo exactamente el año que salió la canción, pero pues de ahí vengo, y me gustó y lo he incorporado como algo. Los niños lo hacían por molestarme, y yo lo agarré como algo muy propio, como algo que me da identidad en el municipio. No soy nacido, pero viví casi toda mi vida en Villanueva, y eso pues me hizo participar en la parte de la Iglesia Católica, inicialmente en el Vía Crucis. Y entonces, pues nunca fui, diríamos, ni Jesucristo, como ves, no tengo barba ni nada, pero pues apoyaba en la parte logística. Claro. Y en Villanueva hay, creo que, una tradición muy fuerte, que es lo del Día de los Fieros.
0: Sí.
1: Realmente, ojalá puedan participar y algunos les puedan motivar a ir a Villanueva, aunque el problema es el parqueo donde dejas tu vehículo, tu motocicleta. Pero entonces también participé por mucho tiempo apoyando a grupos de fieros. Hoy, pues, ya a mi edad, ya esos temas, diríamos, los he ido dejando.
0: Claro.
1: Por cuestión de tiempo y por cuestión muchas veces de condición física, porque requieren muchos desvelos, mucho trabajo.
0: Félix, tú, ahorita que tú me contabas la historia de cuando estudiaste en la escuela, me vino a la mente una pregunta: lo que esta maestra marcó tu vida, pero marcó tu vida para bien. Posiblemente lo que sos hoy en día, lo que tú eres hoy en día, se debe a esta persona, parte de lo que eres, perdón, claro, porque claro. No es que sea, parte de lo que tú eres hoy en día se debe a esta persona que marcó tu vida para positivo. Creo que esas son las cosas que también nosotros necesitamos mucho en Guatemala, mucho en el país, marcar a la gente para positivo. ¿Qué hubiera pasado posiblemente en tu caso si esta persona no te hubiera marcado tu vida para positivo? Tal vez no serías el Félix Hernández que sos hoy en día, que eres hoy en día, y posiblemente en algún momento tu vida hubiera tomado otro rumbo.
1: Yo te quiero comentar, y ese mensaje va más para los maestros, los maestros de la actualidad. Yo crecí con un complejo, y resulta ser que mis dientes están torcidos.
0: Ajá.
1: Y en ese momento, imposible hablar de ortodoncia, porque no era un tema en el país, y segundo, por las condiciones económicas de mi señora madre. Entonces yo no me reía. Y la maestra notó mi inseguridad, porque me daba mucha vergüenza tener los dientes torcidos. Y la maestra miraba mis inseguridades. Y un día me pone en un acto, de la escuela, me pone y me dice, mira, vas a ser el maestro de ceremonia. Y pues sí me gustaba mucho eso de participar, pero me daba mucha inseguridad, yo no me reía. Y resulta ser que se estaba coronando a la niña de la escuela, la niña de Independencia, claro. La máxima belleza de la escuela. Yo me entero de esto que te cuento 2-3 días después. Pero la maestra le dijo a la niña, quiero que me hagas un favor. El favor es que cuando Félix te entregue el micrófono, para que tú des las palabras de agradecimiento.
2: Hazlo reír.
1: No, dile que cómo le gustan sus dientes.
2: Ah, mira qué interesante.
1: Y entonces te puedes imaginar que la niña más bonita de la escuela que estaba siendo coronada.
2: Te dijo eso en la tarima.
1: Dice, mira, qué bonito estos dientes, cómo me gusta. Desde esa vez yo andaba en el recreo, yo andaba en la clase. Me quitó esa inseguridad.
2: Sí, mira qué interesante, qué bonito.
1: Y entonces te puedes imaginar, diríamos, como el papel
2: claro.
1: que juega un maestro en la edad en la que uno tiene inseguridades, en la edad que uno tiene muchos complejos. Ella me quitó esa inseguridad porque claro. yo dije, bueno, pues nací con los dientes torcidos y no conocía en ese momento de ortodoncia,
2: claro.
1: pero me dio mucha seguridad. Te digo, le agradezco mucho a ella. Ella nos motivaba mucho a esa participación, bueno. a soñar, y creo que ojalá los maestros pudieran retomar esa claro. vocación, porque muchas veces creo que se ha perdido la vocación de maestro, claro. pero una palabra de un maestro
2: te cambia todo,
1: te cambia
2: para todo. Bien o para mal, lamentablemente.
1: Y yo quiero decirte, tuve una claro. extraordinaria maestra que hoy por hoy la sigo recordando con mucho cariño. Tengo amigos que estudiamos juntos desde la primaria, aún nos reunimos en un lugar allá en la zona 2, que antes era un barcito muy, muy, muy, muy famoso, y todos la recordamos porque anécdotas claro. como la mía, ella ayudó sí. en cada uno, detectó, diríamos, en qué cada bueno. uno como las fortalezas bueno. y las debilidades. Créeme que esa es una de las anécdotas que mucho más recuerdo bueno. de ella, y con mucho agradecimiento.
2: Félix, se nos terminó el tiempo en este segmento, y usted quédese con nosotros, regresamos después del corte.
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2: Estamos hablando con Félix Hernández, más conocido como Félix Amigo. Nos comentaba quién es Félix en el primer segmento. Y ahí hay tres temas que me gustaría tocar contigo, Félix. Uno, tú nos hablabas la importancia de la educación, o cómo fue de importante la educación en tu vida. Me llama la atención tres temas que siempre se han hablado de que los países prosperan y se vuelven unos mejores países, y uno de ellos es en el tema de la educación, ¿sí? Sí, claro. Creo que es importante que como guatemaltecos, de todos los sentidos, ¿ah? De todo, o sea, desde el gobierno hasta la población, vamos a apostarle al tema educativo, porque vamos a tener mejores personas, mejores niños, mejores adolescentes, y vamos a avanzar como país. Guatemala invierte muy poco en educación comparado con otros países de Latinoamérica. Prueba de ello, hace poco salió el informe de las pruebas PISA, que salimos de último lugar. Incluso Haití nos ganó.
1: Terrible.
2: O sea, realmente es terrible. ¿Tú cómo ves apostarle al tema de la educación? O sea, mejorar en educación.
1: Bueno, quisiera empezar por el tema del informe. El problema es que los institutos y los colegios mandan a los muchachos a hacerse ese examen. Y le dicen, usted vaya a hacérselo, porque es un requisito, no importa si lo gana o lo pierda. Es un requisito, y entonces los muchachos van.
2: No van con la seriedad del caso.
1: Uno, no van con la seriedad del caso. Y creo que como Ministerio de Educación se debería de hacer por colegios, ¿verdad? Mire, colegio, estas son sus pruebas. Y esto está diciendo que la enseñanza que usted está dando no es la correcta. Pero como se agrupan en el Instituto Central, en el de Señoritas Belén, Y ahí meten a un montón de establecimientos educativos. Entonces, es un examen de requisito, pero que en realidad no hay un seguimiento de parte del Ministerio de Educación. Creo que se debería deberían de darle ese seguimiento, claro, para, bueno, establecimiento por establecimiento. Y mire, estas son las pruebas que me está arrojando y me está diciendo que su educación no hay.
2: Está mala, sí.
1: Y debería haber un ranking de colegios, ajá, y de institutos, y que eso te permitiera entonces establecer si tu hijo está o no está en una buena institución educativa. Eso diríamos por un lado, pero diríamos en el tema de educación, empezando por la escuela. Dicen que están apoyando la escuela, pero lo que están apoyando muchas veces es construcción de edificaciones escolares. Claro. Pero el problema es que sin maestros. Uh-huh. Y yo te quiero decir, yo no tenía una gran escuela. Yo tuve que caminar en lugares, en invierno mucho lodo y en verano polvo, pero había una maestra.
2: Claro.
1: Y hoy vas a muchas de las escuelas, y no te hablo de Ixcán, hablo de aquí, de Guate, que no tienen maestros. Claro. Y el Ministerio de Educación ha estado indiferente, aunque la actual ministra decía que iban a contratar 4,000 maestros, pero eso debería de ser un proceso más rápido y más ágil. Para mí, por ejemplo, unas cosas tan sencillas que tienen que ver en la educación y que tienen que ver de alguna manera en la salud, nosotros tomábamos agua del chorro.
2: Sí.
1: Y era tan natural. Hoy es imposible, primero, tomar agua del chorro por lo contaminado. Pero para mí, poner un filtro, como el que tienen muchos hogares guatemaltecos en los chorros principales, que un filtro te costará 300, 400 quetzales, eso debería ser una solución. Pero como alguien dice en broma, y también es cierto, es que el problema es que tampoco hay agua en las escuelas. Entonces, claro, se debe, diríamos, en la parte de primaria. Creo que se debe dar un acompañamiento al niño y se deben mejorar esas condiciones. Ese hacinamiento es terrible, que un maestro pueda tener entre 50 a 60 alumnos también hace muy difícil que la educación pudiera personalizarse de una mejor manera. De igual manera, estamos en la parte de los básicos y en el bachillerato. Cuando yo me gradué, o seguías bachillerato, seguías magisterio, seguías perito contador. Pero resulta ser que hoy la dinámica del país está pidiendo carreras más técnicas, carreras más prácticas. Los muchachos, la nueva generación, los que hoy se van a graduar este año, seguramente en enero del otro año vas a ver haciendo filas con sus CVs o con sus hojas de vida, solicitando trabajo. Wow. Y lo que la respuesta es, miren, no hay trabajo. Y van al otro día, a la semana siguiente ya le mataron el espíritu al joven de poder estudiar. Porque resulta ser de que no tenemos esa educación que te permita tener ese como plus. Es decir, miren, sí soy maestro, sí soy bachiller, soy contador, pero tengo una especialidad en algo que fuera práctico. Pero ¿sabes qué me duele más en este país en el tema de la educación? No sé si tuviste la oportunidad de ver hoy los titulares de Prensa Libre. Y resulta ser de lo que está pasando en la Universidad de San Carlos. Porque eso sí me mortifica. Y entonces me pregunto, si los monopolios en este país están prohibidos, ¿por qué la educación superior está monopolizada por la Universidad de San Carlos? En el tiempo que yo estudié hubiera sido imposible que el actual rector estuviera gobernando. La universidad hoy hace un filtro para que la gente ya no se pueda inscribir esos exámenes de admisión, pero esos exámenes de admisión que en realidad creo van algunos dirigidos. Uh-huh. Entonces yo creo que en el tema de la educación debería ser que cuando tu hijo salga, que pudiera escoger entre la tricentenaria o la universidad nueva, pero que siga, uh-huh, siendo estatal. Porque los grandes recursos que recibe el 5%, imagínate, que recibe la Universidad de San Carlos, ¿en dónde la ves reflejada? Claro. Y entonces para mí debe existir, es una propuesta, por supuesto que alguna gente me ha dicho, mire, es que eso necesita una consulta popular, y mire, es que esto no legalmente no es posible. Lo que quiero es tirarla a la discusión, claro, con el sector académico. Esa es la parte que de la educación que creo que se debe, claro, componer. Pero hay otro elemento. Resulta ser que hoy, que está de moda, yo soy jubilado de la Contraloría, te contaba. Resulta ser que para integrar la nómina de contralores hay dos universidades que están participando que no tienen ni estudiantes, no tienen ni maestros, ni tienen infraestructura.
2: Solo en cartón existe.
1: ahí están participando. Eso no puede ser. Entonces tienes que hacer también una revisión y una auditoría. Claro. A la parte, ¿cómo es posible que estén autorizando universidades? Y, casualmente, solo te dan derecho por el tema de los magistrados, por el tema de fiscal, o te dan auditoría por el tema, el tema de la Contraloría. La educación necesita hacer una transformación y obviamente a alguna gente querrá participar en el tema de la discusión de la universidad, pero yo sí creo que como guatemaltecos o como jóvenes o los que deseen estudiar deberían de tener una alternativa, porque irse a una universidad privada pues es casi, diríamos, un cuarto de un salario mínimo.
2: Claro. No, Félix, tienes toda la razón. Guatemala, tenemos que apostarle, como te decía, tres temas, que es educación, salud y seguridad. Tú me comentabas que creciste, naciste en la colonia Maya, zona 18.
1: Sí.
2: Sí. Me imagino que en ese tiempo el tema de la inseguridad no estaba como estaba hoy. Tú vas a ciertas colonias de zona 18 y hay colonias ya vacías, que la gente ha tenido que dejar sus casas. Y muchas de esas personas, si tienen la suerte, se van a otro lugar de la ciudad de Guatemala, y si no, muchos migran hacia Estados Unidos por el tema de la inseguridad. ¿Cómo crees tú que debemos de apostarle? Cuando tú naciste y creciste en zona 18, no era lo que es en día. ¿Y cómo estamos ahora en el tema de la inseguridad?
1: Bueno, quiero comentarte que para mí este tema de la inseguridad nos ha golpeado a todos.
2: Claro.
1: Todos hemos sido víctimas de un robo de carro, de un robo de celular, de un robo de moto. Es algo que se le debe prestar atención. Pero quiero comentarte que la zona 18 hoy es sumamente difícil, pero en la parte de Villanueva, que ya ahí viví mi adolescencia y mi juventud, por ejemplo, hubieron colonias que se quedaron vacías. Y la gente hace mucho esfuerzo para comprar, te puedes imaginar su bien. Pero en una administración municipal, hace algunos años, se instaló todo un sistema de monitoreo. Pusieron estas cámaras, que ahora lo está quitando la policía porque pertenecen a Mareros, pero en Villanueva pusieron cámaras y eso permitía ser un disuasivo para cometer inseguridades. No sé si te comenté, pero fui el primer subsecretario de gestión de riesgo de la Conred. Siendo subsecretario de gestión de riesgo, matan a mi asistente en una parada de bus. Íbamos a una reunión de Cocoda y lo asesinan al tomarse el bus. Y todo el sistema de cámaras permitió identificar las personas que lo mataron. El vehículo lo lograron interceptar. Es más, ese vehículo había rondado unos días antes, habían infraccionado a la persona unos días antes de que ocurriera eso. Entonces, todo ese sistema de seguridad permitió hacer todo un análisis y una captura. No progresó este tema porque la familia no quiso, dijo que lo dejaba en manos de Dios, como suele pasar también con muchas familias que no le gusta involucrarse en el tema del Ministerio Público o tribunales, pero si se le hubiera dado seguimiento, yo creo que los responsables hoy estarían. El tema de la iluminación en los sectores, hemos estado conversando mucho sobre la prevención del delito. Tengo una buena relación con el comisario encargado de la comisaría 15 en Villanueva, y parte de lo que le he pedido a él es que me acompañe a escuelas a poder dar temas y charlas sobre prevención al delito, porque nos encontramos en algunas escuelas, y aunque esto parezca increíble, cuando uno le pregunta, miren, vengan disfrazados como quieran, algunos niños llegan disfrazados, diríamos, no de manera adecuada, o llevan con ropaje, y uno le pregunta, miren, es que así es mi papá, y o yo quiero ser igual como mi papá, porque no trabaja, pero tiene plata. Entonces ya sabe uno, diríamos, este tema de la extorsión.
2: Claro.
1: Y este tema de la extorsión creo que también debe tomarse con seriedad. Te hablo de Villanueva, pero en Villanueva funcionó un programa que llamaba Cuénteselo a Valdemar.
2: Ah, me recuerdo.
1: ¿Te recuerdas?
2: Sí.
1: Y personalmente te puedo dar testimonio que la gente tenía confianza en denunciar.
2: Claro.
1: Y ellos actuaban de manera rápida. Pero eso se fue perdiendo, porque probablemente no generaba ningún ingreso económico para algunas personas que les guste este tema.
2: Félix, se nos terminó el tiempo en el programa. Sí. Viste que pasa muy rápido.
1: Sin duda alguna.
2: Pero mira, está muy bien, porque habían muchos temas que queríamos platicar y no los platicamos, pero entonces cordialmente invitado a un siguiente programa para que tenemos de platicar todo, porque es muy, muy interesante, uno, conocerte, conocer quién eres tú a nivel personal, y dos, la experiencia que tú tienes también en muchos temas que también se le puede dar conocimiento a las personas que nos ven. ¿Algo que quieras agregar, Félix?
1: Bueno, agradecerte mucho. Te confesaba que después de que estuve como subsecretario de gestión de riesgo de Conred, nunca más había estado en cámaras, pero decirte muchísimas gracias.
2: Bien.
1: Y decir, pues, el tema de gestión de riesgo es un tema que debe abordarse en este país. Hoy vas a ver inundaciones sí, que se pudieron evitar, y que creo que es un tema muy olvidado y que es muy importante, es un tema transversal desde mi punto de vista.
2: Bueno, Félix, te lo repito, muchas gracias por habernos acompañado hoy. Cordialmente invitado a un siguiente programa, te voy a invitar en unos meses.
1: Muchas gracias.
2: Aquí vas a estar conmigo y vamos a estar platicando de los demás temas. Y usted quédese con nosotros, regresamos con el cierre. Hoy me acompañó Félix Hernández, mejor conocido como Félix Amigo. Pudimos conocer un poco de su vida, quién es él, pero lo más importante, pudimos conocer tres temas, que es salud, educación y seguridad. Lamentablemente en esta ocasión solo pudimos abordar el tema de educación y seguridad, pero más adelante vamos a ir abordando otros temas con él. Ya está cordialmente invitado a un siguiente programa. Es lo que nosotros tenemos que apostarle como país. Tenemos que avanzar como país en estos tres grandes temas que son la base de todos los países: salud, educación y seguridad. Creo que es momento que nos unamos todos los sectores junto al gobierno para que de esta manera podamos avanzar como país y tener un mejor país para los guatemaltecos, que es al final del día lo que todos buscamos. Tener un mejor país para los guatemaltecos. Es un gusto que nos haya acompañado hoy. Mi nombre es Paul Brer. Nos vemos en la siguiente edición.

0: Muy buen día para todos los que nos ven a través de la red televisión. En nombre de todo el equipo de Avesa Productions, quienes hacemos posible la red FIT, damos la más cordial bienvenida a una edición más. Esta semana, edición número 414. A continuación, los avances de lo que hemos preparado para ti esta semana. En nuestro segmento Nutrición, junto a nuestra licenciada en Nutrición invitada de esta semana, Andrea Benavente, estuvimos hablando acerca de qué es una buena alimentación. En nuestro segmento de entreno, nuestro invitado de esta semana, el wellness coach Gino Ramírez, junto a él estuvimos hablando acerca de el cambio por el ejercicio no empieza en el cuerpo, empieza en la mente. En nuestro segmento de running, nuestro invitado de esta edición, el triatleta Andrés Sanleo, junto a él estuvimos hablando acerca de su participación en el Mundial de Ironman 70.3 de Niza. Y en nuestro segmento de la entrevista esta semana tuvimos como invitado al atleta de tenis de mesa, medallista en los pasados Juegos Centroamericanos y Juegos Centroamericanos y del Caribe, Luis Ángel Carrillo. 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
0: Iniciamos ya con nuestro segmento de nutrición.
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0: Ya estamos en nuestro segmento de nutrición. Ya se encuentra con nosotros nuestra licenciada en nutrición invitada de esta semana, Andrea Benavente. Andrea, qué gusto tenerla nuevamente con nosotros. Le agradecemos ahí, como siempre, su tiempo.
2: Gracias, Jorge, y siempre gracias por la invitación. Un gusto compartir un ratito con ustedes.
0: Hombre, a usted, Andrea, muchas gracias ahí por aceptar nuestras invitaciones. Le cuento que nos gustaría hablar esta semana dentro de nuestro segmento de nutrición. Quisiéramos hablar acerca de qué es una buena alimentación, Andrea. Por ahí muchas veces el exceso de información nos llega a confundir y por ahí nos perdemos en el camino, ¿verdad? Muchas veces pues mucha información es buena, pero a veces por ahí nos llega a perder, ¿verdad? Entonces precisamente quisiéramos empezar con la pregunta de qué significa realmente llevar una buena alimentación y por qué no se trata simplemente de comer menos.
2: Ok, Jorge, sí, eso hay una como mitos que creen que comer saludable es comer menos o restringirse muchos alimentos, ¿verdad? Realmente una alimentación o una alimentación saludable es una alimentación variable. O sea, yo puedo comer de todo siempre y cuando todo lo en exceso obviamente pues es dañino para nuestro cuerpo, ¿verdad? Pero una alimentación saludable quiere decir que yo leo una regla como 80-20, que el 80% sean alimentos que me van a nutrir, que tienen proteína, que tienen carbohidrato, que tienen grasa, que tienen vitaminas, tienen minerales. Y el otro 20% alimentos que me den placer, que es como la comida rápida, un pastelito, claro, un poquito, ¿verdad? Entonces, tener ese balance es una alimentación saludable, porque los extremos son los que nos pueden afectar también nuestra salud y también desarrollar alguna conducta de alimentación que a largo plazo pues nos puede afectar.
0: Sí, por ahí los extremos también nos llevan a que esas estrategias de alimentación que usamos pues no sean sostenibles, ¿verdad, Andrea? Tarde o temprano paramos tirando a la toalla, ¿verdad? Pero es precisamente por eso, porque nos vamos a los extremos, ¿verdad?
2: Exacto, a veces uno se restringe muchos, elimina ciertos alimentos o come muy poquito de todo y a veces el cuerpo no está diseñado a comer esa cantidad de alimentos y después vienen problemas metabólicos que uno dice, bueno, ¿y de dónde empezó mi resistencia a la insulina? ¿De dónde fue que se me elevó mi colesterol, verdad? ¿O porque estoy subiendo de peso si no estoy comiendo mucho? Entonces, el metabolismo se empieza a adaptar y se empieza a defender y empieza todas estas problemas metabólicos.
0: Ok, súper. La siguiente pregunta, Andrea, ¿qué alimentos deberían de estar siempre presentes en nuestra alimentación para tener energía y sentirnos bien, Andrea? Esos alimentos que sí o sí, pues, siempre deberíamos de mantener en nuestra dieta.
2: Bueno, los tres principales son carbohidratos, grasas y proteínas. Esos son los que necesitamos para hacer energía. Y principalmente los carbohidratos es mi energía inmediata para mi cuerpo, ¿sí? Es el que me dice necesito glucosa porque el carbohidrato se vuelve glucosa, o sea, se vuelve azúcar en el cuerpo y es el que me ayuda a pensar, a tener energía, a moverme, ¿verdad? Y muchas veces, y ahora está como muy de moda eliminar este tipo de alimento en nuestra dieta. Y como dicen, no es sostenible, o sea, el cuerpo se va a adaptar y va a sobrevivir sin carbohidrato, pero a largo plazo no es sostenible y nuestro cuerpo empezamos a perder mucha grasa, empezamos a perder músculo, ¿verdad? Que al final cuando queremos como bajar de peso o una recomposición corporal, lo que queremos es mantener la masa muscular. Entonces yo le diría que principalmente carbohidratos, grasas y proteínas, obviamente con moderación, ¿verdad? Claro. No es que ay, tengo que comer carbohidratos, tengo que comer una fila de francés en una sentada, ¿verdad? Pero todo con moderación.
0: Sí, por ahí lo hemos mencionado en segmentos anteriores, ¿verdad? El entender de que cada macronutriente pues cumple una función en nuestro cuerpo, en nuestro organismo, ¿verdad? Entonces, pues que no los deberíamos de restringir del todo o sacarlos de nuestra dieta, ¿verdad, Andrea?
2: Exacto. Sí, igual ahorita también está de moda todo con proteína, o sea, cereal con proteína, bebidas con proteína. O sea, la proteína no es que sea mala, pero tampoco la necesitamos tan en exceso, ¿verdad? Y solo por tomar proteína ya voy a hacer un montón de músculo, ¿no? O sea, todo tiene una cadenita, necesito el estímulo, que es el ejercicio, ¿verdad? Si yo no llevo en mi requerimiento de comida, de lácteos, de carnes, no necesito este tipo de alimentos.
0: Ok, súper. Pues ya que estamos hablando de esto, Andrea, ¿cómo mantener un equilibrio entre proteínas, grasas, carbohidratos y pues también el incluir también frutas y verduras, ¿verdad? ¿Cómo llegar a ese equilibrio para que todo esté presente en nuestra dieta?
2: Ok, más o menos, bueno, nosotros trabajamos por porciones, ¿verdad? Y obviamente les mandamos todo medido, ¿verdad? Pero una como recomendación básica y saber como si estoy comiendo lo que tengo que comer en cada comida es agarrar mi plato y dividirlo en tres. La mitad de mi plato tiene que ser vegetales o fruta. Otro tercio, una porción de proteína, que puede ser mi pollito, puede ser mi huevo, puede ser mi queso, ¿verdad? Y el otro tercio de mi plato, la porción de carbohidrato, ¿verdad? Que es la pasta, el arroz, los frijoles, o dos tortillas, o dos franceses. O más o menos, algo súper curioso, es que nosotros con la palma de nuestra mano ya podemos saber cuántas porciones comer, ¿verdad? Digamos, la palma me dice a mí más o menos lo que yo tengo que comer de pedazo de carne, ¿sí? Y mi puño más o menos es la porción que yo me tengo que servir de carbohidrato, ¿sí? Y si se da cuenta, el puño, la mano de cada persona es diferente, o sea, ahí ya nos dice, digamos, cada persona necesita energía diferente, unos más, unos menos, entonces nuestra mano es una buena indicación. Y vegetales más o menos son dos puños, ¿verdad? De fruta o de vegetales que necesito, entonces esa es una buena indicación de porciones de lo que yo necesito. Y para no excederme, ¿verdad? Y tener pues una alimentación lo más variada y tratar de que todos los grupos de alimento estén en mi comida. Digamos vegetales que estén en todos los tiempos de comida, igual las grasitas, aguacate, aceite de oliva, semillas, igual proteína, los carbohidratos, ¿verdad? No tenerle miedo a ningún nutriente porque todos los necesitamos.
0: Buenísimo. Hablemos un poquito acerca de la importancia de la hidratación, Andrea, porque muchas veces cuando pensamos en llevar una buena alimentación, pues solamente se nos vienen a la cabeza los alimentos y ya está, ¿verdad? Pero también es importante la hidratación y cuánto puede afectar el no tomar suficiente agua al día, ¿verdad?
2: Ok, la hidratación es súper importante, Jorge. Nosotros somos 70% agua y el agua que nosotros consumimos tiene más de 100 funciones en nuestro cuerpo, o sea, es vital tomar agua, ¿verdad? Hay un dicho que dice, podemos vivir sin comida, pero no sin agua, ¿verdad? ¿Qué pasa cuando no tomo agua? Me deshidrato primero, ¿verdad? Segundo, todos los nutrientes que yo consumo no llegan donde tienen que llegar. Mi cerebro no funciona como tiene que funcionar. A veces, muchas veces tenemos como leves dolores de cabeza y uno dice, ay, es estrés, o es porque estuve mucho tiempo en la compu. A veces es deshidratación. Y algo que pasa, Jorge, y pasa mucho en mis pacientes cuando quieren como control de peso, el cerebro confunde hambre con sed. Entonces a veces me dicen, Andrea, paso mucho tiempo con mucha ansiedad o con muchos antojos o con mucha hambre, y a veces no es hambre, es sed, o sea, es el cuerpo pidiéndole sed, agua, perdón. Entonces es súper importante la hidratación, ¿verdad? Entonces el agua es el vehículo de los nutrientes, el que lleva los minerales a donde tiene que llegar, el que lleva la proteína al músculo. El músculo necesita mucha agua para recuperarse, entonces es súper importante la hidratación. Entonces de nada me sirve comer un montón y no hidratarme, ¿verdad? Entonces yo sé que cuesta mucho, y más ahora que está como nubloso, es como, ay, no, Andrea, no me dan ganas de tomar agua porque está frío. Pero hacer el esfuerzo, y la recomendación mínima son 2 litros por agua, ¿verdad? Entonces, hagámoslo.
0: Sí, y realmente es un hábito, ¿verdad, Andrea? Muchas veces, pues, realmente, pues, no tenemos la costumbre, ¿verdad? Pero con que nos esforcemos unos días, pues luego esto ya se convierte en un hábito y pues ya ni lo vamos a sentir, ¿verdad? Vamos a tener ahí nuestro vasito de agua a la par o nuestro pachón de agua, ¿verdad? Pero realmente es de crearse el hábito, ¿verdad?
2: Sí, todos estos cambios, Jorge, son hábitos. O sea, traemos malos hábitos porque obviamente desde chiquitos nos enseñaron a comer así, nos enseñaron a echarle sal a la comida, nos enseñaron a tomar el fresco con azúcar. Entonces, realmente son hábitos, sí se pueden modificar, llevan tiempo, pero ahí sí que son las ganas de querer estar más saludable.
0: Correcto. Y ya por último, pues quisiéramos aprovechar el minuto que nos queda, Andrea, para que nos pudiera dar brevemente 3 cambios sencillos que una persona pueda comenzar hoy para mejorar su alimentación, Andrea.
2: Uno es agregar fibra a su dieta y minerales, agregar verduritas en sus 3 tiempos, digamos desayuno, huevitos revueltos con espinaca, con alguna verdurita. El almuerzo siempre vegetales y la cena también siempre vegetales. Eso les va a ayudar a mejorar su sistema digestivo, a tener más minerales, vitaminas. La hidratación, empecemos con 5 vasitos diarios y cada semana ir aumentando un vasito más, ir poco a poco hasta tener el hábito. Y el tercero sería reducir lo que más se pueda el azúcar, ¿verdad? El azúcar, ya sea de mesa, ¿verdad? O productos que tengan mucho azúcar, ¿verdad? Ir poco a poco reduciéndolo o dejarlo para el fin de semana o cada 15 días para ir reduciendo un poco, pues también los alimentos ultraprocesados.
0: Buenísimo. Pues le agradecemos mucho, Andrea, como siempre, un gusto haberla tenido con nosotros. Por último, si nos pudiera mencionar cómo aparece en redes sociales.
2: Claro, me pueden encontrar como nutrivi.gt.
0: Listo, ahí las vamos a estar colocando. Agradecemos nuevamente su tiempo, Andrea.
2: Gracias, Jorge.
0: Este fue nuestro segmento de nutrición. Continuamos con más.
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0: Estamos en nuestro segmento de entreno. Ya se encuentra con nosotros nuestro invitado de esta semana, el wellness coach Gino Ramírez. Gino, un gusto tenerte nuevamente con nosotros, Gino. Como siempre, es un gusto recibirte y pues te agradecemos ahí mucho tu tiempo.
3: Muchísimas gracias, Jorge, siempre. Un gusto también estar acá.
0: Listo, muchas gracias, Gino. Te cuento que nos gustaría hablar dentro de nuestro segmento de entreno de esta semana. Quisiéramos hablar acerca de el cambio por el ejercicio. No empieza en el cuerpo, empieza en la mente, Gino. ¿Es esto verdadero, es falso? Se dice que pues el verdadero cambio cuando uno empieza a entrenarse, pues empieza por la mente.
3: Bueno, creo que sí tiene su lado cierto. No podemos mover el cuerpo sin antes pensar, y es importante. Yo creo que ese tema da para mucho, y obviamente las personas cuando hacen ejercicio hay un tema de que quiero ver cierto resultado, y eso está bien, me parece súper interesante, pero todo tiene que salir de un pensamiento, tiene que cuajarse ahí. Creo que lo importante es que el cuerpo responda a los estímulos que nosotros realmente sentimos, a los estímulos que nuestra cabeza dicta. Entonces vale la pena tener ese pensamiento, tener esa intención, el por qué estoy haciendo lo que hago, ¿verdad? Movernos en cualquier aspecto de la vida, movernos con una intención y con un propósito. Y eso evidentemente se tiene que cuajar en la mente antes. Se hornea ahí.
0: Sí, por ahí también se dice mucho que cuando uno empieza a entrenar, pues sucede muchas cosas a nivel mental, a nivel emocional, ¿verdad?
3: Por supuesto, por supuesto. Prácticamente el ejercicio altera, modifica la química del cuerpo y todo empieza a funcionar distinto. Con el hecho de hacer ejercicio, de activar el cuerpo, hay una cascada hormonal que te hace sentir diferente. Incluso personas que tienen dolor de cabeza haciendo un poco de ejercicio, cambia esta sensación. Personas que se mantienen con estrés, personas que están incluso con un tema de depresión o algo, empezamos a cambiar la química. Y por supuesto que el ejercicio tiene una respuesta en el aspecto emocional, en el aspecto psíquico, tremenda, tremenda, tremenda. Ves las personas exitosas, no de deporte, sino, no sé, de economía, trabajo, los 10 hombres más ricos del mundo, todos hacen ejercicio. El ejercicio es una parte importantísima de esto. Y por supuesto que sí afecta de manera positiva.
0: Y ese punto que mencionas es bien curioso. Se habla mucho de los grandes CEOs de grandes compañías a nivel internacional. Pues uno de los factores comunes que tienen entre ellos es que son deportistas, es gente que entrena, es gente que hace ejercicio.
3: Es correcto. Casi esas personas tienen varios hábitos: el ejercicio, la lectura, tantos hábitos que van relacionados a ese empoderamiento, y no solo al empoderamiento, sino al buen rendimiento de la mente y el cuerpo, que la mente y el cuerpo estén conectados, que la mente y el cuerpo funcionen en armonía. Yo creo que eso es también parte de lo que buscamos con el ejercicio. Cuando nos enfocamos solo en la parte del resultado, esto va a pasar porque estas cascadas hormonales, estas respuestas pasan, pero muchas veces no las vemos, no estamos atentos a lo que pasa.
0: Es correcto. ¿Cómo influye la mentalidad en nuestra capacidad para ser constantes en el ejercicio, y no sobre todo cuando aún no vemos resultados?
3: Sin mente no hay progreso. Si no tenemos la mente conectada, si nosotros estamos apegados solamente al resultado, esto se complica mucho, porque incluso el resultado depende de muchas cosas.
0: Claro.
3: Incluso si lo ves a un nivel competitivo, hoy cuando vamos a una competencia, todos quieren el primer lugar. Ahora todos quieren ganar y no todos lo van a tener. Al final el resultado probablemente lo más probable es que no se cumpla, porque solo una persona va a ganar de 10 competidores. 9 no lo van a lograr. Pero si me apego al resultado de una manera que complique mi parte emocional, mi parte mental, puede llegar a ser complicado. Pero yo creo que la mentalidad, por supuesto, es importante. ¿Cómo setearla? Soltando un poquito el resultado. Vienen muchas cosas acá, me vienen varias cosas a la cabeza, pero algo importante es aprender a disfrutar, tener ese propósito, lo que hablábamos al inicio. Tengo un porqué, tengo una razón de por qué estoy haciendo esto. Una razón que sea más real que solo un resultado. Porque el resultado, como te digo, depende de muchas cosas. Voy a bajar 20 libras, puede ser que sí, puede ser que no, puede ser que algo pase en el camino. Pero si me conecto desde algo vital, desde algo más importante, más profundo, si el resultado no llega, voy a lograr ser constante. Entonces, es importante ese seteo de la mente, por supuesto que sí. La invitación aquí a todos, seteen esa mente con algo real, con algo que me enganche a algo profundo, a un propósito que vaya más allá de un resultado.
4: Súper, sí, por ahí quizás también ir construyendo el hábito de la disciplina, ¿verdad, Gino? Porque muchas veces la motivación no siempre va a estar. Van a haber días que te levantas sin ganas de entrenar, pero cuando está la disciplina, es cuando la disciplina le gana la motivación.
3: Claro. Y tiene ese toque. Yo creo que la mayoría de los días nosotros hacemos las cosas sin tanta gana. Es cuestión de disciplina, claro que sí. La disciplina, la motivación no siempre está. Sin embargo, vale la pena siempre buscar alguna razón para motivarnos. Y esto lo podemos traspolar a cualquier aspecto de la vida. Motivarnos en la vida, con nuestro trabajo, encontrar la forma de mantenernos con ese propósito. Creo que cuando hay propósito, la motivación de alguna o de otra manera va a llegar. El tema de la disciplina es un tema también que se puede polarizar, que es un tema un poco trucoso por ahí, pero tomar conciencia, estar conscientes y conectados con ese propósito. Creo que aquí es donde viene una constante real en donde no fallo, pero no fallo por el temor y por el reto ese. A mí en lo personal, esto es algo mío, no les estoy diciendo que sea alguna verdad, lo aclaro, ese tema de la disciplina forzada, es que tengo que ir porque yo tengo no me encanta, porque muchas veces bajo esa bandera violento y agredo también. Entonces, me gusta más cuando estoy

0: sea contraproducente. Estamos hablando de ejercicio. Hacer ejercicio ese día en específico. No estoy bien, mi cuerpo no está bien, no dormí bien, no descansé, claro. Vengo de un mal día. Mi cuerpo tal vez hoy sí necesita un descanso. Y esa es parte también de la disciplina. Aprender a conocerme, aprender a respetar un poco esa parte de mí. Cuando hablamos acá, generalmente no hablamos de atletas de alto rendimiento.
1: Claro.
0: Una persona normal, promedio. Aprender a reconocer cuando es pereza, cuando es también claro, la mente me juega un poco sucio y eso lo hay, es que había tráfico, entonces que voy a ir al gimnasio.
1: No, buscando una excusa.
0: Exacto. Entonces aprender, conocernos. Fíjate, Jorge, yo creo que es de conocemos a toda la gente, conocemos a todos, hasta le sabemos ahorita tal cosa, pero no nos conocemos a nosotros. Darnos ese chance de conocernos es importante también y aprender claro. A quitarnos esas excusas y aprender a hacer todo de una manera más sincera y honesta con nosotros, importantísimo.
1: Buenísimo, Gino. Y por último, por cuestiones de tiempo, Gino, ¿cómo dejar de obsesionarnos con el peso, con la apariencia y empezar a ver los beneficios del ejercicio a nivel mental, a nivel emocional?
0: Es una pregunta difícil. Es una pregunta difícil y es una pregunta que la respuesta la tenemos cada uno. Cada uno de nosotros tiene esa respuesta dentro. Como te decía hace un ratito, creo que la mente nos juega bastante con esa parte de qué es lo que meto en la cabeza y jugamos ese rol. Algunos le llaman ego, esa parte egoica, que no deja de estar mal, ¿verdad? Porque claro. O sea, es tener un resultado. Yo creo que muchos de los conflictos del ser humano empiezan cuando nos aferramos al resultado y creemos que si no conseguimos ese resultado, todo no valió la pena, o que si ese resultado no llega, fracasé, o que sin ese resultado dejo de ser algo valioso o importante. Aquí es en donde se complica un poquito ya el ser humano y empieza a detonar cosas como una obsesión. Empieza a desembocar en cosas de ya no lo empiezo a disfrutar, empiezo a que esto ya empiece a ser algo tormentoso, empiezo a sufrir, empiezo a hacer cosas que agreden mi voluntad, que agreden al cuerpo, y esto aquí ya empieza a ser complicado. Entonces, de nuevo, tener un enfoque, tener un norte hacia dónde quiero llegar, sabiendo que los resultados, Jorge, ¿cuántas veces no te has propuesto algo y no se cumple? Sabiendo que los resultados no siempre se cumplen.
1: Correcto.
0: Hacer nuestro mayor esfuerzo es importante. Saber que me quedo con la satisfacción que hice todo lo que pude. Estoy poniendo todo lo que de mi parte está, lo que en mis manos es posible. Por ejemplo, cada quien prioriza. Es importante para mí mi familia, es importante mis hijos, es importante mi trabajo. Si, por ejemplo, el objetivo que tengo pone en riesgo a mi familia, pone en riesgo a mis hijos, el tiempo de compartir con ellos por el objetivo que tengo, no hay malo ni bueno, solo es que estoy dispuesto a eso, quiero hacer esto, en mi forma de ver la vida, esto está bien, es prudente, imprudente, y cada uno sus respuestas, no moralicemos, no hay bueno ni malo, ni ay, no es que lo hiciste mal, porque no, es una cuestión de criterio y es una cuestión personal, y cada quien a donde quiera, siempre y cuando no te afecte, o no empeces a que para uno es importante la familia y de repente se empieza a descoordinar algo ahí. Entonces hay algo que está violentando tu estilo de vida o por lo menos tu equilibrio en la vida.
1: Así es, súper. Pues como siempre, súper interesante las charlas con vos, Gino. Te agradecemos nuevamente que hayas venido a compartir con nosotros. Por último, si nos puedes recordar cómo aparece esa red.
0: Claro que sí, porque estoy como Soy Gino Ramírez y ahí me encuentran TikTok, Instagram.
1: Listo, gracias, ahí la vamos a estar poniendo en pantalla.
0: Genial,
1: agradecemos nuevamente.
0: Gracias, Jorge.
1: Este fue nuestro segmento de entreno. Continuamos con más.
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2: Estamos en nuestro segmento de running. Ya se encuentra con nosotros nuestro invitado de esta semana, el triatleta Andrés Aleu. Andrés, bienvenido nuevamente a la Red Fit. Qué gusto tenerte con nosotros, Andrés. Y como siempre, va a ser un gusto que platiquemos y compartamos este ratito.
3: ¿Qué tal? Buenos días. Ahí, gracias por la invitación. Muy contento de estar acá y poder platicar un poco de lo que a todos nos gusta, que es el deporte.
2: Así es, Andrés, va a ser un gusto que platiquemos estos minutos. Pues te tuvimos unas semanas antes de que compitieras en el Mundial de Ironman 70.3 en Niza, Andrés, y pues te quisimos volver a hablar, volverte a invitar, pues para que nos contes ahí cómo estuvo la experiencia, Andrés, cómo estuvo el Mundial.
3: Sí, fue el campeonato mundial Ironman 70.3 en Niza, Francia. Pues fue mi primer mundial a este nivel. Una carrera bastante dura, desde la natación, un circuito técnico con cuatro cruces. A pesar de que era agua salada, había bastante oleaje. El nivel siempre brutal, europeos. Claro. Más que todos los europeos, uh-huh. ¿Verdad? Que son el top en el triatlón internacional. Los franceses son muy fuertes, españoles, alemanes. El circuito de ciclismo también brutal, durísimo. Una elevación de 1390, 1360 de ascenso total. Y aparte que no del ascenso, Niza se caracteriza por tener descensos técnicos que aquí en Guatemala no estamos acostumbrados, bueno, aquí en América no estamos acostumbrados, que era una ventaja local para ellos. Y el circuito de carreras bastante plano, caluroso, había un poco de calor. Mucha gente se quejó de que había calor, pero nosotros latinoamericanos sí estamos acostumbrados a ese tipo, a estos tipos de climas. Okay. Y generar una experiencia bastante bonita. Creo que es la más linda que he tenido en mi vida, en mi vida deportiva. Y como fan del triatlón, es súper, súper chilero poder ver a todos los profesionales competir, poder socializar con ellos, que hay bastantes oportunidades de meet and greets, que le dicen, platicar con ellos y hablar cosas de triatlón y conocer a más gente de mi edad. Que aquí en Guatemala no es tan abundante la gente que practica triatlón de los 20, 25. Y ahí pues había mucha, mucha gente. Pude hacer bastantes amigos, pude hacer conexiones y poder socializar con gente que le gusta lo que a mí también me gusta, ¿verdad? Que es la pasión que tenemos por el triatlón.
2: Ah, ok, súper. De las tres disciplinas, Andrés, se podría decir de que quizás la de menor dificultad era la carrera, Andrés. Ya nos mencionabas que la natación por el oleaje, el ciclismo por el terreno montañoso, y quizás por ahí la carrera, pues leíamos que la ruta bastante plana. Entonces, por ahí se podría decir de que de las tres disciplinas, quizá la carrera, la de menor dificultad, Andrés, o ¿cuál es tu opinión?
3: Bueno, pues, tal vez, sí, la más difícil era el ciclismo, eso es de seguro, pero pues, de la carrera, es que lo que pasa es que era plano, pero sí, el calor,
2: claro,
3: ya estábamos corriendo a la una de la tarde, mediodía, y tenías encima el esfuerzo del segmento de ciclismo. Bueno, por esa parte, y en la natación, estás fresco, había oleaje y todo, pero yo considero que lo más sencillo fue la natación.
2: Súper. Cuando un atleta tiene la oportunidad de asistir a estos grandes eventos, Andrés, a estas grandes competencias en las que pues te topas realmente con el élite, con la élite mundial, pues se trae mucho aprendizaje, Andrés, de esas competencias. ¿Qué te traes como aprendizaje, Andrés, después de haber tenido la experiencia de haber participado en este mundial?
3: Sí, el sí, fue mi primer mundial, como te decía, este nivel, y sí, el aprendizaje es sumamente enorme, grande, en el sentido de que realmente uno se da cuenta a qué le tiene que apuntar uno en cuestión de técnica, de tiempos, equipo, claro, en todos los aspectos que van sumando y sumando y sumando, por más pequeño que sean. Y sí, me llevó el aprendizaje de cambiar mi metodología de entreno un poco, okay, mi equipo, el implemento que uso también, alimentación, descanso también. Mucha de la élite en Europa le toma descanso sumamente importante, es como un entreno más. A dormirse a las, claro, 9 de la noche es mandamiento. Y todos esos aspectos, todas esas cosas, esos hábitos, me los llevo para poder seguir creciendo y poder regresar el otro año con más fuerzas y representar de una mejor manera a Guatemala.
2: Súper. Hablemos un poquito acerca de tu estrategia de competencia que tuviste, Andrés. ¿Qué cositas crees que se pudieran haber hecho mejor? Hablamos acerca de, pues, tu hidratación durante la competencia, tu nutrición durante la competencia, cómo manejaste los tiempos, tu pace. ¿Qué cositas crees vos que se pudieran haber hecho mejor, Andrés?
3: Sí, tal vez lo que yo considero es, bueno, en orden, la natación creo que la tuve que haber hecho más duro, realmente hacer un mayor esfuerzo por anclarme al primer grupo de la natación o un segundo, que sí, es clave salir bien posicionado. Tal vez lo que me diría a mí yo del pasado, abrir mucho más fuerte la natación y imaginar, en mi caso, imaginar que solo es un evento de natación, que es una carrera de natación, y ya después no importa lo que pase, porque yo, a mí, en lo personal, considero que no pega tanto. La natación es el segmento que sí te puedes exceder un poco para ir bien posicionado. Saliendo de la natación, hablando de la T1, transición 1, para los que no saben, es de natación a ciclismo. Yo, en lo personal, no estoy acostumbrado, y creo que no estamos acostumbrados a transiciones tan grandes, con miles o miles de personas. La bici, realmente no sabes dónde está tu bici. Entonces, realmente, si llegar 2 días antes, pues mentalmente, visualizar todo el layout, de ver, claro, referencia, pero tener en la punta de la lengua dónde va a estar tu bici. Es decir, antes de que llegues a tierra al terminar la natación, y ahí pensando dónde está tu bici y qué vas a hacer. Y no solo la bici, porque en Europa las bolsas de tus cascos y todo eso están en un lugar diferente, es en un como un perchero con, okay, otras miles de bolsas. Entonces ahí pierde unos minutos, y la verdad que otros competidores de mi categoría sí lo hicieron mejor. Imagino por el hecho de que sí están
2: experiencia, quizá
3: en ese formato que es Ironman,
2: okay,
3: esas competencias que son enormes, con miles, miles, miles de atletas. Y en el circuito de ciclismo, lo que pude haber mejorado, tal vez los cambios, creo que fallaron un poco en la subida de Col de Vence, por el hecho del viaje, o sea, la maleta, es complicado, es un viaje largo, son 13 horas. Desarmar la bici, armar la bici, tomar varios trenes. Es la ventaja del local que tenían ellos.
2: Claro, claro.
3: También parte de un tip es realmente no solo con armas tu bici salís a rodar en planito, sino irte a meter a cambiar, hacer esfuerzos que vas a ejecutar en carrera, un cambio brusco de una subida a una bajada, y ver si tu multiplicadora funciona bien, sino ir con un mecánico, pero a que te lo arreglo, ver qué claro, haces para que no te pase. Y también otra cosa simple, tal vez enfocarme más en mi carrera, en el segmento de ciclismo, porque es mucha gente y uno no. Yo, en lo personal, estoy acostumbrado a saber dónde está mi competencia, porque aquí en Guatemala, Latinoamérica, es más pequeño, es más.
2: Claro.
3: Así mirar quién está en la punta, quiénes vienen atrás. Ahí es un poco por así decirlo, desordenado, en el sentido que no sabes cómo vas. Entonces, desde ahí lo único es realmente enfocarte en vos mismo, es tu carrera.
2: Claro, competir.
3: Es una contrarreloj.
2: Competir con vos mismo.
3: Sí, me ha costado a mí porque yo vengo de distancia corta, digamos, de la federación, y ahí en ese tipo de carreras es como, es más limitado, son solo 50, digamos, y sabes dónde está la gente, sabes te apretarle o si vas atrás, ahí claro. Sos vos contra vos mismo, digamos, más en el segmento de ciclismo.
2: Okay.
3: Tomarlo, enfocarte en vos mismo, eso en resumen. Y en la T2, digamos, de la transición de bici a carrera también, en esta ocasión estaba en diferente lugar y no tuvimos la oportunidad de ir a ver dónde, cómo era, porque estaba cerrado como un gimnasio, digamos, enorme.
2: Okay.
3: Y cuando entré, no tenía ni idea dónde estaba mi bici.
2: Claro.
3: O dónde dejarla, y como son miles de racks, ahí perdí bastante tiempo. Porque sí, también no tuve la oportunidad de verlo porque era un lugar diferente, pero sí, en otra ocasión, aunque no esté cerrado, por lo menos intentar ir a ver dónde va a estar tu número, en qué rack o en qué lugar, porque sí se pierde bastante tiempo en esos tipos de errores. Y en la carrera, algo que aprendí también, o tip que les doy, es practicar la nutrición. Por ejemplo, te bajas con sed y a veces no te basta la comida y empiezas a agarrar cosas que dan ahí en los avituallamientos y a veces no funciona. Te claro. matas o te dan como ganas de vomitar. Claro. A mí, en lo personal, tomé unas como pastillas ahí porque tenía sed y sí me dio como un poco de reflujo, digamos.
2: Claro.
3: Entonces, si no lo conoces, mejor toma agua. Solo agua.
2: Okay.
3: Es algo, es complicado, pero es parte claro. del juego. Ir a, es una jungla ahí, a ver, ir probando.
2: Ok, súper. Pues te agradecemos como siempre tu tiempo, Andrés, felicidades ahí por este logro, porque pues para toda la gente que no sabe, pues hay que clasificar para este evento, no es solo de inscribirse, entonces ya es un logro llegar a este mundial, entonces felicidades, Andrés. Por último, pues si nos pudieras mencionar cómo apareces en redes sociales para que las coloquemos ahí en pantalla.
3: Sí, ahorita que acabas de mencionar lo del mundial, el otro se llevará a cabo en Chattanooga, Tennessee, en Estados Unidos, en agosto. Ahorita en Veracruz, el 6 de diciembre, voy a hacer mi primer intento para clasificarme. Así okay. que ahí están pendientes.
2: Claro.
3: Me pueden sí. seguir en Instagram, que mi username es Anleu Triwa, todo junto, y en Facebook como Andrés Anleu González. Okay. Y cualquier cosa, la verdad que yo tengo como meta personal que más gente se involucre en el deporte. En el deporte en general, correr, ciclismo, natación separado, pero o sea, o triatlón, que es mi disciplina. Y cualquier cosa que necesiten algún tip o qué hacer, cómo empezar, me pueden escribir con mucho gusto, yo los puedo apoyar y con la experiencia que tengo, 10 años en el triatlón, los puedo ir orientando.
2: Ok.
3: Estamos a la orden.
2: Buenísimo, Andrés, ahí vamos a poner tus redes sociales para que te sigan y pues ahí para que te pidan ahí algún consejo o tip. Te agradecemos nuevamente ahí el tiempo, Andrés, un gusto el que hayamos compartido nuevamente.
3: Muchas gracias, hasta la próxima.
2: Gracias. Este fue nuestro segmento de Running. Continuamos con más.
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4: 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Bomba en Portugal. Cristiano Ronaldo abandona la concentración de la selección portuguesa luego de que el técnico Jorge Jesús confirmara que el delantero volvería a comenzar en el banco ante Dinamarca. Ronaldo ya había sido suplente frente a Noruega y tras conocer que tampoco sería titular en el próximo partido, decidió marcharse. El portugués aseguró que explicará las razones de su decisión en su momento. ¿Es solamente un desencuentro con el técnico o estamos al final de una era con Portugal?
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0: Estamos en nuestro segmento de la entrevista. Ya se encuentra con nosotros nuestro atleta invitado de esta semana, el atleta de tenis de mesa, Luis Ángel Carrillo. Luis Ángel, bienvenido a la Red Fit. Qué gusto tenerte como invitado dentro de nuestro segmento de la entrevista de esta semana. Te agradecemos ahí mucho el que hayas aceptado la invitación.
1: Muchas gracias, Jorge. Encantado de estar aquí.
0: Muchas gracias, Luis Ángel. Va a ser un gusto ahí que compartamos este ratito. Quisiéramos empezar la plática, Luis Ángel, hablando acerca de los Juegos Centroamericanos que se llevaron a cabo en nuestro país a finales del año pasado, a finales del 2025. Pues por ahí veíamos que te fue bastante bien a vos y pues a toda la delegación de tenis de mesa de Guatemala, Luis Ángel.
1: Pues sí, fue hace un año y gracias a Dios pues gané 2 de oro y 1 de bronce, donde fue en dobles masculino con mi compañero Ricardo Gatica y en equipos con mi hermano también, con Sergio Carrillo, y en dobles mixtos también gané bronce.
0: Ok, es decir que se consiguieron, en el caso personal tuyo, 3 medallas, 2 de bronce, sí. Perdón, 2 de oro y 1 de bronce.
1: Sí, exactamente.
0: Okay, sí, súper. ¿Qué tal estuvo el ambiente, Luis Ángel? Porque, bueno, fuimos locales, la competencia fue en el país y pues por ahí me imagino que se dio la oportunidad que llegaran muchos familiares, amigos ahí a apoyar.
1: Sí, pues sí, llegaron mis papás, llegaron muchos amigos, compañeros de equipo, pues era bastante unido el equipo y me sentía con más motivación a la hora de jugar mis partidos, entonces siento que me dio mucha energía jugar al frente de ellos. Siento que me veo mucha energía positiva.
0: Ok, buenísimo. Siempre que tenemos la oportunidad de platicar con atletas de alto rendimiento, como es tu caso, Luis Ángel, nos gusta hacerle la pregunta de cómo viven ustedes cuando les toca subir al podio y recibir una medalla y que se escuche nuestro himno nacional, Luis Ángel, en el caso tuyo. ¿Cómo vivís ese momento?
1: Pues ese momento es muy, muy emotivo para mí, porque escuchar las notas del himno nacional es un gran orgullo y pues sentirlo es como, no sé, es una expresión que no puedo describirla, pues muy, muy orgulloso de mí mismo me siento yo cada vez que subo al podio.
0: Por ahí quizás esos momentos que le toca vivir a la atleta es cuando se recoge todo el fruto de los entrenos, de la dedicación, del trabajo, ¿verdad, Luis Ángel? Porque detrás de una medalla, pues hay mucho trabajo detrás, ¿verdad? Para conseguir una medalla.
1: Sí, claro, sí, se requiere muchos años de experiencia, de entreno, de mañanas duras, trabajo, el gimnasio, alimentación, descanso. Todo va unido a eso.
0: Y qué bueno que mencionéis también la parte del descanso, ¿verdad? Porque en el caso de ustedes como atletas de alto rendimiento, pues son atletas 24/7, ¿verdad, Luis Ángel?
1: Sí, exacto,
0: que pues todo el tiempo sos atleta, ¿verdad? Entonces tenés que cuidar todo el tiempo tu alimentación, tu nutrición, tu descanso, por ahí dejar un poquito los desvelos de lado, ¿verdad, Luis Ángel?
1: Exacto. Sí, todo eso, el descanso es súper importante, al igual la alimentación y todo eso hace un extra para nosotros.
0: Buenísimo, hablemos un poco acerca de los Juegos Centroamericanos y del Caribe que se llevaron a cabo en Santo Domingo, que fue hace ya poquito más de 2 meses, me parece.
1: También
0: tuvieron participación y pues también les fue bastante bien, Luis Ángel.
1: Sí. La verdad, donde más destacamos fue con mi hermano Sergio, en dobles masculino, quedamos tercer lugar, ganamos en cuartos de final a Costa Rica, un partido muy intenso, muy fuerte, pero que lo pudimos sacar los dos y pues gracias a Dios se pudo ganar la medalla. Y en equipos quedamos entre los mejores 8 también, de todo Centroamérica y Caribe.
0: Ok, sí, súper. Sí. ¿Qué se siente el competir con tu hermano, Luis Ángel? ¿Por ahí hay un poquito más de presión o quizás se siente un poquito más de confianza? En el caso tuyo, ¿cómo vivís el tener de compañero a tu hermano?
1: Pues para mí yo siento que tengo mucha confianza con mi hermano porque los dos somos hermanos y nos podemos decir así consejos o mira, hace esto, mira, tranquilo, las próximas sale, jugamos como nosotros jugamos. Entonces como que siento más confianza al jugar con él y pues eso nos ayudó mucho a ganar esta medalla. Siento bien.
0: Súper. ¿Cuántos años ya de estar practicando tenis de mesa, Luis Ángel? ¿Desde qué edad comenzás?
1: Ya tengo 14 años, empecé a los 6 años, desde muy temprana edad, entonces tengo mucha experiencia ya en el tenis de mesa. Okay. Ya, eso, sí.
0: ¿Cómo es que llegaste a este deporte, Luis Ángel? ¿Cómo es que lo descubriste? Lo pregunto porque sí, quizás no es un deporte tan común en nuestro país, pero por ahí quizás es sí, la mayoría de niños lo que quieren es jugar fútbol o ser futbolistas, ¿correcto?
1: Sí, sí, exacto, pero el tenis de mesa no es tan reconocido así como el fútbol, así como usted dice, pero sí, pues yo empecé a los 6 años, como le dije. Empecé en un torneo escolar donde estuvimos mi hermano y yo jugando y pues nos vieron talento, se podría decir, y empezamos a ir a otros departamentos, a juegos escolares y todo. Y desde ahí pues nos empezó a gustar el deporte y nos metimos a la Federación Tenis de Mesa y ahí pues seguimos toda nuestra trayectoria del deporte.
0: Ok, buenísimo. Es decir, que actualmente tenés 20 años, ¿correcto?
1: Sí, sí, tengo 20 años, Ari.
0: Ok, ¿estás estudiando, Luis Ángel?
1: Sí, sí, estoy estudiando en línea en la universidad.
0: ¿Está complicado combinar los estudios con los entrenos, Luis Ángel? Sabemos de que pues a veces sí, es complicado llevar las dos cosas.
1: Sí, es complicado a veces, pero lo bueno que mi universidad tiene mucha apertura para los deportistas, entonces yo tengo un sistema que se llama sincrónico, que yo hago mi propio horario. Y entonces puedo, miro mis horarios libres y cuando yo puedo, pues hago mis tareas o incluso las adelanto a veces también. Okay. Entonces, no se me dificulta ese tema, lo bueno.
0: Ok, buenísimo. Bueno, y ya por último, Luis Ángel, para ir cerrando la entrevista, ¿qué se tiene programado para lo que resta del mes? Bueno, ya estamos prácticamente a 3 meses que finalice el año. ¿Se tiene programado alguna competencia o sería sí, hasta el próximo año?
1: No, ahorita dentro de 2 semanas tenemos el Campeonato Panamericano en Lima, Perú. Muy importante porque es clasificatorio al mundial que va a ser del otro año. Entonces tenemos un torneo ahí muy cerca que tenemos que prepararnos fuerte.
0: Ah, ok. ¿Y en qué categoría vas a estar participando, Luis Ángel?
1: Es categoría mayor, ya es selección mayor, adulta. Sí.
0: Ok. ¿Y vas exacto, a ir, van a tener participación siempre en dobles masculinos, individual y dobles sí, mixtos?
1: Dobles mixtos, sí. Voy a jugar con mi hermano dobles masculino y esperamos clasificar al mundial en cualquiera de las 3-4 modalidades que nos toque. Veremos ahí.
0: Súper, pues sí, ahí vamos a estar sí, muy pendientes de su participación. Te agradecemos sí, ahí gracias, nuevamente tu tiempo y el que hayas compartido con nosotros estos minutos. Por último, si nos pudieras mencionar cómo apareces en redes sociales, Luis Ángel, así las colocamos en batalla, pues también ahí toda la gente que nos está viendo, ajá, escuchando, te busque, te siga sí, y también está ahí pendiente sí, de tus futuras competencias.
1: Pues en Instagram me tienen como Luis Ángel 3769 y en Facebook me tienen como Luis Ángel Carrillo. Así, okay, con mi nombre normal. Entonces, oh, pues así.
0: Ok, sí, listo, ahí lo vamos a estar colocando sí, en pantalla. Te agradecemos nuevamente bien, el tiempo, gracias, Ángel. Fue un gusto ahí que
1: muchas hemos gracias,
0: platicado. Gracias.
1: Gracias, Jorge. Muy amable.
0: Este fue nuestro segmento de la entrevista. Continuamos con más.
2: Hola, soy Luqui Badía, soy nutricionista clínica y hoy te voy a dar el tip nutricional de la semana. La fibra es uno de mis nutrientes favoritos porque es súper importante por varios factores. Uno, nos da saciedad a la hora de comer más frutas, más vegetales, más legumbres, granos integrales, que todos estos alimentos contienen fibra. Vamos a sentirnos saciados por más tiempo. Nos ayudan a estabilizar picos del azúcar y al mantener estos picos de azúcar estables a largo plazo, hacen que uno, pues obviamente revertimos el riesgo de resistencia a la insulina o diabetes, pero también nos mantienen saciados y con menos ansiedad y hambre a lo largo del día. Y el tercer factor súper importante es que es el alimento para nuestra microbiota intestinal. La microbiota son estos microorganismos vivos, estos bichitos vivos que están en nuestro colon, y estos son los que nos ayudan a fortalecer nuestro sistema inmune, a que la digestión sea adecuada, y tienen muchísimos beneficios tener una microbiota adecuada. Entonces, las recomendaciones son entre 25 a 30 gramos de fibra al día, que si uno es consciente, lo logra llegar, pero la mayoría de personas se queda a la mitad de la cantidad de fibra que necesitamos en el día. Así que a consumir más frutas, vegetales, granos integrales y legumbres. Este fue el tip nutricional de la semana.
0: Así es como estamos llegando al final de nuestro programa. 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
0: Te invitamos a que nos envíes tus dudas, comentarios y preguntas a través de nuestras redes sociales. Aparecemos en Instagram como la Red Fit TV. Te enviamos un fuerte abrazo, te deseamos una linda semana. Nos reencontramos el próximo sábado en punto de las 9 de la mañana. Te invitamos a que te quedes con la programación de la Red Televisión. Hasta la próxima.

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¿Qué tal? ¿Cómo les va? Qué gusto saludarlos. Sean bienvenidos al programa dedicado al ascenso de tercera a primera a través de el 106.1 de la red. Y más allá de nuestras fronteras, pues a través de las diferentes aplicaciones de RCN Guate. Bueno, como cada fin de semana, como cada sábado, ya esto se ha vuelto una tradición. Desde muy temprano los acompañamos con todo el acontecer deportivo, específicamente con fútbol de ascenso. Hace algunos días tuve la oportunidad de estar en San Miguel Petapa. Un abrazo para la gente petapeña, porque el pasado 29 de septiembre estuvieron de feria en honor a su patrón, San Miguel Arcángel. Y fue muy bonito encontrarme gente que en su momento pues era gente de estadio. O sea, ¿para qué vamos a mentir? Cada fin de semana estaban en el estadio apoyando a su equipo. Sí o sí existía ese apoyo para el Deportivo Petapa, un equipo de mucha tradición en el fútbol nacional y en el fútbol de ascenso. Tuve la oportunidad de estar cubriendo el último ascenso en el año 2014, también en el 2011, en el 2005 ya no, todavía no nos daba la edad. Estábamos queriendo estar en esto, Guatemala, pero todavía no nos daba. Pero en esa época del 2014, me recuerdo perfectamente que logran el ascenso en el David Cordón Hichos, de forma directa, porque ellos coinciden en la final del torneo de apertura con el Sacachispas, y luego en la final del Clausura contra Guastatoya. La llave por el ascenso fue entre Sacachispas y Guastatoya en el Estadio Nacional, de los últimos partidos por el ascenso que se hicieron en el Doroteo Guamuch Flores, en ese entonces todavía Mateo Flores. Pues ahí asciende la gente de Guastatoya. Pero me recuerdo que en ese Petapa había mucha alegría en ese pueblo, porque a ellos les dolió mucho en la temporada 2012-2013 perder la categoría, pero fue cuestión de un año de estar en primera y luego regresaron. Algo que me llamó la atención es que para esa temporada Petapa coincide en el grupo A, porque todos los cupos basados en la regionalización estaban ocupados donde normalmente les corresponde a ellos, que es el B. Entonces dijeron, bueno, ¿quién es el más nuevo de la liga? Petapa. Y los pusieron con equipos de la costa, de occidente. Me recuerdo que me comentaban unas anécdotas que tuvieron hacia Barías, Huehuetenango. 6 horas de traslado de la cabecera departamental hacia ese sector. Imagínense, qué viajecito. Pero a pesar de ello, supieron ganar. O sea, supieron invertirle al equipo. Se mantuvo la base de Liga Mayor. Y entonces apostaron por ascender de forma directa. Y se les dio. Con el profesor Pablo Centrone. Creo que en ese entonces estaban los hermanos Aragón. Estaba Juan José Santos. Un equipazo. Un equipazo en ese Petapa. Entonces, me dio tanta nostalgia porque regresé a un lugar donde, desde que tenemos la bendición y el honor, siempre lo vamos a decir, de pertenecer al medio más importante radialmente de las noticias y el deporte en Guatemala. Mi primera fuente fue Petapa. Y cuántas faenas, cuántas anécdotas. Me recuerdo de esas 2 semifinales, la más agónica que se perdió contra Guastatoya, ese Guasta de Marvin Amarín y Villatoro, que llega a su primera final en Liga Nacional. Me recuerdo centro de Ángel Rodríguez,
remate, desvía Kiri de León y se la cambia Luis Tatuaca. Y con esto el gol de visita, que en esa época era criterio de desempate, avanza Guastatoya a la final y Petapa se queda corto porque, a ver, si no estoy mal, Petapa había ganado Guastatoya había ganado en el David Gordón Hichos una diferencia de 3 goles y Petapa en la vuelta pues mete 3, pero no fue suficiente porque encontró ese gol Guasta que de visita valía doble y prácticamente accede a la final y los loros se quedan a la orilla. La otra semifinal sí fue muy dispareja porque le tocó contra Municipal y pues ya sabemos lo que sucedió en la Liga Nacional. Pero fui al estadio, al Julio Armando Cóbar, y estuvo bueno el concierto. Increíble, pero ¿a dónde tenemos que llegar? Cuando las instalaciones deportivas no están pues al 100% a disposición del deporte. Yo me recuerdo que en administraciones anteriores el estadio única y exclusivamente se utilizaba para el equipo. Única y exclusivamente. Le daban su mantenimiento, le hacían su cepillado, pero este es el problema cuando se cambia de administración constantemente, que no se le da un valor, o sea, a lo que ya se tiene, al patrimonio del pueblo, sino que se va deteriorando, se va arruinando, que lo pueden cambiar, por supuesto, pero no sé si estará entre los planes de la gente encargada de administrar el municipio. Yo en temas políticos no me meto, pero sí me dio mucha nostalgia de ver de que ese césped hoy por hoy está dañado. De que tantos sueños que en su momento se vivieron en esa cancha, no solamente de jugadores, sino que de entrenadores, directivos y sobre todo también la afición. Es bonito estadio. Bonito estadio. Varias veces se sacaron transmisiones desde esa cancha y fueron buenas sensaciones. Así que uno cuando vuelve a donde es feliz, se vuelve más feliz. Así que gracias por la invitación a la gente de San Miguel Petapa en su feria titular en honor a San Miguel Arcángel. Y que todavía dicen que andan de fiesta, así que con mucha precaución, muchachos, mucha precaución. Bueno, siendo así, la Liga Primera División. Vamos a empezar hablando de la Liga Primera División porque se estuvo desarrollando a mitad de semana la tercera jornada de la segunda vuelta. Entonces estamos a poco nada de poder llegar ya a la mitad de esta segunda rueda. Y que no nos extrañe de que sea muy pronto porque el calendario nos va marcando que existen 5 fechas. Ya se jugó la primera. Porque a partir del pasado miércoles, este fin de semana tendremos actividad. El próximo miércoles nuevamente. El sábado y domingo de la próxima semana también tendremos actividad. Y todo se estará distribuyendo en semana larga hasta la fecha 17 y 18. Ahí es donde se estará definiendo ya todo, porque recordemos, la 17 es la última jornada que tienen los equipos para sumar minutos juveniles. Y la número 18 que ya nos va marcando el cierre de la fase de clasificación, que se tiene contemplado que sea el 25 de octubre. O sea, este mes que estamos arrancando va a ser determinante porque ya a finalizar el mismo estaremos, bueno, no a finalizar, posiblemente sería el último fin de semana del mes de octubre. Ah, no, todavía es 25 y todavía nos queda 31 de octubre, ya noche de brujas, y el primero de noviembre, el día de fiambre, que va a ser domingo. Entonces, por esas fechas,
se estará arrancando la postemporada con los accesos a cuartos de final. Recordemos que el formato hace un buen tiempo fue modificado y no es directamente de ir a cuartos, sino que ahora hay acceso a cuartos. Sí existía hace un buen tiempo que directamente del 1 al 4 lugar clasificaban directos y se cruzaban. Ahí eran los cuartos, primero del A contra cuarto del B, primero del B contra cuarto del A, y así sucesivamente. Entonces, hay que entender algo, que lo que nos va marcando a nosotros va a ser la continuidad de jornadas, y aquí es donde se va a dejar ver qué tanto se ha hecho el trabajo de pretemporada de buena manera. ¿Qué tanto los equipos estén preparados físicamente para ese trajín? Porque hay gente que dice, no, es que 5 jornadas, muy corrido. Y hay clubes que todavía me comentan que ellos tienen pérdida con los partidos de mitad de semana. El problema es de que hay que arriesgar más de algo, señores. O sea, hay que sacrificar más de algo en la vida. ¿Por qué digo esto? Hay equipos que dicen ellos que viven de las taquillas. Yo, con todo el respeto del mundo, les digo, las taquillas no pagan una planilla. O sea, el que me venga a decir a mí que las taquillas sirven para pagarle a los jugadores, créame que yo no me voy a tragar ese cuento. Y les voy a explicar por qué. Hace un buen tiempo existió un equipo del sector sur del departamento de Guatemala donde estaba este tema de que le debían a los jugadores. Entonces se toma la decisión junto con la directiva, imagínense, la directiva acepta, pues para ellos mejor, que la taquilla se la iban a distribuir los jugadores. Al final del partido pidiendo ayuda y lo de las entradas. Lamentablemente, lo que dividieron, o sea, la totalidad del ingreso distribuido en el plantel de jugadores, les va a dar tristeza. Obviamente ya la mayoría, o por no decir todos, están retirados, ¿verdad? Eso fue ya hace algunos años. 150 quetzales para cada jugador. 150. Fue preocupante, o es preocupante que esa clase de antecedentes exista. Porque hay gente que todavía lo hace. Hay gente que engaña, hay gente que miente, diciendo que las taquillas sirven para pagar las planillas. Y no es así. Tal vez ayude con los ingresos o los egresos menores, como el agua, la ayuda a los bomberos, los alcanzabalones, que se les puede dar más de algo de dinero, pero no para pagarle a los jugadores. Eso va directamente de los patrocinadores. Por eso hubo una persona que recientemente me comentó a mí, mira, que te invito a que vengas y te des cuenta cómo nos está costando el poder tener patrocinios. Esto ya lo hemos comentado en diferentes programas. Y yo le digo a esa persona, no es solamente de tener el carnet y de andar figurando que son directivos. No, el ser directivo no es eso. El ser directivo es amarrarse los pantalones

0: vender su producto. Si usted considera, porque en las ventas así es, usted tiene que estar seguro de lo que va a vender. Si usted está seguro de vender piedras, esas piedras las va a vender. Pero si llega con inseguridad, no va a pasar nada. Así de sencillo. No lo va a vender. Entonces lo mismo es una institución. Ya es momento que aprendamos a vender nuestro producto. Ya es momento que ustedes, gente de primera división, gente de ascenso, de segunda, de tercera, empiecen a ver su producto como bueno. Porque todo tiene que empezar con ustedes. Si no se la creen, entonces ¿cómo van a ir a querer convencer a otras personas? Esto no tiene lógica, no va de la mano. Y el problema es ese. Que les gusta mucho la dependencia y lo que es de manera inmediata. Y aquí lo hemos dicho. Hay muchos equipos, hay muchos directivos que llegan y le piden apoyo a la municipalidad. Entonces el equipo se hace dependiente de la municipalidad. Es que nadie quiere patrocinar, nadie quiere invertir en el fútbol. Lo que pasa es de que no van, no se mueven, no producen las ideas para vender la institución, para vender el equipo. Entonces se van con la fácil. Ah, la Muni. Ah, es que es del pueblo. Sí, pero ustedes no se han puesto a pensar en lo importante que sería y lo que representaría para ustedes el hecho de poder quitar un peso a la administración. O sea, el poder hacer el proyecto propio. Porque a veces, aunque usted no lo crea, hay aficionados que se abstienen de apoyar el proyecto porque es un proyecto que ya se ha convertido en político. Ahí anda el alcalde, ahí andan los concejales, ahí andan todos. Y posiblemente el vecino no se siente identificado con ellos porque no son de su agrado las propuestas con las cuales ganaron. O sea, en pocas palabras, no votaron por ellos, pues. Para no darle tanta vuelta al asunto. Entonces, aquí es el tema. Se han puesto a pensar lo independiente que sería el proyecto, porque los de la municipalidad, posiblemente la administración, va a ganar y va a seguir el apoyo. Pero si pierde, tiene que llegar una persona que sí le guste, pero si no le gusta, hemos visto infinidad de casos de equipos que florecen en una administración, pero en otra desaparecen. Y andan mendigando los salarios, andan mendigando el dinero, cosa que no debería ser así. En cambio, si el proyecto es autosostenible, llegue quien llegue, el proyecto va a seguir. Y este es el caso, porque hay equipos que ya lo hacen. No crean que todo es malo a nivel de clubes aquí en Guatemala. Hay equipos que sí lo hacen. Ahí está el ejemplo de la gente de Xela. Mis respetos para la gente de Xela. Gran proyecto. El equipo es de los socios, pero juegan en una instalación municipal. Entonces sí hay cierta injerencia de la municipalidad por la instalación. Pero esto permite de que el equipo continúe. Que sí se tenga un apoyo por parte de un aporte municipal, sí. Pero no es el común denominador. O sea, no es que se viva de ese presupuesto, de ese aporte. En cambio, hay equipos que sí. Y yo creo que esta ya es una regla que todos deberíamos de empezar a aprender. A hacer el proyecto autosostenible. Si ese proyecto no es autosostenible, no es proyecto, no tiene lógica que continúe. Hay muchos casos, casos de casos. Pero bueno, ha llegado el momento de ir a la primera pausa. Al regresar, más información en el programa dedicado al ascenso de tercera a primera por la red.
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0: Seguimos con más a esta hora de la mañana aquí en De Tercera a Primera, las ligas de ascenso por la red. Un saludo para todos. La verdad, mucha gente nos está escuchando a esta hora de la mañana y nos alegra porque al final siempre uno se siente pues comprometido para traerles información de calidad en lo que conlleva al fútbol de ascenso. Vamos a tocar un tema. Vamos a tocar un tema importante. Y esto es con la gente de Chiquimulía, el equipo canalero. ¿Qué está pasando con Chiquimulía? ¿Qué pasa con este equipo? Me recuerdo que en su momento, cuando ellos adquieren el derecho federativo de Cuilapa, porque ustedes se recuerdan, Chiquimulía me recuerda mucho a lo de Zacapa. Zacapa en su momento siempre quiso estar en la primera división. Llegaba a las fases finales de la segunda, más el tan anhelado ascenso siempre se les era esquivo y no lo lograban. Y armaban equipos competitivos basados, por supuesto, en un presupuesto de segunda división. Llevaban jugadores muy cotizados que inclusive estaban destacando en primera y por el tema económico toman la decisión de bajar a la segunda división a reforzar este plantel. Entonces no es tanto el tema de invertir, sino que algo más está pasando. Algo no se está haciendo bien a la interna de Chiquimulía. Independientemente del resultado que sucedió el pasado miércoles, porque con un resultado tampoco vamos a estar aumentando la crítica o disminuyéndola. Así como pudo haber ganado, pudo haber perdido. Así como pudo haber perdido, pudo haber ganado. O sea, pero el resultado no quita lo que se ha venido haciendo con anterioridad. Actualmente, Chiquimulía se ubica en la sexta casilla. Ellos pudieron haber salido de zona de clasificación el pasado fin de semana, insisto, independientemente del resultado del miércoles, porque en realidad esta situación se viene a complicar cada vez más y más. Ya cambiaron de entrenador, se fue Mike Leonardo, Ramiro Cepeda en su momento pues hizo las cosas muy bien porque los logra meter en la postemporada. ¿Y quién iba a pensar que desde la salida de Ramiro Chiquimulía iba a tener serios problemas? Porque ya no logra ser, pues en este caso, protagonista. Y es un equipo que, insisto, le mete plata, invierte de la primera división, no solamente del grupo B, de la primera. Y está pasando prácticamente lo mismo que está sucediendo en el A con Coatepeque. Arman un plantel con buenos jugadores, pero no se ve reflejado el desempeño dentro del terreno de juego de esa inversión. Y entonces aquí me voy a referir en torno a lo que ha estado sucediendo. Chiquimulía es uno de los equipos que se mantiene al día con el grupo de jugadores. Y es también de tomar en cuenta que no todo es malo por parte de lo dirigencial. Porque, como lo hemos dicho, cuando un equipo está solvente, es un equipo que es visto con respeto. Porque está respetando a sus trabajadores. Al final esto es un trabajo. Aquellos que no lo quieran ver de esa manera y que anden alegando, anden insultando, anden diciéndole de todo a sus jugadores, pues qué mal. Porque hay equipos que lo hacen, créanme, se encierran en el camerino y les dicen de todo. Pero también tienen culpa los futbolistas porque ellos ceden. Ellos vienen y les dicen de todo y se quedan callados. Miedo a repercusiones. Miedo a que no los pongan a jugar. Entonces, hay equipos en la primera división que pasa eso. Con Chiquimulía hubo un video que en su momento giró en redes sociales y así fue también. Pero a lo que voy, a veces nos damos cuenta que no es tanto la inversión que puedas hacer, sino la calidad de inversión con gente que consideres desde tu punto de vista que te va a servir, que te va a sacar adelante el proyecto, a nivel futbolístico, como jugadores, como entrenadores. Chiquimulía dio de baja a Mike Leonardo, un técnico que para mí muy capaz, pero que se encontró con situaciones las cuales no pudo él conllevar y pues se termina ayer. Llega Marlon Iván León, que yo, créanme, al profe León lo respeto mucho, es un gran profesional, ha ganado muchas cosas en el fútbol guatemalteco, pero no es culpa de él tampoco el hecho de que lo hayan buscado para que se hiciera cargo del equipo. Pero sí creo que se precipitaron, se apuraron en la toma de decisiones y no analizaron bien un factor importante. Y este factor es el tener a un técnico que no puede figurar en el banquillo. Insisto, dejemos por un lado lo que sucedió el miércoles. Dejémoslo por un lado. Pero la situación siempre va a caer sobre el técnico. El Bolillo Gómez lo decía, es más fácil quitar a uno que quitar a 22. Y vaya, si no tiene razón. Lo que sostiene a un entrenador en un equipo son los resultados. Y vaya, si no. Pero aquí nos damos cuenta que la situación que está atravesando Chiquimulía viene de torneos atrás. Que se invierte, mas no logran conjugar inversión, jugadores, liga. Es que debemos de entender que el juego es así. Usted va a llegar a un plantel y tiene que empezar a girar y ver cómo es el desarrollo. Hay que ser efectivos. A eso voy. El fútbol de ascenso se juega de manera efectiva. Aquí no sirve mucho de jugar bien si el resultado no los acompaña. La mayoría de partidos por el ascenso, los aficionados que han visto ascender a más de algún equipo o a su equipo favorito a la Liga Nacional, no me dejarán mentir, las llaves no son vistosas. A veces dicen, es que es buenísimo ese partido porque se fue a tiempos extras y a penales. Mentira, se fueron porque los dos se respetaron y armaron siempre un bloque bajo, tratando de equivocarse lo menos posible. Y por eso es de que miramos que hay partidos por el ascenso que se definen con un gol, que se definen en penales, en tiempos extras, porque no se arriesgan. Entonces el fútbol de ascenso a veces no lo logramos entender y hay gente que no logra entender esto. Esto es correr y meter, correr y meter. Claro, que a la postre te sirva para poder ascender y poder tener una inversión muy buena, sí, pero necesitas tener siempre jugadores de la categoría. Chiquimulía está atravesando un problema que, insisto, está teniendo sus consecuencias. No se han tomado las decisiones correctas. El grupo de jugadores, pues sí, es de elogiar a la gente que está a cargo, que pues los apoya con el tema económico. Según las publicaciones que han girado en sus redes sociales, están al día. Entonces, aquí también el problema está con los jugadores, pero también con los directivos. Te vuelvo a lo que platicaba con anterioridad, o sea, el programa anterior. Hay que dejar trabajar a los integrantes del cuerpo técnico. Ustedes escogieron a Marlon Iván León. Lo escogieron para que él ponga su idea, para que él empiece a generar con resultados qué es lo que ustedes pues quieren, porque al final ustedes lo llevaron. Entonces ustedes son los que deben de entender de que la mejor forma es dejar trabajar al entrenador. No ponernos a pensar que si lo llevamos fue porque nos hiciera caso, como lo platicábamos. No, es porque él tiene la capacidad y la ha demostrado, principalmente en la primera división, lo más reciente con Nueva Santa Rosa. Él lo demostró. Él demostró de que es capaz de poder llevar al plantel a una final. Plantel modesto. Por eso les digo, él en su momento lo decía, los desconocidos, pues ahora ya nos conocen. Pues ahora tiene un plantel que sí son conocidos. Tuvo un plantel en Zacachispas que sí eran conocidos. Son de trayectoria en la Liga Nacional y en la Primera División. Pues ahora veremos cómo baila el son. Porque aquí es otra situación. Poníamos de ejemplo al profesor Eric González, que él está acostumbrado a equipos con mucha inversión. Y si bien es cierto, tiene un equipo con inversión, pero no está dando la talla en el aspecto deportivo. Están los problemas a la orden del día. Que pueden existir resultados que vengan a, ¿qué les digo yo?, a calmar un poco la herida. Sí, puede ser, pero a esto es lo que se tiene que atener equipos de tanta inversión como Chiquimulía y Coatepeque. A esto es lo que se tiene que atener equipos que, pues como ellos mismos lo han dicho, están al día. Yo creo que no. Yo creo que el aficionado, porque hay algo y un común denominador. La gente el aficionado de Chiquimulía es muy apasionado, al igual que el de Coatepeque. Son aficiones que apoyan, que hacen los viajes y no les importa ir lejos con tal de apoyar a su equipo. Entonces, son equipos que no están para poder estar donde actualmente pues se ubica. Que si es una crisis deportiva y se puede salir adelante, por supuesto. Si al final esto es fútbol y las rachas negativas se tienen que terminar tarde o temprano. Así como existen las positivas que se van y que nadie quiere que se vayan, que se aparten. Así son las rachas negativas, que quiere uno que se vayan de una vez, que se vayan lejos. Pero todo esto es con trabajo. Pónganle su granito de arena. Pónganse a pensar qué se ha hecho mal, qué se está haciendo bien, en qué se ha afectado, el por qué siempre armamos buenos equipos y no logramos dar ese paso. ¿Por qué hay clubes de menor inversión que se han llegado? Que sí han estado peleando donde tienen que estar, donde tendríamos que estar nosotros, se ponen a pensar ustedes, ¿verdad? Pero algo no se está haciendo bien para que la situación actual no esté encaminada al triunfo, no está encaminado al éxito, que de seguro todos quieren llegar a eso. Y ustedes, preveyendo eso, pues hacen lo que les marca la lógica. ¿Y qué les marca la lógica? Pues armar equipos fuertes, competitivos. Pero a veces, ¿será que eso lo es todo?
1: ¿Será que más de algo no se está haciendo bien? Insisto, el trabajo a nivel deportivo está teniendo algún tipo de inconveniente. Pues esa es la pregunta que se deberían de hacer. Eso es el proceso de investigación que tendrían que hacer. Porque ya se les fueron tres. Se les fue Julio Fajardo. Se les fue Igor Dos Santos, que va para Coatepeque, perdón, que va para San Pedro con Edwin El Chino Vázquez. Se les fue Kevin Ávila. Se les han ido buenos jugadores. Pero dos, tengo entendido que porque tuvieron una mejor oferta en Liga Nacional. Lo de Kevin, pues lamentablemente no le estaba yendo bien, pero tampoco es culpable del incómodo momento que está viviendo el conjunto canalero. O sea, no le vamos a echar la culpa, porque no la tiene. La culpa la tienen otros. Y eso está en ustedes. Averiguarlo, afición, jugadores, junta directiva. Tiempo de pausa. Regresamos.
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0: Gracias por seguir con nosotros. Bueno, la Liga Primera División el pasado miércoles tuvo a bien desarrollar la jornada número 13 del torneo de Apertura 2026. Vamos a repasar lo que nos dejó en el tema de estadísticas, de resultados, refrescando un poco, y luego vamos a venir a platicar un tema. Primero, en el grupo A, estos fueron los resultados: Coatepeque 1, Quiché FC 0, Amatitlán 2, FC Santa Lucía Cotzumalguapa 0, Deportivo Iztapa perdió feo 2-4 contra Juventud Copalera, Deportivo Gomerano 3, Chichicastecos 0, Huehuetecos 2, Aguacatán 0. El primer lugar es para Huehuetecos con 25 puntos, el segundo puesto es para Aguacatán con 24, tercero Juventud Copalera con 20, cuarto FC Santa Lucía Cotzumalguapa 19, quinto Iztapa 19, 0 en la diferencia, sexto lugar para Quiché FC con 18, séptimo Deportivo Gomerano 17, octavo Chichicasteco con 15, noveno Coatepeque FC con 14 y en el puesto 10 Deportivo Amatitlán con 12 unidades. En el grupo B, la situación quedó de la siguiente manera: Sayacche 1, Achuapa 1, AFF Guatemala 1, Fraijanes 2, Nueva Santa Rosa 4, Atlético Mitlán 3, San Benito 1, Champs Academy Guatemala 1, Zacachispas 2, Chiquimulía 0. Primer lugar, Atlético Mitlán 30 puntos, el segundo puesto es para Nueva Santa Rosa 27, tercero Zacachispas 26, cuarto San Benito FC con 20, en el puesto 5 Sayacche con 19, sexto Fraijanes 17, séptimo Chiquimulía 16, fuera de la zona de clasificación, octavo Achuapa con 14, noveno AFF Guatemala con 12 y en el puesto 10 Champs Academy Guatemala con 5 puntos. Así lo que nos ha dejado esta jornada de la Liga Primera División, la decimotercera, que ya lo estábamos platicando, pues poco a poco se va aclarando el panorama. Ustedes me preguntan a mí, audiencia de la red, en el programa dedicado al ascenso, me sorprende mucho en el grupo A el resultado que se dio en el Estadio El Morón, porque Juventud Copalera ahora es tercero y llega a vencer a un Deportivo Iztapa que ha mostrado ser muy sólido en su cancha, pero que en realidad no ha logrado carburar y no ha mantenido esa regularidad. Me sorprende lo de Huehuetecos también, porque era un duelo directo contra los Cebolleros de Aguacatán y termina pues sacando los 3 puntos en los Cuchumatanes, y esto le sirve para meterse al primer puesto. Le arrebata esa primera casilla al equipo de Francisco Lado Gana. Y luego pues está el caso de Amatitlán. Amatitlán, celebrando su 64 aniversario, pues logra imponerse 2-0 ante el FC Santa Lucía Cotzumalguapa, y ahora se ha puesto a 2 de Coatepeque, que necesitaba ganar. Entonces esto viene a dejar claro que esa pelea, ¿verdad?, eso que pueda estar sucediendo entre Amatitlán y Coatepeque este fin de semana va a ser de infarto. Se juega en el Guillermo Slowin. Coatepeque 14, Amatitlán 12. O sea, si Amatitlán gana, estaríamos hablando que llegaría a 15 puntos. Se pone uno arriba de Coatepeque. Y si Chichicasteco no suma en su encuentro de este fin de semana, que ya vamos a estar dando a conocer la programación, pues empatan en puntos. Esto habla de que no solamente la parte de arriba está ajustada, sino que la parte baja del grupo A, combinado también de la parte media, porque obviamente si Amatitlán sigue con esa seguidilla de partidos con victoria, que no nos extrañe que se pueda estar metiendo a lo que conlleva la sexta posición. Está a seis puntos Amatitlán de poder ingresar. Y en esta segunda vuelta hay duelos directos todavía. Contra Quiché obviamente ya jugó, no le fue bien, pero le falta enfrentar a Gomerano. ahora pues va a estar jugando contra Coatepeque, y falta que enfrente a Chichi. O sea, son duelos que van a tener esa particularidad de ser directos. Entonces, esto nos va marcando que todavía no hay nada definido. Lo mismo el grupo B, porque aquí Champs Academy Guatemala tiene 5 unidades. Se encuentra a 8 de la AFF Guatemala, a 10 de la gente de Achuapa y a 12 de la gente de Chiquimulía. Faltan estos duelos directos también de este equipo académico, que yo sé la situación es más difícil para ellos por el plantel y por todo este tema, aunque me dicen que es un equipo que está al día. Así que gente de Champs, muy bien. Cada 15 me dicen de que está la plata para los jugadores y el cuerpo técnico, y qué bueno que se piense con ese profesionalismo dirigencial, con esa madurez, porque hay equipos que ni siquiera tienen la madurez para tratar a los medios de comunicación. Hay varios ahí que, encima de que le deben a los jugadores, piensan que los culpables son los periodistas, y eso no es así, y no nos vamos a cansar de decirlo. Al contrario, lo vamos a estar repitiendo las veces que sea necesario, para que entendamos de una vez por todas que el fútbol no se mancha, y que tanto que ha costado, y no lo digo yo, lo dicen los directivos, tanto que ha costado que la inversión llegue a la primera división, tanto que ha costado el poder implementar un formato competitivo, tanto que ha costado implementar fuerzas básicas para que haya gente que quiera ensuciarlo. Pero gente de Champs, mis respetos, buenísimo, está bien que respeten al cuerpo técnico, que respeten al grupo de jugadores con su salario. Esto da mucho de qué hablar positivamente. ¿Lo tenemos? Ah, muy bien. Bueno, antes de saludar a mi entrevistado, Coatepeque, el equipo de la Serpiente, sacó un resultado positivo y con esto se quitan un poco la presión, porque era necesario el poder ganar, el poder sumar, principalmente de local, previendo precisamente el partido que van a tener este fin de semana de visita en Amatitlán, un duelo directo. Terminan derrotando 1-0 a Quiché, y ahora pues ya me imagino que cerrando el trabajo, planificando ese duelo. Nery Lobos, qué gusto saludarte, gracias por tu tiempo, bienvenido al programa único a nivel radial dedicado al ascenso en Guatemala.
1: Tiempo de no saludarte, y me alegra que volvamos a platicar otra vez de fútbol. La verdad que todo bien, espero que vos también estés bien ahí, y pues ahí siempre atento al programa tuyo ahí.
0: Gracias, Nery, gracias, oíste. No, igual el gusto es mío, después de mucho tiempo, la verdad, y me alegra saber de que estás activo, estás ahí haciendo lo que tanto te gusta. Bueno, Nery, una jornada que la última te dejó buenas sensaciones de seguro para ustedes, ¿verdad? Por ese resultado positivo que lograron obtener en Israel Barrios.
1: Sí, la verdad es que contentos, es un resultado que da confianza. Veníamos de unos partidos ahí de tener malos resultados, y este resultado, la verdad es que estamos en una posición donde no podemos dejar ir juntos ya, y somos conscientes de ello, y creo de que el resultado de ayer nos va a dar confianza para encarar los partidos que tenemos por delante.
0: Sí, mira que cada jornada de seguro para ustedes será una final, Nery.
1: Sí, así es. Como te digo, somos conscientes de eso y lo tenemos claro. Sabemos que tenemos que jugar en todos los partidos, y el grupo está comprometido. Estamos con ganas de hacer bien las cosas, de de poder salir de esta mala racha que traemos y espero que sea el inicio para dar ese paso que tanto necesitamos y que estamos seguros que lo vamos a hacer.
2: Mira que al final han sido momentos difíciles para ustedes en este torneo. Me imagino que parte de lo inexplicable, ¿verdad, Neri? Porque se tiene buen equipo. O sea, hablar de Coatepeque, hablar nombre por nombre de ustedes es sinónimo de experiencia, de que en su momento tuvieron participación en Liga Nacional e inclusive formando parte de Selección Nacional Guatemalteca.
1: Sí, así es. Estamos conscientes de eso, como te digo, que el equipo se armó para ser protagonista, pero también estamos seguros de que el objetivo está ahí todavía, siempre y cuando los números estén a nuestro favor y que haya posibilidades, ¿verdad? Hemos hablado de eso y siempre y cuando haya posibilidades, pues nosotros vamos a tratar la manera de lucharla, de tratar la manera de hacer las cosas bien y como te digo, ahorita no tenemos margen de error, estamos conscientes de eso pero estamos convencidos también de que sí podemos. Creo de que hemos pasado situaciones complicadas en todo el torneo y ojalá eso nos haga fuertes para estos últimos partidos primeramente.
2: Sí, y mira que este fin de semana se viene un partido clave para ustedes, prácticamente un duelo directo de visita en Amatitlán, Neri.
1: Exacto, sabemos que va a ser un partido muy bonito, va a ser un partido complicado, pero a la vez bonito porque es un buen rival que viene de menos a más y eso nos va a marcar un parámetro a nosotros para que estamos hechos. Y va a ser un partido donde podamos seguir sumando puntos y poder seguir vivos en el objetivo que nos hemos trazado.
2: ¿Qué es lo que se ha detectado que no ha logrado carburar Neri con este equipo de Coatepeque?
1: Sí, creo de que nos pasó factura el no hacer una buena pretemporada. Ya después de la llegada del profe hemos ido mejorando un poco del profe Eric, hemos ido mejorando bastante, pero tenemos que encontrarnos durante más tiempo en el terreno de juego. Creo que eso nos ha pasado un poquito de factura, que lo hemos hecho por momentos. Ya el partido de ayer se vio mucho mejor el equipo, cada partido que pasa se va viendo mejor y creo de que hemos estado conscientes de que es lo que tenemos que mejorar y para este partido no va a ser la excepción. Tenemos que dar todo y poder ir a sumar allá, como te decía.
2: Y es que el Israel Barrios poco a poco lo quieren hacer pesar, Neri.
1: Exacto, viste que en este torneo la localía pesa bastante y nosotros queremos hacer pesar eso, pero también estamos conscientes y sabemos de que tenemos la capacidad de ir a jugar de visita también y lo hemos demostrado. Entonces el partido no va a ser excepción, como te decía. Vamos con la mentalidad de sumar y
2: primeramente
1: Dios
2: nos iba a hacer. Sí. El aficionado, ¿qué tal? ¿Cómo ha estado durante estas jornadas? ¿Ha estado expectante? ¿Ha estado...? ¿Cómo? Porque al final Coatepeque es una muy buena afición, Neri.
1: Sí, así es. Así es. El apoyo lo hemos tenido. La verdad es que es una afición muy linda, la verdad, Eric. Uno se queda admirado de que a pesar de cómo vamos en la tabla, de que hemos tenido un torneo muy irregular, ellos han estado ahí apoyando. Ayer una muestra de ellos que había misión, siendo el miércoles y viendo el momento que estamos pasando como club, nos están demostrando que ellos están en todo momento con nosotros y nosotros esperamos devolverle eso también a ellos, que el equipo clasifique primero. Ya las finales ya es otro, ya es otro torneo y tenemos gente con experiencia que ya sabe que jugar finales. Entonces, como te digo, contento y agradecido con el apoyo de la afición. Nos lo han demostrado durante todo el torneo y espero que así lo sigan haciendo y nosotros como equipo retribuirle ese apoyo a ellos.
2: Y pensar precisamente en eso, bien lo decías, el darle esa alegría a la gente de Coatepeque, que me imagino que estará mucho la expectativa, que parte de todo eso, Neri, me imagino que por lo ajustada que está la tabla, porque está así, no se descarta eso, ¿verdad? Porque bien es cierto, están en los últimos lugares, pero una combinación de resultados todavía los puede catapultar a esa fase final.
1: Exacto, sí, como lo decís, pero nosotros hemos hecho un análisis y sabemos que tenemos duelos directos con los equipos que están ahí cerca. Entonces, la única forma de sacar ventaja es ganar esos duelos directos, y uno de ellos es el día sábado. Entonces, créeme, estamos comprometidos y con ganas de ir a jugar allá.
2: Seguro, bueno. Neri, la verdad siempre es un gusto saludarte, me alegra saber de que estás bien, te mando un abrazo y después de mucho tiempo, pues te deseo éxitos, gracias.
1: Muchas gracias, Neri, igual para vos, muchas bendiciones.
0: No, gracias, Neri, gracias. Neri Lobos, guardameta de Coatepeque FC, platicando aquí alrededor de ese último partido donde lograron obtener el resultado ante Quiché, y claro, lo que se vendrá. No me lo están preguntando, pero este será el duelo de la jornada, por lo menos en el grupo A, donde se tendrá ese duelo directo entre el Deportivo Amatitlán y Coatepeque. Bueno, siendo así, ¿cómo está la programación para este fin de semana? Atención, porque todo será entre hoy, sábado 3, y mañana domingo 4 de octubre. Para hoy, en el Estadio Municipal de Santa Cruz del Quiché, Quiché FC contra el Deportivo Iztapa. Mientras tanto, se tendrá el complemento, pues para el domingo a las 11 de la mañana habrán dos compromisos. En el Guillermo Slowing, Amatitlán contra Coatepeque, mientras en el Municipal de Santa Lucía, FC Santa Lucía Cots estará enfrentando a Huacatán. A las 12:18 en el Antonio Castillo y Castillo, Juventud Copalera contra Deportivo Gomerano, y Chichicasteco en el Municipal Tzocomá estará jugando contra Huehuetecos a las 20 horas. Pues así, la programación en el grupo A. Ahora pasemos a conocer lo que se vendrá para el B, porque aquí, de la misma manera, entre hoy y mañana, para hoy, en el Pedro García Redondo, Nueva Santa Rosa contra Sayacché, vuelve a jugar el equipo panelero en condición de local a las 7 de la noche. Ya se tendrá, pues, a las 4 de la tarde, Champs Academy Guatemala contra Sacachispas. Posteriormente, el domingo, se tiene el complemento con tres partidos, en lo que conlleva en el Manuel Ariza, Achuapa contra el AFF Guatemala, en el Estadio de la Asunción, Atlético Mitlán contra Chiquimulía, y en el Estadio Municipal San Miguel, Fraijanes contra San Benito. Este partido a disputarse a las 3 de la tarde. Así, en lo que pues concierne a la programación de la quinta jornada de la segunda vuelta, o la fecha número 14 del torneo de apertura 2026 de la primera división. Estamos en tiempo, vamos a la pausa, y al regresar, más información del fútbol de ascenso aquí en la red.
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Estamos de vuelta. Seguimos con más del fútbol de ascenso de tercera a primera por la red. Bueno, antes de dar paso a la segunda división, quiero tocar un tema, ya para ir cerrando esto de la primera, con lo que sucedió el pasado miércoles en el Pedro Coronado Campus, o específicamente en el municipio de La Gomera, Escuintla. Uno sabe que en la guerra y en el amor todo se vale. Pero en el tema deportivo siempre se ha hablado alrededor del fair play, de que la musiquita cuando entran los equipos que suena, que la bandera de FIFA y que todo este aspecto. Pero esto está como si a ustedes les dieran una clase de valores y ética, que les hablen de los valores, que la ética, pero si no lo implementan, de nada sirve. Entonces, aquí uno entiende, es fútbol competitivo, hay que buscar siempre la manera de ganar, si es deportivamente, pues mucho que mejor, pero si se van a valer de otras situaciones, pues también. Por lo menos esto aplica, parece, para algunos equipos de la Liga Primera División que quieren todavía mantenerse con esas situaciones de hace años, ¿verdad? De que miremos qué es lo que escarbamos para poderle hacer daño al rival o qué clase de ventaja podemos tomar sobre ellos. Hay que no, hombre, o sea, créanme, hay situaciones en las cuales a veces uno dice, ya, hombre, esto no es de en pleno año 2026. Ya, esto se practicaba en un fútbol de primera división de los años 90. Pero cuando nos damos cuenta que hay figuras que en lo deportivo todavía continúan dentro del fútbol, que ya su tiempo les pasó, pues no nos parece nada extraño. A lo que voy con esto, Chichicasteco no logró pasar, encontró un gran problema de tráfico en ese sector de la costa de La Gomera, Escuintla, y a mí me dicen, es que salieron tarde. Sí, pudo haber sido eso también, de que ellos no calcularon el tiempo para salir del hotel de concentración y llegaron tarde. Hay una hora pactada. Los árbitros toman el tiempo. Pero yo entiendo que la necesidad que tiene el equipo de sumar. Pero algo que no se vale es valerse de la buena voluntad para poder hacer un cambio. La gente de La Gomera iba a jugar su partido miércoles a las 11 de la mañana, pero debido a que no iba a llegar gente, porque todos andan trabajando y no les iba a tener cuenta en el tema de taquilla, pues se ponen en contacto con la gente de Chichicasteco. La gente de Chichi acepta el cambio. Dice, no hay ningún problema, juguemos a la hora que ustedes quieren. A las 20 horas, 8 de la noche. Se modifica de mutuo acuerdo. Es más, en el calendario aparece un inicio programado a las 12 del mediodía. Entonces, gente de Deportivo Gomerano, yo entiendo que no la estén pasando bien. Ya existe un antecedente ahí con relación a los árbitros, que todo lo que intentaron hacer, y que cuando tienen esta oportunidad de sacar ventaja, ellos lo quieren ver deportivamente. Yo no lo veo desde ese punto de vista y me molesta. Me molesta que exista todavía gente que quiera jugar el fútbol de esa manera, sacándole provecho a cualquier situación, importándole poco o nada a lo deportivo. A mí no me interesa qué es lo que suceda con el rival, yo solo quiero ganar.
está bien. Al final, aquí lo que sirve es ganar puntos y ganar dinero. Ganar puntos porque eso les garantiza el poder llegar a la pelea por un título, y ganar dinero porque la vida del futbolista es demasiado corta. La del entrenador no, porque, insisto, hay técnicos que llevan años de andar deambulando entre segunda y primera división y no se rinden. Siguen con lo mismo, con la misma mentalidad, ¿verdad? De ver qué, de qué manera pueden sumar puntos sin jugar. Increíble. Pero bueno, a lo que voy, no es lo correcto. Independientemente si el rival, insisto, salió tarde de donde estaba, hubo serie de complicaciones, tenemos que entender de que tarde o temprano esto también nos va a pasar, o le va a pasar a ustedes. Ojalá que no. Pero si les llega a pasar, hay que tenerlos bien puestos para poder entender que la situación no es así. Espero que entienda la gente de Deportivo Gomerano que no es la ruta correcta. Ya sumaron 3 puntos y de seguro el árbitro reporta que el partido no se presentó el rival y por incomparecencia del equipo rival se le otorgan los 3 puntos. ¡Bravo! ¡Buenísimo! ¡Ganaron! Pero entiendan algo, el karma existe. Y así como lo hicieron ustedes, tarde o temprano va a venir otro equipo y lo va a hacer. Porque ustedes van a decir, no, nosotros nos presentamos, incurrimos en gastos, que esa es la típica, porque no es la primera vez, créame, llevamos años de estar cubriendo las ligas de ascenso y hemos visto un sinfín de situaciones que en algún momento está para hacer un guión de cine. Hubo años aquí donde lo dábamos a conocer en su momento, fue un repechaje por la permanencia, cuando todavía los repechajes, imagínense, se jugaban de visita recíproca. Fue entre Quiriguá, noveno del B, contra San Pedro, noveno del A. Se jugó primero en Los Amates, en el Estadio de la Histórica. Ahí la gente de Quiriguá había sacado una importante ventaja, yo creo, de que 3-1 había ganado Quiriguá. Y posteriormente la vuelta se iba a estar desarrollando en el Estadio Municipal de San Pedro Zacatepeque San Marcos. Allí me cuentan de que empezó a bajar una neblina. Algunos dicen de que por ahí cerca empezaron a quemar llantas. A mí me dicen que fue neblina. Entonces resulta de que empezaron empezó a descender, no se miraba y hubo necesidad de suspender el partido. Imagínense, un partido por la permanencia. Y lo trasladaron al día siguiente. Lo que sucedió fue que al final ya no se jugó el complemento de ese partido. ¿Por qué? Porque la gente de Quiriguaya se había ido. En su momento esos jugadores aducen de que llegaron a amenazarlos, les dieron un tiempo para poderse retirar y todo eso, entonces se fueron. La otra versión dice de que al final ellos se terminaron yendo por sí solos. Independientemente, el tiempo ya pasó. Pero es una de las muchas situaciones. Hay directivos que se van a meter a la liga. No creo ahora en la primera división, porque yo conozco gente de la primera que no permitiría eso, de que ningún representante de equipo se vaya a meter a la liga a decir, y bueno, y este tiene suspendidos. Mire, y alguien que tenga laudos pendientes para que les descuenten puntos y así, no, eso no va a pasar. Ténganlo por seguro, yo se los garantizo que eso no va a pasar. Porque hay gente que sí antepone lo deportivo, que los partidos se tienen que ganar en el campo, no en la mesa y mucho menos haciendo este tipo de cosas.
no se vale. Yo sé que mucha gente va a decir, pero es que al final hay que ganar. Y ellos lo pudieron haber hecho. Ya es momento que vayamos dejando por un lado ese tipo de pensamientos que solamente vienen a dañar el fútbol. El pasado miércoles, insisto, el tráfico estaba terrible, según lo que me cuenta la gente de Chichicasteco. La gente de La Gomera, pues, cumplió con llegar, y ellos dicen, bueno, y nosotros cumplimos con la puntualidad, todo estaba listo, el aficionado llegó. Sí, pero imagínense, hubiese sido mejor si se juega, porque toda esa afición que hizo el sacrificio, porque, disculpen, por eso es de que ustedes solicitaron la reprogramación. Por eso es de que ustedes solicitaron de que se jugara en horario nocturno. Porque no les iba a llegar gente. Entonces, esa no era la verdadera intención. Qué lamentable. Porque no era entonces esa situación de venir y decir, nosotros queremos jugar en horario nocturno porque el aficionado se lo merece, el aficionado, si no, no se nos llena el estadio. Bueno, y al final el aficionado fue el que quedó vestido y alborotado, porque ustedes ya no quisieron jugar. A la primera oportunidad que vieron de que no llegaba el rival, dijeron, aquí tenemos los 3 puntos en la bolsa. Entonces aquí es donde ustedes mismos quedan en evidencia, señores directivos. Ustedes quedan en evidencia que lo que menos les importa es el aficionado. Porque entonces cambian un partido de mediodía, lo trasladan a la noche, y en realidad no se juega ese partido porque ustedes no quisieron esperar al rival, no quisieron tener el tiempo prudencial. Es que el árbitro lo tomó y el tiempo lo determinó él. Sí, pero de ustedes dependía también. ¿Dónde está eso de llegar y decir, es que se cumplió el tiempo reglamentario? Ese es el SAFE. Ese es el SAFE. Porque ustedes, con el fin de darle un espectáculo a esa gente, por la cual, entre comillas, hablaron con la gente de Chichicasteco para que cambiara el horario del partido, ese era el fin, pero no cumplieron. Entonces ya van dos cosas que tienen que tomar en cuenta, que tarde o temprano se les van a revertir, les van a regresar. La ley de compensación es demasiado grande, ustedes, créanme, demasiado grande. Y en el mundo del fútbol, la ley de compensación existe. Actualmente, ustedes están fuera de la zona de clasificación. Actualmente, no les ha estado yendo bien. Actualmente, hubo necesidad de cambiar de entrenador porque no les estaba funcionando. Pero deportivamente quedó evidenciado que todavía no se sienten lo suficientemente seguros. Yo estuviera preocupado si fuera Irving Olivares. Yo. Porque de seguro el profe no apoyó esta postura. Pero sí estaría preocupado yo si fuera el entrenador, que no confían en mí. No confían en mi trabajo. Quieren sacar puntos de esa manera porque aún no tienen esa fe en lo que yo estoy haciendo al frente del equipo. Entonces yo sí estuviera así con esa idea de decir, bueno, entonces ¿para qué me tienen? Solamente para que haga los cambios. Si no confían en el esquema, en la propuesta que puedo tener dentro del terreno de juego. ¿Me entienden? Es preocupante esto. Y ojalá que no vuelva a suceder. Esto que sirva de anécdota para todos los equipos de la Liga Primera División, de la Segunda y de la Tercera, que el rival va a aprovechar el más mínimo despiste para poder salir favorecido. Lamentablemente. Disculpe, pero sí estoy algo molesto porque no me gusta que los equipos ganen así. No me gusta.
que se valgan de eso para poder sumar. La verdad les digo, me incomoda el simple hecho de pensar. ¿Por qué? Porque vuelvo a lo que les decía. Entonces esto me da a entender de que no hay confianza en el grupo de jugadores, no hay confianza en el cuerpo técnico, y lo quieren resolver ustedes. Para variar, los directivos quieren resolver los partidos. Si no es dentro del terreno de juego, pensando ellos que son entrenadores, quieren apelar a ese tipo de situaciones para poderse quedar con los 3 puntos. Increíble. Pero bueno, ya prácticamente la gente de Chichicasteco planifica el compromiso de este fin de semana. La gente de Chichi, pues, va a tener un partido bastante peleado. Ellos les corresponde jugar de local contra Huehuetecos, así que reciben al líder. Mientras Deportivo Gomerano, pues, tendrá que visitar la difícil cancha del Antonio Castillo y Castillo para medirse contra Juventud Copalera. ¡Ah, qué partido le toca al equipo de los Búfalos!

0: pausa y al regresar le entramos a la Liga Segunda División, porque esta categoría de ascenso está cada vez más interesante. Pausa, volvemos.
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0: Estamos de vuelta. Gracias por dejarse acompañar del 106.1 de la red. Saludo para Níger Torres. Níger, pues él en su momento jugador de Liga Mayor de Primera División. Tuvimos la oportunidad de poderlo conocer ya hace algunos años cuando formó parte de la directiva del desaparecido Deportivo Petapa. Fue gerente deportivo y pues un abrazo, Níger. Gracias siempre por estar en sintonía del 106.1 de la red. También para don Augusto Morales en el mercado de Villanueva. Un abrazo para don Bernardino Aguilar en el mercado también municipal de Villanueva. La verdad, en los diferentes mercados donde nos están escuchando, vaya el abrazo desde muy temprano. Muchas gracias, gente trabajadora y que gusta del deporte, del fútbol y de las noticias. Y por eso todo usted lo encuentra aquí en la red. Bueno, Liga Segunda División. ¿Cómo está la programación de la Liga Segunda División para este fin de semana? ¿Dónde tengo aquí la programación que me mandaron? Quiero ver algo, vamos a ver. ¿Dónde está? Aquí está. Bueno, Liga Segunda División, ¿cómo está la programación? Esto se estará desarrollando en la tercera jornada de la segunda vuelta, entre hoy sábado 3 y domingo 4 de octubre. Bueno, en el grupo A, ¿cómo está la programación? Para hoy a las 7 de la noche en el Municipal David Alfonso Ordóñez Bardales, Municipal R19 contra Deportivo Carchá. El domingo a las 11 de la mañana en el Municipal Marco Fion, Flores FC contra Juventud Cachacera. A las 3 de la tarde se tienen dos partidos. En el Municipal Eric Bernabé Barrondo, San Cristóbal FC contra Izabal JC. Y en el mismo horario, en el Municipal de San Luis FC contra Poptún. Y el cierre a las 15:30 en el Municipal Atilio Pérez Madrid, Juventud Tecoluteca contra el CD Cabañas. Este estadio, que en su momento era conocido como el Julio Héctor Paz Castilla, cuando Tecolután pertenecía obviamente a la Liga Nacional de Fútbol, luego pues se modifica todo esto, el nombre, y ahora lleva el nombre de Atilio Pérez Madrid. Grupo B, ¿cómo está la programación para el fin de semana? Para hoy en Las Victorias, Sansare contra FC Boca del Monte. Mañana, 11 horas, en el Municipal de Sanarate, Sanarate contra Tigres del Jumay. En el mismo horario, en el Municipal de Monjas, Monjas FC contra el CSD Jutiapa. Y a las 7 de la noche, en el Polideportivo Municipal, Catocha contra Cuilapa. Y a las 18 horas, en el Ingeniero Mario Estrada, Jalapanecos estará jugando contra San José del Golfo. Grupo C. Este sector es de el sur, el centro y un equipo del occidente. Todo domingo, 3 a las 11 de la mañana, en el Vicente Arévalo, el Puerto de San José contra Petapeño San Miguel. El FC Escuintla en el Armando Barías contra Club Deportivo Patulul. En el José Luis Ibarra, Los Potros de la Nueva Concepción contra San Pedro FC. Y luego pues se tiene a las 9 de la mañana, antes de todo esto, en el Estadio Revolución, Club de Fútbol Universitario contra Champs Academy Guatemala. Y a las 3 de la tarde en el Municipal de Chimaltenango, Chimaltenango contra Club de Fútbol Toros de Taxisco. Grupo D, así está la programación de la tercera fecha. Todo también para mañana, 4 de octubre, a las 12 del mediodía en el Municipal Tecumán, Deportivo Ayutla contra Colomba FC. En el horario de las 12 en el Municipal Aníbal Maldonado, FC Ocot Liceo Ayutleco contra Barías. y el cierre de actividades a las 3 de la tarde, los tres partidos restantes en el Municipal, la Regional, Atlético Cuilquense contra Chantla, y en el Municipal José Domingo Calderón, Atlético Sija contra Cabricán FC Verde Amarillo. Y en el Municipal Panorama, ahí estará jugando Club América de Salcajá contra Deportivo Tacaná. La programación de la Liga Segunda División para este fin de semana, entre el sábado 3 y domingo 4 de octubre, es la tercera jornada de la segunda vuelta. Me informa producción. Ah, está con nosotros. Perfecto. Bueno, hablando de la Liga Segunda División y de equipos competitivos, entrenadores que conocen la liga, pues agradezco a tener la comunicación a esta hora de la mañana al entrenador del Club de Fútbol Universitario o la Universidad de San Carlos de Guatemala, al profesor Eladio Farfán, que muy amablemente nos atiende. Profe Eladio, ¿cómo está? Qué gusto saludarlo, gracias por su tiempo. Bienvenido a las Ligas de Ascenso por la Red.
1: Pues ahí estamos siempre a la orden y ahí estamos siempre en lo que nos apasiona y pues este fútbol va que siempre pues nos da alegrías y tristezas a la vez, pero siempre enfocados en realizar un buen trabajo en cada institución en la que estamos y pues hoy estamos en la Universidad de San Carlos y pues estamos tratando siempre de hacerlo de la mejor manera.
0: Profe, me imagino que es un equipo que está acostumbrado a competir en la segunda división y pues ahí sí que se conjugó, porque hablar de su persona pues es también hablar de un técnico que está acostumbrado a eso, precisamente a agarrar equipos que estén dispuestos a competir. Lo dejó claro con, en su momento, con una Santa Rosa, Cuilapa, todos esos equipos en los cuales pues en el ascenso ha tenido la oportunidad de estar al frente.
1: Sí, correcto, pues llegamos ahí sí que a finales del torneo pasado, torneo clausura 2024-2025, y pues nos dieron ahí sí que la continuidad y pues como bien lo dice su persona, pues estamos acostumbrados siempre a ser protagonistas y pues en este caso en una institución grande, un equipo bastante, ahí sí que el más longevo del fútbol nacional. Y pues buscando llevar este equipo pues a la liga más inmediata, que es la primera división, ¿no?
0: Profe, ¿cómo ha sido la conformación de este equipo desde que usted pues tomó las riendas?
1: Pues la verdad que tuvimos el tiempo suficiente para poder platicar con miembros de junta directiva, poder sentarnos, dialogar y poder estructurar la plantilla de jugadores para este torneo, de la cual pues en el torneo pasado pues solamente se quedaron aproximadamente 6 y 7 jugadores. Totalmente este equipo es nuevo, con gente de mucha experiencia, gente que ha estado en equipos que siempre han sido protagonistas tanto en segunda como en primera división, y pues ahí sí que buscar el anhelado ascenso en conjunto con este grupo de muchachos que siempre pues están en la mejor disposición para poder trabajar.
0: Sí, seguro, profe. Sobre todo eso, ¿verdad? El tener ese entendimiento y la meta clara. Estamos hablando de que ya inició la segunda vuelta. Conforme avancen las fechas, pues el grado de dificultad va a ir aumentando, me imagino, por esa necesidad que tienen esos equipos de buscar la clasificación, profe.
1: Sí, correcto. Esto pues cada vez que avanza más se pone más competitivo. Pues ahorita ya, como bien lo dice tu persona, pues ya arrancamos la segunda vuelta. Una segunda vuelta en la que buscamos terminar primero de nuestro grupo, ¿va? Para poder en la fase final pues poder cerrar de local todos los partidos de las diferentes llaves que se puedan dar, ¿va?
0: Profe, el próximo fin de semana, para ser específicos, este domingo les toca pues enfrentar un partido sumamente complicado, juegan de local en el Estadio Revolución, recibiendo a Champs Academy Guatemala. Una oportunidad que se buscará de seguro para poder sumar y mantenerse en esos primeros puestos.
1: Sí, correcto. Nosotros pues estamos con toda la convicción de sumar de a tres puntos, porque primero pues hacer respetar nuestra localía, el poder seguir siempre pegaditos ahí arriba. Si te das cuenta, pues es un punto la diferencia con el primer lugar, pero son duelos directos, porque al final son equipos que después los vamos a tener nosotros también ahí de local, y pues cerrar de la mejor manera esta segunda vuelta. El domingo pues tenemos un enfrentamiento más ahí contra Champs, un equipo que viene ahorita de empatar en casa. Nosotros venimos de perder de visita en Francisco Santa Rosa, pero sabemos de la obligación de sumar de a tres, y esperemos pues en Dios que se nos pueda dar.
0: Cada grupo, cada liga tiene su particularidad. En este sector donde está ubicado el grupo C de la Liga Segunda División, ¿cómo lo describe, profe? ¿Cómo usted ya saca su análisis con una vuelta juzgada y lo que llevamos de esta segunda parte?
1: Sí, es un grupo bastante complicado. Tenemos dos equipos que vienen de descender de primera división, como es el caso de la Nueva Concepción y el equipo de Chimaltenango. Es un grupo bastante fuerte. Si te has dado cuenta, los últimos ascensos que se han dado a primera división siempre han habido equipos del grupo C. Es un grupo que siempre da mucha competencia, y es importante pues analizar ahí sí que equipo por equipo durante la primera vuelta, para ver a qué nos podemos enfrentar esta segunda vuelta y poder, como te repito, terminar ahí en la cima de nuestro grupo.
0: Claro que eso me imagino que da mucha ventaja a la hora de armar las llaves, profe.
1: Sí, correcto, y a la hora de terminar en primer lugar, pues nos da el que podamos cerrar prácticamente la mayoría de llaves de local, y eso es lo que buscamos, porque el torneo pasado pues solo logró la clasificación, pero si te pudiste dar cuenta, todas las llaves que jugamos, tanto de octavos como de cuartos de final, nos tocó que cerrar de visita. Es bastante complicado cerrar a veces de visita. Pudimos pasar una llave bastante difícil contra San Sebastián, que fue el líder indiscutible junto a Matitlán el torneo pasado, y logramos prepasarla. Pero en la siguiente llave nos tocó con un rival fuerte también de nuestro grupo, un rival que ya conocíamos, como era Paturruz, que es fuerte en casa, y pues nos quedamos ahí a la orillita de buscar los semifinal y buscar el pase, el 50%, y por qué no ese ascenso, pero hoy la idea diferente es terminar en primer lugar de nuestro grupo y poder consolidarnos ahí para poder siempre cerrar de local nuestra llave.
0: Estaba revisando la tabla de las especialidades individuales. Guardameta menos vencido y tienen metido ahí también a uno en la tabla de goleadores, profe. Entonces esto habla también que está esa fortaleza, tanto en el arco como en la zona ofensiva.
1: Sí, correcto. La verdad que contamos con cuatro guardametas, porque tenemos cuatro guardametas, tres guardametas ya jugado en segunda división y un juvenil. La verdad que vienen trabajando de muy buena manera los cuatro. Ahí sí que la muestra de eso es de tener nuestra portería menos vencida en el torneo. En la parte de arriba, pues el torneo pasado, si te acordás, pues nuestro goleador y el goleador de la liga fue Henry Mancilla, que ahora está en Gomerano. Hoy pues es Justin Aarón Mancilla, que también es familiar de Henry. Que está ahí en la pelea por el goleo, tiene 9 tantos, pues lo separan a ahí sí que 3 goles del que va en primer lugar. Pues eso quiere decir de que pues, nuestro equipo pues, prácticamente está bien fortalecido en todas sus líneas. En nuestro grupo de las cosas también pues somos uno de los dos equipos que tienen más goles a favor.
0: Seguro. Bueno, profe, vamos a estar al pendiente entonces de cómo termina todo esto, porque me imagino paso por paso y se va a ir buscando siempre el objetivo que es clasificarse. Me alegra saber de usted, saber que está bien, saber que está ahí siempre en la dirección técnica. Le mando un abrazo y gracias por atender la comunicación de la red.
1: Hombre, Rama, para mí es un gusto, un placer, pues siempre saludarte a todos los que siempre están al pendiente de tu programa, sábado a sábado, ahí pendientes de tu programa, tercera a primera, y pues saludos ahí a todos los aficionados sancarlistas y a tu persona, pues un fuerte abrazo, y pues siempre vamos a estar ahí a la orden para cualquier situación.
0: Gracias, profe. Bueno, Eladio Farfán, entrenador de la Universidad de San Carlos de Guatemala, a esta hora aquí con nosotros. Hay un tema importante y es que le estábamos hablando acerca de lo que pues conlleva al plano individual. Juan Fernando Solares, del equipo de la universidad, con un promedio de 0.56 por partido. Le sigue René José Beteta Rosal, de Juventud Teculuteca, con 0.59 el promedio. Cristian Armando Cifuentes, con un promedio de 0.60 de Ayutla. Y de allí viene Cristian Noé Félix, con 0.64 en su promedio. Y Jorge McBrian Hernández, de Tigres del Jumay, con 1.00%. Los goleadores, pues Sergio Nectalí González, de Tacaná, con 12 tantos. Limber Emanuel Carías Ávila, de Monjas FC. Cristian Francisco Rosa, con 10 goles, del CD Cabañas. Ahí aparece Justin Aarón Mancía, con 9 goles. Juega para la universidad. Y Randy Emanuel Yol Gregorio, de San Luis FC. Así, en lo que conlleva a este caso de la Liga Segunda División en el plano individual. Vamos a ir a la pausa. Y al regresar tocamos temas de la Liga Tercera División, aquí en el programa dedicado al ascenso de Tercera a Primera.
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0: programa dedicado al ascenso de tercera a primera por la red. Bueno, en la Liga Tercera División, este domingo a partir de las 11 de la mañana se estará jugando la última jornada de la fase de clasificación. Posteriormente se entra a los 16avos, aquí se prolonga hasta los octavos y los cuartos. En los cuartos de final, los equipos que avancen a las semifinales automáticamente tienen un porcentaje de ascenso a la Liga Segunda División. Si el próximo torneo, o sea, el clausura, logran replicar esto, llegando a las semifinales, automáticamente pues logran su ascenso a la Segunda División. En la Liga Segunda División, pues son los finalistas. Y en la Primera División de la misma manera. Aquí no, aquí son los semifinalistas. Son un total de 60 equipos y en este caso están divididos por regiones. La región 1 y la región 2. Son 12 grupos, algunos de 7, otros de 6, hay unos de 8. Y clasifican los primeros 3 de cada grupo y los dos mejores cuartos de las dos regiones. Ya hay equipos que han logrado avanzar a la siguiente ronda, o sea, faltando que se juegue la jornada de este fin de semana, ya hay equipos clasificados, tanto en la región 1 como en la 2. Así que únicamente se está a la espera de saber en qué posición se va a estar quedando por parte de los equipos para luego afrontar las instancias de los 16avos. Ya hay algunos resultados que se originaron el pasado fin de semana. Aquí ya les decía, son 60 equipos. Increíblemente la Liga Tercera División hubo una temporada que llegó a tener 100, pero hubo equipos que estaban jugando como invitados. Entonces esto venía a generar un chirmol como no tienen idea, va ustedes, porque habían equipos que eran invitados, o sea que no tenían derecho a pelear por ascender, y habían equipos que no estaban de acuerdo porque igual invertían. No, la verdad, se volvió un inconveniente a tal punto que ahora son 60. Y de esa manera pues ya se va haciendo ese recorte de cuáles van a entrar a los 16avos de final. Así es la situación en la tercera para este cierre de la fase de clasificación. Será la primera categoría del fútbol nacional que esté cerrando sus jornadas para entrar a la postemporada. Y pues me da gusto, la verdad, saludarlo después de mucho tiempo. Tuve la oportunidad de entrevistarlo en infinidad de veces cuando tuvimos la oportunidad aquí en la radio número uno del deporte y las noticias, como lo de la red, de hacer reportería durante mucho tiempo. La gente que nos conoce sabe que nos dedicamos a la reportería durante muchos años en nuestros inicios. Y pues ahora, como entrenador de un equipo de la tercera división, nos referimos a este equipo representativo de Oratorio Santa Rosa, que ya está clasificado también a esas fases de 16avos. Al profesor Omar Rodríguez, mejor conocido como el profe Zapa. Profe Omar, ¿cómo está? Qué gusto saludarlo, gracias por su tiempo. Bienvenido a las Ligas de Ascenso por la Red. Y bueno, ¿qué decir acerca de esta clasificación que ya logró obtener con antelación, faltando una jornada para que se cierre pues esta primera parte del campeonato? Bienvenido.
1: ¿Qué tal, Martín? Me gusta saludarte. Pues ahí siempre en la lucha, ahí trabajando en lo que es el área de fútbol, aquí con el equipo de Oratorio de tercera división.
0: No, gracias, profe, a usted. Bueno, ¿qué tal, profe? Porque la verdad, siempre pues es motivo de mucha expectativa, ¿verdad? Cuando se llegan a las fases finales. Y obviamente este equipo de Oratorio, coméntenos un poco cómo está estructurado, cómo usted aceptó este reto hasta llegar prácticamente ya a meterlo a esta primera fase final de la tercera división.
1: Sí, Ramón, que comentar que armó un proyecto joven, el tercera división, aquí con el equipo de Oratorio, donde me contactaron ahí para un proyecto que están peleando para ver si logramos objetivos de pelear por el ascenso a segunda. Yo sé que no es fácil, ¿va? Porque hay bastantes equipos en tercera división, pero gracias a Dios pues se logró armar un equipo juvenil, ahí bien competitivo, que son jugadores del área de Oratorio, de Patagua, de ahí de Barberena. Y realmente pues es bonito, ¿va? Porque pues uno ha tenido la dicha de dirigir en primera, estado en segunda y trabajar en Liga Nacional. Y bajar a tercera, pues venir a trabajar con el equipo juvenil, pues también es de mucho para uno, ¿va? Y realmente pues son objetivos y yo creo que el día de hoy pues ya estamos clasificados a los 16 avos. Ha costado mucho, pero realmente es un paso importante para los jóvenes y para uno como persona, pues que se traza metas también, ¿verdad?
0: ¿Con qué se fue a topar a Oratorio, profe? O sea, en el tema de material humano, material futbolístico.
1: Sí, la verdad es que equipo de tercera son juveniles, ¿va? Lo que le toca a uno como entrenador es venir a trabajar, ¿va? Y a veces no es fácil, ¿va? Venir a una tercera división, encuentra uno problemas económicos, de jugadores que les cuesta, ¿verdad? En el sentido de los traslados, un montón de cosas, factores, pero lo importante es que en el futuro se hizo aquí con una buena instalación para poder trabajar. Gracias a Dios tenemos gimnasio para poder trabajar con los muchachos y el apoyo de don Neri Hernández, pues, que es el presidente del equipo, que gracias a Dios a él, pues el proyecto pues viene ahí a flote, ¿va? Que es una de las metas de esta Neri. Al inicio pues me lo hizo saber, que quería pues que el equipo pues lograra clasificar, y faltando una jornada pues ya estamos clasificados, solo estamos esperando terminar bien en la clasificación y con qué rival nos toca, ¿verdad?
0: Profe, normalmente usted, con esa experiencia que tiene ya dentro del fútbol, esta categoría de ascenso es sumamente complicada por la cantidad de equipos, y avanzar a una serie final es motivo de celebrarlo, porque vuelvo a lo mismo, es una categoría que reúne primero la cantidad de equipos, segundo las canchas, y tercero el tema de la afición, que también sabemos de que por ahí se está pues tratando de ingresar a esa rosca del fútbol profesional, profe.
1: Sí, la verdad que, como decís, Barra Martín, a veces lo complicado de la tercera división, que pues son bastantes equipos, pero uno como entrenador pues lo motiva también, porque el hecho de clasificar con tantos equipos es muy importante para uno. La verdad que no es fácil, ¿va? Estar con sus equipos y luchar uno las áreas, los grupos donde uno está, son equipos competitivos, los pueblos, como decir, va desde las canchas, los arbitrajes, todo lo que conlleva en eso, pero es parte del trabajo esto del fútbol, ¿va? Entonces, ahí estamos siempre en la lucha, haciendo el esfuerzo con los muchachos y contento, ¿va? Porque es una satisfacción para uno como entrenador. Dar el primer paso es clasificar en una categoría de ascenso, donde la verdad que con el montón de equipos que participan para pelear un ascenso es motivante también para uno, ¿verdad?
0: ¿Cuántos equipos hay en su grupo, profe?
1: Nosotros estamos conformados por 6 equipos, está San Pantagua, está Cepinal, está Barberena, está San Pedro Sinula, está Remichero de Jalapa y Oratorio. Y gracias a Dios, pues de inicio, pues empezó bien el torneo y ya faltando una jornada, como te lo vuelvo a repetir, estamos peleando por finalizar primero del grupo, ¿verdad?
0: Ahora bien, profe, se vendrán los 16avos y se vendrá este fin de semana el cierre de la fase de clasificación. ¿Qué plantel, profe, pensando ya que se vendrá lo bueno y basado en su experiencia? ¿Jugará siempre con lo mismo o tratará de cuidar a más de algo para la fase ya final, profe?
1: Sí, esos son factores que dicen que es muy importante para uno como entrenador. La verdad que nosotros estamos pensando en cerrar ya una clasificación, terminar primero, y la verdad, como me preguntabas ahí, si estamos para cuidar jugadores, y la verdad que eso ya se lo tengo que saber uno a ellos, va, las indicaciones de que no salgan expulsados, que se cuiden de los campeones, porque ellos no se quieren perder las fases finales, entonces eso ya pasa por uno, va a transmitir al jugador, pero realmente pues tienen que ser cuidadosos en unos aspectos, ¿verdad?
0: ¿Todos los jugadores que tiene son originarios de ese sector de Oratorio?
1: Tenemos jugadores de Oratorio, tenemos jugadores de Barberena, tenemos jugadores de aquí en la capital. También tengo varios jugadores que los vi formar de juveniles y pues solo tiene por ahí a la vista de algunos y ahí están con nosotros, ¿verdad?
0: Profe, me imagino, ¿verdad?, siempre con esos recuerdos de lo que sucedió en su momento con el Deportivo Petapa, con Siquinalá, con el Puerto de San José, con tantos equipos que tuvo la oportunidad de dirigir en primera división, en segunda, y con esa experiencia que le dejó en su momento haber dirigido la categoría juvenil del Deportivo Petapa, con la cual, pues, dicho sea de paso, terminó siendo campeón.
1: Sí, esas cositas que nos deja el fútbol, va, todas esas experiencias y la verdad que dirigir en primera, como yo lo repetí en Liga Mayor y todos los pues, que ha pasado uno, pues es importante. Hoy estamos trabajando con equipos de tercera división, pero también es motivante, va, porque yo creo que tenemos ese carisma para poder trabajar con jugadores juveniles y aportarles la experiencia de lo que uno adquirió en el camino como entrenador también.
0: Los posibles rivales, profe, ¿cómo se estarían definiendo?
1: Estamos viendo ahí una tabla general de las porcentuales que posiblemente podría ser Serinal, podría ser Torino de Salamá. Y pues estamos viendo cómo cerramos la clasificación el día domingo para ver qué rival es el que nos va a tocar, ¿verdad?
0: Sí, que me imagino que por ahí, pues, ya irlo analizando de lleno. Estos 16avos tengo entendido que se juegan de este fin de semana en 8, profe.
1: Sí, el otro fin de semana estaremos arrancando los 16avos, finalizando el domingo, esperando a ver qué rival nos tocaría, ¿verdad?
0: Y de ahí esto se desarrolla de fin de semana la ida, miércoles o jueves la vuelta, o estaría estipulado que hasta el próximo fin de semana.
1: Sí, yo creo que va a ser fin de semana.
0: Uh-huh. Ah, bueno. Mire que mientras más corto le quede el viaje, mejor, me imagino, profe.
1: Sí, eso es lo que estamos viendo ahorita, terminar bien en la clasificación para poder enfrentarnos a un rival que no sea de la zona muy lejos de nosotros, ¿verdad?
0: Que es el beneficio y el cerrar en casa, me imagino.
1: Sí, eso le apuntamos, cerrar de locales y sacar el primer partido de equipo y que eso no nos garantiza también cerrar de locales, que vamos a pasar las llaves, ¿verdad? Los partidos hay que jugarlos y yo creo que tanto que local como de visita ya en los 16avos, pues son complicados, ¿verdad?
0: ¿El estadio qué tal, profe?
1: Muy bonito estadio donde se nos da la comodidad para jugar bien de local. Yo creo que cualquier equipo que viene acá pues también tiene una buena instalación donde se puede demostrar que sí se puede jugar al fútbol, ¿verdad? Porque es una buena instalación para poder jugar, ¿verdad?
0: Seguro. Bueno. ¿Eh? Profe, la verdad siempre es un gusto saludarlo, volver a platicar después de mucho tiempo de fútbol juvenil, fútbol base, que al final, pues, vaya, si usted no lo conoce a la perfección, lo dicen los méritos, lo que ha realizado usted en su momento. Le mando un abrazo y gracias siempre por atender la comunicación de la red.
1: Sí, muchas gracias, Ramazín, agradeciéndote ahí por la llamada y siempre estar tanto de mi persona y ahí estamos siempre a la orden, Ramazín.
0: Bueno, gracias, profe. Omar Rodríguez, el profe Zapa, entrenador de el equipo de Oratorio de Santa Rosa, pues platicando a esta hora acerca de esa clasificación a los 16avos de final. Guatemala, ha llegado el momento de despedirnos. Hemos quedado al día con información de la primera, la segunda y la tercera división. Y la invitación, como cada fin de semana, vaya a cualquier escenario deportivo de los 10 que estará teniendo actividad en la primera división, de los 20 en la categoría segunda y, por supuesto, de los 30 en la tercera división. Vaya y apoye al fútbol de su localidad. Mi nombre es Eric Ramazzini. Será hasta el próximo fin de semana. Hasta entonces. Chao.
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4: Bienvenidos a La Economía, soy Juliana González. El acceso a una vivienda asequible se ha convertido en uno de los principales desafíos económicos de España. El encarecimiento de los alquileres y la escasez de oferta presionan cada vez más los presupuestos y los bolsillos de los hogares. El Banco de España atribuye la crisis de la vivienda a ese desajuste entre una demanda creciente y una oferta insuficiente. El déficit actual supera las 750 mil viviendas y podría rebasar el millón antes del año 2028.
5: La crisis de la vivienda pone a prueba al gobierno español. En un contexto de escasez de alquileres asequibles y creciente presión sobre los hogares, el Ejecutivo de izquierda en minoría fracasó en su intento de aprobar dos decretos destinados a reforzar la protección de los inquilinos. ¿Cuántos grupos quieren
6: intervenir? Y me gustaría pedirles que cuando lo hagan se olviden por un momento del cálculo político, del argumentario de su partido, de las presiones que les llegan de arriba. Les pido que se olviden de todo eso y que piensen en la gente de a pie que más necesita del amparo de lo público.
5: La derecha populista acusa al Ejecutivo de tener una mala política de vivienda desde hace años y exige desregulación en lugar de más normas.
7: Sus regulaciones han hecho desaparecer la mitad de la oferta de larga duración en solo 5 años. Es que son ustedes unos auténticos magos que hacen desaparecer las cosas que la gente necesita. En 5 años la mitad. Una persona que entraba en un portal inmobiliario hace 5 años veía el doble de casas que ahora.
5: Las causas de la escasez de vivienda en España son múltiples. En las zonas más turísticas, los propietarios prefieren ofrecer alquileres cortos. Además, muchos extranjeros viven de forma permanente en España, lo que dispara los precios. Al mismo tiempo, se construyen muy pocas viviendas nuevas. Para 2028, el Banco de España prevé un déficit de 1 millón de viviendas. La crisis habitacional asfixia a los ciudadanos con bajos ingresos, para quienes resulta muy difícil encontrar vivienda.
4: Y a este problema se le añade una capa adicional y tiene que ver con los bonos. Es que las señales de alerta se multiplican en los mercados de bonos mundiales. El costo del endeudamiento público está aumentando considerablemente. Los rendimientos de los bonos en Estados Unidos, Francia y Japón alcanzaron máximos que no se veían desde hace varias décadas. Y los inversionistas se muestran cada vez más inquietos por el volumen de deuda que soportan los gobiernos. El rendimiento de los bonos del Tesoro estadounidense a 10 años, un indicador clave de los costos de financiación en el mundo, alcanzó el 5,34%, su nivel más alto desde 2002. El aumento de los rendimientos puede hacer subir el costo de las hipotecas, los préstamos empresariales y otros tipos de financiación.
8: Una catarata de malas noticias dispara la rentabilidad de los bonos a niveles que no se veían en décadas. Con la dilatación de la guerra en Irán, el precio del petróleo superó los $100 por barril. Se aviva el temor a que el encarecimiento de la energía dispare la inflación y afecte a la economía. La deuda pública de Estados Unidos supera ya los $40 billones y los inversores temen que Washington tenga poco margen de maniobra si la economía se desestabiliza. Otra cuestión es el enorme endeudamiento necesario para financiar el auge de la inteligencia artificial. 5 grandes empresas del sector emitieron deuda este año por valor de $220 mil millones para construir centros de datos. Cuanto más dinero pidan los gobiernos y las empresas, más pueden exigir a cambio los prestamistas.
9: Uno de los temas del mercado de bonos hoy son las expectativas de futuro. El otro punto que deja al descubierto el mercado de bonos es que, efectivamente, vivimos en una época de gran endeudamiento. En el pasado, los gobiernos de todo el mundo, especialmente de los países desarrollados, gastaban. La inversión, el consumo y los tipos de interés casi nunca tenían relevancia.
8: Eso cambió. Ahora, cuando suben los tipos de interés, el endeudamiento se encarece. Esto puede desincentivar el gasto y la inversión y frenar el crecimiento económico. Y si un país no puede financiar su deuda, puede desencadenar una crisis. En Europa, Francia se está volviendo motivo de preocupación. El gobierno francés intenta reducir su déficit, pero sus repetidos intentos por estabilizar sus finanzas fracasaron. Ante la proximidad de las elecciones presidenciales, los inversores se preguntan si el país podrá reducir su deuda.
9: Cuento con que todos los líderes políticos actúen con responsabilidad ante una situación internacional difícil que debemos asumir y un gran reto que podemos superar. Otros países lo hicieron antes que nosotros. Afrontemos este reto para poder mantener nuestro margen de maniobra.
8: En Japón, el costo de financiación de referencia alcanzó su nivel más alto en 3 décadas. En cada país del G7, excepto en Alemania, la deuda de los gobiernos ya iguala o supera el conjunto de su economía. En los hogares también se siente. Los tipos de interés de los préstamos para comprar viviendas o autos y las tarjetas de crédito están vinculados a los bonos del Estado.
4: Y otro indicador importante es el del empleo, o más bien el del desempleo. Hablemos ahora del mercado laboral de Estados Unidos, que se enfrió en septiembre más de lo esperado. Y es que, según el Departamento del Trabajo, se crearon solo 29.000 empleos fuera del sector agrícola frente a los 90.000 empleos previstos por los analistas. La tasa de desempleo subió ligeramente al 4,2%. Los datos podrían influir.

0: Número de desempleados de larga duración, es decir, aquellos que llevan 27 semanas o más sin trabajo, se mantuvo prácticamente sin cambios, en 1,9 millones de personas en septiembre, lo que representa casi un tercio del total de los desempleados. Esto es el 27,1%. Y ahora hablamos de este mismo tema en Chile, donde el desempleo volvió a subir y llegó al 9,6% en el trimestre de junio-agosto. El gobierno reconoce que el empleo es hoy una de las principales urgencias del país, mientras jóvenes y trabajadores denuncian las dificultades para encontrar contratos estables. A esto se suma el aumento de la informalidad y nuevas señales de debilidad económica.
1: Chile afronta una creciente crisis de empleo. El desempleo subió al 9,6%, su nivel más alto desde 2021, según el más reciente informe del Instituto Nacional de Estadísticas. Los más afectados son quienes intentan incorporarse por primera vez al mercado laboral.
2: Está complicadísimo. He estado tirando currículum alrededor de estos 3 meses que no he estado con trabajo y no he recibido ninguna respuesta. He tirado a lo mejor unos 15 currículums y no he tenido ningún tipo de oportunidad laboral.
1: A esto se suma el avance de la informalidad laboral. La tasa supera el 26%, un fenómeno que impacta especialmente a las mujeres.
3: Sí, vale, hay harto desempleo, pero más que nada es por los trabajos últimamente están bajando el tema de los contratos laborales. Entonces están cambiando la hora después de 40 horas como eran antes. La mayoría de los trabajos están contratando por 20, entonces baja menos del sueldo mínimo. Y hay muchos que prefieren hacer negocios por cuenta propia que trabajar por contrato por otra empresa.
1: Con estos datos, el desempleo completa 44 meses consecutivos por encima del 8% y 5 meses seguidos por encima del 9%, cifras que varían por región.
4: Suma los que llevamos hace muchos meses y más desde el año pasado con altas tasas de desempleo sobre 2 dígitos hace rato, y eso obviamente es una preocupación tanto para el sector empresarial como para las autoridades.
1: El escenario laboral coincide además con nuevas señales de debilidad económica. La economía chilena cayó un 1% en agosto, principalmente por el fuerte retroceso en el sector minero, según el Banco Central.
0: Y este 3 de octubre se cumplen 9 meses desde la captura de Nicolás Maduro por parte de los Estados Unidos, un acontecimiento que reconfiguró el tablero político de Venezuela. Mientras espera la transición política, la situación económica no parece haber mejorado para las mayorías. Nuestro colega Álvaro Algarra consultó a 2 zapateros del Petare en el este de Caracas.
5: El ritmo en Petare no se detiene, pero el bolsillo de los habitantes de este barrio popular al este de Caracas sigue sintiendo el peso de los años de crisis. Johnny Guillermo trabaja en su pequeño taller de zapatería con la esperanza de que haya recuperación. Este año prácticamente ha estado sin producción, solo se ha dedicado a reparar calzado.
6: Todavía el venezolano de a pie no ve cambios significativos en sus condiciones de vida, en su bienestar y en sus ingresos. Y bueno, se ven permanentemente con actos de gente en la calle luchando por aumento salarial, por mejores condiciones de vida. No, evidentemente que el costo de la vida se ha trastocado de una manera dramática.
5: La captura de Nicolás Maduro hace 9 meses fue un sacudón histórico. El ambiente político cambió y disminuyó la presión. Pero a pesar de un leve repunte de la actividad del sector privado, la mayoría de la población tiene ingresos insuficientes.
7: Haciendo de que nosotros en una oportunidad, en un año, llegamos a producir 6.000 pares de calzado de piel italiana, forro, de piel, suela de cuero, a llegar a producir cero, pues, literalmente ni un par en un año. E incluso tuvimos que emigrar a la reparación de calzado y desde el punto de vista de la distorsión económica tan difícil que hay en el país, que una reparación de calzado costaba mucho más caro que un par de zapatos.
5: En el país se han dado cambios, pero la gente espera que vayan más rápido, ya que la economía aún no florece, advierte el politólogo Lawrence Castro.
8: Bueno, el tema económico, digamos, va en paralelo con la posibilidad de reinstitucionalización. El país necesita recobrar la confianza del mundo. Los acuerdos políticos pueden generar que haya mayor inversión, que haya mayor confianza en el país. Ahora, esto mentira.

0: ellos si esto fuera un proceso que sucedería con un plumazo o simplemente una firma de los inversores y que la plata va a llegar en 3 días. La recuperación del aparato productivo lleva su tiempo.
1: John y Antonio tienen paciencia, pero coinciden en que la imposibilidad de cubrir al menos la canasta básica refleja el sentir popular en las zonas vulnerables de la capital.
2: A 9 meses del giro político en Venezuela, las expectativas de mejora económica real para la población, especialmente en los sectores populares, chocan con la inercia de un aparato productivo que aún genera incertidumbre.
3: Esto es todo por hoy. Soy Juliana González y hasta que nos volvamos a ver.
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6: Esto es DW Noticias desde Berlín. La batalla por la presidencia de Brasil llega a su recta final en medio de escándalos, denuncias y discursos incendiarios. Flávio Bolsonaro y Luis Inácio Lula da Silva continúan virtualmente empatados en las encuestas de cara a las elecciones generales de este domingo. La cancelación del debate más esperado de la contienda deja sin un importante instrumento a los indecisos, quienes determinarán el desenlace de los comicios. Estos son nuestros titulares. Reproches públicos, intervenciones judiciales y hasta amenazas de bomba en el Tribunal Supremo del país han marcado los comicios, restando importancia a los temas electorales. En esta edición nos centramos en el voto femenino del país más grande de la región. Además, en Perú, el asesinato de la candidata y periodista Sucia Ponte ha impactado de lleno en la campaña para las elecciones regionales que también se celebran este 4 de octubre. Veremos cómo la violencia influye no solo en cómo se desarrollan las elecciones, sino también en cómo se reporta sobre ellas. Y en España, el rechazo del Congreso a 2 decretos propuestos por el gobierno para aliviar la crisis de vivienda pone sal en la herida de los manifestantes que exigen desde hace días protecciones contra la especulación inmobiliaria. La oposición que tumbó los decretos exige ahora la convocatoria de elecciones anticipadas. Los saluda Javier Arguedas. Gracias por informarse con nosotros. Brasil se prepara para acudir este fin de semana a las urnas en la primera vuelta de unas elecciones que podrían cambiar el rumbo de uno de los últimos grandes bastiones de la izquierda en Sudamérica. La contienda la lideran el actual presidente izquierdista Luis Inácio Lula da Silva y Flávio Bolsonaro, hijo del expresidente ultraderechista Jair Bolsonaro y aliado cercano del presidente estadounidense Donald Trump. La campaña, marcada por múltiples escándalos y ataques entre ambos candidatos, encara su recta final con la mirada puesta en los votantes indecisos entre los 160 millones de brasileños llamados a las urnas. Las elecciones también han puesto el foco en los derechos y las políticas que afectan a las mujeres en Brasil. DW habló con varias de ellas antes de que emitan su voto.
1: Estamos ahogadas en deudas y necesitamos que haya un cambio. Viendo lo que está ocurriendo, especialmente con esta ola de feminicidios, necesitamos leyes que protejan a las mujeres. La seguridad es lo más importante y sin ella no podemos estudiar, trabajar o disfrutar.
7: Brasil está a punto de elegir a su próximo presidente en unos sufragios reñidos que ponen el foco en las mujeres.
1: Estas elecciones están fuertemente marcadas por cómo los candidatos hablan sobre las mujeres.
7: Las últimas encuestas anticipan un enfrentamiento entre Luis Inácio Lula da Silva y el candidato de extrema derecha, Flávio Bolsonaro, hijo del expresidente Jair Bolsonaro. Entonces, ¿cuáles son los temas que preocupan a las mujeres brasileñas y qué nos dicen las campañas de estos dos principales contendientes sobre cómo pretenden abordarlos?
8: Porque protegeré a las mujeres de este país. Maltratadores y violadores de mujeres y niños se pudrirán en la cárcel y solo serán puestos en libertad tras someterse a la castración química.
9: Estamos construyendo un país, un Brasil, libre de feminicidios, donde ninguna mujer dentro o fuera de su hogar viva bajo la amenaza de la violencia.
7: La violencia contra las mujeres y los feminicidios se han convertido en temas centrales de campaña para ambos candidatos. Caro Altaler, del Laboratorio de Ideas Políticas, dice que la diferencia radica en los planes frente a las ideas.
1: Lo que encontramos es que el candidato Lula tiene un plan de implementación de políticas públicas
10: implementación de políticas públicas. Entonces, candidato Flavio Bolsonaro.
1: Cuando observamos al candidato Flavio Bolsonaro, hay ideas, pero no existen prácticas concretas que muestren cómo esas ideas se transformarían en políticas públicas. También vemos un fuerte enfoque en medidas punitivas contra los agresores, pero no en soluciones que mejoren la vida de las mujeres. Voy a votar por Flavio el número 22 y soy una mujer de derecha. Lo que me representa son los valores familiares y la libertad económica. Soy empresaria y no ha sido fácil mantener los negocios en funcionamiento en Brasil. Voy a votar por Lula por la propuesta de acabar con la jornada laboral 6x1. La gente en Brasil sufre por los horarios de trabajo agotadores y no tiene suficiente tiempo para sus familias. La jornada laboral 6x1 se refiere a una semana de 6 días de trabajo por uno de descanso, aplicada principalmente a los trabajadores asalariados. Investigaciones muestran que las mujeres se ven afectadas por sus exigencias. Lula apoya poner fin a este sistema. Bolsonaro respalda el pago por horas y una mayor flexibilidad laboral, argumentando cuando ambas partes negocian buscando beneficios mutuos, mejora la calidad del empleo, crecen las empresas y se amplían las oportunidades. Para muchas mujeres, la presión económica y el equilibrio entre la vida laboral y personal son preocupaciones importantes, y las apuestas, especialmente las en línea, representan una fuerza desestabilizadora en el país.
11: Los datos muestran cómo las plataformas de apuestas afectan a las mujeres, porque suelen ser ellas quienes enfrentan las consecuencias en los presupuestos familiares, cuando los ingresos del hogar se pierden en el juego.
10: Otras personas de la familia que acaban indo por ese camino de los juegos, ¿no?
7: Recientemente Lula impulsó una prohibición de las apuestas en línea, una medida que ha sido criticada por Bolsonaro y sus seguidores. Las mujeres brasileñas en las elecciones presidenciales de la última década no han mostrado una preferencia predecible por un candidato o partido en particular. En 2018, las intenciones de voto de las mujeres estaban casi divididas por igual. Para 2022, esa diferencia se amplió considerablemente. En 2026 la contienda vuelve a estrecharse. Las encuestas más recientes sitúan a Lula con un 42% de intención de voto entre las mujeres frente al 33% de Flavio Bolsonaro. Pero a medida que se acercan las elecciones, una cosa está clara: aunque las mujeres no votan como un bloque homogéneo, los temas relacionados con la seguridad, el trabajo y las finanzas familiares definirán quién será el próximo presidente de Brasil.
6: Vamos a ampliar el detalle del acontecer previo a estas elecciones en Brasil con el periodista Marcelo Silva de Sousa, quien se encuentra con nosotros desde la ciudad de Brasilia. Marcelo, ¿qué tal? Un gusto saludarte. Bueno, una campaña dramática que ahora ni siquiera verá realmente un debate entre los dos candidatos principales. ¿A qué se deben lo que algunos califican de maniobras políticas justo antes de los comicios?
12: ¿Qué tal, Javier? De hecho, una recta final hacia el domingo cargada de tensión institucional, con lo que muchos analistas ven como un grado inédito de politización de las Cortes Superiores, me refiero al Supremo Tribunal Federal y a la Corte Electoral, que anoche, en decisiones contradictorias que llegaron de última hora, modificaron las reglas del tradicional debate de globo, dando respaldo a una presentación del Partido de los Trabajadores de Lula, que había cuestionado que el atril referido al presidente, que ya había anunciado que no participaría, fuera expuesto, permitiéndole a los otros candidatos de la oposición criticar la ausencia del mandatario. Hemos visto a lo largo de toda esta campaña decenas de decisiones contradictorias con jueces pasando por encima decisiones de otros colegas del Supremo Tribunal Federal, en lo que para muchos es una elección que trae también una disputa de un Supremo Tribunal Federal que está partido y que tiene a dos bandos poniendo sus fichas o en el triunfo del presidente Luis Ignacio Lula da Silva o en el triunfo de Flavio Bolsonaro, ya que el próximo presidente tendrá la capacidad de nombrar 3 jueces y reequilibrar, cambiar las fuerzas dentro de la Corte Superior. La gran pregunta que se hacen los analistas y los observadores aquí en Brasilia es si esta Corte Superior, que se ve tan politizada, tendrá la confianza de los brasileños para dirimir cualquier tipo de conflicto que pueda surgir el domingo o en un eventual balotaje el 25 de octubre.
6: Ahora, Marcelo, uno pensaría que la suerte ya está echada con un país tan polarizado como Brasil en estos momentos. ¿Qué puede todavía en estas últimas horas decidir el resultado de las elecciones?
12: Bueno, de hecho, según los sondeos, en un escenario tan polarizado, más del 80% de los brasileños ya tiene decidido a quién votará. En estos momentos ambas campañas miran a dos factores. Por un lado, el nivel de abstención que habrá el domingo en las urnas, en una abstención que históricamente cuanto mayor es, tiende a perjudicar a la izquierda, que se supone tiene electores de menor renta y que a quienes tienen mayores dificultades para ir a los centros de votación. El otro factor son las campañas a gobernador y las definiciones que habrá en colegios electorales como San Pablo y el nivel de tracción que van a permitir llevar gobernadores que disputan la elección y cuántas disputas de estas serán definidas ya en una primera vuelta el domingo, con la gran incertidumbre de si en un eventual balotaje el 25 de octubre estos gobernadores van a contribuir con la movilización de electores, ya sea para el oficialismo de Lula da Silva o para quien se perfila para disputar un segundo turno, Flavio Bolsonaro.
6: Veremos qué ocurre, por supuesto, este fin de semana. Allí estarás para contarnos, don Marcelo Silva de Sousa, desde Brasilia. Muchísimas gracias. Hasta pronto. Y lo adelantábamos también en nuestros titulares. La violencia ha marcado la campaña para las elecciones regionales y municipales, que también son este domingo en Perú. La Fiscalía reportó 36 amenazas a candidatos y 10 presuntos atentados contra la vida de postulantes, mientras las autoridades electorales hablan ya de 83 casos. La violencia también alcanza a quienes informan. En 2025, 4 periodistas fueron asesinados y se registraron 458 ataques contra la prensa. El asesinato de la periodista y candidata Sucia Ponte vuelve a poner el foco en los riesgos que enfrentan especialmente en las zonas lejanas.
1: La violencia en Perú recrudece. El asesinato de Sucia Ponte, periodista y candidata en la región de Ancash, quedó registrado en vivo. Segundos después, Aponte recibió 2 disparos en la cabeza. La fiscalía investiga si el crimen se vincula a sus denuncias periodísticas contra grupos criminales y autoridades o con su candidatura. Esto a pocas semanas de las elecciones regionales y municipales. El ataque vuelve a exponer la violencia que asedia al periodismo, especialmente en las regiones y en procesos electorales. En 2025, 4 periodistas fueron asesinados por sicarios. Kenny Yucra, director de La Lupa, fue amenazado de muerte tras publicar reportajes sobre el candidato al gobierno regional de Ica por Somos Perú, Juan Mendoza, investigado por la fiscalía por el presunto abuso sexual de un menor.
13: Me estaban amenazando de muerte. Me estaban revelando mi propia ubicación exacta. Hablaron de acabar con mi vida, acabar con la de mi pareja, con la mamá de mi hijo y de mi propio hijo de apenas 1 año y medio. Y dijeron, te lo vamos a hacer pedacitos y no te metas con este candidato, y mencionaron su nombre.
1: Yucra recibió previamente de parte del candidato una querella por difamación que solicitaba 3 años de cárcel y más de $30,000 de reparación civil. En las regiones, los reporteros están más expuestos, explica la periodista Geraldine Santos. Trabajan en ciudades pequeñas donde es más fácil ubicarlos y sus investigaciones sobre corrupción y criminalidad pueden enfrentarlos a grupos de poder locales.
14: Hay que señalar bien claro que tanto el gobierno regional, que es la máxima autoridad dentro de una región, luego vienen las municipalidades provinciales y distritales, en específico el gobierno regional, tiene siempre una conexión con el crimen organizado.
1: Es en ese contexto en que los 4 periodistas regionales fueron asesinados en 2025. Se trata de una violencia contra el gremio que no se veía desde la época del conflicto armado interno entre 1980 y 2000. La Asociación de Periodistas registró en 2025 más de 450 ataques contra la prensa y denunció la falta de medidas efectivas para protegerlos.
15: A nosotros nos preocupa la seguridad, pero también nos preocupa que cuando el Estado no hace nada para llevar a tribunales a los responsables de estas muertes y clarifica el móvil de los crímenes, también están abonando a que haya mayor autocensura en este país y que hayan lugares donde la gente te diga, mira, yo no informo más.
1: Los periodistas regionales reclaman mecanismos para hacer frente a las amenazas de manera conjunta. Advierten que la falta de garantías para ejercer su labor podría imponer el silencio y debilitar la democracia.
6: Y saludamos a esta hora al periodista Steve Spauca Suárez, coautor del reportaje que acabamos de ver. Steve, gracias por estar con nosotros y bienvenido. ¿Qué trascendencia tienen estas elecciones regionales y municipales en Perú a solo 2 meses de la llegada al poder de Keiko Fujimori?
16: ¿Qué tal, Javier? Muy buenas tardes. Bueno, en este caso, las elecciones regionales y municipales vendrían a ser un termómetro, una medición exacta de cómo va a venir siendo el recibimiento de lo que vendría a ser el actual gobierno de Keiko Fujimori. Recordemos que Fuerza Popular, siendo el partido de la actual mandataria, tiene inclinación hacia la derecha junto con los partidos Renovación Popular, y es probable que en Lima, por ejemplo, dentro de las regiones que se vienen disputando, vaya a tener un acercamiento a Somos Perú o Renovación Popular. En las regiones del sur, que son ellos los protagonistas de la oposición y la resistencia al actual gobierno, viene teniendo actualmente aún disputa, ¿no?, por el escenario que vendría a venir siendo con el gobierno también. En esta situación, Keiko Fujimori ha bajado su porcentaje de aprobación de el 60%, que es con lo que comenzó, a un 42% actualmente. Entonces, las elecciones municipales y regionales van a ser el resultado de estos 2 meses de gobierno y van a determinar incluso cómo vendría a ser su actual pedido. Recordemos que el Ejecutivo se encuentra en una solicitud de facultades legislativas hacia el Congreso, en el cual hubieron resultados muy cercanos. Sin embargo, todo parece ser que estos resultados de las elecciones van a ser determinantes para este dictamen final del Congreso.
6: Ahora, vos fuiste uno de los autores del reportaje que acabamos de ver, que mostraba un panorama bastante duro para la realización de estos comicios y también para su cobertura. ¿Qué tan difícil es cubrir el acontecer político en las zonas más remotas del país que se ven opacadas por el acontecer en Lima?
16: No solo en Lima, Javier, en las regiones, sobre todo, hay una presencia muy violenta de la delincuencia, hay bastante persecución y hay bastante amenazas, no solo a las personas que son candidatas, sino también a los periodistas, ¿no? Y básicamente en el informe desglosamos las actuales cifras que vienen siendo, digamos, el producto de esta persecución. Tan solo en lo que vendría a ser los candidatos hay 36 amenazas y 10 atentados a 2 días, según la fiscalía. En ese sentido, la violencia todavía, y sobre todo, es un punto importante en la agenda de las personas candidatas y del actual ejecutivo con Keiko Fujimori.
6: Eran las palabras de Steve Spauca Suárez, días antes de las elecciones regionales en Perú. Muchísimas gracias, Steve, por esto y hasta la próxima.
16: Muchas gracias, Javier.
6: La Organización de Estados Americanos acordó este viernes crear un grupo de negociación para buscar un diálogo directo con el gobierno de Nicaragua. Los países miembros expresaron su preocupación por el deterioro de la democracia y reclamaron el restablecimiento de las libertades y del derecho al voto. Esta decisión se produce tras el endurecimiento del control político de Daniel Ortega y Rosario Murillo y después de que Managua rechazara a la nueva embajadora de Estados Unidos, Natasha Franceschi. Nicaragua abandonó la OEA en 2023, pero la organización sostiene que el país mantiene sus obligaciones internacionales en materia de derechos humanos. El grupo negociador tendrá 60 días para presentar sus conclusiones. El subsecretario de Estado de Estados Unidos, Christopher Landau, se refirió a la importancia de interpelar al régimen.
17: Todos somos conscientes de que la crisis democrática en Nicaragua no es únicamente un asunto interno. Al contrario, la dictadura pone en peligro la paz y la seguridad de nuestro hemisferio. La dictadura desestabiliza Centroamérica y nuestro hemisferio en general al facilitar la inmigración ilegal y al recurrir a servicios de seguridad exteriores que respaldan la represión.
6: El Congreso español votó este viernes en contra de los dos decretos propuestos por el gobierno para afrontar la crisis de vivienda. Esto está incendiando aún más las calles del país. La acampada en la plaza madrileña de la Puerta del Sol se ha empezado a extender a otras ciudades clave de España y sus promotores ya claman por una huelga general. Antes de la votación, el presidente del gobierno español, Pedro Sánchez, aseguró a los diputados que las medidas eran urgentes luego del desalojo de una señora de 87 años a finales de septiembre, lo que desencadenó este estallido social. Los decretos buscaban limitar estos desalojos, frenar las subidas de los alquileres, introducir normas más estrictas para los arriendos de departamentos turísticos u ofrecer incentivos fiscales para contener los precios. La oposición se apresuró a pedir elecciones generales, algo que desde el entorno presidencial también parece estar barajándose, aunque no ha habido una declaración oficial al respecto. Y Nicole Riz, corresponsal de DW en Madrid, se encuentra con nosotros para ofrecernos más detalles de la tensa situación que se vive en las calles de la capital española. Nicole, muy buenas noches para vos. La primera pregunta, desde luego, de haber sido aprobados estos decretos, ¿se habría realmente ofrecido una solución a la crisis de vivienda que atraviesa el país?
18: Bueno, Javier, desde hace días quedaba claro que estos dos decretos no eran un plan sin fisuras. Sin embargo, podrían haber dado una tregua temporal, especialmente a los desahucios que se iban a prohibir hasta el año 2030, que hubiera sido un avance, desde luego, y también un límite a la compra de viviendas por partes de los llamados fondos buitres también habría sido quizás un pequeño avance. Pero estos dos decretos hoy se han tumbado. Un punto clave también en el segundo decreto, por ejemplo, era esta prórroga automática de los contratos de alquiler que tanto por el partido separatista catalán Junts como también por el Partido Popular y en la derecha también por Vox se estaba criticando, que no dejaba margen para propietarios pequeños que no tenían ya no protección, que se estaban temiendo que van a sufrir quizás multas también si no extienden los contratos. Eso se ha usado como comentario para el veto. A la vez también hay que reconocer que puede ser una estrategia útil para poner más presión en el gobierno, al menos por parte del Partido Popular y también Vox, que llevan meses en una campaña no oficial para ganar momentum, instrumentalizando tanto la crisis en Ceuta, que todavía no se ha solucionado, como también los alegados casos de corrupción que rodean el gobierno actual. La verdad es que ambas partes están instrumentalizando sus momentos estos últimos meses, porque sabemos que mínimo 2027 están estas elecciones en el horizonte. Hoy, sin embargo, la presión para el gobierno actual ha aumentado. Después de crisis en bucle en estos últimos meses, la pregunta grande es, ¿van a convocar elecciones anticipadas? El Partido Popular dice que están preparados para ellas y, de hecho, están intentando conseguir esto, y a la vez, pues Pedro Sánchez este fin de semana seguramente va a reflexionar sobre este hecho o si encuentra otra manera de seguir para adelante, pero cada vez más es más difícil para él también porque gobierna con una minoridad y aquí también había muchas manifestaciones que pedían su dimisión.
6: Nicole Riz en Madrid con los detalles de la crisis de vivienda que genera muchísimo descontento en las calles. Nicole, muchísimas gracias. Hasta la próxima. Y este es desde luego un tema social, pero por supuesto también un tema económico, y por eso está Juliana González con el ángulo económico de esta noticia, Juliana.
19: Así es, Javier, porque le cuesta mucho a un español poder encontrar casa y más aún comprarla, y es que el acceso a una vivienda asequible se ha convertido en uno de los principales desafíos económicos de España. El encarecimiento de los alquileres y la escasez de oferta presionan cada vez más los presupuestos de los hogares. El Banco de España atribuye a la crisis de la vivienda a ese desajuste entre una demanda creciente y una oferta insuficiente. El déficit supera actualmente las 750 mil viviendas y podría rebasar el millón antes del 2028.
20: La crisis de la vivienda pone a prueba al gobierno español. En un contexto de escasez de alquileres asequibles y creciente presión sobre los hogares, el Ejecutivo de izquierda en minoría fracasó en su intento de aprobar dos decretos destinados a reforzar la protección de los inquilinos. ¿Cuántos grupos quieren
21: intervenir? Y me gustaría pedirles que cuando lo hagan se olviden por un momento del cálculo político, del argumentario de su partido, de las presiones que les llegan de arriba, Les pido que se olviden de todo eso y que piensen en la gente de a pie que más necesita del amparo de lo público.
20: La derecha populista acusa al Ejecutivo de tener una mala política de vivienda desde hace años y exige desregulación en lugar de más normas.
0: Sus regulaciones han hecho desaparecer la mitad de la oferta de larga duración en solo 5 años. Es que son ustedes unos auténticos magos que hacen desaparecer las cosas que la gente necesita. En 5 años la mitad. Una persona que entraba en un portal inmobiliario hace 5 años veía el doble de casas que ahora.
20: Las causas de la escasez de vivienda en España son múltiples. En las zonas más turísticas, los propietarios prefieren ofrecer alquileres cortos. Además, muchos extranjeros viven de forma permanente en España, lo que dispara los precios. Al mismo tiempo, se construyen muy pocas viviendas nuevas. Para 2028, el Banco de España prevé un déficit de 1 millón de viviendas. La crisis habitacional asfixia a los ciudadanos con bajos ingresos, para quienes resulta muy difícil encontrar vivienda.
19: Y otro tema que apremia no solamente en España, sino en varios países del mundo, son los costos energéticos. Los países del G7, es decir, el grupo de países más industrializados, acordó liberar millones de barriles de diésel y crudo de sus reservas estratégicas. Tomaron esta medida después de que el presidente de Estados Unidos, Donald Trump, amenazara a Alemania y a Francia con prohibir la exportación de diésel si no reducían sus reservas de emergencia. El presidente francés, Emmanuel Macron, anunció el acuerdo tras celebrar una videoconferencia con los líderes del G7. Se trata de la última medida adoptada por las mayores economías del mundo para intentar controlar la escalada de los precios del combustible, que han alcanzado máximos históricos en todo el mundo debido a las guerras en Irán y en Ucrania. El mercado laboral de los Estados Unidos se enfrió en el mes de septiembre más de lo esperado. Esto según el Departamento del Trabajo, que dice que solo se crearon 29.000 empleos fuera del sector agrícola frente a los 90.000 empleos previstos por los analistas. La tasa de desempleo subió ligeramente al 4,2%. Los datos podrían influir en la decisión de la Reserva Federal sobre los tipos de interés a finales de octubre y han reducido las expectativas de una nueva subida. El número de desempleados de larga duración, es decir, aquellos que llevan 27 semanas o más sin trabajo, se mantuvo prácticamente sin cambios en 1,9 millones de personas en septiembre, lo que representa el 27,1%, casi un tercio del total de desempleados. Y seguimos con más noticias, nos vamos a Francia y las protestas, ¿no?
6: Efectivamente, Julián, una nueva jornada de manifestaciones dejó centenares de detenidos y más de 560 centros educativos afectados o cerrados por las movilizaciones. Este viernes se volvieron a vivir episodios de violencia y vandalismo en París o Estrasburgo, por ejemplo. El gobierno sostiene que las quejas del movimiento son legítimas, pero no la violencia. Los estudiantes reclaman mejoras educativas y están en contra de los recortes en becas. También se quejan de las ausencias excesivas de personal docente y la falta de reemplazos, mientras Francia busca reducir su gasto público para sanear la deuda. El invierno se adelantó en el norte de Japón. El monte Asai en Hokkaido registró la primera nevada de la temporada y amaneció cubierto de blanco, cuando normalmente en esta época predominan los colores del otoño. Con temperaturas bajo cero, el monte se convirtió en la primera montaña de Japón en registrar nieve esta temporada, según la agencia meteorológica. El fenómeno llegó 7 días antes del año pasado y sorprendió a los turistas, muchos de los cuales viajaban para disfrutar más bien del follaje otoñal. Hasta aquí las noticias. Los acompañó Javier Arguedas junto a todo el equipo aquí en Berlín. Hasta una próxima ocasión y que la pasen bien.

0: Hola, bienvenido al programa Pasión por Guatemala TV. Acá te presentamos lo mejor del deporte federado de nuestro país. Keila Castillo, Alan Paolo Carr, te damos la bienvenida. Hoy no te puedes perder las notas que te vamos a presentar. Por ejemplo, cómo la Confederación Deportiva Autónoma de Guatemala trabaja con sus atletas, aplicando la tecnología y poder tener resultados positivos. Además, notas de judo, de pentatlón moderno, de paracaidismo, de potencia y mucho más. Hola Keila, bienvenida. ¿Con qué vamos a iniciar hoy?
1: Hola Alan, amigos, gracias por acompañarnos. Pues justamente tú mencionabas el paracaidismo, que es una de las actividades que hemos tenido este fin de semana. El deporte federado, impulsado por la Asociación de Paracaidismo, ha fortalecido los lazos de hermandad de estos atletas en la premiación. Así que iniciamos con esta nota.
2: La precisión, coordinación y adrenalina del paracaidismo fueron protagonistas en el segundo campeonato nacional de MFS, donde los equipos participantes demostraron su preparación y habilidad a lo largo de 5 saltos de competencia, que reconoció el desempeño y la conquista de los equipos a lo largo de la temporada. El primer lugar del ranking nacional fue para La Playa, integrado por Christopher Aguirre, Ramiro López y Juan Merck con 76 puntos. Los Toros Van 2.0, con Jaime Archila, Gustavo Ovalle y Santiago Barberena, finalizaron en el segundo puesto acumulando 62 puntos. Por su parte, Quetzalito se ubicó en el tercer lugar del ranking nacional 2026 con 51 puntos. Con estos resultados concluyó una jornada que reunió a exponentes nacionales de esta modalidad del paracaidismo, poniendo a prueba la técnica, sincronización y trabajo en equipo de los competidores.
3: Hoy estamos celebrando la premiación del campeonato de MFS en la categoría de paracaidismo. Me siento muy, muy contento. Es el esfuerzo que hemos puesto durante todo el año. Hemos estado entrenando, hemos estado asistiendo a los eventos de paracaidismo. Pues tenemos que ser bastante disciplinados en la categoría para poder alcanzar este logro el día de hoy. Logramos el tercer lugar en la competencia y pues estamos muy emocionados, mi equipo y yo.
4: Pues la verdad es una disciplina muy bonita, que te fortalece tanto física como mentalmente, y creo que eso nos inspira a todos a poder seguir entrenando para mejorar.

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0: Este fin de semana se llevaron a cabo los Juegos Deportivos Nacionales de Judo en el Complejo Deportivo de Sediaje en Quetzaltenango. Nuestros atletas dieron lo mejor de sí con mucha pasión en cada uno de los combates.
1: Judo define a sus campeones en los Juegos Deportivos Nacionales 2026. El talento, la disciplina y el espíritu competitivo se hicieron presentes sobre el tatami durante los Juegos Deportivos Nacionales 2026 de Judo, disputados del 24 al 26 de septiembre en el Complejo Deportivo de Quetzaltenango.
2: Los atletas han demostrado sus mejores técnicas de Judo. Esperamos de que el Judo en Quetzaltenango se siga masificando y llevar el Judo a todos los departamentos de Guatemala donde tengamos sedes departamentales.
1: Durante 3 días de competencia, jóvenes judocas de diferentes departamentos del país buscaron subir a lo más alto del podio en las categorías sub-15 y cadetes en las ramas masculina y femenina.
3: Pues los atletas han demostrado un nivel bastante alto, pues han dado lo mejor de sí en cada combate, han llegado hasta las finales, están aquí después de un proceso largo de 3 clasificatorios, pues ahora están en la máxima fiesta deportiva para ellos, en la categoría sub-15 y categoría cadetes.
1: Al consolidar los resultados de ambas categorías, Alta Verapaz se quedó con la primera posición del medallero general al conseguir 8 medallas de oro, 4 de plata y 5 de bronce, para un total de 17 preseas. Guatemala acumuló 23 medallas, con 6 oros, 6 platas y 10 bronces, mientras Jalapa obtuvo 17 preseas con 4 oros, 4 platas y 9 bronces. Zacapa, por su parte, finalizó con 4 oros, 1 plata y 3 bronces. En total, durante los Juegos Nacionales de Judo se entregaron 32 medallas de oro, 32 de plata y 54 de bronce en una competencia que reunió a representantes de 14 asociaciones departamentales.

0: Recién algunos días se realizó un homenaje a personalidades que han contribuido al desarrollo del deporte nacional. Nombres como José Trigueros en el voleibol, Víctor Manuel Méndez en el ciclismo, Jorge Lachana Fernández en el fútbol, Blanca Morales en natación, Fraterno Vila, un benefactor del deporte. Ellos ingresaron a la Galería de Notables del Deporte Guatemalteco del Departamento de Escuintla. A continuación te presentamos la nota en el programa Pasión por Guatemala TV.
1: Escuintla escribió una nueva página en la historia del deporte nacional con la inauguración de la Galería de Notables del Deporte Guatemalteco, un espacio creado para reconocer a quienes con su trayectoria, esfuerzo y compromiso han contribuido al desarrollo del deporte en el departamento y en Guatemala. La ceremonia se realizó en el gimnasio Fraterno Vila del Complejo Deportivo de Escuintla, con la participación de autoridades de la Confederación Deportiva Autónoma de Guatemala, el Comité Olímpico Guatemalteco, federaciones deportivas nacionales e invitados especiales. La creación de esta galería fue aprobada por el Comité Ejecutivo de la CDAG mediante el Acuerdo 175-2026 CE-CDAG, como un homenaje permanente a las personalidades que han dejado huella en diferentes ámbitos del deporte. En esta histórica primera exaltación fueron reconocidos destacados atletas de diferentes disciplinas. En baloncesto y voleibol, Byron Haroldo Castellanos Granillo. En voleibol, José Ronaldo Trigueros Flores. En natación y triatlón, Rutilio Escobar Pineda. Y en ciclismo, Víctor Manuel Méndez Olórzano. El fútbol escuintleco está representado por Adán Onelio Paniagua González y Jorge Alberto Lachana Fernández Castellanos. También ingresaron a la galería Romeo Maximiliano Cruz Lemus, destacado en tiro deportivo, María Teresa Rizo García, referente del atletismo nacional, y Blanca Janet Morales Macella, figura de la natación guatemalteca y participante en 3 ediciones de los Juegos Olímpicos. En deporte de conjunto fue reconocido el histórico equipo de voleibol de Escuintla, multicampeón nacional de Liga Mayor y bicampeón centroamericano. La galería también honra a quienes dedicaron su trayectoria a formar nuevas generaciones. En la categoría de entrenadores fueron exaltados el doctor Rolando Arturo Morales Morales, Norberto Enrique Méndez Girón y Abner Aimé Casasola Hernández. En arbitraje recibieron reconocimiento Carlos Fernando Franco Castellanos por su trayectoria en el fútbol y el doctor Enio Anteo Lima Estrada, destacado juez y árbitro de boxeo. Como dirigente fue exaltado Francisco Armando Varilla Samayoa, impulsor del desarrollo del fútbol escuintleco.
2: Bueno, primero muy contento de recibir tremendo halago. Para nosotros es un honor esto, sobre todo para los deportistas que dimos todo por los deportes que practicamos. También muy contento de ver a mis excompañeros, que tenía rato no ver a muchos. Y recordar en este gimnasio que pasamos muchos momentos de jóvenes, tristes, alegres, con selección nacional y con el equipo de Escuintla. Así que no te puedo mencionar lo contento que estoy por esto.
3: Se puede imaginar un homenaje en mi tierra, donde nací, donde yo inicié el atletismo, con el profesor de educación física que tenía. Y me viene a la memoria, para muchos de risa, pero yo corrí en la pista del estadio de Escuintla, el estadio municipal, donde la pista era de tierra y corríamos descalzos. No había spike en ese tiempo, no había tenis, y así fueron mis inicios, que con mucho orgullo lo cuento.
1: Atletas, entrenadores, árbitros, dirigentes y benefactores que representan diferentes generaciones, pero comparten una misma historia: haber dedicado parte de sus vidas a engrandecer el deporte guatemalteco. Con la inauguración de la Galería de Notables del Deporte Guatemalteco en Escuintla, la CDAG preserva su legado y reconoce a quienes abrieron camino para que nuevas generaciones continúen escribiendo la historia deportiva del país.

La Federación Nacional de Potencia en la zona 5 capitalina ha realizado los Juegos Deportivos Nacionales de Levantamiento de Potencia. Los atletas en cada una de sus categorías han obtenido muy buenos resultados.

Más de 70 atletas juveniles participaron en los Juegos Deportivos Nacionales de Levantamiento de Potencia, realizados el sábado 26 de septiembre en las instalaciones de la Federación Nacional. La competencia reunió atletas provenientes de Alta Verapaz, Quiché, Guatemala, Huehuetenango, Jalapa, Chimaltenango, Zacatepeques, San Marcos y Escuintla. Los Juegos Nacionales representan una plataforma para los nuevos talentos de este deporte y un importante fogueo durante sus etapas formativas.

La competencia contó con levantadores de las categorías sub-junior y junior en divisiones de peso desde los 43 hasta los 120 kilogramos, tanto en la rama femenina como masculina.

0: Durante la jornada se premiaron a los atletas más destacados en sentadilla, press de banca y peso muerto, además de reconocer los mejores totales y a las delegaciones con mayor cantidad de podios.
1: Pues para mí es un gran paso que di, la verdad, porque nunca me había imaginado estar en estos juegos, la verdad, y es muy significativo para mí. Para mí fue un gran logro representar a Quiché. Es una experiencia donde uno viene a demostrar de lo que se prepara durante meses, la verdad. Es de del deporte que nosotros hacemos día con día y es una experiencia inolvidable. Realmente un gran compromiso y sobre todo un gran orgullo el venir a representar aquí a mi departamento en la categoría menos 47 junior. Para mi carrera deportiva es una competencia muy importante, realmente es el pase para muchas más y, como les digo, realmente muy orgullosa por lo que he logrado y gracias a los entrenadores y los compañeros también.

0: Y ahora las cámaras de Pasión por Guatemala nos trasladamos al Salón de Armas Jorge de la Rosa, en donde múltiples tiradores nacionales estuvieron participando del Campeonato Nacional categoría Mosquitos e Infantil de Esgrima.
1: La Federación Nacional de Esgrima se llenó de acción y energía con el Campeonato de Espadachines, celebrado el sábado 26 de septiembre en conmemoración del Día del Esgrimista. La jornada reunió a los pequeños esgrimistas de las categorías Mosquitos e Infantiles, quienes saltaron a la pista para demostrar su habilidad en cada combate. Entre ataques, defensa y mucha emoción, los jóvenes atletas disfrutaron de una jornada que combinó competencia y diversión mientras seguían sumando experiencia en este deporte. Más allá de los resultados, el campeonato permitió a los nuevos talentos enfrentarse, aprender y compartir con otros esgrimistas en un ambiente lleno de entusiasmo.

El dispositivo Kimbet es un sistema tecnológico inteligente con sensores conectados que miden en tiempo real y con precisión la fuerza, el equilibrio y la movilidad en la fisioterapia y entrenamientos deportivos.

Hola, mi nombre es Daniel Pozuelos, soy fisioterapeuta de CDAG y el día de hoy vamos a aprender cómo se utilizan los aparatos para la evaluación Kinvent. Acompáñenme a ver esta prueba. Estamos acá con Mirna Castellón, ella es atleta de fisicoculturismo y el día de hoy vamos a utilizar unas plataformas de fuerza para medir la fuerza de sentadilla y para analizarla también a la sentadilla para ver que haya una simetría en el movimiento. Contar con tecnología es importante para que podamos tener datos más precisos para el momento de la evaluación de los atletas, tanto para poder darles de alta como para el momento de que ellos necesiten competir, tener un dato exacto de cómo están físicamente. Estos aparatos de evaluación Kinvent nos brindan una herramienta precisa para poder evaluar tanto fuerza, movilidad, asimetría o simetría de los movimientos que evalúa y nos brinda esos datos exactos que podemos presentar por medio de un informe que la misma aplicación nos desglosa para poder ver la recuperación y la evolución que ha tenido el atleta durante su etapa de tratamiento y durante sus entrenamientos que se brindan a nivel deportivo. Esta evaluación es la de flexión de hombro y nos sirve para medir la fuerza muscular que tenemos y nos sirve para comparación entre una extremidad y otra. Es la evaluación de fuerza muscular en cuádriceps y nos sirve para medir la simetría que tienen ambas piernas en fuerza. Como fisioterapeutas estamos comprometidos con el deporte federado y por eso contamos con esta nueva tecnología que tenemos a su disposición.

0: Y ahora te invito para que no te pierdas la siguiente nota. Es acerca de la máquina Air Force, tecnología de punta que utiliza la Confederación Deportiva Autónoma de Guatemala con sus atletas en el Centro de Rehabilitación y Readaptación en la Zona 9. Acompáñanos a ver la siguiente nota.
1: Air Force es una tecnología que nos permite hacer una marcha o una carrera antigravitacional. Es decir, nos permite sacarle peso al atleta de manera que si está sometido a alguna lesión o alguna cirugía, no cargue completamente el peso del cuerpo en sus articulaciones. El atleta se coloca un pantalón, ese pantalón bien ajustado al cuerpo e ingresa a una caminadora que tiene sensores de presión. Cuando está en la caminadora, ajustamos ese pantalón a una bolsa, que es una bolsa que se sella con el pantalón con un cierre especial, y calibramos el peso del paciente, ¿ya?, con estos sensores de presión, y el equipo ve cuánto aire necesita, cuánta presión positiva de aire necesita para poder levantar al atleta hasta un 100% de su peso. Y una vez que ya tenemos calibrado eso, podemos empezar a entrenar al paciente o al atleta desde un 0% de carga hasta un 100% de descarga. Entonces, eso es muy interesante porque podemos rehabilitar en todas las fases al paciente, desde que se lesiona, ¿no es cierto?, hasta que ya está en etapas más avanzadas de recuperación.
2: La verdad es una máquina increíble, es lo último, se nota que es última tecnología. Y esta máquina nos va a ayudar mucho a los atletas para poder regresar más rápido a nuestros deportes y poder seguir entrenando, porque a veces las lesiones tardan demasiado, 2 meses, 1 mes en regresar, y esto nos puede ayudar a regresar mucho antes. Me impresionó cómo es que lo levanta uno y uno ya no siente el peso, como que ya no tiene gravedad. Entonces uno puede, como digamos yo que tuve fractura de metatarsianos, puede como ya poner bien el pie, puede ir como trotando, que no había trotado hace mucho.
3: Siempre buscamos contar con la mejor tecnología para la recuperación del atleta y un equipo integral a nivel multidisciplinario para la recuperación del atleta en base de entrenamiento y competición.
1: Llega a Guatemala como tecnología única, la verdad que es el primer centro, y sin duda que esto es único y claramente le vas a traer un montón de beneficios a los deportistas para que, como insisto, vuelvan antes a su deporte sanos y sin problemas.

0: Esta caminadora antigravedad es parte de los equipos de última generación con tecnología de punta con los que cuenta CDAG para seguir impulsando el buen desarrollo de nuestros atletas.
1: Y aunque nosotros no lo veamos, pero toda esta tecnología se traduce en los buenos resultados que consiguen nuestros atletas en los eventos del ciclo olímpico, en los eventos internacionales y mundiales y en eventos nacionales. Es el apoyo que la Confederación Deportiva Autónoma de Guatemala brinda a sus atletas. Y hoy disfrutamos de otros temas, de otros tópicos, de otras disciplinas deportivas todas las semanas acá en el programa Pasión por Guatemala TV. Kelia Castillo, Alan Pablo Carr, nos despedimos. Será hasta la próxima.

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1: Durante la semana hemos tenido la oportunidad de conversar con varias personalidades destacadas. Estas entrevistas nos han brindado valiosas perspectivas y han enriquecido nuestra programación con sus opiniones y experiencias.
2: De Guatemala, porque sabemos de que en este momento hay un reto crítico, el tema de articular respuestas institucionales por la vulnerabilidad de la temporada de lluvia, pero también el tema de la sequía, O sea, estamos hablando de una mezcla que pocas veces habíamos visto: sequía, lluvia, fuertes lluvias. En un territorio que también tiene sus retos, ¿no? El tema de la coordinación que hay que hacer con la Coordinadora Nacional para la Reducción de Desastres.

0: Pérdidas humanas, contener tema en general de lo que está ocurriendo por el riesgo de las lluvias. Gobernador, hoy nos acompaña el gobernador del departamento de Guatemala, Mauricio Bernard. Gobernador, bienvenido, buenos días.
1: Muy buenos días, mucho gusto de saludarlo, Guillermo, estamos a las órdenes.
0: Bueno, ¿cuál es la situación en esta temporada de lluvias? Porque, por ejemplo, ya el fin de semana, por ejemplo, y voy a poner como caso, lo que ha ocurrido en el sector de Villahermosa. Al propio alcalde, los vecinos no le han aceptado el llegar a ver las viviendas que se estaban yendo en el lugar, los problemas que se han suscitado en el lugar. Ya hay molestia de una parte de la población, por ejemplo, al sur del departamento de Guatemala. ¿Cómo se está coordinando con las alcaldías esta atención de emergencias y qué se puede hacer desde Gobernación Departamental?
1: Sí, Guillermo, yo tengo un asesor, dos asesores permanentes de la CONRED que nos informan permanentemente los diferentes acontecimientos y efectivamente hemos estado revisando y viendo esta situación de Villahermosa y otros pequeños momentos y situaciones puntuales que se están dando. Cuando yo digo pequeños, no es minimizar, sino estamos hablando de que el invierno no se estableció como otros años con grandes lluvias y grandes correntadas, sino son medianas, digamos, correntadas que están haciendo daño a grupos de viviendas, pero que desafortunadamente están ubicadas en lugares que la misma CONRED ha indicado que están en peligro. Y en peligro fuerte desde hace un buen tiempo, Guillermo. Entonces, esta situación es una situación recurrente que nos preocupa muchísimo, pero que es algo que no se puede resolver rápidamente. Sin embargo, tenemos situaciones muy puntuales como el ingreso a Matitlán, el kilómetro creo que es el 34. Siempre se inunda, eso es una situación tremenda porque genera unos de tráfico muy grande en esa zona. Son kilómetros de carros y vehículos que se producen por esta inundación, pero ahí tenemos un problema también estructural porque el agua, los tragantes son muy pequeños y no se ha podido actuar porque son grandes empresas que están ahí, se necesitan trabajos muy fuertes para poder trabajar algo, digamos, estructuralmente que nos resuelva esto definitivamente. Entonces, tenemos una serie de problemas, Guillermo, pero le quiero comentar que el día martes voy a convocar a mi COE departamental. Ya hay algunos COEs municipales activados y eso nos va a permitir poder actuar de una forma mucho más fuerte, dinámica y con una coordinación con la CONRED muy protagónica. Estamos haciendo también ya los contactos con el Cuerpo de Ingenieros del Ejército de Guatemala para que estén en apresto para cualquier situación y por supuesto estar muy pendientes de esta particular lluvia que ha habido en Guatemala. En el departamento de Guatemala, por ejemplo, han estado cayendo fuertes lluvias por un momento específico, eso genera problemas, pero no han habido esos temporales que nos han provocado grandes problemas, y como usted bien lo decía, bueno, también estamos enfrentando una sequía muy peligrosa que seguramente nos va a traer consecuencias importantes ahí por febrero, marzo del año 27, Guillermo. Así es que estamos en una plena coordinación en la gobernación. Tengo un equipo de gente que está trabajando todo este monitoreo, pero tengo varias cuestiones que me gustaría compartirles, si me lo permite, Guillermo.
0: Sí, solo deme chance. A ver, quiero entender algo. Todo lo que está ocurriendo en este momento, ¿cómo se hace una planificación donde se tiene que mezclar un escenario de riesgo de sequía versus un riesgo de precipitaciones, pero unas lluvias que no son normales? O sea, es mucha precipitación en corto tiempo. Y eso ha provocado inundaciones importantes, daños en infraestructura. ¿Cómo van a planificar sabiendo de que tienen estos dos riesgos? Los extremos de la sequía versus el tema de fuertes lluvias en corto tiempo.
1: Pues mire, Guillermo, lo que estamos haciendo es tratando de actuar y atender cada una de las dos situaciones particulares. En cuanto a la sequía, usted sabe que el gobierno tiene toda una planificación de entrega de alimentos, porque efectivamente cultivos de maíz, frijol, se han

0: perdido, eso es una realidad. Entonces, obviamente, la gente está muy vulnerable en ese sentido, o mucha gente está muy vulnerable, y ya entre CESAN y el Ministerio de Agricultura, Ganadería y Alimentación ya tienen un listado de gente que va a ser beneficiada, digamos, con dotaciones de alimentos. Entonces, lo estamos viendo, digamos, de manera puntual y específica, como le digo, ya con la parte de lluvias, inundaciones y todo eso, tenemos toda una coordinación con Conred, y en la parte de alimentos y vulnerabilidad alimenticia tenemos otra línea de trabajo con mesas de trabajo establecidas con CESAN, con el Ministerio de Agricultura, que nos ayudan a trabajar, incluso también a Conred, por la gran experiencia que tienen en terreno, nos ayudan a identificar a los grupos vulnerables.
1: ¿Cuál es la función que Gobernación debe seguir, por ejemplo, en el tema de movilización de maquinaria pesada cuando se necesita? Porque muchas veces han hablado de cuellos burocráticos que hacen lento el despliegue de maquinaria pesada cuando es necesario y las municipalidades requieren del apoyo. ¿Qué rol juega Gobernación en todo esto?
0: Yo diría muy importante, Guillermo, muy importante en cuanto a la coordinación. Yo no tengo maquinaria, yo no ejecuto, pero sí tengo la posibilidad de coordinar con las diferentes municipalidades, diferentes apoyos a camiones, maquinaria, cuando es necesario. Tengo una excelente relación con el señor ministro de la Defensa Nacional y con el señor jefe del Estado Mayor de la Defensa Nacional. Tenemos una comunicación directa, y cuando han sucedido diferentes crisis, han funcionado perfectamente esa relación interinstitucional, y nos ayudan en todo lo que se puede ayudar. No digamos Conred tiene una dinámica con la Gobernación departamental. Recuerde que yo soy el coordinador del COE departamental, ¿verdad? Por la coordinadora departamental de reducción de desastres. Entonces tenemos una coordinación, yo diría, verdaderamente muy buena, Guillermo. Gracias a Dios lo hemos logrado establecer de esa forma y funciona adecuada y correctamente.
1: ¿Manejan ustedes una asignación presupuestaria específica como Gobernación departamental para tema de prevención de desastres, o esto no se maneja a través también de coordinaciones y otras instituciones?
0: Ni un solo centavo. Nosotros no tenemos un presupuesto dedicado exclusivamente en esa materia.
1: ¿Debería de existir desde su punto de vista como gobernador?
0: Mire, yo pienso que no. Lo que nosotros apreciaríamos muchísimo es que la posibilidad de hacer contratos más rápidos y dinámicos, y tener un equipo de gente más grande, instalaciones más grandes. Yo estoy asignado realmente, pero tenemos un equipo muy muy comprometido, muy bueno. Entonces, lo que yo necesitaría es más equipo y no fondos para invertir en esa área.
1: A ver, como coordinadora departamental para la reducción de desastres, ¿cómo se está llevando a cabo la coordinación entre municipalidades? ¿Cómo se está tratando de gestionar esa relación de municipalidades para que todo trabaje de mejor manera? Porque, por ejemplo, a veces una tragedia en Misco puede ser y puede tener un efecto incluso en la ciudad capital, o puede tener un efecto, por ejemplo, en el municipio de Villanueva. Y ahí es donde las municipalidades tienen que trabajar en conjunto. ¿Se ha logrado ese extremo o todavía es difícil lograr esos acuerdos?
0: No. Yo tengo muy buena relación y buena coordinación con las municipalidades, y cuando han habido necesidades puntuales y concretas, ha funcionado adecuadamente esta coordinación. No he tenido ningún problema. Siempre hay una movilidad y una movilización de equipo, de personal, Emetras, cuando la tienen. Así es que no, sí ha habido una muy buena coordinación con las municipalidades.
2: Gobernador, buen día. Juan Francisco Romero le saluda. Generalmente los asentamientos y los lugares en condiciones geográficas más complicadas son los más afectados. ¿Han identificado ustedes puntos vulnerables, puntos que tengan especial o que merezcan especial atención con la lluvia de la última semana?
0: Mire, de manera puntual, la última semana, no, Guillermo. La verdad es que Conred tiene toda una identificación de lugares en riesgo completa, ¿verdad? Es decir, que también lo vemos cada situación específica, y como le digo, la verdad es que esto es una cuestión estructural muy preocupante. La gente, yo entiendo el fenómeno de la pobreza, lo comprendo perfectamente, pero hay lugares que son invadidos y construidos y realmente están en serio peligro desde hace muchísimos años. Y de, digamos, de una manera formal, formalmente establecida esa categoría. Entonces, francamente, tenemos un problema serio en ese sentido, y hay muchos, realmente muchos, en todos los, en muchos municipios, ¿verdad? Realmente, uh-huh. Villanueva, Villacanales, hay en Chinautla hay mucha vulnerabilidad. Uh-huh. Entonces es un tema que lo que necesitamos es mantener un permanente control y permanente, ¿verdad? Es decir, esa es una situación realmente complicada que tenemos, no hay ninguna duda.
1: Gobernador, termino con esta pregunta. A ver, durante todas estas contingencias climáticas, un tema es tratar de que se evacúe a gente en viviendas que pueden estar en riesgo. Pero cuando uno los trata de evacuar, el problema es que dicen, no, pero me van a saquear la vivienda. Y entonces ya viene un tema de coordinación, claro, con la Policía Nacional Civil y demás. Sí se tiene la capacidad de coordinación con la PNC para tratar de resguardar la propiedad de las personas, porque es uno de los temores de por qué no evacúan, por ejemplo.
0: Absolutamente. Mi relación con el señor ministro de Gobernación, con el director de la Policía Nacional Civil, es una relación estupenda, fluida, constante. Y cualquier necesidad que yo les he planteado ha sido respondida directa, puntual y rápidamente. Así es que esa parte es una realidad. Gracias a Dios, como digo, me siento muy satisfecho por eso, pero como les digo, como se suceden en diferentes lugares, pues lo que hacemos es actuar de manera puntual y específica, pero cuando se ha dado esa necesidad, se responde rápida y eficientemente.
1: Bueno, perfecto. Gobernador, gracias por estar con nosotros, hablarnos de esta coordinación que se está haciendo, muy amable.
0: Muchísimas gracias a usted. Feliz día.
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1: De una denuncia que ha sido presentada el día de ayer por Acción Ciudadana. Es una denuncia de acceso a la información por parte de las municipalidades. Incluso entiendo una crítica también al procurador de los derechos humanos. Nos acompaña en directo el licenciado Dicush de Acción Ciudadana. Licenciado Dicush, buenos días, gracias por estar con nosotros.
5: Buenos días, un gusto saludarles y también a Radio Escuchas.
1: Bueno, ¿por qué presentar esta denuncia? Cuéntenos un poco más de cuáles son los alcances y qué es lo que ustedes han identificado.
5: Sí, bueno, gracias por el espacio. Nosotros todo este año hemos estado haciendo un monitoreo sobre el cumplimiento de acceso a información pública en los portales de distintas instituciones, especialmente municipalidades. Hace unos meses presentamos un informe sobre las remuneraciones municipales, que quizás recordemos, sobre los altos salarios y dietas y gastos de representación de algunos alcaldes. Y de ahí se profundizó un poco más la investigación de la auditoría social, y se logró determinar que dos municipalidades, lejos de publicar, porque hay varias que no publican, 138 municipalidades no publican, solo 138 publican información en sus portales web completa, dos, lejos de eso, a través de acuerdos municipales, restringen los datos de salarios, dietas, viáticos, gastos de representación de la comuna. Lo cual es una clara violación al derecho de acceso a información pública, porque en la ley sí se establece una obligación de publicar estos datos. Y se escudan en que, pues, cuestiones de seguridad, y esa es cosa clásica de que puede haber riesgos de seguridad para los empleados. Entonces, claramente esos acuerdos municipales a los cuales tuvimos acceso, pues ya son la prueba para poder presentar alguna denuncia por resoluciones violatorias a la Constitución. Abuso de autoridad por excederse en sus funciones, porque ellos no pueden legislar más allá de la ley de acceso a información pública, y también por la obstrucción, que sería la retención de información pública. Y esto dio la pauta también a que, como varias comunas no cumplen con publicar estos datos y que la PDH está obligada a verificar eso a través del artículo 45 de la ley de acceso, pues prácticamente presentamos también una denuncia en contra del PDH por incumplimiento de deberes, porque este es un trabajo que debía estar realizando la Procuraduría de los Derechos Humanos.
1: Claro. Hay un, no voy a decir un ranking, pero un listado de o algo que identifique cuáles son las municipalidades que más incumplen en este sentido.
5: Sí, tenemos un informe, pues, en la página web está colgado, se ha enfocado en el cumplimiento del artículo 10 de la ley de acceso y específicamente en el tema de remuneraciones. Ahí muy a grandes rasgos lo que se ha determinado es que por lo menos el 70% de municipalidades no cumplen a cabalidad, al menos en alguno de los rubros que tenían que publicar información, no cumplen, no lo suben. Pero llega al extremo de estas dos municipalidades que lejos de no subirla, digamos que puede ser una negligencia o desconocimiento de la ley, en este caso si hay una intención de bloquear, porque el Consejo Municipal es el que aprueba el que no se dé esa información a cualquier solicitante.
1: A ver si estoy equivocado, me acuerdo bien, pero el tema es que entiendo que esta no es la primera vez que hay denuncias públicas sobre este tema, porque ustedes ya han hecho estas denuncias públicas anteriormente. Sí. Cuando las han hecho anteriormente, ¿han visto algún tipo de cambio estructural real en gobiernos locales o no?
5: Fíjese que sí, en algún momento, si recuerdo, no estoy seguro si fue la Municipalidad de San José del Golfo o la de Palencia, que incluso el Consejo Municipal enfrentó temas legales, penales, incluso con el Ministerio Público. Eso fue hace muchos años, digamos, fuera de la administración de Consuelo Porras. Entonces, sí, efectivamente, yo creo que ese es un punto que es clave mencionar, digamos, porque es lo que queremos evidenciar con ese incumplimiento de deberes de la PH, que son los entes regulares. Si no existiese esa impunidad, si no existiese esa institución que no está haciendo mayor cosa, las municipalidades podrían cambiar de esas actitudes. Entonces, yo creo que ese es como un llamado de atención tanto a la PDH como también a la Comisión del Congreso de Derechos Humanos, a que verifique y le pida cuentas al PDH si efectivamente está realizando su trabajo, porque incluso la Contraloría, porque ellos debiesen ver el cumplimiento de la ley de acceso a información pública.
1: Hay comunas pequeñas que lo que argumentan, pues, hacíamos una valoración con municipalidades y decíamos, bueno, pero ¿por qué no suben la información? Y ellos lo que argumentaban era un tema de recursos técnicos que no tenían para actualizar los datos. ¿Hasta qué punto eso es una excusa? ¿Hasta qué punto es real que no hay capacidad para la implementación?
5: Pues mire que no es una buena excusa, porque incluso el INPOM, por ejemplo, para municipalidades más pequeñas, presta apoyos para mantener sus páginas web, para mantener estandarizado el cumplimiento de la ley. La ANAM también presta ese servicio, digamos, pagar un host o una nube o para mantener la página web de las municipalidades, también la ANAM presta esos apoyos. Entonces, incluso la PDH puede brindar esos apoyos técnicos. Entonces, no hay una excusa real, digamos, incluso no se necesita un ingeniero en sistemas, sino alguien que medio entienda informática para poder alojar esa información. O sea, es una cuestión de voluntad política que las municipalidades no tienen, especialmente en este rubro de los salarios. Creo que es donde hay más sensibilidad por parte de ellos en no querer publicar esa información.
1: ¿Dónde está la falta de cumplimiento de la Procuraduría de los Derechos Humanos como autoridad reguladora? Que este es uno de los mandatos más importantes del procurador, según lo que entiendo, ¿no? De los más determinantes, llamémoslo así. ¿Dónde la PDH se está quedando corta desde el punto de vista de Acción Ciudadana en todo este tema de seguimiento a la ley de acceso a la información?
5: Sí, el artículo 45 de la ley le establece atribuciones a la PDH específica, no solamente de monitorear el cumplimiento de la información pública de oficio, que es lo que está en la página web, sino también el cumplimiento hacia los solicitantes, el emitir recomendaciones o sanciones cuando las hubieren, o presentar las denuncias penales cuando se hayan realizado. Nosotros de Acción Ciudadana hemos presentado alrededor de 14 denuncias, al menos en este caso. En algunos ha habido respuesta, en otros ha quedado así en meses de silencio administrativo, pero es evidente, por ejemplo, que las actas municipales de estas dos municipalidades, El Palmar y Sunil, están colgadas incluso en la página web de las municipalidades. Es decir, es algo evidente que todos podemos ver que la PDH debiese estar monitoreando y que no está haciendo. Entonces yo creo que ahí es donde está ese incumplimiento, que creo que ahí el procurador sí tiene responsabilidad de rendir cuentas ante la población y ante la Comisión de Derechos Humanos especialmente.
1: Claro, si lo podemos ver, yo sé que está colgado en la página de Acción Ciudadana, pero usted tendrá idea, ¿qué departamentos o qué regiones de Guatemala registran los índices más bajos de cumplimiento de transparencia a nivel municipal en este sentido?
5: no recuerdo los nombres de las municipalidades.
1: No, pero a nivel de departamento, que usted se acuerde, diga, yo me acuerdo rápido, por ejemplo, de tal departamento que tiene casi todas las municipalidades metidas ahí.
5: Mire, se da mucho en Alta Verapaz, se da mucho en el occidente, digamos, Alta Verapaz es uno de los departamentos donde hay bajo cumplimiento. Algunas municipalidades de Totonicapán, por ejemplo, recuerdo que hay algunos dilemas en Momostenango, Totonicapán, en San Andrés Tecul, que siempre ha sido como uno de los municipios que siempre ha tenido retos en materia de acceso a información pública, Quetzaltenango, que es evidente con estas dos municipalidades, entre otras, que yo recuerde, pero si contamos son más o menos unas 240 municipalidades las que no cumplen a cabalidad con esta ley.
1: ¿En qué delito incurren los consejos municipales cuando no cumplen esta ley?
5: Mire, hay un delito en la ley de acceso, que eso vale la pena recalcar, que Guatemala tiene esta legislación, es de las únicas en el mundo, creo yo, al menos en Latinoamérica, que contempla un delito de retención de información pública, que tiene una pena de 1 a 3 años de inhabilitación para ser funcionario público. Se han dado varios casos de condenas, recuerdo una de la municipalidad que está cerca de Santa Cruz del Quiché, que es Chinique, en el que se condenó un alcalde por eso, el caso que le menciono. O sea, se han habido antecedentes relacionados al incumplimiento de la ley de acceso. En este caso, como es evidente, hay un acuerdo municipal firmado por todos los concejales, incluso solo un síndico, creo yo, que en la municipalidad del Palmar se abstuvo o tuvo un voto razonado. Pero es evidente la obstaculización que se tiene, y ahí el delito habla de obstaculizar el acceso a información pública.
1: Desde el punto de vista de Acción Ciudadana, ¿qué rol juega la Asociación Nacional de Municipalidades de la ANAM en toda esta situación?
5: Es un rol clave, no solo ellos han brindado este servicio de apoyar a las municipalidades en cumplir con sus portales web, ese fortalecimiento técnico, sino además ellos debiesen tener estándares establecidos de cumplimiento de la ley. Tener un monitoreo constante, comunicación con la PDH, incluso con la sociedad civil, para pues fortalecer estos mecanismos. La ANAM cuenta con los recursos, todas las municipalidades dan pues una contribución a esta asociación, y creo que ellos a nivel nacional debiesen mantener estándares altos en cumplimiento de transparencia y de lucha contra la corrupción.
1: Licenciado Kush, termino con esta pregunta. Si hago un comparativo año con año, ¿está mejorando el acceso a la información o es una situación que está empeorando a nivel nacional?
5: Yo creo que hay un retroceso claro. De hecho, nosotros publicamos el informe el día de ayer porque fue el día de conmemoración del derecho al saber, que es el derecho internacional de acceso a información pública. Entonces, póngale, ayer hubo conferencias en todo el mundo, una conferencia que hubo en Sierra Leona donde se habla sobre la integridad de la información ante escenarios de información desordenada o información o desinformación. En el mundo se está hablando, por ejemplo, de cómo abrir datos, de mayor transparencia, incluso inteligencia artificial, y en Guatemala estamos luchando para que se cumpla mínimamente con el acceso a información pública. Yo creo que es algo importante que hay que recalcar, y que de alguna forma hacer conciencia para que las municipalidades cumplan, y que este derecho ha retrocedido, lejos de avanzar hacia lo que el mundo está hablando, ha retrocedido, y eso se debe a la inacción del ente regulador, que es la PDH, el ente de control, que es la Contraloría, y también lo que ha pasado en el Ministerio Público, que todo nos lleva a el tema de impunidad que está afectando no solamente este derecho, sino en general todo tema de corrupción o incluso criminalidad generalizada.
1: Claro, bueno, licenciado, gracias por estar con nosotros, gracias por acompañarnos esta mañana y hablar acerca de este tema.
5: Con gusto, un saludo, gracias por la entrevista.
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1: La Dirección Informática del Tribunal Supremo Electoral, Josué Illescas. Gracias, Josué, por estar con nosotros. Buenos días, bienvenido.
6: Hola, buenos días. Un saludo a la audiencia y muchas gracias por este espacio.
1: Bueno, tiene usted en sus manos un reto importante. Primero, usted va a llegar ya como de verdad jefe de informática, porque en el anterior proceso teníamos un interino. Usted sí llegará nombrado como tal. Pero el gran reto como, es que el sistema funcione.
6: Como director.
1: Como director,
6: sí. Como director general de informática, correcto.
1: Correcto, sí. Y el anterior, el interino, ¿no? Pero por eso aquí viene mi duda. El gran reto que usted tiene por delante es el sistema en las últimas dos, en los dos procesos electorales. Uno fue criticado porque no era por el Tribunal Supremo Electoral y el otro porque había tenido errores. ¿Cómo se va a tratar de compensar esto en una nueva historia que arranca a partir de aquí y que es un diseño, entiendo, propio, in-house, que se está trabajando desde el Tribunal Supremo Electoral para evitar cualquier polémica, tener seguridad y estar tranquilos? ¿Cómo se está trabajando esto?
6: Pues bueno, trasladar de la información y la certeza de que el nuevo sistema de transmisión preliminar se está diseñando desde la arquitectura y todo el control del CIP 245 está bajo el dominio directo de esta dirección, ¿verdad? Y del Tribunal Supremo Electoral. Nada se está delegando, ¿verdad? Tenemos el apoyo puntual de CIP proveedores especializados en componentes técnicos específicos, pero estos componentes o estos proveedores no comprometen el control que esta dirección tendrá sobre el sistema.
1: Claro. A partir de aquí, entiendo que tenemos pruebas en abril, en mayo, después habrá una con el 100% de padrón. ¿Se van a cumplir las fechas en cronograma? ¿Están ustedes tranquilos con el tema de fechas para la prueba e implementación completa del sistema?
6: En definitiva, sí, estamos cumpliendo este cronograma y esto, el mensaje que queremos lanzar desde esta dirección es que la confianza no se pide, la confianza se construye con evidencia verificable, ¿verdad? Por esa razón es que todo el desarrollo del sistema va a estar pues de una forma abierto a que nos puedan estar auditando tanto los fiscales de los partidos políticos informáticos, ¿verdad? Y nos vamos a apoyar con muchas auditorías externas e internacionales para que también nos puedan apoyar y darle tranquilidad y transparencia a la población sobre este evento.
1: Claro. Todo el proceso de búsqueda de fallas, de debugging, toda esa parte, ¿la están haciendo también al interno del Tribunal Supremo Electoral?
6: Así es. De hecho, estamos haciendo un esfuerzo muy fuerte desde la dirección para mejorar toda la parte de infraestructura tecnológica con una fuerte componente de modernización, ¿verdad? Estamos también implementando un modelo nuevo de ciberseguridad. Entendamos de que hoy por hoy la tecnología avanza tan rápido que tenemos que blindar de forma muy fuerte tanto al tribunal ordinario como al tribunal para el día de las elecciones, ¿verdad? Entonces, sí, estamos muy comprometidos con la ciberseguridad y pues que no existan errores durante esos eventos. Es por eso de que el día de ayer mencioné en rueda de prensa que en marzo iniciamos los simulacros, ¿verdad? Acompañados de fiscales y también de prensa, para que podamos ir documentando y mejorando ese sistema, pero con acompañamiento, ¿verdad? Tanto de auditorías, como de prensa, como de fiscales, etcétera.
1: Josué, le debo hacer esta pregunta, es más de carácter, no personal, pero sí laboral, personal. ¿Cómo se anima usted a aceptar un puesto donde los últimos dos directores de informática han parado enfrentando procesos judiciales, incluso cárcel? Pero usted acepta el reto, usted acepta el puesto. ¿Qué lo llevó a aceptar este puesto tan delicado?
6: Es una excelente pregunta y lamento mucho lo sucedido con los directores que me antecedieron. Sin embargo, lo que me ha motivado realmente es el hecho de dar ese paso hacia adelante y tratar que las cosas se hagan de una forma un poco mejor, ¿verdad? Uh-huh. No digo que no puedo juzgar a las otras personas, no me corresponde. Sin embargo, respondo a tu pregunta. Sí. La motivación realmente ha sido poner mi grano de arena, mi conocimiento, mi talento, mi esfuerzo y realmente venir a sanear, pues, o aportar en el saneamiento de la credibilidad de una institución tan importante para Guatemala.
1: ¿Considera usted que sí hay entendimiento desde las magistraturas, de las demás direcciones del Tribunal Supremo Electoral, de la importancia que tiene para este proceso electoral la dirección de informática? Que va a ser clave. ¿Sí le han prestado todo el apoyo necesario y se comprende la importancia que tiene su dirección?
6: Desde la presidencia hasta la vocalía 5 realmente no han dejado de aportar ideas y poner el hombro a esta dirección para que realmente el proceso sea un éxito a nivel tecnológico, para que Guatemala pueda recuperar esa esa democracia que realmente necesita.
1: Claro, presupuesto, sí se están atendiendo las necesidades, porque a veces el tema es que por presupuesto uno a veces contrata los componentes, no equivocados, pero uno dice, bueno, hubiera podido contratar un mejor componente, ¿no? ¿Ha habido limitación en ese sentido o están ustedes satisfechos de tener todos los componentes necesarios que compongan el sistema completo y que todo esté bien atendido?
6: Tenemos un desafío bastante fuerte en el tema del presupuesto y quiero ser muy, muy cuidadoso con lo que voy a decir en este momento. Mencionabas lo sucedido con uno de los directores anteriores, ¿verdad? Sí, el cual está de alguna manera judicializado por un tema de sobrevalorar un componente o un sistema, ¿ok?
1: Sí.
6: Si bien es cierto, el tribunal tiene un presupuesto bastante grande para los componentes tecnológicos, ¿verdad? Mi obligación es ejecutar con ética, con valores y con principios para que realmente se adquieran los mejores componentes tecnológicos a nivel de ciberseguridad, de infraestructura física, en la nube también, además del sistema y desarrollar pues obviamente el sistema SIP 245 para que todo funcione apropiadamente, ¿no?
1: Claro. A ver, me surge una duda. Entre menos diga en cuanto al tema de lenguajes de programación, bases de datos y arquitectura de servidores, mejor por tema de seguridad. Pero por el otro lado, entre más dé a conocer esto, más transparencia. ¿Cómo mantener un balance entre el tema de la información que sí se puede dar por temas de seguridad y cómo mantener un balance eso en el tema de transparencia? O sea, ¿qué tanto van a lograr conocer los fiscales informáticos de los partidos políticos a nivel de lenguajes de programación, de bases de datos, arquitectura de servidores para el SIP 245?
6: Vamos a montar un centro de atención precisamente para auditorías, ¿verdad? Todo eso se está gestionando desde la dirección para que realmente puedan observar, ¿verdad? Y darles ciertos accesos al código para que vean cómo está funcionando, cómo suma, cómo hace todos los cálculos para que realmente exista una transferencia verdadera, ¿verdad? Asimismo, también se les dará acceso a los resultados de las auditorías, tanto externas como internas, para que realmente esa confianza se vaya construyendo, ¿verdad? Sin evidencia, la confianza no se puede construir.
1: Josué, ¿qué tan difícil es ahora hacer estos sistemas tomando en cuenta los cambios que está teniendo el mundo en inteligencia artificial, viendo que cada vez estamos ante modelos que tienen mayor capacidad de hackeo, de agentes que salen de control? Esto va avanzando muy rápido, a eso me refiero. Pero en tema de protocolos de ciberseguridad, de encriptación que ustedes han definido, ¿van a haber actualizaciones incluso ya pegadito al día de las elecciones para ver que no falte nada? ¿Cómo se va a trabajar esa parte tomando en cuenta el avance tan rápido que estamos teniendo en tecnología?
6: Sí, has tocado un punto muy importante y crítico y quiero dejar muy claro esto. Desde esta dirección tenemos prohibido y he girado instrucciones para que se prohíba el uso de inteligencia artificial para el desarrollo de cualquier componente. No podemos permitir que la inteligencia artificial trabaje por un humano. La inteligencia artificial lo deja todo muy abierto, ¿verdad? Y hay que ejecutar procesos muy delicados en esos módulos del sistema. Es por eso que la inteligencia artificial, por supuesto que es muy importante, sí nos vamos a apoyar con algunos criterios, pero no los procesos y procedimientos críticos del sistema, ¿verdad? Entiendo de que la tecnología, pues a esto me dedico, la tecnología va avanzando muy, muy rápido. Sí. Por eso es que estamos planeando nuevamente, repito, iniciar simulacros en el mes de marzo, abril, mayo, para que el mes de junio sea total estabilidad y cambios muy, muy menores, todo de una manera auditable, acompañado por los componentes que yo había mencionado antes.
1: Claro. Voy a terminar con esta pregunta, Josué. A ver, ¿la digitalización física va a estar a cargo de personal del Tribunal Supremo Electoral? ¿Van a contratar a un tercero? ¿Cómo se va a hacer esa parte del proceso también en todo este sistema que compone también esa parte?
6: Digitalización no va a existir en este modelo. Okay. Estamos empujando un modelo en donde las juntas receptoras de votos, como bien lo indica la ley electoral y de partidos políticos, la junta receptora de votos es quien hace la transmisión de el acta 4. Entonces, estamos eliminando la parte de la digitalización y digitación por parte de personas, perdón.
1: Ok, o sea, se quita ese problema que teníamos antes entonces, ¿no? Eso es un buen paso.
6: Sí, porque dejamos, antes el criterio era trasladarle el acta 4 en copia a María, ilegible a veces, a una persona que no necesariamente escribió esa acta, ¿ok? Entonces, transcribir un número que yo no escribí, pues realmente es un riesgo demasiado alto. Es por eso que para este modelo hemos elegido, como bien lo dice la ley, que la Junta Receptora de Votos sea quien haga la digitalización y la transmisión.
1: Claro. ¿Van a someter el software a auditorías externas independientes o no han contemplado esa parte?
6: Sí, estaremos buscando el apoyo de una de las Big Four, auditoras de clase mundial, uh-huh, para que nos puedan acompañar en esa auditoría.
1: A ver, ese día, porque si ustedes van a manejar el sistema informático, todos los ataques de denegación de servicios a gran escala son muy comunes, y durante la noche electoral eso va a ser clave. ¿Ya han diseñado ustedes cómo se va a trabajar todo el sistema de soporte? Me imagino cuarto de guerra, llamémoslo por ponerle un nombre, que van a tener ustedes preparados. ¿Cómo van a trabajar esa parte y cómo se sentirían ustedes cómodos trabajándolo? Porque muchas veces mueven a todo el personal, por ejemplo, de informática lo movían al centro de cómputo. Y no sé si al final será lo mejor, porque había que montar toda la infraestructura de redes y demás, y a veces eso podía fallar. ¿Ustedes se sienten cómodos con ese modelo o cambia para estas elecciones?
6: Va a cambiar un poco. Definitivamente sí vamos a tener un cuarto de crisis, y tenemos varias oficinas, no separadas, todas juntas, pero con componentes independientes. Para el tema de ciberseguridad y evitar esta denegación de servicios, pues contamos con una arquitectura muy robusta de 8 niveles de seguridad con diversos componentes para denegación de servicios, ¿verdad? La cual más adelante podríamos ahondar con mucho gusto en otra entrevista. Uh-huh. Pero sí, vamos a tener un cuarto de crisis asociado a la ciberseguridad para poder proteger el día de.
1: Perfecto. Josué, gracias por atendernos. Como director de informática, gracias por estar con nosotros, y lo vamos a estar molestando más adelante para seguir ampliando información de este software, pues para darle tranquilidad a la población de que todo va a salir bien. Así que muchas gracias.
6: No es molestia, estoy para servirles y muchísimas gracias por abrir el espacio. Un fuerte abrazo.
1: Gracias. Josué Yescas, él es el director de la Dirección de Informática del Tribunal Supremo Electoral, platicando con nosotros, 8:22, el CIP 245 va a ser el sistema.
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1: Las elecciones 2027 sustituye al sistema del TREP. Sustituye también al que sumó mal. ¿Por qué es determinante? Y usted se preguntará, ¿pero por qué están hablando de esto desde ahorita? Bueno, porque el TREP, recuerde usted, genera polémica. Anteriormente a ese, el anterior sistema generaba polémica. El CIP 245 ha sido electo, o sea, se selecciona después de evaluar varios temas. Y lo hacen in-house, deciden hacerlo in-house. Esta semana se da una reunión entre miembros de partidos políticos, representantes de partidos políticos y magistrados del Tribunal Supremo Electoral, y también la parte de informática del Tribunal Supremo Electoral. Ahí ya se adelanta de que los simulacros escalonados van a arrancar en marzo del 2027, alcanzarán hasta el 100% de la carga del padrón electoral antes de los comicios de junio, y es un sistema que ha suscitado mucho interés en relación a la participación que se va a tener también por parte de las juntas receptoras de votos, el tema de las medidas de seguridad y también de todo lo que tiene que ver adentro del centro de votación. Agradezco el atender la comunicación a Emerson García, él es representante también del partido Todos en esas reuniones, y agradezco que nos acompañe a esta hora de la mañana. Emerson, buenos días, gracias por estar con nosotros.
7: Hola Guillermo, ¿cómo estás? Hola Francisco y a toda la audiencia que nos escucha hoy. Siempre me gusta iniciar esta entrevista, aparte de darle gracias a ustedes y darle gracias a Dios, diciéndoles cuánto tiempo falta, Guillermo, porque en 3 meses estamos ya terminando el año, y a partir del 23 de enero estaremos inscribiendo candidatos todos los partidos políticos. Pues ya vimos candidatos llegando, candidatos yéndose, y estaremos para el 27 de junio, son menos de 9 meses, ya estaremos hablando de cómo fue la primera vuelta.
1: En 270 días, para ser exactos, ya estaremos metidos en eso, ¿no? Ya estamos menos de un año. Ya han dado a conocer más información del CIP 245. Ayer platicaba con el director de informática aquí en entrevista en la red. Me llama la atención, veo seguridad en el Tribunal Supremo Electoral, veo seguridad desde la dirección de informática de que esto va a salir bien. De lo que ustedes han escuchado, de la información que les han entregado, ¿se sienten convencidos ustedes hasta el momento de lo que les están mostrando del sistema del CIP 245?
7: Sí, por supuesto, Guillermo. Lo hablamos contigo en una entrevista de hace varias semanas y creo que es oportuna la que estamos teniendo el día de hoy para ver los avances y también la congruencia que haya mantenido el Tribunal Supremo Electoral. Nosotros siempre revisando, preguntando, analizando qué es la información que nos trasladan y siempre comparándola con el proceso anterior para poder ver que no se cometan los mismos errores y que tengamos novedad en cuanto a lo que se implemente. Pero sobre todo, Guillermo, creo que es importante que sigan en la línea de que sea un tema in-house y que sea el Tribunal Supremo Electoral quien estará desarrollando o que sigue desarrollando el software. Bueno, claro, comprando licencias, módulos, paquetes, que son los que van sumando a la implementación del nuevo software.
1: ¿Les van a dar acceso a los fiscales informáticos cuando ya entran en funciones los fiscales informáticos para hacer revisiones del sistema, para estar tranquilos, convencidos de que la tecnología está bien, la seguridad está contemplada, que las bases de datos van a soportar, que la transmisión de datos va a soportar? Esto es un tema de mezcla de infraestructura, software, o sea, no es un sistema completo. Entonces, ¿cuándo entran ya estas personas expertas de cada partido? ¿Y qué cree usted que hay que buscar en ese expertise? Porque muchas veces en las reuniones yo mismo miraba gente que había sido colocada como fiscal tecnológico de los partidos políticos, que yo decía, lo conozco y sé que él de tecnología no sabe nada, sabe de política, pero de tecnología no sabe absolutamente nada. Y son de esas personas que se venden muy bien, pero que realmente conocimiento no tienen. Y cuando preguntaban, decía yo, madres, pero es que no entiende. O sea, ese es el problema. O sea, sí. ¿Cómo...? Primero,
7: ¿qué está fiscalizando si no sabe qué fiscalizar?
1: Es que ese es el punto. O sea, el problema es lo ponen porque es el amigo del candidato o el cuate del secretario o lo que sea, y que dice que sabe de tecnología, pero porque sabe abrir la computadora, pero ahí realmente no sabe, pues. Entonces, esa es mi pregunta. O sea, ¿qué deberían de buscar los partidos políticos en sus fiscales encargados de esta parte tecnológica? ¿Y qué han visto ustedes de acceso a esos fiscales por parte del Tribunal Supremo Electoral para validar que el CIP 245 corra bien?
7: El Tribunal Supremo Electoral nos ha hecho saber que van a existir dos pruebas preliminares previo al lanzamiento completo oficial, y eso nos da un poquito de tranquilidad, Guillermo, porque creo que es importante que entre prueba y prueba podamos nosotros ir haciendo los señalamientos y que no sea de una vez que digan, esta es la presentación del software y esto es lo que hay. Porque por mucho que pataleemos, nos empujemos, nos codiemos, ya va a ser muy tarde. Entonces, van a permitir que nombremos los fiscales informáticos desde que dé inicio el proceso electoral. Eso creo que es importante, Guillermo. Y en segundo lugar, las dos pruebas que te menciono, que anunciaron, se harán previamente al lanzamiento y conformación final del software y del todo el sistema que se encargará de la transmisión de datos. Eso creo que es importante. ¿Qué debería de tener un fiscal informático? Yo creo, Guillermo, que debería de tener idea de qué es lo que sucede en un proceso electoral, en primer lugar, y segundo, cómo funciona el sistema informático que se va a implementar, que se va a utilizar. Creo que lo segundo es más importante, porque lo primero estaremos los fiscales de los partidos pudiéndolo fiscalizar. Pero lo segundo, ¿qué tipo de software y de hardware se va a utilizar? Que conozcan ese software y ese hardware y que puedan preguntar cómo funciona, cómo funcionará o qué pasará si algo no se traslada de forma correcta. Es decir, ¿qué tienen que tener los fiscales informáticos? Conocimiento de cómo funciona el software y el hardware que será utilizado en el próximo comicio electoral.
1: Claro. Me voy a salir un poco del sistema. En la reunión que han sostenido, se viene la convocatoria de elecciones generales y diputados al Parlamento Centroamericano para el 22 de enero. ¿Estoy en lo correcto? Esa es la fecha, ¿no?
7: Correcto, okay. Es correcto.
1: El 22 de enero, cuando avancemos en el cronograma de estas elecciones generales, ¿Se mantiene el modelo de ir a hacer cola desde y llevar el parche desde temprano en diciembre o cambiaron algo? Ajá, el 1 de enero es más. El 1 de enero empieza la cola o no.
7: La silla de plástico con la
1: el
7: lombriga.
1: El pache, la pues bulla, las bandas, ponche. El ponche, sí, qué vale todo.
7: La verdad es de que, como hablábamos con ustedes en algún momento en las elecciones pasadas, es algo muy, muy de guate, muy, muy de estas elecciones. Bueno, sabemos que al final es solo el tema del binomio presidencial. Es algo que no hemos discutido a fondo, Francisco y Guillermo, pero creo que, a ver, sí es cierto que se crea un desorden, porque es la verdad. Si ustedes se recuerdan, la primera fase, que es donde están las sillas afuera, las personas con las sombrillas, tomando ponche, etcétera, eso todo suena bien. Pero el problema es en la noche, en la madrugada del 23, que es cuando se inicia el proceso de inscripciones. Allí es donde de verdad ya deja de ser chistoso, deja de ser gracioso, y ya se vuelve un desorden que a veces termina con malos resultados, en el sentido de que hay empujones, hay insultos, y entonces
1: han habido golpes realmente.
7: Yo quise decir jalones para que no se vea muy mal, pero es cierto, han llegado los golpes, incluso,
1: si quiere, si yo lo digo,
7: y
1: muy
7: también
1: chapín,
7: el personal del tribunal
1: han llegado al punto de irse a los trancazos, como decimos amablemente en Guatemala, y ya eso significa irse más allá de los golpes, porque ya no son empujones ni nada por el estilo. ¿Qué hay otra metodología que se pueda utilizar para esta situación y no llegar a esos extremos de golpes, de esas?
7: Sí.
1: Y voy a decirlo, sí, de ese show político y a veces esas payasadas que uno ve que no valen la pena, solo desgastan el proceso desde el inicio, ¿no?
7: Sí, porque para muchos es un adelanto de campaña donde pueden exhibirse los candidatos, pero realmente para el guatemalteco serio que de verdad está buscando un candidato real, le parece un circo, y entonces se desanima, se desmotiva. Una de las propuestas que habíamos hecho, Guillermo y Francisco, era: toda vez tú quedes inscrito en el sistema en primero, segundo, tercero, octavo, décimo, no importa qué horas lleves el expediente físico, toda vez tú subas los documentos y quedes inscrito en el sistema, en el número que te corresponde, ese es el número que vas a tener para el resto del proceso, que ya saben ustedes, tiene que ver con elegir posición en la papeleta, que es más que todo lo que se pelea en ese momento.
1: Porque muchas veces el que llega de primero, a veces tiene que presentar que documentos extras y que no sé qué, y no lo inscriben de primero, ¿cierto?
7: O que le faltan, Guillermo, eso se ha visto varias veces.
1: Y eso no lo deberíamos de premiar, eso debería estar castigado, no deberías de ser el primero en la posición.
7: Claro, y decir, ¿sabe qué? Ahora por lo menos entre los primeros 10 no puede estar, deje que termine la cola y ya lo vemos después. Y hace que se pierda todo el tiempo. Entonces la propuesta nuestra era que cuando, si ustedes se recuerdan, ya en las elecciones pasadas se subía todo escaneado, etcétera, sí, y después ya se llevaban los documentos físicos para corroborarlo. Entonces nosotros proponíamos que quien tuviera todo listo, subido en el sistema y ya tomado en cuenta como inscrito, él era el que tenía el número que le correspondía según el sistema, aunque después llevara los documentos físicos para poder corroborarlo y confirmarlo. Creo que me parece una buena idea y podríamos evitarnos esos jalones de pelo, golpes, sacadas de madre, como se dice en buen chapín.
1: Sí, es que así es. A ver, ¿para cuándo están ustedes estimando que esto se pueda discutir con el pleno? Porque quedarán, ¿cuántas? 3 reuniones antes de esto, ¿no? Si es una por mes.
7: Sí, recordemos, es una por mes, y a partir del 22 de enero ya se vuelve una semanal.
1: Sí.
7: Porque recuerda que pasamos de ser representantes de los partidos a ser fiscales nacionales. Eso ya toma otra.
1: Sí, que eso es a partir del 30 de enero, ¿no? Son 8 días después de
7: eso,
1: la convocatoria.
7: Exacto. 8 días después de la convocatoria se tiene la primera reunión. Uh-huh. Yo te diría que, tomando en cuenta que ya se llevó a cabo la reunión de septiembre, nos quedarán 3 reuniones. Así que estas 3 reuniones vamos a tener que discutir eso. Y sí es importante porque es lo primero que va a ocurrir. Sí, me explico, es decir, todos estamos llevando a cabo nuestras asambleas en el mes de diciembre, algunos en enero, creo que hay uno o dos que llevan a finales de noviembre, pero van a estar listos por lo menos los binomios presidenciales para ser inscritos el 23 de enero, así que nos quedan 3 sesiones para poder discutir ese punto.
1: Bueno, a ver, periodo de campaña electoral se mantiene a partir del 29 de marzo, ¿no?
7: Sí, 29 de marzo, recordemos que son 90 días y los días y horas son hábiles durante todo el proceso electoral desde el 22 de enero hasta el último día de la segunda vuelta. Así que, bueno, hasta después de la segunda vuelta, cuando todavía quedan pendientes los recursos. Eso quiere decir que son 90 días calendario, se incluyen sábados y domingos, días festivos, y tardará desde el inicio de la campaña hasta el 25 a mediodía, si recordamos, Francisco Guillermo, que es el viernes a mediodía, que es cuando se cierra todo tipo de campaña electoral.
1: Bueno, a ver, doctor Romero.
2: Emerson, buen día, saludos. Faltan poquito menos de 2 millones de guatemaltecos para llenar la expectativa del padrón que tiene el Tribunal Supremo Electoral. La gran mayoría de ellos son jóvenes, que es el gran padrón, el gran número o el grueso del padrón electoral. ¿Cómo atraerlos? Porque yo platico con los chicos en la universidad, hay poco interés tan siquiera de inscribirse, no digo participar en el proceso electoral. ¿Cómo lograr que, por ejemplo, algo tan importante, que ellos sí lo entienden, los muchachos sí lo entienden, el sistema de información sí lo entienden, sí lo manejan? Y se habla de que los últimos dos procesos, cuando fue electo el doctor Yamatei, se habló más de eso que de las propuestas en la segunda vuelta. Y lo que ocurrió en la anterior elección fueron 5 meses de incertidumbre respecto al tema de elecciones. ¿Cómo lograr que ahora sí se le dé esa certeza a la población y sobre todo a los jóvenes para que puedan participar y tengan credibilidad en este proceso?
7: Yo creo que son varios factores, Francisco. A ver, en primer lugar, el Registro Nacional de las Personas, RENAP, finalmente cambió la pregunta que tenía para los chicos que llegaban a sacar su primer DPI. ¿Pueden creer ustedes que cuando llegaban los jovencitos a sacar su primer DPI, como cuando ustedes y yo sacamos la primera cédula? Yo no sé si ustedes se recuerdan, o tal vez son un poquito más grande que Guillermo, por lo menos, pero a mí no me preguntaron si me querían empadronar o no, me pusieron el sello y una vez aparecí empadronado. ¿Qué me quitó? ¿Qué me perjudicó? Absolutamente nada. Recordemos de que lo que es libre es el voto. En Guatemala, a diferencia de otros países, el voto no es obligatorio. Así que estar empadronado no significa que están obligados a votar, y menos por una opción que quieran o no quieran. ¿Por qué digo esto, Francisco? Por la pregunta que tú me haces. Finalmente, el RENAP cambió la pregunta, que, si mal no recuerdo, parafraseando, era: ¿está de acuerdo usted con entregar sus datos para que sea manejada en una base? Mientras yo lo digo, yo sé que los que nos van escuchando en la radio van pensando: yo no quiero darle mis datos. ¿Y me explico? Mientras que lo único que tenían que preguntar era: ¿quiere quedar empadronado de una vez para poder estar apto para votar en estas próximas elecciones? Mm. ¿Se dan cuenta ustedes de la reacción que puede tener el joven? Y ustedes no tienen idea del porcentaje de jóvenes, ese dato lo maneja el RENAP, por si ustedes lo pueden conocer, el porcentaje de jóvenes entre el 2024 a la fecha que habían dicho no, porque la pregunta daba terror. Y entonces, con tanto de la tecnología, la inteligencia artificial, manejo de datos, robo de datos, nadie quería hacerlo. Entonces, ahora cambiaron la pregunta y poco a poco los jóvenes han ido queriéndose empadronar. Ese es en primer lugar, hablando de cuántos jóvenes van a estar aptos, porque jóvenes los hay, pero empadronados lamentablemente no. Entonces, eso es en primer lugar. En segundo lugar, yo creo, Francisco, que lo que se tiene que hacer es una campaña, en primer lugar, por parte del Tribunal Supremo Electoral, invitando a la juventud a votar. Y segundo lugar, yo creo que también es un trabajo que tienen que hacer los partidos políticos cuando presentan sus propuestas, para hablar de cosas reales y no lo que hablábamos hace un momento, de hablar de payasada, de hablar de cosas que de verdad no llamen la atención a los jóvenes. Aquí no se trata de decir: para los jóvenes vamos a hacer un ministerio de la juventud. No, hombre, que aquí lo que quieren los jóvenes es oportunidades, etcétera. Pero sin entrar esos proyectos específicos, ¿qué es lo que debería suceder para atraer al joven? Que de verdad los partidos políticos den propuestas serias para que ellos les atraiga y que ellos se sientan seguros. Esto es importante. Que ellos se sientan seguros que por quien van a ir a votar, eso se va a respetar en las urnas y se va a respetar en el resultado final.
1: Claro. Deme una idea. ¿Ya han platicado con los magistrados acerca de la posibilidad de que no se logre juntar a toda la gente necesaria para las juntas receptoras de votos, dado el historial que se tiene de años anteriores, donde las juntas estuvieron en riesgo incluso de ser denunciadas, se les demeritó en su trabajo por la falta de comprensión de los propios candidatos del rol que juegan las juntas receptoras de votos? Se habló de fraude, cuando hacer un fraude significa poner de acuerdo a miles de personas que no se conocen entre ellas.
7: Y voluntarias.
1: Sí, ajá. Y voluntarias, pero ese voluntariado yo sí tuve a bien platicar con varios presidentes de mesa que me expresaban que quienes les acompañaban les dijeron nunca más, nunca más. No fue una mesa, fueron centros de votación completos donde la gente hablaba de decir se acabó, yo a esto no me voy a prestar. Se sintieron pisoteados en su honor, en todo lo que tienen, porque son guatemaltecos de a pie de todos los días que dan su tiempo para ser parte de esto, a diferencia de los fiscales de los partidos, que son otra historia, ¿no? Pero han hablado acerca de este elefante blanco en la sala donde hay que tocar el tema, no sé si ya lo platicaron.
7: Sí, y definitivamente a quien le corresponde la responsabilidad es el Tribunal Supremo Electoral. Independientemente que sean nuevos magistrados, creo que ahora les toca hacer el mea culpa y hacer la disculpa a todos los voluntarios que han estado durante varios procesos electorales y que, como tú bien decías, se levantan a las 3 de la mañana para estar a las 4 de la mañana en el centro de votación, estar recibiendo quejas, insultos, sol, hambre, muchos lugares que no cierran a las 6 de la tarde, sino sigue la gente adentro del centro de votación después de cerrado el lugar donde se llevan a cabo las votaciones, y son las 10, 11 de la noche, siguen el escrutinio, así que no se les paga absolutamente nada. Creo que es un mea culpa de parte del Tribunal Supremo Electoral y llamarlos a regresar a ese acto cívico que se lleva a cabo cada 4 años y a decirles que ellos son los que de verdad cargan con el proceso electoral durante todo el día, porque no solo es el escrutinio de los resultados, que al final eso tiene mucho que ver con el sistema que se utilizará esta vez. Creo que los presidentes de mesa jugarán un papel preponderante. Eso es lo que creo que deben de saber todos los voluntarios que nos escuchan hoy. Seguro muchísimos de los que los escuchan, Francisco y Guillermo, son voluntarios, han sido voluntarios, y yo creo que dándole la motivación que corresponde, ellos sabrán que es un acto heroico, lo voy a decir así, además de patriótico, el que va a llevar a cabo este 27 de junio del próximo año.
1: Usted mencionó mea culpa del Tribunal Supremo Electoral, pero hay un mea culpa de los partidos políticos. Fueron ustedes, y voy a decir ustedes porque lógicamente no voy a individualizar los partidos, pero fueron en general los partidos políticos como instituciones los que desgastaron el sistema hasta este punto. ¿Dónde está el mea culpa de los partidos? ¿Lo han escuchado?
7: No, pero también toca hacerlo, Guillermo. También creo que es una obligación de los partidos políticos hacerlo.
1: Bueno, perfecto. Emerson, gracias por estar con nosotros. Muy amable.
7: Gracias a ti, gracias a Francisco, gracias a la audiencia.
1: Gracias, Emerson. Emerson García con nosotros.
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1: Bueno, como todos los martes, hoy nos metemos a hablar de lleno en lo que está ocurriendo con el tema, ¿sabe usted? De lo que sucede con el tema del tránsito. Insoportable. Se vino la lluvia y el tránsito se complicó en horas de la tarde. El tema del motorista que fallece en Ciudad San Cristóbal el viernes, fue viernes. Colapsó la ciudad, otra forma de explicarlo. El tráiler que queda atrapado en Próceres, que colapsa Próceres. Otro tráiler que, bueno, sí, y así le sigo, ¿no? Ayer me llama la atención que Metra convoca una conferencia de prensa y presenta abiertamente una denuncia. Es un señalamiento delicado porque hablan desde Metra de que hay detrás ya una componenda para tratar de provocar este caos que muchas veces vivimos. Creo que lo estoy entendiendo así en pocas palabras. Hoy le doy la bienvenida a Héctor Flores, gerente de Metra, y también nos acompaña Hugo Godoy, el director de la policía MT. Héctor, buenos días. ¿Por qué ayer salir a hacer esta denuncia? ¿Y qué ha ocurrido y de dónde salen las pruebas para presentar tal denuncia?
8: Bueno, muy buenos días para usted, para todos los radioescuchas. Pues efectivamente aparece una publicación en las redes sociales de la Gremial de Pilotos de Transporte Pesado de Guatemala, en la que textualmente dice la publicación: hay personas que están recibiendo plata de un diputado para perjudicar y hacer caos en la ciudad. 5,000 están dando para que te quedes estorbando con tu carro. Pero sé más vivo, recibí la plata y no lo hagas. Denunciarte no puede. Hay que ser más, aquí dice textualmente, cabrón que ese pelón. Uh-huh. Así dice acá.
1: Pero basarse en una declaración de Ronnie, porque quien está detrás de esto es Ronnie Mendoza. Basarse en una declaración de Ronnie, ¿es suficiente para presentar una denuncia o tienen otras pruebas?
8: Nosotros, al tener el tema de la denuncia, inmediatamente empezamos a... Bueno, aquí ve usted las publicaciones que los mismos medios de prensa han venido haciendo a lo largo de las últimas semanas. Prensa Libre titula precaución por accidentes, vehículos con fallas mecánicas, vehículos de carga averiados complican el paso en zona 18, tráfico complicado en la capital, múltiples vehículos con fallas mecánicas. En fin, una serie de elementos, pero nosotros internamente le quiero decir... Las descomposturas por fallas mecánicas pasaron de ser en el mes de junio 104 y saltaron a julio a 145. Tenemos una diferencia de casi un 20% de incremento en fallas mecánicas que en otros periodos con la lluvia hubiésemos podido pensar que por el agua quizás habían aumentado las fallas mecánicas, pero nos llama más la atención dos cosas. Una, que creció tanto la descompostura de cabezales y plataformas como camiones, pero

0: y los días de la semana donde crece. Resulta que los días de la semana donde más incremento hay de fallas mecánicas son específicamente jueves y viernes. Pero, ¿qué nos llama la atención de eso? Que el transporte pesado aumenta sus fallas por descomposturas los jueves y los viernes. Y al mismo tiempo, los vehículos livianos también aumentan sus fallas los jueves y los viernes. Dígame usted, ¿qué probabilidad hay que existan dos tipos de vehículos distintos que fallan los mismos días, pero además?
1: Pero según sus propias declaraciones, ¿qué posibilidad existe? Alta, porque se me ha venido a decir de que el parque vehicular es viejo y que por eso es que las cosas fallan. Pero no es una contradicción.
0: Pero no es el mismo, no los mismos días. Al final, nosotros hemos observado también, al hacer un análisis por horas, mire qué pasó el jueves. El jueves, incluso el viernes, no tuvimos salida, que esa ya es una parte que tenemos que abordar. No hubo reversibles. Llamaron los compañeros de la PMT de Villanueva para decir, mire, se elimina el reversible. Es decir, el reversible de la tarde para posibilitar que todos los vehículos que vienen a trabajar de Villanueva a la ciudad lleguen de regreso a su casa, se cerró. Y eso...
1: Porque falleció la persona en San Cristóbal.
0: Pero no solo era por San Cristóbal. Teníamos un problema de un vehículo averiado en Villalobos. Y al final esa parte, digamos, se combinó con el cierre de la salida que ya manejábamos en Boca del Monte, por el lado de Villa Canales, por otro problema que teníamos ahí. Y si usted me dice, mire, bueno, en la mañana habíamos tenido en la oreja del periférico, que conecta con el periférico y que le da salida, como usted hemos venido hablando acá de las rutas alternas. Todos los que vienen de la Roosevelt en la mañana, con los trabajos que ahora tenemos en Boulevard Liberación, quieren subirse el periférico para irse por la zona 12, buscar los museos y tratar de llegar a su trabajo en zona 9 y zona 10. Si un vehículo que, qué casualidad que a las 5:45 de la mañana se quede un transporte pesado bloqueando esa parte, digamos que para nosotros es estratégica. Y este tema, repito, se ha venido dando. Le digo, ¿cuáles son las zonas donde se está quedando, donde se están quedando estos vehículos? Están afectando en este momento cuatro zonas principales. Se está dirigiendo esas descomposturas a la 1, a la 9, a la 11 y a la 18. ¿Por qué? Porque en ambos, en los cuatro casos son zonas destino. En el caso de la zona 1 y la zona 9 es destino al trabajo en la mañana. Y en el caso de la 11 y de la 18 son destino, pero para la tarde, porque al final la gente intenta regresar a su casa y la 11 está asociada a la Roosevelt y la 18 a la Martí y a la carretera al Atlántico. Eso verdaderamente nos está generando dolores de cabeza que hay que atender. Y por eso nosotros, por el delito de instigación a delinquir, pedimos que se investigue el tema. Nosotros no somos el ente investigador, pero bueno, está bien. Si por causas regulares, naturales, normales, vamos a tener complicaciones en el tránsito, bueno, esa es la parte que nos toca administrar. Pero si hay una mente que está detrás de este tema, y estamos en este momento armando y formulando un caso sumamente sospechoso que nos ocurrió ayer en la mañana, de un bus que ni siquiera es de los buses que tienen licencia, y se descompuso específicamente en la 12 avenida y 12 calle de la zona 1, bloqueando toda la posibilidad de que los que vienen en la mañana y viniendo del norte y se atraviesan la zona 1 para llegar a zona 10, pudieran pasar.
1: Perdón, a ver, pero todos esos son supuestos. Yo, por ejemplo, veo el tráiler de Los Próceres, por ejemplo, el que se quedó trabado en Los Próceres. Me impresionó esa imagen, no podía yo creer que el tráiler se había quedado en todos Los Próceres. Después veo fotografías y digo yo, sí se quedó en todos Los Próceres. Porque me reportaban de redacción y me dicen, vos, se quedó un tráiler trabado en Los Próceres. Y le digo, ¿cómo se queda literalmente se quedó atravesado? ¿Ustedes logran identificar, ese fue fallo mecánico, fue accidente, qué fue?
0: Pues para nosotros el vehículo se quedó. La noticia que tenemos, nosotros no hemos hablado de ese caso específicamente, pero ese de al que usted se está refiriendo, es del que usted se está refiriendo, que colapsó todo el tráfico prácticamente de la ciudad. La noticia que tuvimos inicialmente es que se trataba de un tema de una maniobra.
2: Sí, efectivamente este tráiler...
1: ¿Que era una maniobra?
2: Sí, él estaba saliendo de una calle que tuvo que salir de retroceso. Y al momento de incorporarse al bulevar, por la posición en que estaba la vía, el

0: sistema de combustible deja de succionar, ya no le llega combustible al motor y el vehículo se queda varado. Entonces hubo necesidad de mover una grúa para poderlo retirar de ese punto. Mientras tanto, obviamente, hubieron un montón de acciones que se trataron de hacer para liberar la vía. Incluso hay imágenes ahí donde las personas, con ayuda de un bus, nos ayudan a mover la rastra para poder liberar por lo menos un carril y empezar a despejar la vía. Pero efectivamente el problema de este se produce por, al final, una negligencia, porque el tráiler estaba estacionado, estaba detenido, inicia la hora de restricción, él va a continuar su marcha, pero sabiendo que andaba bajo de combustible, no debió haber salido a circular. Sin embargo, él dice, no, yo con eso salgo y me voy, y en la primera media subidita que encuentra, el combustible ya no le llega. Uh-huh. Entonces, al final fue una negligencia de parte del piloto el no haber estado consciente de la cantidad de combustible que
1: tenía. Y ahí hay un problema de fondo, y eso me lo han denunciado incluso desde la Cámara de Transportes. Cada vez tienen que contratar pilotos con menos experiencia, para que no les pase eso, porque no hay pilotos. Entonces, ¿no es esa una razón más válida que estas publicaciones?
2: Pues es que al final es un tema complejo porque es multicausal. Pero vaya, a usted le menciono esto. Esto ocurrió ayer en la tarde. Está sobre averiguar porque no tenemos todavía todos los detalles, pero ¿cómo es posible que tengamos un monstruo de tráiler ayer del lado de la zona 16 queriendo ir en dirección al Pulté, en un lugar en donde ni va a subir? Ni va en esas curvas que lo llevan los pueblitos, dice la gente, para accesar a carretera El Salvador. Es imposible que pueda ir por ese lugar. Y bueno, resultado, trabado. Bueno, explíqueme usted eso. Y esa parte, digamos, que no había sucedido. Repito, está sobre averiguar el tema para ver exactamente cuáles fueron las causas. Pero esta acupuntura de accidentes y hechos nos están a nosotros haciendo revisar los temas. Y lo que sí tenemos, por cierto, es que hay un 20% de incremento en estas descomposturas de vehículos. Y cuando yo le digo un 20%, usted dirá, bueno, ¿pero qué es 20%? Bueno, mire, se lo digo así de fácil. En 100,000 vehículos, un 20% ya son 18,000 vehículos en un mes. Y eso, por supuesto, que tiene un efecto. Entonces, lo nuestro es cuidar que circule y se hagan los mejores tiempos que pueda hacer la gente, pues. Y si alguien, que no estoy diciendo que sea cierto, eso no me corresponde a mí decirlo, será el ente investigador el que lo diga.
1: Ahora, si a ustedes les corresponde esa parte, ¿cuándo van a empezar a investigar, por ejemplo, quién planifica obras en la MUNI? Y se lo digo así. A ver, mire esto. Ustedes anuncian, cuando digo ustedes, es municipalidad, no Emetra, lógicamente. Esto es municipalidad. Anuncia que el lunes 21 de septiembre, en horarios de lunes a sábado de 8 de la noche a 4 de la mañana, van a trabajar en la calle principal La Pascua, en la zona 18. Después, al siguiente día, el viernes, a las 10:50 de la mañana, cierran la calle y ponen a trabajar la maquinaria. En un día hábil. En un día hábil. Esta no es la primera vez que lo veo. Hacen trabajos municipales en horarios de alta carga vehicular, en días de alta carga vehicular, en zonas que usted me está diciendo que son zonas que después le provocan tránsito, carros que se quedan o camiones que se atraviesan. O sea, también a lo interno tienen que hacer una revisión, ¿o no?
2: Mire, ahí hay un tema que hemos vivido en estas últimas dos semanas, y unas condiciones, tal vez tres, condiciones de lluvia que no teníamos. Y esas condiciones de lluvia muchas veces no permiten aplicar ni asfalto, ni permiten aplicar concreto en los horarios donde quisiéramos. Y, como es de conocimiento público, la lluvia ahora la tenemos instalada desde la final de la tarde, noche o madrugada. Y al final eso lo que está haciendo es imposibilitando que los trabajos se realicen. El otro día llegamos a una encrucijada, porque amanecimos después de una lluvia torrencial de toda la madrugada con una serie de baches que tuvimos necesidad de ver cómo atendíamos, y me dicen, bueno, Lee, ¿qué hacemos? Porque si no atendemos los baches en la mañana, que es cuando el clima nos permite aplicar el bacheo, entonces, si nos esperamos para la noche, va a llover y no se va a aplicar, y de todas maneras el tráfico no va a circular de la manera como lo queremos. Entonces, se han tenido que tomar algunas decisiones en donde ninguna de las dos opciones que se presentan a veces es buena, pero siempre tratamos de tomar la que mejor se pueda aplicar. Desde luego, en cuanto el clima nos permita ir trabajando durante la madrugada, vamos a aplicar vamos a tomar estas decisiones para trabajar de noche. Si alguien tiene o si una institución tiene tradición de trabajar de madrugada, es la Municipalidad de Guatemala, precisamente.
1: A ver, estas estadísticas que usted me está presentando con estos números que están afectando el tema del tránsito, ¿hay ya algún caso documentado que ustedes tengan donde se demuestre, por ejemplo, negligencia por falta de combustible? Va uno y dice, se equivocó el piloto. Pero ya donde ustedes identifiquen que hubo dolo por el tema de dejar tirada la unidad o provocar que el tránsito se complique, pero documentada, no lo que puso XYZ en una red social.
2: No, en este momento, bueno, lo que hemos ido teniendo sí es que a partir de ahorita las medidas que nosotros estamos tomando es, una vez que se quede uno de estos transportes pesados violentando, obstaculizando la vía pública, nosotros, aparte de la parte sancionatoria que vamos a implementar, a partir de ahora tenemos un procedimiento en el que vamos de una vez a denunciar al juez de asuntos municipales, para que sea el juez de asuntos municipales el que se encargue. El que esté obstaculizando la vía pública lo vamos a retirar, y lo vamos a retirar con grúa, y el que se haya quedado va a tener que ir a retirar su vehículo al juzgado de asuntos municipales y hacer todos los trámites que corresponda, aparte de la imposición de la multa, porque lo que queremos es prevenir que estos hechos...
1: Espéreme, explíqueme una cosa, esa no la entendí. O sea, yo voy en mi vehículo, por alguna razón mi vehículo falla, no es porque me quedé sin gasolina, es porque de verdad el vehículo me falló. O sea, yo puedo demostrar que el vehículo falló, que tuvo una avería mecánica. ¿A mí me van a sancionar por eso?
2: Si el vehículo está obstaculizando la vía pública, lo vamos a sancionar.
1: O sea, multas por todos lados, entonces.
2: Al final, no soy yo el que dicta eso, lo dicta la ley de tránsito y su reglamento. O sea, no es que mi trabajo es simplemente aplicar la ley. Y en este caso, digamos, si se queda obstaculizando la vía pública, nosotros mismos le estamos prestando asistencia vial y lo estamos retirando de la, lo estamos retirando de las calles y las avenidas. Nosotros mismos estamos abriendo los vehículos. Pero al final hay vehículos que se quedan de vehículos que se quedan. Usted sabe, por ejemplo, que hay vehículos que... se quedan parados y los abandonan en la vía pública. Ah,
1: bueno, pero eso sí, sanciónelos.
2: Por eso.
1: Pero si yo soy el piloto, me quedo por una avería mecánica, voy dentro del automóvil, llega el oficial y le explico, mire, no sé qué le pasó, mire, abramos el capó, yo abrí el capó, ya traté de conectar los cables, no funciona.
2: Aquí le vine yo a explicar el otro día que tenemos nuestro servicio de Evial, que nosotros mismos hemos capacitado en mecánica automotriz a nuestros agentes, una cierta división de los agentes. Nosotros mismos por radio coordinamos, nosotros mismos llegamos a auxiliarle, pero es que hay casos de casos. Y el otro día vine a decirle también con este tema de la ebriedad. Hay gente que se está quedando dormida, obstaculizando dentro de la vía pública.
1: Pero a eso sí tenés que sancionarlos. O sea, eso estoy consciente.
2: Es de lo que estamos hablando.
1: No, por eso. Pero, a ver, por eso le pregunto. ¿Va a haber una distinción del tipo de se me quedó el carro?
2: Claro, por supuesto.
1: O sea, no es
2: para... Hay una valoración. No es una tabla rasa y todos los casos. No.
1: Ah, bueno.
2: Estamos hablando de los casos que lo ameriten. Y en el caso de...
1: Es que así se lo había entendido yo, que todo se me queda el carro y no importa, todos se van parejos.
2: No. Hay casos en los que al carro se le puede quedar... Porque se le estalló una llanta, pues, se le pinchó una llanta.
1: ¿En esos casos?
2: Pues es que eso es muy claro, pues. Nosotros mismos le vamos a ayudar en la vía para retirarlo, pero...
1: Sí, porque si no, yo denuncio a Limpi Verde porque no limpió bien.
2: Bueno, pues...
0: Creo que aquí hay una parte importante que también tiene que ver con la actitud muchas veces de los pilotos.
2: Ajá.
0: Porque resulta que mi vehículo sufre un desperfecto mecánico y yo tengo la oportunidad de poderme hacer a un lado... Y no me quiero mover porque quiero esperar que llegue mi grúa.
1: Ah, no, ahí sanciónelo. Ahí sanciónelo. Porque usted me está ayudando a moverlo. Ahí sanciónelo.
0: Llegamos a atender y apoyar a un vecino y no carga llanta de repuesto. Entonces, ¿cómo lo vamos a ayudar? Nosotros tenemos herramientas.
1: Por eso le digo, pero ahí sí sanciónelo.
0: Exacto.
1: Pues o sea, digo, creo por que ejemplo, el que se queda sin gasolina sabe que iba a ir lejos. Por ejemplo, el camión. Va, sanciónelo. Se le explotó la llanta, no llevaba llanta de repuesto. Sanciónelo. Iba bolo, se quedó dormido, sanciónelo, no, quítele el carro, porque va que no mató a nadie. ¿Qué otro caso? Por ejemplo, yo le llevo la grúa, la mulita, el carrito este que uh-huh. mueve los carros, le digo, mire, le voy a mover su carro. No, que venga mi grúa. Sanciónelo, no se quiere mover. Pero, por ejemplo, si yo tengo toda la disposición de gracias, oficial, ¿será que me ayuda a moverlo? Yo con mucho gusto me paso para allá. ¿Ahí me van a sancionar?
2: No, y lo estamos haciendo. No lo vamos a sancionar en ese caso, okay, si usted presta la colaboración del caso. Está bien, ahí. O sea, al final es
1: que... Esa era la aclaración que yo quería. O sea, si yo me porto...
2: Pero recuerde que es muy importante acá que nosotros estamos administrando intereses comunes, bien público común. Porque, vamos, estamos ahorita centrados en la persona que se quedó y toda la cola... De los 1,500 carros que vienen en la línea esperando pasar no, usted no se quiere mover.
1: O sea, por eso. A ese sí sancionenlo. Por eso le digo. O sea, yo lo que quería hacer es la diferenciación. O sea, si por ejemplo llega el carrito, porque ese me lo conozco bien. Llega el carrito y le ofrece a usted que le puede ayudar y que lo puede movilizar para que después llegue la grúa o usted pueda revisar su vehículo a un lugar donde no moleste y yo presto la colaboración, no me van a sancionar, ¿cierto?
2: Sí.
1: Ok, si estoy colaborando.
2: Claro.
1: Ah, bueno, es para los que son necios, dice usted.
2: Es que hay casos de casos, pues esto es.
1: Sí, pero prefiero, ¿sabe por qué prefiero explicarlo? Porque el tema es que también los agentes tienen que tener el criterio para no empezar a sancionar a diestra y siniestra, ¿cierto?
2: No, de hecho es que así es como lo estamos manejando. No le digo, pues nosotros la intencionalidad se la demuestro muy clara. Por eso fue que fundamos este tema de la asistencia vial. Si nuestra actitud fuera diferente, ¿para qué iba a tener yo agentes con conocimiento de mecánica que fueran a ayudarle a tratar de ver cómo? Porque a veces es un tema incluso de se me apagó por batería y con el equipo que tenemos nosotros.
1: Pasan carga el starter y
2: le arrancamos el carro. Pues, es decir, nosotros se lo empujamos a veces, pero no es la actitud de todos los conductores. Y de eso es de lo que estamos hablando, pues. Vamos a sancionar, obviamente, a aquel que deliberadamente, y parte de esa deliberación no necesariamente tiene que rayar en el dolo, sino alguien que dice, no, yo aquí me quedo. Señor, pero es que mire, es un carril de la ruta.
1: No, pero ahí sí sancionenlo, o sea, no, pero ahí sí. No, por eso, pero a ese sí lo entiendo. Ah, pero es que no lo había entendido yo, sí. O sea, ya cuando me lo explica así, yo sí se lo entiendo. Pero el tema es, si yo tengo la voluntad de colaborar, no me van a sancionar. O sea...
2: Es correcto.
1: Porque ahí si usted me va a ayudar y yo digo, bueno, gracias por la ayuda y se acabó el punto. A ver, con estas sanciones, ¿cambia la sanción para el transporte pesado?
2: Bueno, la verdad es que vamos a seguir y ayer lo que hacíamos era trasladarles que de aquí en adelante vamos a estar manteniendo. Hemos empezado a ver que en el transporte pesado se está dando un fenómeno de botar la carga. Y ese tema de que botan la carga va a estar sancionado, como lo hemos venido manejando, con multas de entre 5,000 y 25,000. Para que...
1: ¿Eso digamos, no estaba sancionado o cuál era la sanción?
2: No, eso es parte de lo que nosotros estamos aplicando y lo estamos remarcando, porque como tenemos la duda de si finalmente están pagando o no estos 5,000 quetzales, ¿por qué se queden? Bueno, me interesa que sepan que les va a salir más cara la multa que lo que les puedan dar por hacer averías en la vía para los que lo tuvieran pensando, si ese fuera el caso.
1: Ahora, usted tiene una mesa, no voy a decir mesa técnica, pues, pero ha trabajado con los sectores de transporte. Sí. ¿Qué le explican ellos del tema de botar carga? Porque también teníamos una denuncia de que están sobrecargando las unidades por tema de tránsito, por tema de bloqueos, por tema de carreteras, por tema de logística, por cualquier cantidad de temas. Como la logística se fue apachando y se fue atrasando todo, le meten más carga para tratar de recuperar los tiempos perdidos. ¿Qué le han dicho las entidades que manejan transporte de carga en torno a esto?
2: Pues, obviamente aquí hay dos tipos de transporte pesado. Está el transporte pesado organizado, que digamos es el institucional que manejan las grandes corporaciones, las empresas y demás, que ellos se manejan con ciertos estándares, y está el transporte de carga, que aquí lo vimos quizás en una reunión mucho antes o en un programa muy anterior, en donde es una la persona la dueña de su tráiler, de su camión, y entonces él se rige con sus propias normas. Lo que hemos hecho en estas mesas técnicas es, nos juntamos con la SAT, nos juntamos con la PNC y nosotros para tratar de ver cómo hacemos operativos conjuntos de pesaje. Nosotros hemos adquirido ahora ya en Emetra unas básculas móviles que vamos a estar rotando en los distintos puntos de la ciudad para tener operativos de pesaje, para poder controlar que este tema se respete, porque fuera de que el sobrepeso nos daña el asfalto, se convierte en un problema porque muchas veces la falla de frenos que genera estos grandes líos de accidentes que dañan infraestructuras mayores tiene que ver con temas de sobrepeso, efectivamente, Guillermo.
1: A ver, uno de los grandes retos a partir de aquí es empezar a manejar el tema de que viene un cambio en el tránsito a partir de aquí, y se los quiero consultar. Si estas situaciones son reales y se llegan a confirmar en base a investigaciones, estamos ante un escenario sumamente delicado, porque vamos para año político. Aparte de que vamos para año político, esto debería ser totalmente apolítico, esto debería ser técnico. Tenemos un gran reto por delante. Vamos a ver un cambio en la... Y usted, Hugo, me lo confirma o no, pero yo lo entiendo así, porque lo hemos hablado con Amílcar en otras ocasiones. En este momento viene un cambio en la tendencia del tránsito. Vamos a ver cómo el tránsito por la mañana se reduce porque los centros escolares dejan de asistir y vemos cómo las tardes se vuelven imposibles. El gran reto, y lo hablábamos, Héctor, era resolver el tema de la mañana por el tema del tránsito y todos los trabajos que se están haciendo. Pero la tarde estaba mucho más bajo control. Sin embargo, con la llegada de la lluvia, me parece que estas cosas empiezan a cambiar. Y la lluvia está en las tardes. Bueno, ahora también en las mañanas. Pero las lluvias ya se van a ir también. O sea, porque nos están diciendo incluso desde el MAGA que ellos prevén que en octubre se acabó antes las lluvias. O sea, este año se van a acabar antes por todo el tema de la sequía. ¿Cómo van a manejar a partir de aquí el tema del tránsito, tomando en cuenta que vamos a ver un cambio completamente radical, no sé si radical, pero por lo menos vamos a ver un cambio en la tendencia del tránsito, teniendo estos retos, teniendo la tendencia a lo que puede cambiar, teniendo los trabajos activos? Todo este escenario, ¿cómo cambia este año el tránsito de cara a lo que viene en octubre? Cualquiera de los dos me puede responder.
0: Y creo que aquí es importante, cabalmente, que lo que hace o marca estos cambios son las actividades económicas de las personas, porque obviamente dejamos de llevar a los niños al colegio, y entonces ahora ya tengo yo más tiempo por las tardes, por las mañanas, para poder hacer otro tipo de actividades, y empezamos en una época comercial, ¿verdad? Donde la gente empieza a llegar a los centros a hacer consumo. Entonces, eso va a cambiar la dinámica de que yo salía de la oficina, me iba directo para mi casa. Hoy no, hoy salgo de la oficina, paso al centro comercial y posteriormente me voy a la casa. Eso implica que también la fuerza operativa se tiene que administrar de una forma diferente. Hay que prestar mucha más atención y reforzar estas áreas donde están concentrados los centros comerciales y las vías donde circulan para llegar hacia estas áreas. Entonces, así como cambia la dinámica de las personas, nuestra dinámica también se tiene que adaptar a esa nueva forma de movilidad que las personas van a tener, y que obviamente con el paso de los días, para ya llegar al mes de diciembre, habrá un incremento, porque también hay una dinámica que muchas veces no la vemos, que es de la gente que viene de afuera del departamento de Guatemala para poder abastecerse de productos que luego van a comercializar a sus municipios. Entonces hay una dinámica totalmente diferente que nosotros tenemos que adaptarnos y acomodar nuestra fuerza para poderlo atender.
1: Héctor, uno de los grandes retos es diferenciar el tema de lo que sí es una descompostura real y lo que significa la parte hasta política. ¿Cómo van a trabajar para tratar de diferenciar eso? Aparte de esta denuncia que sé que ya la han colocado, ¿cómo van a trabajar ustedes para tratar de identificando si realmente, porque usted me da cifras que ya muestran patrones interesantes, me llama la atención que todo sea jueves y viernes, pero digo yo, bueno, va, tratémoslo de explicar en la lógica. Jueves y viernes tal vez sale más gente con sus carros, digo yo, no sé, ahí se la dejo picando.
2: No sabemos.
1: Por eso le digo. Pero ustedes ya empiezan a buscar alguna forma de empezar a generar una estadística o algo que les dé el dato, decir, miren, está bien, pero de 18,000 casos que tengo al mes, resulta que hay 800 casos que pasan en las vías más transitadas, que vemos que la gente no quiere colaborar y que la tendencia es que o se quedan sin gasolina o son cosas que no necesariamente son fallas, son negligencias que son diferentes. ¿Ustedes van a trabajar de esa manera o qué van a hacer para tratar ustedes de ir identificando también ese patrón, si es que existe?
2: Sí, de hecho, una de las acciones que hay que tomar de fondo es, estamos trabajando en una propuesta, en un proyecto de ley que permita no solo este caso, sino algunos otros temas que nuestra ley es un poco ambigua y no tiene. Nosotros queremos tocar, por ejemplo, este caso de las descomposturas intencionadas, digamos, como para que se trate como una conducta que debiera ser regulada de una manera diferente y sancionada más drásticamente. Las composturas deliberadas, me refiero. también el tema de los apartaparqueos, que es otro tema que quisiéramos tocar de una manera importante. Lo estamos incluyendo en la propuesta, porque ya se volvió una especie como de extorsión el hecho de querer usar un espacio de vía pública y tratar de hacer una explotación con esto. Al final, pues hay como esta, también quisiéramos un endurecimiento para las sanciones que tienen que ver con pasarse un rojo. Y quisiéramos en este proyecto, también estamos contemplando el tema de las motocicletas que se suben en la banqueta. Todo aquel conductor que se suba en una banqueta circular para poner en peligro la vida de las personas, quisiéramos que se atendiera, se atacara y se sancionara drásticamente, como ocurre en cualquier país del mundo, menos Guatemala.
1: A ver, uno de los grandes retos, yo no sé cuándo va a llegar ese cambio, es que, por ejemplo, uno es el propietario del transporte y la multa va al transporte, ¿cierto? A la unidad.
2: De hecho, mire, nosotros como Policía Municipal de Tránsito hay dos instancias que tiene que quedar claro este punto. A nivel de la Policía Municipal de Tránsito, nosotros imponemos la sanción al conductor, porque es al que tenemos en ese momento. El conductor se identifica. Pero cuando nosotros ponemos en conocimiento de ese mismo hecho de tránsito al juez de asuntos municipales, él ya en su calidad de juzgador tiene la posibilidad de hacer extensiva la multa a la empresa.
1: Va, pero es que me escribía un oyente desde Estados Unidos y le agradezco mucho y me encanta la opinión que tiene, porque va en el tema de a quién debería ir la sanción. Y dice, llevo 10 años de ser chofer comercial en Virginia y toda multa por fallos mecánicos, si es por negligencia del chofer, la multa es para la licencia y así muchas más. Todo es multa hacia uno. Solamente así lo educan a uno. Si no empieza a cambiar esa parte, nunca va a cambiar nuestra cultura en Guatemala. Todo es por cuidar nuestra licencia, que al final es nuestro machete de trabajo. Él es un guatemalteco que vive en Virginia. ¿Qué tan lejos estamos de que aquí en Guatemala la multa ya no vaya al vehículo, vaya a la licencia? ¿Qué tan lejos estamos?
2: Es parte de lo que en esta propuesta de ley, digamos, deberíamos de clarificar para poder hacer las reformas que corresponda y hacer que se implemente. Yo le agradezco al oyente la sugerencia, porque
1: serviría, le serviría a usted.
2: Por supuesto. Y vea, no necesariamente solo tenemos que estar pensando en sanciones, porque creo que en este mundo el ser humano funciona con sanciones, pero también con incentivos, porque estos sistemas de puntos a la licencia, por ejemplo, por buen comportamiento, que también se dan, o pérdida de los puntos en caso de infracción, son sistemas.
1: Europa lo maneja así, ¿no?
2: Exactamente, que son muy buenos, pero que requieren de una legislación apropiada para poderlos aplicar, porque este ya no es un tema de gobiernos municipales, como el de la Municipalidad de Guatemala y Emetra, por ejemplo, porque no puedo poner ese beneficio únicamente para los que circulan acá cuando su licencia es para circular en todo el territorio nacional. Esta tiene que ser legislación transversal y por eso hablo de iniciativa de ley en este caso.
1: Ahora, esa iniciativa de ley, ¿ustedes la pueden presentar? ¿Ustedes tienen poder de iniciativa?
2: Nosotros lo que podemos hacer es trasladar el proyecto como tal a alguna de las bancadas en el Congreso que lo recibe
1: y que lo presenta.
2: Y ellos ya lo presentan.
1: Uh-huh. ¿Y qué tan lejos estamos de presentar esa iniciativa de ley?
2: Mire, yo estimo que durante el mes de octubre queda presentada la iniciativa para que la conozcan y bueno, de ahí esperar que sea.
1: Ahí le toca al Congreso, eso ya puede tardar lo que el Congreso quiera, o se pueden apurar lo que el Congreso quiera, eso ya depende de ellos. A ver, para ir finalizando, ¿qué tan grave está siendo este problema de vehículos que se quedan varados?
2: Muy grave, de verdad muy grave. Hoy ya es una cantidad de obstáculos en la vía pública que nos cuesta mucho a la gente prevenirla y por eso es que empezamos y nos levantamos para tomar estas medidas, porque al final, digamos que una conducta que en el norte, por ejemplo, usted pregunte y el oyente que nos escribe desde Virginia, la sanción más alta que tiene, o dentro de las más altas que tiene la policía de tránsito en Estados Unidos, es el conductor que se queda sin gasolina, porque se considera el acto de negligencia más grande que puede haber, porque al final eso es un acto previsible, No es como lo que estábamos hablando antes de algo que le sucede, se le estalla una llanta. No, ese es un acto en el que es una irresponsabilidad del conductor frente a todos los demás. Es un acto de desconsideración a todos los demás que están circulando y quieren llegar, cuentan con un tiempo para llegar a sus actividades.
1: ¿Por qué presentar ahora esta denuncia y no hacerlo antes?
2: En este momento la denuncia que se presentó fue motivado en su momento por lo que me permito decir, esta publicación de la Gremial de Pilotos de Transporte de Carga Pesada, que salen con esta situación. Nosotros revisamos toda nuestra estadística y bueno, hicimos lo que tenemos que hacer. A nosotros lo que nos toca es cuidar el tiempo de traslado de los vecinos, administrar el tráfico. Y mire, en cierta forma, nuestra gente está trabajando debajo de la lluvia. Está trabajando debajo de o dentro de condiciones que muchas veces son muy, muy fuertes, con el enojo de los conductores. Y no vamos a permitir que todo ese esfuerzo y ese trabajo dentro de las... A veces acertamos, a veces medianamente acertamos, pero estamos ahí luchando, haciendo la lucha. Y en una guerra no se vale que haya gente que no esté a favor de pelear la batalla esta contra el tráfico, que es en donde todos tenemos que colaborar. No hay un sistema de administración de tráfico en el mundo que dependa solo de autoridades. Es un tema en el que requiere el concurso de todos los actores, y esto incluye a los conductores.
1: Bueno, voy terminando con esto. De todo lo que hemos conversado, surgen varias preguntas de la audiencia. Una se la he denunciado yo, el tema de las unidades de Transmetro y tu bus. Ya hablaron con Transmetro, porque me acuerdo que la última vez que hablamos de ese tema y usted me decía que ya habían hablado con Transmetro para que no estuviera bloqueando las vías. Tengo varios mensajes diciéndome de los bloqueos en la octava calle, zona 1, por ejemplo, me ponen como ejemplo, en la cuarta avenida. ¿Qué han hablado con la gente de Transmetro para esto?
2: Mire, en primer lugar, acordamos que vamos a tener un curso para los conductores. Hablamos de cero tolerancia de nosotros hacia ellos. Nosotros como autoridad de tránsito, nosotros no nos importa si es bus de los nuestros o no de los nuestros. El que esté bloqueando una intersección va a tener su sanción. Como saben, precisamente por eso es que nosotros generamos este proyecto de las bahías antibloqueo. Uh-huh. Porque mire, Guillermo, si hay una cosa a la que yo le tengo mucho respeto: cuando alguien bloquea una intersección, hay dos efectos que se producen. Una, por supuesto, el obvio de la pérdida de tiempo, porque me hizo perder el tiempo uno que bloqueó. Pero a la que yo le tengo mucho respeto es al efecto emocional, porque la gente cuando ve que algo está bloqueando intersección, lo primero que le da es un coraje, porque dice, ¿cómo es así? Yo respeto y el otro no respeta. Esa parte es muy importante atenderla. Pero además, si la gente no interpreta que la autoridad está actuando, tenemos que cuidar mucho el estado emocional del conductor, porque en la medida en la que se ofusca y pierde los estribos, ahí es donde un conductor puede empezar a hacer locuras, y eso nos pone cabalmente en la línea de que se produzca un accidente.
1: Esta semana se hacía viral una imagen de que ya las pantallas anunciaban la sanción. ¿Ya han empezado las sanciones?
2: Empezamos ahorita, justamente en octubre, ya a aplicar las sanciones.
1: O sea, que la que salió esta semana no aplicaba o se aplicaba.
2: Ya empezamos a tomarla, digamos, para que la gente empiece a verlo, ya a visualizarlo, pero oficialmente en 2 días arranca ya la imposición de las sanciones.
1: ¿El 1 de octubre?
2: El 1 de octubre.
1: ¿Ahí en todas las bahías de bloqueo?
2: Ahí en todas las bahías antibloqueo. Si usted se queda bloqueando intersección, la cámara le va a tomar su placa y su carro y su placa van a aparecer en una pantalla gigante para que todos los demás lo miren.
1: ¿Y ahí se va la multa de 300?
2: 300.
1: Ok, a ver, entonces como ya arranca en 2 días, explíquenme cómo va a funcionar la bahía antibloqueo última vez, porque entonces en 2 días ya arranca. A ver, ¿cómo funciona?
2: Al final lo que va a suceder es que... si usted llega a una intersección y usted ve que está en verde, que supuestamente debería pasar, pero no puede atravesarse porque está lleno el lugar hacia donde usted va, el otro lado de la avenida o el otro lado de la calle, usted debe esperar, porque hay una X con amarillo marcada justamente en la intersección. Usted no se puede quedar en esa X. Si se queda en esa X, la cámara le va a tomar una fotografía en el momento que se quede bloqueando intersección. Hay cámaras en todas las direcciones, de manera que usted no va a poder decir, no era mi carro, no, y le va a tomar la placa, y si usted se quedó bloqueando intersección, usted va a tener adelantito una pantalla gigante en donde ahí va a ver en la pantalla su placa, su multa aplicada, y la idea es que los conductores que van detrás de ese que salió sancionado vean y decían, bueno, yo no me quiero ir sancionado, yo ya no me paso. Y al final, pues ojalá que esto haga una conducta en la que todo mundo se abstenga hasta que eliminemos el problema.
1: Bueno, nuestros oyentes están bien metiditos. Uno me pregunta, aprovechando que lo tengo aquí, le hago la pregunta. ¿Cómo van con el carril Extranix Pamplona? ¿Qué ha pasado con eso? Porque sé que les tenían que autorizar. ¿Cómo se llama la institución?
2: El IDAE.
1: El IDAE. ¿Ya les autorizó o no les autorizó?
2: La semana pasada, finalmente después de 2 meses, nos autorizaron ya para hacer ese carril adicional. Es contiguo al Ix.
1: Sí.
2: En dirección hacia el Obelisco.
1: Ahí se recupera un carril.
2: Ahí vamos a recuperar un carril. Entonces, empezamos ahorita, como ahí hay un talud, hay que hacer una estabilización del talud. Eso nos va a llevar más o menos unas 3 semanas que el talud se estabilice, y luego de esas 3 semanas empezamos ya con la habilitación del carril.
1: Ah, bueno, o sea, ya estamos a tiempo.
2: Sí, digamos que un mes.
1: ¿Y ahí recuperan reversible? Buenas tardes.
2: Ahí podría recuperar el reversible. Vamos a ver finalmente la extensión, ¿verdad? Porque este nuestro carril tiene el inconveniente de que el puente del Atanasio Tzul atraviesa, y ahí ya no hay más, donde trabajarlo, pero...
1: Okay. A ver, me dicen, por favor pongan una de esas pantallas en la calzada San Juan y 33 Avenida. Las camionetas sanjuaneras, las de Ciudad Quetzal, se quedan atravesadas en las tardes, ya no podemos salir.
2: Pues aquí va a estar ahorita, el proyecto arranca con 20 intersecciones, hay 20 puntos distintos en la ciudad que lo va a tener, pero ya tenemos identificados 100 puntos. Entonces vamos a ir avanzando paulatinamente hasta ir haciendo que esto se ordene.
1: ¿Ya les dijeron para cuándo terminan la parte de las obras y recuperan carriles ustedes en su totalidad?
2: Ahora hablamos del aerometro.
1: En general de las obras que están ocurriendo, porque, bueno, sí, las del aerometro, porque está Obelisco y está Montúfar, entonces de los dos puntos.
2: Sí, mire, el proyecto va a ir avanzando paulatinamente. No, ahorita, digamos, justamente vamos con Hugo a una reunión en donde vamos a estar entre los ingenieros que tienen a su cargo la obra, porque nos van a explicar ahorita el mayor desafío. Es la estación que se pretende poner justamente frente al Ix de Pamplona. Y esa estación, que tiene una logística o tiene una lógica de levantado que es especial, es la que está determinando o la que va a predefinir con mucha precisión las fechas en las que tenemos, digamos, esta recuperación de carriles y demás. Pero pues yo esperaría que enero del año que viene logremos enfrentar el tráfico en una condición diferente, en la medida en la que los trabajos vayan avanzando. De hecho, nos dijeron que hay una fase de las que tenían contempladas para la estación que está empezando el Boulevard Liberación, después de que sale de la Castellana y Boulevard Liberación. En esa estación tenían ellos programados trabajos que iban a llevar 8 semanas y el tiempo se redujo a 4. Entonces van bastante rápido con este tema. Entonces vamos a definir esas fechas en esta reunión.
1: Si una moto, aprovecho para hacerle varias preguntas, si una moto bloquea el paso en un lugar donde hay autobloqueo, ¿también se va con multa?
2: También se va con multa. Okay. De hecho, vamos a hacer muy, muy, que eso sí le estoy pidiendo mucho a los agentes, está subiendo el índice de atropellados. Desafortunadamente, y no solo los atropellados está subiendo como cantidad, sino que además en severidad de las consecuencias del atropellado. Porque yo ayer me asusté cuando revisé la gráfica que nos ilustra que la letalidad, los que están falleciendo como consecuencia de haber sido atropellados, subió un 44.3%, lo cual quiere decir que antes habían atropellados pero quedaban lesionados, heridos, hoy se están muriendo.
1: Bueno, Héctor, Hugo, gracias por estar con nosotros. ¿Qué tanto complicaron las lluvias, el tránsito?
2: Muchísimo. este tema de las lluvias se ha de verdad, yo no sé si, bueno, yo creo que todos estuvieron conscientes de las noticias de ayer, se cayeron árboles, fue una especie como que hubiese sido un tornado lo que ocurrió ayer en zona 2, arrancó árboles de un diámetro de tronco que yo no creía posible. Y sí, es parte de estos temas de cambio climático con los que vamos a tener que lidiar, pero...
1: ¿Han identificado ustedes qué provoca que cuando empieza la lluvia hay un aumento tan drástico del tránsito?
2: Para empezar, el conductor toma temor de la conducción y baja ya automáticamente la velocidad de conducción, aunque no haya obstáculo en la vía, empieza el conductor por el tema de decir, bueno, no quiero que patine mi carro y le pegarle al carro de adelante. Esa parte, digamos, ya es un comportamiento que se da. Este tema de los árboles caídos, por ejemplo, nos genera otro tipo de complicación. Y bueno, súmele esto de los vehículos descompuestos en la vía.
1: Bueno, son las 7 de la mañana con 59 minutos. Gracias por estar con nosotros. Vamos a la pausa y cuando regresemos aquí en la Red 106.1 nos vamos hasta el Tribunal Supremo Electoral. Ahí está la noticia también esta mañana.
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5: Todos sabemos que te vuelves bueno en lo que practicas. Si practicas muchas veces el tenis y el golpe para darle bien a la pelota, irás agarrando cada vez más posibilidades de devolver la bola bien en ese deporte. Pero también esto funciona con el carácter. Si practicas el enojo, te harás muy experto en estar enojado, estar preocupado. Siempre buscarás las cosas negativas. Y en cambio, si te esfuerzas por practicar la amabilidad, serás una buena persona. Habrá siempre paz a tu alrededor. Serenidad. Esfuérzate por practicar la serenidad. ¿Por qué has de enfadarte si enfadándote ofendes a Dios, molestas al prójimo, pasas tú un mal rato y te has de desenfadar al fin? No tiene mucho sentido. Que practiques la serenidad, la amabilidad, porque así Dios podrá hacer cosas grandes contigo.
6: Soy el padre Juan Carlos de hablarconjesús.com para la Red 106.1.
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1: Vamos a mantener el monitoreo, sin embargo, la fuerza, de la magnitud, pues nos deja en un sismo sensible aquí también, ¿no? Vamos a retomar el tema de la entrevista. Platicamos a esta hora de la mañana con el representante de la Asociación Poder Ciudadano, que han entregado ya firmas que han recolectado para proponer una reforma constitucional enfocada en el sector justicia en Guatemala. Gracias por estar con nosotros, licenciado Edgar Ortiz, bienvenido, buenos días.
7: Buenos días, Guillermo, siempre es un gusto estar con usted y espero que todos estén bien en las zonas afectadas por el temblor.
1: Bueno, pues, tranquilos, ahí estamos, 4.2 todavía aguanta uno. A ver, licenciado Ortiz, llegan ya, entregan las firmas, entiendo que han superado las 16.000, si no estoy mal, eran 5.000 requeridas. ¿Esos números son así? ¿Y qué consideran ustedes que ha impulsado a la ciudadanía a firmar más allá de la meta seguramente que ustedes habían colocado?
7: Bueno, vea, estamos primero muy sorprendidos positivamente y muy satisfechos por el trabajo hecho, porque decía usted correctamente que desde el 4 de julio comenzamos la recolección de firmas. Es un periodo corto, ¿no? 2 meses y medio, o poco menos de 2 meses y medio para recolectar firmas. Hay que decirlo, que la recolección paró el 18 de septiembre. Es un periodo corto, pero es todavía más corto si pensamos que nosotros somos simplemente una asociación y que la mayor parte de recolectores de firmas, la mayor parte no, el 100% de recolectores de firma éramos voluntarios. Todos trabajábamos entre semana, así que las únicas oportunidades para recoger firmas eran los fines de semana a lo largo del país. Logramos llegar a 20 de los 22 departamentos. Cada persona que firmaba tenía que, imagínense, o sea, enterarse de cuándo había una jornada de firmas, que eran usualmente o sábado o domingo, casi exclusivamente, ir al lugar, llevar su DPI, dar sus datos, dar su número de teléfono. Eso es bien importante decirlo, las 16,000 personas que firmaron entregaron sus datos, obviamente el número de teléfono solo lo tenemos de forma privada por protección de datos, pero es una forma también de verificar la identidad de los firmantes, o sea que es un control muy estricto, eso también me parece que es de hacer notar. Entonces, eso para mí es muestra del anhelo de cambio que hay en Guatemala, del anhelo de cambio en la justicia. Yo creo que hay una conciencia plena de que es lo que tenemos es inaceptable, de que no hay que quedarse brazos cruzados y de que esta propuesta era responsable, necesaria y que había que apoyar.
1: Héctor, Edgar, a ver, ¿se entrega en este momento esa ¿qué sería? La iniciativa, ¿no? De reformas, porque si es una iniciativa, entiendo yo, ¿no? Ya se vuelve iniciativa, porque supera las 5,000 firmas. ¿Cómo es el proceso en el Congreso? Porque no la reconozco. O sea, ¿quién se hace cargo de esto? ¿Quién le da seguimiento? Y si ya llegó al Congreso, ¿no temen ustedes que alguien se apropie de ella y la use como bandera política a su favor?
7: Bueno, vea, dos cosas. Primero es si la gente firma una iniciativa. De hecho, cuando la gente fue a firmar por la propuesta, pues firmó por la propuesta que estaba colgada en la página web. Y bueno, ya se les exhibía, obviamente, a los firmantes la propuesta, ¿no? Entonces hay un articulado que desde el 4 de julio está en circulación pública. Es una iniciativa que busca reformar 24 artículos. Entonces, todo esto es como una iniciativa de ley cualquiera. Digamos, está de su exposición de motivos, el articulado, etcétera. La diferencia es que en lugar de proponerla un diputado o varios diputados, viene de una iniciativa ciudadana. Ahora, dicho eso, hay que decir, la Constitución simplemente dice que 5,000, por lo menos 5,000 ciudadanos empadronados pueden activar este mecanismo. Con que haya 5,000 firmas verificadas, porque el primer paso que tiene que hacer sí o sí el Congreso, Guillermo, esto es importante, es verificar las firmas. Nosotros fuimos muy estrictos en el proceso, pero ellos tienen que verificar, seguramente tienen que mandar esto al Registro de Ciudadanos para que ellos sean los que verifiquen las firmas. Con que haya más de 5,000 verificadas, ya se activa el mecanismo. En ese momento, la iniciativa recibe un número de iniciativa, pero por tratarse de una reforma constitucional, aunque si bien el proceso es muy parecido al de una ley, hay dos diferencias. La primera es que la Constitución los obliga a conocerla sin demora alguna, o sea, tienen que agendarlo sí o sí. La segunda es que ya está muy trabajado en los precedentes del Congreso, a diferencia de una iniciativa de ley normal. Si bien esto puede ir a la Comisión de Legislación o no, eso es una decisión de la Junta Directiva y del Pleno. En caso de que lo manden a una comisión de trabajo, la comisión no puede hacerle enmiendas, no puede tocarla por ser una reforma constitucional, simplemente puede emitir una opinión, pero es el Pleno el único que puede decidir sobre esto. Ahora, respecto al segundo punto de si se pueden apropiar o no, yo como lo hemos dicho nosotros siempre, si queremos que esto sea realidad, tiene que recibir 107 votos. La idea es que a partir de ahora que está en el Congreso, se adueñen de ella todos los diputados posibles, porque mientras no lleguemos a los 107 votos, esto no va a pasar. Así que de hoy en adelante es trabajo del Congreso, de nuestro lado y de los firmantes, lo que vendrá es presión ciudadana legítima para convencerlos e ir sumando apoyos.
1: Y eso le iba a preguntar, o sea, ¿sí va a haber un seguimiento con bancadas de Congreso? ¿Van a pedir reuniones? ¿Cómo va a ser el proceso que van a seguir ustedes?
7: Siempre tiene que ser transparente y público, es el único requisito que le damos. Todos nuestros firmantes y voluntarios tienen el poder en sus manos y el deber de acercarse a sus representantes. Como decía yo, tenemos voluntarios en 20, los 22 departamentos y espero que los departamentos, bueno, de hecho tenemos voluntarios en todos, pero digamos, espero que todos los voluntarios, pues en sus distritos, se acerquen a sus diputados. Entonces va a ser un trabajo muy descentralizado, donde lo único que le pedimos siempre a nuestros voluntarios es que sea público. ¿Por qué? Pues porque esto no puede tener color. Nuestra propuesta no tiene color partidario, no es del partido A ni del partido B. Nuestra propuesta está abierta a absolutamente todos los partidos, representados o no en el Congreso. Todos a partir de ahora son interlocutores, hay que ser responsables, como lo decían. Recordemos que la Constitución es la casa de todos, y si es la casa de todos, el texto que resulte reformado tiene que estar respaldado por amplios sectores. Sé que no es fácil, suena ingenuidad, pero pues no somos ingenuos, sabemos que el trabajo es difícil, pero también sabemos que si esto tuviera un color partidario, pues automáticamente se sesga y pierde sentido. Así que hay apertura total, habrá acercamientos con todos los partidos. De hecho, ya yo creo que vale la pena mencionarlo porque me pareció un buen gesto. pues yo tuve una discusión en X con el diputado Ronald Portillo y él aceptó, por ejemplo, un debate, es un ejemplo, y espero que otros diputados también que quieran debatir o discutir sepan que aquí hay un micrófono abierto y que estaremos con la total apertura a debatir las ideas y propuestas que están en esta iniciativa.
1: A ver, les pongo el espacio y vénganse a debatir aquí, así yo también aprendo cómo va a estar la cosa. A ver, Edgar.
7: Bueno, yo le tomo la palabra, Guillermo,
1: no, sí, porque el diputado sí, Portillo
7: ha dicho que sí.
1: Dígale al diputado Ronald Portillo, que también nos atiende a nosotros aquí en la red, y vénganse aquí y debatimos, no hay problema. A ver, Edgar, sáqueme de una duda. Cuando ustedes presentan la iniciativa, cuando presentan las firmas en el Congreso de la República, nosotros tenemos a bien hacer monitoreo sobre temas de lo que la gente dice en redes sociales. Y hay varios comentarios que van en la línea de hablar de así se empieza a hacer una campaña anticipada. ¿Qué contesta usted a esas críticas de que esto es parte ya de una campaña anticipada, ya sea para usted como candidato o un grupo relacionado a usted que buscaría también candidaturas?
7: Mire, es bien sencillo. Lo que no tenemos nosotros, lamentablemente, como organización, porque somos pequeños, es dinero. Entonces, yo lo que digo es, siempre lancemos una apuesta, que ni mi esposa Marjorie Fonan, ni yo, ni los miembros de la Junta Directiva que hemos encabezado este esfuerzo, seremos candidatos a cargos de elección popular en 2027. Entonces, si el, creo que es el 17 de marzo que cierra la inscripción, ninguno de nosotros de la Junta Directiva ni yo estamos inscritos en un partido político, pues apostemos la suma de dinero que quieran. Si estoy inscrito como candidato, yo les pago la suma que ustedes me digan, y si no estoy inscrito, pues le donan esa plata a Poder Ciudadano y nos sirve para operar. Es bien sencillo como eso, somos completamente transparentes, es legítimo hacer política, es legítimo querer un cargo de elección popular, no es el caso nuestro, porque hay que ser claros, transparentes con la gente que nos apoya. Nosotros no vamos a estar en la papeleta como candidatos en 2027, sí queremos estar en la papeleta, pero como la pregunta de consulta popular, porque se me olvidó mencionar que si esta propuesta se aprueba, tiene que estar en consulta popular. Entonces, sí queremos estar en la papeleta, pero en un sí o un no, y no como candidatos. Así que si hay alguna duda, le digo a todos, porque yo prefiero hablar con hechos y no con palabras, pues apostemos la suma que ustedes quieran a que ninguno de nosotros de la Junta va a estar en candidatura en el TSE en 2007.
1: Edgar, a ver, entiendo que en la propuesta va un tema de una sexta papeleta. ¿Es esto real? O sea, que va vinculada a un tema de justicia. Y entiendo que esa sexta papeleta sería el sí o no. ¿Eso es lo que se busca? ¿Eso es lo que entiendo?
7: Sí, es que fíjese que en cualquier caso, una reforma constitucional siempre, porque así lo dispone nuestra Constitución, sí. Si bien la aprueba el Congreso, se tiene que ratificar sí o sí en consulta popular. Ejemplo, en el año 98-99, se hizo una reforma constitucional, pero la ciudadanía dijo que no. Entonces nunca entró en vigor. Para que pueda entrar en vigor, tiene que aprobarse en consulta popular. Entonces, lo que estamos diciendo nosotros es, queremos ser la sexta papeleta, o sea, queremos que el Congreso la apruebe para que en el día de las elecciones la gente pueda decir sí o no a la reforma, número uno. Y número dos, Guillermo, por responsabilidad presupuestaria, yo creo que es mejor que se haga en el evento electoral para no organizar una consulta popular extra, ¿no? Tal vez la gente recuerda la consulta popular, como no es algo frecuente, Guillermo, tal vez si la gente recuerda, la pregunta sobre Belice. ¿Recuerdan ustedes en 2017 una consulta popular para preguntar si Guatemala sometía o no el diferendo territorial, insular y marítimo contra Belice a la Corte Internacional de Justicia, y la gente fue a votar sí o no? Sí. Y ganó el sí. Uh-huh. Es exactamente igual el proceso para aprobar la reforma. Entonces, si el Congreso la llega a aprobar antes de marzo o abril, pues todavía puede entrar como sexta papeleta y nos ahorramos de paso una consulta exclusiva para este punto.
1: Edgar, una cosa es hablar del proceso de entrega, de todo lo que ocurre. Ya hablar de la propuesta pues es un poco más amplio y eso será en otro espacio. Pero ¿se contempla Ministerio Público, Policía Nacional, Civil? Porque yo tenía esa duda, porque la palabra sector justicia muchas veces deja fuera a Policía Nacional, Civil, o muchas veces no contempla el organigrama completo de justicia. ¿En esta propuesta sí se contempla o solo se contemplaba organismo judicial como tal?
7: Vea, excelente punto. Sí se contemplan otras entidades del sector justicia, porque al eliminar las comisiones de postulación, esto también es aplicable al Ministerio Público, es aplicable a la Contraloría General de Cuentas, es aplicable, bueno, a Cortes y a la CC, que si bien no tiene comisiones de postulación, pero también hay reforma a la CC. Entonces se toca todo el sector justicia. No nos metemos a los asuntos de Policía Nacional Civil, creemos que ese sí es un aspecto que se puede trabajar enteramente a nivel de leyes ordinarias. Es decir, nosotros teníamos la filosofía minimalista, toquemos en la menor medida de lo posible la Constitución, porque eso es lo deseable, Entonces, todos aquellos temas que no necesiten reforma constitucional no los metimos. Por ejemplo, la policía. Pero los que sí, como el MP y su forma de elección, la carrera fiscal, la contraloría, etcétera, sí los metimos. Entonces, no es solo jueces, sino también MP, contraloría, CC y OJ.
1: Bueno, perfecto. Edgar, hablaremos más adelante de la propuesta concreta para ir entendiendo qué es lo que se ha propuesto en el Congreso de la República. Así que muchas gracias por acompañarnos, muy amable.
7: A ustedes, Guillermo, siempre gracias por el espacio.
1: Gracias. El licenciado Edgar Ortiz platicando con nosotros esa entrega que ha hecho Poder Ciudadano ya al Congreso de la República.
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1: Bueno, el Congreso de la República ha aprobado ya el decreto 23-2026, el que reforma el Código Procesal Penal para limitar la prisión preventiva a un plazo máximo de un año, ampliar la aplicación de medidas sustitutivas. Es una reforma que fue impulsada por varios diputados, aprobada con 139 votos, que busca reducir el hacinamiento en cárceles, garantizar el tema de presunción de inocencia y establecer controles más estrictos sobre el Ministerio Público para justificar la privación de libertad y creando una unidad de control de medida de coerción bajo la Corte Suprema de Justicia. Hoy agradezco el atender la comunicación a una de las diputadas que entiendo ha impulsado esta propuesta, es la diputada Andrea Reyes, que nos acompaña en directo. Diputada, bienvenida, buenos días.
8: Muchas gracias, Guillermo, muchas gracias por su espacio.
1: Bueno, esta reforma me parece importante, ya se hablaba ayer de la importancia que tiene esta reforma, porque entiendo, y por favor aclárame algo, la prisión preventiva, entiendo que esta ley no aplica o no va a aplicar este tema de un año para algunos delitos, como asesinato, como otro tipo de delitos, extorsión y demás. ¿Aplica para todo delito o si hay una clasificación de los delitos donde no se aplica?
8: Digamos, la ley ya contenía unas excepciones que son los famosos delitos que son inexcarcelables. Son delitos de alta envergadura, casi todos relacionados con criminalidad organizada, casi todos relacionados con violencia y con la situación de violencia, que esa ha sido una política criminal que ha adoptado el Estado desde hace mucho tiempo, y eso, digamos, se respetó en esta propuesta. Incluso se agregaron algunos delitos que no estaban incorporados, y otros que ya habían sido de alguna forma incorporados desde las reformas que se hicieron en el año 2025 a través de la ley antipandillas. Entonces, esa situación se sostuvo precisamente por la incidencia criminal que se tiene con esta clase de tipos penales, y al mismo tiempo no hay que yo quisiera dejar bien claro que no se trata de solo liberar a la gente que va a estar en esa situación, sino más que nada dar otro tipo de controles, otro tipo de alternativas a personas que hayan cometido delitos de menor envergadura o que no, y tratar de garantizar también de esa manera que no traten de incidir en el proceso penal, o que no traten de incidir o incluso de fugarse. Entonces, es más que nada darle herramientas a los jueces para que logren tener mayor seguridad sobre las medidas de coerción que van a aplicar a personas, y que la prisión preventiva sea una medida de carácter excepcional.
1: A ver, 15 artículos son los que se adicionan o modifican en el Código Procesal Penal, ¿cierto?
8: Sí, así es.
1: Bueno, ¿cuáles son los más relevantes? A ver, explíqueme, incluso si se puede sintetizar de los 15, ¿cuáles son los cambios más importantes que va a haber el guatemalteco si llega a tener que enfrentar a la justicia? Eso es lo que quiero que entendamos todos. Yo no soy experto en procesos penales, así que explíqueme lo más sencillo posible, por favor.
8: Primero que nada, se erradica la famosa prisión provisional. Hay dos tipos de forma en la que lo pueden aprender a uno. Yo estaba escuchando un poco el segmento anterior y el ministro de Gobernación explicaba que solo te pueden capturar a uno por dos motivos: por una orden de captura o por una flagrancia. La mayoría de los casos que se van por flagrancia terminan en un juez de turno, con un juez de turno. Y el juez de turno tiene la obligación constitucional de resolver en 24 horas, o escuchar más bien al sindicado en cuestión de 24 horas. Y las primeras declaraciones de casos de flagrancia suelen llevarse a cabo en casos de 24 horas. El tema es que cuando hay una orden de aprehensión, la persona es llevada a tribunales y es escuchada hasta que al tribunal originario le le tenga agenda para eso, y eso puede llevar a que la persona esté de forma injustificada y sin un auto de prisión preventiva encarcelada por 10 o más días, ¿verdad? Entonces, eso de alguna forma también cambia, se le ejerce más presión a los juzgados de turno para que hagan estas primeras declaraciones, que también deberían ser escuchadas en el contexto de un juzgado de turno, y además, como hay una orden de captura, hay una investigación adelantada en ese sentido. Entonces, en teoría debería ser más fácil para ellos poder resolver sobre la situación jurídica del detenido. Eso digamos que es tratar de contener lo más posible la famosa y mal llamada prisión provisional. Claro. Esa es una.
1: Entiendo que esa nunca tuvo que haber existido. O sea, provisional no.
8: Sí, irónico, pero la realidad es de que hay contextos, que es una discusión que hay que seguir teniendo, que es cuando ya es materialmente imposible que el juez escuche, particularmente en los casos que son de tramitación compleja, que escuche a 5, 10 o 15 sindicados que puedan estar todos involucrados en un mismo caso. Pero ya cuando hablamos de 3 o más, ya estamos hablando de un caso que está relacionado a criminalidad organizada. Entonces, ese va a ser el desafío que tiene ahorita el sistema de justicia, que es como ya materialmente imposible realmente hacerlo. Pero la realidad es de que la prisión provisional nunca debió existir, pero se da siempre que hay una orden de captura. Entonces, eso creo yo que es una cosa que realmente cambia. Obviamente hay cuestiones materiales que son difíciles de manejar. Por ejemplo, ¿qué pasa si capturan a la persona que se encuentra a una considerable distancia de donde debería ser escuchada? Entonces esa clase de cuestiones las va resolviendo también la ley, pero básicamente la prisión provisional

0: A ver, de ahí, algo importante. Ajá. Mayores de 65 años, porque entiendo que ustedes lo tomaron en cuenta. Hay una reforma que a los mayores de 65 años hay prioridad para medida sustitutiva o personas que demuestren que tienen una enfermedad grave. ¿Sí quedó así?
1: Ahí quería llegar con mi segundo punto, y es básicamente garantizar algunos como criterios para, que son básicamente, la mayoría son criterios humanitarios, digamos, para tratar de sostener medidas sustitutivas, pero no necesariamente medidas sustitutivas dependientes o sea, que sean absolutamente vacías, digamos, sino que si se establecen medidas de coerción más definidas y un poquito más severas en esos, en la mayoría de esos casos. Uh-huh. Una persona que fue capturada por un delito que ocurrió hace muchísimo tiempo y que eventualmente llega con 65 años, digamos, se le garantiza que tengan medidas por cuestiones humanitarias, pero medidas de fuerte calibre, una vigilancia fuera de su casa, un control telemático, un arraigo, una circunscripción municipal, porque actualmente solo existen el arresto domiciliario, que es para el departamento donde la persona reside, y esa es una extensión territorial grandísima, casa por cárcel, que es la otra que es más común, el control telemático, que es bien difícil que se aplique, y nada más, no hay arraigos. Entonces es bien irónico que la persona, sobre todo si reside en la ciudad de Guatemala, puede tener un arresto domiciliario, o sea, en teoría no puede salir del país, no puede salir del departamento, pero no tener arraigo, perfectamente puede por el puerto de la Aurora y retirarse del país por tiempo indefinido, ¿no? Entonces, esa clase de cuestiones, digamos, se endurecen y da cierta certeza a que el proceso se lleve a cabo. Uh-huh. Aparte de la famosa caución económica, que la caución económica creo que es la más como común, que es la garantía de que no se va a fugar porque dejó una cantidad de dinero depositada en la tesorería del organismo judicial. Uh-huh. Entonces eso es un poco a lo que se busca, medidas un poquito más severas para darle más certeza al juez cuando sienta que existe algún tipo de incerteza y no, o necesariamente obligaciones de enviarlo a prisión preventiva. Y yo creo que también eso, por ahí pasa también esta clase de medidas que son humanitarias, mujeres que están a punto de dar a luz, adultos mayores, enfermos crónicos, personas incapaces, todas esas cuestiones se toman en cuenta a la hora de dar una medida sustitutiva. No necesariamente quiere decir que van a ser medidas blandas, pueden ser medidas muy severas también.
0: Se pueden ir a audiencias por videoconferencia, entiendo que también se incluyeron, ¿no?
1: Sí, particularmente cuando la persona se encuentra en una situación delicada de salud o se encuentra recluida en una prisión, en algún centro de detención. También de alguna forma se garantiza que se lleven a cabo los procesos y también la seguridad de los jueces a la hora de poder tener esta clase de interacciones, particularmente en los casos de mayor peligro. Uh-huh. Esa sería un poco, y yo creo que el cambio que me parece que es un poquito más severo y que sí va a ser un desafío para el organismo judicial llevar a cabo, aparte de lo que ya se habló de los juzgados de turno y de la prisión provisional, es implementar la unidad de medidas de coerción, que es básicamente el órgano del organismo judicial que debería poder tener la capacidad de poder medir el riesgo de un detenido, de si se fuga o no se fuga, de si va a influir en la investigación o no, o si va a ejercer algún tipo de violencia sobre las víctimas o sobre las partes, para poder decidir sobre la prisión preventiva o no. Entonces, esa creo yo que es la herramienta que es un poquito, va a ser un poquito más complicada para el organismo judicial implementar en tiempo récord, pero creo que es el aporte más valioso que se hace a partir de esta iniciativa de ley.
0: ¿Cómo fortalecer al organismo judicial, no solo con presupuesto, sino con la exigencia de usar bien ese presupuesto? Se lo pregunto porque ustedes pueden hacer la ley, pero el organismo judicial ha demostrado en muchas ocasiones de que sus procesos no son eficientes. Y no solo es un tema del organismo judicial, va todo el organigrama de justicia, desde el Ministerio Público al INACIF y demás instituciones, la Defensa Público Penal, todo está incluido en un sistema que parece no terminar de funcionar y ahora tiene esta presión encima. ¿Qué hay que hacer para fortalecerlo, para que la ley realmente alcance su objetivo y no que después se convierta en un proceso de liberación sistemático de personas que sí deberían de estar en la cárcel? Y el tema es que en un país donde manejamos altos índices de criminalidad, baja percepción de calidad de la justicia y muy, muy mala percepción de tema de seguridad, al final, ¿cómo hacer para que esta ley no rebote y favorezca al que debería estar en la cárcel y realmente debería de guardar prisión y solo se convierta en algo que pasó y que en lugar de ayudar terminó afectando? Se lo pregunto así porque esto va más enfocado en cómo fortalecer el organismo.

0: programa de justicia y organismo judicial. ¿Qué piensa usted de esa parte?
1: Mire, hay varias cuestiones que están en esa discusión desde hace años. O sea, creo yo que ahorita este grupo de jóvenes de Poder Ciudadano ponen sobre la mesa una reforma constitucional al sistema de justicia, que yo creo que es un consenso generalizado en todos los sentidos. O sea, desde las reformas del 93 el sistema de justicia cada vez se ha politizado más y no ha permitido que realmente sea un sistema independiente. Entonces, no, me parece que esta propuesta que está sobre la mesa de poder garantizar que las personas que estén en la cárcel realmente tengan que estar en la cárcel, los que no estén, también pasa por una discusión sobre la calidad de jueces que tenemos en el sistema de justicia y también sobre la calidad de investigaciones que hace el Ministerio Público. Entonces, creo yo que no es únicamente, siento yo que no es una cosa que venga de que se resuelva con esta propuesta resuelve problemas puntuales, pero también tenemos que pensar en qué sistema de justicia queremos para el país y que eso también necesariamente pasa por tocar la Constitución como tal. O sea, no creo yo que sea una discusión separada una de la otra, porque digamos, las personas ahorita tienen derecho de poder empezar a pedir revisiones de sus procesos, y nos vamos a dar cuenta que también en el sistema penitenciario se han cometido un montón de injusticias en ese sentido, pero también creo yo de que los tribunales de justicia también tienen que empezar a reaccionar en ese sentido y también a empezar a trabajar sobre una carrera judicial que realmente funcione, en particularmente en el área penal, porque cuando hablamos de carrera judicial sí estamos hablando de todas las áreas, y también de qué clase de Corte Suprema de Justicia queremos, porque ahora lo que tenemos es una Corte Suprema de Justicia que necesariamente tiene que resolver temas administrativos, y eso no es necesariamente lo ideal. Si necesitamos administradores, si necesitamos gerentes, necesitamos gente que maneje los recursos con transparencia, y no un grupo de jueces que son juristas que tienen, que deberían, entre comillas, tener una trayectoria y que llegan al Congreso todos los años a pedir presupuesto, pero que pareciera que lo piden sin rumbo. Y después vemos a fin de año que se están recetando bonos, que están recetando aumentos y cuestiones para el personal del organismo judicial, que yo no quiero decir que no se lo merezcan, probablemente sí, muchos se lo merecen, pero no lo estamos viendo reflejados en necesitamos más juzgados, necesitamos más proyectos, cámaras GESEL, capacitaciones a los jueces, más plazas a los jueces, porque también está pasando de que hay un juez que se va para magistrado de Corte Suprema o de Corte de Apelaciones y deja congelada su plaza, y no tenemos la capacidad administrativa de hacer el reemplazo de ese juez. Entonces, esa clase de cuestiones que son más gerenciales no deberían de pasar por una Corte Suprema de Justicia necesariamente.
0: Claro, rápidamente, porque ya se me acaba el tiempo, pero no quiero dejarle hacer esta pregunta. ¿Tiempo máximo de implementación de esta ley le han colocado para que el organismo judicial aplique?
1: La ley entra en vigencia al día siguiente. El organismo judicial tiene que empezar a trabajar los acuerdos de la Corte Suprema de Justicia que le dan vida a que reglamentarían todo esto a partir del día siguiente de la ley. Lo que sí es cierto es que a la hora de entrar en vigencia, la misma lógica indica que la gente va a poder empezar a pedir sus recursos de revocatorios o de revisión de medidas.
0: ¿Pero es retroactivo?
1: No, es básicamente digamos, obviamente no aplica con los que están por delitos que son inescarcelables, pero ya la lógica indica de que hay gente que puede empezar a pedir la revisión de medidas a partir de la iniciativa, a partir de esta propuesta.
0: Perfecto, diputada, gracias por estar con nosotros, gracias por acompañarnos.
1: Igualmente, muchas gracias.
0: Gracias.
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6: Dice el libro de los Proverbios que confiar en gente traicionera cuando se tienen problemas es peor que comer con dolor de muelas o que caminar con una pierna rota. Y es impresionante, todos conocemos cuando uno está en problemas y necesita ayuda, que necesita amigos fieles. Todos necesitamos tener gente leal a nuestro alrededor. Pero qué difícil es encontrar gente que nos cuide las espaldas. Por eso también dice el mismo libro, sin leña se apaga el fuego y donde no hay chismoso, cesa la contienda. No caigas en la creación ni la difusión del chisme. Si alguien se acerca a ti para contarte algo sobre otra persona, recházalo y cambia la conversación a un tema más provechoso. Así serás buen amigo de tus amigos.
7: Soy el padre Juan Carlos de HablarConJesús.com para la red 106.1.

0: Hola, bienvenido al programa Pasión por Guatemala TV. Acá te presentamos lo mejor del deporte federado de nuestro país. Keila Castillo, Alan Paolo Carr, te damos la bienvenida. Hoy no te puedes perder las notas que te vamos a presentar. Por ejemplo, cómo la Confederación Deportiva Autónoma de Guatemala trabaja con sus atletas, aplicando la tecnología y poder tener resultados positivos. Además, notas de judo, de pentatlón moderno, de paracaidismo, de potencia y mucho más. Hola Keila, bienvenida. ¿Con qué vamos a iniciar hoy?
1: Hola Alan, amigos, gracias por acompañarnos. Pues justamente tú mencionabas el paracaidismo, que es una de las actividades que hemos tenido este fin de semana. El deporte federado, impulsado por la Asociación de Paracaidismo, ha fortalecido los lazos de hermandad de estos atletas en la premiación. Así que iniciamos con esta nota.
2: La precisión, coordinación y adrenalina del paracaidismo fueron protagonistas en el segundo campeonato nacional de MFS, donde los equipos participantes demostraron su preparación y habilidad a lo largo de 5 saltos de competencia, que reconoció el desempeño y la conquista de los equipos a lo largo de la temporada. El primer lugar del ranking nacional fue para La Playa, integrado por Christopher Aguirre, Ramiro López y Juan Merck con 76 puntos. Los Toros Van 2.0, con Jaime Archila, Gustavo Ovalle y Santiago Barberena, finalizaron en el segundo puesto acumulando 62 puntos. Por su parte, Quetzalito se ubicó en el tercer lugar del ranking nacional 2026 con 51 puntos. Con estos resultados concluyó una jornada que reunió a exponentes nacionales de esta modalidad del paracaidismo, poniendo a prueba la técnica, sincronización y trabajo en equipo de los competidores.
3: Hoy estamos celebrando la premiación del campeonato de MFS en la categoría de paracaidismo. Me siento muy, muy contento. Es el esfuerzo que hemos puesto durante todo el año. Hemos estado entrenando, hemos estado asistiendo a los eventos de paracaidismo. Pues tenemos que ser bastante disciplinados en la categoría para poder alcanzar este logro el día de hoy. Logramos el tercer lugar en la competencia y pues estamos muy emocionados, mi equipo y yo.
4: Pues la verdad es una disciplina muy bonita, que te fortalece tanto física como mentalmente, y creo que eso nos inspira a todos a poder seguir entrenando para mejorar.

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0: Este fin de semana se llevaron a cabo los Juegos Deportivos Nacionales de Judo en el Complejo Deportivo de Sediagé en Quetzaltenango. Nuestros atletas dieron lo mejor de sí con mucha pasión en cada uno de los combates.
1: Judo define a sus campeones en los Juegos Deportivos Nacionales 2026. El talento, la disciplina y el espíritu competitivo se hicieron presentes sobre el tatami durante los Juegos Deportivos Nacionales 2026 de Judo, disputados del 24 al 26 de septiembre en el Complejo Deportivo de Quetzaltenango.
2: Los atletas han demostrado sus mejores técnicas de Judo. Esperamos de que el Judo en Quetzaltenango se siga masificando y de llevar el Judo a todos los departamentos de Guatemala donde tengamos sedes departamentales.
1: Durante 3 días de competencia, jóvenes judocas de diferentes departamentos del país buscaron subir a lo más alto del podio en las categorías sub-15 y cadetes en las ramas masculina y femenina.
3: Pues los atletas han demostrado un nivel bastante alto, pues han dado lo mejor de sí en cada combate, han llegado hasta las finales, están aquí después de un proceso largo de 3 clasificatorios, pues ahora están en la máxima fiesta deportiva para ellos, en la categoría sub-15 y categoría cadetes.
1: Al consolidar los resultados de ambas categorías, Alta Verapaz se quedó con la primera posición del medallero general al conseguir 8 medallas de oro, 4 de plata y 5 de bronce, para un total de 17 preseas. Guatemala acumuló 23 medallas, con 6 oros, 6 platas y 10 bronces, mientras Jalapa obtuvo 17 preseas con 4 oros, 4 platas y 9 bronces. Zacapa, por su parte, finalizó con 4 oros, 1 plata y 3 bronces. En total, durante los Juegos Nacionales de Judo se entregaron 32 medallas de oro, 32 de plata y 54 de bronce en una competencia que reunió a representantes de 14 asociaciones departamentales.

0: Recién algunos días se realizó un homenaje a personalidades que han contribuido al desarrollo del deporte nacional. Nombres como José Trigueros en el voleibol, Víctor Manuel Méndez en el ciclismo, Jorge Lachana Fernández en el fútbol, Blanca Morales en natación, Fraterno Vila, un benefactor del deporte. Ellos ingresaron a la Galería de Notables del Deporte Guatemalteco del Departamento de Escuintla. A continuación te presentamos la nota en el programa Pasión por Guatemala TV.
1: Escuintla escribió una nueva página en la historia del deporte nacional con la inauguración de la Galería de Notables del Deporte Guatemalteco, un espacio creado para reconocer a quienes con su trayectoria, esfuerzo y compromiso han contribuido al desarrollo del deporte en el departamento y en Guatemala. La ceremonia se realizó en el gimnasio Fraterno Vila del Complejo Deportivo de Escuintla, con la participación de autoridades de la Confederación Deportiva Autónoma de Guatemala, el Comité Olímpico Guatemalteco, federaciones deportivas nacionales e invitados especiales. La creación de esta galería fue aprobada por el Comité Ejecutivo de la CDAG mediante el Acuerdo 175-2026 CE-CDAG, como un homenaje permanente a las personalidades que han dejado huella en diferentes ámbitos del deporte. En esta histórica primera exaltación fueron reconocidos destacados atletas de diferentes disciplinas. En baloncesto y voleibol, Byron Haroldo Castellanos Granillo. En voleibol, José Ronaldo Trigueros Flores. En natación y triatlón, Rutilio Escobar Pineda. Y en ciclismo, Víctor Manuel Méndez Solórzano. El fútbol escuintleco está representado por Adán Onelio Paniagua González y Jorge Alberto Lachana Fernández Castellanos. También ingresaron a la galería Romeo Maximiliano Cruz Lemus, destacado en tiro deportivo, María Teresa Rizo García, referente del atletismo nacional, y Blanca Janet Morales Macella, figura de la natación guatemalteca y participante en 3 ediciones de los Juegos Olímpicos. En deporte de conjunto fue reconocido el histórico equipo de voleibol de Escuintla, multicampeón nacional de Liga Mayor y bicampeón centroamericano. La galería también honra a quienes dedicaron su trayectoria a formar nuevas generaciones. En la categoría de entrenadores fueron exaltados el doctor Rolando Arturo Morales Morales, Norberto Enrique Méndez Girón y Abner Aimé Casasola Hernández. En arbitraje recibieron reconocimiento Carlos Fernando Franco Castellanos por su trayectoria en el fútbol y el doctor Enio Anteo Lima Estrada, destacado juez y árbitro de boxeo. Como dirigente fue exaltado Francisco Armando Varilla Samayoa, impulsor del desarrollo del fútbol escuintleco.
2: Bueno, primero muy contento de recibir tremendo halago. Para nosotros es un honor esto. Sobre todo para los deportistas que dimos todo por los deportes que practicamos. También muy contento de ver a mis excompañeros, que tenía rato no ver a muchos. Y recordar en este gimnasio que pasamos muchos momentos de jóvenes, tristes, alegres, con selección nacional y con el equipo de Escuintla. Así que no te puedo mencionar lo contento que estoy por esto.
3: ¿Se puede imaginar un homenaje en mi tierra, donde nací, donde yo inicié el atletismo, con el profesor de educación física que tenía? Y me viene a la memoria, para muchos de risa, pero yo corrí en la pista del estadio de Escuintla, el estadio municipal, donde la pista era de tierra y corríamos descalzos. No había spike en ese tiempo, no había tenis y así fueron mis inicios, que con mucho orgullo lo cuento.
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La Federación Nacional de Potencia en la zona 5 capitalina ha realizado los Juegos Deportivos Nacionales de Levantamiento de Potencia. Los atletas, en cada una de sus categorías, han obtenido muy buenos resultados.

Más de 70 atletas juveniles participaron en los Juegos Deportivos Nacionales de Levantamiento de Potencia, realizados el sábado 26 de septiembre en las instalaciones de la Federación Nacional. La competencia reunió atletas provenientes de Alta Verapaz, Quiché, Guatemala, Huehuetenango, Jalapa, Chimaltenango, Zacatepeques, San Marcos y Escuintla. Los Juegos Nacionales representan una plataforma para los nuevos talentos de este deporte y un importante fogueo durante sus etapas formativas.

La competencia contó con levantadores de las categorías sub-junior y junior en divisiones de peso desde los 43 hasta los 120 kilogramos, tanto en la rama femenina como masculina.

0: Durante la jornada se premiaron a los atletas más destacados en sentadilla, press de banca y peso muerto, además de reconocer los mejores totales y a las delegaciones con mayor cantidad de podios.
1: Pues para mí es un gran paso que di, la verdad, porque nunca me había imaginado estar en estos juegos, la verdad, y es muy significativo para mí. Para mí fue un gran logro representar a Quiché. Es una experiencia donde uno viene a demostrar de lo que se prepara durante meses, la verdad. Es de los, del deporte que nosotros hacemos día con día y es una experiencia inolvidable. Realmente un gran compromiso y sobre todo un gran orgullo el venir a representar aquí a mi departamento en la categoría menos 47 junior. Para mi carrera deportiva es una competencia muy importante, realmente es el pase para muchas más y como les digo, realmente muy orgullosa por lo que he logrado y gracias a los entrenadores y los compañeros también.
2: Y ahora las cámaras de Pasión por Guatemala nos trasladamos al Salón de Armas Jorge de la Rosa, en donde múltiples tiradores nacionales estuvieron participando del Campeonato Nacional categoría Mosquitos e Infantil de Esgrima.
0: La Federación Nacional de Esgrima se llenó de acción y energía con el Campeonato de Espadachines, celebrado el sábado 26 de septiembre en conmemoración del Día del Esgrimista. La jornada reunió a los pequeños esgrimistas de las categorías Mosquitos e Infantiles, quienes saltaron a la pista para demostrar su habilidad en cada combate. Entre ataques, defensa y mucha emoción, los jóvenes atletas disfrutaron de una jornada que combinó competencia y diversión mientras seguían sumando experiencia en este deporte. Más allá de los resultados, el campeonato permitió a los nuevos talentos enfrentarse, aprender y compartir con otros esgrimistas en un ambiente lleno de entusiasmo.

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El dispositivo Kimbet es un sistema tecnológico inteligente con sensores conectados que miden en tiempo real y con precisión la fuerza, el equilibrio y la movilidad en la fisioterapia y entrenamientos deportivos.

Hola, mi nombre es Daniel Pozuelos, soy fisioterapeuta de CDAG y el día de hoy vamos a aprender cómo se utilizan los aparatos para la evaluación Kinvent. Acompáñenme a ver esta prueba. Estamos acá con Mirna Castellón, ella es atleta de fisicoculturismo y el día de hoy vamos a utilizar unas plataformas de fuerza para medir la fuerza de sentadilla y para analizarla también a la sentadilla para ver que haya una simetría en el movimiento. Contar con tecnología es importante para que podamos tener datos más precisos para el momento de la evaluación de los atletas, tanto para poder darles de alta como para el momento de que ellos necesiten competir, tener un dato exacto de cómo están físicamente. Estos aparatos de evaluación Kinvent nos brindan una herramienta precisa para poder evaluar tanto fuerza, movilidad, asimetría o simetría de los movimientos que evalúa y nos brinda esos datos exactos que podemos presentar por medio de un informe que la misma aplicación nos desglosa para poder ver la recuperación y la evolución que ha tenido el atleta durante su etapa de tratamiento y durante sus entrenamientos que se brindan a nivel deportivo. Esta evaluación es la de flexión de hombro y nos sirve para medir la fuerza muscular que tenemos y nos sirve para comparación entre una extremidad y otra. Es la evaluación de fuerza muscular en cuádriceps y nos sirve para medir la simetría que tienen ambas piernas en fuerza. Como fisioterapeutas estamos comprometidos con el deporte federado y por eso contamos con esta nueva tecnología que tenemos a su disposición.

0: Y ahora te invito para que no te pierdas la siguiente nota. Es acerca de la máquina Air Force, tecnología de punta que utiliza la Confederación Deportiva Autónoma de Guatemala con sus atletas en el Centro de Rehabilitación y Readaptación en la Zona 9. Acompáñanos a ver la siguiente nota.
1: Air Force es una tecnología que nos permite hacer una marcha o una carrera antigravitacional. Es decir, nos permite sacarle peso al atleta de manera que si está sometido a alguna lesión o alguna cirugía, no cargue completamente el peso del cuerpo en sus articulaciones. El atleta se coloca un pantalón, ese pantalón bien ajustado al cuerpo e ingresa a una caminadora que tiene sensores de presión. Cuando está en la caminadora, ajustamos ese pantalón a una bolsa, que es una bolsa que se sella con el pantalón con un cierre especial, y calibramos el peso del paciente, ¿ya?, con estos sensores de presión, y el equipo ve cuánto aire necesita, cuánta presión positiva de aire necesita para poder levantar al atleta hasta un 100% de su peso. Y una vez que ya tenemos calibrado eso, podemos empezar a entrenar al paciente o al atleta desde un 0% de carga hasta un 100% de descarga. Entonces, eso es muy interesante porque podemos rehabilitar en todas las fases al paciente, desde que se lesiona, ¿no es cierto?, hasta que ya está en etapas más avanzadas de recuperación.
2: La verdad es una máquina increíble, es lo último, se nota que es última tecnología. Y esta máquina nos va a ayudar mucho a los atletas para poder regresar más rápido a nuestros deportes y poder seguir entrenando, porque a veces las lesiones tardan demasiado, 2 meses, 1 mes en regresar, y esto nos puede ayudar a regresar mucho antes. Me impresionó cómo es que lo levanta uno y uno ya no siente el peso, como que ya no tiene gravedad. Entonces uno puede, como digamos yo que tuve fractura de metatarsianos, puede como ya poner bien el pie, puede ir como trotando, que no había trotado hace mucho.
3: Siempre buscamos contar con la mejor tecnología para la recuperación del atleta y un equipo integral a nivel multidisciplinario para la recuperación del atleta en base de entrenamiento y competición.
1: Llega a Guatemala como tecnología única, la verdad que es el primer centro, y sin duda que esto es único y claramente le vas a traer un montón de beneficios a los deportistas para que, como insisto, vuelvan antes a su deporte sanos y sin problemas.

0: Esta caminadora antigravedad es parte de los equipos de última generación con tecnología de punta con los que cuenta CDAG para seguir impulsando el buen desarrollo de nuestros atletas.
1: Y aunque nosotros no lo veamos, pero toda esta tecnología se traduce en los buenos resultados que consiguen nuestros atletas en los eventos del ciclo olímpico, en los eventos internacionales y mundiales y en eventos nacionales. Es el apoyo que la Confederación Deportiva Autónoma de Guatemala brinda a sus atletas. Y hoy disfrutamos de otros temas, de otros tópicos, de otras disciplinas deportivas todas las semanas acá en el programa Pasión por Guatemala TV. Kelly Castillo, Alan Paolo Carr, nos despedimos. Será hasta la próxima.

0: Es un gusto que nos acompañe hoy. Mi nombre es Paul Brete, su programa Somos Uno, el primer programa enfocado a conocer las acciones que se están llevando a cabo de los diferentes ámbitos en tema migratorio y social. Vamos con la entrevista. Hoy me acompaña un buen amigo, Félix Hernández. Félix, bienvenido a tu programa Somos Uno.
1: Muchas gracias, gracias por la invitación. Para mí es un honor estar por acá. Saludos a toda tu audiencia.
0: Félix, para que la gente te conozca, la gente que nos ve, las personas que nos ven, cuéntanos quién es Félix Hernández. Cuéntanos, tal vez como para poner en contexto, también hablemos de la persona, del lado humano. ¿Quién sos claro. tú como persona? ¿Quién sos tú como profesional? ¿Quién sos tú en tu tema académico o en tus estudios? ¿Cómo has avanzado? Cuéntanos un poquito para que la gente te conozca.
1: Bueno, muchísimas gracias. Quiero comentarte que inicialmente si tú vas a mi municipio y preguntas por Félix Hernández, difícilmente conocen a Félix Hernández. Si tú vas y preguntas por Félix Amigo, sí. Félix Amigo es sumamente conocido
0: es una marca.
1: En el municipio de Villanueva. Y ya te contaré un poco la historia, pero quiero decirte que provengo inicialmente de la colonia Maya, en la zona 18. Ahí tuve la oportunidad de cursar en mi primaria, una escuelita que aún tengo recuerdos. Te puedes imaginar que mi maestra, señor Libertad, que en paz descanse, fue candidata a Miss Guatemala.
0: ¡Ala!
1: Entonces te puedes imaginar, un niño 10, 11 años, súper enamorado de su maestra.
0: Ha sido una mujer muy guapa en ese momento, claro.
1: Yo creo que sí lo fue, estuve claro. entre las candidatas. Y que además quiero contarte que, aparte de lo bella, me enseñó mucho a ser soñador. Fue una maestra que pues vivíamos en condiciones un poco complicadas en cuanto a violencia. Claro. En ese momento las drogas no eran la cocaína, pero sí era la marihuana, sí era el licor. Y fue una maestra, y por eso creo lo importante de los maestros, pero fue una maestra que me enseñó a soñar. Ella contaba, mire Félix, ¿y qué quiere ser de grande? Sueñe. Y pues normal de un niño, ¿verdad? Que decía, no, que quiero ser policía, que quiero ser bombero, claro. que era tu ideal. Y decía, no se quede ahí. Usted puede más, usted puede dar más y sueñe qué es lo que quiere ser. De verdad creo que esta maestra de primaria que me tocó fue una maestra para mí extraordinaria. Creo que ella me enseñó un poco a ver más allá de lo que uno tradicionalmente puede ver, a no quedarse callado ante lo que para uno pudiera ser injusticia, sino que al contrario, tratar de ser, de participar en, claro. en las actividades de la comunidad, de la escuela, de la iglesia. Estuve en una participando en la iglesia católica, había una casa de la juventud y los grupos de moda eran los BGs, entonces ya te puedes imaginar, nos poníamos pelucas, escobas, y era una cosa así muy, muy, muy, muy agradable. Creo que ella marcó mucho parte de lo que soy, aún la recuerdo con muchísimo cariño. Luego que entro a los básicos, también a un instituto nacional, conozco a un profesor de ciencias naturales y me hace recordar como la película La Sociedad de los Poetas Muertos, porque era un catedrático que te motivaba mucho, no solamente a por qué dos y dos son cuatro, sino que por qué razón eran cuatro. Claro. Fue un maestro que impulsó mucho la participación. Y bueno, contarte que creo hizo de parte de mi persona en mucha inquietud y muchos deseos de participar en las actividades de mi colonia. Soy egresado del Gómez Carrillo, te puedes imaginar el Gómez Carrillo, un instituto experimental. Salgo del Gómez Carrillo, tengo una maestra fabulosa que ya murió, la profesora Teresa Moraes. Falleció dueña de un colegio que está muy cerca de acá y ella era nuestra maestra guía. Formé parte de la asociación de estudiantes por ella, por empuje. Es decir, Félix, usted es muy inquieto, porque te quiero contar algo que pasó en el Gómez Carrillo. El Gómez Carrillo tenía la tradición de que cuando eras de primer ingreso, ajá, te cortaban el pelo. Y creo que lo que admiró un poco la
0: esos como famosos catera. Bautizos.
1: Esos eran los bautizos. Pero tú sabes que, pues en ese momento, cuando yo entro más o menos en los años 80, 81, el pelo se usaba largo. Y que te lo quitaran era como una cosa así que imposible que te quedaras.
2: Te mataban.
1: Sí, sí, sí, imposible. Pues entro al Gómez Carrillo y cuando hacen el intento de quitarme el pelo, la primera vez no logran, porque pues en ese momento en buenas condiciones para correr. Bueno, pasan como un mes persiguiéndome para en época de cuando era el periodo de descanso, de recreo.
0: Y no
1: me lo pueden quitar. Porque, por ejemplo, después que me corrían, me saltaba a las bardas del instituto y me iba, y ya no seguía la segunda parte del instituto. Fui muy famoso porque no me pudieron quitar el pelo. Pero cuando ya veo que a mis compañeros les empieza a crecer el pelo, digo yo, entonces me va a ver ridículo porque soy el único sin pelo y todos los demás ya le estaban saliendo pelo. Entonces ya me lo quito yo, pero ya me lo quito a mi manera. El siguiente año que a mí me tocaba que cortar pelo, ninguno se me escapó, Paul. Ninguno. Ahí fui terrible, terrible, porque ahí sí dije, ya sé las mañas, ya sé cómo, por dónde son las escapes. Y bueno, salgo del Gómez Carrillo y tengo la oportunidad de que en el Gómez Carrillo mandaban a hacer prácticas a los mejores punteos, no a los mejores estudiantes. Porque probablemente, debo confesarte, claro, no era, diríamos, un buen estudiante, pero mis notas reflejaban mucho. En la Universidad de San Carlos obtengo el primer lugar en el área común, en la Facultad de Ciencias Económicas, en cuestión de matemáticas. O sea, mis maestros decían que yo tenía mente fotográfica, y entonces tenía mucha habilidad para poder sacar buenos punteos, pero como estudiante siempre fui un poco inquieto. Y bueno, y te cuento, del Gómez Carrillo me mandan a la Contraloría de Cuentas. De la Contraloría de Cuentas hago mis prácticas y tengo la oportunidad ahí de quedarme trabajando. Soy jubilado actualmente de la Contraloría General de Cuentas. Estoy 20 años ahí en la Contraloría de Cuentas. En esa misma inquietud, en ese momento de juventud, participo y soy el fundador de la primera organización sindical de la Contraloría General de Cuentas. Participé cuando llego a la Universidad de San Carlos, tuve mi capucha color naranja, que era la que identificaba a la Facultad de Ciencias Económicas, pero me llegué a convertir en un momento en lo que le llaman los universitarios, en los estudiantes marxistas. Es decir, llegaba hasta marzo. Se acababa lo de la huelga de Dolores, el desfile de Bufo, y entonces ya no seguía estudiando. Y entonces, otra vez al otro año. Pasé aproximadamente como 3 semestres en quinto año, que era cuando empezaba y nunca, claro, y nunca lo terminaba. Pero luego me empieza a preocupar porque veo que mis compañeros empiezan, diríamos, a dejarme académicamente, empiezan ellos a progresar. Claro. Y entonces eso como que hace una sacudida en mí. Y digo, no, momento, ya la parte universitaria, la parte de disfrutar la huelga de Dolores se terminó. Y entonces, pues decido continuar ya de manera formal en la parte de estudios. Quiero comentarte que tengo una maestría en gestión integral de riesgo y eso me lleva a ser el primer subsecretario de gestión de riesgo aquí en el país. Y, por supuesto, un honor porque yo fundé, claro, todo lo que era, fue todo lo del reglamento. Quiero contarte que cuando llego mi parte académica, tengo un doctorado en políticas públicas y creo mucho en el tema académico. Estoy en Conred y cuando llego a Conred estaba, afortunadamente, el ingeniero Alejandro Maldonado, a quien le guardo un profundo respeto por los conocimientos en gestión de riesgo, pero cuando llego a Conred lo que daban eran diplomados en el INAP. Y entonces digo, miren, ya no pueden ser más diplomados. O sea, tenemos que llevar al trabajador de Conred, claro, a nivel académico, a nivel de licenciatura, algo que respalde. Y entonces hacemos un convenio con una universidad privada y logramos sacar, yo estuve del 2012 al 2015 en Conred, logramos sacar 2 cohortes de licenciados en gestión de riesgo, de gestión integral de riesgo, del cual yo guardo mucho cariño para los compañeros. Soy catedrático universitario de una universidad de Estados Unidos y una universidad de México. Hemos sido catedráticos de ingeniería en T2 y en el CUM cuando se daban los cursos libres. Ahora son cursos de actualización, pero dejamos de darlo porque después de la pandemia se pues la universidad empieza a hacerlo a través de internet, y muy pocas personas se conectaban. Lo dejamos de dar, sin embargo, pues en la actualidad toda la parte académica hoy creo que es mi pasión. Tengo dos pasiones, quiero contarte. La primera es la parte de la academia. Y la segunda es que tengo una Micombi 1972, te puedes imaginar aquellas camionetas viejitas, que también tienen su historia. Y entonces esas dos cosas me apasionan mucho, me gustan mucho, y creo que en el país es necesario, no importa dónde estés, si estés en la iglesia, si estás en tu comunidad, si estás en la universidad, si estás en el colegio, sí creo profundamente en la participación de la gente.
0: Félix, tú nos comentabas que te decían Félix amigo. Cuéntanos esa edad. ¿Por qué Félix amigo?
1: Bueno, quiero contarte que el apodo en la escuela era Félix el gato.
0: Por la caricatura.
1: Pues ya te puedes imaginar.
0: Los niños nuevos de ahora, pues obviamente no saben cuál era el Félix el gato. Nosotros sí vivimos esas caricaturas cuando éramos pequeños, pero las nuevas generaciones no.
1: Seguramente, así que los invitamos a que lo puedan conocer, porque me acaba de pasar una anécdota de un lugar que viene de 1950 y que muy poca gente conoce. Pero entonces, los niños me decían Félix el gato, pero me lo decían por molestar.
0: Claro.
1: Era como un apodo, era como un bullying, decíamos, claro. El gato. Y por mucho tiempo soy Félix el gato, y mis compañeros me conocen como Félix el gato. Pero luego sale una canción, que probablemente tampoco la nueva generación la conozca, de Enrique Llana, y que decía Amigo Félix.
0: Sí, me recuerdo también.
1: Entonces, esa canción... Entonces ya me la cantaban las amigas. Amigo Félix.
0: Sí, me recuerdo.
1: Y entonces te digo, desde esa vez mucha gente no conoce a Félix Hernández. Conoce a Félix amigo. Y yo pues me identifico muchas veces con el tema de Félix amigo. Quiero contarte que lo he llevado, yo creía que más de 30, cuando salió la canción. No tengo exactamente el año que salió la canción, pero pues de ahí vengo, y me gustó y lo he incorporado como algo. Los niños lo hacían por molestarme y yo lo agarré como algo muy propio, como algo que me da identidad en el municipio. No soy nacido, pero viví casi toda mi vida en Villanueva, y eso pues me hizo participar en la parte de la Iglesia Católica, inicialmente en el Vía Crucis. Y entonces, pues nunca fui, diríamos, ni Jesucristo, como ves, no tengo barba ni nada, pero pues apoyaba en la parte logística. Claro. Y en Villanueva hay, creo que, una tradición muy fuerte, que es lo del Día de los Fieros.
0: Sí.
1: Realmente, ojalá puedan participar y algunos les pueda motivar a ir a Villanueva, aunque el problema es el parqueo donde dejas tu vehículo, tu motocicleta. Pero entonces también participé por mucho tiempo apoyando a grupos de fiero. Hoy, pues ya a mi edad, ya esos temas, diríamos, los he ido dejando.
0: Claro.
1: Por cuestión de tiempo y por cuestión muchas veces de condición física, porque requiere muchos desvelos, mucho trabajo.
0: Félix, tú, ahorita que tú me contabas la historia de cuando estudiaste en la escuela, me vino a la mente una pregunta: lo que esta maestra marcó tu vida, pero marcó tu vida para bien.
1: Sin duda alguna.
0: Posiblemente lo que sos hoy en día, lo que tú eres hoy en día, se debe a esta persona, parte de lo que eres, perdón, claro, porque claro. No es que sea, parte de lo que tú eres hoy en día se debe a esta persona que marcó tu vida para positivo. Creo que esas son las cosas que también nosotros necesitamos mucho en Guatemala, mucho en el país, marcar a la gente para positivo. ¿Qué hubiera pasado posiblemente en tu caso si esta persona no te hubiera marcado tu vida para positivo? Tal vez no serías el Félix Hernández que sos hoy en día, que eres hoy en día, y posiblemente en algún momento tu vida hubiera tomado otro rumbo.
1: Yo te quiero comentar, y ese mensaje va más para los maestros, los maestros de la actualidad. Yo crecí con un complejo y resulta ser que mis dientes están torcidos.
0: Ajá.
1: Y en ese momento, imposible hablar de ortodoncia, porque no era un tema en el país, y segundo, por las condiciones económicas de mi señora madre. Entonces yo no me reía. Y la maestra notó mi inseguridad, porque me daba mucha vergüenza tener los dientes torcidos. Y la maestra miraba mis inseguridades. Y un día me pone en un acto de la escuela, me pone y me dice, mira, vas a ser el maestro de ceremonia. Y pues sí, me gustaba mucho eso de participar, pero me daba mucha inseguridad, yo no me reía. Y resulta ser que se estaba coronando a la niña de la escuela, la niña de independencia, claro. La máxima belleza de la escuela. Yo me entero de esto que te cuento 2-3 días después. Pero la maestra le dijo a la niña, quiero que me hagas un favor. El favor es que cuando Félix te entregue el micrófono, para que tú des las palabras de agradecimiento.
0: Hazlo reír.
1: No, dile que cómo le gustan sus dientes.
0: Ah, mira qué interesante.
1: Y entonces te puedes imaginar que la niña más bonita de la escuela que estaba siendo coronada.
0: Te dijo eso en la tarima.
1: Mira, qué bonito es tu diente, cómo me gusta. Desde esa vez yo andaba en el recreo, yo andaba en la clase. Me quitó esa inseguridad.
0: Sí, mira qué interesante, qué bonito.
1: Y entonces te puedes imaginar, diríamos, como el papel
0: claro.
1: que juega un maestro en la edad en la que uno tiene inseguridades, en la edad que uno tiene muchos complejos. Ella me quitó esa inseguridad porque claro. dije, bueno, pues nací con los dientes torcidos y no conocía en ese momento de ortodoncia,
0: claro.
1: pero me dio mucha seguridad. Te digo, le agradezco mucho a ella. Ella nos motivaba mucho a esa participación, bueno. a soñar, y creo que ojalá los maestros pudieran retomar esa claro. vocación, porque muchas veces creo que se ha perdido la vocación de maestro, claro. pero una palabra de un maestro
0: te cambia todo,
1: te cambia
0: para todo. Bien o para mal, lamentablemente.
1: Y yo quiero decirte, tuve una claro. extraordinaria maestra que hoy por hoy la sigo recordando con mucho cariño. Tengo amigos que estudiamos juntos desde la primaria, aún nos reunimos en un lugar allá en la zona 2, que antes era un barcito muy, muy, muy, muy famoso, y todos la recordamos porque anécdotas no. como la mía, ella ayudó sí. en cada uno, detectó, diríamos, en qué cada bueno. uno como las fortalezas bueno. y las debilidades. Créeme que esa es una de las anécdotas que mucho más recuerdo no. de ella, y con mucho agradecimiento.
0: Félix, se nos terminó el tiempo en este segmento, y usted quédese con nosotros, regresamos después del corte.
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0: Estamos hablando con Félix Hernández, más conocido como Félix Amigo. Nos comentaba quién es Félix en el primer segmento. Y ahí hay dos temas que me gustaría, tres temas que me gustaría tocar contigo, Félix. Uno, tú nos hablabas la importancia de la educación o cómo fue de importante la educación en tu vida. Me llama la atención tres temas que siempre se han hablado de que los países prosperan y se vuelven unos mejores países, y uno de ellos es en el tema de la educación, ¿sí? Creo que es importante que como guatemaltecos, de todos los sentidos, ¿ah? De todo, o sea, desde el gobierno hasta la población, podemos apostarle al tema educativo, porque vamos a tener mejores personas, mejores niños, mejores adolescentes, y vamos a avanzar como país. Guatemala invierte muy poco en educación comparado con otros países de Latinoamérica. Prueba de ello, hace poco salió el informe de las pruebas PISA, que salimos de último lugar, incluso Haití nos ganó. Terrible. O sea, realmente es terrible. ¿Tú cómo ves apostarle al tema de la educación? O sea, mejorar en educación.
1: Bueno, quisiera empezar por el tema del informe. El problema es que los institutos y los colegios mandan a los muchachos a hacerse ese examen. Y le dicen, usted vaya a hacérselo, porque es un requisito, no importa si lo gana o lo pierda. Es un requisito y entonces los muchachos van.
0: No van con la seriedad del caso.
1: Uno, no van con la seriedad del caso. Y creo que como Ministerio de Educación se debería de hacer por colegios, ¿verdad? Mire, colegio, estas son sus pruebas. Y esto está diciendo que la enseñanza que usted está dando no es la correcta. Pero como se agrupan en el Instituto en el de Señoritas Belén, y ahí meten a un montón de establecimientos educativos, entonces es un examen de requisito, pero que en realidad no hay un seguimiento de parte del Ministerio de Educación. Creo que se debería deberían de darle ese seguimiento, claro, para, bueno, establecimiento por establecimiento, y mire, estas son las pruebas que me está arrojando y me está diciendo que su educación no hay.
0: Está mala, sí.
1: Y debería haber un ranking de colegios, ajá, y de institutos, y que eso te permitiera entonces establecer si tu hijo está o no está en una buena institución educativa. Eso diríamos por un lado, pero diríamos en el tema de educación, empezando por la escuela. Dicen que están apoyando la escuela, pero lo que están apoyando muchas veces es construcción de edificaciones escolares. Claro. Pero el problema es que sin maestros. Uh-huh. Y yo te quiero decir, yo no tenía una gran escuela. Yo tuve que caminar en lugares, en invierno mucho lodo y en verano polvo, pero había una maestra.
0: Claro.
1: Y hoy vas a muchas de las escuelas, y no te hablo de Ixcán, hablo de aquí de Guate, que no tienen maestros. Claro. Y el Ministerio de Educación ha estado indiferente, aunque la actual ministra decía que iban a contratar 4,000 maestros, pero eso debería de ser un proceso más rápido y más ágil. Para mí, por ejemplo, unas cosas tan sencillas que tienen que ver en la educación y que tienen que ver de alguna manera en la salud, nosotros tomábamos agua del chorro.
0: Sí.
1: Y era tan natural. Hoy es imposible, primero, tomar agua del chorro por lo contaminado. Pero para

0: Con filtro te costará 300, 400 quetzales. Eso debería ser una solución. Pero como alguien dice en broma, y también es cierto, es que el problema es que tampoco hay agua en las escuelas. Entonces, claro, se debe, diríamos, en la parte de primaria, creo que se le debe dar un acompañamiento al niño y se deben mejorar esas condiciones. Ese hacinamiento es terrible, que un maestro pueda tener entre 50 y 60 alumnos también hace muy difícil que la educación pudiera personalizarse de una mejor manera. De igual manera, estamos en la parte de los básicos y en el bachillerato. Cuando yo me gradué, o seguías bachillerato, seguías magisterio, seguías perito contador, pero resulta ser que hoy la dinámica del país está pidiendo carreras más técnicas, carreras más prácticas. Los muchachos, la nueva generación, los que hoy se van a graduar este año, seguramente en enero del otro año vas a ver haciendo filas con sus CV, con sus hojas de vida, solicitando trabajo. Wow. Y lo que la respuesta es, miren, no hay trabajo. Y van al otro día, a la semana siguiente, ya le mataron el espíritu al joven de poder estudiar. Porque resulta ser de que no tenemos esa educación que te permita tener ese como plus. Es decir, miren, sí soy maestro, sí soy bachiller, soy contador, pero tengo una especialidad en algo que fuera práctico. Pero ¿sabes qué me duele más en este país en el tema de la educación? No sé si tuviste la oportunidad de ver hoy los titulares de Prensa Libre. Y resulta ser de lo que está pasando en la Universidad de San Carlos. Porque eso sí me mortifica. Y entonces me pregunto, si los monopolios en este país están prohibidos, ¿por qué la educación superior está monopolizada por la Universidad de San Carlos? En el tiempo que yo estudié hubiera sido imposible que el actual rector estuviera gobernando. La universidad hoy hace un filtro para que la gente ya no se pueda inscribir esos exámenes de admisión, pero esos exámenes de admisión que en realidad creo van algunos dirigidos. Uh-huh. Entonces yo creo que en el tema de la educación debería ser que cuando tu hijo salga, que pudiera escoger entre la tricentenaria o la universidad nueva, pero que siga uh-huh. siendo estatal. Porque los grandes recursos que recibe el 5%, imagínate, que recibe la Universidad de San Carlos, ¿en dónde la ves reflejada? Claro. Y entonces para mí debe existir, es una propuesta, por supuesto que alguna gente me ha dicho, mire, es que eso necesita una consulta popular, mire, es que esto no legalmente no es posible. Lo que quiero es tirarla a la discusión con el sector académico. Esa es la parte que de la educación que creo que se debe componer. Pero hay otro elemento. Resulta ser que hoy, que está de moda, yo soy jubilado de la Contraloría, te contaba. Resulta ser que para integrar la nómina de contralores hay dos universidades que están participando que no tienen ni estudiantes, no tienen ni maestros, solo ni existe. Tienen infraestructura.
1: Solo en cartón existe.
0: Ahí están participando. Eso no puede ser. Entonces tienes que hacer también una revisión y una auditoría. Claro. A la parte, ¿cómo es posible que estén autorizando universidades? Y, casualmente, solo te dan derecho. Por el tema de los magistrados, por el tema de fiscal, o te dan auditoría por el tema de la Contraloría. La educación necesita hacer una transformación y obviamente a alguna gente querrá participar en el tema de la discusión de la universidad, pero yo sí creo que como guatemaltecos o como jóvenes o los que deseen estudiar deberían de tener una alternativa, porque irse a una universidad privada pues es casi, diríamos, un cuarto de un salario mínimo.
1: Claro. No, Félix, tienes toda la razón. Guatemala, tenemos que apostarle, como te decía, tres temas, que es educación, salud y seguridad. Tú me comentabas que creciste, naciste en la colonia Maya, zona 18.
0: Sí.
1: Sí. Me imagino que en ese tiempo el tema de la inseguridad no estaba como estaba hoy. Tú vas a ciertas colonias de zona 18 y hay colonias ya vacías, que la gente ha tenido que dejar sus casas. Y muchas de esas personas, si tienen la suerte, se van a otro lugar de la ciudad de Guatemala, y si no, muchos migran hacia Estados Unidos por el tema de la inseguridad. ¿Cómo crees tú que debemos de apostarle? Cuando tú naciste y creciste en zona 18 no era lo que hoy es en día, ¿y cómo estamos ahora en el tema de la inseguridad?
0: Bueno, quiero comentarte que para mí este tema de la inseguridad no

0: Ha golpeado a todos.
1: Claro.
0: Todos hemos sido víctimas de un robo de carro, de un sí. robo celular, de un robo de moto. Es algo que se le debe prestar atención. Pero quiero comentarte que pues, la zona 18 hoy es sumamente difícil, pero en la parte de Villanueva, que ya ahí viví mi adolescencia claro. y mi juventud, por ejemplo, hubieron colonias que se quedaron vacías. Y la gente hace mucho esfuerzo para comprar, te puedes imaginar su bien. Pero en una administración municipal, hace algunos años, se instaló todo un sistema de monitoreo. Uh-huh. Pusieron estas cámaras, que ahora lo está quitando la policía porque pertenecen a Mareros, pero en Villanueva pusieron cámaras y eso permitía ser un disuasivo para claro. cometer inseguridades. No sé si te comenté, pero fui el primer subsecretario de gestión de riesgo de la Conred. Siendo subsecretario de gestión de riesgo, matan a mi asistente en una parada de bus. Íbamos a una reunión de Cocoda y lo asesinan al tomarse el bus. Y todo el sistema de cámaras permitió identificar las personas que lo mataron. El vehículo lo lograron interceptar. Es más, ese vehículo había rondado unos días antes, habían infraccionado a la persona unos días antes de que ocurriera eso. Entonces, todo ese sistema de seguridad permitió hacer todo un análisis claro. y una captura. No progresó este tema porque la familia no quiso, dijo que lo dejaba en manos de Dios, como suele pasar también con muchas familias que no le gusta involucrarse claro. en el tema del Ministerio Público o tribunales, pero si se le hubiera dado seguimiento, yo claro. creo que los responsables hoy estarían. El tema de la iluminación en los sectores, hemos estado conversando mucho sobre la prevención claro. del delito. Tengo una buena relación con el comisario encargado de la comisaría 15 en Villanueva, y parte de lo que le he pedido a él es que me acompañe a escuelas a poder dar temas y charlas sobre prevención al delito, porque nos encontramos en algunas escuelas, y aunque esto parezca increíble, cuando uno le pregunta, miren, vengan disfrazados como quieran, algunos niños llegan disfrazados, diríamos, no de manera adecuada, o llevan con ropaje, y uno le pregunta, miren, es que así es mi papá, y o yo quiero ser igual como mi papá, porque no trabaja, pero tiene plata. Entonces ya sabe uno, diríamos, este tema de la extorsión.
1: Claro.
0: Y este tema de la extorsión creo que también debe tomarse con seriedad. Te hablo de Villanueva, pero en Villanueva funcionó un programa que llamaba Cuénteselo a Valdemar.
1: Ah, me recuerdo.
0: ¿Te recuerdas?
1: Sí.
0: Y personalmente te puedo dar testimonio que la gente tenía confianza en denunciar
1: claro.
0: y ellos actuaban de sí. manera rápida. Pero eso se fue perdiendo,
1: sí.
0: porque probablemente no generaba ningún ingreso económico para algunas personas
1: claro.
0: que les guste este tema.
1: Félix, se nos terminó el tiempo en el programa. Sí. Viste que pasa muy rápido.
0: Sin duda alguna.
1: Pero mira, está muy bien porque había muchos temas que queríamos platicar y no los platicamos, pero entonces cordialmente invitado a un siguiente programa para que tenemos de platicar todo, porque es muy, muy interesante, uno, conocer quién eres tú a nivel personal, y dos, la experiencia que tú tienes también en muchos temas que también se le puede dar conocimiento a las personas que nos ven. ¿Algo que quieras agregar, Félix?
0: Bueno, agradecerte mucho. Te confesaba que después de que estuve como subsecretario de gestión de riesgo de Conred, nunca más había estado en cámaras, pero decirte muchísimas
1: gracias. Te sentiste
0: bien.
1: Y
0: decir, pues, el tema de gestión de riesgo es un tema que debe abordarse claro. en este país. Hoy vas a ver inundaciones
1: sí.
0: que se pudieron evitar, y que creo que es un tema muy olvidado y que claro. es muy importante, es un tema transversal desde mi punto de vista.
1: Bueno, Félix, te lo repito, muchas gracias por habernos acompañado hoy. Cordialmente invitado a un siguiente programa, te voy a invitar en unos meses.
0: Muchas gracias.
1: Aquí vas a estar conmigo y vamos a estar platicando de los demás temas. Y usted quédese con nosotros, regresamos con el cierre. me acompañó Félix Hernández, mejor conocido como Félix Amigo. Pudimos conocer un poco de su vida, quién es él, pero lo más importante, pudimos conocer tres temas que es salud, educación y seguridad. Lamentablemente en esta ocasión solo pudimos abordar el tema de educación y seguridad, pero más adelante vamos a ir abordando otros temas con él. Ya está cordialmente invitado a un siguiente programa. Y lo que nosotros tenemos que apostarle como país, tenemos que avanzar como país en estos tres grandes temas que son la base de todos los países: salud, educación y seguridad. Creo que es momento que nos unamos todos los sectores junto al gobierno para que de esta manera podamos avanzar como país y tener un mejor país para los guatemaltecos, que es al final del día lo que todos buscamos. Tener un mejor país para los guatemaltecos. Es un gusto que nos haya acompañado hoy. Mi nombre es Paul Brer. Nos vemos en la siguiente edición.

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2: Hola, hola, ¿cómo están? Buenas noches. Pero sí me escucho, no me escucho. Buenas noches. Hola. ¿Cómo están? Buenas noches. Un gusto saludarles. Sean bienvenidos y bienvenidas a nuestro espacio. Pienso que hoy estamos ubicados desde McDonald's. Está lloviendo en San Marcos. Llueve en San Marcos, muchachos. Bueno, ¿sí nos escuchamos? ¿Cómo estamos, mi querido productor? ¿Estamos bien? Bueno. Buenas noches, amigos. Arrancó la segunda vuelta del fútbol guatemalteco y lo que yo le llamo revanchas. Y pues, termina con una victoria del equipo del Deportivo Marquense. Pero antes de eso, déjenme saludar a mi querida Katherine acá en McDonald's, donde estamos ubicados, acá en San Marcos. Pero quiero felicitar a mi compañero Antonio Barrios. Vente para acá, Antonio, te voy a saludar, que la gente no te conoce del todo, algunas fans no te conocen. Y bueno, aquí está. Te quiero saludar, ¿por qué? Porque ayer estuviste de manteles largos y quiero empezar este programa con desearte un feliz cumpleaños. Hoy lo venimos a celebrar acá en McDonald's, pero también aprovechamos para compartir el pienso qué. Así que, Tonito, espero que hayas ayer pasado en el Día del Niño un feliz cumpleaños. Y que lo hayas, por supuesto, disfrutado.
3: Gracias, hermano, muy amable. Un saludo para toda tu audiencia que sigue tu programa. Gracias por tu aprecio. Ayer recordaba, como mañana también son el cumpleaños, dijeran aquellos, del aniversario de la red, que llevamos juntos trabajando ya contigo, son 26 años.
2: Sí, es correcto, 26 años llevamos, y la radio lleva 30.
3: La radio lleva 30, o sea que yo ando con vos cumpliendo años, 26 años. Y eso, el aprecio es mutuo, yo te aprecio bastante y a tu audiencia también un saludo.
2: Así que feliz cumpleaños, hoy lo vamos a pasar acá aquí de lo mejor en McDonald's.
3: Sí, porque ayer vine en mi mero cumpleaños, no podía entrar. La verdad que montón de niños acá. Saludos para todos los niños en su día.
2: Claro, un abrazo, dice Rodrigo Bama, que está en ¿dónde? En Chimal.
3: Sí, sí, un saludo, allá en, él está en San Lucas, un saludo allá en San Lucas, Rodrigo, que la pase bien, hoy ganó el equipo.
2: Bueno, así que la pases bien hoy, hasta que el cuerpo aguante acá.
3: Ah, sí, eso, sí, aquí, con Edner, con Pedrito y contigo.
2: Bueno, perfecto, así de que estamos acá en, pienso que queríamos empezar con esto. Hay que sumarle. Productor, hágame favor, movilícese ahí. Ahí pregúntele. Quiero también aprovechar para saludar a mi querido Iván Iglesias. Él también estuvo de materia largos en esta semana, así que, Iván, espero primero que te recuperes, porque me dicen que se mojó en el Marqués en la Ensenada, y entonces con quebranto de salud, y mi querido Iván Iglesias ya no pudo venir acá a McDonald's, porque también íbamos a celebrar el cumpleaños con mi querido Iván Iglesias. Así que, Iván, también te aprecio, te deseo un feliz cumpleaños, que hayas pasado de lo mejor, y que también hoy, a pesar de que te mojaste, hayas disfrutado, por supuesto, de tu día, y el triunfo de hoy de Marquense. Infartante lo titulé, infartante de Marquense, pues también lo hayas pasado de lo mejor, hayas pasado de lo mejor este compromiso. Bueno, venimos a esto, a hablar de el partido, en el pienso que por una cortesía de gasolinera Puma Sandoval, estamos esquina opuesta a supermercado Suma, ahora contamos con servicio de alineación y balanceo para su vehículo, somos expertos en freno, rectificación de discos y tambores. 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Bueno, amigos, hoy Marquense arranca la segunda vuelta en el Marqués de la Ensenada y termina ganando 2-1. ¿Está bien? Bueno. Yo tengo que empezar con esto. Voy a empezar como estamos habituados, de cosas positivas. Y las cosas positivas que hoy veo del partido es, primero, la cantidad de aficionados. Que si no fue la mejor, el que asista al aficionado, a pesar del clima, a pesar de las inclemencias del tiempo, a pesar de que es un viernes donde lógicamente algunos todavía no han hecho su tarea como mi querido Peter y que tienen que correr, algunos otros tienen que cumplir con el cierre de la semana, asistieron. Entonces me parece que bien por el lado del aficionado, que repito, si no es una cantidad enorme, pues ahí está el aficionado. Es el que uno le dice comúnmente el fiel aficionado y el verdadero aficionado. Porque hay aficionados de momentos, ¿verdad? Cuando viene Municipal, y entonces no se sabe si es le va a Municipal o le va a Marquense, ¿verdad? Pero igual, están allí. Eso es de este lado. Del lado de Marquense, del lado deportivo marquense, quiero empezar con esto. Primero con un planteamiento. El Gus, Elías, Oscar, que es Oscar Linto, que son los defensas centrales, Randall, Kenner Agustín, Jordi, Caliche, Cristian, que es aquel patojo Cristian López, el juvenil, Denilson Ochaeta, David Chuk y Eric, el Eric Sánchez, el gato. Así salió Deportivo Marquense. Yo tengo que decir algo, y como siempre me hago responsable. Por cierto, quiero aclarar para los que estaban preguntando, mi página, mi cuenta en perfil, porque no es una fanpage, sufrió de un atentado. Y entonces el lunes fue a Peter. El lunes nos bloquearon a medio programa, pero solo fue por Facebook, ¿está bien? Pero el programa en radio y en televisión salió completo, ¿verdad? Cuando ustedes no puedan por Facebook, lo pueden ver en la red televisión o escuchar en FM. Bendito Dios, tenemos esas dos plataformas, o sea, la radio como radio y la televisión. Pero el Facebook nos cortó por un tema, bueno, ya sabrán cómo está esto, ¿verdad? El caso es que no terminamos el programa en Facebook, pero sí lo terminamos en radio y en televisión. Nos bloquearon la página, nos la eliminaron, fui al TAS, ¿verdad? Gracias a Peter, fui al TAS. Como a las 11:30 hicimos el último documento, ¿de verdad? No, de verdad. Fuimos al TAS, hicimos el último documento 11:30 de la noche del día, ¿qué, Peter? Día lunes. El caso es que al siguiente día, que fue más o menos 11:00 a.m, el TAS resolvió en nuestro favor y nos devolvió la página, ¿está bien? Ahora, quiero aprovechar, no sé si ya estamos, Peter, ya estamos, ¿verdad? Quiero aprovechar para hacer este anuncio. En los próximos días, no va a ser la otra semana, por favor lo aclaro, esto va a ser finales de noviembre. Ya vamos a utilizar como transmisión principal, como fanpage, escuchen, por una autorización de la administración, que yo quiero agradecerle públicamente a Dani, mi jefe, Dani Alcázar, a Sergio Alcázar, los padre e hijo, que son mis verdaderos jefes, dijera, son los que realmente me dicen, ¿verdad?, del programa. Ya tenemos una fanpage, síganla por favor, se llama La Red 106.9 San Marcos. Esa es una fanpage que ustedes lo van a seguir. Allí vamos a empezar a subir información y vamos a empezar a hacer transmisiones. Así que por favor, para todos los amigos, le pueden dar like, pueden darle seguir a esa fanpage y ahí van a poder comentar, ¿verdad? Algunos, porque cuando hemos dado el WhatsApp, no se atreven a darnos comentarios en WhatsApp. Yo no sé si es un miedo porque uno va a descubrir su identidad, pero en Facebook se vale de todo, ¿verdad? Y entonces, pues ahí están. Entonces ya están para escribir en el tema de la fanpage, La Red 106.9, ¿verdad? La Red 106.9 San Marcos, para que le den seguimiento. Y antes que hable del partido, porque estoy recordando acá por algunos que comentan y que escriben, quiero solidarizarme, no lo he hecho públicamente porque no había hecho uso en este caso, de mi cuenta, ¿verdad? Y del programa. Quiero solidarizarme con mi estimado RJ. Tengo algunas referencias y de verdad es muy lamentable. Él no me lo ha pedido, de hecho no he podido hablar con él, ¿verdad? Pero sí está muy afectado en golpes, como le dicen los bomberos, golpes y laceraciones a nivel del rostro, con algunas hematomas. Entonces, desde acá, desde esta página, desde esta cuenta, desde este programa que lleva por nombre, pienso que mi solidaridad como staff, como grupo de trabajo, para mi estimado RJ. Es condenable, lamentable, y ojalá de verdad las autoridades puedan pues dar con el responsable. Esto sí lo quiero pedir públicamente, porque imágenes, fotos no nos sirven si no se da con el responsable. Yo lo lamento mucho. Está un hospitalizado, hoy salió por la tarde, pero tiene muchas secuelas a nivel del rostro. Perdón que lo diga, RJ, no sé si vas a ver, si te van a contar, ¿verdad? Pero tiene muchas laceraciones, hematomas, ¿verdad? Golpes a nivel del rostro. Yo espero que entre una, que venga una pronta recuperación, no tenga inconvenientes con el ojo, pero RJ, si no lo has visto, si no lo vas a ver, te van a contar, pero quiero que llegue el mensaje de solidaridad para vos, RJ, para tu cuñado, el CAS, que seguramente es el que está más preocupado y dando las vueltas por vos. Así que mi solidaridad para RJ por lo lamentable y condenable que sucedió cuando el miércoles, ¿está bien? Bueno, así que mi solidaridad para RJ. Marquense, a eso venimos. Ese marquense no me gusta los primeros 15 minutos. Antigua lo sorprende porque le da... es correcto, porque le da profundidad Antigua, le mete ritmo al partido, ¿verdad? Y lógicamente encuentra un buen momento Antigua. Marquense se ve sorprendido, no me gusta el Marquense de los primeros 15 minutos. De hecho, la más clara que tiene del fútbol para abrir el marcador lo hace el equipo de, en este caso, Antigua Guatemala, ¿está bien? Luego el equipo retoma la pelota. Con mi compañero Antonio, que es el que está de cumpleaños, decía, es que tiene que retomar y calmarse. No, es que Marquense te tenía que calmar, pero con pelota. No se podía calmar sin balón. No podía entrar en ritmo con el partido porque tenía intensidad Marquense sin pelota y así no sirve. Ahora bien, así termina el primer tiempo con un empate 0-0. Es muy poco en la profundidad. De hecho, convierten al Gus en la figura importante. Gus hace una tajada espectacular a mano cambiada. Luego, Marquense tiene ciertos acercamientos sin tener profundidad. Intensidad, toma la pelota desde el minuto 15-20 para arriba, pero no tiene la profundidad y no tiene la claridad. Si ustedes me permiten, atacar a los locos. No sé si le pide dos minutos para felicitarlo aquí públicamente, sí. Antes que le sirvan, si le puede pedir ahí. No sé si me das chance. ¿Dos minutos? No, yo sé que estás cansado. Pero es que hay algunos jugadores que han venido por acá. Entonces, repito, no me gusta el primer tiempo del lado de Marquense. Un empate 0-0, pero que yo esperaba un Marquense con mayor hegemonía, con mayor profundidad. Lo que sí debo reconocer, escuchen esta parte, lo que sí debo reconocer es la entrega, la vergüenza, la intensidad de Marquense. Esa parte sí me gusta. Ahora bien, que no tengas claridad, que no tengas orden, ya es un tema exclusivo de lo táctico, de lo estratégico. Esto sí hay que decirlo y como siempre me hago responsable. Repito, yo le agradezco a los jugadores del primer tiempo por la intensidad, por la entrega, por la vergüenza, que no tuvieras claridad, variantes. Y esto es un tema estratégico, y esto es un tema táctico. Y aquí el jugador yo no le puedo exigir, porque ya eso es un tema que Naya tiene que valorar y tiene que revisar y tiene que corregir. Esto es de entradita, ¿está bien? Así es como se da. Gracias, amigo. Acá los amigos de McDonald's, como siempre. Hoy venimos con la celebración de mi compañero, le cuento. Acá Antonio Barrios. Ahí está. Sí, estamos en vivo. No hay problema.
4: Sí, lo que pasa es que Iván me andó a decir de que, pues, si ustedes querían ordenar algo, con mucho gusto le
2: ahí está. Traerme. Él es mi representante legal. Gracias. Gracias, amigo. No tengas bueno, sentido. Así que es que nos están atendiendo. Ahora bien. Carichi, ¿cómo estás? Gusto saludarte. Dame un segundo. Fíjate que estamos acá en mi pienso qué, pero yo quisiera resaltarte. Séntate dos minutos. O sea, yo sé que estás con tu familia y disculpa por esto. Pero yo quiero desde mi lado reconocer, y lo estoy diciendo públicamente, la entrega, la vergüenza, la intensidad que hoy le pusieron al partido. Y lo tuyo me parece que fue muy sobresaliente desde mi apreciación, Caliche. Felicitaciones.
5: Muchas gracias. Sí, como pienso yo que es lo que tenemos que hacer, ¿verdad? Tratar de marcar la diferencia juego tras juego. Cada juego ser más consistentes, más letales y sobre todo más pensando más en los resultados y estar en la tabla de arriba.
2: Hay un momento en que el marquense, repito, se ve sorprendido. ¿No compartís conmigo los primeros 15 minutos por lo que salió a ser Antigua?
5: Sí, nos topamos un equipo que fue muy intenso. Nos topamos un equipo que corría y luchaba también, a pesar de que tenían jugadores jóvenes. Sabemos la dinámica que tienen, entonces ellos aprovecharon también una desconcentración que tuvimos nosotros y ese error casi lo pagamos caro.
2: Claro, el segundo tiempo es mejor marquense, pero la entrega de igual manera se mantiene. Lo tuyo fue sobresaliente, Caliche. O sea, a mí me agrada tu entrega, tu no dar por perder una pelota. De hecho, hasta los mismos roces con los compañeros habla de esto. Es decir, comprometer a todos porque el resultado se viene a favor de marquense.
5: Sí, creo que son las ganas de ganar, son las ganas de competir, la euforia que uno tiene para ir adelante, que ver que el compañero haga excelente las cosas. Entonces, creo que ese es el camerino que necesitamos. Si no estoy mal, vamos por un buen camino, porque cada entreno, cada día vamos a mejorar cositas puntuales. Entonces, espero que todos den el 100%, ¿verdad? Y tengan también sangre en la cara, porque no me gusta perder, entonces yo lo trato de mostrar en la cancha.
2: Me permitís, quiero compartir una intimidad. Te vi en el partido en la capital, en el Cemetos, por eso, y te vi sumamente molesto porque querías estar dentro del campo, pero estaba suspendido. Eso habla de esa identidad que estás teniendo con Marquense.
5: Sí, claro, me pongo la camiseta y quiero representarlo de la mejor manera. Sé, y lo hago también por esa gente que se va a mojar, que va a gastar, saca algo de su bolsillo para ir a ver al equipo. Entonces, para que se vayan con una alegría y se vayan con emociones a sus casas y se vayan tranquilos, ¿verdad? Entonces, yo también sé que es no tener nada, entonces yo trato de dar lo mejor de mí en la cancha, entonces, para que eso se vea reflejado.
2: ¿Te salió un golazo?
5: Claro, sí, pero si no es por la insistencia que tuvo todo el equipo, gracias también a Chuk porque nos dio ánimos a todos. Entonces yo 10 minutos antes me estaba calambrando, entonces fue un partido muy corrido, cabal ahorita estaba viendo mis datos, cuánto corrí, entonces fue un partido muy corrido, muy exigente, pero yo creo que le pegué algo mordido, entonces, pero sí, gracias a Dios salió el gol.
2: Al final de cuentas vale el gol, un gol infartante, un resultado infartante también.
5: Sí, así completamente, fue un partido chocado, peleado y lo empezamos perdiendo, pero supimos revertir la situación y al final del partido sacamos lo mejor de nosotros.
2: ¿Y a quién dedicas el gol?
5: No, a mi esposa, a mi nena y siempre a mi familia que está conmigo, siempre apoyándome en Guate.
2: Caliche, pues la verdad que solo te molesté, te quité un par de minutos porque no se sufría. Felicitaciones, Caliche, por tu gol, por el resultado y por la entrega que tuvieron dentro del campo.
5: Muchas gracias, feliz noche.
2: Gracias a Carlos Santos Caliche acá. Le quité un par de minutos porque él está con la familia y nosotros venimos a platicar con ustedes, a compartir con ustedes. Ya los voy a leer, amigos. Ahora, Caliche para mí fue el jugador más sobresaliente, y no lo digo porque haya estado acá con nosotros atendiéndonos, ¿verdad? Sino porque me parece que en el volumen de juego, en el recorrido, Caliche fue importante prácticamente con el equipo de Marquense. No era una pelota por perdida. Ahora, lo que sí tengo que decir, y asumo la responsabilidad, escuchen esto, amigos, escuchen esto, y esto lo digo, repito, y asumo la responsabilidad, por una cortesía de Gasolinera Puma Sandoval. 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Ahora bien, Marquense gana un partido así demasiado infartante. ¿Infartante por qué? Porque apenas el primer minuto del segundo tiempo cae el gol de Diego Fernández. Al 48, o sea, estoy hablando de 3 minutos de reposición, se marca el penal y aparece Chuck, que me parece que es otro jugador de mucha entrega, tuvo ciertas imprecisiones, pero es parte del partido, y Chuck con una frialdad en el penal para poder convertir el empate 1-1. Sin embargo, con el que recientemente platicábamos, Caliche, lo hace al 52. O sea, ¿cuánto tiempo pasó del tiempo normal? 7 minutos. Pero después del penal, el árbitro dice, como se demoró mucho por poder determinarlo, al final de cuentas dice 5 minutos más. Entonces estábamos en 4 minutos de reposición. 4 minutos de reposición cuando cae el gol de Caliche. O sea, 52. Lo hicieron infartante. Lo que tengo que decir, y esto asumo la responsabilidad, es quiero felicitar al jugador por su entrega, por su sacrificio, por su compromiso. Pero hay algo que es condenable. El planteamiento inicial y el replanteamiento es pésimo. O sea, me disculpan. Profe Naya, yo a usted lo respeto, profe. Y le reconozco que usted puede ser muy intenso, pero no puede caer en una arrogancia porque usted no permitió apoyo para que alguien colaborara, para que le dé la frialdad. Uno. Dos. Profe Naya, el equipo hoy gana por la entrega y lo que se dice popularmente, los blanquillos de los jugadores. Me disculpan, amigos. Me disculpa, cuerpo técnico. Me disculpa, profe Naya, pero usted hay que decirlo. Yo no puedo ocultar esto. Yo no puedo maquillar algo que los jugadores lo ganan hoy a base de entrega, a base de blanquillos. No puedo mencionar la palabra porque esto no es un programa vulgar, pero hay que decirlo. Gracias a mis amigos de acá en Madonna, espectacular en la atención. Pero profe Naya, el equipo hoy se gana a base de eso, de vergüenza, de entrega. Tácticamente el equipo se perdió. El orden táctico es malo. No, de verdad, el replanteamiento es malo. Yo sé que la directiva ha empezado a tratar de ver cómo colaborar con el cuerpo técnico. Pero colabore cuerpo técnico con la institución. No puede ser, yo ya lo dije. No tenemos delanteros. Y hoy se le pega la regalada gana de no convocar al Bampi. No, perdón. Esto raya en el desconocimiento absoluto. Y no me vengan con pendejadas de que si no está al nivel, de que si no está para Liga Mayor. Bampi, muchachos, seguidores, radio escuchas, porque esto va a estar en radio, va a estar en televisión. ¿Ya jugó el Bampi en Liga Mayor o no? Ese muchacho no es un novato. O sea, ey, perdón. Profe Naya, cuerpo técnico. No es un novato el Bampi. Métanlo arriba a ver qué puede hacer. Él está en un buen momento. Yo estoy seguro que mañana el Bampi va a hacer gol con especial. Yo no entiendo esa parte. Se dio el lujo de convocar. A ver, revisemos la convocatoria, porque esta parte no me parece. Y esto sí es una absoluta responsabilidad del cuerpo técnico. No encuentro otro responsable. A ver, en la convocatoria tiene a Jordi Cifuentes, el portero. Tiene a Tulo Rodas, que aquí es donde yo no entiendo. Yo no entiendo. Tulo era un partido para Tulo. Por velocidad, por profundidad. Yo sé que, me disculpo porque no voy a ser hipócrita. Hay partidos que para Tulo no aplica. Para Randall sí aplica. ¿Verdad? No sé si, a ver, ¿cómo diría yo? Randall debe aplicar para visitante. Y Tulo para local. No sé si logran compartir conmigo, amigos. Pero Tulo tiene profundidad. Busca. Tiene velocidad, tiene desplazamiento. Randa le cuesta mucho encontrarse con el juego profundo. Se queda trabado ahí. Elio Velázquez, el juvenil, ya no va a sumar minutos. Esto se lo digo de una vez en exclusiva. Ya no va a sumar minutos. Víctor Alexis Mata, en el replanteamiento y en el que ingresa, ingresa bien. Y aquí viene otra cuestión. Brandon de León. Brandon es un jugador que conoce al rival. Brandon conoce, a ver, ¿cuántas veces Peter, cuántas veces me quedó Antonio? ¿Cuántas veces Brandon en los colectivos contra Antigua los enfrentó? O sea, los conoce. La importancia que tiene un jugador en el medio campo. Entonces, Caliche, que estaba acá, Caliche, tiene que hacer un doble desgaste porque hay que cubrir las espaldas a otros jugadores. O sea, yo sé que Jordi no es un mal jugador, Jordi Hernández, pero insisto, hay partidos de partidos y rival de rival. Sí me explico esta cuestión. O sea, hay que ver los partidos y con quién enfrentas. Yo, profe Naya, me disculpa, pero yo voy a decir algo. Yo creo que usted desconoció absolutamente qué tenía en el equipo, en Marquense, y quién era el rival. Yo lo tengo bien claro, yo. Y el replanteamiento es malo. El replanteamiento es malo. Ya agotó su cartucho de los juveniles. Ya hoy lo que sumó el Patío no va a volver a sumar minutos. Es decir, él va a poder jugar, pero ya no va a poder sumar minutos. Aquí hay que meter, por ejemplo, a Cristian. Yo no voy a hablar de Cristian, el patojo juvenil, porque él gana le estaba poniendo. Porque su posición no es de estar atrás del delantero. O sea, no nos engañemos. El muchacho en la juvenil, en la 20, es 5, contención. Si usted quiere, mándelo por afuera, pues. Pero no una responsabilidad de ser el mediapunta. No, o sea, eso es matar y exponer al pobre patojo. Y entonces, me disculpan, del patojo no voy a hablar. Porque él está cumpliendo minutos y le estaba echando ganas a lo que lo mandaron. Que no es su posición, es correcto. Pero él, echándole ganas, estaba al asunto del partido. Entonces, amigos, Marquense gana por entrega de jugadores, por sacrificio, por vergüenza, por el aficionado que, como lo dijo Caliche, que se desvela, que se moja, que gasta, pero sí es de verdad muy penoso. Yo no sé, pero el resultado es para mantener hoy al técnico. Pero yo diría, un resultado pésimo, como empatar o perder en casa, no se le puede perdonar a nadie. Y profe, junta directiva, ya tienen que empezar a ver el tema del cuerpo técnico, porque no puede ser el todopoderoso en el Marquense. Hoy, por ejemplo, Peter, Antonio, hoy hubo una jugada que con alguien que hubiese acompañado le hubiera dicho: Naya, mostremos la tarjeta, profe. o en alguna, profe, no la muestre, usémosla en otro momento. Uno no puede ser del todo acá, yo ya lo explicaba la otra vez, yo necesito de Peter para ver si el audio está bien, la imagen está bien, yo necesito de Marco para ver si tenemos la información correcta o no, yo necesito de Antonio para ver si en la descripción yo estoy viendo la computadora, no, yo necesito de todos. Es que no podemos ser únicos en un equipo profesional, santo Dios, no podemos ser únicos. Es un equipo de liga mayor profesional que necesitamos técnico, asistente técnico, necesitamos hasta psicólogo. No, de verdad, esa parte no me gusta. Productor, tenemos mensajito que ya vamos sobre todo, ¿verdad? Porque ya vamos sobre el tiempo, estamos casi que corriendo. ¿Tenemos ahí, mi querido productor? Ah, bueno, tenemos mensajito, ¿verdad? En nuestro perfil, sí. Dice Rudy Escalante, saludos don Antonio, un abrazo y feliz cumpleaños. Dice Mario Echeverría, dice, saludos Lick, vaya que se ganó, pero urge alguien que arme un buen delantero, dice, el profe Naya sigue sin saber plantear el partido y mover sus piezas. Yo estoy de acuerdo en esto. Juan Romero dice, buenas noches, felicidades a los cumpleañeros de la fecha. Qué sufrido el triunfo, parecía que Antigua tiene jugadores de mejor nivel, el calcetinazo del segundo gol, lo bueno fue que contó y se ganó. Es que Juan, no puedo yo decir, no sé si te entendí bien, pero Antigua tiene jugadores que participaron y que tienen para competir en el plano internacional, o sea, este Antigua era fuerte, por eso hoy debo reconocer, yo sé que algunos me van a criticar y me van a censurar, pero hoy sí reconozco a los jugadores que hoy se gana por jugadores. Hoy se gana por entrega de jugadores. Hoy se gana por vergüenza de jugadores. Y por eso hoy yo estoy agradecido y reconozco a los jugadores. Por ello se gana hoy el partido. Rodrigo Obama acá dice, Dixon Naya ya no da más con el equipo. La gente ya se empezó a meter con él. Hoy casi perdíamos. Sí, o sea, Naya, yo lo respeto su intensidad, pero el que no haya aceptado y que esté cerrado en no aceptar ayuda, apoyo, si ustedes quieren apoyo emocional, pues, ¿verdad? Hoy si supieran el apoyo emocional que me dieron, no lo creerían, no, de verdad, pero, uno necesita de alguien que le diga, mira, te ves bien. En el fútbol no le van a decir, te ves bien, pero decir, hey, profe, así no, profe, mire, mejor no grite, profe, mejor siga gritando, o sea, algo. Dice, mis respetos para Enoch. Ah, no, perdón, Mario, espectacular. Mi respeto para Enoch, últimamente se ha mandado buen partido. Perdón, Enoch, yo no sé si lo vas a ver. Te mandaste un partido, mi querido Enoch, ¿verdad? Te mandaste un partidazo, mi querido Enoch. Él fue el responsable de poder evitar goles de Antigua, porque llegó en el justo momento y metió el carácter en el justo momento. Anticipación, yo nunca había visto. Elías Enoch Vázquez, lo digo con todo respeto, es amigo de todos, como ciertos pellejos que están acá, que son amigos de todos, no tienen nunca enemigos porque quieren quedar bien con Dios y con el diablo. Pero Elías es un jugador muy noble, es amigable, Elías Enoch, con todos, pero hoy lo vi fastidiado. Y lo vi tirando un carácter, Elías, impresionante. Así que sí, Mario, perfecto. Así que Elías, te mandaste un partidazo. María del Carmen dice, buenas noches, estoy muy molesta. De verdad, el equipo está muy mal planteado. Naya no da para más. Urge un técnico que tenga una visión clara. Sigue muy mal en sus cambios. Ya lo expliqué, estoy de acuerdo. Vinicio de Cruz dice, qué bueno que ganó Marquense Chuk, una maravilla de jugador, dice. Tuvo algunas imprecisiones en algunos pasajes, que es normal, ¿verdad? Pero bien, sobre todo el gol. Una definición espectacular. Mario dice, aparte Naya no da para más, es triste que los jugadores pasen toda una semana practicando y ni un centro, ni un pase pueden hacer durante muchos pasajes del partido. Mario, pero esto ya no es del jugador, esto ya es táctico. ¿Por qué? Porque esto es táctico, no por el pase, porque a ellos le dicen, abrís, centrás, abrís para atrás, abrís para un lado. O sea, eso le dicen, tan sencillo como esto. Cevichería dice, buenas noches amigo, dice, creo que hay jugadores que manejan bien la pelota y que le ponen ganas, pero mal planteado el equipo y sí falta un delantero bueno, rescatable que se ganó como de plano, no importa, pero sí mal planteamiento. Sí, de acuerdo, o sea, al final de cuentas, muchachos, hoy se ganó, ¿verdad? a pesar de, por eso voy a insistir, perdón que sea repetitivo, felicitaciones a los jugadores porque por ellos se gana hoy el partido. Alguien va a decir, pero estás, sos tonto, ¿quién más lo gana? No, es que el replanteamiento era malo. Entonces los mismos jugadores se corrigieron dentro del campo y hicieron lo que hicieron para ganar el partido. Juan Robledo dice, no vi de lo especial como asistente o ahí estaría. Fíjate que no, Juan, no lo quiso el profe. Varios se deberían tomar una buena decisión para traer un técnico que ponga orden y sepa manejar los partidos. Naya no da, aparte Escalante, otro mal extranjero, dice. Pero tampoco es que entró tan mal. Hoy me parece que hoy entró pues bien. Lo que pasa es que resbaló en un par de ocasiones por la grama. Dice Mario Chávez, aparte de darse un lujo de no convocar a Bampi, sabe que Linton puede ir a pelear el partido arriba y ni esa visión tiene. Es que es lo que yo digo, planteamientos. No tenemos delanteros, muchachos. Ey, ¿a quién estaba atrás? Ah, no. Saca a Keiner. Saca a Keiner. No pueden sacar a Keiner. No, así no. Así no. Y entonces nos quedamos con un equipo condicionados a Elías Zeno, que se mandó un partidazo, a Linto, que debe jugar arriba, ¿verdad? Pero bueno. Mire, el problema es que se queda sin ideas y hace falta la visión de otra persona para buscar variantes. Ojalá pueda sacar adelante los partidos porque ahí hoy costó demasiado. Sí, yo lo que sí voy a decir es que si hay un partido que se pierde de local, aquí hay que, alguien lo tiene que pagar. Manaén dice, Dixon, Naya da vergüenza. Pues no duerme como entrenador, no saber, y ya Juan Carlos Sandoval ya lo hubiera mandado mucho, dice, no pone a Marco Tulio Ruedas, no lo pone y urge un buen delantero, Chucho, dice, gol. Sí, pero Manaén, a ver, en el fútbol teórico es sencillo, la pregunta es ¿quién? O sea, deme un delantero Chucho, ¿quién? ¿Verdad? Porque ahorita tenemos un problema. Yo quiero a Antonio en mi grupo, yo quiero mañana a Antonio en Garra Felina, pero yo a él le tengo que pagar su rescisión de contrato, que no son 20,000 quetzales, que no son 100 quetzales, le tengo que pagar más o menos, superan los 100,000 quetzales, para que Antonio esté. A eso le tengo que sumar que Antonio tengo que pagarle mensualmente, ¿verdad? Toti Sosa dice, ni siquiera las ventanas de cambio, dice, puede el señor manejar. ¿Y qué diría la tribuna en el segundo gol? Ah, solo le empezó a recriminar del gol y que ganaron. Sigo de necio, Marquense necesita refuerzo de la delantera. Rudy Navarro dice, ¿cómo es posible que el profe quiera hacer todo, la nota, los cambios, la nota, las amonestaciones? Él lo quiere hacer todo. No es posible que haya rechazo al apoyo del profe Mario. Eso se llama tener envidia laboralmente, ya no más. No. Envidia es que ya que él está comiendo, yo no estoy comiendo, pero yo voy a comer. No, eso se llama arrogancia. No, eso es arrogancia. Alguien que me apoye, alguien que me ayude, aunque sea para hacer esos apuntes que dice Ludwig. Es que esto es equipo profesional. Nos miramos un equipo chico. Nos miramos un equipo cualquiera. Si ahora solo falta que salga a hacer el calentamiento. No. Pero la directiva sí le dio, porque ya van a empezar a decir, es que los directivos, no. La directiva le propuso a Mario, porque Mario conoce a los patojos de la especial, para sumar minutos. Fernando dice, a estas alturas del torneo es preocupante no ver una idea de juego clara, es preocupante. Carlos López dice, ¿hasta cuándo Marquense terminará un torneo sin sacar jugadores? Ya basta de equivocaciones, dice Carlos López Barrios. No contextualicé el todo, pero bueno. Dani Guzmán dice, necesitamos un verdadero director técnico de grito, necesitamos llenar las casillas de extranjero, malos por unos buenos, pero ya urge, dice. Hugo López dice, hizo muchas imprecisiones a la hora de disparar a la puerta, todos la mandan a volar. Sí, pero esto es estratégico, ¿verdad? Eso es estratégico en el compromiso, ¿está bien? Estamos, muchachos, porque tenemos una presión. Sí, ya estamos sobre el tiempo, muchachos. Bueno, hoy gracias a McDonald's, el próximo miércoles tenemos el McDía Feliz, vamos a estar muy temprano acá, dice que vienen las reinas, los invitamos para que vengan al McDía Feliz, van a ver algunos jugadores, esperemos. Otra cosa, profe Naya, hay jugadores que no tienen ritmo, ellos deben de participar en otras actividades, como en partidos amistosos que se organizó. Pero no se puede cerrar con eso, ¿está bien? Así que, de verdad, impresionante esto. Mañana la especial juega a las 11 de la mañana. Tom Monzón dice, pienso que es malo las señas obscenas que hace el arco Gustavo Gutiérrez a la afición. Dice, hizo señas obscenas, ¿no? No, yo creo que, por lo que medio vi, es que levantó las manos, ¿verdad? Por la esposa, porque ahora ya vino la esposa, ¿verdad? Vino su familia. Bueno, perdón, Eto, pero usted estaba ahí y a mí me encantaría que tuviéramos mayores argumentos, ¿verdad? Creo que es por la esposa. Yo no lo vi, muchachos, ¿usted lo vieron o no? Yo no lo vi, o sea, yo perdón, no lo vi. Antonio dice que no lo vio, Peter dice que no lo vio y la Mara dice que no lo vio. ¿Está bien? Bueno, perdón, Eto, no le estoy diciendo que usted es mentiroso, pero no lo vi, no me percaté de eso. Es que pasa que a mí me cuesta percibir de Gus porque es muy tranquilo Gus, ¿verdad? Pero bueno. Amigos, mañana juega el especial a las 11 de la mañana en el Marquesa. Espero verlos ahí. Vamos a estar haciendo cobertura. El miércoles a las 11 de la mañana. El miércoles está el McDía Feliz en McDonald's. Gracias por las atenciones. Para Katherine. Aquí estaba Katherine y ya nos ha atendido la gerente hoy de McDonald's. Estuvimos por el cumpleaños de Antonio. El cumpleaños de Iván Iglesias, el gerente principal de McDonald's. Nosotros nos vamos, nos despedimos. Gracias a todos. Que estén bien. Un abrazo. Nos saludamos el lunes en Cara Fina por la Red, cuando no tengamos el Facebook. Vamos a tener la plataforma, la fanpage de la Red 106.9 San Marcos. Esta va a ser una nueva modalidad para llevar la información. Que estén bien, gracias a la Sidrería Puma Sandoval, a Vidriería Marquense, gracias a Grupo Arza y a Farmacia Rojil. Mañana tendremos un espacio. Les prometo que mañana, después del partido, voy a tener otro Pienso Que. ¿Les parece? Que estén bien. Abrazo a todos. Que descanse. Hoy ganó Marquense. Y al final de cuentas, con el paso de las horas, lo importante era ganar. Y está metido en el cuarto lugar, Marquense. Ya está metido en el cuarto lugar, Marquense. Está en el cuarto lugar. Pero hoy, insisto, gracias a los jugadores. Chau, que estén bien. Buenas noches.
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3: Durante la semana hemos tenido la oportunidad de conversar con varias personalidades destacadas. Estas entrevistas nos han brindado valiosas perspectivas y han enriquecido nuestra programación con sus opiniones y experiencias.
4: De Guatemala, porque sabemos de que en este momento hay un reto crítico, el tema de articular respuestas institucionales por la vulnerabilidad de la temporada de lluvia, pero también el tema de la sequía. O sea, estamos hablando de una mezcla que pocas veces habíamos visto. Sequía, lluvia, fuertes lluvias. En un territorio que también tiene sus retos, ¿no? El tema de la coordinación que hay que hacer con la Coordinadora Nacional para la Reducción de Desastres, las alcaldías locales, cómo mitigar pérdidas humanas, contener tema en general de lo que está ocurriendo por el riesgo de las lluvias. Gobernador, hoy nos acompaña el gobernador del Departamento de Guatemala, Mauricio Bernard. Gobernador, bienvenido, buenos días.
5: Muy buenos días, mucho gusto de saludarlo, Guillermo, estamos a las órdenes.
4: Bueno, ¿cuál es la situación en esta temporada de lluvias? Porque, por ejemplo, ya el fin de semana, por ejemplo, y voy a poner como caso lo que ha ocurrido en el sector de Villahermosa. Al propio alcalde, los vecinos no le han aceptado el llegar a ver las viviendas que se estaban yendo en el lugar, los problemas que se han suscitado en el lugar. Ya hay molestia de una parte de la población, por ejemplo, al sur del departamento de Guatemala. ¿Cómo se está coordinando con las alcaldías esta atención de emergencias y qué se puede hacer desde Gobernación Departamental?
5: Sí, Guillermo, yo tengo un asesor, dos asesores permanentes de la CONRED que nos informan permanentemente los diferentes acontecimientos y efectivamente hemos estado revisando y viendo esta situación de Villahermosa y otros pequeños momentos y situaciones puntuales que se están dando. Cuando yo digo pequeños, no es minimizar, sino estamos hablando de que el invierno no se estableció como otros años con grandes lluvias y grandes correntadas, sino son medianas, digamos, correntadas que están haciendo daño a grupos de viviendas, pero que desafortunadamente están ubicadas en lugares que la misma CONRED ha indicado que están en peligro. Y en peligro fuerte desde hace un buen tiempo, Guillermo. Entonces, esta situación es una situación recurrente que nos preocupa muchísimo, pero que es algo que no se puede resolver rápidamente. Sin embargo, tenemos situaciones muy puntuales como el ingreso a Matitlán, el kilómetro creo que es el 34, siempre se inunda. Eso es una situación tremenda porque genera unos de tráfico muy grande en esa zona. Son kilómetros de carros y vehículos que se producen por esta inundación, pero ahí tenemos un problema también estructural porque el agua, los tragantes son muy pequeños y no se ha podido actuar porque son grandes empresas que están ahí, se necesitan trabajos muy fuertes para poder trabajar algo, digamos, estructuralmente que nos resuelva esto definitivamente. Entonces, tenemos una serie de problemas, Guillermo, pero le quiero comentar que el día martes voy a convocar a mi COE departamental. Ya hay algunos COEs municipales activados y eso nos va a permitir poder actuar de una forma mucho más fuerte, dinámica y con una coordinación con la CONRED muy protagónica. Estamos haciendo también ya los contactos con el Cuerpo de Ingenieros del Ejército de Guatemala para que estén en apresto para cualquier situación y por supuesto estar muy pendientes de esta particular lluvia que ha habido en Guatemala. En el departamento de Guatemala, por ejemplo, han estado cayendo fuertes lluvias por un momento específico, eso genera problemas, pero no ha habido esos temporales que nos han provocado grandes problemas. Y como usted bien lo decía, bueno, también estamos enfrentando una sequía muy peligrosa que seguramente nos va a traer consecuencias importantes ahí por febrero, marzo del año 27, Guillermo. Así es que estamos en una plena coordinación en la gobernación. Tengo un equipo de gente que está trabajando todo este monitoreo, pero tengo varias cuestiones que me gustaría

0: Dame chance, a ver, quiero entender algo. Todo lo que está ocurriendo en este momento, ¿cómo se hace una planificación donde se tiene que mezclar un escenario de riesgo de sequía versus un riesgo de precipitaciones, pero unas lluvias que no son normales? O sea, es mucha precipitación en corto tiempo. Y eso ha provocado inundaciones importantes, daños en infraestructura. ¿Cómo van a planificar sabiendo de que tienen estos dos riesgos, los extremos de la sequía versus el tema de fuertes lluvias en corto tiempo?
1: Pues mire, Guillermo, lo que estamos haciendo es tratando de actuar y atender cada una de las dos situaciones particulares. En cuanto a la sequía, usted sabe que el gobierno tiene toda una planificación de entrega de alimentos, porque efectivamente cultivos de maíz, frijol, se han perdido. Eso es una realidad. Entonces, obviamente, la gente está muy vulnerable en ese sentido, o mucha gente está muy vulnerable, y ya entre CESAN y el Ministerio de Agricultura, Ganadería y Alimentación ya tienen un listado de gente que va a ser beneficiada, digamos, con dotaciones de alimentos. Entonces, lo estamos viendo, digamos, de manera puntual y específica, como le digo, ya con la parte de lluvias, inundaciones y todo eso, tenemos toda una coordinación con Conred, y en la parte de alimentos y vulnerabilidad alimenticia tenemos otra línea de trabajo con mesas de trabajo establecidas con CESAN, con el Ministerio de Agricultura, que nos ayudan a trabajar, incluso también a Conred, por la gran experiencia que tienen en terreno, nos ayudan a identificar a los grupos vulnerables.
0: ¿Cuál es la función que Gobernación debe seguir, por ejemplo, en el tema de movilización de maquinaria pesada cuando se necesita? Porque muchas veces han hablado de cuellos burocráticos que hacen lento el despliegue de maquinaria pesada cuando es necesaria y las municipalidades requieren del apoyo. ¿Qué rol juega Gobernación en todo esto?
1: Yo diría muy importante, Guillermo, muy importante en cuanto a la coordinación. Yo no tengo maquinaria, yo no ejecuto, pero sí tengo la posibilidad de coordinar con las diferentes municipalidades, diferentes apoyos a camiones, maquinaria, cuando es necesario. Tengo una excelente relación con el señor ministro de la Defensa Nacional y con el señor jefe del Estado Mayor de la Defensa Nacional. Tenemos una comunicación directa, y cuando han sucedido diferentes crisis, han funcionado perfectamente esa relación interinstitucional, y nos ayudan en todo lo que se puede ayudar. No digamos Conred tiene una dinámica con la Gobernación departamental. Recuerde que yo soy el coordinador del COE departamental, ¿verdad? Por la coordinadora departamental de reducción de desastres. Entonces tenemos una coordinación, yo diría, verdaderamente muy buena, Guillermo. Gracias a Dios lo hemos logrado establecer de esa forma y funciona adecuada y correctamente.
0: ¿Manejan ustedes una asignación presupuestaria específica como Gobernación departamental para tema de prevención de desastres, o esto no se maneja a través también de coordinaciones y otras instituciones?
1: Ni un solo centavo. Nosotros no tenemos un presupuesto dedicado exclusivamente en esa materia.
0: ¿Debería de existir desde su punto de vista como gobernador?
1: Mire, yo pienso que no. Lo que nosotros apreciaríamos muchísimo es que la posibilidad de hacer contratos más rápidos y dinámicos, y tener un equipo de gente más grande, una instalaciones más grandes. Yo estoy asignado realmente, pero tenemos un equipo muy muy comprometido, muy bueno. Entonces, lo que yo necesitaría es más equipo y no fondos para invertir en esa área.
0: A ver, como coordinadora departamental para la reducción de desastres, ¿cómo se está llevando a cabo la coordinación entre municipalidades? ¿Cómo se está tratando de gestionar esa relación de municipalidades para que todo trabaje de mejor manera? Porque, por ejemplo, a veces una tragedia en Misco puede ser y puede tener un efecto incluso en la ciudad capital, o puede tener un efecto, por ejemplo, en el municipio de Villanueva. Y ahí es donde las municipalidades tienen que trabajar en conjunto. ¿Se ha logrado ese extremo o todavía es difícil lograr esos acuerdos?
1: No. Yo tengo muy buena relación y buena coordinación con las municipalidades, y cuando han habido necesidades puntuales y concretas, ha funcionado adecuadamente esta coordinación. No he tenido ningún problema. Siempre hay una movilidad y una movilización de equipo, de personal, Emetras, cuando la tienen. Así es que no, sí ha habido una muy buena coordinación con las municipalidades.
2: Gobernador, buen día. Juan Francisco Romero le saluda.

0: Generalmente los asentamientos y los lugares en condiciones geográficas más complicadas son los más afectados. ¿Han identificado ustedes puntos vulnerables, puntos que tengan especial o que merezcan especial atención con la lluvia de la última semana?
1: Mire, de manera puntual, la última semana no, Guillermo. La verdad es que CONRED tiene toda una identificación de lugares en riesgo completa, ¿verdad? Es decir, que también lo vemos cada situación específica. Y como le digo, la verdad es que esto es una cuestión estructural muy preocupante. La gente, yo entiendo el fenómeno de la pobreza, lo comprendo perfectamente, pero hay lugares que son invadidos y construidos y realmente están en serio peligro desde hace muchísimos años y digamos de una manera formalmente establecida esa categoría. Entonces, francamente, tenemos un problema serio en ese sentido y hay muchos, realmente muchos en muchos municipios, ¿verdad? Realmente Villanueva, Villacanales, hay en Chinautla hay mucha vulnerabilidad. Entonces es un tema que lo que necesitamos es mantener un permanente control permanente, ¿verdad? Es decir, esa es una situación realmente complicada que tenemos, no hay ninguna duda.
2: Gobernador, termino con esta pregunta. A ver, durante todas estas contingencias climáticas, un tema es tratar de que se evacúe a gente en viviendas que pueden estar en riesgo. Pero cuando uno los trata de evacuar, el problema es que dicen, no, pero me van a saquear la vivienda. Y entonces ya viene un tema de coordinación con la Policía Nacional Civil y demás. Sí se tiene la capacidad de coordinación con la PNC para tratar de resguardar la propiedad de las personas, porque es uno de los temores de por qué no evacúan, por ejemplo.
1: Absolutamente. Mi relación con el señor ministro de Gobernación, con el director de la Policía Nacional Civil, es una relación estupenda, fluida, constante. Y cualquier necesidad que yo les he planteado ha sido respondida directa, puntual y rápidamente. Así es que esa parte es una realidad. Gracias a Dios, como digo, me siento muy satisfecho por eso, pero como les digo, como se suceden en diferentes lugares, pues lo que hacemos es actuar de manera puntual y específica, pero cuando se ha dado esa necesidad, se responde rápida y eficientemente.
2: Bueno, perfecto. Gobernador, gracias por estar con nosotros, hablarnos de esta coordinación que se está haciendo, muy amable.
1: Muchísimas gracias a usted. Feliz día.
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2: De una denuncia que ha sido presentada el día de ayer por Acción Ciudadana. Es una denuncia de acceso a la información por parte de las municipalidades. Incluso entiendo una crítica también al procurador de los derechos humanos. Nos acompaña en directo el licenciado Dicush de Acción Ciudadana. Licenciado Dicush, buenos días, gracias por estar con nosotros.
3: Buenos días, un gusto saludarles y también a Radio Escuchas.
2: Bueno, ¿por qué presentar esta denuncia? Cuéntenos un poco más de cuáles son los alcances y qué es lo que ustedes han identificado.
3: Sí, bueno, gracias por el espacio. Nosotros todo este año hemos estado haciendo un monitoreo sobre el cumplimiento de acceso a información pública en los portales de distintas instituciones, especialmente municipalidades. Hace unos meses presentamos un informe sobre las remuneraciones municipales, que quizás recordemos, sobre los altos salarios y dietas y gastos de representación de algunos alcaldes. Y de ahí se profundizó un poco más la investigación de auditoría social, y se logró determinar que dos municipalidades, lejos de publicar, porque hay varias que no publican, 138 municipalidades no publican, solo 138 publican información en sus portales web completa, dos, lejos de eso, a través de acuerdos municipales, restringen los datos de salarios, dietas, viáticos, gastos de representación de la común. Lo cual es una clara violación al derecho de acceso a información pública, porque en la ley sí se establece una obligación de publicar estos datos. Y se escudan en que, pues, cuestiones de seguridad, esas cosas clásicas de que puede haber riesgos de seguridad para los empleados. Entonces, claramente esos acuerdos municipales a los cuales tuvimos acceso, pues ya son la prueba para poder presentar alguna denuncia por resoluciones violatorias a la Constitución. Abuso de autoridad por excederse en sus funciones, porque ellos no pueden legislar más allá de la ley de acceso a información pública, y también por la obstrucción, que sería la retención de información pública. Y esto dio la pauta también a que, como varias comunas no cumplen con publicar estos datos y que la PDH está obligada a verificar eso a través del artículo 45 de la ley de acceso, pues prácticamente presentamos también una denuncia en contra del PDH por incumplimiento de deberes, porque este es un trabajo que debía estar realizando la Procuraduría de los Derechos Humanos.
2: Claro. Hay un, no voy a decir un ranking, pero un listado de o algo que identifique cuáles son las municipalidades que más incumplen en este sentido.
3: Sí, tenemos un informe, pues, en la página web está colgado. Se ha enfocado en el cumplimiento del artículo 10 de la ley de acceso, y específicamente en el tema de remuneraciones. Ahí, muy a grandes rasgos, lo que se ha determinado es que por lo menos el 70% de municipalidades no cumplen a cabalidad, al menos en alguno de los rubros que tenían que publicar información, no cumplen, no lo suben. Pero llega al extremo de estas dos municipalidades, que lejos de no subirla, digamos que puede ser una negligencia o desconocimiento de la ley, en este caso si hay una intención de bloquear, porque el Consejo Municipal es el que aprueba el que no se dé esa información a cualquier solicitante.
2: A ver si estoy equivocado, me acuerdo bien, pero el tema es que entiendo que esta no es la primera vez que hay denuncias públicas sobre este tema, porque ustedes ya han hecho estas denuncias públicas anteriormente. Sí. Cuando las han hecho anteriormente, ¿han visto algún tipo de cambio estructural real en gobiernos locales o no?
3: Fíjese que sí, en algún momento, si recuerdo, no estoy seguro si fue la Municipalidad de San José del Golfo o la de Palencia, que incluso el Consejo Municipal enfrentó temas legales, penales, incluso con el Ministerio Público. Eso fue hace muchos años, digamos, fuera de la administración de Consuelo Porras. Entonces, sí, efectivamente, yo creo que ese es un punto que es clave mencionar, digamos, porque es lo que queremos evidenciar con ese incumplimiento de deberes de la PDH, que son los entes reguladores. Si no existiese esa impunidad, si no existiese esa institución que no está haciendo mayor cosa, las municipalidades podrían cambiar de esas actitudes. Entonces, yo creo que ese es como un llamado de atención tanto a la PDH como también a la Comisión del Congreso de Derechos Humanos, a que verifique y le pida cuentas al PDH si efectivamente está realizando su trabajo, porque incluso la Contraloría, porque ellos debiesen ver el cumplimiento de la ley de acceso a información pública.
2: Hay comunas pequeñas que lo que argumentan, pues, hacíamos una valoración con municipalidades y decíamos, bueno, pero ¿por qué no suben la información? Y ellos lo que argumentaban era un tema de recursos técnicos que no tenían para actualizar los datos. ¿Hasta qué punto eso es una excusa? ¿Hasta qué punto es real que no hay capacidad para la implementación?
3: Pues mire que no es una buena excusa, porque incluso el INFOM, por ejemplo, para municipalidades más pequeñas, presta apoyos para mantener sus páginas web, para mantener estandarizado el cumplimiento de la ley. La ANAM también presta ese servicio, digamos, pagar un host o una nube o para mantener la página web de las municipalidades, también la ANAM presta esos apoyos. Entonces, incluso la PDH puede brindar esos apoyos técnicos. Entonces, no hay una excusa real, digamos, incluso no se necesita un ingeniero en sistema, sino alguien que medio entienda informática para poder alojar esa información. O sea, es una cuestión de voluntad política que las municipalidades no tienen, especialmente en este rubro de los salarios. Creo que es donde hay más sensibilidad por parte de ellos en no querer publicar esa información.
2: ¿Dónde está la falta de cumplimiento de la Procuraduría de los Derechos Humanos como autoridad reguladora? Que este es uno de los mandatos más importantes del procurador, según lo que entiendo, ¿no? De los más determinantes, llamémoslo así. ¿Dónde la PDH se está quedando corta desde el punto de vista de Acción Ciudadana en todo este tema de seguimiento a la ley de acceso a la información?
3: Sí, el artículo 45 de la ley le establece atribuciones a la PDH específica, no solamente de monitorear el cumplimiento de la información pública de oficio, que es lo que está en la página web, sino también el cumplimiento hacia los solicitantes, el emitir recomendaciones o sanciones cuando las hubieren, o presentar las denuncias penales cuando se hayan realizado. Nosotros de Acción Ciudadana hemos presentado alrededor de 14 denuncias, al menos en este caso. En algunos ha habido respuesta, en otros ha quedado así en meses de silencio administrativo, pero es evidente, por ejemplo, que las actas municipales de estas dos municipalidades, El Palmar y Sunil, están colgadas incluso en la página web de las municipalidades. Es decir, es algo evidente que todos podemos ver que la PDH debiese estar monitoreando y que no está haciendo. Entonces yo creo que ahí es donde está ese incumplimiento, que creo que ahí el procurador sí tiene responsabilidad de rendir cuentas ante la población y ante la Comisión de Derechos Humanos especialmente.
2: Claro, si lo podemos ver, yo sé que está colgado en la página de Acción Ciudadana, pero ¿usted tendrá idea qué departamentos o qué regiones de Guatemala registran los índices más bajos de cumplimiento de transparencia a nivel municipal en este sentido?
3: No recuerdo los nombres de las municipalidades.
2: No, pero a nivel de departamento, o sea, que usted se acuerde, diga, yo me acuerdo rápido, por ejemplo, de tal departamento que tiene casi todas las municipalidades metidas ahí.
3: Mire, se da mucho en Alta Verapaz, se da mucho en el occidente, digamos, Alta Verapaz es uno de los departamentos donde hay bajo cumplimiento. Algunas municipalidades de Totonicapán, por ejemplo, recuerdo que hay algunos dilemas en Momostenango, Totonicapán, en San Andrés Tecul, que siempre ha sido como uno de los de municipios que siempre ha tenido retos en materia de acceso a información pública, Quetzaltenango, que es evidente con estas dos municipalidades, entre otras que yo recuerde, pero si contamos son más o menos unas 240 municipalidades las que no cumplen a cabalidad con esta ley.
2: ¿En qué delito incurren los consejos municipales cuando no cumplen esta ley?
3: Mire, hay un delito en la ley de acceso, que eso vale la pena recalcar, que Guatemala tiene esta legislación, es de las únicas en el mundo, creo yo, al menos en Latinoamérica, que contempla un delito de retención de información pública, que tiene una pena de 1 a 3 años de inhabilitación para ser funcionario público. Se han dado varios casos de condenas, recuerdo una de la municipalidad que está cerca de Santa Cruz del Quiché, que es Chinique, en el que se condenó un alcalde por eso, el caso que le menciono. O sea, si han habido antecedentes relacionados al incumplimiento de la ley de acceso. En este caso, como es evidente, hay un acuerdo municipal firmado por todos los concejales, incluso solo un síndico, creo yo, que en la municipalidad del Palmar se abstuvo o tuvo un voto razonado, pero es evidente la obstaculización que se tiene, y ahí el delito habla de obstaculizar el acceso a información pública.
2: Desde el punto de vista de Acción Ciudadana, ¿qué rol juega la Asociación Nacional de Municipalidades de la ANAM en toda esta situación?
3: Es un rol clave, digamos, no solo ellos han brindado este servicio de apoyar a las municipalidades en cumplir con sus portales web, ese fortalecimiento técnico, sino además ellos debiesen tener estándares establecidos de cumplimiento de la ley, tener un monitoreo constante, comunicación con la PDH, incluso con la sociedad civil, para pues fortalecer estos mecanismos. La ANAM cuenta con los recursos, todas las municipalidades dan pues una contribución a esta asociación, y creo que ellos a nivel nacional debiesen mantener estándares altos en cumplimiento de transparencia y de lucha contra la corrupción.
2: Licenciado Kush, termino con esta pregunta. Si hago un comparativo año con año, ¿está mejorando el acceso a la información o es una situación que está empeorando a nivel nacional?
3: Yo creo que hay un retroceso claro. De hecho, nosotros publicamos el informe el día de ayer porque fue el día de conmemoración del derecho al saber, que es el derecho internacional de acceso a información pública. Entonces, póngale, ayer hubo conferencias en todo el mundo, una conferencia que hubo en Sierra Leona, donde se habla sobre la integridad de la información ante escenarios de información desordenada o información o desinformación. En el mundo se está hablando, por ejemplo, de cómo abrir datos, de mayor transparencia, incluso inteligencia artificial, y en Guatemala estamos luchando para que se cumpla mínimamente con el acceso a información pública. Yo creo que es algo importante que hay que recalcar, y que de alguna forma hacer conciencia para que las municipalidades cumplan, y que este derecho ha retrocedido, lejos de avanzar hacia lo que el mundo está hablando, ha retrocedido, y eso se debe a la inacción del ente regulador, que es la PDH, el ente de control, que es la Contraloría, y también lo que ha pasado en el Ministerio Público, que todo nos lleva a el tema de impunidad, que está afectando no solamente este derecho, sino en general todo tema de corrupción o incluso criminalidad generalizada.
2: Claro, bueno, licenciado, gracias por estar con nosotros, gracias por acompañarnos esta mañana y hablar acerca de este tema.
3: Con gusto, un saludo, gracias por la entrevista.
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1: La Dirección Informática del Tribunal Supremo Electoral, Josué Illescas. Gracias, Josué, por estar con nosotros. Buenos días, bienvenido.
2: Hola, buenos días. Un saludo a la audiencia y muchas gracias por este espacio.
1: Bueno, tiene usted en sus manos un reto importante. Primero, usted va a llegar ya como de verdad jefe de informática, porque en el anterior proceso teníamos un interino. Usted sí llegará nombrado como tal. Pero el gran reto es que el sistema funcione.
2: Como director.
1: Como director,
2: sí. Como director general de informática, correcto.
1: Correcto, sí. Y el anterior, el interino, ¿no? Pero por eso, aquí viene mi duda. El gran reto que usted tiene por delante es el sistema en los dos procesos electorales. Uno fue criticado porque no era por el Tribunal Supremo Electoral y el otro porque había tenido errores. ¿Cómo se va a tratar de compensar esto en una nueva historia que arranca a partir de aquí y que es un diseño, entiendo, propio, in-house, que se está trabajando desde el Tribunal Supremo Electoral para evitar cualquier polémica, tener seguridad y estar tranquilos? ¿Cómo se está trabajando esto?
2: Pues bueno, trasladar la información y la certeza de que el nuevo sistema de transmisión preliminar se está diseñando desde la arquitectura y todo el control del CIP 245 está bajo el dominio directo de esta dirección, ¿verdad? Y del Tribunal Supremo Electoral. Nada se está delegando, ¿verdad? Tenemos el apoyo puntual de CIP proveedores especializados en componentes técnicos específicos, pero estos componentes o estos proveedores no comprometen el control que esta dirección tendrá sobre el sistema.
1: A partir de aquí, entiendo que tenemos pruebas en abril, en mayo, después habrá una con el 100% de padrón. ¿Se van a cumplir las fechas en cronograma? ¿Están ustedes tranquilos con el tema de fechas para la prueba e implementación completa del sistema?
2: En definitiva, sí, estamos cumpliendo este cronograma y esto, el mensaje que queremos lanzar desde esta dirección es que la confianza no se pide, la confianza se construye con evidencia verificable, ¿verdad? Por esa razón es que todo el desarrollo del sistema va a estar pues de una forma abierto a que nos puedan estar auditando tanto los fiscales de los partidos políticos informáticos, ¿verdad? Nos vamos a apoyar con muchas auditorías externas e internacionales para que también nos puedan apoyar y darle tranquilidad y transparencia a la población sobre este evento.
1: Claro. Todo el proceso de búsqueda de fallas, de debugging, toda esa parte, ¿la están haciendo también al interno del Tribunal Supremo Electoral?
2: Así es. De hecho, estamos haciendo un esfuerzo muy fuerte desde la dirección para mejorar toda la parte de infraestructura tecnológica con una fuerte componente de modernización, ¿verdad? Estamos también implementando un modelo nuevo de ciberseguridad. Entendamos de que hoy por hoy la tecnología avanza tan rápido que tenemos que blindar de forma muy fuerte tanto al tribunal ordinario como al tribunal para el día de las elecciones, ¿verdad? Entonces, sí, estamos muy comprometidos con la ciberseguridad y pues que no existan errores durante esos eventos. Es por eso de que el día de ayer mencioné en rueda de prensa que en marzo iniciamos los simulacros, ¿verdad? Acompañados de fiscales y también de prensa, para que podamos ir documentando y mejorando ese sistema, pero con acompañamiento, ¿verdad? Tanto de auditorías, como de prensa, como de fiscales, etcétera.
1: Josué, le debo hacer esta pregunta, es más de carácter, no personal, pero sí laboral, personal. ¿Cómo se anima usted a aceptar un puesto donde los últimos dos directores de informática han parado enfrentando procesos judiciales, incluso cárcel? Pero usted acepta el reto, usted acepta el puesto. ¿Qué lo llevó a aceptar este puesto tan delicado?
2: Es una excelente pregunta y lamento mucho lo sucedido con los directores que me antecedieron. Sin embargo, lo que me ha motivado realmente es el hecho de dar ese paso hacia adelante y tratar que las cosas se hagan de una forma un poco mejor, ¿verdad? No digo que no puedo juzgar a las otras personas, no me corresponde. Sin embargo, respondo a tu pregunta. Sí. La motivación realmente ha sido poner mi grano de arena, mi conocimiento, mi talento, mi esfuerzo y realmente venir a sanear, pues, o aportar en el saneamiento de la credibilidad de una institución tan importante para Guatemala.
1: ¿Considera usted que sí hay entendimiento desde las magistraturas, de las demás direcciones del Tribunal Supremo Electoral, de la importancia que tiene para este proceso electoral la dirección de informática? Que va a ser clave. ¿Sí le han prestado todo el apoyo necesario y se comprende la importancia que tiene su dirección?
2: Desde la presidencia hasta la vocalía 5 realmente no han dejado de aportar ideas y poner el hombro a esta dirección para que realmente el proceso sea un éxito a nivel tecnológico, para que Guatemala pueda recuperar esa democracia que realmente necesita.
1: Claro, presupuesto, sí se están atendiendo las necesidades, porque a veces el tema es que por presupuesto uno a veces contrata los componentes, no equivocados, pero uno dice, bueno, hubiera podido contratar un mejor componente, ¿no? ¿Ha habido limitación en ese sentido o están ustedes satisfechos de tener todos los componentes necesarios que compongan el sistema completo y que todo esté bien atendido?
2: Tenemos un desafío bastante fuerte en el tema del presupuesto y quiero ser muy, muy cuidadoso con lo que voy a decir en este momento. Mencionabas lo sucedido con uno de los directores anteriores, ¿verdad? Sí, sí. El cual está de alguna manera judicializado por un tema de sobrevalorar un componente o un sistema, ¿ok?
1: Sí, sí, sí.
2: Si bien es cierto, el tribunal tiene un presupuesto bastante grande para los componentes tecnológicos, ¿verdad? Mi obligación es ejecutar con ética, con valores y con principios para que realmente se adquieran los mejores componentes tecnológicos a nivel de ciberseguridad, de infraestructura física, en la nube también, además del sistema y desarrollar pues obviamente el sistema SIP 245 para que todo funcione apropiadamente, ¿no?
1: Claro. A ver, me surge una duda. Entre menos diga en cuanto al tema de lenguajes de programación, bases de datos y arquitectura de servidores, mejor por tema de seguridad. Pero por el otro lado, entre más dé a conocer esto, más transparencia. ¿Cómo mantener un balance entre el tema de la información que sí se puede dar por temas de seguridad y cómo mantener un balance eso en el tema de transparencia? O sea, ¿qué tanto van a lograr conocer los fiscales informáticos de los partidos políticos a nivel de lenguajes de programación, de bases de datos, arquitectura de servidores para el SIP 245?
2: Vamos a montar un centro de atención precisamente para auditorías, ¿verdad? Todo eso se está gestionando desde la dirección para que realmente puedan observar, ¿verdad? Y darles ciertos accesos al código para que vean cómo está funcionando, cómo suma, cómo hace todos los cálculos para que realmente exista una transferencia verdadera, ¿verdad? Asimismo, también se les dará acceso a los resultados de las auditorías, tanto externas como internas, para que realmente esa confianza se vaya construyendo, ¿verdad? Sin evidencia, la confianza no se puede construir.
1: Josué, ¿qué tan difícil es ahora hacer estos sistemas tomando en cuenta los cambios que está teniendo el mundo en inteligencia artificial, viendo que cada vez estamos ante modelos que tienen mayor capacidad de hackeo, de agentes que salen de control? Esto va avanzando muy rápido, a eso me refiero. Pero en tema de protocolos de ciberseguridad, de encriptación que ustedes han definido, ¿van a haber actualizaciones incluso ya pegadito al día de las elecciones para ver que no falte nada? ¿Cómo se va a trabajar esa parte tomando en cuenta el avance tan rápido que estamos teniendo en tecnología?
2: Sí, has tocado un punto muy importante y crítico y quiero dejar muy claro esto. Desde esta dirección tenemos prohibido y he girado instrucciones para que se prohíba el uso de inteligencia artificial para el desarrollo de cualquier componente. No podemos permitir que la inteligencia artificial trabaje por un humano. La inteligencia artificial lo deja todo muy abierto, ¿verdad? Y hay que ejecutar procesos muy delicados en esos módulos del sistema. Es por eso que la inteligencia artificial, por supuesto que es muy importante, sí nos vamos a apoyar con algunos criterios, pero no los procesos y procedimientos críticos del sistema, ¿verdad? Entiendo de que la tecnología, pues a esto me dedico, la tecnología va avanzando muy, muy rápido. Sí. Por eso es que estamos planeando nuevamente, repito, iniciar simulacros en el mes de marzo, abril, mayo, para que el mes de junio sea total estabilidad y cambios muy, muy menores, todo de una manera auditable, acompañado por los componentes que yo había mencionado antes.
1: Claro. Voy a terminar con esta pregunta, Josué. A ver, la digitalización física, ¿va a estar a cargo de personal del Tribunal Supremo Electoral? ¿Van a contratar a un tercero? ¿Cómo se va a hacer esa parte del proceso también en todo este sistema que compone también esa parte?
2: Digitalización no va a existir en este modelo. Estamos empujando un modelo en donde las juntas receptoras de votos, como bien lo indica la ley electoral y de partidos políticos, la junta receptora de votos es quien hace la transmisión de el acta 4. Entonces, estamos eliminando la parte de la digitalización y digitación por parte de personas, perdón.
1: Ok, o sea, se quita ese problema que teníamos antes entonces, ¿no? Eso es un buen paso.
2: Sí, porque dejamos, antes el criterio era trasladarle el acta 4 en copia a María, ilegible a veces, a una persona que no necesariamente escribió esa acta, ¿ok? Entonces, transcribir un número que yo no escribí, pues realmente es un riesgo demasiado alto. Es por eso que para este modelo hemos elegido, como bien lo dice la ley, que la Junta Receptora de Votos sea quien haga la digitalización y la transmisión.
1: Claro. ¿Van a someter el software a auditorías externas independientes o no han contemplado esa parte?
2: Sí, estaremos buscando el apoyo de una de las Big Four, auditoras de clase mundial, uh-huh, para que nos puedan acompañar en esa auditoría.
1: A ver, ese día, porque si ustedes van a manejar el sistema informático, todos los ataques de denegación de servicios a gran escala son muy comunes, y durante la noche electoral eso va a ser clave. ¿Ya han diseñado ustedes cómo se va a trabajar todo el sistema de soporte? Me imagino cuarto de guerra, llamémoslo por ponerle un nombre, que van a tener ustedes preparados. ¿Cómo van a trabajar esa parte y cómo se sentirían ustedes cómodos trabajándolo? Porque muchas veces mueven a todo el personal, por ejemplo, de informática, lo movían al centro de cómputo. Y no sé si al final será lo mejor, porque había que montar toda la infraestructura de redes y demás, y a veces eso podía fallar. ¿Ustedes se sienten cómodos con ese modelo o cambia para estas elecciones?
2: Va a cambiar un poco. Definitivamente sí vamos a tener un cuarto de crisis, y tenemos varias oficinas, no separadas, todas juntas, pero con componentes independientes. Para el tema de ciberseguridad y evitar esta denegación de servicios, pues contamos con una arquitectura muy robusta de 8 niveles de seguridad con diversos componentes para denegación de servicios, ¿verdad? La cual más adelante podríamos ahondar con mucho gusto en otra entrevista. Uh-huh. Pero sí, vamos a tener un cuarto de crisis asociado a la ciberseguridad para poder proteger el día de.
1: Perfecto. Josué, gracias por atendernos. Como director de informática, gracias por estar con nosotros, y lo vamos a estar molestando más adelante para seguir ampliando información de este software, pues para darle tranquilidad a la población de que todo va a salir bien. Así que muchas gracias.
2: No es molestia, estoy para servirles y muchísimas gracias por abrir el espacio. Un fuerte abrazo.
1: Gracias. Josué Yescas, él es el director de la Dirección de Informática del Tribunal Supremo Electoral, platicando con nosotros, 8:22 a.m. El CIP 245 va a ser el sistema.
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1: Elecciones 2027. Sustituye al sistema del TREP. Sustituye también al que sumó mal. ¿Por qué es determinante? Y usted se preguntará, ¿pero por qué están hablando de esto desde ahorita? Bueno, porque el TREP, el TREP, recuerde usted, genera polémica. Anteriormente a ese, el anterior sistema generaba polémica. El CIP 245 ha sido electo, o sea, se selecciona después de evaluar varios temas, y lo hacen in-house, deciden hacerlo in-house. Esta semana se da una reunión entre miembros de partidos políticos, representantes de partidos políticos y magistrados del Tribunal Supremo Electoral, y también la parte de informática del Tribunal Supremo Electoral. Ahí ya se adelanta de que los simulacros escalonados van a arrancar en marzo del 2027, alcanzarán hasta el 100% de la carga del padrón electoral antes de los comicios de junio, y es un sistema que ha suscitado mucho interés en relación a la participación que se va a tener también por parte de las juntas receptoras de votos, el tema de las medidas de seguridad y también de todo lo que tiene que ver adentro del centro de votación. Agradezco el atender la comunicación a Emerson García. Él es representante también del partido Todos en esas reuniones. Y agradezco que nos acompañe a esta hora de la mañana. Emerson, buenos días. Gracias por estar con nosotros.
3: Hola, Guillermo, ¿cómo estás? Hola, Francisco, y a toda la audiencia que nos escucha hoy. Siempre me gusta iniciar esta entrevista, aparte de darle gracias a ustedes y darle gracias a Dios, diciéndoles cuánto tiempo falta, Guillermo, porque en 3 meses... estamos ya terminando el año y a partir del 23 de enero estaremos inscribiendo candidatos todos los partidos políticos. Pues ya vimos candidatos llegando, candidatos yéndose, y estaremos para el 27 de junio, son menos de 9 meses, ya estaremos hablando de cómo fue la primera vuelta.
1: En 270 días, para ser exactos, ya estaremos metidos en eso, ¿no? Ya estamos menos de un año. Ya han dado a conocer más información del CIP 245. Ayer platicaba con el director de informática aquí en entrevista en la red. Me llama la atención, veo seguridad en el Tribunal Supremo Electoral, veo seguridad desde la Dirección de Informática de que esto va a salir bien. De lo que ustedes han escuchado, de la información que les han entregado, ¿se sienten convencidos ustedes hasta el momento de lo que les están mostrando del sistema del CIP 245?
3: Sí, por supuesto, Guillermo. Lo hablamos contigo en una entrevista de hace varias semanas y creo que es oportuna la que estamos teniendo el día de hoy para ver los avances y también la congruencia que haya mantenido el Tribunal Supremo Electoral. Nosotros siempre revisando, preguntando, analizando qué es la información que nos trasladan y siempre comparándola con el proceso anterior para poder ver que no se cometan los mismos errores y que tengamos novedad en cuanto a lo que se implemente. Pero sobre todo, Guillermo, creo que es importante que sigan en la línea de que sea un tema in-house y que sea el Tribunal Supremo Electoral quien estará desarrollando o que sigue desarrollando el software. Bueno, claro, comprando licencias, módulos, paquetes, que son los que van sumando a la implementación del nuevo software.
1: ¿Les van a dar acceso a los fiscales informáticos cuando ya entran en funciones los fiscales informáticos para hacer revisiones del sistema, para estar tranquilos, convencidos de que la tecnología está bien, la seguridad está contemplada, que las bases de datos van a soportar, que la transmisión de datos va a soportar? Esto es un tema de mezcla de infraestructura, software, o sea, no es un sistema completo. Entonces, ¿cuándo entran ya estas personas expertas de cada partido? ¿Y qué cree usted que hay que buscar en esa expertise? Porque muchas veces en las reuniones yo mismo miraba gente que había sido colocada como fiscal tecnológico de los partidos políticos, que yo decía, lo conozco y sé que él de tecnología no sabe nada, sabe de política, pero de tecnología no sabe absolutamente nada. Y son de esas personas que se venden muy bien, pero que realmente conocimiento no tienen. Y cuando preguntaban, decía yo, madres, pero es que no entiende. O sea, ese es el problema. O sea, ¿cómo? Primero,
3: ¿qué está fiscalizando si no sabe qué fiscalizar?
1: Es que ese es el punto. O sea, el problema es lo ponen porque es el amigo del candidato o el cuate del secretario o lo que sea, y que dice que sabe de tecnología, pero porque sabe abrir la computadora, pero ahí realmente no sabe, pues. Entonces, esa es mi pregunta. O sea, ¿qué deberían de buscar los partidos políticos en sus fiscales encargados de esta parte tecnológica? ¿Y qué han visto ustedes de acceso a esos fiscales por parte del Tribunal Supremo Electoral para validar que el CIP 245 corra bien?
3: El Tribunal Supremo Electoral nos ha hecho saber que van a existir 2 pruebas preliminares previo al lanzamiento completo oficial, y eso nos da un poquito de tranquilidad, Guillermo, porque creo que es importante que entre prueba y prueba podamos nosotros ir haciendo los señalamientos y que no sea de una vez que digan, esta es la presentación del software y esto es lo que hay. Porque por mucho que pataleemos, nos empujemos, nos codiemos, ya va a ser muy tarde. Entonces, van a permitir que nombremos los fiscales informáticos desde que dé inicio el proceso electoral. Eso creo que es importante, Guillermo. Y en segundo lugar, las 2 pruebas que te menciono, que anunciaron, se harán previamente al lanzamiento y conformación final del software y del todo el sistema que se encargará de la transmisión de datos. Eso creo que es importante. ¿Qué debería de tener un fiscal informático? Yo creo, Guillermo, que debería de tener idea de qué es lo que sucede en un proceso electoral en primer lugar, y segundo, cómo funciona el sistema informático que se va a implementar, que se va a utilizar. Creo que lo segundo es más importante, porque lo primero estaremos los fiscales de los partidos pudiéndolo fiscalizar. Pero lo segundo, ¿qué tipo de qué tipo de software y de hardware se va a utilizar, que conozcan ese software y ese hardware y que puedan preguntar cómo funciona, cómo funcionará o qué pasará si algo no se traslada de forma correcta. Es decir, ¿qué tienen que tener los fiscales informáticos? Conocimiento de cómo funciona el software y el hardware que será utilizado en el próximo comicio electoral.
1: Claro. Me voy a salir un poco del sistema en la reunión que han sostenido. Se viene la convocatoria de elecciones generales y diputados al Parlamento Centroamericano para el 22 de enero. ¿Estoy en lo correcto? Esa es la fecha, ¿no?
3: Correcto, okay. Es correcto.
1: El 22 de enero, cuando avancemos en el cronograma de estas elecciones generales, ¿se mantiene el modelo de ir a hacer cola desde y llevar el pache desde temprano en diciembre o cambiaron algo? Ajá, el 1 de enero es, ¿va? ¿El 1 de enero empieza la cola o no?
3: La silla de plástico con la
1: el
3: sombría.
1: El pache, la bulla, pues las bandas, ponche. Ay, ponche, sí, hay que llevarle de todo.
3: La verdad es de que, como hablábamos con ustedes en algún momento en las elecciones pasadas, es algo muy, muy de guate, muy, muy de estas elecciones. Bueno, sabemos que al final es solo el tema del binomio presidencial. Es algo que no hemos discutido a fondo, Francisco y Guillermo, pero creo que, a ver, sí es cierto que se crea un desorden, porque es la verdad, si ustedes se recuerdan, la primera fase, que es donde están las sillas afuera, las personas con las sombrillas tomando ponche, etcétera, eso todo suena bien, pero el problema es en la noche, en la madrugada del 23, que es cuando se inicia el proceso de inscripciones. Allí es donde de verdad ya deja de ser chistoso, deja de ser gracioso y ya se vuelve un desorden que a veces termina con malos resultados, en el sentido de que hay empujones, hay insultos, y entonces
1: han habido golpes realmente.
3: Yo quise decir jalones para que no se vea muy mal, pero es cierto, han llegado los golpes, incluso,
1: si quiere, si yo lo digo,
3: y
1: muy
3: también
1: chapín,
3: el personal, o sea, del tribunal
1: han llegado al punto de irse a los trancazos, como decimos amablemente en Guatemala, y ya eso significa irse más allá de los golpes, porque ya no son empujones ni nada por el estilo. ¿Qué hay otra metodología que se pueda utilizar para esta situación y no llegar a esos extremos de golpes, de esas?
3: Sí.
1: Y voy a decirlo, sí, de ese show político y a veces esas payasadas que uno ve que no valen la pena, solo desgastan el proceso desde el inicio, ¿no?
3: Sí, porque para muchos es un adelanto de campaña donde pueden exhibirse los candidatos, pero realmente para el guatemalteco serio que de verdad está buscando un candidato real, le parece un circo, y entonces se desanima, se desmotiva. Una de las propuestas que habíamos hecho, Guillermo y Francisco, era toda vez tú quedes inscrito en el sistema en primero, segundo, tercero, octavo, décimo, no importa que horas lleves el expediente físico, toda vez tú subas los documentos y quedes inscrito en el sistema, en el número que te corresponde, ese es el número que vas a tener para el resto del proceso, que ya saben ustedes, tiene que ver con elegir posición en la papeleta, que es más que todo lo que se pelea en ese momento.
1: Porque muchas veces el que llega, porque por ejemplo, muchas veces el que llega de primero, a veces tiene que presentar que documentos extras y que no sé qué, y no lo inscriben de primero, ¿cierto?
3: O que le faltan, Guillermo, no, eso se ha visto varias veces.
1: Y eso hay, no lo deberíamos de premiar, eso debería estar castigado, no deberías de ser el primero en la posición.
3: Claro, y decir, ¿sabe qué? Ahora por lo menos entre los primeros 10 no puede estar, deje que termine la cola y ya lo vemos después. Y hace que se pierda todo el tiempo. Entonces la propuesta nuestra era que cuando, si ustedes se recuerdan, ya en las elecciones pasadas se subía todo, escaneado, etcétera, sí, y después ya se llevaban los documentos físicos para corroborarlo. Entonces, nosotros proponíamos que quien tuviera todo listo, subido en el sistema y ya tomado en cuenta como inscrito, él era el que tenía el número que le correspondía según el sistema, aunque después llevara los documentos físicos para poder corroborarlo y confirmarlo. Creo que me parece una buena idea y podríamos evitarnos esos jalones de pelo, golpes, sacadas de madre, como se dice en buen chapín.
1: Sí, es que así es. A ver, ¿para cuándo están ustedes estimando que esto se pueda discutir con el pleno? Porque quedarán, ¿cuántas? 3 reuniones antes de esto, ¿no? Si es una por mes.
3: Sí, recordemos, es una por mes y a partir del 22 de enero ya se vuelve una semanal. Sí. Porque recuerda que pasamos de ser representantes de los partidos a ser fiscales nacionales. Eso ya toma otra.
1: Sí, que eso es a partir del 30 de enero, ¿no? Son 8 días después de eso, la convocatoria.
3: Exacto. 8 días después de la convocatoria se tiene la primera reunión. Uh-huh. Yo te diría que tomando en cuenta que ya se llevó a cabo la reunión de septiembre, nos quedarán 3 reuniones. Así que estas tres reuniones vamos a tener que discutir eso, y si es importante, porque es lo primero que va a ocurrir. ¿Sí me explico? Es decir, todos estamos llevando a cabo nuestras asambleas en el mes de diciembre, algunos en enero. Creo que hay uno o dos que llevan a finales de noviembre, pero van a estar listos por lo menos los binomios presidenciales para ser inscritos el 23 de enero, así que nos quedan tres sesiones para poder discutir ese punto.
1: Bueno, a ver, periodo de campaña electoral se mantiene a partir del 29 de marzo, ¿no?
3: Sí, 29 de marzo, recordemos que son 90 días y los días y horas son hábiles durante todo el proceso electoral, desde el 22 de enero hasta el último día de la segunda vuelta. Así que, bueno, hasta después de la segunda vuelta, cuando todavía quedan pendientes los recursos. Eso quiere decir que son 90 días calendario, se incluyen sábados y domingos, días festivos, y tardará desde el inicio de la campaña hasta el 25 a mediodía. Si recordamos, Francisco Guillermo, que es el viernes a mediodía, que es cuando se cierra todo tipo de campaña electoral.
1: Bueno, a ver, doctor Romero.
4: Emerson, buen día, saludos. Faltan poquito menos de 2 millones de guatemaltecos para llenar la expectativa del padrón que tiene el Tribunal Supremo Electoral. La gran mayoría de ellos son jóvenes, que es el gran padrón, el gran número o el grueso del padrón electoral. ¿Cómo atraerlos? Porque yo platico con los chicos en la universidad, hay poco interés tan siquiera de inscribirse, no digo participar en el proceso electoral. ¿Cómo lograr que, por ejemplo, algo tan importante, que ellos sí lo entienden, los muchachos sí lo entienden, el sistema de información sí lo entienden, sí lo manejan? Y se habla de que los últimos dos procesos, cuando fue electo el doctor Yamatei, se habló más de eso que de las propuestas en la segunda vuelta. Y lo que ocurrió en la anterior elección fueron 5 meses de incertidumbre respecto al tema de elecciones. ¿Cómo lograr que ahora sí se le dé esa certeza a la población y sobre todo a los jóvenes para que puedan participar y que tengan credibilidad en este proceso?
3: Yo creo que son varios factores, Francisco. A ver, en primer lugar, el Registro Nacional de las Personas, RENAP, finalmente cambió la pregunta que tenía para los chicos que llegaban a sacar su primer DPI. ¿Pueden creer ustedes que cuando llegaban los jovencitos a sacar su primer DPI, como cuando ustedes y yo sacamos la primera cédula? Yo recuerdo, yo no sé si ustedes se recuerdan, o tal vez son un poquito más grande que Guillermo, por lo menos, pero a mí no me preguntaron si me querían empadronar o no, me pusieron el sello y una vez aparecí empadronado. ¿Qué me quitó? ¿Qué me perjudicó? Absolutamente nada. Recordemos de que lo que es libre es el voto. En Guatemala, a diferencia de otros países, el voto no es obligatorio. Así que estar empadronado no significa que están obligados a votar, y menos por una opción que quieran o no quieran. ¿Por qué digo esto, Francisco? Por la pregunta que tú me haces. Finalmente, el RENAP cambió la pregunta, que, si mal no recuerdo, parafraseando, era: ¿está de acuerdo usted con entregar sus datos para que sea manejada en una base? Mientras yo lo digo, yo sé que los que nos van escuchando en la radio van pensando, yo no quiero darles mis datos. ¿Y me explico? Mientras que lo único que tenían que preguntar era, ¿quiere quedar empadronado de una vez para poder estar apto para votar en estas próximas elecciones? Mm. ¿Se dan cuenta ustedes de la reacción que puede tener el joven? Y ustedes no tienen idea del porcentaje de jóvenes, ese dato lo maneja el RENAP, por si ustedes lo pueden conocer, el porcentaje de jóvenes entre el 2024 a la fecha que habían dicho no, porque la pregunta daba terror. Y entonces, con tanto de la tecnología, la inteligencia artificial, manejo de datos, robo de datos, nadie quería hacerlo. Entonces, ahora cambiaron la pregunta y poco a poco los jóvenes han ido queriéndose empadronar. Ese es en primer lugar, hablando de cuántos jóvenes van a estar aptos, porque jóvenes los hay, pero empadronados lamentablemente no. Entonces, eso es en primer lugar. En segundo lugar, yo creo, Francisco, que lo que se tiene que hacer es una campaña, en primer lugar, por parte del Tribunal Supremo Electoral, invitando a la juventud a votar. Y segundo lugar, yo creo que también es un trabajo que tienen que hacer los partidos políticos cuando presentan sus propuestas, para hablar de cosas reales y no lo que hablábamos hace un momento, de hablar de payasada, de hablar de cosas que de verdad no llamen la atención a los jóvenes. Aquí no se trata de decir, para los jóvenes vamos a hacer un ministerio de la juventud. No, hombre, que aquí lo que quieren los jóvenes es oportunidades, etcétera. Pero sin entrar esos proyectos específicos, ¿qué es lo que debería suceder para atraer al joven? Que de verdad los partidos políticos den propuestas serias para que ellos les atraiga y que ellos se sientan seguros. Esto es importante. Que ellos se sientan seguros que por quien van a ir a votar, eso se va a respetar en las urnas y se va a respetar en el resultado final.
1: Claro. Deme una idea. ¿Ya han platicado con los magistrados acerca de la posibilidad de que no se logre juntar a toda la gente necesaria para las juntas receptoras de votos, dado el historial que se tiene de años anteriores, donde las juntas estuvieron en riesgo incluso de ser denunciadas, se les demeritó en su trabajo por la falta de comprensión de los propios candidatos del rol que juegan las juntas receptoras de votos. Se habló de fraude, cuando hacer un fraude significa poner de acuerdo a miles de personas que no se conocen entre ellas.
3: Y voluntarias.
1: Sí, ¿no? Y voluntarias, pero ese voluntariado yo sí tuve a bien platicar con varios presidentes de mesa que me expresaban que quienes les acompañaban les dijeron nunca más. Nunca más. No fue una mesa, fueron centros de votación completos donde la gente hablaba de decir, se acabó, yo a esto no me voy a prestar. Se sintieron pisoteados en su honor, en todo lo que tienen. Porque son guatemaltecos de a pie, de todos los días, que dan su tiempo para ser parte de esto. A diferencia de los fiscales de los partidos, que son otra historia, ¿no? Pero ¿han hablado acerca de este elefante blanco en la sala donde hay que tocar el tema? No sé si ya lo platicaron.
3: Sí, y definitivamente a quien le corresponde la responsabilidad es el Tribunal Supremo Electoral. Independientemente que sean nuevos magistrados, creo que ahora les toca hacer el mea culpa y hacer la disculpa a todos los voluntarios que han estado durante varios procesos electorales y que, como tú bien decías, se levantan a las 3 de la mañana para estar a las 4 de la mañana en el centro de votación, estar recibiendo quejas, insultos, sol, hambre. Muchos lugares que no cierran a las 6 de la tarde, sino sigue la gente adentro del centro de votación después de cerrado el lugar donde se llevan a cabo las votaciones, y son las 10, 11 de la noche y siguen el escrutinio, así que no se les paga absolutamente nada. Creo que es un mea culpa de parte del Tribunal Supremo Electoral y llamarlos a regresar a ese acto cívico que se lleva a cabo cada 4 años y a decirles que ellos son los que de verdad cargan con el proceso electoral durante todo el día, porque no solo es el escrutinio de los resultados, que al final eso tiene mucho que ver con el sistema que se utilizará esta vez. Creo que los presidentes de mesa jugarán un papel preponderante. Eso es lo que creo que deben de saber todos los voluntarios que nos escuchan hoy. Seguro muchísimos de los que los escuchan, Francisco y Guillermo, son voluntarios, han sido voluntarios, y yo creo que dándole la motivación que corresponde, ellos sabrán que es un acto heroico, lo voy a decir así, además de patriótico, el que va a llevar a cabo este 27 de junio del próximo año.
1: Usted mencionó mea culpa del Tribunal Supremo Electoral, pero hay un mea culpa de los partidos políticos. Fueron ustedes, y voy a decir ustedes porque lógicamente no voy a individualizar los partidos, pero fueron en general los partidos políticos como instituciones los que desgastaron el sistema hasta este punto. ¿Dónde está el mea culpa de los partidos? ¿Lo han escuchado?
3: No, pero también toca hacerlo, Guillermo. También creo que es una obligación de los partidos políticos hacerlo.
1: Bueno, perfecto. Emerson, gracias por estar con nosotros. Muy amable.
3: Gracias a ti, gracias a Francisco, gracias a la audiencia.
1: Gracias, Emerson. Emerson García con nosotros.
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1: Bueno, como todos los martes, hoy nos metemos a hablar de lleno en lo que está ocurriendo con el tema, ¿sabe usted? De lo que sucede con el tema del tránsito. Insoportable. Se vino la lluvia y el tránsito se complicó en horas de la tarde. El tema del motorista que fallece en Ciudad San Cristóbal el viernes, fue viernes. Colapsó la ciudad. Otra forma de explicarlo. El tráiler que queda atrapado en Próceres, que colapsa Próceres. Otro tráiler que, bueno, sí, y así le sigo, ¿no? Ayer me llama la atención que Metra convoca una conferencia de prensa y presenta abiertamente una denuncia. Es un señalamiento delicado, porque hablan desde Metra de que hay detrás ya una componenda para tratar de provocar este caos que muchas veces vivimos. Creo que lo estoy entendiendo así, en pocas palabras. Hoy le doy la bienvenida a Héctor Flores, gerente de Metra, y también nos acompaña Hugo Godoy, el director de la policía MT. Héctor, buenos días. ¿Por qué ayer salir a hacer esta denuncia y qué ha ocurrido y de dónde salen las pruebas para presentar tal denuncia?
9: Bueno, muy buenos días para usted, para todos los radioescuchas. Pues efectivamente aparece una publicación en las redes sociales de la Gremial de Pilotos de Transporte Pesado de Guatemala, en la que textualmente dice la publicación: hay personas que están recibiendo plata de un diputado para perjudicar y hacer caos en la ciudad. 5,000 están dando para que te quedes estorbando con tu carro. Pero sé más vivo, recibí la plata y no lo hagas. Denunciarte no puede. Hay que ser más, aquí dice textualmente, cabrón que ese pelón. Así dice acá.
1: Pero basarse en una declaración de Ronnie, porque quien está detrás de esto es Ronnie Mendoza. ¿Basarse en una declaración de Ronnie es suficiente para presentar una denuncia o tienen otras pruebas?
9: Nosotros, al tener el tema de la denuncia, inmediatamente empezamos a... Bueno, aquí ve usted las publicaciones que los mismos medios de prensa han venido haciendo a lo largo de las últimas semanas. Prensa Libre titula "Precaución por accidentes, vehículos con fallas mecánicas, vehículos con de carga averiados complican el paso en zona 18, tráfico complicado en la capital, múltiples vehículos con fallas mecánicas". En fin, una serie de elementos, pero nosotros internamente le quiero decir... Las descomposturas por fallas mecánicas pasaron de ser en el mes de junio 104 y saltaron a julio a 145. Tenemos una diferencia de casi un 20% de incremento en fallas mecánicas que en otros periodos con la lluvia hubiésemos podido pensar que por el agua quizás habían aumentado las fallas mecánicas, pero nos llama más la atención dos cosas. Una, que creció tanto la descompostura de cabezales y plataformas como camiones, pero vea, cuando ya empezamos a analizar este crecimiento y los días de la semana donde crece, resulta que los días de la semana donde más incremento hay de fallas mecánicas son específicamente jueves y viernes. Pero, ¿qué nos llama la atención de eso? Que el transporte pesado aumenta sus fallas por descomposturas los jueves y los viernes, y al mismo tiempo los vehículos livianos también aumentan sus fallas los jueves y los viernes. Dígame usted, ¿qué probabilidad hay que existan dos tipos de vehículos distintos que fallan los mismos días? Pero además...
1: Pero según sus propias declaraciones, ¿qué posibilidad existe? Alta, porque se me ha venido a decir de que el parque vehicular es viejo y que por eso es que las cosas fallan. Pero no es una contradicción.
9: Pero no es el mismo, no los mismos días. Al final, nosotros hemos observado también, al hacer un análisis por horas, mire qué pasó el jueves. El jueves, incluso el viernes. No tuvimos salida, que esa ya es una parte que tenemos que abordar. No hubo reversibles. Llamaron los compañeros de la PMT de Villanueva para decir, mire, se elimina el reversible. Es decir, el reversible de la tarde para posibilitar que todos los vehículos que vienen a trabajar de Villanueva a la ciudad lleguen.

0: Pero no solo era por San Cristóbal, teníamos un problema de un vehículo averiado en Villalobos. Y al final esa parte, digamos, se combinó con el cierre de la salida que ya manejábamos en Boca del Monte, por el lado de Villa Canales, por otro problema que teníamos ahí. Y si usted me dice, mire, bueno, en la mañana habíamos tenido en la oreja del periférico, que conecta con el periférico y que le da salida, como usted hemos venido hablando acá en las rutas alternas. Todos los que vienen de la Roosevelt en la mañana, con los trabajos que ahora tenemos en Boulevard Liberación, quieren subirse el periférico para irse por la zona 12, buscar los museos y tratar de llegar a su trabajo en zona 9 y zona 10. Si un vehículo que, qué casualidad que a las 5:45 de la mañana se quede un transporte pesado bloqueando esa parte, digamos que para nosotros es estratégica. Y este tema, repito, se ha venido dando. Le digo, ¿cuáles son las zonas donde se está quedando, donde se están quedando estos vehículos? Están afectando en este momento cuatro zonas principales. Se está dirigiendo esas descomposturas a la 1, a la 9, a la 11 y a la 18. ¿Por qué? Porque en ambos, en los cuatro casos son zonas destino. En el caso de la zona 1 y la zona 9 es destino al trabajo en la mañana. Y en el caso de la 11 y de la 18 son destino, pero para la tarde, porque al final la gente intenta regresar a su casa y la 11 está asociada a la Roosevelt y la 18 a la Martí y a la carretera al Atlántico. Eso verdaderamente nos está generando dolores de cabeza que hay que atender. Y por eso nosotros, por el delito de instigación a delinquir, pedimos que se investigue el tema. Nosotros no somos el ente investigador, pero bueno, está bien. Si por causas regulares, naturales, normales, vamos a tener complicaciones en el tránsito, bueno, esa es la parte que nos toca administrar. Pero si hay una mente que está detrás de este tema y estamos en este momento armando y formulando un caso sumamente sospechoso que nos ocurrió ayer en la mañana de un bus que ni siquiera es de los buses que tienen licencia y se descompuso específicamente en la 12 avenida y 12 calle de la zona 1, bloqueando toda la posibilidad de que los que vienen en la mañana y viniendo del norte y se atraviesan la zona 1 para llegar a zona 10, pudieran pasar.
1: Perdón, pero todos esos son supuestos. Yo, por ejemplo, veo el tráiler de Los Próceres, por ejemplo, el que se quedó trabado en Los Próceres. Me impresionó esa imagen, no podía yo creer que el tráiler se había quedado en todos Los Próceres. Después veo fotografías y digo yo, sí se quedó en todos Los Próceres. Porque me reportaban de redacción y me dicen, vos, se quedó un tráiler trabado en Los Próceres. Y le digo, ¿cómo se queda literalmente se quedó atravesado? Ustedes logran identificar, ¿ese fue fallo mecánico? ¿Fue accidente? ¿Qué fue?
0: Pues para nosotros el vehículo se quedó, la noticia que tenemos, nosotros no hemos hablado de ese caso específicamente, pero ese de al que usted se está refiriendo, ese al que usted se está refiriendo, que colapsó todo el tráfico prácticamente de la ciudad, la noticia que tuvimos inicialmente es que se trataba de un tema de una maniobra.
2: Sí, efectivamente este tráiler...
1: ¿Que era una maniobra?
2: Sí, él estaba saliendo de una calle que tuvo que salir de retroceso. Y al momento de incorporarse al bulevar, por la posición en que estaba la vía, el sistema de combustible deja de succionar, ya no le llega combustible al motor y el vehículo se queda varado. Entonces hubo necesidad de mover una grúa para poderlo retirar de ese punto. Mientras tanto, obviamente hubieron un montón de acciones que se trataron de hacer para liberar la vía. Incluso hay imágenes ahí donde las personas con ayuda de un bus nos ayudan a mover la rastra para poder liberar por lo menos un carril y empezar a despejar la vía, pero efectivamente el problema de este se produce por al final una negligencia, porque el tráiler estaba estacionado, estaba detenido, inicia la hora de restricción, él va a continuar su marcha, pero sabiendo que andaba bajo de combustible no debió haber salido a circular. Sin embargo, él dice, no, yo con eso salgo y me voy, y en la primera media subidita que encuentra, el combustible ya no le llega. Uh-huh. Entonces, al final fue una negligencia de parte del piloto, el no haber estado consciente de la cantidad de combustible que
1: tenía. Y ahí hay un problema de fondo, y eso me lo han denunciado incluso desde la Cámara de Transportes. Cada vez tienen que contratar pilotos con menos experiencia, para que no les pase eso, porque no hay pilotos. Entonces, ¿no es esa una razón más válida que estas publicaciones?
0: Pues es que al final es un tema complejo porque es multicausal. Pero vaya, a usted le menciono esto. Esto ocurrió ayer en la tarde.

0: está sobre averiguar porque no tenemos todavía todos los detalles, pero ¿cómo es posible que tengamos un monstruo de tráiler ayer del lado de la zona 16 queriendo ir en dirección al Pulté, en un lugar en donde ni va a subir ni va en esas curvas que lo llevan los pueblitos, dice la gente, para accesar a carretera El Salvador? Es imposible que pueda ir por ese lugar. Y bueno, resultado, trabado. Bueno, explíqueme usted eso. Y esa parte, digamos, que no había sucedido. Repito, está sobre averiguar el tema para ver exactamente cuáles fueron las causas. Pero esta acupuntura de accidentes y hechos nos están a nosotros haciendo revisar los temas. Y lo que sí tenemos, por cierto, es que hay un 20% de incremento en estas descomposturas de vehículos. Y cuando yo le digo un 20%, usted dirá, bueno, ¿pero qué es 20%? Bueno, mire, se lo digo así de fácil. En 100 mil vehículos, un 20% ya son 18 mil vehículos en un mes. Y eso, por supuesto, que tiene un efecto. Entonces, lo nuestro es cuidar que circule y se hagan los mejores tiempos que pueda hacer la gente, pues. Y si alguien, que no estoy diciendo que sea cierto, eso no me corresponde a mí decirlo, será el ente investigador el que lo diga.
1: Ahora, si a ustedes les corresponde esa parte, ¿cuándo van a empezar a investigar, por ejemplo, quién planifica obras en la MUNI? Y se lo digo así. A ver, mire esto. Ustedes anuncian, cuando digo ustedes, es municipalidad, no es Metra, lógicamente. Esto es municipalidad. Anuncia que el lunes 21 de septiembre, en horarios de lunes a sábado de 8 de la noche a 4 de la mañana, van a trabajar en la calle principal La Pascua, en la zona 18. Después, al siguiente día, el viernes, a las 10:50 de la mañana, cierran la calle y ponen a trabajar la maquinaria. En un día hábil. En un día hábil. Esta no es la primera vez que lo veo. Hacen trabajos municipales en horarios de alta carga vehicular, en días de alta carga vehicular, en zonas que usted me está diciendo que son zonas que después le provocan tránsito, carros que se quedan o camiones que se atraviesan. O sea, también a lo interno tienen que hacer una revisión, ¿o no?
0: Mire, ahí hay un tema que hemos vivido en estas últimas dos semanas, y unas condiciones, tal vez tres, condiciones de lluvia que no teníamos. Y esas condiciones de lluvia muchas veces no permiten aplicar ni asfalto, ni permiten aplicar concreto en los horarios donde quisiéramos. Y, como es de conocimiento público, la lluvia ahora la tenemos instalada desde la final de la tarde, noche o madrugada. Y al final eso lo que está haciendo es imposibilitando que los trabajos se realicen. El otro día llegamos a una encrucijada, porque amanecimos después de una lluvia torrencial de toda la madrugada con una serie de baches que tuvimos necesidad de ver cómo atendíamos, y me dicen, bueno, Lee, ¿qué hacemos? Porque si no atendemos los baches en la mañana, que es cuando el clima nos permite aplicar el bacheo, entonces, si nos esperamos para la noche, va a llover y no se va a aplicar, y de todas maneras el tráfico no va a circular de la manera como lo queremos. Entonces, se han tenido que tomar algunas decisiones en donde ninguna de las dos opciones que se presentan a veces es buena, pero siempre tratamos de tomar la que mejor se pueda aplicar. Desde luego, en cuanto el clima nos permita ir trabajando durante la madrugada, vamos a aplicar y vamos a tomar estas decisiones para trabajar de noche. Si alguien tiene, o si una institución tiene tradición de trabajar de madrugada, es la Municipalidad de Guatemala, precisamente.
1: A ver, estas estadísticas que usted me está presentando con estos números que están afectando el tema del tránsito, ¿hay ya algún caso documentado que ustedes tengan donde se demuestre, por ejemplo, negligencia por falta de combustible? Va uno y dice, se equivocó el piloto. Pero ya donde ustedes identifiquen que hubo dolo por el tema de dejar tirada la unidad o provocar que el tránsito se complique, pero documentada, no lo que puso XYZ en una red social.
0: No, en este momento, bueno, lo que hemos ido teniendo sí es que a partir de ahorita las medidas que nosotros estamos tomando es, una vez que se quede uno de estos transportes pesados violentando, obstaculizando la vía pública, nosotros, aparte de la parte sancionatoria que vamos a implementar, a partir de ahora tenemos un procedimiento en el que vamos de una vez a denunciar al juez de asuntos municipales para que sea el juez de asuntos municipales el que se encargue. El que esté obstaculizando la vía pública lo vamos a retirar, y lo vamos a retirar con grúa, y el que se haya quedado va a tener que ir a retirar su vehículo al juzgado de asuntos municipales y hacer todos los trámites que corresponda, aparte de la imposición de la multa, porque lo que queremos es prevenir que estos hechos...
1: Espéreme, explíqueme una cosa, esa no la entendí. O sea, yo voy en mi vehículo, por alguna razón mi vehículo falla. No es porque me quedé sin gasolina, es porque de verdad el vehículo me falló. O sea, yo puedo demostrar que el vehículo falló, que tuvo una avería mecánica. ¿A mí me van a sancionar por eso?
0: Si el vehículo está obstaculizando la vía pública, lo vamos a sancionar.
1: O sea, multas por todos lados, entonces.
0: Al final, no soy yo el que dicta eso, lo dicta la ley de tránsito y su reglamento. O sea, no es que en mi trabajo es simplemente aplicar la ley. Y en este caso, digamos, si se queda obstaculizando la vía pública, nosotros mismos le estamos prestando asistencia vial y lo estamos retirando de las calles y las avenidas. Nosotros mismos estamos abriendo los vehículos. Pero al final hay vehículos que se quedan. Usted sabe, por ejemplo, que hay vehículos que... se quedan parados y los abandonan en la vía pública. Ah,
1: bueno, pero eso sí, sanciónelos.
0: Por eso.
1: Pero si yo soy el piloto, me quedo por una avería mecánica, voy dentro del automóvil, llega el oficial y le explico, mire, no sé qué le pasó, mire, abramos el capó, yo abrí el capó, ya traté de conectar los cables, no funciona.
0: Aquí le vine yo a explicar el otro día que tenemos nuestro servicio de Evial, que nosotros mismos hemos capacitado en mecánica automotriz a nuestros agentes, una cierta división de los agentes. Nosotros mismos por radio coordinamos, nosotros mismos llegamos a auxiliarle, pero es que hay casos de casos. Y el otro día vine a decirle también, con este tema de la ebriedad, hay gente que se está quedando dormida, obstaculizando dentro de la vía pública.
1: Pero a eso sí tenés que sancionarlos.
0: Es de lo que estamos hablando.
1: No, por eso, pero a ver, por eso le pregunto, ¿va a haber una distinción del tipo de se me quedó el carro?
0: Claro, por supuesto.
1: O sea, no es para...
0: Hay una valoración, no es una tabla rasa y todos los casos, no.
1: Ah, bueno.
0: Estamos hablando de los casos que lo ameriten, y en el caso de...
1: Es que así se lo había entendido yo, que todo se me queda el carro y no importa, todos se van parejos.
0: No. Hay casos en los que al carro se le puede quedar porque se le estalló una llanta, pues se le pinchó una llanta.
1: ¿En esos casos?
0: Pues es que eso es muy claro, pues nosotros mismos le vamos a ayudar en la vía para retirarlo. Pero...
1: Sí, porque si no, yo denuncio a Limpiverde porque no limpió bien.
0: Bueno, pues...
2: Creo que hay una parte importante que también tiene que ver con la actitud muchas veces de los pilotos.
1: Ajá.
2: Porque resulta que mi vehículo sufre un desperfecto mecánico y yo tengo la oportunidad de poderme hacer a un lado y no me quiero mover porque quiero esperar que llegue mi grúa.
1: No, ahí sanciónelo. Ahí sanciónelo. Porque usted me está ayudando a moverlo. Ahí sanciónelo.
2: Llegamos a atender y apoyar a un vecino y no carga llanta de repuesto. Entonces, ¿cómo lo vamos a ayudar? Nosotros tenemos herramientas.
1: Por eso le digo, pero ahí sí sanciónelo.
2: Exacto.
1: O sea, por ejemplo, el que se queda sin gasolina sabe que iba a ir lejos. Por ejemplo, el camión, sanciónelo. Se le explotó la llanta, no llevaba llanta de repuesto, sanciónelo. Iba Bolo, se quedó dormido, sanciónelo, no, quítele el carro, porque va que no mató a nadie. ¿Qué otro caso? Por ejemplo, yo le llevo la grúa, la mulita, el carrito este que mueve los carros, le digo, mire, le voy a mover su carro. No, que venga mi grúa. Sanciónelo, no se quiere mover. Pero, por ejemplo, si yo tengo toda la disposición de gracias, oficial, ¿será que me ayuda a moverlo? Yo con mucho gusto me paso para allá. ¿Ahí me van a sancionar?
0: No, y lo estamos haciendo. No lo vamos a sancionar en ese caso, okay, si usted presta la colaboración del caso.
1: Está bien.
0: O sea, al final... Es que...
1: Esa era la aclaración que yo quería. O sea, si yo me porto...
0: Pero recuerde que es muy importante acá que nosotros estamos administrando intereses comunes, bien público común. Porque, vamos, estamos ahorita centrados en la persona que se quedó y toda la cola... De los 1,500 carros que vienen en la línea esperando pasar
1: no, usted no
0: se quiere mover.
1: Ese sí sanciónelo. Por eso le digo. O sea, yo lo que quería hacer es la diferenciación. O sea, si por ejemplo llega el carrito, porque eso me lo conozco bien. Llega el carrito y le ofrece a usted que le puede ayudar y que lo puede movilizar para que después llegue la grúa o usted pueda revisar su vehículo a un lugar donde no moleste y yo presto la colaboración, no me van a sancionar, ¿cierto?
0: Sí.
1: Ok, sí estoy colaborando.
0: Claro.
1: Ah, bueno, es para los que son necios, dice usted.
0: Es que hay casos de casos, pues esto es...
1: Sí, pero prefiero, ¿sabe por qué prefiero explicarlo? Porque el tema es que también los agentes tienen que tener el criterio para no empezar a sancionar a diestra y siniestra, ¿cierto?
0: No, de hecho es que así es como lo estamos manejando. No le digo, pues, nosotros la intencionalidad se la demuestro muy clara. Por eso fue que fundamos este tema de la asistencia vial. Si nuestra actitud fuera diferente, ¿para qué iba a tener yo agentes con conocimiento de mecánica que fueran a ayudarle a tratar de ver cómo? Porque a veces es un tema incluso de se me apagó por batería y con el equipo que tenemos nosotros.
1: Pasan carga el starter y
0: le arrancamos el carro. Es decir, nosotros se lo empujamos a veces, pero no es la actitud de todos los conductores. Y de eso es de lo que estamos hablando, pues. Vamos a sancionar obviamente a aquel que deliberadamente y parte de esa deliberación no necesariamente tiene que rayar en el dolo, sino alguien que dice, no, yo aquí me quedo. Señor, pero es que mire, es un carril de la ruta.
1: No, pero ahí sí sancionenlo, o sea, no, pero ahí sí. No, por eso, pero a ese sí lo entiendo. Ah, pero es que no le había entendido yo, sí. O sea, ya cuando me lo explica así, yo sí se lo entiendo. Pero el tema es, si yo tengo la voluntad de colaborar, no me van a sancionar. O sea...
0: Es correcto.
1: Porque ahí si usted me va a ayudar y yo digo, bueno, gracias por la ayuda y se acabó el punto. A ver, con estas sanciones, con estas, ¿cambia la sanción para el transporte pesado?
0: Bueno, la verdad es que vamos a seguir y ayer lo que hacíamos era trasladarles que de aquí en adelante vamos a estar manteniendo. Hemos empezado a ver que en el transporte pesado se está dando un fenómeno de botar la carga. Y ese tema de que botan la carga va a estar sancionado, como lo hemos venido manejando, con multas de entre 5,000 y 25,000. Para que...
1: ¿Eso digamos, no estaba sancionado o cuál era la sanción?
0: No, eso es parte de lo que nosotros estamos aplicando y lo estamos remarcando, porque como tenemos la duda de si finalmente están pagando o no estos 5,000 quetzales, ¿por qué se queden? Bueno, me interesa que sepan que les va a salir más cara la multa que lo que les puedan dar por hacer averías en la vía, para los que lo tuvieran pensando, si ese fuera el caso.
1: Ahora, usted tiene una mesa, no voy a decir mesa técnica, pues, pero ha trabajado con los sectores de transporte. Sí. ¿Qué le explican ellos del tema de botar carga? Porque también teníamos una denuncia de que están sobrecargando las unidades por tema de tránsito, por tema de bloqueos, por tema de carreteras, por tema de logística, por cualquier cantidad de temas. Como la logística se fue apachando y se fue atrasando todo, le meten más carga para tratar de recuperar los tiempos perdidos. ¿Qué le han dicho las entidades que manejan transporte de carga en torno a esto?
0: Pues, obviamente aquí hay dos tipos de transporte pesado. Está el transporte pesado organizado, que digamos es el institucional que manejan las grandes corporaciones, las empresas y demás, que ellos se manejan con ciertos estándares, y está el transporte de carga, que aquí lo vimos quizás en una reunión mucho antes o en un programa muy anterior, en donde es una la persona la dueña de su tráiler, de su camión, y entonces él se rige con sus propias normas. Lo que hemos hecho en estas mesas técnicas es, nos juntamos con la SAT, nos juntamos con la PNC y nosotros, para tratar de ver cómo hacemos operativos conjuntos de pesaje. Nosotros hemos adquirido ahora ya en Emetra unas básculas móviles que vamos a estar rotando en los distintos puntos de la ciudad para tener operativos de pesaje, para poder controlar que este tema se respete, porque fuera de que el sobrepeso nos daña el asfalto, se convierte en un problema, porque muchas veces la falla de frenos que genera estos grandes líos de accidentes que dañan infraestructuras mayores tiene que ver con temas de sobrepeso, efectivamente, Guillermo.
1: A ver, uno de los grandes retos a partir de aquí es empezar a manejar el tema de que viene un cambio en el tránsito a partir de aquí, y se los quiero consultar. Si estas situaciones son reales y se llegan a confirmar en base a investigaciones, estamos ante un escenario sumamente delicado, porque vamos para año político. Aparte de que vamos para año político, esto debería ser totalmente apolítico, esto debería ser técnico. Tenemos un gran reto por delante. Vamos a ver un cambio en la... Y usted, Hugo, me lo confirma o no, pero yo lo entiendo así, porque lo hemos hablado con Amílcar en otras ocasiones. En este momento viene un cambio en la tendencia del tránsito. Vamos a ver cómo el tránsito por la mañana se reduce porque los centros escolares dejan de asistir, y vemos cómo las tardes se vuelven imposibles. El gran reto, y lo hablábamos, Héctor, era resolver el tema de la mañana, por el tema del tránsito y todos los trabajos que se están haciendo. Pero la tarde estaba mucho más bajo control. Sin embargo, con la llegada de la lluvia, me parece que estas cosas empiezan a cambiar. Y la lluvia está en las tardes. Bueno, ahora también en las mañanas. Pero las lluvias ya se van a ir también. O sea, porque nos están diciendo incluso desde el MAGA que ellos prevén que en octubre se acabó antes las lluvias. O sea, este año se van a acabar antes por todo el tema de la sequía. ¿cómo van a manejar a partir de aquí el tema del tránsito, tomando en cuenta que vamos a ver un cambio completamente radical, no sé si radical, pero por lo menos vamos a ver un cambio en la tendencia del tránsito, teniendo estos retos, teniendo la tendencia a lo que puede cambiar, teniendo los trabajos activos, todo este escenario, ¿cómo cambia este año el tránsito de cara a lo que viene en octubre? Cualquiera de los dos me puede responder.
2: Y creo que aquí es importante cabalmente que lo que hace o marca estos cambios son las actividades económicas de las personas, porque obviamente dejamos de llevar a los niños al colegio, entonces ahora ya tengo yo más tiempo por las tardes, por las mañanas, para poder hacer otro tipo de actividades, y empezamos en una época comercial, ¿verdad? Donde la gente empieza a llegar a los centros a hacer consumo. Entonces, eso va a cambiar la dinámica de que yo salía de la oficina, me iba directo para mi casa. Hoy no, hoy salgo de la oficina, paso al centro comercial y posteriormente me voy a la casa. Eso implica que también la fuerza operativa se tiene que administrar de una forma diferente. Hay que prestar mucha más atención y reforzar estas áreas donde están concentrados los centros comerciales y las vías donde circulan para llegar hacia estas áreas. Entonces, así como cambia la dinámica de las personas, nuestra dinámica también se tiene que adaptar a esa nueva forma de movilidad que las personas van a tener, y que obviamente con el paso de los días, para ya llegar al mes de diciembre, habrá un incremento, porque también hay una dinámica que muchas veces no la vemos, que es de la gente que viene de afuera del departamento de Guatemala para poder abastecerse de productos que luego van a comercializar a sus municipios. Entonces hay una dinámica totalmente diferente que nosotros tenemos que adaptarnos y acomodar nuestra fuerza para poderlo atender.
1: Héctor, uno de los grandes retos es diferenciar el tema de lo que sí es una descompostura real y lo que significa la parte hasta política. ¿Cómo van a trabajar para tratar de diferenciar eso? Aparte de esta denuncia que sé que ya la han colocado, ¿cómo van a trabajar ustedes para tratar de identificando si realmente, porque usted me da cifras que ya muestran patrones interesantes, me llama la atención que todo sea jueves y viernes, pero digo yo, bueno, va, tratémoslo de explicar en la lógica. Jueves y viernes tal vez sale más gente con sus carros, digo yo, no sé, ahí se la dejo picando.
0: No sabemos.
1: Por eso le digo. Pero ustedes ya empiezan a buscar alguna forma de empezar a generar una estadística o algo que les dé el dato, decir, miren, está bien, pero de 18,000 casos que tengo al mes, resulta que hay 800 casos que pasan en las vías más transitadas, que vemos que la gente no quiere colaborar y que la tendencia es que o se quedan sin gasolina o son cosas que no necesariamente son fallas, son negligencias que son diferentes. ¿Ustedes van a trabajar de esa manera o qué van a hacer para tratar ustedes de ir identificando también ese patrón, si es que existe?
3: Sí, de hecho, una de las acciones que hay que tomar de fondo es, estamos trabajando en una propuesta, en un proyecto de ley que permita no solo este caso, sino algunos otros temas que nuestra ley es un poco ambigua y no tiene. Nosotros queremos tocar, por ejemplo, este caso de las descomposturas intencionadas, digamos, como para que se trate como una conducta que debiera ser regulada de una manera diferente y sancionada más drásticamente. Las composturas deliberadas, me refiero. También el tema de los apartaparqueos, que es otro tema que quisiéramos tocar de una manera importante, lo estamos incluyendo en la propuesta, porque ya se volvió una especie como de extorsión el hecho de querer usar un espacio de vía pública y tratar de hacer una explotación con esto. Al final, pues hay como esta, también quisiéramos un endurecimiento para las sanciones que tienen que ver con pasarse un rojo, y quisiéramos en este proyecto, también estamos contemplando el tema de las motocicletas que se suben en la banqueta, todo aquel conductor que se suba en una banqueta circular para poner en peligro la vida de las personas, quisiéramos que se atendiera, se atacara y se sancionara drásticamente, como ocurre en cualquier país del mundo, menos Guatemala.
1: A ver, uno de los grandes retos, yo no sé cuándo va a llegar ese cambio, es que, por ejemplo, uno es el propietario del transporte y la multa va al transporte, ¿cierto? A la unidad.
3: De hecho, mire, nosotros como Policía Municipal de Tránsito hay dos instancias que tiene que quedar claro este punto. A nivel de la Policía Municipal de Tránsito, nosotros imponemos la sanción al conductor, porque es al que tenemos en ese momento. El conductor se identifica, pero cuando nosotros ponemos en conocimiento de ese mismo hecho de tránsito al juez de asuntos municipales, él ya en su calidad de juzgador tiene la posibilidad de hacer extensiva la multa a la empresa.
1: Va, pero es que me escribía un oyente desde Estados Unidos y le agradezco mucho y me encanta la opinión que tiene porque va en el tema de a quién debería ir la sanción. Y dice, llevo 10 años de ser chofer comercial en Virginia y toda multa por fallos mecánicos, si es por negligencia del chofer, la multa es para la licencia y así muchas más. Todo es multa hacia uno. Solamente así lo educan a uno. Si no empieza a cambiar esa parte, nunca va a cambiar nuestra cultura en Guatemala. Todo es por cuidar nuestra licencia, que al final es nuestro machete de trabajo. Él es un guatemalteco que vive en Virginia. ¿Qué tan lejos estamos de que aquí en Guatemala la multa ya no vaya al vehículo, vaya a la licencia? ¿Qué tan lejos estamos?
3: Es parte de lo que en esta propuesta de ley, digamos, deberíamos de clarificar para poder hacer las reformas que corresponda y hacer que se implemente. Yo le agradezco al oyente la sugerencia porque...
1: ¿Serviría? ¿Le serviría a usted?
3: Por supuesto. Y vea, no necesariamente solo tenemos que estar pensando en sanciones, porque creo que en este mundo el ser humano funciona con sanciones, pero también con incentivos. Porque estos sistemas de puntos a la licencia, por ejemplo, por buen comportamiento, que también se dan... o pérdida de los puntos en caso de infracción, son sistemas...
1: Europa lo maneja así, ¿no?
3: Exactamente, que son muy buenos, pero que requieren de una legislación apropiada para poderlos aplicar, porque este ya no es un tema de gobiernos municipales, como el de la Municipalidad de Guatemala y Emetra, por ejemplo, porque no puedo poner ese beneficio únicamente para los que circulan acá cuando su licencia es para circular en todo el territorio nacional. Esta tiene que ser legislación transversal y por eso hablo de iniciativa de ley en este caso.
1: Ahora, esa iniciativa de ley, ¿ustedes la pueden presentar? ¿Ustedes tienen poder de iniciativa?
3: Nosotros lo que podemos hacer es trasladar el proyecto como tal a alguna de las bancadas en el Congreso que lo recibe
1: y que lo presenta.
3: Y ellos ya lo presentan.
1: ¿Y qué tan lejos estamos de presentar esa iniciativa de ley?
3: Mire, yo estimo que durante el mes de octubre queda presentada la iniciativa para que la conozcan y bueno, de ahí esperar que sea...
1: Allá le toca al Congreso, eso ya puede tardar lo que el Congreso quiera o se pueden apurar lo que el Congreso quiera, eso ya depende de ellos. A ver, para ir finalizando, ¿qué tan grave está siendo este problema de vehículos que se quedan varados?
3: Muy grave, de verdad muy grave. Hoy ya es una cantidad de obstáculos en la vía pública que nos cuesta mucho a la gente prevenirla y por eso es que empezamos y nos levantamos para tomar estas medidas porque al final, digamos que una conducta que en el norte, por ejemplo, usted pregunte y el oyente que nos escribe desde Virginia, la sanción más alta que tiene, o dentro de las más altas que tiene la policía de tránsito en Estados Unidos, es el conductor que se queda sin gasolina, porque se considera el acto de negligencia más grande que puede haber. Porque al final, eso es un acto previsible, no es como lo que estábamos hablando antes de algo que le sucede, se le estalla una llanta, no. Ese es un acto en el que es una irresponsabilidad del conductor frente a todos los demás. Es un acto de desconsideración a todos los demás que están circulando y quieren llegar, cuentan con un tiempo para llegar a sus actividades.
1: ¿Por qué presentar ahora esta denuncia y no hacerlo antes?
3: En este momento la denuncia que se presentó fue motivado en su momento por lo que me permito decir, esta publicación de la Gremial de Pilotos de Transporte de Carga Pesada que salen con esta situación. Nosotros revisamos toda nuestra estadística y bueno, hicimos lo que tenemos que hacer. A nosotros lo que nos toca es cuidar el tiempo de traslado de los vecinos, administrar el tráfico y mire, en cierta forma, nuestra gente está trabajando debajo de la lluvia. Está trabajando debajo de o dentro de condiciones que muchas veces son muy, muy fuertes, con el enojo de los conductores, y no vamos a permitir que todo ese esfuerzo y ese trabajo dentro de las, a veces acertamos, a veces medianamente acertamos, pero estamos ahí luchando, haciendo la lucha, y en una guerra no se vale que haya gente que no esté a favor de pelear la batalla esta contra el tráfico, que es en donde todos tenemos que colaborar. No hay un sistema de administración de tráfico en el mundo que dependa solo de autoridades. Es un tema en el que requiere el concurso de todos los actores, y esto incluye a los conductores.
1: Bueno, voy terminando con esto. De todo lo que hemos conversado, surgen varias preguntas de la audiencia. Una se la he denunciado yo, el tema de las unidades de Transmetro y tu bus. Ya hablaron con Transmetro, porque me acuerdo que la última vez que hablamos de ese tema y usted me decía que ya habían hablado con Transmetro para que no estuviera bloqueando las vías. Tengo varios mensajes diciéndome de los bloqueos en la octava calle, zona 1, por ejemplo, me ponen como ejemplo, en la cuarta avenida. ¿Qué han hablado con la gente de Transmetro para esto?
3: Mire, en primer lugar, acordamos que vamos a tener un curso para los conductores. Hablamos de cero tolerancia de nosotros hacia ellos. Nosotros como autoridad de tránsito, no, a mí, nosotros no nos importa si es bus de los nuestros o no de los nuestros. El que esté bloqueando una intersección va a tener su sanción. Como saben, precisamente por eso es que nosotros generamos este proyecto de las bahías antibloqueo. Uh-huh. Porque, mire, Guillermo, si hay una cosa a la que yo le tengo mucho respeto, cuando alguien bloquea una intersección, hay dos efectos que se producen. Una, por supuesto, el obvio de la pérdida de tiempo, porque me hizo perder el tiempo uno que bloqueó. Pero a la que yo le tengo mucho respeto es al efecto emocional, porque la gente cuando ve que algo está bloqueando intersección, lo primero que le da es un coraje, porque dice, ¿cómo es así? Yo respeto y el otro no respeta. Esa parte es muy importante atenderla. Pero además, si la gente no interpreta que la autoridad está actuando, tenemos que cuidar mucho el estado emocional del conductor, porque en la medida en la que se ofusca y pierde los estribos, ahí es donde un conductor puede empezar a hacer locuras, y eso nos pone cabalmente en la línea de que se produzca un accidente.
1: Esta semana se hacía viral una imagen de que ya las pantallas anunciaban la sanción. ¿Ya han empezado las sanciones?
3: Empezamos ahorita, justamente en octubre, ya a aplicar las sanciones.
1: O sea, que la que salió esta semana no aplicaba o se aplicaba.
3: Ya empezamos a tomarla, digamos, para que la gente empiece a verlo, ya a visualizarlo, pero oficialmente en 2 días arranca ya la imposición de las sanciones.
1: ¿El 1 de octubre?
3: El 1 de octubre.
1: ¿Ahí en todas las bahías de bloqueo?
3: Ahí en todas las bahías antibloqueo. Si usted se queda bloqueando intersección, la cámara le va a tomar su placa y su carro y su placa van a aparecer en una pantalla gigante para que todos los demás lo miren.
1: ¿Y ahí se va la multa de 300?
3: 300.
1: Ok, a ver, entonces como ya arranca en 2 días, explíquenme cómo va a funcionar la bahía antibloqueo última vez, porque entonces en 2 días ya arranca. A ver, ¿cómo funciona?
3: Al final lo que va a suceder es que si usted llega a una intersección y usted ve que está en verde, que supuestamente debería pasar, pero no puede atravesarse porque está lleno el lugar hacia donde usted va, el otro lado de la avenida o el otro lado de la calle, usted debe esperar, porque hay una X con amarillo marcada y justamente en la intersección. Usted no se puede quedar en esa X. Si se queda en esa X, la cámara le va a tomar una fotografía en el momento que se quede bloqueando intersección. Hay cámaras en todas las direcciones, de manera que usted no va a poder decir, no era mi carro, no, y le va a tomar la placa. Y si usted se quedó bloqueando intersección, usted va a tener adelantito una pantalla gigante en donde ahí va a ver en la pantalla su placa, su multa aplicada. Y la idea es que los conductores que van detrás de ese que salió sancionado vean y decidan, bueno, yo no me quiero ir sancionado, yo ya no me paso. Y al final, pues ojalá que esto haga una conducta en la que todo mundo se abstenga hasta que eliminemos el problema.
1: Bueno, nuestros oyentes están bien metiditos. Uno me pregunta, aprovechando que lo tengo aquí, le hago la pregunta, ¿cómo van con el carril Extranix Pamplona? ¿Qué ha pasado con eso? Porque sé que les tenían que autorizar. ¿Cómo se llama la institución?
3: El IDAE.
1: El IDAE, ¿ya les autorizó o no les autorizó?
3: La semana pasada, finalmente después de 2 meses, nos autorizaron ya para hacer ese carril adicional. Es contiguo al IX.
1: Sí.
3: En dirección hacia el obelisco.
1: Ahí se recupera un carril.
3: Ahí vamos a recuperar un carril. Entonces, empezamos ahorita, como ahí hay un talud, hay que hacer una estabilización del talud. Eso nos va a llevar más o menos unas 3 semanas que el talud se estabilice, y luego de esas 3 semanas empezamos ya con la habilitación del carril.
1: Ah, bueno, o sea, ya estamos a tiempo.
3: Sí, digamos que un mes.
1: ¿Y ahí recuperan reversible? Penas tardes.
3: Ahí podría recuperar el reversible vamos a ver finalmente la extensión, ¿verdad? Porque este nuestro carril tiene el inconveniente de que el puente de la Atanasio Tzul atraviesa y ahí ya no hay más, no hay más donde trabajarlo, pero...
1: Okay. A ver, me dicen, por favor pongan una de esas pantallas en la calzada San Juan y 33 Avenida. Las camionetas sanjuaneras, las de Ciudad Quetzal, se quedan atravesadas en las tardes, ya no podemos salir.
3: Pues aquí va a estar ahorita, el proyecto arranca con 20 intersecciones, hay 20 puntos distintos en la ciudad que lo va a tener, pero ya tenemos identificados 100 puntos. Entonces vamos a ir avanzando paulatinamente hasta ir haciendo que esto se ordene.
1: ¿Ya les dijeron para cuándo terminan la parte de las obras y recuperan carriles ustedes en su totalidad?
3: Ahora hablamos del aerometro.
1: En general de las obras que están ocurriendo, porque, bueno, sí, las del aerometro, porque está Obelisco y está Montúfar, entonces, de los dos puntos.
3: Sí, mire, el proyecto va a ir avanzando paulatinamente. Ahorita, digamos, justamente vamos con Hugo a una reunión en donde vamos a estar entre los ingenieros que tienen a su cargo la obra, porque nos van a explicar ahorita el mayor desafío es la estación que se pretende poner justamente frente al IX de Pamplona, y esa estación que tiene una logística o tiene una lógica de levantado que es especial, es la que está determinando o la que va a predefinir con mucha precisión las fechas en las que tenemos, digamos, esta recuperación de carriles y demás. Pero pues yo esperaría que enero del año que viene logremos enfrentar el tráfico en una condición diferente, en la medida en la que los trabajos vayan avanzando. De hecho, nos dijeron que hay una fase de las que tenían contempladas para la estación que está empezando el Boulevard Liberación, después de que sale de la Castellana y Boulevard Liberación. En esa estación tenían ellos programados trabajos que iban a llevar 8 semanas y el tiempo se redujo a 4. Entonces van bastante rápido con este tema. Entonces vamos a definir esas fechas en esta reunión.
1: Si una moto, aprovecho para hacerle varias preguntas, si una moto bloquea el paso en un lugar donde hay tanto bloqueo, ¿también se va con multa?
3: También se va con multa. Okay. De hecho, vamos a hacer muy, muy, que eso sí le estoy pidiendo mucho a los agentes, está subiendo el índice de atropellados. Desafortunadamente, y no solo los atropellados está subiendo como cantidad, sino que además en severidad de las consecuencias del atropellado. Porque yo ayer me asusté cuando revisé la gráfica que nos ilustra que la letalidad, los que están falleciendo como consecuencia de haber sido atropellados, subió un 44.3%, lo cual quiere decir que antes habían atropellados pero quedaban lesionados, heridos, hoy se están muriendo.
1: Bueno, Héctor, Hugo, gracias por estar con nosotros. ¿Qué tanto complicaron las lluvias, el tránsito?
3: Muchísimo. Este tema de las lluvias se ha, de verdad, yo no sé si, yo creo que todos estuvieron conscientes de las noticias de ayer, se cayeron árboles. Fue una especie como que hubiese sido un tornado lo que ocurrió ayer en zona 2. Arrancó árboles de un diámetro de tronco que yo no creía posible. Y sí, es parte de estos temas de cambio climático con los que vamos a tener que lidiar, pero...
1: ¿Han identificado ustedes qué provoca que cuando empieza la lluvia hay un aumento tan drástico del tránsito?
3: Para empezar, el conductor toma temor de la conducción y baja ya automáticamente la velocidad. La velocidad de conducción, aunque no haya obstáculo en la vía, empieza el conductor por el tema de decir, bueno, no quiero que patine mi carro y le pegarle al carro de adelante. Esa parte, digamos, ya es un comportamiento que se da. Este tema de los árboles caídos, por ejemplo, nos genera otro tipo de complicación. Y bueno, súmele esto de los vehículos descompuestos en la vía.
1: Bueno, son las 7 de la mañana con 59 minutos. Gracias por estar con nosotros. Vamos a la pausa y cuando regresemos aquí en la Red 106.1, nos vamos hasta el Tribunal Supremo Electoral. Ahí está la noticia también esta mañana.
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1: Vamos a mantener el monitoreo, sin embargo, la fuerza, la magnitud, pues nos deja en un sismo sensible aquí también, ¿no? Vamos a retomar el tema de la entrevista. Platicamos a esta hora de la mañana con el representante de la Asociación Poder Ciudadano, que han entregado ya firmas que han recolectado para proponer una reforma constitucional enfocada en el sector justicia en Guatemala. Gracias por estar con nosotros, licenciado Edgar Ortiz, bienvenido, buenos días.
2: Buenos días, Guillermo, siempre es un gusto estar con usted y espero que todos estén bien en las zonas afectadas por el temblor.
1: Bueno, pues, tranquilos, ahí estamos, 4.2 todavía aguanta uno. A ver, licenciado Ortiz, llegan ya, entregan las firmas, entiendo que han superado las 16.000, si no estoy mal, eran 5.000 requeridas. ¿Esos números son así? ¿Y qué consideran ustedes que ha impulsado a la ciudadanía a firmar más allá de la meta seguramente que ustedes habían colocado?
2: Bueno, vea, estamos primero muy sorprendidos positivamente y muy satisfechos por el trabajo hecho, porque decía usted correctamente que desde el 4 de julio comenzamos la recolección de firmas. Es un periodo corto, ¿no? 2 meses y medio, o poco menos de 2 meses y medio para recolectar firmas. Hay que decirlo, la recolección paró el 18 de septiembre. Es un periodo corto, pero es todavía más corto si pensamos que nosotros somos simplemente una asociación y que la mayor parte de recolectores de firmas, la mayor parte no, el 100% de recolectores de firma éramos voluntarios. Todos trabajamos entre semana, así que las únicas oportunidades para recoger firmas eran los fines de semana a lo largo del país. Logramos llegar a 20 de los 22 departamentos. Cada persona que firmaba tenía que, imagínense, o sea, enterarse de cuándo había una jornada de firmas, que eran usualmente o sábado o domingo, casi exclusivamente, ir al lugar, llevar su DPI, dar sus datos, dar su número de teléfono. Eso es bien importante decirlo. Las 16.000 personas que firmaron entregaron sus datos. Obviamente el número de teléfono solo lo tenemos de forma privada por protección de datos, pero es una forma también de verificar la identidad de los firmantes, o sea que es un control muy estricto. Eso también me parece que es de hacer notar. Entonces, eso para mí es muestra del anhelo de cambio que hay en Guatemala, del anhelo de cambio en la justicia. Yo creo que hay una conciencia plena de que es lo que tenemos es inaceptable, de que no hay que quedarse brazos cruzados y de que esta propuesta era responsable, necesaria y que había que apoyar.
1: Héctor, Edgar, a ver, se entrega en este momento esa ¿qué sería? La iniciativa, ¿no? De reformas, porque si es una iniciativa, entiendo yo, ¿no? Ya se vuelve iniciativa, porque supera las 5.000 firmas. ¿Cómo es el proceso en el Congreso? Porque no la reconozco. O sea, ¿quién se hace cargo de esto? ¿Quién le da seguimiento? Y si ya llegó al Congreso, ¿no temen ustedes que alguien se apropie de ella y la use como bandera política a su favor?
2: Bueno, vea, dos cosas. Primero es si la gente firma una iniciativa. De hecho, cuando la gente fue a firmar por la propuesta, pues firmó por la propuesta que estaba colgada en la página web. Y bueno, ya se les exhibía, obviamente, a los firmantes la propuesta, ¿no? Entonces hay un articulado que desde el 4 de julio está en circulación pública. Es una iniciativa que busca reformar 24 artículos. Entonces todo esto es como una iniciativa de ley cualquiera. Digamos, está de su exposición de motivos, el articulado, etcétera. La diferencia es que en lugar de proponerla a un diputado o varios diputados, viene de una iniciativa ciudadana. Ahora, dicho eso, hay que decir, la Constitución simplemente dice que 5.000, por lo menos 5.000 ciudadanos empadronados pueden activar este mecanismo. Con que haya 5.000 firmas verificadas, porque el primer paso que tiene que hacer sí o sí el Congreso, Guillermo, esto es importante, es verificar las firmas. Nosotros fuimos muy estrictos en el proceso, pero ellos tienen que verificar, seguramente tienen que mandar esto al Registro de Ciudadanos para que ellos sean los que verifiquen las firmas. Con que haya más de 5.000 verificadas, ya se activa el mecanismo. En ese momento la iniciativa recibe un número de iniciativa, pero por tratarse de una reforma constitucional, aunque si bien el proceso es muy parecido al de una ley, hay dos diferencias. La primera es que la Constitución los obliga a conocerla sin demora alguna, o sea, tienen que agendarlo sí o sí. La segunda es que ya está muy trabajado en los precedentes del Congreso, a diferencia de una iniciativa de ley normal. Si bien esto puede ir a la Comisión de Legislación o no, eso es una decisión de la Junta Directiva y del Pleno. En caso de que lo manden a una comisión de trabajo, la comisión no puede hacerle enmiendas, no puede tocarla por ser una reforma constitucional, simplemente puede emitir una opinión pero es el Pleno el único que puede decidir sobre esto. Ahora, respecto al segundo punto de si se pueden apropiar o no, yo, como lo he dicho, lo hemos dicho nosotros siempre, si queremos que esto sea realidad, tiene que recibir 107 votos. La idea es que a partir de ahora que está en el Congreso, se adueñen de ella todos los diputados posibles, porque mientras no lleguemos a los 107 votos, esto no va a pasar. Así que de hoy en adelante es trabajo del Congreso, de nuestro lado y de los firmantes, lo que vendrá de expresión ciudadana legítima para convencerlos e ir sumando apoyos.
1: Y eso le iba a preguntar, o sea, ¿sí va a haber un seguimiento con bancadas de Congreso? ¿Van a pedir reuniones? ¿Cómo va a ser el proceso que van a seguir ustedes?
2: Siempre tiene que ser transparente y público, es el único requisito que le damos. Todos nuestros firmantes y voluntarios tienen el poder en sus manos y el deber de acercarse a sus representantes. Como decía yo, tenemos voluntarios en 20, los 22 departamentos, y espero que los dos departamentos, bueno, de hecho tenemos voluntarios en todos, pero digamos, espero que todos los voluntarios, pues en sus distritos, se acerquen a sus diputados. Entonces va a ser un trabajo muy descentralizado, donde lo único que le pedimos siempre a nuestros voluntarios es que sea público. ¿Por qué? Pues porque esto no puede tener color. Nuestra propuesta no tiene color partidario, no es del partido A ni del partido B. Nuestra propuesta está abierta a absolutamente todos los partidos, representados o no en el Congreso. Todos a partir de ahora son interlocutores, hay que ser responsables, como lo decían. Recordemos que la Constitución es la casa de todos, y si es la casa de todos, el texto que resulte reformado tiene que estar respaldado por amplios sectores. Sé que no es fácil, suena ingenuidad, pero pues no somos ingenuos, sabemos que el trabajo es difícil, pero también sabemos que si esto tuviera un color partidario, pues automáticamente se sesga y pierde sentido. Así que hay apertura total, habrá acercamientos con todos los partidos. De hecho, ya yo creo que vale la pena mencionarlo porque me pareció un buen gesto. Pues yo tuve una discusión en X con el diputado Ronald Portillo y él aceptó, por ejemplo, un debate. Es un ejemplo, y espero que otros diputados también que quieran debatir o discutir sepan que aquí hay un micrófono abierto y que estaremos con la total apertura a debatir las ideas y propuestas que están en esta iniciativa.
1: A ver, les pongo el espacio y vénganse a debatir aquí, así yo también aprendo cómo va a estar la cosa. A ver, Edgar.
2: Bueno, yo le tomo la palabra, Guillermo, no, sí, porque el diputado sí, Portillo dígale, ha dicho que sí.
1: Dígale al diputado Ronald Portillo, que también nos atiende a nosotros aquí en la red, y vénganse aquí y debatimos, no hay problema. A ver, Edgar, sáqueme de una duda. Cuando ustedes presentan la iniciativa, cuando presentan las firmas en el Congreso de la República, nosotros tenemos a bien hacer monitoreo sobre temas de lo que la gente dice en redes sociales. Y hay varios comentarios que van en la línea de hablar de así se empieza a hacer una campaña anticipada. ¿Qué contesta usted esas críticas de que esto es parte ya de una campaña anticipada, ya sea para usted como candidato o un grupo relacionado a usted que buscaría también candidaturas?
2: Mire, es bien sencillo. Lo que no tenemos nosotros, lamentablemente, como organización, porque somos pequeños, es dinero. Entonces, yo lo que digo es, siempre lancemos una apuesta, que ni mi esposa Marjorie Fonan, ni yo, ni los miembros de la Junta Directiva que hemos encabezado este esfuerzo, seremos candidatos a cargos de elección popular en 2027. Entonces, si creo que es el 17 de marzo que cierra la inscripción, ninguno de nosotros de la Junta Directiva ni yo estamos inscritos en un partido político, pues apostemos la suma de dinero que quieran. Si estoy inscrito como candidato, yo les pago la suma que ustedes me digan. Y si no estoy inscrito, pues le donan esa plata a Poder Ciudadano y nos sirve para operar. Es bien sencillo como eso. Somos completamente transparentes. Es legítimo hacer política. Es legítimo querer un cargo de elección popular. No es el caso nuestro, porque hay que ser claros, transparentes con la gente que nos apoya. Nosotros no vamos a estar en la papeleta como candidatos en 2027. Sí queremos estar en la papeleta, pero como la pregunta de consulta popular, porque se me olvidó mencionar que si esta propuesta se aprueba, tiene que estar en consulta popular. Entonces, sí queremos estar en la papeleta, pero en un sí o un no, y no como candidatos. Así que si hay alguna duda, le digo a todos, porque yo prefiero hablar con hechos y no con palabras, pues apostemos la suma que ustedes quieran a que ninguno de nosotros de la Junta va a estar en candidatura en el TSE en 2007.
1: Edgar, a ver, entiendo que en la propuesta va un tema de una sexta papeleta. ¿Es esto real? O sea, que va vinculada a un tema de justicia, y entiendo que esa sexta papeleta sería el sí o no. ¿Eso es lo que se busca? ¿Eso es lo que entiendo?
2: Sí, es que fíjese que en cualquier caso, una reforma constitucional siempre, porque así lo dispone nuestra Constitución, sí, si bien la aprueba el Congreso, se tiene que ratificar sí o sí en consulta popular. Ejemplo, en el año 98-99 se hizo una reforma constitucional, pero la ciudadanía dijo que no, entonces nunca entró en vigor. Para que pueda entrar en vigor, tiene que aprobarse en consulta popular. Entonces, lo que estamos diciendo nosotros es, queremos ser la sexta papeleta, o sea, queremos que el Congreso la apruebe para que en el día de las elecciones la gente pueda decir sí o no a la reforma. Número uno. Y número dos, Guillermo, por responsabilidad presupuestaria, yo creo que es mejor que se haga en el evento electoral para no organizar una consulta popular extra, ¿no? Tal vez la gente recuerda la consulta popular, como no es algo frecuente, Guillermo, tal vez si la gente recuerda la pregunta sobre Belice. ¿Recuerdan ustedes en 2017 una consulta popular para preguntar si Guatemala sometía o no el diferendo territorial, insular y marítimo contra Belice a la Corte Internacional de Justicia y la gente fue a votar sí o no? Sí. Y ganó el sí. Uh-huh. Es exactamente igual el proceso para aprobar la reforma. Entonces, si el Congreso la llega a aprobar antes de marzo o abril, pues todavía puede entrar como sexta papeleta y nos ahorramos de paso una consulta exclusiva para este punto.
1: Edgar, una cosa es hablar del proceso de entrega de todo lo que ocurre. Ya hablar de la propuesta pues es un poco más amplio y eso será en otro espacio. Pero ¿se contempla Ministerio Público, Policía Nacional, Civil? Porque yo tenía esa duda, porque la palabra sector justicia muchas veces deja fuera a Policía Nacional, Civil, o muchas veces no contempla el organigrama completo de justicia. ¿En esta propuesta sí se contempla o solo se contemplaba organismo judicial como tal?
2: Vea, excelente punto. Sí se contemplan otras entidades del sector justicia, porque al eliminar las comisiones de postulación, esto también es aplicable al Ministerio Público, es aplicable a la Contraloría General de Cuentas, es aplicable, bueno, a Cortes y a la CC, que si bien no tiene comisiones de postulación, pero también hay reforma a la CC. Entonces se toca todo el sector justicia. No nos metemos a los asuntos de Policía Nacional Civil, creemos que ese sí es un aspecto que se puede trabajar enteramente a nivel de leyes ordinarias. Es decir, nosotros teníamos la filosofía minimalista, toquemos en la menor medida de lo posible la Constitución, porque eso es lo deseable. Entonces, todos aquellos temas que no necesiten reforma constitucional no los metimos, por ejemplo, la policía. Pero los que sí, como el MP y su forma de elección, la carrera fiscal, la Contraloría, etcétera, sí los metimos. Entonces, no es solo jueces, sino también MP, Contraloría, CC y OJ.

0: Bueno, perfecto. Edgar, hablaremos más adelante de la propuesta concreta para ir entendiendo qué es lo que se ha propuesto en el Congreso de la República. Así que muchas gracias por acompañarnos, muy amable.
1: A ustedes, Guillermo, siempre gracias por el espacio.
0: Gracias. El licenciado Edgar Ortiz platicando con nosotros, esa entrega que ha hecho Poder Ciudadano ya al Congreso de la República.
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0: Bueno, el Congreso de la República ha aprobado ya el decreto 23-2026, el que reforma el Código Procesal Penal para limitar la prisión preventiva a un plazo máximo de un año, ampliar la aplicación de medidas sustitutivas. Es una reforma que fue impulsada por varios diputados, aprobada con 139 votos, que busca reducir el hacinamiento en cárceles, garantizar el tema de presunción de inocencia y establecer controles más estrictos sobre el Ministerio Público para justificar la privación de libertad y creando una unidad de control de medida de coerción bajo la Corte Suprema de Justicia. Hoy agradezco el atender la comunicación a una de las diputadas que entiendo ha impulsado esta propuesta, es la diputada Andrea Reyes, que nos acompaña en directo. Diputada, bienvenida, buenos días.
3: Muchas gracias, Guillermo, muchas gracias por su espacio.
0: Bueno, esta reforma me parece importante, ya se hablaba ayer de la importancia que tiene esta reforma, porque entiendo, y por favor aclárame algo, la prisión preventiva, entiendo que esta ley no aplica o no va a aplicar este tema de un año para algunos delitos, como asesinato, como otro tipo de delitos, extorsión y demás. ¿Aplica para todo delito o si hay una clasificación de los delitos donde no se aplica?
3: Digamos, la ley ya contenía unas excepciones que son los famosos delitos que son inexcarcelables. Son delitos de alta envergadura, casi todos relacionados con criminalidad organizada, casi todos relacionados con violencia y con la situación de violencia, que ha sido una política criminal que ha adoptado el Estado desde hace mucho tiempo, y eso, digamos, se respetó en esta propuesta. Incluso se agregaron algunos delitos que no estaban incorporados, y otros que ya habían sido de alguna forma incorporados desde las reformas que se hicieron en el año 2025 a través de la ley antipandillas. Entonces, esa situación se sostiene, se sostuvo precisamente por la incidencia criminal que se tiene con esta clase de tipos penales, y al mismo tiempo no hay que yo quisiera dejar bien claro que no se trata de solo liberar a la gente que va a estar en esa situación, sino más que nada dar otro tipo de controles, otro tipo de alternativas a personas que hayan cometido delitos de menor envergadura, o que no, y tratar de garantizar también de esa manera que no traten de incidir en el proceso penal, o que no traten de incidir o incluso de fugarse. Entonces, es más que nada darle herramientas a los jueces para que logren tener mayor seguridad sobre las medidas de coerción que van a aplicar a personas, y que la prisión preventiva sea una medida de carácter excepcional.
0: A ver, 15 artículos son los que se adicionan o modifican en el Código Procesal Penal, ¿cierto?
3: Sí, así es.
0: Bueno, ¿cuáles son los más relevantes? A ver, explíqueme, incluso si se puede sintetizar de los 15, ¿cuáles son los cambios más importantes que va a haber el guatemalteco si llega a tener que enfrentar a la justicia? Eso es lo que quiero que entendamos todos. Yo no soy experto en procesos penales, así que explíqueme lo más sencillo posible, por favor.
3: Primero que nada, se erradica la famosa prisión provisional. Hay dos tipos de forma en la que lo pueden aprender a uno. Yo estaba escuchando un poco el segmento anterior y el ministro de Gobernación explicaba que solo te pueden capturar a uno por dos motivos: por una orden de captura, por una flagrancia. La mayoría de los casos que se dan por flagrancia terminan en un juez de turno, con un juez de turno. Y el juez de turno tiene la obligación constitucional de resolver en 24 horas, o escuchar más bien al sindicado en cuestión de 24 horas. Y las primeras declaraciones en casos de flagrancia suelen llevarse a cabo en casos de 24 horas. El tema es cuando hay una orden de aprehensión, la persona es llevada a tribunales y es escuchada hasta que al tribunal originario le tenga agenda para eso. Y eso puede llevar a que la persona esté de forma injustificada y sin un auto de prisión preventiva, encarcelada por 10 o más días, ¿verdad? Entonces, eso de alguna forma también cambia, se le ejerce más presión a los juzgados de turno para que hagan estas primeras declaraciones, que también deberían ser escuchadas en el contexto de un juzgado de turno. Y además, como hay una orden de captura, hay una investigación adelantada en ese sentido. Entonces, en teoría debería ser más fácil para ellos poder resolver sobre la situación jurídica del detenido. es digamos que es tratar de contener lo más posible la famosa y mal llamada prisión provisional. Esa es una.
0: Entiendo que esa nunca tuvo que haber existido. O sea, provisional no.
3: Sí, es que es irónico, pero la realidad es de que hay contextos, que es una discusión que hay que seguir teniendo, que es cuando ya es materialmente imposible que el juez escuche, particularmente en los casos que son de tramitación compleja, que escuche a 5, 10 o 15 sindicados que puedan estar todos involucrados en un mismo caso. Pero ya cuando hablamos de 3 o más, ya estamos hablando de un caso que está relacionado a criminalidad.

0: ser el desafío que tiene ahorita el sistema de justicia, que es como ya materialmente imposible realmente hacerlo. Pero la realidad es de que la prisión provisional nunca debió existir, pero se da siempre que hay una orden de captura. Entonces, eso creo yo que es una cosa que realmente cambia. Obviamente hay cuestiones materiales que son difíciles de manejar. Por ejemplo, ¿qué pasa si capturan a la persona que se encuentra a una considerable distancia de donde debería ser escuchada? Entonces esa clase de cuestiones las va resolviendo también la ley, pero básicamente la prisión provisional de alguna forma se limita a casos absolutamente excepcionales en esta situación.
1: Algo importante, ajá. Mayores de 65 años, porque entiendo que ustedes lo tomaron en cuenta, hay una reforma que a los mayores de 65 años hay prioridad para medida sustitutiva o personas que demuestren que tienen una enfermedad grave. ¿Sí quedó así?
0: Ahí quería llegar con mi segundo punto, y es básicamente garantizar algunos como criterios para que son básicamente, la mayoría son criterios humanitarios, digamos, para tratar de sostener medidas sustitutivas, pero no necesariamente medidas sustitutivas dependientes de o sea, que sean absolutamente vacías, digamos, sino que si se establecen medidas de coerción más definidas y un poquito más severas en la mayoría de esos casos. Una persona que fue capturada por un delito que ocurrió hace muchísimo tiempo y que eventualmente llega con 65 años, digamos, se le garantiza que tengan medidas por cuestiones humanitarias, pero medidas de fuerte calibre, una vigilancia fuera de su casa, un control telemático, un arraigo, una circunscripción municipal, porque actualmente solo existen el arresto domiciliario, que es para el departamento donde la persona reside, y esa es una extensión territorial grandísima, casa por cárcel, que es la otra que es más común, el control telemático, que es bien difícil que se aplique, y nada más, no hay arraigos. Entonces es bien irónico que la persona, sobre todo si reside en la ciudad de Guatemala, puede tener un arresto domiciliario, o sea, en teoría no puede salir del país, no puede salir del departamento, pero no tener arraigo, perfectamente puede por el puerto de la Aurora y retirarse del país por tiempo indefinido, ¿no? Entonces, esa clase de cuestiones, digamos, se endurecen y da cierta certeza a que el proceso se lleve a cabo. Aparte de la famosa caución económica, que la caución económica creo que es la más como común, que es la garantía de que no se va a fugar porque dejó una cantidad de dinero depositada en la tesorería del organismo judicial. Entonces eso es un poco a lo que se busca, medidas un poquito más severas para darle más certeza al juez cuando sienta que existe algún tipo de incerteza y no o necesariamente obligaciones de enviarlo a prisión preventiva. Y yo creo que también eso, por ahí pasa también esta clase de medidas que son humanitarias, mujeres que están a punto de dar a luz, adultos mayores, enfermos crónicos, personas incapaces, todas esas cuestiones se toman en cuenta a la hora de dar una medida sustitutiva. No necesariamente quiere decir que van a ser medidas blandas, pueden ser medidas muy severas también.
1: Se pueden ir a audiencias por videoconferencia, entiendo que también se incluyeron, ¿no?
0: Sí, particularmente cuando la persona se encuentra en una situación delicada de salud o se encuentra recluida en una prisión, en algún centro de detención, también de alguna forma se garantiza que se lleven a cabo los procesos y también la seguridad de los jueces a la hora de poder tener esta clase de interacciones, particularmente en los casos de mayor peligro. Esas serían un poco, y yo creo que el cambio que me parece que es un poquito más severo y que sí va a ser un desafío para el organismo judicial llevar a cabo, aparte de lo que ya se habló de los juzgados de turno y de la prisión provisional, es implementar la unidad de medidas de coerción, que es básicamente el órgano del organismo judicial que debería poder tener la capacidad de poder medir el riesgo de un detenido, de si se fuga o no se fuga, de si va a influir en la investigación o no, o si va a ejercer algún tipo de violencia sobre las víctimas o sobre las partes, para poder decidir sobre la prisión preventiva o no. Entonces esa creo yo que es la herramienta que es un poquito, va a ser un poquito más complicada para el organismo judicial implementar en tiempo récord, pero creo que es el aporte más valioso que se hace a partir de esta iniciativa de ley.
1: ¿Cómo fortalecer al organismo judicial, no solo con presupuesto, sino con la exigencia de usar bien ese presupuesto? Se lo pregunto porque ustedes pueden hacer la ley, pero el organismo judicial ha demostrado en muchas ocasiones de que sus procesos no son eficientes. Y no solo es un tema del organismo judicial, va todo el organigrama de justicia, desde el Ministerio Público al INACIF y demás instituciones, la Defensa Público Penal, todo está incluido en un sistema que parece no terminar de funcionar.

0: y ahora tiene esta presión encima. ¿Qué hay que hacer para fortalecerlo, para que la ley realmente alcance su objetivo y no que después se convierta en un proceso de liberación sistemático de personas que sí deberían de estar en la cárcel? Y el tema es que en un país donde manejamos altos índices de criminalidad, baja percepción de calidad de la justicia y muy, muy mala percepción de tema de seguridad, al final, ¿cómo hacer para que esta ley no rebote y favorezca al que debería estar en la cárcel y realmente debería de guardar prisión y solo se convierta en algo que pasó y que en lugar de ayudar terminó afectando? Se lo pregunto así porque esto va más enfocado en cómo fortalecer el organigrama de justicia y organismo judicial. ¿Qué piensa usted de esa parte?
1: Mire, hay varias cuestiones que están en esa discusión desde hace años. O sea, creo yo que ahorita este grupo de jóvenes de Poder Ciudadano ponen sobre la mesa una reforma constitucional al sistema de justicia, que yo creo que es un consenso generalizado en todos los sentidos. O sea, desde la reforma del 93 el sistema de justicia cada vez se ha politizado más y no ha permitido que realmente sea un sistema independiente. Entonces, no me parece que esta propuesta que está sobre la mesa de poder garantizar que las personas que estén en la cárcel realmente tengan que estar en la cárcel, los que no estén, también pasa por una discusión sobre la calidad de jueces que tenemos en el sistema de justicia y también sobre la calidad de investigaciones que hace el Ministerio Público. Entonces, creo yo que no es únicamente, siento yo que no es una cosa que venga que se resuelva con esta propuesta resuelve problemas puntuales, pero también tenemos que pensar en qué sistema de justicia queremos para el país y que eso también necesariamente pasa por tocar la Constitución como tal. O sea, no creo yo que sea una discusión separada una de la otra, porque digamos, las personas ahorita tienen derecho de poder empezar a pedir revisiones de sus procesos y nos vamos a dar cuenta que también en el sistema penitenciario se han cometido un montón de injusticias en ese sentido, pero también creo yo de que los tribunales de justicia también tienen que empezar a reaccionar en ese sentido y también a empezar a trabajar sobre una carrera judicial que realmente funcione particularmente en el área penal, porque cuando hablamos de carrera judicial sí estamos hablando todas las áreas, y también de qué clase de Corte Suprema de Justicia queremos, porque ahora lo que tenemos es una Corte Suprema de Justicia que necesariamente tiene que resolver temas administrativos y eso no es necesariamente lo ideal. Sí necesitamos administradores, necesitamos gerentes, necesitamos gente que maneje los recursos con transparencia y no un grupo de jueces que son juristas que deberían, entre comillas, tener una trayectoria y que llegan al Congreso todos los años a pedir presupuesto, pero que pareciera que lo piden sin rumbo. Y después vemos a fin de año que se están recetando bonos, que están recetando aumentos y cuestiones para el personal del organismo judicial, que yo no quiero decir que no se lo merezcan, probablemente sí, muchos se lo merecen, pero no lo estamos viendo reflejados en necesitamos más juzgados, necesitamos más proyectos, cámaras Gisel, capacitaciones a los jueces, más plazas a los jueces, porque también está pasando de que hay un juez que se va para magistrado de Corte Suprema o de Corte de Apelaciones y deja congelada su plaza y no tenemos la capacidad administrativa de hacer el reemplazo de ese juez. Entonces esa clase de cuestiones que son más gerenciales no deberían de pasar por una Corte Suprema de Justicia necesariamente.
0: Claro, rápidamente porque ya se me acaba el tiempo, pero no quiero dejarle hacer esta pregunta. ¿Tiempo máximo de implementación de esta ley le han colocado para que el organismo judicial aplique?
1: La ley entra en vigencia al día siguiente. El organismo judicial tiene que empezar a trabajar los acuerdos de la Corte Suprema de Justicia que le dan vida que reglamentarían todo esto a partir del día siguiente de la ley. Lo que sí es cierto es que a la hora de entrar en vigencia, la misma lógica indica que la gente va a poder empezar a pedir sus recursos de revocatorios o de revisión de medidas.
0: ¿Pero es retroactivo?
1: No, es básicamente digamos, obviamente no aplica con los que están por delitos que son inescarcelables, pero ya la lógica indica de que hay gente que puede empezar a pedir la revisión de medidas a partir de la iniciativa, a partir de esta propuesta.
0: Perfecto, diputada, gracias por estar con nosotros, gracias por acompañarnos.
1: Igualmente, muchas gracias.
0: Gracias.
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2: Son las 10:10.
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0: Vamos hasta el sur del departamento de Guatemala. Ahí está la noticia, con viviendas en riesgo, con la crisis habitacional en San Miguel Petapa, que cobra urgencia en la temporada de lluvias actuales. Tras un colapso de decenas de viviendas por el socavamiento y desbordamiento de los ríos Platanito y Pinula. Hoy vamos a platicar con la Coordinadora Nacional para la Reducción de Desastres, porque se han abordado los informes de esta institución sobre estas áreas, las cuales fueron declaradas de zona de alto riesgo desde el 2001, y a pesar de estas alertas técnicas e históricas, el choque entre certeza jurídica de los propietarios, una inacción municipal en muchas cosas, una ausencia de planes viables de reubicación, mantiene a cientos de familias guatemaltecas en peligro letal inminente. Hoy agradezco el atender la comunicación para que nos actualice cuál es la situación que han evaluado desde la Coordinadora Nacional para la Reducción de Desastres, la vocera de la CONRED, Valeria Urizar. Gracias, Valeria, por estar con nosotros. Buenos días.
1: Buenos días. Muchísimas gracias, Guillermo, por darnos este espacio para poder platicar de estos temas que yo sé que son de interés.
0: Bueno, a ver, quiero entender algo. Si CONRED declara oficialmente el área de Villahermosa como una zona de riesgo desde el 2001, primero corríjame si estoy en lo correcto, ¿por qué las familias siguen residiendo ahí? Y entiendo que esto va ligado también a que la CONRED no puede declarar, bueno, sálganse obligatoriamente, pero ¿cómo funciona esta parte, Valeria? Quiero entender cuál es la situación actual de este sector del departamento de Guatemala.
1: Bueno, sí, justamente como usted lo menciona, en Villahermosa uno que es uno de los sectores que ha sido afectado, se encuentra justamente dentro de este territorio que está sujeto a la declaratoria de alto riesgo establecida mediante el acuerdo, que es el 179-2001, uh-huh, que justamente indica que desde el 2001 esto pues llevó un proceso que en donde básicamente el Consejo Nacional, que está conformado principalmente por el INCIBUME, que es el Consejo Científico, otros ministerios y otros representantes de distintas instituciones tomaron la decisión de que debido a todas las características del terreno en este lugar, el lugar debía ser declarado de alto riesgo. Entonces, por eso es que existe este acuerdo gubernativo 179 y esta declaratoria. Hay que recordar que no solamente es este punto específico, sino que más bien comprende los ríos Villalobos, Michatoya y Lago de Amatitlán, incluyendo estas áreas de San Miguel Petapa. Entonces, esta condición de riesgo justamente ha sido advertida y documentada durante años. El asunto está en que justamente, como usted lo menciona, debe haber un trabajo articulado y sobre todo con el tema de la reubicación de las familias, pues no puede plantearse únicamente como una acción de emergencia, porque estaríamos hablando de algo que acaba de suceder, sino más bien requiere una evaluación técnica, identificar también alternativas seguras, todo el tema de la coordinación interinstitucional y esta atención de acuerdo con el marco nacional de recuperación.
0: Claro. ¿Cuáles son los hallazgos técnicos recientes que ya se detallan en evaluaciones de daños y análisis de necesidades sobre el tema de cómo se están comportando tanto Platanitos como Pinula?
1: Bueno, en este caso, las condiciones se mantienen, es decir, el tema de los suelos, del río, de las lluvias que de alguna manera afectan el todo este tema del agua que circula por esa área, la inestabilidad en estos pequeños taludes, ¿verdad?, que está presente en esta área, eso se mantiene desde el 2001. Lo que pasa es que de alguna manera hemos visto cómo el suelo se ha ido desgastando y se ha ido ampliando, digamos, que donde se están sucediendo estos deslizamientos, pero las condiciones se han mantenido y por ello es que debe haber una intervención interinstitucional, porque lo que se busca es que hayan acciones de mitigación, y una declaratoria de alto riesgo no permite que se puedan desarrollar muchos proyectos, sobre todo porque esto implica también un riesgo para las personas que están trabajando ahí. Entonces debe haber todo un estudio técnico, científico, y evaluar las condiciones constantemente para poder realizar las acciones de mitigación.
0: ¿Cómo se van actualizando los polígonos, las áreas de riesgo que son inminentes en estos sectores que son colindantes, por ejemplo, al río Platanito? ¿Sí se van actualizando o no?
1: Bueno, en este caso lo que se va haciendo, por ejemplo, es principalmente un registro de cómo va evolucionando el tema de por ejemplo, cuántas casas han sido afectadas. Por ejemplo, esto está a través de la información catastral que tiene la municipalidad principalmente, y así es como se va actualizando, porque las condiciones se han mantenido ya durante años.
0: Claro. Usted tendrá una idea, y si no, se vale decir, no lo tengo a la mano, pero ¿tendrá usted idea de cuántas viviendas están actualmente censadas bajo la categoría de riesgo o daño estructural inminente en ese sector?
1: No, y justamente por eso es que es importante la información catastral que tiene la municipalidad, porque en nuestro caso, como se va, digamos, obteniendo esta información por emergencia, puede ser que una casa que haya estado en riesgo o se haya registrado en riesgo hace años, ahora ya no esté, ¿verdad? Haya sido destruida o ahora tenga daño severo, y es un poco complicado poder, digamos, que ver esta información individualmente por emergencia. Entonces, por ello es que es importante esta información catastral que tiene la municipalidad.
0: Claro. ¿Hay un proceso para declarar como inhabitable el sector, o esto no aplica y solo se puede decir riesgo severo y a la gente no se le puede retirar de ahí, de ese punto? Quiero entender esa parte, cómo funciona para la Coordinadora Nacional para la Reducción de Desastres.
1: Bueno, de hecho, por ello es que existe la declaratoria de alto riesgo. Nosotros no manejamos un término de inhabitable, okay, sino que más bien esta declaratoria de alto riesgo es lo que indica que ya no se puede construir o realizar algún tipo de proyecto, ya sea público o privado. También el tipo de estudios debe ser muy cuidadoso, porque como es una zona de alto riesgo, no es como que se pueda entrar a esa área de manera libre, sino que debe tomar todo un estudio previo para poder ingresar al área, y justamente la idea es que no hayan personas viviendo ahí, deben evacuar inmediatamente porque es una zona de alto riesgo. Entonces, este sería el término que se maneja, no necesariamente inhabitable.
0: Más pensando en un tema global, o sea, me hablo de toda Guatemala, ¿qué información tienen ustedes como Conred de qué se nos vienen? ¿Se nos vienen más lluvias? ¿Se pone más severa la sequía? ¿Qué saben hasta el momento de la información que han recibido? ¿Y las lluvias recientes, qué tantos daños han dejado? En general, ya aquí hablo en general, no solo del área de San Miguel Petapa.
1: Bueno, justamente de acuerdo con información del INSIBUME, pues se esperaban lluvias durante esta semana. De hecho, ya creo que mañana van a estar actualizando el pronóstico, porque también mientras más cercano estemos al día es más certero, pero principalmente se esperaban lluvias en horas de la tarde y noche acompañadas de actividad eléctrica. Y creo que esto también es un dato importante, porque lastimosamente durante este mes, las 4 personas fallecidas durante la época de lluvia ha sido por tormenta eléctrica. Entonces, es importante que tomemos precauciones y tomemos estos datos para poder salvaguardarnos de, por ejemplo, no cubrirnos bajo árboles, postes, etcétera. Y es importante que definitivamente continúe el tema de la escasez de lluvia, que aunque no estamos teniendo tanta lluvia como usualmente se espera en esta temporada, cuando llueve es una lluvia convectiva. Esto quiere decir que es mucha agua en muy poco tiempo y es lo que está generando este tipo de afectaciones. Hay más de 1830 emergencias que se han registrado a nivel nacional y esto principalmente continúa afectando en el departamento de Alta Verapaz.
0: Claro, entonces ese es el departamento más afectado, ¿cierto?
1: Sí, Tiene más de 520 emergencias.
0: Bueno, termino con esta pregunta. Para Villahermosa 1 en San Miguel Petapa, ¿qué más se puede hacer? ¿O esto depende 100% de la municipalidad o de qué institución depende?
1: Bueno, esto debe ser un trabajo articulado. Recordemos que el sistema con red funciona de manera articulada, pero también escalonada. Es decir, si la capacidad local es superada o ya fue superada, entonces la atención debe pasar de la municipalidad a la gobernación, luego a nivel nacional, esto según corresponda. Y entonces, el propio Plan Nacional de Respuesta establece que ante cualquier situación de riesgo, de emergencia o de desastre, esta respuesta se debe activar y entonces el apoyo de niveles superiores se incorpora cuando las capacidades territoriales lo requieren. Entonces, debe haber una activación articulada, coordinada, pero definitivamente también está la parte de seguir las indicaciones de las autoridades locales, principalmente de las personas que se encuentran en esta zona que está declarada de alto riesgo.
0: Bueno, perfecto. Gracias por estar con nosotros, Valerie. Gracias por acompañarnos.
1: Con gusto, siempre es un gusto.
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0: En los últimos días, el caso de Witesa Capa ha marcado la jornada desde el fin de semana. También los ataques armados recientes en la ciudad capital en varias zonas, zona 6, zona 8, efectos de ruta al Pacífico, ruta al Atlántico, que incluso como impactan en el tránsito también tienen mayor relevancia y aparte el tema de que todo ocurre en simultáneo en pocas horas. Son las 8 de la mañana con 8 minutos de este jueves 1 de octubre. Vamos a platicar precisamente acerca de la seguridad en el país, de ese caso de Witesa Capa, de ese caso de lo que ha ocurrido hasta las últimas horas, en todo este escenario que nos hemos enfrentado en el país con temas de declaraciones del ministro de Gobernación y también del presidente de la República, Bernardo Arévalo. Reciente aumento de violencia en Guatemala, que alcanza un punto importante con enfrentamiento armado en Witesa Capa, que deja múltiples víctimas mortales en septiembre de este 2026. El tema también de lo que ocurre con este descontrol territorial expuesto por también la lucha por el narcomenudeo. Todo lo platicamos con el ex viceministro de Gobernación, analista en seguridad también, Julio Rivera Clavería, que nos ha acompañado en todo este contexto y trayecto para hablar del tema. Gracias, licenciado, por estar con nosotros. Muy buenos días.
9: Es un gusto estar con usted en su programa.
0: Gracias.
9: Buenos días a todos los amigos de la radio.
0: Ok, primera pregunta, tengo que irme a Zacapa, me veo obligado a empezar ahí, pero lo que se ha visto el fin de semana, primero con autoridades negando la participación de fuerzas del ejército, posteriormente ayer aceptando de que hay fuerzas del ejército que están siendo y van a ser investigadas, ¿cómo se le da lectura a una situación ocurrida en Zacapa, un operativo que sale mal? Incluso el presidente niega ayer participación de Estados Unidos en los operativos porque se le hacía abiertamente la pregunta por el tipo de armamento que llevaban las fuerzas especiales que estaban desplegadas en Huité, Zacapa. ¿Qué opina acerca de este escenario que hemos vivido desde el fin de semana? Arranco por Huité, de ahí miré llegando hasta el centro del país.
10: Ok. Mire, yo primero quiero plantear lo lamentable del hecho de las muertes de 8 huitecos, desgraciadamente el domingo 27. Es sumamente lamentable. Y también es importante destacar que ese comando que entró a operar en Huité, hoy por hoy las estructuras criminales tienen este tipo de armamento, tienen este tipo de personas para poder armar esos comandos, porque ellos pueden reclutar ex soldados, ex policías, tanto en México como en Guatemala, y operar en Guatemala rápidamente y salir. Lo importante es, creo yo, que el Ministerio Público de manera objetiva y transparente haga la investigación para determinar exactamente qué sucedió. Creo que armar una comisión como la que planteó el presidente de la República me parece incompleto y totalmente ilógico. Primero, porque no tiene capacidad el ejército de Guatemala para hacer una investigación criminal. Además, eso le compete con exclusividad al Ministerio Público. Por lo tanto, ese trabajo lo tiene que hacer el Ministerio Público, y él sí puede apoyarse en cualquier institución que él lo considere necesario para realizarla, en primer lugar. En segundo lugar, efectivamente yo vi en algunos videos que entraron algunos jeeps del ejército, pero aquí lo primero que hay que determinar son los tiempos. Recuérdese que la base de Zacapan para Huité son más o menos 50, 55 kilómetros, y con el estado de la carretera y con el tráfico, usted nos tarda menos de 2 horas para llegar. Por lo tanto, hay que revisar exactamente en el momento que ellos reciben la alerta y en el momento que ellos llegan, para saber si efectivamente este comando todavía estaba operando o ya había salido por algunas rutas de escape y habían dejado en ese territorio.
0: Claro. A ver, desde esta planeación de operaciones, porque esto me imagino es sumamente delicado, estamos ante una batalla de narcotráfico, si es así, o sea, si esto se llegase a confirmar de esta manera, estamos entre una batalla entre crimen organizado en el sector de Zacapa, pero aquí me vengo al centro también del país, por eso le decía, empiezo con Huité, pero me voy más al centro. Vemos un día donde las autoridades justifican también enfrentamiento entre crimen organizado, entre Mara Salvatrucha y Barrio 18 en la zona 6, un asesinato en la zona 8, un día muy violento también, días después. ¿Qué opina acerca de estas situaciones que se dan donde pareciese que todo va ligado? O sea, no lo quiero ligar, pero pareciese que todo va de la mano, y donde el narcomenudeo cada vez toma más fuerza en territorio nacional.
10: Pero yo creo que lo que realmente se está dando en el país es que las fuerzas de seguridad civil, la Policía Nacional, está siendo sobrepasada por la criminalidad. El barrio 18 y la Mara Salvatrucha son el núcleo central de la violencia en los grandes cascos urbanos y algunos municipios, producto primero de la industria de la extorsión, que es una realidad en la que se extorsiona desde pequeñas empresas, medianas empresas, grandes empresas, oficinas profesionales, casas, etcétera. Por lo tanto, este es un problema sumamente complicado, en primer lugar. En segundo lugar, lo que usted muy bien ha venido planteando, la lucha por rutas y por el narcomenudeo, que es una realidad en todos estos lugares. Por lo tanto, a esto tiene usted también la participación o la mano que pueda dar la narcoactividad en algún momento para que se desarrollen otros tipos de hechos violentos en estas áreas, para poder quitar toda la presión de algunos lugares y trasladarla para otros, para distraer a las fuerzas de seguridad. todo esto es parte de lo que uno tiene que revisar en materia de inteligencia y replantear táctica, porque la estrategia es una, solo una, que es el combate a la criminalidad, pero las tácticas se pueden ir variando dependiendo de las condiciones en que se vayan dando los diferentes hechos delictivos.
0: Uh-huh. A ver, cuando vienen estos enfrentamientos, normalmente después vemos un reacomodo de fuerzas, reconfiguración de rutas de trasiego de drogas. ¿Cómo se trabaja o cómo se debe trabajar desde su punto de vista, desde las autoridades, para que, por ejemplo, veamos un recrudecimiento de la violencia a raíz de que si esto sí fue un enfrentamiento entre grupos armados, no me extrañaría que venga después el cobrarme la revancha, ¿no?
10: Pues mire, lo que sucede es que efectivamente, recuérdese usted que aquí lo que se maneja son grandes cantidades de dinero producto de la extorsión y producto del narcomenudeo. Y entonces las luchas son intestinas por rutas y por territorio. Y entonces el tema de la inteligencia es fundamental. La inteligencia civil, porque en este caso le corresponde a la Dirección de Inteligencia Civil y al Departamento de Información de la Policía Nacional Civil, hacer un trabajo mucho más acertado para poder ir atacando todos estos hechos delictivos que se pueden suceder, preverlos y combatirlos. Pero aquí también súmele otro elemento que es fundamental, y es el sistema penitenciario. El sistema penitenciario hoy por hoy es dirigido, y bueno, desde hace mucho tiempo es dirigido por criminales. Por lo tanto, desde las cárceles del país sale un 80, un 85% de los delitos que se cometen, especialmente el sicariato, que finalizan en asesinatos y extorsiones.
0: A ver, en este momento estamos hablando ante un fracaso crónico de los planes de seguridad del gobierno, ¿o estamos viendo una situación que se empieza a generar desde años atrás? ¿Qué piensa usted? ¿Esto se genera por este gobierno o ya es algo que venimos arrastrando de gobiernos que anticipan al presidente Bernardo Arévalo?
10: No, yo creo que esto es parte de lo que se viene arrastrando en parte, pero también está directamente relacionado con la estrategia que planteó este gobierno y con las primeras autoridades en el Ministerio de Gobernación que se dedicaron a corromper el Ministerio de Gobernación. Y en eso, recuérdese usted, no solo la venta de armas que se hizo de una manera ilegal, que no sé si al final se concluyó o no esa negociación. En segundo lugar, por ejemplo, la fuga de los 20 mareros, que yo creo que son mucho más y que hay que revisar, y otros temas en el que el tema de corrupción en el Ministerio de Gobernación, que se agudizó de una manera espantosa, y los niveles de criminalidad que se incrementaron con la fuga de todas estas gentes desde el sistema penitenciario en la que están involucrados el exministro y una exviceministra. Y esos temas son los temas que complicaron mucho más el tema de la inseguridad actual en el país.
0: Veo inversiones millonarias en tema de compra de patrullas, equipo reactivo, nuevos agentes, pero no se traduce en una reducción real de la sensación de inseguridad. No sé si los números lo demuestran, pero es esta sensación de no estoy seguro. ¿Qué tendría que hacer Guatemala desde su punto de vista? ¿Seguir invirtiendo en esta parte reactiva, tener un tema de prevención de violencia? ¿Necesita más inteligencia civil? ¿Cómo considera usted que se empieza a atacar este problema y que de verdad podamos lograr resultados? Por ejemplo, no, yo sé que no gusta muchas veces la comparación a muchos, pero lograr resultados como El Salvador y otros países que se han logrado esto.
10: Pues yo creo que usted tiene mucha razón. Yo creo que hay que hacer una revisión de la reforma legal que se hizo en El Salvador, pero sobre la base de plantear una mesa técnica en el Congreso de la República donde no participen los señores diputados, nada más que reciban ya toda la información de la revisión que se hace por parte de juristas especialistas en el sistema penal guatemalteco, y sobre la base de esas reformas del Salvador ver qué cambios primero hay que hacer. Segundo, el equipamiento de la Policía Nacional Civil a todo nivel, pero también la depuración, porque efectivamente al interno de la Policía Nacional hay demasiadas bandas que funcionan y que operan desde hace mucho tiempo, y por lo tanto el pasar pruebas de confiabilidad, investigaciones socioeconómicas, que hace una necesidad fundamental. Lo otro, replantear o reconstruir la inteligencia civil, que no está dando los resultados que se necesitan para el combate a la criminalidad, que demeritó de una manera muy grande durante estos 4 años, durante estos 3 años que llevamos en este gobierno, y los resultados han sido muy pobres. Entonces, todo eso hay que revisarlo, replantearlo y tratar de copiar lo bueno que ha hecho El Salvador y ponerlo en práctica. Porque al final los resultados en El Salvador han sido satisfactorios. Sí que Guatemala no es igual que El Salvador, pero las condiciones criminales son casi las mismas durante muchísimos años. Compartimos los mismos problemas de diferentes formas, si se quiere, pero los mismos problemas.
0: A ver, se dice que los problemas del Salvador, que Guatemala no es El Salvador. Esto lo he escuchado mucho viniendo, por ejemplo, del Ejecutivo. Esta es una narrativa también que va acompañada por, es que es una guerra entre pandillas. Pero uno dice, bueno, pues si es una guerra entre pandillas, el problema del Salvador era de pandillas. Entonces lo resuelvo parecido. Ahora, se habla de narcomenudeo, pero las pandillas están involucradas en el narcomenudeo. Se habla ahora del tema del narcotráfico, pero resulta que también las pandillas están metidas ahí. ¿Cómo se vale la narrativa de esto es una guerra entre pandillas y esto es una guerra entre crimen organizado, cuando también vemos que, por ejemplo, se dan asaltos en Boulevard Liberación, se dan asaltos en Calzada Roosevelt, que si bien no son la mayoría, sigue siendo un problema, ¿no?
10: Claro, es que usted tiene que diferenciar los altos niveles de criminalidad, que son los que ya platicamos, el narcomenudeo, las luchas, pero a muerte por rutas, por territorio, etcétera, por extorsiones, por todo eso. Pero aparte de eso, tiene otro problema, que no son estructuras criminales, sino que son delincuencia común, que asalta, que roba celulares, y que puede también matar gente por este tipo de actos, y que se sucede de una manera constante en diferentes áreas del país, especialmente en las horas pico del tráfico. Por lo tanto, todo eso tiene que ser considerado a la hora de poder replantear todas las tácticas que se tienen que llevar a cabo para el combate a la criminalidad en la calle.
0: Termino con esta, licenciado. A mí me da no sé qué cuando oigo, le digo, me da no sé qué para hablar muy guatemalteco, pero me da no sé qué cuando veo a la policía decir, miren, pero es que nosotros los capturamos y después los sueltan, y hay un tema, volumen masivo de allanamientos semanales, pero tanzas de sentencia condenatorias firmes contra cabecillas de primer nivel que no llegan. ¿Cómo se atiende una situación de inseguridad donde la propia policía dice, yo te lo capturo, pero vos lo soltás? Y el organismo judicial parece no funcionar. ¿Cómo se atiende la seguridad en un país como esto desde su punto de vista?
10: No es que no funcione el organismo judicial, es que hay muchas fallas también por parte de la policía. Por ejemplo, los informes que se presentan a los jueces en muchos de los casos no llenan los requisitos formales que se necesitan, y por una formalidad los jueces tienen que soltar a los criminales. Por ejemplo, en Guatemala no se toma en cuenta los antecedentes policíacos, porque primero los jueces no tienen acceso a los antecedentes policíacos, y hay que ponerlos en línea para que ellos puedan revisar rápidamente cuál es el estado de una persona o cuántas veces ha sido detenida, aunque esto no se toma en cuenta para decretar si una persona se queda detenida o no. Y ahí, por ejemplo, de ahí la importancia de revisar el sistema penal de Guatemala, hacer una revisión a fondo, por eso le decía, y replantear el sistema para que efectivamente pueda haber una coordinación mucho más exhaustiva entre el Ministerio Público y el organismo judicial, que al final es el Ministerio Público quien participa en la primera declaración, quien tiene que cumplir con todos los requisitos que la ley exige y que los jueces determinan a la hora de poder trabajar todos estos temas. Es bien importante. Esto implica una reforma. Lo que pasa es que no se ha querido hacer desde hace mucho tiempo, pero creo que ya llegó el momento en que lo hagamos, o vamos a seguir viendo cómo va creciendo la criminalidad sin que podamos contenerla realmente de manera legal.
0: Claro, licenciado, gracias por estar con nosotros. Gracias por analizar el tema de seguridad con la red 106.1, muy amable.
10: Muy amable, gracias a ustedes, un saludo para todos los que escuchan de la red.
0: Gracias. 8:25, uno de los grandes retos es a partir de aquí entender el fenómeno como tal primero y después plantear soluciones, pero irlo entendiendo porque...
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3: 1 de octubre empezó la historia, ¿no?
4: De acuerdo al decreto 22-2026 del Congreso de la República, que fue el que finalmente validó el presidente de la República, o sancionó el presidente de la República, fue publicado y ahí ya se observaba una rebaja que no solo aparecía en la publicidad de las estaciones, sino los que echamos gasolina ahí, ya vimos cómo se reflejaba en nuestra factura el monto que se debitaba tanto del IVA como del impuesto de los productos derivados del petróleo.
3: Platicamos esta mañana con José Alejandro Ramírez, como representante de la Cámara de Transporte de Carga Pesada, para hablar de esta implementación ya del decreto 22-2026. José Alejandro, gracias por estar con nosotros. Buenos días.
5: Gracias, Guillermo. Buenos días. Saludos a todos por ahí.
3: Bueno, llegó la decisión del presidente. Ayer se aplicó 22-2026. ¿Cómo lo reciben desde el sector de carga de transporte pesado?
5: Bueno, lo recibimos. No es una buena noticia realmente para nosotros. Es un problema más que nos está generando. Sí es cierto que hay una reducción, un beneficio de 6.45 por galón, alrededor de, bueno, 1.30 que es IDP y el resto es IVA, que es 5.15, si el precio del diésel fuera 49.39. Ojo con esto también, este decreto no fija el precio del diésel, y si el problema internacional sigue como ha venido, el precio del diésel o de los demás combustibles puede seguir al alza, y entonces tampoco es que vamos a seguir recibiendo un beneficio como hoy de un galón a 42.94, más o menos centavos, ¿no? Ese es un factor importante a considerar. El precio no está regulado y no tiene un precio tope. O sea, puede variar el precio. Y lo otro es que para nosotros, los que sí facturamos el transporte formal, nos creó un problema fiscal, financiero y operativo, pues, porque ahora tenemos un crédito fiscal que no podemos optar. Nosotros sí facturamos nuestros servicios. O sea, el componente del diésel dentro de la estructura de costos es un componente fuerte, alrededor de 35-40%, pero el resto de los componentes también están afectados a IVA. Nosotros facturamos el 100% de nuestros servicios. Eso no quiere decir que compremos diésel sin IVA, no quiere decir que nosotros no facturemos. Entonces nosotros tenemos que pagarle a la SAT lo que nosotros cobramos de IVA cuando facturamos dentro del mes siguiente. Y luego tenemos que esperar a que nuestros clientes nos paguen con el tiempo que hemos acordado con ellos. Ya es una negociación de cada uno, 30, 45, 60 días. Entonces se vuelve también un problema del flujo de caja, del dinero que yo tengo de capital de trabajo, porque yo a la SAT sí le tengo que pagar sí o sí, si no tengo multas serias. Y luego tengo que esperar que este dinero me regrese a mí tiempo después. Entonces esos problemas, esos pequeños detalles que las empresas formales sí tienen que empezar a considerar, son un problema ahora, ¿no?
3: A ver, la última vez que platicamos me hizo alguien un comentario, varios oyentes me hicieron este comentario, que si no les dan, se quejan. Y si les dan, se quejan. ¿Cómo encontrar un punto medio en donde esto no se convierta en un problema para ustedes? Porque le entiendo la parte fiscal, es un dolor de cabeza.
5: Es que sabe qué pasa. Sí. Tiene razón, pero es que entendamos que esto no es un beneficio a la operación de una empresa de transporte. O sea, aquí no hay una reducción en los costos, ni reducción en las tarifas, solo porque bajaron 6.45. que al final solo es IVA. Cuando nosotros hacemos costeos, y creo que es la regla general de cualquier empresa, costea sin IVA. Eso es, pues no sé si usted lo sabía, sí, pero
3: sí.
5: Entonces no tiene efecto, no tiene ningún efecto a nosotros cuando nos quitan el IVA de un combustible. Para nosotros, ya dentro de nuestras tarifas, cuando en el proceso de costos, ya lo hemos considerado sin IVA. Entonces aquí lo que está haciendo es que está incentivando al sector informal, al comercio que no factura, a los pequeños transportistas que no facturan, porque ellos le da lo mismo pedir una factura a CF o no pedirla, o pedirla con cualquier NIF, porque ellos al final no le van a pagar a la SAT sin IVA. ni uh-huh. están facturando sus servicios. Uh-huh. Entonces, creo que sí fue una medida bastante populista, poco estudiada, uh-huh. porque es cierto, los beneficios, el descuento a la gasolina, al súper y a la regular, pues sí tiene un buen descuento.
3: ¿Sí?
5: Al diésel no, uh-huh. al diésel no, al final solo 6.45, y repito, es solo la mayor parte es IVA, uh-huh. y el IDP 1.30 no le mueve la aguja a nadie. Pues.
3: Sí.
5: Entonces, ¿qué pasa aquí? El diésel siempre va a estar caro, 42 quetzales, 42.90 y pico, siempre va a estar caro. Tampoco es que la economía y la canasta básica vaya a bajar, eso tampoco es cierto, es una falsa expectativa que le vendieron a la gente, o que la gente cree que va a tener que mañana los que transportan verduras, los que transportan granos van a bajarle porque el precio del diésel bajó, eso no va a pasar, pues. Entonces tampoco es que crean que la canasta básica va a bajar. Y,
3: no,
5: y sí,
3: pero por ejemplo, ellos no pagan impuestos, ¿no? O sea, ellos sí les pues pagan impuestos.
5: Si ellos no pagan impuestos, entonces sí tuvieron un beneficio de 6.45 en el aero. Que tampoco es mucho, ¿no? Para un diésel con un precio tan alto.
3: ¿Cuál era la salida? A ver, ya analizándola así en frío, ya después de pasar toda la tensión de todo lo que pasó, ¿cuál era la salida?
5: En el mundo ideal, que hubiera habido la aprobación de ambos decretos, del 21, 2026 y del 22. Un buen escenario que ahora, ayer por ahí circuló una noticia del ministro de Energía y Minas de un futuro subsidio solo al diésel.
3: Sí.
5: Entonces, ahí sí beneficia a la industria, al comercio, ¿verdad? Entonces, el 22 está bien, redujo solo IVA y el IDP, pero el diésel siempre se queda alto.
3: O sea, déjeme entender algo. Era la mezcla que nosotros decíamos. Sí. El quitar los impuestos para súper irregular, porque sí tenía un beneficio y se percibe ese beneficio, versus
5: el pero tema dado de porque el IDP es alto, ¿no?
3: Por eso, por el IDP, que era bastante alto, pero por el otro lado había que generar un mecanismo específico para el diésel, ¿cierto? Esa era la salida.
5: Sí, sí, y entonces un subsidio solo focalizado para el diésel, ya sea de 5, 8, no sé, lo que el gobierno considere. Y entonces sí, bajar el diésel abajo de tarifa, abajo de precio del salón de 40 y regresarlo a, no sé, 34, 32, muy cerca de lo que tuvimos cuando empezó el conflicto. Cuando empezó el conflicto andábamos entre 25 y 26. Entendemos que no vamos a estar ahí otra vez, pero por lo menos tener el beneficio de estar en 34, 35 y tener una precio estable de aquí a diciembre. Es que ese es el mejor beneficio, ¿verdad? Tener una estabilidad en el precio, porque entonces nosotros nos permite tener una tarifa estable en la recta final del año cuando el comercio es muy fuerte y no tener esa fluctuación de precios que nos hace estar modificando tarifas y estar negociando y en esa dinámica de tener que ajustar tarifas a los clientes y los clientes a sus otros clientes y al producto final. Esa es la parte que nos beneficia, tener una estabilidad en precios.
4: Señor Ramírez, buenos días. Juan Francisco Romero le saluda. Si esto se
5: buenos diera, días, Juan Francisco.
4: Un gusto saludarlo. Si esto se diera o estas condiciones se dieran, para los que lo vamos escuchando hoy y tratamos de entender lo que usted nos dice, es: yo mañana quiero ir al mercado y sentir que de verdad ya bajó un poquito los productos, sobre todo porque viene un trimestre de mucho consumo y que usualmente se incrementan los precios, evidentemente la situación que estamos viviendo. ¿Qué escenario o qué tendría que ocurrir para que se dé eso que usted hablaba hace un momento? Que finalmente quien lleva el producto, quien traslada el producto y quien vende el producto a quien va al mercado, perciba o tenga los elementos para decir, ok, bajo o disminuyo esos precios.
5: Pues, ¿qué tendría que pasar? Con esto que pasó ahorita, con el decreto 22-2026, no va a pasar nada. Si hacen un incentivo adicional, un subsidio, que logre bajar sustancialmente el precio del diésel, entonces sí debería haber una rebaja en los productos. En productos ya sea góndola o mercado, ¿verdad? Pero con 6.45, cuando solo el IDP es de 1.30, realmente eso no es ningún beneficio.
4: Correcto. Habló el presidente, le tiró la chibolita al Congreso de que tenían que empezar a negociar algo para que en enero tengamos ya una alternativa, pensando que en el mediano plazo no se ve una solución a nivel internacional. ¿Ustedes tienen previsto tener acercamiento con el Ejecutivo, con el Legislativo, para hacer estas propuestas o para preparar o proponer algo de acá a enero?
5: Sí, sí, de hecho ya hace algún tiempo hay una muy buena propuesta que creo que es una fórmula que pues no es la que nos va a resolver el problema en general, porque el problema ya sabemos, el problema internacional es que no depende de Guatemala de esto. Pero la ley del fondo de compensación, que ya lo hemos hablado varias veces, esa ley que nos permitiría tener un precio estable, que nos permitiría una banda cuando el diésel llegue a un precio tope y supere la banda máxima, entrar a subsidiar en ese porcentaje o en ese precio y traer abajo otra vez el precio del diésel. Eso, si se convierte esta propuesta en ley y queda fija, no vamos a tener que estar negociando cada 3 meses o cada 6, 8 meses con el Congreso nuevos subsidios, ¿no? Eso ya queda establecido, se crean los mecanismos, se crean los fondos. Es autosostenible porque salen los mismos del mismo de IDP y del IVA, el IVA en exceso que fondea esta ley. Este es un modelo que ya está aprobado en Sudamérica, inclusive en Centroamérica, en algunos países ya lo tiene. Entonces solo se afina y así es como hemos trabajado, y es cierto, ya tenemos un acercamiento con una bancada y con la Comisión de Finanzas del Congreso, que ellos fueron los que la están impulsando. Esperamos que caminen estos meses, que se apruebe durante todavía este 2026 para empezar en el 2027.
3: Claro, claro, José Alejandro, a ver, sáqueme una última duda que tengo. A partir de aquí, lo que viene en el escenario para ustedes, ¿fiscalmente han medido el impacto que esto puede significar? Y también el beneficio, o sea, el impacto fiscal versus el beneficio. ¿Puede haber algún neteo o ya no llegamos a eso? ¿Cómo van a quedar ustedes parados? A ver, quiero entender esa parte.
5: O sea, neteo ya no hay porque nosotros perdimos este crédito fiscal. ¿Sí? Compramos un diésel, compramos un combustible sin IVA, pero todos nuestros servicios que nosotros prestamos a nuestros clientes, sí tienen un IVA, porque le repito, el combustible solo es una parte del costo, el resto también está afecto a IVA. Uh-huh. Entonces, si perdimos ese crédito fiscal, tenemos que pagar a la SAT de nuevo. Eso que estamos cobrando cuando cobramos IVA, pero tenemos que pagar a la SAT. Ese dinero no es nuestro, ese dinero es de la SAT. Entonces, nosotros se lo damos a la SAT durante el mes siguiente y esperar. Entonces, el crédito que le damos a nuestros clientes, el problema ahí, lo que usted me está preguntando es que sí hay un problema de flujo de caja. Las empresas tienen que tener más dinero en su caja, en sus bancos, para aguantar ese movimiento. Uh-huh. Ese es uno de los problemas. Y el otro es que no hay una reducción de tarifa, para nada. No, o sea, no hay una razón por la que haya que bajar tarifas cuando esto no es una reducción en el precio como tal, solo quitaron el IVA. ¿Verdad?
3: Uh-huh. Bueno, okay.
5: Eso es interesante y es que hay que ser muy claros con la gente, porque es una falsa expectativa de que hoy va a llegar todo el mundo a un mercado o un producto va a estar barato. Eso no va a pasar.
3: Bueno, comprendo. Gracias, José Alejandro, por estar con nosotros y explicarnos todo esto. Muy amable.
5: A ti, Miles, que tenga un buen día.
3: Gracias. Así va la historia, entonces, doctor Romero, con el tema del transporte de carga. Parece que ahí sí no salieron bien parados.
4: Al menos la posición de los transportistas es que la resolución y la retirar los impuestos como tal no termina de ser satisfactorio para ellos, no reduce o no beneficia el tema de sus cuotas, y que desde esa perspectiva, el retirar este IVA que se ha hecho a través del decreto 2022 no va a modificar.
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3: Gracias por estar en nuestra sintonía. Bueno, viernes 2 de octubre. Vámonos rápidamente con lo que está ocurriendo esta mañana en ese escenario de decisiones que se han tomado alrededor del Banco de Guatemala, el Banguat, que hoy es uno de los puntos neurálgicos claves de lo que está pasando en decisiones políticas económicas del país. Hoy platicamos acerca de un amparo que ha sido presentado contra la designación de Jonathan Mencos como presidente del Banco de Guatemala. Una decisión que ha dado a conocer el presidente de la República, Bernardo Arévalo, y que ayer incluso ya surgen no uno, varios amparos en contra de la designación de Jonathan Mencos como presidente del Banco de Guatemala. Uno de sus amparos viene desde el CACIF, por eso agradezco el atender la comunicación del presidente del CACIF, Carlos Arias, y platicar con la Red 106.1 acerca de este tema. Presidente, bienvenido, buenos días.
6: Muy buenos días a todos, gracias por el espacio.
3: Gracias por acompañarnos. ¿Por qué tomar esta acción legal en contra de la designación del presidente de la República en esa designación de Jonathan Mencos como presidente del Banguat?
6: Bueno, para nosotros es un tema de defensa de la institucionalidad y cumplimiento legal. Creo que el Banco de Guatemala es una institución que merece tener que sus autoridades sean designadas dentro de un marco legal que sea pues protector de que esa institucionalidad se preserve siempre. Y para nosotros, pues la designación del exministro y ahora diputado, pues tiene el problema que la ley no permite a un diputado ser presidente del Banco Central y de la Junta Monetaria. Y esta situación pues es algo que evidentemente los asesores del señor presidente no le hicieron ver con claridad, y creemos pues que es algo importantísimo, que no se puede tener la calidad de diputado al mismo tiempo que ser presidente del Banco Central.
3: En este momento, ¿ustedes esperarían qué de la resolución? Porque entiendo que al final, si por ejemplo la Corte de Constitucionalidad valida la postura que ustedes tienen, esto significaría que el presidente tendría que hacer un nuevo nombramiento, quedaría el vicepresidente a cargo. ¿Cómo funciona esa parte? ¿Ya lo han estudiado?
6: Bueno, la institucionalidad del banco se mantendría intacta. Se nombró a un vicepresidente que tomaría la presidencia en lo que se resuelve el tema. El presidente de la República pues tendría que pues revisar la postura en este caso, y pues si el diputado quisiera renunciar y consigue la renuncia en el Congreso, pues entonces el impedimento legal pues se desvanece. Pero lo que no se puede es que un diputado que no, pues que sigue en funciones, pueda ser presidente de la Junta Monetaria del Banco Central.
3: Uh-huh. Ayer me hablaban desde el Congreso de la República, asesores de bancadas, que me decían que ellos habían analizado el tema y que hay limitaciones incluidas en el rol de ser diputado, que son ejercer funciones y un verbo rector, pero que el tema es que los impedimentos están en ejercer funciones y desempeñar. Y que al final ninguno de los dos aplicaría para Jonathan Mencos, porque quien en este momento está ejerciendo es Olga Villalta, quien lo sustituye. ¿Qué opinan acerca de esta lectura que se empieza a dar en algunas bancadas del Congreso de la República?
6: Yo creo que es una lectura antojadiza, porque la ley es clarísima. En este caso, si usted ve la ley orgánica del Banco de Guatemala, en el artículo 18, literal G, y en su artículo 31, ahí está el impedimento clarísimo, es incompatible ser diputado y presidente del Banco Central. Esa es la ley específica que rige a la Junta Monetaria y al Banco Central. Uh-huh. Yo creo que pues ahí los señores diputados tienen la ley para poderla leer y analizar y hacer un mejor análisis, porque la ley es clarísima, la ley se aplica en la ley orgánica del Banco de Guatemala, y lo que queremos pues es que la Corte de Constitucionalidad pues básicamente analice el caso y nos diga por dónde proceder.
3: Claro. A ver, hay un tema que en este momento se está discutiendo, que son los tiempos. Ustedes han analizado los tiempos de la Corte de Constitucionalidad, proceso formal, los plazos legales que se vienen a partir de ahora. ¿Qué tiene que pasar? Cuéntenos un poco lo que le han explicado sus asesores legales.
6: Bueno, nosotros lo que esperamos pues es que la Corte de Constitucionalidad, dentro de sus tiempos, revise nuestro planteamiento y se pronuncie. Y cuando la Corte se pronuncie, pues entonces ya tendremos un camino claro que a todos nos dará certeza. Porque al final lo que nosotros estamos buscando es la certeza jurídica en una institución tan importante como lo es el Banco Central. Lo que no podemos tener es la duda de si el presidente del Banco Central y la Junta Monetaria está ahí de una manera que no cumple con la ley y que en un futuro pues sus actuaciones puedan ser impugnadas.

0: ni a nadie. Lo que necesitamos es que el presidente, una vez instalado de forma legal, pueda llevar a cabo su trabajo como presidente de la Junta Monetaria del Banco Central sin tener dudas de que sus actuaciones puedan ser impugnadas en un futuro.
1: Bueno, a ver, sáqueme una duda. Lo actuado en este momento por Junta Monetaria y lo actuado por parte del Banco de Guatemala, ¿puede quedar sin efecto si Menco sigue siendo presidente del Banco de Guatemala y después la Corte de Constitucionalidad dice, bueno, es que no era así? ¿O qué pasa con esa parte? ¿Ya ustedes han también averiguado esa parte?
0: Pues nosotros lo que sabemos es que hay una cuestión aquí en donde está asumiendo esa presidencia sin poderlo hacer por una prohibición explícita por ser diputado. Y lo que creemos es que seguramente la Corte de Constitucionalidad actuará para darnos claridad. Yo creo que hay muchos temas que pues precisamente porque es tan importante ese rol, es que estamos actuando de inmediato, evitando pues que haya más dudas, y lo que queremos es una claridad jurídica que nos dé a todos paz para poder tener a la institucionalidad que queremos tener en el Banco Central, que es básicamente que se aplique la ley orgánica del Banco de Guatemala. No hay mucha, para nosotros no hay mucho otro camino que enmendar la plana, pero eso ya nos lo dirá la Corte de Constitucionalidad cuando resuelva.
1: Bueno, perfecto. Presidente, gracias por estar con nosotros, gracias por acompañarnos en la red y aclararnos todo este tema y por qué de la acción legal. Muy amable.
0: Estamos a las órdenes, buen día.
1: Gracias. El presidente del CACIF, Carlos Arias, platicando con nosotros aquí en la red 106.1. Este es el escenario que en este momento está trabajando el CACIF a nivel legal.
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2: Son las 11 con 3 minutos.
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0: Muy buen día para todos los que nos ven a través de la red televisión. En nombre de todo el equipo de Avesa Productions, quienes hacemos posible la red FIT, damos la más cordial bienvenida a una edición más. Esta semana, edición número 414. A continuación, los avances de lo que hemos preparado para ti esta semana. En nuestro segmento Nutrición, junto a nuestra licenciada en nutrición invitada de esta semana, Andrea Benavente, estuvimos hablando acerca de qué es una buena alimentación. En nuestro segmento de entreno, nuestro invitado de esta semana, el wellness coach Gino Ramírez, junto a él estuvimos hablando acerca de el cambio por el ejercicio no empieza en el cuerpo, empieza en la mente. En nuestro segmento de running, nuestro invitado de esta edición, el triatleta Andrés Sanleo, junto a él estuvimos hablando acerca de su participación en el Mundial de Ironman 70.3 de Niza. Y en nuestro segmento de la entrevista esta semana tuvimos como invitado al atleta de tenis de mesa, medallista en los pasados Juegos Centroamericanos y Juegos Centroamericanos y del Caribe, Luis Ángel Carrillo. 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
0: Iniciamos ya con nuestro segmento de nutrición.
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0: Ya estamos en nuestro segmento de nutrición. Ya se encuentra con nosotros nuestra licenciada de nutrición invitada de esta semana, Andrea Benavente. Andrea, qué gusto tenerla nuevamente con nosotros. Le agradecemos ahí, como siempre, su tiempo.
2: Gracias, Jorge, y siempre gracias por la invitación. Un gusto compartir un ratito con ustedes.
0: Hombre, a usted, Andrea, muchas gracias ahí por aceptar nuestras invitaciones. Le cuento que nos gustaría hablar esta semana dentro de nuestro segmento de nutrición. Quisiéramos hablar acerca de qué es una buena alimentación, Andrea. Por ahí muchas veces el exceso de información nos llega a confundir y por ahí nos perdemos en el camino, ¿verdad? Muchas veces pues mucha información es buena, pero a veces por ahí nos llega a perder, ¿verdad? Entonces, precisamente quisiéramos empezar con la pregunta de qué significa realmente llevar una buena alimentación y por qué no se trata simplemente de comer menos.
2: Ok, Jorge, sí, eso hay una como mitos que creen que comer saludable es comer menos o restringirse muchos alimentos, ¿verdad? Realmente una alimentación o una alimentación saludable es una alimentación variable. O sea, yo puedo comer de todo siempre y cuando todo lo en exceso, obviamente, pues es dañino para nuestro cuerpo, ¿verdad? Pero una alimentación saludable quiere decir que yo leo una regla como 80-20, que el 80% sean alimentos que me van a nutrir, que tienen proteína, que tienen carbohidrato, que tienen grasa, que tienen vitaminas, tienen minerales. Y el otro 20% alimentos que me den placer, que es como la comida rápida, un pastelito, claro, un poquito, ¿verdad? Entonces, tener ese balance es una alimentación saludable, porque los extremos son los que nos pueden afectar también nuestra salud y también desarrollar alguna conducta de alimentación que a largo plazo pues nos puede afectar.
0: Sí, por ahí los extremos también nos llevan a que esas estrategias de alimentación que usamos pues no sean sostenibles, ¿verdad, Andrea? Tarde o temprano paramos tirando a la toalla, ¿verdad? Pero es precisamente por eso, porque nos vamos a los extremos, ¿verdad?
2: Exacto, a veces uno se restringe muchos, elimina ciertos alimentos o come muy poquito de todo y a veces el cuerpo no está diseñado a comer esa cantidad de alimentos y después vienen problemas metabólicos que uno dice, bueno, ¿y de dónde empezó mi resistencia a la insulina? ¿De dónde fue que se me elevó mi colesterol, verdad? O porque estoy subiendo de peso si no estoy comiendo mucho. Entonces, el metabolismo se empieza a adaptar y se empieza a defender y empieza todas estas problemas metabólicos.
0: Ok, súper. La siguiente pregunta, Andrea, ¿qué alimentos deberían de estar siempre presentes en nuestra alimentación para tener energía y sentirnos bien, Andrea? Esos alimentos que sí o sí, pues, siempre deberíamos de mantener en nuestra dieta.
2: Bueno, los tres principales son carbohidratos, grasas y proteínas. Esos son los que necesitamos para hacer energía. Y principalmente los carbohidratos es mi energía inmediata para mi cuerpo, ¿sí? Es el que me dice necesito glucosa, porque el carbohidrato se vuelve glucosa, o sea, se vuelve azúcar en el cuerpo, y es el que me ayuda a pensar, a tener energía, a moverme, ¿verdad? Y muchas veces, y ahora está como muy de moda eliminar este tipo de alimento en nuestra dieta. Y como dicen, no es sostenible, o sea, el cuerpo se va a adaptar y va a sobrevivir sin carbohidrato, pero a largo plazo no es sostenible y nuestro cuerpo empezamos a perder mucha grasa, empezamos a perder músculo, ¿verdad? Que al final cuando queremos como bajar de peso o una recomposición corporal, lo que queremos es mantener la masa muscular. Entonces yo le diría que principalmente carbohidratos, grasas y proteínas, obviamente con moderación, ¿verdad?
0: Claro.
2: No es que ay, tengo que comer carbohidratos, tengo que comer una fila de francés en una sentada, ¿verdad? Pero todo con moderación.
0: Sí, por ahí lo hemos mencionado en segmentos anteriores, ¿verdad? El entender de que cada macronutriente pues cumple una función en nuestro cuerpo, en nuestro organismo, ¿verdad? Entonces, pues que no los deberíamos de restringir del todo o sacarlos de nuestra dieta, ¿verdad, Andrea?
2: Exacto. Sí, igual ahorita también está de moda todo con proteína, o sea, cereal con proteína, bebidas con proteína. O sea, la proteína no es que sea mala, pero tampoco la necesitamos tan en exceso, ¿verdad? Y solo por tomar proteína ya voy a hacer un montón de músculo, ¿no? O sea, todo tiene una cadenita, necesito el estímulo, que es el ejercicio, ¿verdad? Si yo no llevo en mi requerimiento de comida, de lácteos, de carnes, no necesito este tipo de alimentos.
0: Ok, súper. Pues ya que estamos hablando de esto, Andrea, ¿cómo mantener un equilibrio entre proteínas, grasas, carbohidratos y pues también el incluir también frutas y verduras, ¿verdad? ¿Cómo llegar a ese equilibrio para que todo esté presente en nuestra dieta?
2: Ok, más o menos, bueno, nosotros trabajamos por porciones, ¿verdad? Y obviamente les mandamos todo medido, ¿verdad? Pero una como recomendación básica y saber como si estoy comiendo lo que tengo que comer en cada comida es agarrar mi plato y dividirlo en tres. La mitad de mi plato tiene que ser vegetales o fruta. Otro tercio, una porción de proteína, que puede ser mi pollito, puede ser mi huevo, puede ser mi queso, ¿verdad? Y el otro tercio de mi plato, la porción de carbohidrato, ¿verdad? Que es la pasta, el arroz, los frijoles, o dos tortillas, o dos franceses. O más o menos, algo súper curioso, es que nosotros con la palma de nuestra mano ya podemos saber cuántas porciones comer, ¿verdad? Digamos, la palma me dice a mí más o menos lo que yo tengo que comer de pedazo de carne, ¿sí? Y mi puño más o menos es la porción que yo me tengo que servir de carbohidrato, ¿sí? Y si se da cuenta, el puño, la mano de cada persona es diferente, o sea, ahí ya nos dice, digamos, cada persona necesita energía diferente, unos más, unos menos, entonces nuestra mano es una buena indicación. Y vegetales más o menos son dos puños, ¿verdad? De fruta o de vegetales que necesito, entonces esa es una buena indicación de porciones de lo que yo necesito y para no excederme, ¿verdad? Y tener pues una alimentación lo más variada y tratar de que todos los grupos de alimento estén en mi comida. Digamos, vegetales que estén en todos los tiempos de comida, igual las grasitas, aguacate, aceite de oliva, semillas, igual proteína, los carbohidratos, ¿verdad? No tenerle miedo a ningún nutriente porque todos los necesitamos.
0: Buenísimo. Hablemos un poquito acerca de la importancia de la hidratación, Andrea, porque muchas veces cuando pensamos en llevar una buena alimentación, pues solamente se nos vienen a la cabeza los alimentos y ya está, ¿verdad? Pero también es importante la hidratación y cuánto puede afectar el no tomar suficiente agua al día, ¿verdad?
2: Ok, la hidratación es súper importante, Jorge. Nosotros somos 70% agua y el agua que nosotros consumimos tiene más de 100 funciones en nuestro cuerpo, o sea, es vital tomar agua, ¿verdad? Hay un dicho que dice, podemos vivir sin comida, pero no sin agua, ¿verdad? ¿Qué pasa cuando no tomo agua? me deshidrato primero, ¿verdad? Segundo, todos los nutrientes que yo consumo no llegan donde tienen que llegar. Mi cerebro no funciona como tiene que funcionar. A veces, muchas veces tenemos como leves dolores de cabeza y uno dice, ay, es estrés, o es porque estuve mucho tiempo en la compu. A veces es deshidratación. Y algo que pasa, Jorge, y pasa mucho en mis pacientes cuando quieren como control de peso, el cerebro confunde hambre con sed. Entonces a veces me dicen, Andrea, paso mucho tiempo con mucha ansiedad o con muchos antojos o con mucha hambre, y a veces no es hambre, es sed, o sea, es el cuerpo pidiéndole sed, agua, perdón. Entonces es súper importante la hidratación, ¿verdad? Entonces el agua es el vehículo de los nutrientes, el que lleva los minerales a donde tiene que llegar, el que lleva la proteína al músculo. El músculo necesita mucha agua para recuperarse, entonces es súper importante la hidratación. Entonces de nada me sirve comer un montón y no hidratarme, ¿verdad? Entonces yo sé que cuesta mucho, y más ahora que está como nubloso, es como, ay, no, Andrea, no me dan ganas de tomar agua porque está frío. Pero hacer el esfuerzo, y la recomendación mínima son 2 litros por agua, ¿verdad? Entonces, hagámoslo.
0: Sí, y realmente es un hábito, ¿verdad, Andrea? Muchas veces, pues, realmente, pues, no tenemos la costumbre, ¿verdad? Pero con que nos esforcemos unos días, pues, luego esto ya se convierte en un hábito y pues ya ni lo vamos a sentir, ¿verdad? Vamos a tener ahí nuestro vasito de agua a la par o nuestro pachón de agua, ¿verdad? Pero realmente es de crearse el hábito, ¿verdad?
2: Sí, todos estos cambios, Jorge, son hábitos. O sea, traemos malos hábitos porque obviamente desde chiquitos nos enseñaron a comer así, nos enseñaron a echarle sal a la comida, nos enseñaron a tomar el fresco con azúcar. Entonces, realmente son hábitos, sí se pueden modificar, llevan tiempo, pero ahí sí que son las ganas de querer estar más saludable.
0: Correcto. Y ya por último, pues quisiéramos aprovechar el minuto que nos queda, Andrea, para que nos pudiera dar brevemente 3 cambios sencillos que una persona pueda comenzar hoy para mejorar su alimentación, Andrea.
2: Uno es agregar fibra a su dieta y minerales, agregar verduritas en sus 3 tiempos, digamos, desayuno, huevitos revueltos con espinaca, con alguna verdurita. El almuerzo siempre vegetales y la cena también siempre vegetales. Eso les va a ayudar a mejorar su sistema digestivo, a tener más minerales, vitaminas. La hidratación, empecemos con 5 vasitos diarios y cada semana ir aumentando un vasito más, ir poco a poco hasta tener el hábito. Y el tercero sería reducir lo que más se pueda el azúcar, ¿verdad? El azúcar, ya sea de mesa, ¿verdad? O productos que tengan mucho azúcar, ¿verdad? Ir poco a poco reduciéndolo o dejarlo para el fin de semana o cada 15 días para ir reduciendo un poco, pues también los alimentos ultraprocesados.
0: Buenísimo. Pues le agradecemos mucho, Andrea, como siempre, un gusto de haberla tenido con nosotros. Por último, si nos pudiera mencionar cómo aparece en redes sociales.
2: Claro, me pueden encontrar como nutrivi.gt.
0: Listo, ahí las vamos a estar colocando. Agradecemos nuevamente su tiempo, Andrea.
2: Gracias, Jorge.
0: Este fue nuestro segmento de nutrición. Continuamos con más.
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2: Estamos en nuestro segmento de entreno. Ya se encuentra con nosotros nuestro invitado de esta semana, el wellness coach Gino Ramírez. Gino, hola, un gusto Jorge. Tenerte nuevamente con nosotros, Gino. Como siempre es un gusto recibirte y pues te agradecemos ahí mucho tu tiempo.
3: Muchísimas gracias, Jorge, siempre. Un gusto también estar acá.
2: Listo, muchas gracias, Gino. Te cuento que nos gustaría hablar dentro de nuestro segmento de entreno de esta semana. Quisiéramos hablar acerca de el cambio por el ejercicio. No empieza en el cuerpo, empieza en la mente, Gino. ¿Es esto verdadero, es falso? Se dice que pues el verdadero cambio cuando uno empieza a entrenarse, pues empieza por la mente.
3: Bueno, creo que sí tiene su lado cierto. No podemos mover el cuerpo sin antes pensar, y es importante. Yo creo que ese tema da para mucho, y obviamente las personas cuando hacen ejercicio hay un tema de que quiero ver cierto resultado, y eso está bien, me parece súper interesante, pero todo tiene que salir de un pensamiento, tiene que cuajarse ahí. Creo que lo importante es que el cuerpo responda a los estímulos que nosotros realmente sentimos, a los estímulos que nuestra cabeza dicta. Entonces vale la pena tener ese pensamiento, tener esa intención, el por qué estoy haciendo lo que hago, ¿verdad? Movernos en cualquier aspecto de la vida, movernos con una intención y con un propósito. Y eso evidentemente se tiene que cuajar en la mente antes. Se hornea ahí.
2: Sí, por ahí también se dice mucho que cuando uno empieza a entrenar, pues sucede muchas cosas a nivel mental, a nivel emocional, ¿verdad?
3: Por supuesto, por supuesto. Prácticamente el ejercicio altera, modifica la química del cuerpo y todo empieza a funcionar distinto. Con el hecho de hacer ejercicio, de activar el cuerpo, hay una cascada hormonal que te hace sentir diferente. Incluso personas que tienen dolor de cabeza haciendo un poco de ejercicio, cambia esta sensación. Personas que se mantienen con estrés, personas que están incluso con un tema de depresión o algo, empezamos a cambiar la química. Y por supuesto que el ejercicio tiene una respuesta en el aspecto emocional, en el aspecto psíquico, tremenda, tremenda, tremenda. Ves las personas exitosas, no de deporte, sino, no sé, de economía, trabajo, los 10 hombres más ricos del mundo, todos hacen ejercicio. El ejercicio es una parte importantísima de esto. Y por supuesto que sí afecta de manera positiva.
2: Y ese punto que mencionaste es bien curioso. Se habla mucho de los grandes CEOs de grandes compañías a nivel internacional. Pues uno de los factores comunes que tienen entre ellos es que son deportistas, es gente que entrena, es gente que hace ejercicio.
3: Es correcto. Casi esas personas tienen varios hábitos: el ejercicio, la lectura, tantos hábitos que van relacionados a ese empoderamiento, y no solo al empoderamiento, sino al buen rendimiento de la mente y el cuerpo, que la mente y el cuerpo estén conectados, que la mente y el cuerpo funcionen en armonía. Yo creo que eso es también parte de lo que buscamos con el ejercicio. Cuando nos enfocamos solo en la parte del resultado, esto va a pasar porque estas cascadas hormonales, estas respuestas pasan, pero muchas veces no las vemos, no estamos atentos a lo que pasa.
2: Es correcto. ¿Cómo influye la mentalidad en nuestra capacidad para ser constantes en el ejercicio, y no sobre todo cuando aún no vemos resultados?
3: Sin mente no hay progreso. Si no tenemos la mente conectada, si nosotros estamos apegados solamente al resultado, esto se complica mucho, porque incluso el resultado depende de muchas cosas.
2: Claro.
3: Incluso si lo ves a un nivel competitivo, yo hoy, cuando vamos a una competencia, todos quieren el primer lugar, ¿verdad? Todos quieren ganar y no todos lo van a tener. Al final el resultado probablemente es más, es lo más probable es que no se cumpla porque solo una persona va a ganar de 10 competidores, 9 no lo van a lograr. Pero si me apego al resultado de una manera que complique mi parte emocional, mi parte mental, puede llegar a ser complicado. Pero yo creo que la mentalidad, por supuesto, es importante. ¿Cómo setearla? Soltando un poquito el resultado. Vienen muchas cosas acá, me vienen varias cosas a la cabeza, pero algo importante es aprender a disfrutar, tener ese propósito, lo que hablábamos al inicio. Tengo un porqué, tengo una razón de por qué estoy haciendo esto. Una razón que sea más real que solo un resultado. Porque el resultado, como te digo, depende de muchas cosas. Voy a bajar 20 libras, puede ser que sí, puede ser que no, puede ser que algo pase en el camino. Pero si me conecto desde algo vital, desde algo más importante, más profundo, si el resultado no llega, voy a lograr ser constante. Entonces, es importante ese seteo de la mente, por supuesto que sí. La invitación aquí a todos, seteen esa mente con algo real, con algo que me enganche a algo profundo, a un propósito que vaya más allá de un resultado.
2: Súper, sí, por ahí quizás también ir construyendo el hábito de la disciplina, ¿verdad, Gino? Porque muchas veces la motivación no siempre va a estar. Van a haber días que te levantas sin ganas de entrenar, pero cuando está la disciplina, es cuando la disciplina le gana la motivación.
3: Claro. Y tiene ese toque. Yo creo que la mayoría de los días nosotros hacemos las cosas sin tanta gana. Es cuestión de disciplina, claro que sí. La disciplina, la motivación no siempre está. Sin embargo, vale la pena siempre buscar alguna razón para motivarnos. Y esto lo podemos traspolar a cualquier aspecto de la vida. Motivarnos en la vida, con nuestro trabajo, encontrar la forma de mantenernos con ese propósito. Creo que cuando hay propósito, la motivación de alguna o de otra manera va a llegar. El tema de la disciplina es un tema también que se puede polarizar, que es un tema un poco trucoso por ahí, pero tomar conciencia, estar conscientes y conectados con ese propósito. Creo que aquí es donde viene una constante real en donde no fallo, pero no fallo por el temor y por el reto ese. A mí en lo personal, esto es algo mío, no les estoy diciendo que sea alguna verdad, lo aclaro. Ese tema de la disciplina forzada, es que tengo que ir porque yo tengo no me encanta, porque muchas veces bajo esa bandera violento y agredo también. Entonces me gusta más cuando estoy consciente. Cuando estoy consciente aprendo a escuchar, porque puede ser que un día verdaderamente sea contraproducente. Estamos hablando de ejercicio, hacer ejercicio ese día en específico. No estoy bien, mi cuerpo no está bien, no dormí bien, no descansé, claro. Vengo de un mal día, pero mi cuerpo tal vez hoy sí necesita un descanso. Y esa es parte también de la disciplina, aprender a conocerme, aprender a respetar un poco esa parte de mí. Cuando hablamos acá, generalmente no hablamos de atletas de alto rendimiento,
2: claro,
3: una persona normal, promedio. Aprender a reconocer cuando es pereza, cuando es también claro, la mente me juega un poco sucio y eso lo hay, es que había tráfico, entonces que voy a ir al gimnasio.
2: No, buscando una excusa.
3: Exacto, entonces aprender, conocernos. Fíjate, Jorge, yo creo que es de conocemos a toda la gente, conocemos a todos, hasta le sabemos ahorita tal cosa, pero no nos conocemos a nosotros. Darnos ese chance de conocernos es importante también, y aprender claro. A quitarnos esas excusas y aprender a hacer todo de una manera más sincera y honesta con nosotros, importantísimo.
2: Buenísimo, Gino. Y por último, por cuestiones de tiempo, Gino, ¿cómo dejar de obsesionarnos con el peso, con la apariencia, y empezar a ver los beneficios del ejercicio a nivel mental, a nivel emocional?
3: Es una pregunta difícil. Es una pregunta difícil y es una pregunta que la respuesta la tenemos cada uno. Cada uno de nosotros tiene esa respuesta adentro. Como te decía hace un ratito, creo que la mente nos juega bastante con esa parte de qué es lo que meto en la cabeza, y jugamos ese rol. Algunos le llaman ego, esa parte egoica. que no deja de estar mal, ¿verdad, Jorge?
2: Claro.
3: O sea, tener un resultado. Yo creo que muchos de los conflictos del ser humano empiezan cuando nos aferramos al resultado y creemos que si no conseguimos ese resultado, todo no valió la pena, o que si ese resultado no llega, fracasé, o que sin ese resultado dejo de ser algo valioso o importante. Aquí es en donde se complica un poquito ya el ser humano y empieza a detonar cosas como una obsesión, empieza a desembocar en cosas de ya no lo empiezo a disfrutar, empiezo a que esto ya empiece a ser algo tormentoso, empiezo a sufrir, empiezo a hacer cosas que agreden mi voluntad, que agreden al cuerpo, y esto aquí ya empieza a ser complicado. Entonces, de nuevo, tener un enfoque, tener un norte hacia dónde quiero llegar, sabiendo que los resultados, Jorge, ¿cuántas veces no te has propuesto algo y no se cumple? Sabiendo que los resultados no siempre se cumplen.
2: Correcto.
3: Hacer nuestro mayor esfuerzo es importante. Saber que me quedo con la satisfacción que hice todo lo que pude. Estoy poniendo todo lo que de mi parte está, lo que en mis manos es posible. Por ejemplo, cada quien prioriza. Es importante para mí mi familia, es importante mis hijos, es importante mi trabajo. Si, por ejemplo, el objetivo que tengo pone en riesgo a mi familia, pone en riesgo a mis hijos, el tiempo de compartir con ellos por el objetivo que tengo, no hay malo ni bueno, solo es estoy dispuesto a eso, quiero hacer esto, en mi forma de ver la vida, esto está bien, es prudente, imprudente, y cada uno sus respuestas, no moralicemos, no hay bueno ni malo, ni hay, no es que lo hiciste mal, porque no, es una cuestión de criterio, y es una cuestión personal, y cada quien a donde quiera, siempre y cuando no te afecte, o no empeces a que para uno es importante la familia y de repente se empieza a descoordinar algo ahí. Entonces hay algo que está violentando tu estilo de vida o por lo menos tu equilibrio en la vida.
2: Así es, súper. Pues como siempre, súper interesante las charlas con vos, Gino. Te agradecemos nuevamente que hayas venido a compartir con nosotros. Por último, si nos puedes recordar cómo aparece esa red.
3: Claro que sí, porque estoy como Soy Gino Ramírez y ahí me encuentran TikTok, Instagram.
2: Listo, gracias, ahí la vamos a estar poniendo en pantalla.
3: Genial, agradecemos
2: nuevamente.
3: Gracias, Jorge.
2: Este fue nuestro cemento entreno. Continuamos con más.
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2: Ya estamos en nuestro segmento de running. Ya se encuentra con nosotros nuestro invitado de esta semana, el triatleta Andrés Aleu. Andrés, bienvenido nuevamente a la Red Fit. Qué gusto tenerte con nosotros, Andrés. Y como siempre, va a ser un gusto que platiquemos y compartamos este ratito.
3: ¿Qué tal? Buenos días. Ahí, gracias por la invitación. Muy contento de estar acá y poder platicar un poco de lo que a todos nos gusta, que es el deporte.
2: Así es, Andrés, va a ser un gusto que platiquemos estos minutos. Pues te tuvimos unas semanas antes de que compitieras en el Mundial de Ironman 70.3 en Niza, Andrés, y pues te quisimos volver a hablar, volverte a invitar, pues para que nos contes ahí cómo estuvo la experiencia, Andrés, cómo estuvo el Mundial.
3: Sí, fue el campeonato mundial Ironman 70.3 en Niza, Francia. Pues fue mi primer mundial a este nivel. Una carrera bastante dura, desde la natación, un circuito técnico con cuatro cruces. A pesar de que era agua salada, había oleaje, había bastante oleaje. El nivel siempre brutal, europeos. Claro. Más que todos los europeos, es verdad, que son en el top en el triatlón internacional. Los franceses son muy fuertes, españoles, alemanes. El circuito de ciclismo también brutal, durísimo. Una elevación de 1390, 1360 de ascenso total. Y aparte que no del ascenso, Niza se caracteriza por tener descensos técnicos que aquí en Guatemala no estamos acostumbrados, bueno, aquí en América no estamos acostumbrados, que era una ventaja local para ellos. Y el circuito de carreras bastante plano, caluroso. Había un poco de calor. Mucha gente se quejó de que había calor, pero nosotros latinoamericanos sí estamos acostumbrados a ese tipo, a esos tipos de climas. Okay. Y generar una experiencia bastante bonita. Creo que es la más linda que he tenido en mi vida, en mi vida deportiva. Y como fan del triatlón, es súper, súper chilero poder ver a todos los profesionales competir, poder socializar con ellos, que hay bastantes oportunidades de meet and greets, que le dicen, platicar con ellos y hablar cosas de triatlón y conocer a más gente de mi edad. Que aquí en Guatemala no es tan abundante la gente que practica triatlón de los 20, 25. Y ahí pues había mucha, mucha gente. Pude hacer bastantes amigos, pude hacer conexiones y poder socializar con gente que le gusta lo que a mí también me gusta, ¿verdad? Que es la pasión que tenemos por el triatlón.
2: Ah, ok, súper. De las tres disciplinas, Andrés, se podría decir de que quizás la de menor dificultad era la carrera, Andrés. Ya nos mencionabas que la natación por el oleaje, el ciclismo por el terreno montañoso, y quizás por ahí la carrera, pues leíamos que la ruta bastante plana. Entonces, por ahí se podría decir de que de las tres disciplinas, quizá la carrera, la de menor dificultad, Andrés, o ¿cuál es tu opinión?
3: Bueno, tal vez sí, la más difícil era el ciclismo, eso es de seguro, pero después de la carrera, es que lo que pasa es que era plano, pero sí, el calor,
2: claro,
3: ya estábamos corriendo a la una de la tarde, mediodía, y tenías encima el esfuerzo del segmento de ciclismo. Bueno, es por esa parte, y en la natación estás fresco, había oleaje y todo, pero yo considero que lo más sencillo fue la natación.
2: Súper. Cuando un atleta tiene la oportunidad de asistir a estos grandes eventos, Andrés, a estas grandes competencias en las que pues te topas realmente con el élite, con la élite mundial, pues se trae mucho aprendizaje, Andrés, de esas competencias. ¿Qué te traes como aprendizaje, Andrés, después de haber tenido la experiencia de haber participado en este mundial?
3: Sí, el sí, fue mi primer mundial, como te decía, este nivel, y sí, el aprendizaje es sumamente enorme, grande, en el sentido de que realmente uno se da cuenta a qué le tiene que apuntar uno en cuestión de técnica, de tiempos, equipo, claro, en todos los aspectos que van sumando y sumando y sumando, por más pequeño que sean. Y sí, me llevó el aprendizaje de cambiar mi metodología de entreno un poco, okay, mi equipo, el implemento que uso también, alimentación, descanso también. Mucha de la élite en Europa le toma descanso sumamente importante, es como un entreno más. A dormirse a las 9 de la noche es mandamiento. Y todos esos aspectos, todas esas cosas, esos hábitos, me los llevo para poder seguir creciendo y seguir y poder regresar el otro año con más fuerzas y representar de una mejor manera a Guatemala.
2: Súper. Hablemos un poquito acerca de tu estrategia de competencia que tuviste, Andrés. ¿Qué cositas crees que se pudieron haber hecho mejor? Hablamos acerca de tu hidratación durante la competencia, tu nutrición durante la competencia, cómo manejaste los tiempos, tu pace. ¿Qué cositas crees vos que se pudieron haber hecho mejor, Andrés?
3: Sí, lo que yo considero es, bueno, en orden, la natación creo que la tuve que haber hecho más duro, realmente hacer un mayor esfuerzo por anclarme al primer grupo de la natación o un segundo, que sí, es clave salir bien posicionado. Tal vez lo que me diría a mi yo del pasado, abrir mucho más fuerte en la natación y imaginar, en mi caso, imaginar que solo es un evento de natación, que es una carrera de natación, y ya después no importa lo que pase, porque yo, en lo personal, considero que no pega tanto. La natación es el segmento que sí te puedes exceder un poco para ir bien posicionado. Saliendo de la natación, hablando de la T1, transición 1, para los que no saben, es de natación, a ciclismo. Yo, en lo personal, no estoy acostumbrado, y creo que no estamos acostumbrados a transiciones tan grandes, con miles o miles de personas. La bici, realmente no sabes dónde está tu bici. Entonces, realmente, si llegar 2 días antes, pues mentalmente, visualizar todo el layout, de ver las referencias, pero tener en la punta de la lengua dónde va a estar tu bici. Es decir, antes de que llegues a tierra, al terminar la natación, y ahí pensando dónde está tu bici y qué vas a hacer. Y no solo la bici, porque en Europa las bolsas de tus cascos y todo eso están en un lugar diferente, es en un común perchero, con otras miles de bolsas. Entonces ahí pierde unos minutos. Y la verdad que otros competidores de mi categoría sí lo hicieron mejor. Me imagino por el hecho de que sí están
2: experiencia quizá
3: en ese formato que es Ironman. Esas competencias que son enormes, con miles, miles, miles de atletas. Y en el circuito de ciclismo, lo que pude haber mejorado, tal vez los cambios, creo que me fallaron un poco en la subida de Col de Vence, por el hecho del viaje, o sea, la maleta, es complicado, es un viaje largo, son 13 horas. Desarmar la bici, armar la bici, tomas varios trenes. Es la ventaja del local que tenían ellos. También parte de un tip es realmente no solo armas tu bici y salís a rodar en planito, sino irte a meter a cambiar, hacer esfuerzos que vas a ejecutar en carrera, un cambio brusco de una subida a una bajada, y ver si tu multiplicadora funciona bien, sino ir con un mecánico, pero a que te lo arreglo, ver qué haces para que no te pase. Y también otra cosa simple, tal vez enfocarme más en mi carrera, en el segmento de ciclismo, porque es mucha gente y uno no. Yo, en lo personal, estoy acostumbrado a saber dónde está mi competencia, porque aquí en Guatemala, Latinoamérica, es más pequeño, es más.
2: Claro.
3: Así mirás quién está en la punta, quién tiene atrás. Ahí es un poco por así decirlo, desordenado, en el sentido que no sabes cómo vas. Entonces, ahí lo único es realmente enfocarte en vos mismo, es tu carrera.
2: Claro, ¿no? Competir. Así,
3: una contrarreloj.
2: Competir con vos mismo.
3: Sí, me ha costado a mí porque yo vengo de distancia corta, digamos, de la federación, y ahí en ese tipo de carreras es como, es más limitado, son solo 50, digamos, y sabes dónde está la gente, o sabes si apretarle o si vas atrás, ahí claro. Es vos contra vos mismo, digamos, más en el segmento de ciclismo.
2: Okay.
3: Tomarlo, enfocarte en vos mismo, eso en resumen. Y en la T2, digamos, de la transición de bici a carrera también, en esta ocasión estaba en diferente lugar y no tuvimos la oportunidad de ir a ver dónde, cómo era, porque está cerrada como un gimnasio, digamos, enorme.
2: Okay.
3: Y cuando entré, no tenía ni idea dónde estaba mi bici.
2: Claro.
3: O dónde dejarla. Y como son miles de racks, ahí perdí bastante tiempo. Porque sí, también no tuve la oportunidad de verlo porque era un lugar diferente, pero sí, en otra ocasión, aunque no esté cerrado, por lo menos intentar ir a ver dónde va a estar tu número, en qué rack o en qué lugar, porque sí se pierde bastante tiempo en esos tipos de errores. Y en la carrera, algo que aprendí también, o tip que les doy, es practicar la nutrición. Por ejemplo, te bajas con sed y a veces no te basta la comida y empiezas a agarrar cosas que dan ahí en los avituallamientos y a veces no funciona. Te claro. matas, te dan como ganas de vomitar. Claro. A mí en lo personal tomé unas como pastillas ahí porque tenía sed y sí me dio como un poco de reflujo, digamos.
2: Claro.
3: Entonces, si no lo conoces, mejor toma agua. Solo agua.
2: Okay.
3: Es algo, es complicado, pero es parte del juego. Ir a, es una jungla ahí, a ver, ir probando y probando.
2: Ok, súper. Pues te agradecemos como siempre tu tiempo, Andrés. Felicidades ahí por este logro, porque pues para toda la gente que no sabe, pues hay que clasificar para este evento, no es solo de inscribirse, entonces ya es un logro llegar a este mundial. Entonces, felicidades, Andrés. Por último, pues si nos pudieras mencionar cómo apareces en redes sociales para que las coloquemos ahí en pantalla.
3: Sí, ahorita que acabas de mencionar lo del mundial, el otro se llevará a cabo en Chattanooga, Tennessee, en Estados Unidos, en agosto. Ahorita en Veracruz, el 6 de diciembre, voy a hacer mi primer intento para clasificarme. Así okay. que ahí están pendientes.
2: Claro.
3: Me pueden sí. seguir en Instagram, que mi username es aaleu, perdón, aaleutriwa, todo junto, y en Facebook como Andrés Aaleu González. Okay. Y cualquier cosa. La verdad que yo tengo como meta personal que más gente se involucre en el deporte en general, correr, ciclismo, natación separado, pero o sea, o triatlón, que es lo que es mi disciplina, y cualquier cosa que necesiten algún tip o qué hacer, cómo empezar, me pueden escribir con mucho gusto, yo los puedo apoyar y con la experiencia que tengo, 10 años en el triatlón, los puedo ir orientando.
2: Okay.
3: Estamos a la orden.
2: Buenísimo, Andrés, ahí vamos a poner tus redes sociales para que te sigan y pues ahí para que te pidan ahí algún consejo o tip. Te agradecemos nuevamente ahí el tiempo, Andrés. Un gusto el que hayamos compartido nuevamente.
3: Muchas gracias. Hasta la próxima.
2: Gracias. Este fue nuestro segmento de Running. Continuamos con más.
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4: 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Bomba en Portugal. Cristiano Ronaldo abandona la concentración de la selección portuguesa luego de que el técnico Jorge Jesús confirmara que el delantero volvería a comenzar en el banco ante Dinamarca. Ronaldo ya había sido suplente frente a Noruega y tras conocer que tampoco sería titular en el próximo partido, decidió marcharse. El portugués aseguró que explicará las razones de su decisión en su momento. ¿Es solamente un desencuentro con el técnico o estamos al final de una era con Portugal?
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0: Estamos en nuestro segmento de la entrevista. Ya se encuentra con nosotros nuestro atleta invitado de esta semana, el atleta de tenis de mesa, Luis Ángel Carrillo. Luis Ángel, bienvenido a la Red Fit. Qué gusto tenerte como invitado dentro de nuestro segmento de la entrevista de esta semana. Te agradecemos ahí mucho el que hayas aceptado la invitación.
1: Muchas gracias, Jorge. Encantado de estar aquí.
0: Muchas gracias, Luis Ángel. Va a ser un gusto ahí que compartamos este ratito. Quisiéramos empezar la plática, Luis Ángel, hablando acerca de los Juegos Centroamericanos que se llevaron a cabo en nuestro país a finales del año pasado, a finales del 2025. Pues por ahí veíamos que te fue bastante bien a vos y pues a toda la delegación de tenis de mesa de Guatemala, Luis Ángel.
1: Pues sí, fue hace un año y gracias a Dios pues gané 2 de oro y 1 de bronce, donde fue en dobles masculino con mi compañero Ricardo Gatica y en equipos con mi hermano también, con Sergio Carrillo, y en dobles mixtos también gané bronce.
0: Ok, es decir que se consiguieron, en el caso personal tuyo, 3 medallas, 2 de bronce, sí. Perdón, 2 de oro y 1 de bronce.
1: Sí, exactamente.
0: Okay, sí, sí. Súper. ¿Qué tal estuvo el ambiente, Luis Ángel? Porque bueno, fuimos los

0: Por ahí me imagino que se dio la oportunidad que llegaran muchos familiares, amigos ahí a apoyar.
1: Sí. Pues sí, llegaron mis papás, llegaron muchos amigos, compañeros de equipo. Pues era bastante unido el equipo y me sentía con más motivación a la hora de jugar mis partidos. Entonces siento que me dio mucha energía jugar al frente de ellos. Siento que me dio mucha, mucha energía positiva.
0: Ok, buenísimo. Siempre que tenemos la oportunidad de platicar con atletas de alto rendimiento, como es tu caso, Luis Ángel, nos gusta hacerle la pregunta de cómo viven ustedes cuando les toca subir al podio y recibir una medalla y que se escuche nuestro himno nacional. Luis Ángel, en el caso tuyo, ¿cómo vivís ese momento?
1: Pues ese momento es muy, muy emotivo para mí porque escuchar las notas del himno nacional es un gran orgullo y pues sentirlo es como, no sé, es una expresión que no puedo describirla, pues muy, muy orgulloso de mí mismo me siento yo cada vez que subo al podio
0: Por
1: y
0: ahí
1: escucharlo.
0: quizás, esos momentos que le toca vivir al atleta es cuando se recoge todo el fruto de los entrenos, de la dedicación, del trabajo, ¿verdad, Luis Ángel? Porque detrás de una medalla, pues hay mucho trabajo detrás, ¿verdad? Para conseguir una medalla.
1: Sí, claro, sí, se requiere muchos años de experiencia, de entreno, de mañanas duras, trabajo, el gimnasio, alimentación, descanso, todo va unido, todo
0: No,
1: unido a eso.
0: y qué bueno que mencionéis también la parte del descanso, ¿verdad? Porque en el
1: Sí.
0: caso de ustedes, como atletas de alto rendimiento, pues son atletas 24/7, ¿verdad, Luis Ángel? Quiere
1: Sí,
0: decir que pues
1: exacto.
0: todo el tiempo sos atleta, ¿verdad? Entonces tenés que cuidar todo el tiempo tu alimentación, tu nutrición, tu descanso, por ahí
1: Sí,
0: dejar un
1: sí.
0: poquito los desvelos de lado, ¿verdad, Luis Ángel?
1: Exacto. Sí, todo eso. El descanso es súper importante, al igual la alimentación y todo eso hace un extra para nosotros.
0: Buenísimo. Hablemos un poco acerca de los Juegos Centroamericanos y del Caribe que se llevaron a cabo en Santo Domingo, que fue hace
1: Sí,
0: ya poquito más de 2 meses, me parece.
1: dos
0: También
1: meses.
0: tuvieron participación y pues también les fue bastante bien, Luis Ángel.
1: Sí, la verdad, donde más destacamos fue con mi hermano Sergio, en dobles masculino. Quedamos tercer lugar, ganamos en cuartos de final a Costa Rica, un partido muy intenso, muy fuerte, pero que lo pudimos sacar los dos y pues gracias a Dios se pudo ganar la medalla. Y en equipos quedamos entre los mejores ocho también. De todo Centroamérica y Caribe.
0: Ok,
1: Sí,
0: súper.
1: sí.
0: ¿Qué se siente el competir con tu hermano Luis Ángel? ¿Por ahí hay un poquito más de presión o quizás por ahí se siente un poquito más de confianza? En el caso tuyo, ¿cómo vivís el tener de compañero a tu hermano?
1: Pues para mí yo siento que tengo mucha confianza con mi hermano porque los dos somos hermanos y nos podemos decir así consejos o mira hace esto, mira tranquilo, las próximas sale, jugamos como nosotros jugamos. Entonces como que siento más confianza al jugar con él y pues eso nos ayudó mucho a ganar esta medalla. Siento yo.
0: Súper. ¿Cuántos
1: Sí,
0: años ya
1: sí.
0: de estar practicando tenis de mesa, Luis Ángel? ¿Desde qué edad comenzás?
1: Ya tengo 14 años, empecé a los 6 años desde muy temprana edad, entonces tengo mucha experiencia ya en el tenis de mesa. Ya, eso sí.
0: ¿Cómo es que llegaste a este deporte, Luis Ángel? ¿Cómo es que lo descubriste? Lo pregunto porque
1: Sí.
0: quizás no es un deporte tan común en nuestro país, pero por ahí quizás
1: Sí.
0: la mayoría de niños lo que quieren es jugar fútbol o ser futbolistas, ¿correcto?
1: Sí, exacto, pero el tenis de mesa no es tan reconocido así como el fútbol, así como usted dice. Pero sí, pues yo empecé a los 6 años, como le dije, empecé en un torneo escolar donde estuvimos mi hermano y yo jugando y pues nos vieron talento, se podría decir, y empezamos a ir a otros departamentos, a juegos escolares y todo. Y desde ahí pues nos empezó a gustar el deporte y nos metimos a la Federación de Tenis de Mesa y ahí pues seguimos toda nuestra trayectoria del deporte.
0: Okay, buenísimo. Es decir, que actualmente tenés 20 años, ¿correcto?

0: Sí, tengo 20 años, Sari.
1: Ok, ¿estás estudiando, Luis Ángel?
0: Sí, estoy estudiando en línea en la universidad.
1: ¿Qué tan complicado combinar los estudios con los entrenos, Luis Ángel? Sabemos de que pues a veces es complicado llevar las dos cosas.
0: Sí, es complicado a veces, pero lo bueno que mi universidad tiene mucha apertura para los deportistas. Entonces yo tengo un sistema que se llama sincrónico, que yo hago mi propio horario. Y entonces miro mis horarios libres y cuando yo puedo, pues hago mis tareas o incluso las adelanto a veces también. Okay. Entonces no se me dificulta ese tema, lo bueno.
1: Ok, buenísimo. Bueno, y ya por último, Luis Ángel, para ir cerrando la entrevista, ¿qué se tiene programado para lo que resta del mes? Bueno, ya estamos prácticamente a 3 meses que finalice el año. ¿Se tiene programado alguna competencia o sería hasta el próximo año?
0: No, ahorita dentro de 2 semanas tenemos el Campeonato Panamericano en Lima, Perú. Muy importante porque es clasificatorio al Mundial que va a ser del otro año. Entonces tenemos un torneo ahí muy cerca que tenemos que prepararnos fuerte.
1: Ah, ok. ¿Y en qué categorías vas a estar participando, Luis Ángel?
0: Es categoría mayor, ya es selección adulta. Sí.
1: Ok. ¿Y vas a ir... ¿Van a tener participación siempre en dobles masculinos, individual y dobles mixtos?
0: Dobles mixtos, sí. Voy a jugar con mi hermano dobles masculino y esperamos clasificar al mundial en cualquiera de las 3-4 modalidades que nos toque. Estaremos ahí.
1: Súper, pues sí. ahí vamos a estar muy pendientes de su participación. Te agradecemos nuevamente tu tiempo y el que hayas compartido con nosotros estos minutos. Por último, si nos pudieras mencionar cómo apareces en redes sociales, Luis Ángel, así las colocamos en batalla, pues también ahí toda la gente que nos está viendo, escuchando, te busque, te siga y también está ahí pendiente de tus futuras competencias.
0: Pues en Instagram me tienen como Luis Ángel 3769 y en Facebook me tienen como Luis Ángel Carrillo. Así, con mi nombre normal.
1: Listo, ahí lo vamos a estar colocando en pantalla. Te agradecemos nuevamente el tiempo, Luis Ángel. Fue un gusto ahí que hemos platicado. Gracias.
0: Gracias, Jorge. Muy amable.
1: Este fue nuestro segmento de la entrevista. Continuamos con más.
2: Hola, soy Luqui Badía, soy nutricionista clínica y hoy te voy a dar el tip nutricional de la semana. La fibra es uno de mis nutrientes favoritos porque es súper importante por varios factores. Uno, nos da saciedad a la hora de comer más frutas, más vegetales, más legumbres, granos integrales, que todos estos alimentos contienen fibra. Vamos a sentirnos saciados por más tiempo. Nos ayudan a estabilizar picos del azúcar y al mantener estos picos de azúcar estables a largo plazo, hacen que uno, pues obviamente revertimos el riesgo de resistencia a la insulina o diabetes, pero también nos mantienen saciados y con menos ansiedad y hambre a lo largo del día. Y el tercer factor súper importante es que es el alimento para nuestra microbiota intestinal. La microbiota son estos microorganismos vivos, estos bichitos vivos que están en nuestro colon y estos son los que nos ayudan a fortalecer nuestro sistema inmune, a que la digestión sea adecuada y tienen muchísimos beneficios tener una microbiota adecuada. Entonces, las recomendaciones son entre 25 a 30 gramos de fibra al día, que si uno es consciente, lo logra llegar. Pero la mayoría de personas se queda a la mitad de la cantidad de fibra que necesitamos en el día. Así que a consumir más frutas, vegetales, granos integrales y legumbres. Este fue el tip nutricional de la semana.
1: Así es como estamos llegando al final de nuestro programa. 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
1: Te invitamos a que nos envíes tus dudas, comentarios y preguntas a través de nuestras redes sociales. Aparecemos en Instagram como la Red Fit TV. Te enviamos un fuerte abrazo, te deseamos una linda semana. Nos reencontramos el próximo sábado en punto de las 9 de la mañana. Te invitamos a que te quedes con la programación de la Red Televisión. Hasta la próxima.

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¿Cómo están? Buena tarde, qué gusto saludarlos. Bienvenidos a una transmisión más. El fútbol internacional nos coloca una cita, la UEFA Nations League, la Liga A, un partido que tendrá muchísimo de qué hablar alrededor, no solo de lo futbolístico, incluso casi nada de lo futbolístico, alrededor de un solo personaje, alrededor de un futbolista que ha llamado la atención, que ha acaparado los titulares de todos los medios a nivel mundial tras su salida y decisión de abandonar la concentración de su selección. Portugal versus Noruega, somos la red 106.1. Esta es la previa.

La selección portuguesa enfrenta a partir de las 12:45 su partido ante Noruega. Vamos a platicar un poco sobre el formato de competencia, porque muchas personas se preguntan cuál es la situación de este formato de competencia de la Nations League. Distinto al formato de competencia de la Nations de CONCACAF, en donde está jugando la selección guatemalteca. Pues en esta de la UEFA, en la Liga A, en donde están las selecciones más poderosas, todo esto está conformado por 4 grupos, de 4 selecciones cada una de ellas. En total, 16 selecciones. El grupo 1 de esta Liga A está conformado por Francia, Bélgica, Italia y Turquía. El grupo 2 está conformado por Grecia, Países Bajos, Alemania y Serbia. El grupo 3 lo conforman España, Inglaterra, Croacia, Chequia. Y el grupo 4, que entrará en acción precisamente en unos minutos, Portugal, Dinamarca, Noruega y Gales. Esa es precisamente la dinámica que tienen estas selecciones en cada uno de sus enfrentamientos. Pues, ¿cómo se juega la fase de grupos de esta Nations League de la UEFA? Clasifican 1 y 2, posición 1 y casilla 2 de los 4 grupos. Avanzan a la ronda siguiente. Y hay selecciones que terminan descendiendo. Ya les voy a contar cuáles son las selecciones que terminan descendiendo, porque aquí lo tengo precisamente. Sí, la Liga A, B y C están compuestas por 16 selecciones divididas en 4 grupos de 4. La dinámica: la Liga A tiene a los 2 primeros lugares de cada grupo que avanzan a los cuartos de final. Los últimos puestos definen descensos directos y playoff de permanencia contra selecciones de la Liga B. Entonces, ¿cuál es la situación de cada uno de los grupos ahora? El grupo 1, bueno, también dicho sea de paso, estas selecciones, que son 4 en cada uno de los grupos, enfrentan 6 partidos, todos contra todos, a visita recíproca. Entonces, es diferente al formato en donde se juega CONCACAF, porque CONCACAF utiliza ese formato suizo, en donde hay 6 selecciones por grupo, pero cada selección solo juega 4 partidos, no se enfrenta a todos los participantes del grupo. Enfrenta solo 4 partidos, 2 de local y 2 de visita. La diferencia de la UEFA es que sí juegan todos contra todos y van en partidos de ida y vuelta. Pues en el grupo 1, Francia es el superlíder con 7 puntos. Ha ganado 2 y ha empatado 1. Bélgica es casilla 2. Ha jugado 3 partidos, ha ganado 2 y ha perdido 1, tiene 6 puntos. Italia es tercero. Italia en este momento tiene 4 puntos, ha ganado solo 1, ha empatado 1 y ha perdido 1. En este grupo, Serbia estaría descendiendo a la Liga B, y Croacia y la selección de Italia tendría que esperar qué sucede en estos playoffs y cómo se va a definir el descenso. El grupo 2 tiene a Grecia, espectacular. Grecia no ha perdido, 3 partidos, 2 ganados, 1 empatado. Países Bajos es segundo, ha ganado 1, ha empatado 2. Alemania es tercero y está también en una situación complicada. Ha ganado solo 1, ha perdido 1 y ha empatado 1. Mientras que Serbia en este momento estaría descendiendo. Está cuarto, no ha ganado y ha perdido sus 3 partidos. El grupo 3, atención, la arrolladora España es el superlíder. 3 jugados, 3 ganados, 10 goles anotados, 4 recibidos para un diferencial de más 6. Ha ganado sus 3 partidos, 9 puntos. Inglaterra es segundo, que le propinó la goleada, una goleada histórica en contra de Croacia en el último partido. Le anotó 7 goles, 7-0. Llama mucho la atención, además de esta goleada, las declaraciones de Luka Modric, y dijo: nunca en mi carrera me había sentido tan avergonzado como lo siento en este momento. Croacia es tercero, ha ganado solo 1, ha perdido los últimos 2 contra España y contra la selección de Inglaterra, y Chequia está en el fondo, ha jugado 3 y ha perdido los 3. En el grupo 4, atención, Portugal es el superlíder, 3 jugados, 3 ganados, tiene un diferencial de más 4. El último partido, que estuvo lleno de polémica, le terminó ganando 2-4 a Dinamarca, y hoy va a enfrentar a Noruega. Dinamarca es segundo, 1 ganado, 2 perdidos. Noruega es tercero, 1 ganado, 2 perdidos también. Y Gales está en el fondo, ha perdido 2 y ha ganado 1. Esa es la situación, entonces, de lo que se juega en cada uno de estos
de estos grupos. Hoy arranca la jornada número 4. La jornada número 4 a las 12:45, atención. Grecia ante Alemania, Países Bajos ante Serbia, Portugal, el partido que ustedes van a disfrutar acá a través de la red 106.1, contra Noruega, Gales contra Dinamarca. Mañana entra en acción Francia a las 12:45 ante Bélgica, Italia lo hará ante Turquía. Luego el martes 6 de octubre, Croacia versus España, a la misma hora Inglaterra versus Chequia. Así se va a jugar la jornada número 4. La fecha 5, atención, 12 de noviembre, saltamos hasta ese mes. Turquía ante Bélgica, Chequia, España, Inglaterra, Croacia, Italia, Francia. El viernes 13 de noviembre, Países Bajos, Grecia, Serbia lo hará ante Alemania, y el sábado 14 de noviembre, Noruega ante Gales, Portugal recibe a Dinamarca. Se cierra la fase de grupos con la jornada número 6, eso se va a disputar también en la fecha FIFA de noviembre, el 15, el domingo, Bélgica ante Italia, Croacia, Chequia, Francia, Turquía, España, Inglaterra, en lo que parece ser un partidazo para definir posiciones en esta última fase de grupos. Lunes 16 de noviembre, Alemania, Países Bajos, Grecia, Serbia, y el martes 17 de noviembre, Dinamarca recibe a Noruega y Gales enfrentará a Portugal. Luego, ¿qué pasa? Lo que sucede es que clasifican los dos equipos, el 1 y 2 de cada uno de los grupos, y entonces son 8 equipos que clasifican a los cuartos de final. Los primeros, es decir, los ganadores de grupo, enfrentan en la siguiente llave a visita recíproca a uno de los segundos. ¿Qué es lo que busca la UEFA? Es que no repitan rivales. Eso quiere decir que en este momento Francia, que es primero del grupo 1, no podría enfrentarse en la ronda de cuartos de final a Bélgica, que es segundo también de su grupo. Pero sí podría enfrentar a Países Bajos, podría enfrentar a Inglaterra o podría enfrentar a Dinamarca si hoy terminara la fase de grupos. Vamos a ir a una pausa y al regresar le daremos ya la bienvenida a Iván García, que estará a cargo del relato de este partido, 90 minutos de fútbol internacional, y también le daremos un toquecito a las declaraciones de Jorge Jesús, el polémico Jorge Jesús, que está dirigiendo la selección portuguesa. Pausa, regresamos.

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0: Estamos de regreso a través del 106.1, la red de lo que necesitas saber previa UEFA Nations League. Liga A, grupo 4 entrará en acción, Portugal versus Noruega, en un partido que alrededor de él no se habla de lo futbolístico, no se habla de lo que ha logrado Portugal, marca perfecta, ganando todos sus partidos. Se habla de lo que sucedió con Cristiano Ronaldo. Según se informa, Jorge Jesús le había pedido a Cristiano Ronaldo que aceptara la convocatoria para este torneo. Dicho sea de paso, torneo en donde Portugal es el actual campeón, es el defensor, que hoy lo ganó de la mano de su referente, de su máxima estrella, de su máximo goleador en toda la historia, Cristiano Ronaldo. Ronaldo acepta y Jorge Jesús es claro y le dice que no va a contar con él todos los partidos, que le va a intentar dosificar. Sale una conferencia a la prensa en donde Ronaldo dice: yo estoy acá a la disposición de mi selección, ya lo hablé con el técnico, y si el técnico me necesita dentro de la cancha, yo voy a estar. Si me necesita en el banquillo, voy a estar. Cristiano tenía claro, porque él confiaba en lo que el técnico le había dicho. Luego viene la situación del partido en donde Portugal juega contra Gales. Cristiano Ronaldo jugó algunos minutos, tuvo una posibilidad muy clara al frente del arco, no la pudo anotar, anotó un gol, estaba en posición adelantada, fue anulado el gol. Portugal terminó ganando ese partido con gol de Joao Félix, 1-0 ante Gales. Luego se viene el partido contra Noruega. Aquí salta la primera sorpresa. Cristiano Ronaldo llega al banquillo, no estaba en el 11 titular. Resulta que el técnico ya había hablado con Cristiano Ronaldo y le había dicho: vas a ir al banco. Y él lo tenía claro, pero le había dicho: vas a jugar por lo menos 30 minutos. Lo pone a calentar y ya no lo coloca. Entonces Cristiano sale enfadado. Pero después viene lo peor. En una conferencia a la prensa, en donde los periodistas le cuestionan a Jorge Jesús esa situación, él no supo manejar la comunicación. Él se dejó envolver, se dejó angustiar por lo que los periodistas querían saber y empieza a dar respuestas de manera desencajada. Y cuando él empieza a responder, dice cosas como: aquí el que manda soy yo. Ningún futbolista, ni Pelé, ni Maradona, ni nadie me va a decir a mí qué hacer. En el club o en una selección, en federación, manda el presidente, pero en el campo mando yo. Y yo no tengo ningún asunto con Cristiano Ronaldo. Y yo le puedo prometer a quien sea lo que sea, pero yo mando, yo tomo mis decisiones. Eso hace enojar a Cristiano Ronaldo. Bueno, además de eso, Jorge Jesús sale a decir, y de una vez les voy a decir, que para el partido de Dinamarca y para el partido contra Noruega, él no va a jugar, yo no lo voy a poner. Eso enfada a Cristiano Ronaldo, él toma su decisión, abandona la concentración y se va. Después le preguntan a Jorge Jesús sale a decir una serie de cosas otra vez alrededor de eso, y después viene el partido contra la selección de Dinamarca. Portugal lo gana 4-2. Pasaron muchas cosas. Un gol de un danés que lo celebra al estilo Cristiano Ronaldo. No quiso saludar ese futbolista a Jorge Jesús. La celebración de Joao Cancelo. Las declaraciones de algunos de sus compañeros. Y entonces uno se pregunta, ¿tanto daño le hacía Cristiano Ronaldo a la selección? A sus compañeros, a su técnico, a su selección. Pues no sé, yo lo único que puedo decir es que Portugal a nivel futbolístico tiene una historia antes y una historia después de Cristiano Ronaldo, y eso es evidente porque los números lo avalan, los números, los títulos, es el máximo goleador, rompiendo récords, etcétera. Ya que venga la subjetividad y venga el tema de ser una contraparte o ser alguien detractor, pues ya puede decir, pero es que la selección juega mejor sin eso. Ya es subjetivo, porque eso es una parte de apreciación. Los números están ahí, los títulos están ahí, la historia está escrita de una manera, y eso pues ni Jorge Jesús ni nadie lo puede ocultar. Lo que sí es cierto es que la era de Cristiano Ronaldo en selección ha terminado. Yo ya no creo que él decida y acepte una convocatoria, Y así se da entonces el punto y final. ¿Qué es lo que viene? Este partido contra Noruega. Pero la prensa le sigue preguntando a Jorge Jesús sobre Cristiano Ronaldo. Los medios siguen hablando de Cristiano Ronaldo. Se siguen saltando a la luz las estadísticas, tanto positivas como negativas. Hay gente que justifica, hay gente que defiende, como sea. Pero lo que sí es cierto es que mediáticamente en las últimas semanas solo se habla de una situación y de una persona. Y es Cristiano Ronaldo. Escuchemos las declaraciones de Jorge Jesús en la ronda previa a enfrentar este partido. Algunos extractos para poderles ir contando qué es lo que dice en la traducción, porque obviamente está en portugués esta rueda. Escuchemos.
1: Ganhar para praticamente estarmos qualificados para os quartos de final. Depois, se conseguimos fazer o que fizemos no jogo em Copenhague, que é Dinamarca, que fizemos um excelente jogo, com momentos de jogo com muita qualidade, pela qualidade também individual dos nossos jogadores da seleção, essas duas coisas era aquilo que eu queria mais, mas no futebol a gente nem sempre o que quer consegue. Consegue na extensão, não consegue às vezes num jogo. E é isso que eu quero, gostava que Portugal ganhasse, que no nosso país pudesse ficar logo o carimbo da qualificação. Isso era aquilo que eu mais deixava.
2: Sique? Sique aqui. Obrigado.
3: Boas, mister. Eu sei que só quer falar da situação de Cristiano Ronaldo depois do jogo, mas pergunto-lhe...
1: Mas sabe...
3: se está disponível para uma conciliação com o capitão da Seleção Nacional.
1: Mas como é que sabe que é só depois do jogo? Eu não disse nada.
3: Então está disponível neste momento para nos explicar
1: não, claro,
3: tudo o que aconteceu com o Cristiano Ronaldo?
1: O foco. Tem que ser a seleção, por tudo. A seleção, a Noruega, neste caso o jogo é com a Noruega. A Noruega, aquilo que nós temos que fazer bem, com o nosso povo também em sintonia com a bandeira e com o objetivo.
0: Sí, esta pregunta es precisamente, yo sé que usted no quiere hablar más de Cristiano Ronaldo, pero le quiero preguntar si abre la posibilidad de una reconciliación. Y él dice, enfoquémonos, ahora lo más importante es el partido contra Noruega, ya no quiero hablar de eso. Cristiano es un símbolo de la selección portuguesa, es un símbolo y eso es lo que queda bien claro. Después del partido intentaré responder algunas preguntas.
4: Tem um grupo com alguns jogadores experientes, tem sentado ao seu lado um dos mais experientes, mas também tem alguns jogadores jovens. Este impacto mediático, o mundo inteiro olha para a seleção portuguesa nestes dias, por razões que não são propriamente as melhores, digamos assim. Como é que tem lidado com isto? Que papel é que têm tido os jogadores mais experientes também em volta disto? E se esta questão, esta conversa da reconciliação, que nas últimas 24 horas tem andado a pairar tanto em cima do grupo, se para si é um não assunto porque é óbvio que quer essa reconciliação, ou se é preciso chegar aqui a algum tipo de acordo?
1: Não, neste momento, para mim, vou me focar no...
0: Sí, le pregunta al periodista sobre que hay un grupo de jugadores jóvenes y otros experimentados que lo toman de diferente manera. ¿Cómo lo va a manejar él? Dice, para mí lo más importante es centrarme en el rival, en mi equipo, en Noruega, que es una selección difícil, en mi opinión, dice, de los top 5 de Europa, con grandes jugadores. Tenemos que estar concentrados y ahora mismo este es el problema.
1: Respondiendo a su pregunta, até mesmo en relación a los jóvenes,
0: en adelante, respondiendo a su pregunta, le dice incluso en relación a los jóvenes con los nuevos jugadores portugueses, me están hablando de jugadores portugueses,
1: de
0: los jóvenes sin ser jugadores a los jóvenes jugadores. O sea, un manejo de palabras, es lo que hace Jorge Jesús ahí intentando salir por la tangente de esta pregunta.
5: Marco Eli, en directo para RTP. Yo preguntaba-lhe, y há pouco falou na primeira resposta que deu, sobre o carinho de conseguir o apuramento aqui no estádio do Dragão. A questão que eu gostava de colocar era, que carinho é que espera receber das bancadas amanhã no jogo? E já agora, se sim ou não, se teve algum contacto nos últimos dias com o capitão da Seleção Nacional, Cristiano Ronaldo? Obrigado.
1: O O carinho que eu procuro, que eu gostava de ter.
0: Sí, aqui lhe perguntam sobre se não lhe preocupa o que a afición portuguesa, porque hoje juegan em estádio em Portugal, a reação da afición, e que se ha tenido contacto com Cristiano Ronaldo nos últimos dias.
1: Eu faço parte de uma equipa.
0: O carinho é para o equipo, dice, não para mim, para os jogadores.
1: De uma equipa. E, portanto, isso, tudo isso...
0: Eu formo parte deste equipo.
1: Também, todo uma questão desse mesmo...
0: Sou o eslabão de um equipo, sou o comandante de um equipo.
1: Que os adeptos têm pelo país, pelo nosso país, e vão ser...
0: Bom, por todo isto, isto também me pode ajudar ou não?
1: Ferrenho, doido, e, portanto, não olhava para se era o treinador, se era os jogadores, olhava para... A minha bandeira, o meu país, é isso que eu quero. Eu não quero estar à parte de nada que senão que seja a seleção.
0: No quiero estar alrededor de nada de eso. Estas han sido algunas de las declaraciones de Jorge Jesús en esta conferencia de la prensa previo a enfrentar este partido. Tenemos alineaciones confirmadas. Atención. Este partido que enfrentará a dos selecciones que han marcado mucha información a lo largo de los últimos días. Portugal versus Noruega. Estas son las alineaciones del partido. La selección de Noruega, atención, alinea de la siguiente manera.

Marco con el número 13. Egip Selvik, línea de 4 sobre el costado de la izquierda, con el número 5, David Moller-Wolf. Con el número 4, Leo Ostigard. Con el número 3, Christopher Ager, el del Brentford. Sobre el lateral de la derecha, con el número 7, Fredrik Ausnes. Tres volantes, interior por la izquierda, con el número 6, Patrick Berg, el del Bodo Glimt. Con el número 8, Sander Berger, el del Fulham. Su capitán con el número 10 del Arsenal, Martin Odegaard. El tridente ofensivo por la izquierda con el número 20, el del Leipzig, Antonio Nusa. Por derecha, el del Benfica, Andreas Schelderup. Y su referente al ataque, el número 9, el androide, Erling Haaland del Manchester City. El 11 de Portugal, atención, este es el 11 de Portugal.

El número 1, Diego Costa, lateral de la izquierda, con el número 19, Nuno Méndez del Paris Saint-Germain. Por derecha, con el número 20 del Barcelona, Joao Cancelo. Con el número 13, Renato Veiga. Y con el número 3, el del Manchester City, Rubén Díaz. Adelante de ellos, con el 23, Vitinha. Con el número 6, Joao Palhinha del Benfica. Por afuera, en izquierda, su capitán, con el número 8, Bruno Fernández del Manchester United. Por derecha, con el 14, Francisco Conceição de la Juve. Como un enganche, media punta, con el número 11, Joao Félix. Y su centro delantero, el del Milan, con el número 9, Gonzalo Ramos. Este es el 11 de Portugal.

0: Todo listo, entonces, todo preparado. El árbitro Mauricio Mariani, el italiano, será el encargado de impartir justicia en este partido que se va a disputar en el estadio do Dragão, en Portugal, en donde los portugueses reciben la visita de Noruega. Es momento de darle la bienvenida a nuestro relator, el encargado de las emociones en estos 90 minutos de fútbol internacional a través de la red 106.1. Iván García, ¿cómo estás? Bienvenido. ¿Qué estás tomando?
1: Yo la mejor cerveza. Buenas tardes, buena tarde lluviosa. Las tengan todos porque nos está cayendo a placer y eso se agradece también en gran parte del país. Si usted está manejando y por supuesto está disfrutando del 106.1, lo que usted necesita saber, tranquilo, por favor, váyase con calma, disfrute el partidito. Portugal en contra de Noruega, una polémica Portugal por la salida de Cristiano Ronaldo, ya lo mencionaba bien el gato, vaya que ha retumbado por todos lados. Que si va a haber sanción, que si lo van a suspender 6 meses, porque así lo dictamina el reglamento interno. Bueno, mucho alrededor del bicho que vaya que ha hecho estragos, pancartas. Si de por sí aquí vemos en los puentes de Minor, me fuiste infiel, por favor, y te ponen la foto. Bueno, allá pasó lo mismo.
0: ¿Pero estaba mi foto?
1: No, la verdad es que no, era otro Minor. Era Minor Álvarez. Es que hoy vi una. Sí. Hay creatividad. Y allá en Portugal no es exento, porque pusieron la pancarta de Cristiano Ronaldo, siempre nuestro capitán, y un mensajito a Jorge Jesús, que al final del camino mandaron a retirar la pancarta. Bueno, Lisboa la está pasando mal, Portugal la está pasando mal, pero en los resultados la está pasando extraordinario. Está invicta la selección portuguesa en esta UEFA Nations League, este grupo 4, que vaya que lo está dominando. No, no es el grupo 4, es el... Sí, no, grupo 4, ¿no?
0: Sí.
1: ¿Sí, no? Bueno, de la Liga A, el grupo 4, para quedar claros, porque también allá hay categorías. Ahí está entonces, ya lo decía el buen Minor, Joao Cancelo, Rubén Díaz, Renato Veiga, Vitinha y Paliña, si reciben tarjeta, chao, bye, se le van.
0: Sí.
1: Así que hay que estar muy atentos a lo que presente el día de hoy. Hoy Portugal es número 1 con 9 puntos, Dinamarca es segundo con 4. En estos momentos está empatando junto con países de Gales. Que país Gales o Gales, el ex equipo del señor Gareth Bale, está en los playoffs de descenso. Y Noruega al descenso, a la B. Se me está yendo a la B el conjunto de Ru. Vaya, ¿qué cambio por parte de los vikingos, de dar un mundial extraordinario a dar una UEFA Nations League de lágrima, gato? Por cierto, el WhatsApp 58 58 161, a ver si el buen Chinito nos lo puede activar, por favor, por tercera vez, gracias, muy amable. Ahí está.
0: La verdad es que hoy domingo, así, con este clima frío.
1: De cucharita, ¿no? Hoy domingo de cucharita.
0: Háganos sentir su cariño a través del 58-58-1061.
1: Que me escucharé, así.
0: Sí.
1: Que lo den calor.
0: Sí.
1: Por cierto, qué lindo el uniforme, por cierto, de Noruega. Hoy el blanco. Ahí están entonces los Norse, los noruegos, los vikingos, los nórdicos, que también están por el tema de las cartulinas. Ayer, Arnes y Odegaard, el capitán Martin. Si ven la cartulina, chavay, y todo por el sector de la derecha. Así que hay que estar muy atentos a lo que presenten estos dos equipos. Por cierto, dos enfrentamientos han tenido en la historia estos dos, de los cuales Portugal ha vencido en 9 ocasiones, 2 empates y 1 derrota para el conjunto luso. Así que son los más nada más. Además, ha marcado 20 goles y Noruega solamente ha recibido 6 en esos 12 partidos. Imagínate. Perdón. Noruega solo ha podido dar 6 golecitos. Menos de la mitad, pero hoy esta Noruega es diferente, es distinta, es otro sinodal, es otro equipo, es otros elementos, pero la cuestión es que no está jugando a tono para esta UEFA Nations League. Así que ahí está entonces, los dirigidos por el señor Sobalken. ¿Qué cambios ha tenido este? Hoy, ¿por qué no viste con la de Noruega, por cierto? Tu camisola.
0: Sí, pensé.
1: Ya te hice por vencido.
0: Pero ya no le voy a Portugal. Entonces ya.
1: Ya soy... Hablo de la Noruega.
0: Sí, pues, pero hoy me hubiera puesto la de Portugal, pero ya soy uno de los 6 millones de unfollows que ha tenido la selección portuguesa en Instagram.
1: Bueno, señoras y señores, Mauricio Mariani prepara, apunta. ¡Vámonos! Comienzan los primeros 45 minutos.
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1: Es la UEFA Nations League, Liga A, Grupo 4, Portugal en contra de Noruega. Lo disfruta usted acá por 106.1, lo que usted necesita saber. Y juega rápidamente el cuadro noruego con Selvik. Intenta salir Selvik. Por cierto, le mando un saludo a nuestro buen amigo Selvin, que está de cumpleaños.
0: Sí, ¿verdad?
1: Selvin López, hombre, y elemento de los Miseria Cumbia Band, que está de cumpleaños. No nos está escuchando porque el hombre está en Estados Unidos, pero le mandamos un happy birthday to you. Si alguien lo capturó, pues mándele el
0: mensaje. Que se lo mande, que se lo mande.
1: Sí, sí, sí. Atención, sale jugando entonces el cuadro de Noruega. Ahí la intenta entonces Joao Félix. Joao, que ya lleva 3 partidos anotando golecito. Ahí está Nuno Méndez. Ahí la intenta Diogo Costa. Y Diogo Costa desde el fondo se estaba armando la pelea por el conjunto de Portugal. Ya la tiene Rubén Díaz. Rubén a jugar con la 3 y a sacar la pelota por el sector de la derecha. La pelota iba cayendo donde está Gonzalo Ramos, pero la pelota por fortuna termina cayendo para el cuadro de Noruega. Intenta Portugal recuperar rápidamente y ahora tiene Bruno Fernández, el nuevo capitán. Así se pronuncia, Bruno Fernández.
0: Sí.
1: Es Fernández, pero Fernández. La tiene entonces por el sector Veiga. Renato a jugar en corto con este que es Nuno y Méndez con Vitinha. Vitinha a jugar por el sector, uno de los Judas que dicen que tiene la selección de Portugal. Dicen. Atención, se viene ahora Concienzao. Se viene por el sector de la derecha. Agárrense de las manos porque ataca Portugal. Ya la tiene Vitinha a jugar en corto con Palinha. Palinha no puede encontrar y prefiere descargar rápidamente con Veiga. Y este de nueva cuenta con el 19, con Nuno. Atención, se viene Portugal. Línea de fondo, va a llegar al vacío, pero perfectamente hostigar a evitar que siga avanzando el ataque por parte del conjunto de Portugal. Ahí nos muestran a Stale Volbakken, el entrenador de Noruega, que la está pasando terrible el Pelonchas. Ya la tiene entonces ahora Vitinha por sector central. Tiene que jugar de 3-2, 2 para atrás con Rubén Díaz. Rubén encontrando a Joao Cancelo, el jugador del Barça, en corto ahora con Concienzao, que está muy pegado a esa línea de cal, a esa lateral. No encuentra por dónde, tiene que retrasar todo el ofensivo, todo el ataque. Busca de radar y encuentra otra vez a Vitinha de primera instancia. Encuentra ahora a Joao Félix. Intenta avanzar el exjugador del conjunto del Atlético de Madrid, hoy compañero de Cris en el Al-Nassr. Ahora tiene entonces el conjunto de Portugal. Toca y toca, toque y teiro por todos lados. Joao, ahora jugar con Concienzao. ¿Qué va a hacer la serpiente? ¿Qué va a hacer la víbora? Y empieza a caracolear. Entra al área grande, pero llega perfectamente Berg y le quita la pelota. De nueva manera, vuelven a colocar el centro. La pelota es larga, pero Gonzalo Ramos no logra encontrar comodidad y termina rechazando. Y ahora se viene Noruega. Intenta salir con Martín Odegaard. Ahí juega en corto. Atención y agárrense porque se vienen los noruegos, se vienen los vikingos al ritmo del Ru, le va a pegar o no, viene el androide, pero perfectamente Renato Veiga en el fondo le lee las malas intenciones y va a ser un pase preciso. Hay hombre caído. Gato, ¿qué estás tomando?
0: Hay una mejor cerveza, era una buena posibilidad para Noruega, estaba en ataque Portugal y entonces hay un corte, el desdoble es espectacular. Schelderup es el que comete la falta precisamente en contra de Nuno Méndez, pero el árbitro le da continuidad. En 3 toques estaba armado el contragolpe de Noruega. Llega Berg, entiende el corte en diagonal que le hace Erling Haaland en medio de los 2 centrales de Portugal. Le manda la filtración, pero Veiga, muy atento, cruza precisamente en esa trayectoria y ahoga esa posibilidad en la jugada de gol principal. 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Buena dinámica en estos primeros 4 minutos. Lo atacaba Portugal y Noruega responde. Iván García, a través de la red, ¿qué estás tomando?
1: Cayó la mejor cerveza. Ahí está atendiendo a Nuno y ya empieza a calentar toda la banca del cuadro de Portugal porque hay hombre caído por parte de los lusos. Se reincorpora el camisola número 19, Nuno Méndez. Y pues bueno, ahí se lleva ligero sustito el conjunto de Portugal y sobre todo por ese lado de la izquierda. Ahí es entonces la repe, quiero ver. No logro ver qué pasó, pero
0: con la mano, en la cara.
1: Ok, es un manotazo. Ahí es entonces, tenés razón. Pero cayó fulminante, ¿no? O sea, como que de esos, ¿nunca has visto esos TikToks que es como de actores de acción?
0: Doble de acción.
1: Sí. Terrible, terrible. Pero bueno, WhatsApp, ¿por aquí? ¿Aquí lo puedo usar? ¿Chinito? No, todavía no lo podemos utilizar. Ahí está haciendo lo que puede el buen Chinito, David Pablo. Ahí está entonces el conjunto de Noruega a jugar en corto desde el fondo. Ya la tiene el cuadro vikingo a jugar desde atrás, porque ahí va a construir todo con Nayer, ahora con Østigard en corto para que venga a moverse Berge, y Berge a jugar con Berg, de Berge a Berge, ahí la tiene entonces el conjunto de Noruega, todo en esa tómbola central, abre entonces para el Pelonchas, Østigard, otra vez para que vengan con Martín, y Ødegaard dice, bueno, démela a mí, porque si no, no vamos a conseguir absolutamente nada ahí, a jugar con Ornes, Ornes, el 7, en corto con Martín, prefieren jugar ahora con Østigard, el camisola número 4 empieza a pasar metros y metros, ahora sí, manda latigazo por su esquema de la derecha, esta puede ser interesante, ya se viene ahí incorporando ahí Ornes, Ornes no puede de mantener la tónica, por fortuna le queda a uno de sus compañeros, pelea, muerde y aprieta ahí Schröderup, ahí la vuelve a tener Ornes, atención, el cuadro de Noruega a jugar más para atrás, pero no encuentra comodidad porque está muy bien plantado el conjunto de Portugal con esa línea de 7, otra vez Martín, ya se tiene Martín Ødegaard, la pelota, se viene el capitán del Arsenal, ¿qué va a hacer Martín? ¿Qué va a hacer Ødegaard? ¿Qué va a hacer el exjugador del Real Madrid? A jugar entonces ahora con Schröderup, levanta entonces a Ornes, levanta el centro, pero perfectamente es cubierto ahí por este que es Paliña, ya se reincorpora ahí el señor Nuno Méndez, nos vuelven a mandar la repe, perfectamente llega la defensa, levanta la talanquera y evita que levante de buena manera el centro, parece que Erling Haaland con la cortada de cabello perdió bastante al estilo Sansón, hay tiro de esquina, van rural al máximo, y orgulloso patrocinador de nuestro fútbol, va a ser peligro por el sector de la derecha, y viene el siempre el todas mías, el 10 de Noruega a cobrar en corto, no levantó el centro, la deja para Ornes, la va a levantar ahora Østigard, levanta el centro, pero la pelota cae a la deriva, pelea Erling Haaland, queda ahí, todas son focas, nadie quiere bajar la pelota, y ahora sí termina saliendo el conjunto de Portugal, y agárrense las manos porque se viene Joao Félix, quién iba a decir que Joao Félix estaba comandando este ataque, la tiene Nundo, va a levantar el centro, la diagonal de la muerte, viene el remate con Cienciao, Chiquinho le pega, pero en el fondo perfectamente la barrida de Berge, ahora se viene el contragolpe por parte de Noruega, atención porque no encontró explosividad por este lado de la derecha, ahí Schröderup termina recuperando y termina equivocando el pase para que venga Vitinha, le da claridad por el sector de la derecha ahora con este que es Paliña, atención, se viene Portugal, le va a pegar o no, amaga en una, amaga en dos, levanta el centro, pero Selvig dice es mía, y se cuelga de la número 5, no encontró delantero, ahí estuviera Cris, ¿qué estás tomando, Maynor?
0: Gallo, la mejor cerveza, qué buen partido, estos momentos, 8 minutos en el tiempo de juego, Ban Rural, el máximo y orgulloso patrocinador de nuestro fútbol, primero a toda velocidad, la selección de Noruega no encuentra esa posibilidad, esa certeza, Ødegaard, de mandarle la pelota donde se la pedía Erling Haaland. Un tiro de esquina, este tiro de esquina, Ban Rural, el máximo y orgulloso patrocinador de nuestro fútbol. Nadie baja el balón. Y en ese jugueteo de cabeza en el área, adentro de la 16-50 de Portugal, toma el balón precisamente Vitinha y hace correr a Joao Félix, que comandaba el contragolpe. Pasa por afuera. Nuno Méndez le respeta la sugerencia, pero él se queda enganchado para recibir la diagonal. Esa diagonal mató, pero ya no lo encuentra precisamente y se pierde la posibilidad, y luego con Seisao ya no supo qué hacer ni cómo rematar esta jugada de gol. 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
1: Gallo, la mejor cerveza, y otra vez Portugal atacado por ese lado de la derecha, ya encontró por dónde, intenta Joao, viene Joao, pide penal, el árbitro dice, juegue, que esto es para valientes, y no pasa absolutamente nada, termina ganando la defensa por parte de Noruega, se metió como pudo ahí Joao, parece que Joao me lo cambiaron de ser un muertazo ahora a ser fundamental para este seleccionado portugués. Atención, se viene por el lado de la derecha. Ahí lo va a intentar. ¿Va a levantar el centro? No. La tiene Concienciao. La tiene Vitinha. Ahora el 23 le va a pegar o no. Viene el remate. Pero en el fondo, la jugada de gol. 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Termina en las manos de Selvig. Pero este Joao, gato, me lo cambiaron.
0: Yo siempre he sido un futbolista para mí de mucha calidad, lo que pasa es que no despega, habla mucho gente que ha estado cercana a él de la parte actitudinal, de la parte disciplinaria, en donde no es un futbolista que le gusta entrenar, no es un futbolista aplicado, que acepta las normas internas de los equipos, pero calidad siempre la ha demostrado. Portugal lo necesita muchísimo y hoy parece que está enganchado y está enfocado. Todo lo bueno que le pasa a Portugal hoy parece que tiene una justificación y un motivo.
1: Parece,
0: ¿no? Así dicen algunos detractores. Iván, ¿qué estás tomando?
1: Gallo, la mejor cerveza. Como diría uno por ahí, hay que remontar. Ahí le pegaron. Joao intentaba. Mira, hasta jugadas de fantasía. Hoyito que le dejó ahí al señor Ayer. Pero Ayer es el mismo que se recupera y dice, no, nah, aquí no vas a pasar. Y está jugando muy bien el cuadro de Portugal. Eso sí, sin Cristiano Ronaldo es como lo dijo Minor Percepción. Pero nunca, nunca es suficiente tener un killer como lo tenés con el número 7 o el ex número 7 que hoy Rafa Leao es el que tiene esa camisola.
0: Sí, Rafa Leao que la utilizó en el partido pasado y dijo que es, para él es un honor. Él siempre ha admirado a Cristiano Ronaldo. Y bueno, debe ser complicado también para los futbolistas, no porque sea fácil.
1: No, él dijo que no estaba listo para tenerla, sí, porque o sea, Cristiano no ha dicho que no a la selección. Pero bueno,
0: pues sí. 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Iván García, ¿qué estás tomando?
1: Cae la mejor cerveza. Ese último mensaje que diste, ese último consejo, la voy a aplicar, ¿eh? Por el estrés, más que todo, por el estrés.
0: Sí, Iván, ya me estás preocupando.
1: Atención, termina saliendo entonces el cuadro de Noruega. Intenta Erling Haaland, el androide, no puede mantener el control. Está muy bien cubierto y sobre todo porque está siendo el último y el único punta por parte de Noruega. Que le aprenda Luis Fernando Tena. Jugar con dos, ¿no? Pues le está haciendo falta un alero, un compañero por ese lado, porque está sufriendo el número 9 de Noruega. Intenta salir por ese lado de la izquierda con Wolf y le pegan al número 5. Me parece que podría venirse la primera amiguiña. Ahí está la primera amiguiña llamada amarilla y le va a pegar a, entonces al cuadro de Portugal, Joao Cancelo. Qué raro, ¿no? De Joao, llega tarde, abajo, muerde, aprieta, pero termina dejando la patita para que le peguen ahí a Wolf, que se termina pues revolviendo ahí en el césped y termina pues haciendo el primer apercibido por parte del conjunto de Portugal. Dime.
0: ¿Has leído todo lo que se ha hablado alrededor de la celebración de Joao Cancelo, del gol que le anotó a...
1: No, no, no.
0: ¿No, Dinamarca?
1: No, no. Yo el que vi fue el de el danés.
0: Ah, bueno, eso
1: sí, dio que la vuelta incluso, al mundo, ¿eh? Que le, sí, le dio...
0: No, pero cuando jugás, chequeate la celebración de Joao Cancelo de ese gol que le anotó Dinamarca.
1: Ok.
0: Se habla que los gestos y lo que él intenta decir con su lenguaje corporal es que estamos mejor sin Cristiano Ronaldo.
1: Ah, no, ¿en serio?
0: Tienes que chequearlo.
1: Bueno, voy a ver, voy a darme una mi vuelta por el mix, que ahí siempre encontramos de todo. Por cierto, se venía Erling Haaland, piden falta, Rubén Díaz termina ahí trompicando el número 9. ¿Y el árbitro qué dice? Sí, es. ¿Y la amarilla? ¿Y la amarilla? Está bravo ahí Erling Haaland, que por cierto ahí tuvo una reciente participación con Mr. Beast. Imagínate, Mr. Beast. ¿Qué haría Mr. Beast? ¿Qué estará haciendo Mr. Beast? Porque el partido está cayendo a pedazos. Es verdad, venimos de narrar un partido de España. ¡Uah! Es que España está en otro level. España de verdad está en otro nivel. ¡Qué manera! Ahí es entonces Erling Haaland, que lo están esperando porque se está amarrando el botín izquierdo de su mágica zurda. Ahí, botín celeste Nike para los que son amantes de los botines o coleccionan ahí indumentaria futbolística. Atención, dice entonces el árbitro, le va a pegar o no a Mariani, le dice dale Chío, dale, chao, dale para hoy. Le va a pegar entonces ahí Martín Odegaard, jugada de laboratorio, llega justamente a cruzar perfectamente Rubén Díaz y va a ser fuera de lugar por parte ahí de Ostigar y va a ser entonces movimiento de pelota para que venga a mover el conjunto de Portugal. Yo no vi nada, ni fuera de lugar, ni falta, o sea, la verdad,
0: sí, es falta
1: Mariani que... no era,
0: está, es falta lo que terminó marcando ahí el árbitro italiano.
1: Pero bueno, entonces dice

0: Namaramí, que es el nuevo encargado del conjunto de Portugal. Por cierto, ya no está, no encontró a Bernardo Silva, ¿no? Ya perdió la titularidad del número 10 de Portugal.
1: Ha caído Bernardo Silva, sí. Incluso en el Real Madrid no toma protagonismo.
0: Sí, ¿verdad? No, como que le hizo mal ir a la casa merengue. Mucho merengue le ha caído mal al cuadro
1: merengue
0: de Portugal y nada. A Portugal y al mismo Bernardo, porque es el que jalaba la carreta junto con Bruno. Ahora es concienciado, el chiquiño, chiquiño.
1: Es bueno el concienciado.
0: Es bueno, es bueno.
1: Muy rápido.
0: La verdad es que sí. Atención, y se viene Vitinha, Vitinha sacando los pasos prohibidos con movimiento de cadera. Se termina quitando la marca de Ornes. Atención, recupera perfectamente el cuadro noruego. Desde el fondo Ornes es el mismo que despeja. El número 7 buscando Erling Haaland, pero va a ser misión imposible prácticamente, porque se va por la línea de Cali. Va a ser movimiento de manos para que venga a mover Portugal en territorio propio. Porque sí, mandó lejos la pelota, pero no encontró proyección ofensiva el conjunto de Noruega. Ya iba a venir entonces Nuno Mendes a mandar las manos al aire. Levanta, pero también es demasiada bocha y se termina quedando la pelota ahí. Selvik, el número 13, a mantener la misma, a jugar en corto para que vengan ahora con Ayer. Ayer, a jugar Ayer, Ayer, Ayer, cuidado con Ayer. Ahí se andaba armando la melee, pero por fortuna termina sacando. Ya estamos chamusqueando, Gato, de aquí para allá, de allá para acullá. No hay ideas, no hay quien la tome. Hay media partida tanto para Noruega como de portugueses.
1: Lo que pasa es que no aparecen esas figuras que son llamadas a tener la pelota, a orquestar el medio campo de cada una de sus selecciones, marcar los tiempos, hacer jugar a sus compañeros. Odegaard en Noruega y Vitinha en Portugal. Mientras no aparezcan estos dos cerebros, entonces la pelota empieza a saltar líneas, y cuando saltan líneas a buscar a Erling Haaland allá arriba y también a Gonzalo Ramos del otro lado, entonces ya el fútbol se hace soso, se hace complicado, se hace muy práctico, vertical, pero sin ideas. Iván, ¿qué estás tomando?
0: Cae la mejor cerveza. Por cierto, la primera vez que se enfrentaron en un nivel competitivo alto fue en 1966. Portugal le ganó 4-0 en el Mundial a el cuadro de Noruega, ya en Londres. Atención, se viene Noruega. Ahora sí, Martín Odegaard a tratar de cambiar la tónica. Cambio de lado, perfecto, por el sector de la izquierda. Viene entonces ahí Wolf. Le mete Wolf, quiere salir jugando. Ahí esquina bajan y es falta. Es Nus al final el que toma las riendas de ese lado. El número 20 amaga con Sinsao. Este se la come completita y termina siendo falta y peligrosa para el cuadro de Portugal. Gato, que está tomando.
1: Pero lo mejor es cerveza. Nus es un futbolista muy rápido. Es uno de los más habilidosos. Es equilibrante en el uno contra uno. Le hace el recorte con Seisao. Con Seisao deja la pierna izquierda hacia adelante y por eso es que en el enganche se termina cometiendo esta falta. Será esta posibilidad en jugada de gol. Principal fuerte, el protector de tu hígado para Noruega en 17 minutos en el tiempo de juego. 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Tiene que levantar el partido porque promete mucho. Iván García, ¿qué estás tomando?
0: Gallo, la mejor cerveza. Atención, se viene Martín Odegaard, el capitán de los Gunners, a tratar de levantar otro intento. ¿Qué dice la pancarta atrás? Dice por ahí. Había un mensajito para el bicho, por cierto. A ver si nos pueden enfocar justamente atrás de Jorge Jesús. Ahí se viene Martín, levanta la mano derecha. Viene con la zurda, pasada al corazón del área. Pero Diogo Costa, como Superman, con los puños por delante, termina sacando la pelota. Ahí vuelve a reintentar Martín. Odegaard a jugar más para atrás porque no encontró comodidad. Y Selvik a mantener la pelota. Y Selvik ahí juega en corto. Ya la tiene Egil. Selvik otra vez a mandar larga, larga la pelota. Este es el único que juega en el Stade de Brest de Francia. Es el único que está hoy de los 22 elementos que juega en la Ligue 1. A ver, déjame ver, quiero corroborar. Sí, es el único, es el 21 que juega en la Ligue 1 de Francia. Ahí es entonces sacando como puede la pelota el cuadro luso. La tiene Gonzalo, perfectamente la baja Gonzalo, el talismán, a jugar con Nuno Mendes, que manda un pase extraordinario. Viene uno, amaga para el centro, la deja para Vitinha y este tiene que meter los frenos de mano porque iba con mucha carrera. Sin embargo, vuelve a mantener el control ahora con Bruno Fernández, el del Man U. Ahí la tiene Vitinha del París, Vitinha a jugar en corto con Paliña. Otra vez Bruno, cambio de lado, pro sector de la derecha. Es un pase extraordinario para que la baje con Sao. Se viene Chiquinho, no puede mantener el centro, por eso juega en corto con su compañero Veiga. Otra vez ahí la tiene Concienzao, la deja en corto para Paliña, le va a pegar o no. Viene la jugada, principal porte, el protector de tu hígado, la vuelve a quedar entonces para Portugal. Viene por abajo, pero perfectamente Ostigar mandando la pelota a las alturas para rechazar el ataque por parte de Portugal. Paliña no puede mantenerse ahí con la órbita porque le pegaron en su centro de gravedad a la hora de poner el cuerpo y es por eso que termina recuperando el cuadro.

0: De Noruega, Norse intenta salir por el sector de la izquierda, no puede Noruega, la pelota queda a la deriva, los vikingos quieren remar contra corriente, pero es Portugal el que está apretando, está manteniendo las líneas abiertas y apretando justamente las salidas de Noruega, y es por eso que recupera de buena manera el conjunto de Portugal. Te digo algo, si hubiéramos visto esta Portugal del Mundial, otra cosa sería, esa presión alta, está interesante, Gato.
1: Sí, esta es una nueva metodología que tiene Portugal, es algo de la nueva idea de su técnico.
0: Me gusta.
1: Y que también ahora resulta que esto sí lo pueden hacer porque ya no está Cristiano Ronaldo. Pero bueno, lo que sí es cierto es que Portugal tiene una cantidad de futbolistas de mucha calidad y que siempre coincidimos, necesitaba un estratega que los hiciera jugar a todos. Porque cuando vos revisás la nómina de Portugal, por ejemplo,
0: señor,
1: tenés al catalogado como uno de los mejores laterales por la izquierda, Nuno Mendes.
0: Sí.
1: Campeón de Champions, bicampeón de Champions.
0: Sí.
1: Y luego tenés del otro lado
0: a Cancelo,
1: que es un lateral también muy cotizado y muy exitoso en esa región. Sí. Y después tenés el mejor medio campo, uno de los mejores mediocampos del mundo, en donde tenés a Vitinha, en donde tenés también a Bruno Fernández, tenés en la banca incluso
0: a Joao Neves,
1: entonces,
0: a Trincao.
1: Y luego el levantón que está pegando Joao Félix. Entonces siempre se pensó y se habló que lo que necesitaba Portugal era un verdadero estratega que aprovechara todas las condiciones de cada uno de sus futbolistas. 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Iván García, ¿qué estás tomando?
0: Gallo, la mejor cerveza. Atención, viene el rebote por parte de Joao. No puede encontrar ahí la portería porque explota en el defensor. Sin embargo, vuelve a atacar el cuadro de Portugal. Se viene Vitinha, le va a pegar, le pegó. Pero la jugada principal, fuerte, el protector de tu hígado, se va muy arriba de la portería. En primera instancia, Joao, que estampa la bocha en el número 4. Y luego Vitinha quiso poner la rosca, pero se va muy arriba de su estadio, de su casa, de su gente. Pero vuelve a atacar Portugal porque equivoca en salida el cuadro de Noruega. Viene el rebote. Tiro de esquina por parte de Portugal. Otra vez Selvig aguantando vara como auténtico vikingo. Ahí recibiendo embates, explotando los guantes. Pero la jugada de gol principal fuerte del protector de tu hígado dice que Portugal es el que está intentando por todos lados. Gato, ¿qué estás tomando?
1: La mejor cerveza. Por eso hablábamos de la calidad que tiene en su plantilla Portugal. Primero fue Joao Félix, que si no es por Arns, el tobillo salvador, esa pelota llevaba dirección de arco. Después le queda Vitinha. Escuchen los apellidos. Félix Vitinha. Vitinha se remate arriba del travesaño. Y ahora Joao Cancelo abre, se mete en un callejón que él mismo ha fabricado, abriendo camino, limpiando la zona, y cuando está perfilado, impacta ese bombazo para que Selvig la mande al tiro de esquina. 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Iván, ¿qué estás tomando?
0: 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Torre Control, permiso para despegar, vámonos. Entonces se vienen los juegos aéreos, pero termina siendo jugada tranquila para Noruega porque termina rechazando la pelota. Le vuelve a quedar entonces a Portugal a jugar desde el fondo. Ahí Rundi a mantener la pelota con Veiga. Veiga presenta pasaporte, dice, bueno, todo está bien. Migración dice, vámonos, pásele. Y todos están en territorio enemigo. Nuno Mendes, ahora con Palhinha. Palhinha es el pulpo de ese medio campo por parte de Portugal. De primera instancia con Bernardo. Y Bernardo dice, dame a mí, el capitán de la selección de Portugal. Ahora mantiene la pelota el 8. Bruno la deja en corto para que venga con Palhinha. Palhinha de primera instancia ahora con Renato. Y Veiga de primera instancia para jugar por el sector de la derecha, justamente ahí con este que es Joao Cancelo. Joao, el 20, no se anima a ir para adelante, pero sí jugar en corto con Rubén Díaz, que está intentando cambiar la tónica del lado derecho al lado izquierdo. La pelota queda muy, muy corta y es por eso que termina ahí manteniendo la recuperación el conjunto de Noruega. El cuadro nórdico quiere jugar por el sector de la derecha con Ornes. El jugador del Benfica no puede salir avante y es por eso que tiene que retroceder con su capitán y Ødegaard a jugar de primera instancia, abriendo el botín izquierdo y encontrando acomodando perfectamente a Østigard, el jugador de la Serie A, a jugar en corto otra vez con su capitán. Se viene juntando con Martín, otra vez Østigard. Østigard mantiene la bocha, pero no encuentra comodidad, no encuentra claridad, y es por eso que tiene que retroceder con su portero. Y este de primera instancia encontrando a Berge, este del Fulham, jugando con Berge, este no puede encontrar, pero de nueva cuenta se reincorpora y termina ganando. Y atención porque se viene Noruega, agárrense, agárrense porque venía Noruega. Sin embargo, el pase es malito, malito, para que Diogo Costa termine recuperando la pelota. Ahí de primera instancia, jugando con fuego el cuadro de Portugal, porque venía la marca precisa de su compatriota Schröderup. Ahí está intentando jugar el cuadro de Portugal, intenta salir jugando por la izquierda. La pelota no termina siendo comodidad o cómoda para el cuadro portugués, y termina siendo balón para que venga a mover entonces Noruega, que está apretando, muerde, aprieta, pero no encuentra tampoco claridad, ni uno ni el otro. Sí, ha sido más peligroso el cuadro portugués porque lleva 5 remates a portería. Sin embargo, no ha estado en estado de gracia los delanteros de los lusos. Ahí están los que hoy juegan de blanco. Noruega a jugar desde el fondo, tranquilos. ¿Y ahí qué pasó? ¿La Matrix? ¿Qué pasó? ¿Por qué no nadie avanza? Como que están cómodos con el 0-0, Gato.
1: Sí, lo que sucede es que en la presión alta que hace Portugal, dos delanteros, 4 mediocampistas, entonces en esa forma, instrucción empecinada de Noruega de salir con la pelota limpia, el problema es que no tiene espacios y no quiere dividir el balón. Ahora sí encuentra una posibilidad para transitar. Si viene Nusa en el ataque, Iván, ¿qué estás tomando?
0: Hay una mejor sorpresa, se viene Nusa, el del RB Leipzig, le va a pegar o no, viene Nusa, Nusa sí. ¡Le pegó Nusa! En esta jugada de gol principal fuerte, el protector de tu hígado, que manda el tiro de esquina al rural. 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Sacó chispa, sacó magia, sacó el yuca bonito para que se venga el tiro de esquina, vértice de la derecha. Y atención, hay peligro, peligro, peligro para el conjunto de Portugal. Diogo Costa con cara de ¿cómo me sacan eso ahí? ¿Cómo le hacen para sacar ese tipo de remates?
1: Por eso te decía que Noruega tiene una instrucción clara: no dividir la pelota, no saltarse las líneas. Cuando encuentra un espacio de 3 toques, llega hasta el medio campo, en donde deja un espacio muy grande Portugal, porque Palhinha no está haciendo esa cobertura. Vitinha está más adelantado. Ahí es donde transita Noruega y encontró esta posibilidad. Nusa, en un espacio tan corto, sacó ese remate que se fue al tiro de esquina. Iván, ¿qué estás tomando?
0: Cae la mejor cerveza, cae al corazón del área, remate, pero no encuentra portería porque se termina estampando en la espalda del zaguero Rubén Díaz. De nueva cuenta es bocha para el cuadro noruego. Ahí hay una confusión con Mariani. Dice, ¿qué pasó aquí? ¿Hay mano? ¿O qué está pasando? ¿Por qué están así? Al final termina siendo pelota para el cuadro de Noruega y llega y le dice ahí Wolf. Entonces, ¿no que no?
1: ¿Esta camisola no la utilizó Noruega?
0: Sí,
1: en
0: sí,
1: el
0: lo utilizó. Sí.
1: La blanca.
0: Contra Brasil, si no mal recuerdo.
1: Sí, ¿verdad?
0: Linda.
1: Porque su tradicional es aquella roja con la cruz azul.
0: Horrible.
1: Ajá. Luego, bueno, sí, esta fue la segunda, ¿verdad? La negra casi no la utilizó, solo una vez.
0: Solo una vez. Esta la jugó contra... te digo, ¿contra quién fue?
1: ¿Inglaterra? No,
0: creo que fue contra... no sé, pero sí la utilizó, sí recuerdo, porque ahí dije, ah, caray, ¿y esto? ¿Y esta rosa? Está linda. 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Claro que sí, el marcador sigue siendo 0-0 para este grupo. Aquí, por cierto, hay modificación. En esos momentos le está pegando Dinamarca al cuadro de País de Gales. Y este grupo A, pero grupo 4 de la Liga A, nos tiene así: Portugal primero, Dinamarca segundo. Y mira cómo cambió esto. Noruega ahora está en los playoffs del descenso.
1: Sí, porque está sumando este punto, ¿no?
0: Exacto, atención, se viene Noruega, viene el remate, pero en el fondo perfectamente Diogo Costa. Se anima, el cuadro de Noruega está perdiendo ahí la timidez con Berg. Ahí le metió con todo el número 6, pero al final la jugada de gol principal fuerte, el protector de tu hígado, termina en las manos del número 1 y jugador del Oporto, el señor Diogo Costa. Va a jugar en corto entonces por el sector de la derecha. Intenta Rubén, no, prefiere jugar con Diogo. Ahí la tiene Costa. ¿Qué va a hacer el arquero? Prefiere entonces venir con Veiga, el arquero de 27 años, con el de 23, con Veiga, el jugador del Villarreal. Ahí cuelga la bocha, cuelga el arcoíris. ¿Quién encuentra el tesoro? Pues Bruno Fernández, el capitán, es el que mantiene la tónica. Epa, se saca de la marca ahí, perfecta al señor Schwedrup. Y ahora sí, a intentar atajar por el sector de la derecha. Intentan por la izquierda, mejor por la derecha. Y otra vez por la izquierda con Vitinha. Ahí la tiene del París, el bicampeón de la Champions. A jugar con Nuno Méndez, el otro bicampeón. Intenta Bruno, no, prefiere Nuno jugar más para atrás con Veiga. Ahí la tiene Renato, de nueva cuenta Vitinha. Vitinha, el que está nominado al Balón de Oro. A jugar con el del Manju. Se viene el Diablo por el sector de la izquierda con Bruno. ¿Qué va a hacer Bruno Fernández? Bruno a jugar ahora en corto con Palinha. Palinha no encontró comodidad y es por eso que termina retrocediendo la pelota para que venga Joao Cancelo, y este de primera instancia con Consensao, el de la Juve, viene, levanta el centro, termina sacando un bombazo que nada más estaba coqueteando con la portería, se animó ahí Joao, le dice era por abajo papito, pero él lo sabía, no sea mentiroso, hombre, tenía que hacer, ahí le metió todo el odio, todo el resentimiento, bueno, no para Cristiano, pero sí para la pelota, y aguantar, le dice, era arriba, muñeco, era arriba, pero la jugada de gol principal fuerte, protector de tu hígado, nos dice que solo es puro susto, Maynor, ¿qué estás tomando?
1: La mejor cerveza es un buen arribo de Portugal sobre la derecha, con Seizao aguanta el movimiento de Cancelo, le filtra esa pelota y el futbolista del Barcelona llega armado con distancia, tiempo, todo a su disposición.
0: Todo.
1: Y entonces cuando él ve que todos le marcaron también la diagonal retrasada, no estaba tan difícil, así lo dice uno y lo vemos desde acá, pero él tenía posibilidad de poner el freno, de mandar la diagonal, sin embargo, él llena de ira, de odio ese balón, buscando a alguien por arriba, y después él hace la seña de, yo quería mandarla de otra manera, y Bruno también le dice, no, picala, porque ahí vamos todos intentando cerrar al segundo palo, era una buena jugada de gol principal fuerte, el protector de tu hígado, en 30 minutos en el tiempo de juego. 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Claro que sí. Iván, adelante, ¿qué estás tomando?
0: Cayo, la mejor cerveza. Ahora Veiga a tener la pelota otra vez, el 13 con Nuno. Y Nuno Méndez intenta jugar por el sector de la izquierda, pero no encuentra comodidad porque tiene 4 ahí elementos encima de él. Y es por eso que Bruno Fernández es el número 1 a la hora de descargar. Vitinha, Vitinha, sigue el 23, Vitinha va a buscar a Bruno seguramente, ahora sí picotea la pelota, va para que vengan ahora con Joao, el 11 no encuentra comodidad del exjugador del Atlético de Madrid, y Nuno Méndez dice, bueno, de primera con Vitinha, se mueve Bruno, le va a pegar Bruno, le pegó Bruno abajo, donde duele, pero Selvig ahí rechazando la pelota, era una jugada de gol, principal fuerte, el protector de tu hígado, era bravísima esa bocha, pero termina saliendo de buena manera el cuadro vikingo, otra vez Vitinha apretando con Bruno, le queda la pelota, atención, es concienzado, no, al final termina sino gol solo, y otra vez en el fondo Selvig, para mandar al tiro de esquina Ban Rural, el máximo de orgulloso patrocinador de nuestro fútbol, ahora con izquierda, con derecha, por todos lados, pero Selby que está aguantando vara, es un auténtico guerrero mago. Es un mago también, Maynor, ¿qué estás tomando?
1: Bueno, la mejor cerveza, sí están peloteando por todos lados a Selby. Primero es Bruno Fernández, él recibe la pelota de espaldas al arco, la deja entrar y en ese movimiento se da un giro muy rápido y la impacta de derecha, el balón iba abajo, donde duele, pero Selvig llega precisamente y después en una pared muy corta, no había espacio, pero Gonzalo Ramos se las ingenia para quedar perfilado de zurda, su remate al primer palo y luego se manda este tiro de esquina 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Ataca Portugal, vive sus mejores momentos. Iván, ¿qué estás tomando?
0: Ya, yo la mejor cerveza, manda al centro, torre de control, permiso para despegar, pero es pasada la bocha y no pasa absolutamente nada. No, perdón, Selby, que es el mismo que rechaza de puños y termina rechazando la número 5. Es el héroe de este partido. ¿Y Haaland? Me la avisan, por favor, que ya empezó el partido. No ha aparecido para nada el número 9 y killer del Manchester City. ¿Será que es por las demandas que perdió el City? ¿Es por eso que ya no aparece?
1: ¿Quién?
0: ¿Haaland? ¿Será?
1: No creo.
0: ¿Será que lo está atrapando esa parte? No lo sé, pero está apagadísimo ahí Erling Haaland. Ahí la tiene Renato Veiga, jugar con Nuno Méndez. La tiene el 19, Nuno. Va a mandar el centro, no, prefiere jugar en corta. Mira qué jugada, qué jugadilla. Viene el rebote, pero al final se mete en el camino de la saga perfectamente. Ayer aguantando, pelea, muerde, aprieta el cuadro de Portugal. Y es otra jugada de gol principal, fuerte el protector de tu hígado, que termina nada más en peligro, pero va a ser tiro de esquina. 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Ahí el defensa del Bremen. Ford llegó, aguantó vara, ahí solamente apretó la quijada porque se fue a estampar la número 5 en la humanidad del 3. Viene el tiro de esquina, tercero por parte de los lusos, cae el corazón del área, rechazada la pelota, le va a pegar o no le pegó, le pegó. Arriba de la portería Bruno Fernández, no le puede dar de buena manera, nada más coquetean con el gol. Bruno, sabroso, le pegó, se relamió los bigotes, pero termina en la fila 1000 de este estadio Gato. La mandó arribísima de la portería, pero otra vez llegó Portugal. ¿Qué estás tomando, Gato?
1: Hay una mejor cerveza, se cae a pedazos el esquema defensivo de Noruega porque ya no sabe por dónde cerrar los espacios, ya no sabe en dónde moverse, línea horizontal con el bloque compacto, porque Portugal le ataca por todos lados. Ahora es por la izquierda, le queda el balón a Bruno Fernández, este la deja caer y luego la impacta de primera intención de zurda, la pelota se va arriba del travesaño, ya no sabe qué hacer tampoco Selvig, porque le pide a su línea defensiva estar atentos a los mediocampistas, venir a cerrar a sus extremos también para hacer bloques más bajos y más cercanos, pero esto no le sirve de nada porque Portugal está empecinado en abrir el marcador antes de que nos vayamos al descanso. Iván García, esta es la emoción de la UEFA Nations League. 0-0 el marcador, claro. ¿Qué estás tomando?
0: Gallo, la mejor cerveza. Y es entonces el DT, perdón, de Noruega, Stale Solbakken, que toma agua y toma agua porque no encuentra por dónde. Ahí la comunidad de Noruega está bastante compleja, pero hay una falta que esto le podría dar un aire, un oxígeno puro al ataque y a las ideas de Noruega. Atención, levanta el centro, cae, lo fulmina, pero mira, ¡golo!

0: Haaland termina llevándose la marca, pero la pelota le termina cayendo al número 3, que viene, la baja de pecho, le mete con furia la pierna derecha y este hace una parábola impresionante para ahí sombrear al arquero. Y Diogo no puede hacer absolutamente nada, es un auténtico, es un pedazo de gol por parte de Bas Bakayer. Y con esto, señoras y señores, se mueve el marcador porque con Claro, claro que tenés full y beneficios gratuitos. El marcador, claro, claro que sí, es Portugal 0, Noruega 1.
1: Pareciera irónico al final de cuentas, pero ese es el riesgo que tiene un equipo, una selección, al ser tan dominante, al tener sometido al rival, pero no concretar, porque en cualquier situación las cosas pueden cambiar y darse a favor de quien es el dominado, de a quien tenés arrodillado dentro del terreno de juego. Se da esta posibilidad, el tiro libre, la pelota, como el referente en el área termina siendo Erling Haaland, todos se van con el futbolista número 9. El balón viaja al segundo palo. Christopher Ager está solo porque Bruno Fernández lo marca a él que está por detrás y al que tiene enfrente. Y entonces Ager, ya en una habilidad técnica individual, baja de pecho el balón y cuando va cayendo la impacta completamente con el empeine frontal de su pierna derecha y el balón toma, como decía perfectamente Iván en su relato, una parábola angustiosa, esperanzadora para un equipo vikingo que estaba dominado y que estaba siendo sometido, y el balón va ángulo superior derecho. Costa, por más que se lanzó, no pudo hacer absolutamente nada. De manera sorpresiva lo está ganando Noruega. Iván García, ¿qué estás tomando?
0: Ya, yo la mejor cerveza. Ahora Portugal en plan de urgencia a tratar de empatar el partido. ¡Viene el remate!

0: Joao Cancelo. Una jugada que se origina por un saque lateral. Este no se aguanta. Este le tiene también rencor en el número 5. La espera, la mide y ¡pum! Para adentro. Es un auténtico golazo que se va abriendo por el estilo, por la pegada de tres dedos que tiene Joao Cancelo. Impresionante. Póngale bigote a esta bocha. ¡Qué manera de inflar las redes, señoras y señores! 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El marcador ahora es 1 Portugal, 1 el conjunto de Noruega.
1: Qué golazo el que se mandó Joao Cancelo. Acabábamos de hablar precisamente de la calidad en la plantilla de Portugal y lo mencionamos a él porque él es así. Él es muy dinámico, es un futbolista con mucha potencia, sabe llegar a línea de fondo y además tiene gol. Ya le había anotado a Dinamarca. Este es su segundo gol en 4 partidos de esta Nations League. Pero lo que no puede pasar, que es un pecado capital y es el objeto más odioso para los técnicos, es que te hagan un gol que venga de un saque lateral. El saque lateral de Nuno Mendes, para que usted lo identifique y lo grafique también donde quiera que esté y esté escuchando la red 106.1, es sobre el costado de la izquierda y el lateral corta, nadie la toca hasta que recae afuerita de la 16.50 hasta el otro costado. Hasta allá llegó la pelota del saque de manos de Nuno Mendes. Partió en línea horizontal el área grande y Cancelo la deja correr y luego dibuja su silueta para pegarle el borde externo de su pie derecho. Le pegó espectacular mandarle al ángulo superior izquierdo de este portero noruego que ya no pudo hacer absolutamente nada. 1-1, un gran resultado, un gran partido. 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Está empatado el marcador, Iván, ¿qué estás tomando?
0: Gallo, la mejor cerveza. ¡Qué golazos acabamos de ver! Se los agradezco. Ahora sí, valió cada bendito centavo. De verdad, en este juego, Portugal 1, Noruega 1. 40 minutos de tiempo de juego. 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Pero Noruega quiere más. Noruega está mandando ahí los ataques, los embates. Quiere ahí anunciar con el cuerno la guerra. Intenta el conjunto vikingo. No puede encontrar claridad. Y es por eso que Hornes es el encargado de jugar más por atrás ahora con este que es Ostigar, el central, jugando en corto con Ayer, el autor del gol de primera instancia con Martín, y este con Selvi, que qué injusto para el portero que ha hecho una buena primera parte. Le terminan adornando la portería con un golazo y lastimosamente en 41 minutos se empató el partido y Selvi lo había mantenido muy bien a raya a toda la ofensiva de Portugal. Selvi a jugar por el sector de la izquierda buscando a Nusa, ahí está Nusa, intenta darse la vuelta, pero Joao es el encargado de meter la falta y ahí tendría que buscar, porque recordemos que es el único amonestado de este partido y le está costando esa lucha entre Nusa y Joao Cancelo, que Berg se intente ahí meter también en la plática y podría causar problemas serios a la saga Lusa, pero por el momento nada más termina siendo falta y hay peligro y enfocan a Erling. Pero sí, es rarísimo verlo con el pelo corto, la verdad, es rarísimo. Pero bueno, la cuestión es que ahí está Erling Haaland a la hora de atacar. Seguramente será la primera opción. Se va a venir el tiro libre entonces por parte de Martín Ødegaard. Número 10 en la espalda, capitán, levanta el centro, latigazo largo, largo, es pasado buscando otra vez a Ayer. La pelota vuela, cuelgan ahí en esta ofensiva, en esta jugada de gol principal fuerte, el protector de tu hígado. Nada más termina siendo lateral para el cuadro noruego que están en ese último tercio, quiere intentar atacar con Hornes, que va a ser el número 7. Le dice, bueno, ¿la doy vos o la doy yo? Se la va a dejar entonces a Ødegaard. Ya la tiene entonces el cabezona número 4. Ødegaard levanta entonces las manos, va al corazón del área, queda ahí, rebota, pero termina yéndose arriba. Alguien le fue a pegar ahí a la pelotita, me parece que fue Schröder. Y termina nada más en puro susto para que Diogo Costa desde el fondo pues mande el despeje gato que estás tomando.
1: 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La estrategia de Noruega en estos tiros libres, en esta táctica fija, es mandar el balón siempre al segundo palo. Haaland se posiciona en un sector en donde están fuera de lugar. Por eso él no es la referencia del pase. Él lo que busca es estar ya en un sector en donde cuando regrese la pelota del segundo palo, él sea la referencia de recepción. Así lo trabaja Noruega, no le ha funcionado buscando a Haaland, pero sí le funcionó en el golazo de Ángel que puso el 1-0. Iván García, ¿qué estás tomando?
0: Ya, yo la mejor cerveza, intenta Bruno Fernández, juega en corto con Paliña. Paliña termina sacando bien la pelota y ahora viene Vitinha, juegan por este lado de la derecha con Chiquinho, que va a ser Concienzao, el de la Juve, viene Concienzao, le va a pegar la serpiente o no, viene entonces o no, caracolea por el sector de la izquierda, pero termina ahí encontrando las piernas de Berg y termina rechazando el peligro por parte de Portugal. Otra vez Veiga, Renato Veiga, el afro ahí a jugar en corto con Rubén Díaz. ¿Qué va a ser Díaz? ¿Qué va a ser Díaz? El del Manchester City a jugar con Vitinha. El 23 abre perfectamente el botín derecho para encontrar a Joao. ¿Qué va a hacer Cancelo, el autor del señor gol? A dejarla con Vitinha. Ahí la tiene el jugador número 23. Por cierto, dato curioso, dos defensas anotaron el día de hoy. Bien, bien, me gusta que tengan ahí calidad a la hora de atacar. Nuno Méndez, la pelota se va un tantito adelante, pero termina recuperando la bocha. Picotea la pelota en corazón del área, ahí está en el área grande, pero gana perfectamente ahí Martín Odegaard. Y ahora jugando con Berge, este jugando de nueva manera con su compañero Wolf. Y Wolf, vámonos para arriba con Nusa. ¿Qué va a hacer el demonio por ese sector de la izquierda? ¿Le va a pegar o no? Viene Odegaard. No encuentra el espacio, prefiere descargar ahora con el 20. Otra vez Nusa. ¿Qué va a hacer Nusa? Sigue Nusa. Pero no puede encontrarle. Falta ese colmillo largo y retorcido. Es que apenas 21 años, imagínate. Ahí le falta un poquito más de recorrido. Y Joao Cancelo llega, explota, aprieta, muerde. Y termina recuperando la pelota a la hora de ir a pegarse con Berg. Ahí nos mueve. Otra vez la rep, es un golazo por parte de ayer. Y lo de Joao también. ¿Con qué gol te quedas, Gato?
1: Con el de Cancelo.
0: Yo me quedo con el de Berg. Perdón, el de ayer.
1: Sí. Cancelo, la manera en que le pega, la verdad es un golazo. Pero viene precedido de un gran error, que es que te asistan de saque lateral.
0: Te voy a decir por qué me quedo con el de ayer. Porque Joao ya lo hemos visto meter goles así.
1: Sí.
0: Y este apenas ayer es el tercer gol en la historia con su selección en 61 partidos. Imagínate, ¿qué cuántos goles tiene el señor Joao Cancelo? Que ahí anda en esa lista de golazos, 13 goles, 14 con el de hoy en 76 partidos. Imagínate.
1: Muy bien.
0: Ahí está. Aquí andamos con todo. ¿Qué dato quieres? ¿Qué más quieres? ¿Qué más quieres? ¿Quieres saber cuándo regresa Cristiano? Yo te tengo el dato.
1: A ver, ¿cuándo se va a reconciliar con Jorge Jesús?
0: Próximo año.
1: 2 minutos más se van a agregar a este primer tiempo. Ya se consumió el primer minuto y entonces le quedarán 60 segundos de transcurrir a este partidazo. Iván, ¿qué estás tomando?
0: Ay, la mejor cerveza, se viene Chico, se viene Chiquinho, viene Concienzao, levanta el centro, pero termina siendo tiro de esquina. 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Ahí es entonces el conjunto de Portugal atacando por el sector de la derecha. Se levantan todo el público, sacan los celulares porque hay peligro para Noruega. Ah, no, al final no, dice que no, es para Selvik. Bueno, entonces ahí será pelota para el portero. Hicieron todo, se fueron a parar. ¿Y Erling Haaland qué alega? ¿Qué está alegando Erling Haaland?
1: No está cómodo Haaland.
0: Ah, se nota.
1: Dentro del partido.
0: Ah, no, es que ahora el VAR, acuérdate, sí, que dice que si allá puede meter las manitas. Por cierto, este grupo 4, donde está Portugal y Noruega, 100 iguales, Portugal arriba, Dinamarca es segundo, Noruega es tercero en esta lucha de los playoffs o mantener los playoffs en el descenso, y Gales es el último lugar a estas horas de la tarde. 1:02, ahí llega entonces, ya llegamos a la recta final y el señor Mariani dice ¡no vamos! ¡Arrivederci, señoras y señores! Se terminan los primeros 45 minutos con 2 auténticos golazos por parte de Portugal ayer y por parte de Noruega ayer, por parte de Portugal Joao Cancelo, para que nos digan que el marcador con full claro, tenés gratis más beneficios. ¡Claro que sí! El marcador es 1 Portugal, 1 el conjunto de Noruega.
1: Uno por uno el resultado entonces, parcial, 45 minutos que han sido muy intensos, pocos momentos de menos fútbol, de más división de balón, saltarse líneas, pero de ahí en más cada quien retoma su metodología, su esencia, muy vertical, muy dinámico, muy por afuera Portugal, mucha habilidad del centro hacia adelante, Noruega. también por afuera, es muy rápido, pero cuando encuentra espacios en el medio campo, busca la filtración para Erling Haaland, que ha sido su referente. Aunque no ha tenido tantas posibilidades, pues él es siempre la máxima referencia de marca de los rivales y eso le da la oportunidad a Noruega de jugar por las bandas. Uno por uno, vamos a la pausa y al regresar, el recorrido cronológico, estadísticas y demás de lo que ha dejado este partido que corresponde al grupo 4, la Liga A de la UEFA Nations League. Somos La Red, 106.1, pausa, regresamos.

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1: 13:38.
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Estamos de regreso a través de la red 106.1. Lo que necesita saber en este entretiempo de un partido que ha sido dinámico, un partido que ha tenido cosas interesantes en el uno por uno. En el recorrido cronológico de lo que ha sucedido, se ha sacado solo una cartulina amarilla y fue para Joao Cancelo al minuto 12. Al minuto 36, Christopher Ager, tras una asistencia de Martin Ødegaard, un tiro libre sobre el costado de la izquierda. Noruega manda el centro largo al segundo palo. Queda Ager precisamente solo, la baja de pecho, y antes de que caiga el balón al césped, la golpea con su pie derecho, el empeine frontal. La pelota toma una parábola angustiosa para Portugal y esperanzadora para el mismo Ager, y cuando ve que cae, se va al ángulo superior derecho para anotar el 0-1. Cuando Portugal dominaba, cuando Portugal era mejor, cuando Noruega estaba sometido, pues llegaba esta posibilidad. El mismo técnico, lo que nos mostraba la señal internacional, Solbakken volteaba a ver a su asistente y le hacía una cara de, ya viste, estábamos sufriendo y ahora estamos arriba en el marcador. Pero muy poco le duró la alegría a Noruega. Al minuto 38, saque lateral por la izquierda, Nuno Méndez, ese balón atraviesa toda la línea horizontal de la 16-50 y con eso quedaba precisamente la capacidad técnica de Joao Cancelo, que ataca el balón, borde externo de su pie derecho al ángulo superior izquierdo de Selvik, que había sido un héroe para los noruegos. Con eso se daba el resultado de 1-1. Después se añadieron 2 minutos y se dio el transcurrir de este primer tiempo. ¿Qué tienen los técnicos a disposición? Sobre todo Solbakken, para mejorar el rendimiento. Pues tiene a Nyland, el portero, Nyland, que tuvo una pésima participación precisamente contra Portugal, por eso hoy seguro sale a la banca. Está Tanglik, que es el otro portero, Scholbold, defensor, Broadfoot, que también es defensor, Clinden Langas, que es defensor. En el medio campo tiene a Pedersen, tiene a Asgard, a Botheim, tiene a Strand Larsen, tiene a Blomberg y tiene a Oscar Bob como delantero. Esas son las opciones que tiene el técnico de Noruega. Mientras tanto, Jorge Jesús tiene a Silva como otro portero, Suárez también, Diogo Dalot, tiene a Tavares, tiene a Araujo, tiene en el medio campo a Bernardo Silva, el futbolista del Real Madrid, tiene a Joao Neves, a Rubén Neves, tiene a Trincao, en la delantera tiene a Fabio Silva, tiene a Pedro Neto y a Rafael Leao, que usa ahora el número 7. Esas son las opciones de cada uno de los técnicos para afrontar el complemento. Vamos a la última pausa y al regresar, los segundos 45 minutos de este partido que está 1-1, Portugal y Noruega, con goles de Joao Cancelo y Ager. Nos fuimos al descanso. Pausa, regresamos.

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1: 13:48.
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0: Estamos de regreso a través de la red 106.1. Lo que necesita saber, algunas estadísticas rápidamente que ha dejado el partido. La posesión de balón, 58% para Portugal, 42% para Noruega. Oportunidades, 5 para Portugal, 3 para Noruega. Y en total, 10 ha generado Portugal, 5 los noruegos. Corners, 5 se han ejecutado, 3 para Portugal, 2 para Noruega. Un fuera de lugar nada más para los noruegos. Y las faltas cometidas, 5 ha cometido Portugal, 3 la selección de Noruega, una sola cartulina amarilla que fue la de Joao Cancelo. Está todo listo para el arranque del segundo tiempo. 1-1 está el resultado, lo va a mover Noruega. Adelante, usted lo disfruta a través de la red. Iván García, el terrible. ¿Qué estás tomando?
1: Cacho, la mejor cerveza. Mariani en cualquier momento dice, vámonos, quiero ver si hay variantes. No, todos estamos en las mismas posiciones, dice por acá. Buenas tardes, Iván y Minor. ¿Qué información tienen sobre la Selección Nacional de Guatemala para el partido de mañana lunes? Te decimos qué pasa por ahí, porque el señor Mauricio Mariani dice, ¡vámonos! Comienza los segundos 45 minutos. Y usted lo vive por el 106.1. Lo que necesita saber es la UEFA Nations League. Portugal en contra de Noruega. Y le pegaron a Brad Holland. Ahí le están dando un llegue, un recuerdo muy bonito. Al final es al revés. Él da el recuerdo muy bonito a Paliña. Y pues recibe Paliña su respectivo bombazo por parte del androide, que termina siendo entonces infracción para el conjunto luso, pero intenta jugar por la cornisa, por esa línea de cal, y termina siendo movimiento para el conjunto de Noruega. Rubén Díaz se equivoca en el traslado de esa bocha. Va a ser movimiento de manos para que venga entonces el conjunto que hoy viste completamente de blanco, y es el mismo Wolf el que va a ser el encargado de aullar por ese sector de la izquierda. Ahí intenta Wolf, el lobo, levanta las manos para que vengan con el androide. Intenta Erling Haaland, pero no encuentra por dónde. De nueva cuenta buscando por el sector de la izquierda. Paliña intenta mantener la pelota. Joao Cancelo también va para atrás. Lucha, pelea, muerde ahí con Cienzao. Y termina siendo pelota para el conjunto nórdico. Se vienen los vikingos, se viene en conjunto de Noruega, porque en estos momentos está ahí jugándose los playoffs del descenso. Pero ojo, si llegase a perder, se mete en un tema, en un broncoronón en la parte del descenso. Atención, Nuno Méndez despeja la bocha. La pelota termina siendo pelota para el conjunto de Noruega. Desde el fondo la tiene entonces Selvik. Y Selvik a jugar con este que es Østigard, el número 4 de Noruega. Más para atrás con Selvik. Ahí la tiene entonces el arquero. Y despeja la pelota. De nueva cuenta rechaza Paliña. Le queda y la baja perfectamente ayer. El autor del golazo ya nos demostró que a la hora de dormirla con el pecho es un crack. Otra vez con Berge. Ahí la tiene el número 8 del conjunto de Noruega. Va más para atrás con Selvik. El 13 a mantener y a controlar con la pierna zurda. Ahí está entonces el arquero que juega en la Ligue 1. Otra vez Selvik. Levanta las manos, levanta la bocha. Manda el arco iris. ¿Quién la encuentra? La encuentra Renato Veiga. Ahí otra vez Østigard intentando de mandar la pelota. Ataca, muerde, aprieta, mete el cuerpo perfectamente Bernardo. Y va, perdón, el señor Bruno. Y termina haciendo un movimiento para que vengan entonces el cuadro de Portugal. Si apareciera más Schroeder, pues, mi estimado Minor, otra cosa sería para el conjunto de Noruega, ¿no?
0: Sí, este futbolista que está marcado con el número 21, Andreas Schelderup, del Benfica de Portugal, 22 años de edad, está encargado de correr y adueñarse del sector de la derecha. Él tiene que competir precisamente contra Nuno Méndez. Casi no tiene participación porque Berg, que está obligado también a cortarle en diagonal, a colaborarle, Odegaard, que a veces cuando carga sobre ese sector, pero no son tan efectivos, no son tan eficientes, y por eso es que Schelderup no tiene mucha participación, a diferencia de Musa. Porque Nusa, Antonio, sí es un jugador que en el uno contra uno él se las resuelve solo. Por eso es la diferencia. Schelderup necesita a sus compañeros, Nusa intenta resolverlo normalmente de manera individual. Iván García, ¿qué estás tomando?
1: Trae la mejor cerveza. Los próximos compromisos de Portugal en esta Nations League sería en un mes y 10 días, cuando enfrente el 14 de noviembre a la 1:45 a Dinamarca y luego el 17 a País de Gales. Con eso ya estaríamos definiendo quién sigue, quién nos sigue, quién se va, quién está en los playoffs. Pero por el momento Portugal está tranquilo, ¿no? Está manteniendo no solo la categoría, sino también avanzando más en este, en esta Nations League, que lo decía bien el gato. Portugal es el campeón en estos momentos y no hay quien le esté abollando la corona.
2: ¿quién de los que has visto, Gato, podría ser el flamante campeón? ¿España?
0: Ah, España está en otro nivel.
2: Pero Grecia no canta malas rancheras, ¿eh?
0: Grecia está muy bien. Grecia está muy bien.
2: Ahorita, sí. De hecho, es el primero del grupo 2, sí. Donde está Países Bajos, Alemania y Serbia. Está un punto nada más de...
0: Portugal está jugando bien, Francia también lo está haciendo de manera correcta, España, Grecia, pero lo que han mostrado los españoles, sí se ve muy difícil quién pueda tumbarlos hasta el momento.
2: Perfecto, por cierto, nunca ha perdido Portugal en casa cuando enfrenta a Noruega y ataca el cuadro de Portugal. Esta puede ser interesante, se viene una jugada de gol, principal porte, el protector de tu hígado levanta el centro, pero va a ser tiro de esquina. 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Ahí llegó como pudo el señor Consensao a tratar de meter la bocha por ese sector de la izquierda. Y Bruno Fernández será el encargado de tener la número 5 en su poder. Atención, hay peligro, peligro, peligro para el conjunto de Noruega. Torre de control, permiso para despegar. Bueno, dele, dele Q a la jugada porque se viene el cuadro luso. Hoy que visten completamente de rojo. Viene Bruno, levanta el centro, es pasado. Vega intenta recentrar, pero despeja como puede ahí Berge. Y termina siendo un arco iris para que también Haaland esté luchando en tramos defensivos. Aprieta, muerde. Y hay una falta sobre el mismo Haaland que no me parecía, pero al final se la terminan comprando al número 9 de Noruega. Es Paliña el encargado y el protagonista de esta historia. Los protagonistas están jugando claro el día de hoy, mi estimado Maynor. ¿Qué estás tomando?
0: Okay, a lo mejor cerveza, sí, totalmente. Ahí está la posibilidad de Haaland, que debe ser desesperante para él.
2: Yes.
0: El hecho de no tener el protagonismo, de casi no ser abastecido por sus compañeros de pelotas arriba, con ventaja. Y entonces él, como tiene esa relación íntima con el balón, busca de todas maneras, regresa a defender, intenta ser solidario con sus compañeros, pero se necesita mucho más para que otra vez Haaland salga de esas cenizas y que sea el protagonista de todos los balones que puedan llegarle al área de Portugal. Iván, ¿qué estás tomando?
2: Calle, lo mejor, cerveza. Atención, levanta el centro, la pelota queda a la deriva. Ahora está atacando Noruega, pero dice Bruno, salimos, y termina rechazando la número 5. Ahí es infracción, me parece, no, termina siendo fuera de lugar para el conjunto de Noruega. Erling Haaland era el que estaba en posición ilícita y es por eso que va a ser balón parado. Ya calienta toda la banca por parte de Portugal. Y enseñan a el señor Bernardo Silva.
0: Sí, Bernardo.
2: Ahí está la nueva parrilla.
0: ¿Le podría tiene ayudar a Portugal? ¿Qué? Si se va del campo Paliña, retrocede Vitinha y Bernardo Silva toma ese rol que tiene el futbolista en este momento del Paris Saint-Germain. Porque después de eso, la selección portuguesa, por ejemplo, tiene a Conceição, que para mí lo ha hecho muy bien. Bruno Fernández también lo ha hecho bien. Lo de Gonçalo Ramos se ha apagado, casi no ha tenido pelotas. Y Joao Félix, su mejor rendimiento fue en ese lapso entre el minuto 10 y el 25-30 del primer tiempo. Después se fue apagando. Iván, ¿qué estás tomando?
2: Cayo, la mejor cerveza, levanta el centro. Pero esta jugada de gol, principal fuerte, el protector de tu hígado. Pues nada más nos dice que es puro, puro susto. No hubo nada ahí. Mandó el remate, se va abriendo. No encontró comodidad, tampoco encontró portería. Pero termina siendo ahí una jugada interesante por parte del 8. También se ve desesperado Bruno a la hora de atacar. No tiene la idea clara, no tiene un socio, vaya. Y podría ser Bernardo el encargado de acompañar. Yo te digo algo, yo quitaría a Consensado. ¿Por qué? Porque Paliño es el que te está dando ahí la recuperación. Y Vitinha no es mucho de ese lado. Siento yo, pues. Y claro, puede suceder.
0: Sí, pero ¿pondrías a quién? ¿A Bruno? No, ¿a Bernardo?
2: A Bernardo, o sea, cambiaría posición por posición. Saco a Consensado y pongo a Bernardo.
0: Sí, en todo caso, si sale Consensado, podría ser Rafa Leao quien ingrese al terreno de juego.
2: Ah, bueno, puede ser.
0: 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El marcador, Portugal 1, Noruega 1. 54 minutos en el tiempo de juego. 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Iván García, ¿qué estás tomando?
2: 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Ahí está entonces el conjunto de Portugal otra vez haciendo estragos en la defensa de Noruega. Y a jugar en corto con este que es Joao Cancelo, que hace piernas sin piernas porque el pase fue muy malo. Y es por eso que tiene que recuperar la pelota antes de que se vaya del terreno de las acciones. Ahora está con Rubén Díaz y Rubén para Veiga y Bruno a tener la pelota en corto con Vitinha. Vitinha con Paliña. Paliña le va a dar otra visión, le da otra cara a este ataque y va con Consensado, que la baja como auténtico crack. Ahí se viene Consensado, se viene Chiquinho, levanta el centro, pero la pelota rechazada. Pégale, pégale, le pegó. Otra vez Joao Cancelo de tres dedos manda el bombazo, pero en el fondo Selvi. Se termina entonces ahogando el grito de gol de este servidor gato. Está atacando Portugal otra vez, que se está tomando.
0: 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El trazo es largo, el cambio de juego, él lo domina sin perder ese famoso tiempo tan valioso en el fútbol. Control orientado, hace una serie de amagues, llega a línea de fondo, pero sin buscar el perfil derecho, con la zurda puntea el balón. El rebote le queda a Joao Cancelo y este otra vez sin pensarlo manda ese bombazo, pero muy bien Selvig estaba atento para evitar la caída de su portería. Así lo está jugando la selección portuguesa, sabe que es su momento y también sabe que debe ganar este partido. 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Iván García, ¿qué estás tomando?
1: Cae la mejor cerveza, pero ahí lo intentó Consensado, le pegó espantoso esa pelota y se va por un costado. Imagínense, iba para el centro con dirección y periferia a la portería y termina siendo un lateral para Noruega. O sea, imagínense cómo fue ese zurdazo. Por cierto, la única victoria de Noruega pues fue el 7 de septiembre del 2010 en Oslo, el 1-0, y es el único.

0: 6 años han pasado, Gato, y Noruega no le ha podido volver a pegar al cuadro de Portugal. Y se viene concienzado, pero en el fondo otra vez ahí Østigard está en plan grande. El jugador camisola número 4 del conjunto de Noruega. Por cierto, los Patriotas tienen están dando la vuelta a los Bills. Hay noticias varias, ¿verdad? Atención, se viene entonces ahí el conjunto de Portugal con Joao. Joao Cancelo, jugar más para atrás con Rubén Díaz. Palinha tiene la pelota. Atención, se viene entonces Palinha. Juega con Vitinha. Vitinha abre perfectamente el botín derecho para encontrar a su compañero ahí, Fernández. Pero nada más va a correr línea de fondo al vacío y no pasa absolutamente nada. Son 57 minutos de tiempo de juego. 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Mira, Concienzado tiene una habilidad diferente. Es un animal distinto en el seno que tiene hoy Portugal. Pero el tema aquí es que también se respetan los rangos, diría una mi compañera por ahí.
1: Sí, tu amiga.
0: Y la cuestión es que seguramente Bruno, que para mí ha tenido un partido malito, pues no se va a ir. Pero viene Nusa, intenta el remate en esta jugada de gol. 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Otra vez la defensa de Portugal, también haciendo labores defensivos para un tiro de esquina. 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
1: Le pegó su manotazo ahí Erling Haaland a Renato Veiga en la disputa del balón. Luego el noruego abre sobre la izquierda para Antonio Nusa, que él, uno contra uno, es lo que decíamos en un comentario anterior, él lo resuelve de forma individual, se lo quita de encima, pero es su remate, el balón le queda ligeramente largo y entonces da la oportunidad para que el futbolista central de Portugal se recupere y mande el balón al tiro de esquina. 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Iván García, no pasa nada, ¿qué estás tomando?
0: Hay una mejor cerveza, no pasa absolutamente nada. Le pegaron a Palinha y un recuérdame bonito en la caripela, no, porque de eso vive el hombre. Y pues bueno, ahí se va a tomar unos segunditos para que se reincorpore el jugador de Portugal. Déjeme ver, Nusa. Es Nusa el que le pega, ¿no? Pero no pasa nada. No. 58, 106-1, tanto que pedíamos el WhatsApp. Naiden.
1: ¿Qué pasó?
0: Así no, creo que nos hackeó.
1: 58-58-10-61.
0: Qué barras. Bueno, está entonces ahí la incorporación por parte de el Portugal. Y Jordi Jesús por lo menos lo está pasando bien en el estadio, ¿no? Ya pasó esa algarabía de los primeros minutos. Ahora bien, ¿y si llegase a perder? Situación compleja que se vendrá a Jorgito. Pero que tiene una buena estadística en cuestión de victorias, más del 60%. Hoy es muy poco lo que se ve, o por lo menos de ese porcentaje se ve muy poco en los entrenadores. Hay otra falta, le pegaron ahí a Palinha, pero el árbitro dice juegue, que esto es para valientes, y no pasa nada. Llega con Haaland, nada, él mismo mete el cuerpo ahí. Haaland mete el cuerpo, él mete la cara y él mismo se va a estampar con el número 9. Ahora sí entiendo la molestia del androide.
1: Sí, él es muy grande, es muy fuerte. Y entonces,
0: gracias.
1: Aquellos futbolistas que no están a esa altura, todo lo que sea pelear no puede ser hombro a hombro, y entonces quedan por debajo, y la percepción es que Haaland comete una, dos, hasta tres faltas, y eso le molesta, por supuesto, a Erling, porque él sabe que va en disputa lícita del balón. Sin embargo, no ha tenido el protagonismo que busca y es parte de su desesperación. 60 minutos en el tiempo de juego. 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Iván García, ¿qué estás tomando?
0: Yo la mejor cerveza. Pica la pelota de mala manera para el conjunto de Noruega. Sin embargo, vuelve ahí a retomar las riendas al sacarle a Portugal un lateral. Sigue manteniendo el ataque, pero Noruega sigue manteniendo también las ideas pocas claras, porque no encuentra por dónde. Tiene que retroceder la pelota. Ya jugar en corto con el Selvik. Selvik a tener la bocha. Selvik de primera con Ayer. Ahí la vuelve a tener Selvik. Y Selvik, pues bueno, trata de salir un poco de la zona. Atención, levanta el centro. Largo. Lo intenta Erling, la gana, perfecto. Se viene Martín. ¿Qué va a hacer Martín? ¿Qué va a hacer Nusa? Ahí está solito, viene Odegaard. Le va a pegar Haaland. Esto es lo que tiene el androide. Pero en esta jugada de gol, el principal fuerte, el protector de tu hígado, nada más va a quedar en puro susto. Pero este tiene potencia, agresividad y la portería dibujada.

0: Impresionante, impresionante cómo el hombre se va al vacío, nunca voltea a ver la portería. Sin embargo, el remate termina siendo muy cruzado. Se salvó Portugal, Gato.
1: Sí, esta toda se la fabrica Haaland, porque la pelota va arriba, él llega otra vez armado, pero en la disputa él ve que viene Odegaard, su compañero, le baja el balón con la testa y entonces empieza a cortar en diagonal. Odegaard se la da a Berg. Haaland le dibuja la sugerencia a Berg, este lo respeta, se la entrega precisamente, pero Haaland ya no levanta la vista, ya no vio que alguien le pintaba la diagonal, él pincha el balón buscando el segundo palo, pero la pelota se va ligeramente desviada y se pierde una buena opción. Esta jugada de gol, principal fuerte, el protector de tu hígado en favor de los noruegos que no quieren darse por vencidos. Iván García, ¿qué estás tomando?
0: Ay, a lo mejor cerveza. Ay, estoy feliz porque ya interceptaron a Josh Allen. Yo sé que no te importa la NFL, pero el partido nos da para dar información. Los Patriotas le van a ganar 29-26 a los Bills en su casa. Primera derrota en la historia y es de mis Pats.
1: Hombre.
0: Ya, ahora sí, qué vida tan cuadrada. Ahora sí te amo, vida. Thank you very much. En este momento, pues el partido sigue siendo 1-1. Es el marcador claro, porque con Fultra lo tenés gratis, más beneficios. Claro que yes. El marcador sigue siendo 1-1. Portugal en contra de Noruega. Es Wolf, entonces, el que se encamina a mandar lateral. Se va. Ah, mira, hay variantes, señor.
1: Bueno, hay cambios, atención. 62 minutos, hay variantes. En Portugal se va Joao Cancelo con el número 20. Ahí le agradece el desempeño de su entrenador. También se va Joao Palhinha con el número 6. Ingresa con el número 21, Rubén Neves. Ingresa al terreno de juego Rubén Neves con el 21.
0: Y el 2 me parece haber visto, ¿no?
1: Y también va a ingresar el número 2, Diogo Dalot.
0: Ah, Dalot.
1: Neves y Dalot son los futbolistas que ingresan en Portugal. Esas son las variantes, entonces, de Jorge Jesús. 63 minutos de tiempo corrido. 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Ataca Portugal, Iván García saca la magia. Joao Félix, ¿qué estás tomando?
0: Cae la mejor cerveza y Diogo Dalot empieza a carburar para la ofensiva. Ya no hemos visto ni a Joao ni a Gonzalo, que Gonzalo es también candidatazo para salir en esta segunda mitad. Cayeron, le reventaron la caripela, pero es con la pelota. Lusa es el que se anda quejando, jugador de 21 años. Y ahora perteneciente al club RB Leipzig. Ahí le... Oh, es que le pegó, pero con la rodilla.
1: Sí, en la espalda.
0: Esa era falta, ¿eh?
1: Era falta.
0: Era falta, pero bueno. Al final el árbitro dice, Nanay, arrivederci, juegue, que esto es para valientes. ¿Cómo será valiente en italiano?
1: Ahora te voy a decir.
0: Balonto. Así inventando, ¿no? Ay, Dios mío, estamos como el English. No se nos da. Atención, se viene Portugal. Ahí la tiene Joao Félix. Abre perfectamente para el chiquiño.
1: ¿Qué va a hacer? Coragioso.
0: Coragioso. Ah, mira. Atención, viene el rebote. Autorrepuesto. Ah, no, se nos da hoy, el día de hoy. Intenta la jugada de gol principal fuerte. El protector de tu hígado. Ahí le pegó a Selvig para un tiro de esquina. 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Vitiña se anima de larga distancia. Pero también Berg. Ahí levanta la tranquera para que se venga un tiro de esquina. Protector de la derecha. Vértice de la derecha. Atención, señoras y señores. Ahora es Concienzao el que es el encargado de realizar el saque, jugada de laboratorio en corto con ese que es Vitiña. Ahora Diogo levanta el centro, pero Veiga nada más le mete la mollera, porque cabeza de cubo no puede, pues, llevar el remate a portería. Se va arriba de la misma y la jugada de gol principal fuerte, pues nada más termina en dolor de hígado, porque no pudo ser buena para el cuadro luso. ¿Qué estás tomando, Gato?
1: Cayó la mejor cerveza. Veiga va al segundo palo, llega armado arriba, recarga precisamente con su brazo izquierdo, pero logra ejecutar ese remate y la pelota se va arriba del travesaño. Es una jugada de gol principal fuerte, el protector de tu hígado. 65 minutos en tiempo de juego. 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Ataca Noruega. Iván, ¿qué estás tomando?
0: Gallo, la mejor cerveza. Mira, está ahí Schoenerup, levanta el centro, pero a tierra de nadie, para un saque de puerta. Y venga entonces Diogo Costa desde el fondo. La cara. Ah, mira, pidió cambio Haaland. Sí, dijo, dame cambio. ¿Sí? Es lo que entendí, sí.
1: Está lastimado Haaland.
0: Sí, ya pidió el cambio Erling Haaland. Ahora la pregunta es, ¿quién podrá defendernos? Diría el Chapulín Colorado. Por cierto, hablando de Chapulines, ahí está el Chapulín Mayor.
2: Ahí está el 11, ya se está preparando el camisola número 11 por parte de Noruega, el señor Jørgen Strand Larsen. Será el nuevo referente del cuadro de Noruega. ¿Y por qué? Porque Haaland lo pidió, básicamente. Entonces
1: sí, ya está lastimado. No corre bien, no puede caminar el Haaland.
2: Siempre está terrible ahí la situación por parte de el noruego, que no ha tenido su mejor tarde, o por lo menos no ha sido. Es un... Ah, pero no fuera en un ratito que ya.
1: Ah, sí.
2: Se va a poner feliz. Se va a poner feliz el señor.
1: A Queche, que te conté.
2: Ay, Dios, no, hombre. Se va a juntar ahí, ventaneando y compañía. Atención, se viene ahora a jugar desde el fondo. Ahí la tiene Rubén Díaz, cambiando de lado con Nuno Méndez. Atención, abre perfectamente la pelota entonces Noruega para defender y replegar todo el ataque. El uso que está entregando en estos 67 minutos, que es el tiempo de juego, va a enrolar el máximo y orgulloso patrocinador de nuestro fútbol. Más para atrás, se equivoca ahí Selvig y termina siendo bocha en ese último tercio para Portugal. Está, pero rengueando el señor Haaland, y aguas porque ahora sí encienden las luces y de emergencias. ¿Y de qué forma? Ahí Erling Haaland y también, por supuesto, por parte de el Man U. ¿Cuántos goles tiene Haaland? 65 en 65 partidos, ¿no? Más o menos.
1: Sí, un promedio muy, muy alto, una efectividad bárbara la de Erling Haaland. Strand Larsen como el número 11 ingresa al terreno de juego. Se va Erling Haaland, que lo dio todo a nivel físico, no tuvo tantas posibilidades, pero al descanso precisamente este que es el referente de goleo en la selección noruega, que por cierto roba el balón, pero da falta, el árbitro principal lo tendrá Portugal. Iván García, ¿qué estás tomando?
2: Cayó la mejor cerveza, corrijo, 58 partidos, 65 goles.
1: Bueno, más de...
2: Este le anotó 9 goles a Honduras, ¿no? En su debut de... como seleccionado. Buscando, sí, 9-0, algo así es el dato de Erling Haaland con Honduras. Ahí está entonces el dato macabro por parte de Erling Haaland. Abren para Rubén Díaz, ahí pelota. ¿Va por ahí de 9 o 11? Más o menos está ahí la marca de Erling Haaland. Jovencito, obviamente, ¿no? En esas categorías menores. Se viene concienzado con Vitinha. ¿Cuántos fueron?
1: 9.
2: ¿Es?
1: El 30 de mayo de 2019 en la Copa Mundial Sub-20 de la
2: FIFA. Aquí no vendeme humo, aquí.
1: Bien, Iván.
2: No, humos en otra estación de radio.
1: Nosotros... Iván, te voy a poner...
2: Mr. Tip. Atención, se viene Bruno.
1: Vampedia. No. Esto ya no te voy a aguantar.
2: Dicen. Ahí va a ser tiro de esquina. 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Intentó Nuno Méndez para el sector de la izquierda, pero sigue siendo peligro para Noruega. Y ahora, sin su mejor elemento, que ya se fue, el señor Erling Haaland. Sexto tiro de esquina, 3 tiene Noruega para total 9. Atención, se viene Bernardo. Bruno la deja en corto. ¡Nuno! Esta jugada de gol principal, fuerte, el protector de tu hígado, pues básicamente quedará para el olvido, porque qué feo le pegó Nuno Méndez. Ah, pero el gato, no, es que es uno de los mejores laterales del mundo.
1: Esa jugada que le retrasan a él en diagonal es una buena opción para pegarle, definitivamente, pero lo hizo muy mal. La zona de contacto fue muy mala, no fue la adecuada, y el balón se fue muy lejos de la portería de Selvig, que ya no lo vimos atajar tampoco. Portugal, a pesar del dominio, a pesar de que tiene la posesión del balón, 62% contra 38% de Noruega, ya no es tan efectivo ni tan peligroso como en el primer tiempo, y eso abre la posibilidad para que Noruega se la crea y busque opciones hacia el frente. Iván García, ¿qué estás tomando?
2: Cayo la mejor cerveza. Por cierto, doy otro dato macabro.
1: ¿Otro?
2: Erling no es noruego. O sea, sí, pues, pero nació en Inglaterra.
1: ¿En Inglaterra?
2: Sí.
1: ¿No en Canadá?
2: No, en Canadá. ¿Te imaginas, ¿sí?, que hubiera sido de Canadá? Lo retengo. ¿No? Ahí está entonces el partido, que se ha ido cayendo pedazos a pedazos. Pero bueno, la cuestión ahí es, nació en Leeds, si no mal recuerdo. En Leeds. Lo recuerdo por el equipo Leeds United.
1: Ya nació, sí, en Leeds.
2: Sí, ¿verdad?
1: Sí. 21 de julio de 2000.
2: ¿Del 2000?
1: Sí.
2: ¿Del 2000?
1: Sí.
2: O sea, mi hermana tiene la misma edad.
1: Imagínate. Pues en el 2000, ¿cuántos tenías ya?
2: Yo tenía 10 perros. No, 2000. A ver, yo le... Como 11 años, más o menos.
1: ¿En qué año naciste vos?
2: 32.
1: 8.
2: Oh, ah, no.
1: Sí.
2: 8 años. ¿Y qué he hecho en mi vida en 8 años? Nada.
1: Yo tenía...
2: Tenías 17. Tenías unos 20, ya tenías tu primer hijo, por lo menos.
1: No, todavía no.
2: ¿No?
1: Y ni me había casado.
2: ¿Qué tenías 17?
1: Podríamos regresar el tiempo. 24 tenía.
0: Ataca el conjunto de Portugal. Ahora sí nos dan fútbol. Dalot levanta el centro, pero no pasa absolutamente nada. Y es que cuando no quiere hablar a gusto, no lo dejan. Pero el partido ya se cayó en un pantanoso momento. Nusa es el encargado de levantar la mano. Nusa va solo, Nusa va con todo. Viene Noruega, pero termina siendo pelota muy corta para Schroederup. Y va a ser entonces ahí el encargado Costa de arruinar el momento. 24 años tenías.
1: Sí.
0: Niños, ¿se portaron bien? ¿Bien ayer? ¿Qué tal el de pastelitos, agüitas y vinitos para don Iván? Porque Maidor es bien portado, ¿verdad? Feliz 30 añitos, muchachos. Felicidades a la única radio del deporte en Guatemala y Centroamérica. Lindo eslogan de la red deportiva 106.1. ¿Quién narra la jornada de hoy, muchachos? En la tarde y en la noche, a mis cremitas del alma. Atentamente, Nils Cristian Palacios. Acá desde Chimaltenango, por cierto. Alerta roja desde ayer por las lluvias desde las 9 de la noche. No para de llover. 17 horas seguidas y no para de llover, muchachos. Saludos. Nils, te mandamos un saludito. Sí, por favor, tengan cuidado. No sé si siga lloviendo porque aquí en la cabina pues no se logra notar.
1: Está muy nublado, eso sí, se ve muy nublado.
0: Estacionó el asunto.
1: Sí, pues bueno, te cuento de una vez.
2: Sí, porque el partido no nos quiere dejar.
1: Guastatoya versus Aurora. La previa arranca a las 4 de la tarde. ¿Ah? El partido a las 5. Eric Ramazzini y Alan Paolo Carr.
0: Ah, mira.
1: Serán los encargados de llevar esas emociones.
0: Super Alan.
1: Super Alan. Y el partido Comunicaciones versus Suchitepeques arranca pegadito a ese a las 7 de la noche, 19 horas.
0: ¿Ah?
1: Walter Ábalos será el narrador. Carlos Zacarías y Javier del Cid.
0: El Dream Team.
1: El Dream Team serán los encargados de llevar precisamente las emociones de este partido.
2: ¿Qué? Ya, ya, ya.
1: A ese entonces. Sí, no está. Sí, usted sí va a estar, ¿verdad, Chino?
0: Ah, claro, Dream Team completo. Dream Team completo. Atención, hay falta y hay peligro para Noruega. Por fin nos dan algo interesante. Por favor, Bruno, ponela como Dios manda, decente. Por favor, Fernández, porque queremos más goles. Portugal 1, Noruega 1 es el marcador. Claro, claro que sí. Atención, señoras y señores, le va a pegar Bernardo. Levanta el centro. Lo que se acaba de comer el 21. Ahí la tiene Neves. La tuvo de frente luego de un despeje, pero malito por parte de la saga del conjunto de Noruega. Ayer estaba haciendo el oso, le estaba dando a Rubén Neves la asistencia, pero este pone mal el botín y se salvó el conjunto de Noruega. Gato, está llegando Portugal, se dobla, pero no se rompe la defensa noruega. ¿Qué estás tomando?
1: Bebe la mejor cerveza. El centro era bueno, el despeje de Berg queda ahí precisamente al segundo palo, pero Neves, para mí, toma una decisión correcta. Ya no había posibilidad de dominar el balón porque le iban a caer todos los defensores de Noruega. Sin embargo, Neves se hace para atrás, abre su pierna izquierda, golpea el balón, pero como tenía muy cerca de su cuerpo la pelota, cuando la impacta agarra mucha altura y por eso se va arriba del travesaño. En esta jugada de gol, principal fuerte, el protector de tu hígado. Hubo cambios también en la selección de Noruega. Se dio la salida de Nusa, este futbolista marcado con el número 20, sí. Abandonó el terreno de juego. Ingresó
2: Bob.
1: Oscar Bob con el número 22. Dos variantes para cada una de las selecciones. Así las cosas, entonces Bob ya está dentro del terreno de juego. 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Iván García, ¿qué estás tomando?
0: Hay la mejor cerveza. Por cierto, en estos momentos Grecia 0-0 contra Alemania, 2-1. Países Bajos le está pegando a Serbia. País de Gales sigue perdiendo 0-1 contra Dinamarca. Y en la Liga B, Irlanda 1-1 contra Israel. Pues también hay Liga Nacional de la CONCACAF, ¿no? Pero del grupo B y C, buscando, tratando de subir adelante. Pero Guate, ni nos preocupamos porque ya estamos del otro lado, ¿no?
1: Mira, tiene que ganar.
0: Eso sí, sí. También.
1: Guatemala tiene que ganar. Guatemala es dueña de su destino. Ganando está del otro lado, pero tiene que ganarle a Surinam.
0: Ahorita no hay noticias relevantes, ¿no? Más que regresa Gregorio.
1: Sí, pero te voy a dar. Hay información, sí.
0: Ajá.
1: Ahí, derivado de las lluvias y con el objetivo de proteger y conservar el terreno de juego del Estadio El Trébol, se confirman los nuevos horarios para las conferencias programadas para hoy. Guatemala-Surinam. La conferencia se dará a las 4:15, la de Surinam, en el Salón de Conferencias de la Federación de Fútbol. Y a las 4:30, la conferencia de Guatemala en el mismo salón. Ese es el tema también de la agenda de lo que va a suceder para el partido de mañana.
2: Y otra vez me imagino que las prácticas van a ser en los campos de la EFE.
1: Sí, porque ¿no? está lloviendo mucho. Sí.
2: Imagino, quiero pensar que por ahí va a ser, ya que nos pedían información de selección nacional, ahí se las tenemos, ahí Moller Wolf es el que encargado de tratar de llevar esto a buen puerto, pero todo pinta, todo aparece y todo apesta de que va a ser un empate entre esos dos porque no quisieron jugar más a la pelotita de aquí para allá, toque por aquí, toque por allá, pero no encuentran claridad. Noruega, fueron dos chispazos, dos golazos, eso sí se agradece, pero en esta segunda parte, en estos 77 minutos, es el tiempo de juego. 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Atención, dime.
1: 1-1.
2: Ah, pero 1-1. ¿Qué dije yo?
1: 0-0.
2: ¿Y cómo es?
1: 1-1.
2: Me lleva. Tengo que dormir más. Atención, se viene Vitinha. Vitinha llega con todo. Intenta jugar con este que es Joao Félix. Ya está cantado. Los dos delanteros de Portugal están cantadísimos. Ahí estuviera Cristiano, hombre. Yo sé que lo hubiera, no existe. Y no soy bicho lover, pero. Pero se necesita un hombre así, un hombre distinto. ¿Pero por qué está tardando tanto el señor Jorge Jesús? Es la gran pregunta que a mí me da.
1: Si ¿en cambios? Es... Ya hizo dos cambios, Jorge Jesús.
2: Sí, Neves y Dalot, pero sí, a lo que voy en ofensiva.
1: Y luego tiene a Leaño, Rafa Leao, tiene a Pedro Neto, tiene a Fabio Silva.
2: Trincao,
1: Neves, Silva. Pues tiene opciones ahí.
2: Sí, te digo. Si quieres cerrar, a Nuno Tavares, pero ya. Pero hace algo, porque el partido no.
1: Ahí viene.
2: Ahí está, ya nos escuchó Jorge Jesús.
1: Bernardo.
2: Ah, pero sí también. ¿A quién? Atención, se viene Portugal por el sector de la izquierda. No levanta el centro, porque es muy bien bloqueado por parte de Ornes. Ahí está Nuno Méndez. Ha estado sufriendo el 19 el día de hoy, a pesar de tener una asistencia en el partido. Vitinha a tener el control de la pelota. Neves cerca. No, prefiere jugar con Rubén Díaz, que ya todo Portugal está en territorio enemigo. A jugar por este sector con Concienzao. ¿Qué va a hacer Chiquinho? ¿Qué va a hacer Chico? Ahí la deja ahí Concienzao para que venga Dalot. Diogo Dalot en corto con Joao. Ahí la tiene Félix. Félix otra vez con Concienzao. Atención, se empieza a mover los hilos por ese lado de la derecha con Diogo Dalot. No quiere levantar el centro porque su delantero es el que recibe el pase. No había nadie en el centro del área. Y es por eso que prefieren jugar en corto ahora con el 21. Ya lo tienen jugando entonces por este sector de la izquierda con Vitinha. Vitinha se cierra al centro del campo. Va con Joao. Este manda un pasezote. Va a ser un golazo. Viene el remate. ¡Gol!

0: asistencia. Qué manera de ver a su compañero. Paciencia pura es lo que demostró Portugal en esta jugada. Dalot Félix, luego Félix abre con Vitinha, y Vitinha, que tiene toda la materia gris del mundo, picotea la pelota, pincha la número 5 para que João Félix se metiera en el fondo, en ese espacio donde da una diagonal de la muerte, y Gonzalo Ramos, feo, espantoso el remate, pero efectivo a la hora de llevar la rosca. Y con esto, señoras y señores, el marcador claro con claro, tenés full beneficios y gratis, claro que sí. El marcador claro es: Portugal tiene 2, Noruega tiene 1.
1: Qué bonita jugada por parte de la selección portuguesa. Es que Vitinha, esto es lo que está llamado a hacer Vitinha, por eso es que no se entiende cuando él se retrasa tanto y está en medio de los centrales para hacer el 5, el que contiene. Sí arrastra la pelota y la saca, pero su capacidad creativa da muchísimo para más en tres cuartos de cancha hacia arriba. Toma la pelota, le manda pinchada esa número 5 a João Félix, que están revisando su posición. Ajustada, sí, el árbitro ha dicho sí, es gol.
2: Ah, para mí es gol.
1: Es gol, y luego João Félix manda el balón a donde picaba al centro Gonzalo Ramos. Le pegó mal, sí, pero esa pelota lo único que necesitaba era un desvío para tomar la trayectoria de portería y así poner en ventaja. Y a 10 minutos del final de una nueva victoria, Portugal 2, Noruega 1. Se vienen dos cambios más en la selección portuguesa. Ingresará Bernardo Silva, el futbolista del Real Madrid. No se ponen de acuerdo. Parece que le van a dar continuidad. Está confirmado el gol. Está confirmado el gol. Y después se vendrán los cambios, Iván. ¿Qué estás tomando?
2: Cayó la mejor cerveza. Un golazo por parte de Portugal. ¡Qué manera! Me parece que es Vitinha y Bruno Fernández 2 que van a terminar saliendo. El 17, que es Pedro Neto. Y Bernardo Silva será la variante que tiene, o las variantes que se vienen por parte de Jorge Jesús. Qué manera, era lo, ¿cómo se llama? Lo justo, ¿no? Para este partido, Portugal fue más, quiso más, propuso más. Y Noruega, sin Erling Haaland, hoy nos demostró que no existe Noruega. Y Martin Ødegaard se apagó en estos 82 minutos. Ya no volví a ver al 10, ¿eh? Ya no, nunca, no, ya. No lo nombré.
1: Ya Ødegaard ya no tiene la pelota, lo de Berg tampoco apareció, Schelderup, que también nos quedamos esperando que tomara la iniciativa, Nusa ya no está Erling Haaland, y entonces la capacidad del músculo ofensivo de Noruega se vuelve muy débil, y así es complicado entrar en competencia ante una selección que quiere más, que ha tomado toda esta tormenta a su favor y navega en aguas conocidas. Iván García, ¿qué estás tomando?
2: Hay la mejor cerveza, están cazando al dragón, quisieron los vikingos cazar al dragón y el dragón terminó comiéndose al cazador. Atención, ahí lo está jugando en corto en el estadio Dragão, ahí se está jugando el día de hoy. Mira, ahora sí, sacando los pasos prohibidos de buena manera, Schelderup avanzando por este sector de la derecha con Bob. A ver, Oscar, ¿qué va a hacer Bob? No puede Bob levantar el centro y es por eso que tiene que retroceder toda la pelota con Berg. Ahí la tiene entonces Berg, el número 6, abriendo el botín izquierdo, jugando perfectamente con Schelderup. No puede el 21, equivoca Schelderup. Este también es candidato para salir, pero no lo va a hacer porque se viene Portugal. Van 3 contra 3. Esta puede ser interesante. Agárrense de las manos porque viene Gonzalo Ramos. Quiso hacer una de fantasía, una de más ahí, Gonzalo. Y termina hasta molestando al mismo Gato Barrios. Gato, decime, por favor, compartir a la gente qué pasó en estos momentos. ¿Qué estás tomando?
1: Gallo, la mejor cerveza. Es que estas son las que le quedarían como anillo al dedo a un futbolista que en el uno contra uno es letal. Velocidad, potencia, pero Gonzalo Ramos no es un jugador que tenga ni una ni la otra. Esas cualidades no las posee el centro delantero y por eso es que lo que pintaba para ser una gran jugada de gol principal fuerte, el protector de tu hígado, queda solo en eso, en una posibilidad, la echó a perder Gonzalo Ramos. Se viene el final del partido, la tiene Noruega y usted lo disfruta a través de la red 106.1. Iván García, ¿qué estás tomando?
2: Cayó la mejor cerveza y es que el gol de Noruega cayó cuando en estado de gracia estaba Portugal, así que hoy sí, limitado completamente en esta segunda mitad, casi no ha tocado la pelota. Es más, me parece que las estadísticas así lo dictaminan. Imagínense, 64%, 36% de Noruega. Y en cuestión de pases, ahí donde quiero saber cómo está, 475 tiene Portugal, 275 el conjunto de Noruega. Ahí está entonces, gana Nuno Méndez, se viene el contragolpe, ahora sí, van 5 contra 4, en mayoría Luso. Esta puede ser interesante, viene condensado, ¿qué va a hacer Chiquinho? Chiquinho, Chiquinho no puede ahí darse la vuelta, el árbitro dice, jueguen que esto es para valientes, él pide penal, él pide el penal. Y seguramente el VAR está haciendo su revisión silenciosa, sin embargo, ataca el cuadro de Noruega, no encuentra por dónde, ahí Larsen le da el movimiento, juegan con este que es Schellerup, ¿qué va a hacer el 21? Sigue el 21, ahora sí cae, el árbitro dice que juegue, que esto es para valientes. También se andaba quejando el penal, y para mí, si era penal, Gato, ¿qué estás tomando?
1: A lo mejor cerveza, se entrará en revisión, ambas jugadas, una en cada área.
2: ¡Upa! Le sacaron una amiga pelirroja, las que casi no vemos, y es para el camisola número 18 por parte ahí de Noruega, me parece que es para el señor Christian Sørberg. Ahí está entonces el jugador que se va. Quiero ver, es penal, para mí es penal.
1: Schellerup va, arrastra la pelota, ingresa al área, sí, pone freno, hace un recorte y
2: penal.
1: Es penal.
2: Penal,
1: es
2: señor. Penal.
1: Sí, es penal, es penal.
2: ¿Y la de Consensado? Nada.
1: Consensado no.
2: Limpio. Es penal.
1: Señor. Es penal, creo que es penal. Porque una sí le marcaron en contra a Conceição, te recordarás,
2: sí.
1: En el primer tiempo, y esta la tienen que revisar definitivamente. ¿Cuál es el protocolo? Atención, los árbitros de VAR deben de darle la sugerencia al principal y decirle, mira, ay, Conceição se va expulsado. ¡Ah! Por fingir, le saca amarilla, ya tenía amarilla Conceição.
2: No, no tenía, señor.
1: ¿No tenía?
2: Pero era un cambio, ¿no? Entonces ahí se modifica el asunto. ¿Pero por qué? ¿Tenía amarilla?
1: Yo no lo tengo en el registro de amarillas. Pero le muestra una amarilla y luego lo expulsa.
2: ¡Uy! ¡Ah, caray! ¡Ay, Chiquinho! Era de lo mejorcito que tenía Portugal en esta mitad, en esta segunda mitad, perdón. En 86 minutos del tiempo de juego van a rural el máximo orgulloso patrocinador de nuestro fútbol. Se hace un nudo, porque era uno de los cambios, Gato.
1: Sí, se enreda todo, porque yo quiero pensar que le van a llamar al árbitro a revisar el monitor del VAR.
2: Por cierto, hoy Mauricio Mariani, malito.
1: Sí.
2: No tenía tarjeta amarilla.
1: Bueno, hay un cambio en la selección de Noruega. Ingresa el futbolista con el número 19.
2: Ah, está bueno.
1: Asgard.
2: Ok, amarilla ahí.
1: Ah, amarilla.
2: Ok, ahí le dice, bien vos. Y le vuelve a sacar la amarilla otra vez.
1: Ajá,
2: ah,
1: bueno,
2: sí.
1: Ahí está.
2: Nunca había visto eso, fíjate.
1: Las dos amarillas en la misma situación. Primero le saca por fingir, Conceição le hace una señal de burla al árbitro principal, le levanta el pulgar y este no soporta, le saca la segunda amarilla en el mismo instante y por ende la roja y lo manda a descansar. Pero quiero ver el tema del penal, ni siquiera lo fue a ver.
2: ¡Qué bárbaro! Por cierto, hubo variantes, se fue a ver y entró Asgard, señor, el 19. Increíble. No, malote hoy el árbitro italiano. Malísimo. Eso era penal. Le están robando Noruega.
1: Por lo menos revisarlo, por lo menos. Pero aquí lo que sucede, por eso te iba a hablar del protocolo, es que si para el VAR la decisión del árbitro es acertada, ellos en su revisión le dicen si estás en lo correcto, dale continuidad. Ellos solo lo llaman si tienen una toma que haga dudar sobre esa decisión. Y le dan la sugerencia, mira, tenemos una toma que podría cambiar tu decisión. Te recomendamos irla a revisar.
2: Mal. Lástima, ahí Noruega está perdiendo, pero tiene todavía 4 minutos más lo que quiera añadir el árbitro para que se dé la vuelta. Atención, hay una cartulina roja. Me parece que es otra roja para Portugal. Es una amarilla. Le dice, véngase para acá. Y va a ser para Diogo Dalot, me parece que le brinda ahí. Ah, no, Bruno Fernández. No estaba molestado, no, era Joao Cancelo. Y ahí se está hablando con Schellerup, le dice, yo no te toqué, yo no te hice absolutamente nada, lo empuja. Bueno, está vuelto loco ahí Bruno Fernández. Ya se descompuso el partido, Gato.
1: Sí, lástima. Sí, sí, hay una patada por detrás, totalmente. Sí, Bruno, ¿no? Increíble, porque él termina al final de cuentas dando esa patada. 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Se arruinó el partido, Iván García, ya no sabemos qué está sucediendo. Todo el mundo cae al césped, todo el mundo quiere fingir una falta. Ya hay un expulsado en Portugal y así... En el cierre del partido en donde los portugueses lo están ganando 2-1. Iván, ¿qué estás tomando?
2: 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Y qué increíble, porque sí, también hubo variantes. Se fue Vitinha y entró Silva. Pero Pedro Neto iba a ingresar por justamente Concienzao. Lo expulsan y pues Neto de regreso. A salvar perritos. ¿Viste ese video?
1: ¿A qué?
2: ¿Viste el video de Ernest? ¿De Neto?
1: Ah, no.
2: ¿Salvando el perrito?
1: No, no lo vi.
2: Que se me cayó, hombre. Se cayó ahí tras un hoyo que se hizo ahí en Misco y lo salvó.
1: Ernest,
2: el buen Ernest. Ay, qué partido más feo el que se puso en esta segunda mitad, pero bueno, al final del camino el resultado sigue siendo favorable para el conjunto de Portugal en este marcador. 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A esta hora Bernardo Silva, el capitán de esta selección, ahí manteniendo la pelota, ahí otra vez Schwelderup y lo está picoteando, mira, Bruno Fernández llega. Le empieza a cantar en la cara a Schwelderup, que falló a la hora de la recepción. Corriente, la verdad, la actitud por parte de Bruno Fernández. Pero al final del camino, ahí querían tener ese capitán. Ese capitán quería tener Jorge Jesús.
1: Eso querías.
2: Ahí tenés los resultados. Ahí está entonces Østigard a tener la pelota, a jugar con Wolf. Ahí la vuelve a tener el conjunto de Noruega, Østigard. Y quiere un poco más el cuadro de Noruega. ¿Cuánto más, Gato? ¿Cuánto más?
1: Cinque minutos más en el cierre de este partido.
2: Cinque más, entonces, cinco. Prepare, champurradas. Prepare la bebida, porque nos vamos cinco minutos más. Atención, se viene Noruega por el sector de la derecha. Vamos a poner la intensidad. Ahí se viene entonces Berge. Levanta Berge, pero la jugada de gol principal fuerte del protector de tu hígado. Nada más termina en puro susto. No pudo completar ahí la faena. Quiso llegar a línea de fondo, pero no encontró a nadie. Sí, se levantó el centro, pero no era con suficiente proyección ofensiva. Va a ser pelota para que venga Diogo Costa. Gato, ¿qué estás tomando?
1: La mejor cerveza era Ager, el futbolista que anotó el primer gol. Noruega, que en su momento le dio la victoria parcial y entonces tuvo la posibilidad, ya las piernas no le dieron para levantar el centro, él prefirió enviar un remate arriba del travesaño en esa jugada de gol principal fuerte, el protector de tu hígado. Siguen dándose variantes todavía en el cierre del partido, dos más se vendrán para la selección portuguesa. Ahora se reclama una falta para Noruega. Hay que recordar que Portugal está con un jugador menos dentro del terreno de juego. Telo Asgard recibe la falta y ahora se vendrá un tiro libre que van a llenar el área a la 16:50 de los portugueses. Usted disfruta la emoción en el cierre a través de la red con Iván García. ¿Qué estás tomando?
2: 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Atención, ya se terminó el partido entre Dinamarca y Países de Gales. Ganó Dinamarca, así que por eso Portugal es primero, Dinamarca segundo con 6, Noruega en esos momentos tiene 3 y Gales tiene 3. Hay cambios, Gato, ¿qué estás tomando?
1: 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Joao Félix abandona el terreno de juego con el número 11. Ese es el primer cambio. También se va Bruno Fernández con el número 8. Son los dos que se van al descanso. Ingresa con el número 5, Nuno Tavares. Es el futbolista que ingresa. Y también Francisco Trincao con el número 16. Tavares y Trincao están dentro de la cancha para los últimos 4 minutos de estos 5 que se han agregado. Iván García, se vendrá a Noruega a todo vapor los vikingos. ¿Qué estás tomando?
2: Al ritmo de Ru. 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Ru levanta el centro, pero rechazado por Veiga. Ahí ataca el cuadro de Noruega. Lo va a intentar por el sector de la derecha. Va a ser cierre del alarido. Está llegando al área, ingresa al área. Viene el remate, pero al final la jugada de gol principal fuerte, el protector de tu hígado, termina en un tiro de esquina. 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Se animó ayer. Y atención, señoras y señores, se viene entonces el peligro, peligro, peligro, se viene el juego aéreo, se vienen los aviones, torre de control, permiso para despegar, va a caer al corazón del área, la pelota rechazada por la saga, viene el remate por parte de Asgard, termina siendo un intento de habilitación porque hizo un extraño en la bocha a la hora de
0: puede picar, pero otra vez despeja entonces Portugal. Ahí está Noruega tratando de elevar sus arcas, tratando de elevar a sus vikingos, pero es la pelota muy larga para un saque lateral. Y ya van 3 minutos del tiempo añadido. Nos mandan la repe del golazo de Portugal, el segundo, que sí fue feo el remate de Gonzalo, pero efectivo. Pero lo que cuenta es todo lo que construyó el conjunto portugués, incluso Joao Félix tratando de recibir ahí de espaldas con Dalot. De nueva cuenta, el cuadro de Noruega a buscar por el sector de la izquierda. Ya va a ser entonces el número 5 el que quiere levantar, es Wolf. Ahí Wolf, el lobo, quiere aullar por ese sector, no puede, la gana perfectamente ahí Silva, intenta salir el conjunto de Portugal, no encontró con quién, y es por eso que Selvig a mantener la bocha, la dejen corto para que vengan con Ayer. La atención está con Noruega, toda la atención está con ellos, porque tienen un hombre más. A ver, ¿qué hacen en esta jugada? Ya le resta nada más en 20 segundos, 160 segundos 20, 2 minutos, perdón, y a lo 1, ya me perdí, ya no sé ni qué hacer. Martin Ødegaard, esto es que estoy nervioso. Atención, ataca el conjunto de Noruega. Lo va a intentar, no puede Bob. La vuelve a dejar para su capitán. La vuelven a tener ahí con Martín. Atención, se viene Berge. Atención, va a jugar por ese sector de la izquierda. ¿Qué va a hacer? ¿Va a levantar o no? Schölderup levanta el centro, la pelota cae, la deriva, pero nada más coquetea en la 16-50. Y se termina quedando la bocha en manos de Diogo Costa Gato, que se está tomando.
1: Pero a lo mejor cerveza. Schölderup manda esa pelota con mucho peligro. Arnes abre de piernas para ver si algún uno de sus compañeros que cerraban por detrás podían desviar el balón. Aquí es donde hace falta la referencia de Erling Haaland, sobre todo en este instante en donde sí es contundente en las posibilidades de peligro Noruega, porque no ha rematado, pero sí tiene otra opción, otra jugada de gol principal fuerte, el protector de tu hígado. Se va a terminar el partido, Iván, ¿qué estás tomando?
0: Calla la mejor cerveza, al lado, últimos 5 segundos, 10 pelota, para Portugal, y ahí se van a comer todo lo que resta. 60 segundos, ya se fueron, ahora estamos pasaditos de los 5 con 10. 9, es decir, ya va sumando cada vez más. En cualquier momento el árbitro dice arrivederci. Ahí llega, pelea, muerde y termina siendo bocha para Portugal. Todos van con el señor Mauricio, que dice no más. Se terminó, se culminaron los 90 minutos reglamentarios en un juego que sí empezó a todo ritmo, a toda velocidad, pero que en una segunda mitad se cayó a pedazos tras el mal funcionamiento por parte de ambos conjuntos. Sin embargo, el marcador, claro, con claro, tenés más beneficios y gratuitos. ¡Claro que sí! Nos dice que el marcador final es 2 para Portugal, 1 para Noruega.
1: Ha terminado el partido entonces, lo ha ganado Portugal, que continúa con paso firme. Los portugueses, cuarto partido, cuarto ganado, y están en lo más alto. Lideran el grupo 4 de esta Liga A de la UEFA Nations League. Vamos a la pausa y al regresar el cierre de esta transmisión. Somos la red 106.1, lo que usted necesita saber. Volvemos.
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4: 14:44.
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0: Regreso a través de la red 106.1, lo que necesita saber. Terminó el partido, lo ganó Portugal 2-1 y con eso tiene marca perfecta. 4 jugados, 4 ganados, 12 puntos acumulados. Todo esto se dio al minuto 36. Christopher Ager anotó el 0-1 en favor de Noruega, pero muy rápido Joao Cancelo al 38 ponía el 1-1. Al 79, Gonzalo Ramos, tras una excelente asistencia de Joao Félix, marcaba el 2-1. Y así se fue dando el partido para la victoria de Portugal. Nosotros nos despedimos. Es momento de darles las gracias. Recuerde, a partir de las 16 horas se viene la previa y arranca la jornada de Liga Nacional. Iván, buena tarde, buen provecho para vos. Hasta la próxima.
1: Buen provecho, Gato, buen provecho para la gente. Si está lloviendo, por favor, cuidado. Téngase ahí mucha precaución porque no ha dejado de llover. Varias horas ya lloviendo en la ciudad, en la capital sobre todo. Así que, por favor, cuídese mucho. Mañana no hay la red al cierre, pero hoy, desde ya, tenemos actividad deportiva. Y mañana no se pierda el gran partido que todos queremos escuchar. Guatemala en contra de Surinam.
0: Gracias a ustedes, entonces. Hemos sido David Pablo en los controles, Iván García en el relato y un servidor, Maynor Barrios, en el análisis y los comentarios. Pásela bien. 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

0: Hola, bienvenido al programa Pasión por Guatemala TV. Acá te presentamos lo mejor del deporte federado de nuestro país. Keila Castillo, Alan Paolo Carr, te damos la bienvenida. Hoy no te puedes perder las notas que te vamos a presentar. Por ejemplo, cómo la Confederación Deportiva Autónoma de Guatemala trabaja con sus atletas, aplicando la tecnología y poder tener resultados positivos. Además, notas de judo, de pentatlón moderno, de paracaidismo, de potencia y mucho más. Hola, Keila, bienvenida. ¿Con qué vamos a iniciar hoy?
1: Hola, Alan, amigos, gracias por acompañarnos. Pues justamente tú mencionabas el paracaidismo, que es una de las actividades que hemos tenido este fin de semana. El deporte federado, impulsado por la Asociación de Paracaidismo, ha fortalecido los lazos de hermandad de estos atletas en la premiación. Así que iniciamos con esta nota.
2: La precisión, coordinación y adrenalina del paracaidismo fueron protagonistas en el segundo campeonato nacional de MFS, donde los equipos participantes demostraron su preparación y habilidad a lo largo de 5 saltos de competencia, que reconoció el desempeño y la conquista de los equipos a lo largo de la temporada. El primer lugar del ranking nacional fue para La Playa, integrado por Christopher Aguirre, Ramiro López y Juan Merck con 76 puntos. Los Toros van 2.0 con Jaime Archila, Gustavo Ovalle y Santiago Barberena finalizaron en el segundo puesto acumulando 62 puntos. Por su parte, Quetzalito se ubicó en el tercer lugar del ranking nacional 2026 con 51 puntos. Con estos resultados concluyó una jornada que reunió a exponentes nacionales de esta modalidad del paracaidismo, poniendo a prueba la técnica, sincronización y trabajo en equipo de los competidores.
3: Hoy estamos celebrando la premiación del campeonato de MFS en la categoría de paracaidismo. Me siento muy, muy contento. Es el esfuerzo que hemos puesto durante todo el año. Hemos estado entrenando, hemos estado asistiendo a los eventos de paracaidismo. Pues tenemos que ser bastante disciplinados en la categoría para poder alcanzar este logro el día de hoy. Logramos el tercer lugar en la competencia y pues estamos muy emocionados, mi equipo y yo.
4: Pues la verdad es una disciplina muy bonita, que te fortalece tanto física como mentalmente, y creo que eso nos inspira a todos a poder seguir entrenando para mejorar.

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0: Este fin de semana se llevaron a cabo los Juegos Deportivos Nacionales de Judo en el Complejo Deportivo de CDAG en Quetzaltenango. Nuestros atletas dieron lo mejor de sí con mucha pasión en cada uno de los combates.
1: Judo define a sus campeones en los Juegos Deportivos Nacionales 2026. El talento, la disciplina y el espíritu competitivo se hicieron presentes sobre el tatami durante los Juegos Deportivos Nacionales 2026 de Judo, disputados del 24 al 26 de septiembre en el Complejo Deportivo de Quetzaltenango.
2: Los atletas han demostrado sus mejores técnicas de Judo. Esperamos de que el Judo en Quetzaltenango se siga masificando y llevar el Judo a todos los departamentos de Guatemala donde tengamos sedes departamentales.
1: Durante 3 días de competencia, jóvenes judocas de diferentes departamentos del país buscaron subir a lo más alto del podio en las categorías sub-15 y cadetes en las ramas masculina y femenina.
3: Pues los atletas han demostrado un nivel bastante alto, pues han dado lo mejor de sí en cada combate, han llegado hasta las finales, están aquí después de un proceso largo de 3 clasificatorios, pues ahora están en la máxima fiesta deportiva para ellos, en la categoría sub-15 y categoría cadetes.
1: Al consolidar los resultados de ambas categorías, Alta Verapaz se quedó con la primera posición del medallero general al conseguir 8 medallas de oro, 4 de plata y 5 de bronce, para un total de 17 preseas. Guatemala acumuló 23 medallas, con 6 oros, 6 platas y 10 bronces, mientras Jalapa obtuvo 17 preseas con 4 oros, 4 platas y 9 bronces. Zacapa, por su parte, finalizó con 4 oros, 1 plata y 3 bronces. En total, durante los Juegos Nacionales de Judo se entregaron 32 medallas de oro, 32 de plata y 54 de bronce en una competencia que reunió a representantes de 14 asociaciones departamentales.

0: Recién algunos días se realizó un homenaje a personalidades que han contribuido al desarrollo del deporte nacional. Nombres como José Trigueros en el voleibol, Víctor Manuel Méndez en el ciclismo, Jorge Lachana Fernández en el fútbol, Blanca Morales en natación, Fraterno Vila, un benefactor del deporte. Ellos ingresaron a la Galería de Notables del Deporte Guatemalteco del departamento de Escuintla. A continuación te presentamos la nota en el programa Pasión por Guatemala TV.
1: Escuintla escribió una nueva página en la historia del deporte nacional con la inauguración de la Galería de Notables del Deporte Guatemalteco, un espacio creado para reconocer a quienes con su trayectoria, esfuerzo y compromiso han contribuido al desarrollo del deporte en el departamento y en Guatemala. La ceremonia se realizó en el gimnasio Fraterno Vila del Complejo Deportivo de Escuintla, con la participación de autoridades de la Confederación Deportiva Autónoma de Guatemala, el Comité Olímpico Guatemalteco, Federaciones Deportivas Nacionales e invitados especiales. La creación de esta galería fue aprobada por el Comité Ejecutivo de la CDAG mediante el Acuerdo 175-2026 CE-CDAG, como un homenaje permanente a las personalidades que han dejado huella en diferentes ámbitos del deporte. En esta histórica primera exaltación fueron reconocidos destacados atletas de diferentes disciplinas. En baloncesto y voleibol, Byron Haroldo Castellanos Granillo. En voleibol, José Ronaldo Trigueros Flores. En natación y triatlón, Rutilio Escobar Pineda. Y en ciclismo, Víctor Manuel Méndez Olórzano. El fútbol escuintleco está representado por Adán Onelio Paniagua González y Jorge Alberto Lachana Fernández Castellanos. También ingresaron a la galería Romeo Maximiliano Cruz Lemus, destacado en tiro deportivo, María Teresa Rizo García, referente del atletismo nacional, y Blanca Janet Morales Macella, figura de la natación guatemalteca y participante en 3 ediciones de los Juegos Olímpicos. En deporte de conjunto fue reconocido el histórico equipo de voleibol de Escuintla, multicampeón nacional de Liga Mayor y bicampeón centroamericano. La galería también honra a quienes dedicaron su trayectoria a formar nuevas generaciones. En la categoría de entrenadores fueron exaltados el doctor Rolando Arturo Morales Morales, Norberto Enrique Méndez Girón y Abner Aimé Casasola Hernández. En arbitraje recibieron reconocimiento Carlos Fernando Franco Castellanos por su trayectoria en el fútbol y el doctor Enio Anteo Lima Estrada, destacado juez y árbitro de boxeo. Como dirigente fue exaltado Francisco Armando Varillas Amayoa, impulsor del desarrollo del fútbol escuintleco.
2: Bueno, primero muy contento de recibir tremendo halago. Para nosotros es un honor esto, sobre todo para los deportistas que dimos todo por los deportes que practicamos. También muy contento de ver a mis excompañeros, que tenía rato no ver a muchos, y recordar en este gimnasio que pasamos muchos momentos de jóvenes, tristes, alegres, con selección nacional y con el equipo de Escuintla. Así que no te puedo mencionar lo contento que estoy por esto.
3: ¿Se puede imaginar un homenaje en mi tierra, donde nací, donde yo inicié el atletismo, con el profesor de educación física que tenía? Y me viene a la memoria, para muchos de risa, pero yo corrí en la pista del estadio de Escuintla, el estadio municipal, donde la pista era de tierra y corríamos descalzos. No había spike en ese tiempo, no había tenis, y así fueron mis inicios, que con mucho orgullo lo cuento.
1: Atletas, entrenadores, árbitros, dirigentes y benefactores que representan diferentes generaciones, pero comparten una misma historia: haber dedicado parte de sus vidas a engrandecer el deporte guatemalteco. Con la inauguración de la Galería de Notables del Deporte Guatemalteco en Escuintla, la CDAG preserva su legado y reconoce a quienes abrieron camino para que nuevas generaciones continúen escribiendo la historia deportiva del país.

Más de 70 atletas juveniles participaron en los Juegos Deportivos Nacionales de Levantamiento de Potencia, realizados el sábado 26 de septiembre en las instalaciones de la Federación Nacional. La competencia reunió atletas provenientes de Alta Verapaz, Quiché, Guatemala, Huehuetenango, Jalapa, Chimaltenango, Zacatepeques, San Marcos y Escuintla. Los Juegos Nacionales representan una plataforma para los nuevos talentos de este deporte y un importante fogueo durante sus etapas formativas.

competencia contó con levantadores de las categorías sub-junior y junior en divisiones de peso desde los 43 hasta los 120 kilogramos, tanto en la rama femenina como masculina.

0: Durante la jornada se premiaron a los atletas más destacados en sentadilla, press de banca y peso muerto, además de reconocer los mejores totales y a las delegaciones con mayor cantidad de podios.
1: Pues para mí es un gran paso que di, la verdad, porque nunca me había imaginado estar en estos juegos, la verdad, y es muy significativo para mí. Para mí fue un gran logro representar a Quiché. Es una experiencia donde uno viene a demostrar de lo que se prepara durante meses, la verdad. Es de del deporte que nosotros hacemos día con día y es una experiencia inolvidable. Realmente un gran compromiso y sobre todo un gran orgullo el venir a representar aquí a mi departamento en la categoría menos 47 junior. Para mi carrera deportiva es una competencia muy importante, realmente es el pase para muchas más y, como les digo, realmente muy orgullosa por lo que he logrado y gracias a los entrenadores y los compañeros también.

0: Y ahora las cámaras de Pasión por Guatemala nos trasladamos al Salón de Armas Jorge de la Rosa, en donde múltiples tiradores nacionales estuvieron participando del Campeonato Nacional categoría Mosquitos e Infantil de Esgrima.
1: La Federación Nacional de Esgrima se llenó de acción y energía con el Campeonato de Espadachines, celebrado el sábado 26 de septiembre en conmemoración del Día del Esgrimista. La jornada reunió a los pequeños esgrimistas de las categorías Mosquitos e Infantiles, quienes saltaron a la pista para demostrar su habilidad en cada combate. Entre ataques, defensa y mucha emoción, los jóvenes atletas disfrutaron de una jornada que combinó competencia y diversión mientras seguían sumando experiencia en este deporte. Más allá de los resultados, el campeonato permitió a los nuevos talentos enfrentarse, aprender y compartir con otros esgrimistas en un ambiente lleno de entusiasmo.

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10: Mi día comienza a las 4 de la mañana. Estamos en el sur de Francia, cerca de Marsella, y tenemos que transportar esta pieza 100 kilómetros hasta la ubicación de ITER.
11: El panorama energético está cambiando en todo el mundo. La realidad es que la demanda de energía está creciendo.
10: La cuestión energética se ha vuelto muy urgente. Para resolver los problemas del planeta debemos trabajar más rápido. La fusión podría ser el punto de inflexión.
11: Necesitamos urgentemente fuentes de energía seguras y limpias para nuestro planeta. ¿Es la fusión nuclear la solución? ¿Podrán los científicos e ingenieros del planeta aprovechar a tiempo el potencial de la tecnología de fusión como solución a la crisis energética y climática?
10: ¿Qué energía utilizarán nuestros nietos en 100 años? Todo lo que investigamos, en definitiva, le pertenece al mundo.
11: Replicar técnicamente en la Tierra la fusión nuclear dentro del Sol. Miles de personas trabajan en ello desde hace más de 30 años. En abril de 2020, se entregó la primera bobina para el reactor experimental ITER.
10: Hoy asistimos al nacimiento de los grandes actores del mañana.
11: ITER es el proyecto más grande y complejo que la humanidad haya emprendido alguna vez.
10: Este es el lugar más caliente de la galaxia. Y el lugar más frío del planeta está aquí abajo, a tan solo unos metros. El combustible puede ser inagotable.
11: La fusión es lo más natural que existe.
10: Es el mismo proceso que sucede en el Sol.

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1: 15 horas con 8 minutos.

0: ITER es el proyecto de investigación sobre fusión más grande del mundo. La fusión nuclear tiene una diferencia fundamental con la generación de energía a partir de la fisión nuclear. Ya que creen en la viabilidad técnica de la tecnología de fusión, aquí colaboran, entre otros, Estados Unidos, Rusia, China y Europa.
1: Detrás de mí se encuentran las obras del proyecto. Aquí se construirá el reactor Tokamak. El objetivo de ITER es dominar la física, pero en un entorno que pueda utilizarse en el futuro como fuente de energía comercial. No es que queramos hacer solo un experimento, que alguien reciba un premio Nobel y ya está. La intención de ITER es tener un futuro más allá de esto.
0: En el enorme predio de ITER se investiga la fusión nuclear mediante confinamiento magnético. La pieza central será el Tokamak, un tipo de reactor de fusión cuyo peso final será de 23.000 toneladas. Consta de millones de componentes de todo el mundo. Solo la cámara de vacío con forma de rosquilla pesará 8.000 toneladas.
2: Ahora estamos en la sala de montaje de ITER. Aquí ensamblamos los 9 sectores de la cámara de vacío antes de llevarlos al foso del Tokamak y ensamblarlos completamente allí.
1: La tarea del ITER es demostrar tanto los principios como los aspectos tecnológicos y de seguridad de una instalación del tamaño de un reactor. Posteriormente, la industria planeará la construcción del reactor del futuro para producirlo en masa.
2: Estos 18 bloques son los soportes para los imanes verticales en forma de D que rodearán la cámara de vacío. Cuando se retire la estructura de soporte, habrá en su interior un imán enorme y potente. Es la bobina central y será el imán más potente jamás construido por la humanidad.
1: Aquí detrás de nosotros vemos un gran recipiente de vacío. Este recipiente, por ejemplo, proviene de Corea. Luego tenemos recipientes de vacío de Europa, de Italia, que son traídos aquí.
2: Y finalmente aquí tendremos la máquina de fusión. Aquí es donde tendrá lugar la reacción de fusión.
1: Donde ahora me encuentro estará la cámara de vacío. En esta se instalarán 440 módulos que cubrirán toda la cámara y estarán de cara al plasma, cubriendo una superficie de unos 600 metros cuadrados. Creo que dentro de 10 o 20 años ya no podremos estar aquí porque hará demasiado calor, porque queremos recrear el sol y aquí, justo detrás de mí, habrá un recipiente de vacío. Y estos recipientes de vacío son el elemento central de toda la fusión. Estamos hablando de un coste total de unos 20.000 millones de euros. Puede ser un poco más que eso, o quizás un poco menos, dependiendo de la forma en que lo veas. El coste del último Mundial de Fútbol en Oriente Medio fue de entre 100.000 y 200.000 millones de euros. Creo que debemos poner las cosas en contexto. Aquí trabajan unas 5.000 personas. Tenemos 7 miembros. Uno de ellos es Europa. Claro, hay varios países en Europa, pero Europa cuenta como uno. Aquí nuestra nacionalidad no tiene importancia. De hecho, tenemos algunos ucranianos que vinieron originalmente a través de la Federación Rusa porque Ucrania no colabora con el ITER. Me parece notable que en el caso del ITER todavía exista un consenso entre todos los miembros para realizar este proyecto juntos y encontrar una solución, o al menos contribuir a encontrarla.
2: Ahora estamos en el taller de criostato de la obra de ITER. Aquí están construyendo el último elemento del contenedor frigorífico, que funciona como un termo gigante. Solo así podremos crear un ambiente que preserve en el interior el vacío y unas temperaturas muy frías. Ahora se está construyendo la tapa del criostato. Esta es básicamente solo la tapa superior. Pesa un total de 3.800 toneladas, las cuatro partes juntas. Tendrá 30 metros de ancho y 30 metros de alto, así que no será fácil de transportar. Todas las piezas provienen de la India y fueron soldadas entre sí para formar las cuatro secciones.
1: La fusión es definitivamente una tecnología muy compleja y todavía no se sabe cómo se aplicará exactamente. El principio de la fusión es que tomamos partículas ligeras y las hacemos chocar entre sí lo más fuerte posible para que se fusionen. De esta forma, parte de su masa se convierte en energía. La energía y la masa son en definitiva la misma cosa. Podemos convertir la energía en masa y la masa en energía. Funciona en ambos sentidos. E igual a m por c al cuadrado. Es la famosa fórmula que todos conocen. Podemos utilizar esa energía que se produce para abastecer nuestros hogares, nuestra industria, todo en nuestra sociedad. Para que se produzca esta reacción de fusión natural, los dos materiales deben acercarse lo suficiente como para fusionarse. Desafortunadamente, esto es bastante difícil porque ambos materiales tienen carga positiva y se repelen, igual que se repelen dos polos de imán positivos. Para mí, la fusión es un proceso tan difícil como intentar unir a dos personas muy similares. Igualmente resulta muy complicado unir dos partículas con carga positiva. Por ejemplo, si se quiere unir dos isótopos del hidrógeno, el deuterio y el tritio, ambos cargados positivamente, estos se repelerán entre sí debido a las fuerzas electrostáticas. Sin embargo, si se les da suficiente energía para superar esta barrera, se fusionarán. Esto crea mucha energía de fusión. Durante este proceso, se libera un neutrón de alta energía y se crea una partícula alfa, comúnmente conocida como helio. Y la energía de fusión liberada en el proceso puede convertirse en electricidad sin generar carbono, electricidad gratis. Esto es bueno para el futuro. La fusión solar ocurre en el centro del Sol. Allí dominan condiciones extremas, hace un calor extremo y es extremadamente denso. Por eso no se puede simplemente traer el Sol o cualquier otra estrella a la Tierra, porque eso solo funciona en el espacio. Por lo tanto, hay que adoptar un enfoque diferente. El Sol es muy grande, como todas las estrellas, y la gravedad mantiene unida su masa. No podemos crear sencillamente una estrella tan grande en nuestro laboratorio. Debemos idear algo más inteligente. Entonces, aunque digamos que usamos energía solar, en realidad usamos energía de un reactor de fusión. Intentamos crear condiciones similares a las que existen en el interior del Sol, solo que tomamos un atajo.
0: Una forma es confinar el plasma en un reactor tokamak, en el que imanes eléctricos rodean una cámara de vacío en forma de rosquilla, en la que basta con inyectar una pequeña cantidad de hidrógeno.
1: Y entonces se enciende la bobina central, que se encuentra en el medio del tokamak. Y eso, mediante la magia de la física, crea un campo eléctrico en el interior de la rosquilla.
0: Los dos isótopos de hidrógeno, el deuterio y el tritio, comienzan a girar en el vacío y un primer sistema de calentamiento convierte el gas en plasma. Para calentar el plasma hasta 150 millones de grados centígrados, se necesitan otros métodos de calentamiento, como ondas electromagnéticas de alta frecuencia o una inyección de neutrones.
1: Y entonces comienza el proceso de fusión. Las partículas chocan entre sí tan rápidamente que se fusionan y generan energía. Entonces hemos encendido el Sol dentro de nuestro reactor. Los neutrones son neutros, por lo que nuestros imanes no los capturan. Se van volando y chocan contra la pared. La pared del reactor tiene un revestimiento especial que hace que cuando un neutrón choca contra ella, caliente el metal. Entonces, enfriamos el metal caliente con agua. El agua se convierte en vapor que se utiliza para impulsar las turbinas que generan electricidad, como las turbinas de las centrales eléctricas. Creemos que el confinamiento magnético es el único método que ha sobrevivido a la evolución de los sistemas en más de 60 años de investigación sobre fusión. También existe otro método, el denominado confinamiento inercial, en el que hay que alcanzar densidades y temperaturas altísimas durante un corto periodo de tiempo. Esto generalmente se logra con láser, pero también existen otros enfoques que utilizan para la compresión métodos neumáticos puramente físicos. Un tokamak y un estelarador son iguales en el sentido de que ambos utilizan el proceso de influencia magnética. Los tokamak han demostrado ser el método más sencillo para confinar plasma, con resultados maravillosos. El primo del tokamak, el estelarador, se inventó en realidad antes que el tokamak, pero su forma y construcción son tan complejas que hasta ahora sigue siendo su primo menor.
2: Si bien, una vez finalizado, el ITER será el reactor de fusión tipo tokamak más grande del mundo, el mayor estelarador del planeta se encuentra en el norte de Alemania, el proyecto Wendelstein 7X.
1: Wendelstein es una montaña en Baviera, con camino...
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El dispositivo Kimbet es un sistema tecnológico inteligente con sensores conectados que miden en tiempo real y con precisión la fuerza, el equilibrio y la movilidad en la fisioterapia y entrenamientos deportivos.

Hola, mi nombre es Daniel Pozuelos, soy fisioterapeuta de CDAG y el día de hoy vamos a aprender cómo se utilizan los aparatos para la evaluación Kimbent. Acompáñenme a ver esta prueba. Estamos acá con Mirna Castellón, ella es atleta de fisicoculturismo y el día de hoy vamos a utilizar unas plataformas de fuerza para medir la fuerza de sentadilla y para analizarla también a la sentadilla para ver que haya una simetría en el movimiento. Contar con tecnología es importante para que podamos tener datos más precisos para el momento de la evaluación de los atletas, tanto para poder darles de alta como para el momento de que ellos necesiten competir, tener un dato exacto de cómo están físicamente. Estos aparatos de evaluación Kimbent nos brindan una herramienta precisa para poder evaluar tanto fuerza, movilidad, asimetría o simetría de los movimientos que evalúa y nos brinda esos datos exactos que podemos presentar por medio de un informe que la misma aplicación nos desglosa para poder ver la recuperación y la evolución que ha tenido el atleta durante su etapa de tratamiento y durante sus entrenamientos que se brindan a nivel deportivo. Esta evaluación es la de flexión de hombro y nos sirve para medir la fuerza muscular que tenemos y nos sirve para comparación entre una extremidad y otra. Es la evaluación de fuerza muscular en cuádriceps y nos sirve para medir la simetría que tienen ambas piernas en fuerza. Como fisioterapeutas estamos comprometidos con el deporte federado y por eso contamos con esta nueva tecnología que tenemos a su disposición.

0: Y ahora te invito para que no te pierdas la siguiente nota. Es acerca de la máquina Air Force, tecnología de punta que utiliza la Confederación Deportiva Autónoma de Guatemala con sus atletas en el Centro de Rehabilitación y Readaptación en la Zona 9. Acompáñanos a ver la siguiente nota.
1: Air Force es una tecnología que nos permite hacer una marcha o una carrera antigravitacional. Es decir, nos permite sacarle peso al atleta de manera que si está sometido a alguna lesión o alguna cirugía, no cargue completamente el peso del cuerpo en sus articulaciones. El atleta se coloca un pantalón, ese pantalón bien ajustado al cuerpo e ingresa a una caminadora que tiene sensores de presión. Cuando está en la caminadora, ajustamos ese pantalón a una bolsa, que es una bolsa que se sella con el pantalón con un cierre especial, y calibramos el peso del paciente, ¿ya?, con estos sensores de presión, y el equipo ve cuánto aire necesita, cuánta presión positiva de aire necesita para poder levantar al atleta hasta un 100% de su peso. Y una vez que ya tenemos calibrado eso, podemos empezar a entrenar al paciente o al atleta desde un 0% de carga hasta un 100% de descarga. Entonces, eso es muy interesante porque podemos rehabilitar en todas las fases al paciente, desde que se lesiona, ¿no es cierto?, hasta que ya está en etapas más avanzadas de recuperación.
2: La verdad es una máquina increíble, es lo último, se nota que es última tecnología. Y esta máquina nos va a ayudar mucho a los atletas para poder regresar más rápido a nuestros deportes y poder seguir entrenando, porque a veces las lesiones tardan demasiado, 2 meses, 1 mes en regresar, y esto nos puede ayudar a regresar mucho antes. Me impresionó cómo es que lo levanta uno y uno ya no siente el peso, como que ya no tiene gravedad. Entonces uno puede, como digamos yo que tuve fractura de metatarsianos, puede como ya poner bien el pie, puede ir como trotando, que no había trotado hace mucho.
3: Siempre buscamos contar con la mejor tecnología para la recuperación del atleta y un equipo integral a nivel multidisciplinario para la recuperación del atleta en base de entrenamiento y competición.
1: Llega a Guatemala como tecnología única, la verdad que es el primer centro, y sin duda que esto es único y claramente le vas a traer un montón de beneficios a los deportistas para que, como insisto, vuelvan antes a su deporte sanos y sin problemas.

0: Esta caminadora antigravedad es parte de los equipos de última generación con tecnología de punta con los que cuenta CDAG para seguir impulsando el buen desarrollo de nuestros atletas.
1: Y aunque nosotros no lo veamos, pero toda esta tecnología se traduce en los buenos resultados que consiguen nuestros atletas en los eventos del ciclo olímpico, en los eventos internacionales y mundiales y en eventos nacionales. Es el apoyo que la Confederación Deportiva Autónoma de Guatemala brinda a sus atletas. Y hoy disfrutamos de otros temas, de otros tópicos, de otras disciplinas deportivas todas las semanas acá en el programa Pasión por Guatemala TV. Kelly Castillo, Alan Paolo Carr, nos despedimos. Será hasta la próxima.

0: Muy buen día para todos los que nos ven a través de la red televisión. En nombre de todo el equipo de Avesa Productions, quienes hacemos posible la red Fit, damos la más cordial bienvenida a una edición más. Esta semana, edición número 414. A continuación, los avances de lo que hemos preparado para ti esta semana. En nuestro segmento Nutrición, junto a nuestra licenciada en Nutrición invitada de esta semana, Andrea Benavente, estuvimos hablando acerca de qué es una buena alimentación. En nuestro segmento de entreno, nuestro invitado de esta semana, el wellness coach Gino Ramírez, junto a él estuvimos hablando acerca de el cambio por el ejercicio no empieza en el cuerpo, empieza en la mente. En nuestro segmento de running, nuestro invitado de esta edición, el triatleta Andrés San León, junto a él estuvimos hablando acerca de su participación en el Mundial de Ironman 70.3 de Niza. Y en nuestro segmento de la entrevista esta semana tuvimos como invitado al atleta de tenis de mesa, medallista en los pasados Juegos Centroamericanos y Juegos Centroamericanos y del Caribe, Luis Ángel Carrillo. 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
0: Iniciamos ya con nuestro segmento de nutrición.
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0: Ya estamos en nuestro segmento de nutrición. Ya se encuentra con nosotros nuestra licenciada de nutrición invitada de esta semana, Andrea Benavente. Andrea, qué gusto tenerla nuevamente con nosotros. Te agradecemos ahí, como siempre, su tiempo.
2: Gracias, Jorge, y siempre gracias por la invitación. Un gusto compartir un ratito con ustedes.
0: Hombre, a usted, Andrea, muchas gracias ahí por aceptar nuestras invitaciones. Le cuento que nos gustaría hablar esta semana dentro de nuestro segmento de nutrición. Quisiéramos hablar acerca de qué es una buena alimentación, Andrea. Por ahí muchas veces el exceso de información nos llega a confundir y por ahí nos perdemos en el camino, ¿verdad? Muchas veces pues mucha información es buena, pero a veces por ahí nos llega a perder, ¿verdad? Entonces, precisamente quisiéramos empezar con la pregunta de qué significa realmente llevar una buena alimentación y por qué no se trata simplemente de comer menos.
2: Ok, Jorge, sí, eso hay una como mitos que creen que comer saludable es comer menos o restringirse muchos alimentos, ¿verdad? Realmente una alimentación o una alimentación saludable es una alimentación variable. O sea, yo puedo comer de todo siempre y cuando todo lo en exceso, obviamente, pues es dañino para nuestro cuerpo, ¿verdad? Pero una alimentación saludable quiere decir que yo leo una regla como 80-20, que el 80% sean alimentos que me van a nutrir, que tienen proteína, que tienen carbohidrato, que tienen grasa, que tienen vitaminas, tienen minerales. Y el otro 20% alimentos que me den placer, que es como la comida rápida, un pastelito, claro, un poquito, ¿verdad? Entonces, tener ese balance es una alimentación saludable, porque los extremos son los que nos pueden afectar también nuestra salud y también desarrollar alguna conducta de alimentación que a largo plazo pues nos puede afectar.
0: Sí, por ahí los extremos también nos llevan a que esas estrategias de alimentación que usamos pues no sean sostenibles, ¿verdad, Andrea? Tarde o temprano paramos tirando a la toalla, ¿verdad? Pero es precisamente por eso, porque nos vamos a los extremos, ¿verdad?
2: Exacto, a veces uno se restringe mucho, elimina ciertos alimentos o come muy poquito de todo y a veces el cuerpo no está diseñado a comer esa cantidad de alimentos y después vienen problemas metabólicos que uno dice, bueno, ¿y de dónde empezó mi resistencia a la insulina? ¿De dónde fue que se me elevó mi colesterol, verdad? O porque estoy subiendo de peso si no estoy comiendo mucho. Entonces, el metabolismo se empieza a adaptar y se empieza a defender y empieza todas estas problemas metabólicos.
0: Ok, súper. La siguiente pregunta, Andrea, ¿qué alimentos deberían de estar siempre presentes En nuestra alimentación para tener energía y sentirnos bien, Andrea, esos alimentos que sí o sí, pues siempre deberíamos de mantener en nuestra dieta.
2: Bueno, los tres principales son carbohidratos, grasas y proteínas. Esos son los que necesitamos para hacer energía, y principalmente los carbohidratos es mi energía inmediata para mi cuerpo, ¿sí? Es el que me dice necesito glucosa, porque el carbohidrato se vuelve glucosa, o sea, se vuelve azúcar en el cuerpo, y es el que me ayuda a pensar, a tener energía, a moverme, ¿verdad? Y muchas veces, y ahora está como muy de moda eliminar este tipo de alimento en nuestra dieta, y como dicen, no es sostenible, o sea, el cuerpo se va a adaptar y va a sobrevivir sin carbohidrato, pero a largo plazo no es sostenible, y nuestro cuerpo empezamos a perder mucha grasa, empezamos a perder músculo, ¿verdad? Que al final, cuando queremos como bajar de peso o una recomposición corporal, lo que queremos es mantener la masa muscular. Entonces, yo le diría que principalmente carbohidratos, grasas y proteínas, obviamente con moderación, ¿verdad? Claro. No es que ay, tengo que comer carbohidratos, tengo que comer una fila de francés en una sentada, ¿verdad? Pero todo con moderación.
0: Sí, por ahí lo hemos mencionado en segmentos anteriores, ¿verdad? El entender de que cada macronutriente pues cumple una función en nuestro cuerpo, en nuestro organismo, ¿verdad? Entonces, pues que no los deberíamos de restringir del todo o sacarlos de nuestra dieta, ¿verdad, Andrea?
2: Exacto. Sí, igual ahorita también está de moda todo con proteína, o sea, cereal con proteína, bebidas con proteína. O sea, la proteína no es que sea mala, pero tampoco la necesitamos tan en exceso, ¿verdad? Y solo por tomar proteína ya voy a hacer un montón de músculo, ¿no? O sea, todo tiene una cadenita, necesito el estímulo, que es el ejercicio, ¿verdad? Si yo no llevo en mi requerimiento de comida, de lácteos, de carnes, no necesito este tipo de alimentos.
0: Ok, súper. Pues ya que estamos hablando de esto, Andrea, ¿cómo mantener un equilibrio entre proteínas, grasas, carbohidratos, y pues también el incluir también frutas y verduras, ¿verdad? ¿Cómo llegar a ese equilibrio para que todo esté presente en nuestra dieta?
2: Ok, más o menos, bueno, nosotros trabajamos por porciones, ¿verdad? Y obviamente les mandamos todo medido, ¿verdad? Pero una como recomendación básica y saber como si estoy comiendo lo que tengo que comer en cada comida es agarrar mi plato y dividirlo en tres. Okay. La mitad de mi plato tiene que ser vegetales o fruta. Otro tercio, una porción de proteína, que puede ser mi pollito, puede ser mi huevo, puede ser mi queso, ¿verdad? Y el otro tercio de mi plato, la porción de carbohidrato, ¿verdad? Que es la pasta, el arroz, los frijoles, o dos tortillas, o dos franceses. O más o menos, algo súper curioso, es que nosotros con la palma de nuestra mano ya podemos saber cuántas porciones comer, ¿verdad? Digamos, la palma me dice a mí más o menos lo que yo tengo que comer de pedazo de carne, ¿sí? Y mi puño más o menos es la porción que yo me tengo que servir de carbohidrato. Sí, y si se da cuenta, el puño, la mano de cada persona es diferente. O sea, ahí ya nos dice, digamos, cada persona necesita energía diferente, unos más, unos menos. Entonces, nuestra mano es una buena indicación. Y vegetales más o menos son dos puños, ¿verdad? De fruta o de vegetales que necesito. Entonces, esa es una buena indicación de porciones de lo que yo necesito. Y para no excederme, ¿verdad? Y tener pues una alimentación lo más variada y tratar de que todos los grupos de alimento estén en mi comida. Digamos, vegetales que estén en todos los tiempos de comida, igual las grasitas, aguacate, aceite de oliva, semillas, igual proteína, los carbohidratos, ¿verdad? No tenerle miedo a ningún nutriente, porque todos los necesitamos.
0: Buenísimo. Hablemos un poquito acerca de la importancia de la hidratación, Andrea, porque muchas veces cuando pensamos en llevar una buena alimentación, pues solamente se nos vienen a la cabeza los alimentos y ya está, ¿verdad? Pero también es importante la hidratación y cuánto puede afectar el no tomar suficiente agua al día, ¿verdad?
2: Ok, la hidratación es súper importante, Jorge. Nosotros somos 70% agua, y el agua que nosotros consumimos tiene más de 100 funciones en nuestro cuerpo. O sea, es vital tomar agua, ¿verdad? Hay un dicho que dice, podemos vivir sin comida, pero no sin agua, ¿verdad? ¿Qué pasa cuando no tomo agua? Me deshidrato, primero, ¿verdad? Segundo, todos los nutrientes que yo consumo no llegan donde tienen que llegar. mi cerebro no funciona como tiene que funcionar. A veces, muchas veces tenemos como leves dolores de cabeza y uno dice, ay, es estrés, o es porque estuve mucho tiempo en la compu. A veces es deshidratación. Y algo que pasa, Jorge, y pasa mucho en mis pacientes cuando quieren como control de peso, el cerebro confunde hambre con sed. Entonces a veces me dicen, Andrea, paso mucho tiempo con mucha ansiedad o con muchos antojos o con mucha hambre, y a veces no es hambre, es sed, o sea, es el cuerpo pidiéndole sed, agua, perdón. Entonces es súper importante la hidratación, ¿verdad? Entonces el agua es el vehículo de los nutrientes, el que lleva los minerales a donde tiene que llegar, el que lleva la proteína al músculo. El músculo necesita mucha agua para recuperarse, entonces es súper importante la hidratación. Entonces de nada me sirve comer un montón y no hidratarme, ¿verdad? Entonces yo sé que cuesta mucho, y más ahora que está como nubloso, es como, ay, no, Andrea, no me dan ganas de tomar agua porque está frío. Pero hacer el esfuerzo, y la recomendación mínima son 2 litros por agua, ¿verdad? Entonces, hagámoslo.
0: Sí, y realmente es un hábito, ¿verdad, Andrea? Muchas veces, pues, realmente, pues, no tenemos la costumbre, ¿verdad? Pero con que nos esforcemos unos días, pues luego esto ya se convierte en un hábito y pues ya ni lo vamos a sentir, ¿verdad? Vamos a tener ahí nuestro vasito de agua a la par o nuestro pachón de agua, ¿verdad? Pero realmente es de crearse el hábito, ¿verdad?
2: Sí, todos estos cambios, Jorge, son hábitos. O sea, traemos malos hábitos porque obviamente desde chiquitos nos enseñaron a comer así, nos enseñaron a echarle sal a la comida, nos enseñaron a tomar el fresco con azúcar. Entonces, realmente son hábitos, sí se pueden modificar, llevan tiempo, pero ahí sí que son las ganas de querer estar más saludable.
0: Correcto. Y ya por último, pues quisiéramos aprovechar el minuto que nos queda, Andrea, para que nos pudiera dar brevemente 3 cambios sencillos que una persona pueda comenzar hoy para mejorar su alimentación, Andrea.
2: Uno es agregar fibra a su dieta y minerales, agregar verduritas en sus 3 tiempos, digamos, desayuno, huevitos revueltos con espinaca, con alguna verdurita. El almuerzo siempre vegetales y la cena también siempre vegetales. Eso les va a ayudar a mejorar su sistema digestivo, a tener más minerales, vitaminas. La hidratación, empecemos con 5 vasitos diarios y cada semana ir aumentando un vasito más, ir poco a poco hasta tener el hábito. Y el tercero sería reducir lo que más se pueda el azúcar, ¿verdad? El azúcar, ya sea de mesa, ¿verdad? O productos que tengan mucho azúcar, ¿verdad? Ir poco a poco reduciéndolo o dejarlo para el fin de semana o cada 15 días para ir reduciendo un poco, pues también los alimentos ultraprocesados.
0: Buenísimo. Pues le agradecemos mucho, Andrea, como siempre, un gusto de haberla tenido con nosotros. Por último, si nos pudiera mencionar cómo aparece en redes sociales.
2: Claro, me pueden encontrar como nutrivi.gt.
0: Listo, ahí los vamos a estar colocando. Agradecemos nuevamente su tiempo, Andrea.
2: Gracias, Jorge.
0: Este fue nuestro segmento de nutrición. Continuamos con más.
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0: Estamos en nuestro segmento entreno. Ya se encuentra con nosotros nuestro invitado de esta semana, el wellness coach Gino Ramírez. Gino, hola, un gusto tenerte nuevamente con nosotros, Gino. Como siempre, es un gusto recibirte y pues te agradecemos ahí mucho tu tiempo.
3: Muchísimas gracias, Jorge, siempre. Un gusto también estar acá.
0: Listo, muchas gracias, Gino. Te cuento que nos gustaría hablar dentro de nuestro segmento de entreno esta semana. Quisiéramos hablar acerca de el cambio por el ejercicio. No empieza en el cuerpo, empieza en la mente, Gino. ¿Es esto verdadero, es falso? Se dice que pues el verdadero cambio, cuando uno empieza a entrenarse, pues empieza por la mente.
3: Bueno, creo que sí tiene su lado cierto. No podemos mover el cuerpo sin antes pensar, y es importante. Yo creo que ese tema da para mucho, y obviamente las personas cuando hacen ejercicio hay un tema de que quiero ver cierto resultado, y eso está bien, me parece súper interesante, pero todo tiene que salir de un pensamiento, tiene que cuajarse ahí. Creo que lo importante es que el cuerpo responda a los estímulos que nosotros realmente sentimos, a los estímulos que nuestra cabeza dicta. Entonces vale la pena tener ese pensamiento, tener esa intención, el por qué estoy haciendo lo que hago, ¿verdad? Movernos en cualquier aspecto de la vida, movernos con una intención y con un propósito. Y eso evidentemente se tiene que cuajar en la mente antes. Se hornea ahí.
0: Sí, por ahí también se dice mucho que cuando uno empieza a entrenar, pues sucede muchas cosas a nivel mental, a nivel emocional, ¿verdad?
3: Por supuesto, por supuesto. Prácticamente el ejercicio altera, modifica la química del cuerpo y todo empieza a funcionar distinto. Con el hecho de hacer ejercicio, de activar el cuerpo, hay una cascada hormonal que te hace sentir diferente. Incluso personas que tienen dolor de cabeza haciendo un poco de ejercicio, cambia esta sensación. Personas que se mantienen con estrés, personas que están incluso con un tema de depresión o algo, empezamos a cambiar la química. Y por supuesto que el ejercicio tiene una respuesta en el aspecto emocional, en el aspecto psíquico, tremenda, tremenda, tremenda. Ves las personas exitosas, no de deporte, sino, no sé, de economía, trabajo, los 10 hombres más ricos del mundo, todos hacen ejercicio. El ejercicio es una parte importantísima de esto. Y por supuesto que sí afecta de manera positiva.
0: Y ese punto que mencionaste es bien curioso. Se habla mucho de los grandes CEOs de grandes compañías a nivel internacional. Pues uno de los factores comunes que tienen entre ellos es que son deportistas, es gente que entrena, es gente que hace ejercicio.
3: Es correcto. Casi esas personas tienen varios hábitos, el ejercicio, la lectura, tantos hábitos que van relacionados a ese empoderamiento, y no solo al empoderamiento, sino al buen rendimiento de la mente y el cuerpo, que la mente y el cuerpo estén conectados, que la mente y el cuerpo funcionen en armonía. Yo creo que eso es también parte de lo que buscamos con el ejercicio. Cuando nos enfocamos solo en la parte del resultado, esto va a pasar porque estas cascadas hormonales, estas respuestas pasan, pero muchas veces no las vemos, no estamos atentos a lo que pasa.
0: Es correcto. ¿Cómo influye la mentalidad en nuestra capacidad para ser constantes en el ejercicio, y no sobre todo cuando aún no vemos resultados?
3: Sin mente no hay progreso. Si no tenemos la mente conectada, si nosotros estamos apegados solamente al resultado, esto se complica mucho, porque incluso el resultado depende de muchas cosas.
0: Claro.
3: Incluso si lo ves a un nivel competitivo, hoy, cuando vamos a una competencia, todos quieren el primer lugar. Ahora todos quieren ganar y no todos lo van a tener. Al final el resultado probablemente lo más probable es que no se cumpla, porque solo una persona va a ganar de 10 competidores, 9 no lo van a lograr. Pero si me apego al resultado de una manera que complique mi parte emocional, mi parte mental, puede llegar a ser complicado. Pero yo creo que la mentalidad, por supuesto, es importante. ¿Cómo setearla? Soltando un poquito el resultado. Vienen muchas cosas acá, me vienen varias cosas a la cabeza, pero algo importante es aprender a disfrutar, tener ese propósito, lo que hablábamos al inicio. Tengo un porqué, tengo una razón de por qué estoy haciendo esto. Una razón que sea más real que solo un resultado. Porque el resultado, como te digo, depende de muchas cosas. Voy a bajar 20 libras, puede ser que sí, puede ser que no, puede ser que algo pase en el camino. Pero si me conecto desde algo vital, desde algo más importante, más profundo, si el resultado no llega, voy a lograr ser constante. Entonces, es importante ese seteo de la mente, por supuesto que sí. La invitación aquí a todos, seteen en esa mente con algo real, con algo que me enganche a algo profundo, a un propósito que vaya más allá de un resultado.
4: Súper, sí, por ahí quizás también ir construyendo el hábito de la disciplina, ¿verdad, Gino? Porque muchas veces la motivación no siempre va a estar. Van a haber días que te levantas sin ganas de entrenar, pero cuando está la disciplina, es cuando la disciplina le gana la motivación.
3: Claro. Tiene ese toque. Yo creo que la mayoría de los días nosotros hacemos las cosas sin tanta gana. Es cuestión de disciplina, claro que sí. La disciplina, la motivación no siempre está. Sin embargo, vale la pena siempre buscar alguna razón para motivarnos. Y esto lo podemos traspolar a cualquier aspecto de la vida. Motivarnos en la vida, con nuestro trabajo, encontrar la forma de mantenernos con ese propósito. Creo que cuando hay propósito, la motivación de alguna o de otra manera va a llegar. El tema de la disciplina es un tema también que se puede polarizar, que es un tema un poco trucoso por ahí, pero tomar conciencia, estar conscientes y conectados con ese propósito. Creo que aquí es donde viene una constante real en donde no fallo, pero no fallo por el temor y por el reto ese. A mí en lo personal, esto es algo mío, no les estoy diciendo que sea alguna verdad, lo aclaro, ese tema de la disciplina forzada, es que tengo que ir porque yo tengo y esto, y el que no me encanta, porque muchas veces bajo esa bandera violento y agredo también. Entonces me gusta más cuando estoy consciente. Cuando estoy consciente aprendo a escuchar, porque puede ser que un día verdaderamente sea contraproducente. Estamos hablando de ejercicio, hacer ejercicio ese día en específico. No estoy bien, mi cuerpo no está bien, no dormí bien, no descansé, claro. Vengo de un mal día, pero mi cuerpo tal vez hoy sí necesita un descanso. Y esa es parte también de la disciplina, aprender a conocerme, aprender a respetar un poco esa parte de mí. Cuando hablamos acá, generalmente no hablamos de atletas de alto rendimiento,
4: claro.
3: una persona normal, promedio. Aprender a reconocer cuando es pereza, cuando es también claro, la mente me juega un poco sucio y eso lo hay, es que había tráfico, entonces que voy a ir al gimnasio.
4: Buscando una excusa.
3: Exacto. Entonces aprender, conocernos. Fíjate, Jorge, yo creo que es de conocemos a toda la gente, conocemos a todos, hasta le sabemos ahorita tal cosa, pero no nos conocemos a nosotros. Y darnos ese chance de conocernos es importante también y aprender claro. a quitarnos esas excusas y aprender a hacer todo de una manera más sincera y honesta con nosotros, importantísimo.
4: Buenísimo, Gino. Y por último, por cuestiones de tiempo, Gino, ¿cómo dejar de obsesionarnos con el peso, con la apariencia y empezar a ver los beneficios del ejercicio a nivel mental, a nivel emocional?
3: Es una pregunta difícil. Es una pregunta difícil y es una pregunta que la respuesta la tenemos cada uno. Cada uno de nosotros tiene esa respuesta dentro. Como te decía hace un ratito, creo que la mente nos juega bastante con esa parte de qué es lo que meto en la cabeza y jugamos ese rol. Algunos le llaman ego, esa parte egoica, que no deja de estar mal, ¿verdad? Porque claro. Es tener un resultado. Yo creo que muchos de los conflictos del ser humano empiezan cuando nos aferramos al resultado y creemos que si no conseguimos ese resultado, todo no valió la pena, o que si ese resultado no llega, fracasé, o que sin ese resultado dejo de ser algo valioso o importante. Aquí es en donde se complica un poquito ya el ser humano y empieza a detonar cosas como una obsesión. Empieza a desembocar en cosas de ya no lo empiezo a disfrutar, empiezo a que esto ya empiece a ser algo tormentoso, empiezo a sufrir, empiezo a hacer cosas que agreden mi voluntad, que agreden al cuerpo, y esto aquí ya empieza a ser complicado. Entonces, de nuevo, tener un enfoque, tener un norte hacia dónde quiero llegar, sabiendo que los resultados, Jorge, ¿cuántas veces no te has propuesto algo y no se cumple? Sabiendo que los resultados no siempre se cumplen.
4: Correcto.
3: Hacer nuestro mayor esfuerzo es importante. Saber que me quedo con la satisfacción que hice todo lo que pude. Estoy poniendo todo lo que de mi parte está, lo que en mis manos es posible. Por ejemplo, cada quien prioriza. Es importante para mí mi familia, es importante mis hijos, es importante mi trabajo. Si, por ejemplo, el objetivo que tengo pone en riesgo a mi familia, pone en riesgo a mis hijos, el tiempo de compartir con ellos por el objetivo que tengo, no hay malo ni bueno, solo es que estoy dispuesto a eso. Quiero hacer esto en mi forma de ver la vida. Esto está bien, es prudente, imprudente, y cada uno sus respuestas. No moralicemos, no hay bueno ni malo, ni hay, no es que lo hiciste mal, porque no. Es una cuestión de criterio y es una cuestión personal. Y cada quien a donde quiera, siempre y cuando no te afecte o no empeces a... Que para uno es importante la familia y de repente se empieza a descoordinar algo ahí. Entonces, hay algo que está violentando tu estilo de vida o por lo menos tu equilibrio en la vida.
4: Así es, súper. Pues como siempre, súper interesante las charlas con vos, Gino. Te agradecemos nuevamente que hayas venido a compartir con nosotros. Por último, si nos puedes recordar cómo aparece esa red.
3: Claro que sí, porque estoy como Soy Gino Ramírez y ahí me encuentran TikTok, Instagram.
4: Listo, gracias, ahí gracias. La vamos a estar poniendo en pantalla.
3: Genial,
4: agradecemos nuevamente.
3: Gracias, Jorge.
4: Este fue nuestro segmento de entreno. Continuamos con más.
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0: 4 de la tarde.
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Hola, ¿cómo están? Qué gusto saludarlos. Muy buenas tardes. Bienvenidos a la red 106.1. Lo que necesitas saber con un fin de semana espectacular. Y esto no para, porque la Liga de Naciones y nuestra selección también está en actividad. Por ahora, 16:07. Esta es la previa en el partido que viene a continuación. Guastatoya en casa, enfrentándose a Aurora FC. Dos equipos que buscan seguir sumando puntos en la Liga Nacional. Partido correspondiente a la jornada 12 de la Liga Nacional. Es un gusto saludarlos. A nombre de David Pablo, mi nombre es Alan Paolo Carr, junto a Eric Francisco Ramazzini. Estaremos en este partido tan importante para el Pecho Amarillo y también para los Tigres de la Aurora. Es el cuarto partido que se va a disputar este fin de semana de la jornada 12, luego de los últimos tres encuentros que se disputaron en los últimos dos días, y ahora con este Guastatoya Aurora, el primero de partido dominical, porque más adelante también jugará Comunicaciones ante el Deportivo Suchitepéquez. Y partido de esta jornada, el 25 de noviembre, Misco enfrentará a Municipal. Así que es un gusto saludarlos en esta tarde lluviosa en toda la región, en toda la República de Guatemala. En muchos lados sigue lloviendo, persiste la llovizna. Y sigue lloviendo también la ilusión de los aficionados con ver a la selección nacional después de su empate en el último partido. Pues ahora ya en territorio guatemalteco vendrá en breve una conferencia de prensa y vamos a estar con nuestro compañero Freddy Cifuentes, que ahí está siguiendo de cerca la selección nacional, porque mañana

0: La selección nacional juega de local en busca para ir directamente al primer lugar de su grupo en la Liga de Naciones, en la Liga de Naciones A. Así que es un gusto saludarlos. Vamos a estar intercambiando toda esta información del partido entre Guastatoya y de la selección de Guatemala. Así que saludo a mi compañero Freddy Cifuentes. Freddy, es un gusto saludarte. Muy buena tarde. Bienvenido acá a la transmisión de la red. ¿Y qué estás tomando?
1: Gallo, la mejor cerveza. ¿Qué tal, Alan Paolo? ¿Cómo estás? Qué gusto poderte saludar y a toda la audiencia del 106.1 de la red. Bueno, ya estamos aquí junto a Carlos Zacarías en el salón de conferencia de prensa del Centro de Alto Rendimiento. En breve va a hablar el técnico de la selección de Surinam, porque pues esto no para, Alan Paolo. Llegó el momento de las definiciones, llegó el momento clave en la Liga de Naciones. Ya tenemos tres partidos encima, viene el cuarto partido ahora de la Liga de Naciones y el definitivo, donde tenemos todo en juego, tenemos la clasificación como primer lugar, segundo lugar o incluso el descenso a la Liga B. Así de apretado está este grupo y pues bueno, ya lo vamos a ir hablando y lo vamos a ir detallando a lo largo de esta transmisión. Según el departamento de prensa de parte de la Federación Nacional de Fútbol de Guatemala, 4:15 está programado para que hable el técnico de Surinam. Luego vendrá Luis Serrano Tena, el técnico de la selección de Guatemala. Azul y Blanco, pues que no se movilizará, aquí estará en el Centro de Alto Rendimiento, no irá al Estadio El Trébol a hacer reconocimiento de cancha, y pues solamente estaremos pendientes de los movimientos que haga la selección de Surinam. Así que aquí estoy junto a Carlos Zacarías. Don Carlitos, ¿cómo estás? Qué gusto saludarte. Pues bueno, ya estamos aquí en el salón de conferencias del Centro de Alto Rendimiento, listos para escuchar los pormenores que tienen ambos técnicos, tanto el técnico de Surinam como el técnico de la selección de el técnico de la selección de Guatemala, ¿no? Así que, bueno, vamos a ir dándole aquí poco a poco el micrófono a don Carlos Zacarías, porque el fin de semana estuvo interesante. Don Carlitos, ¿cómo estás? Qué gusto saludarte.
2: ¿Qué tal, Freddy? A toda la audiencia del 106.1, pues sí, ya a la espera de que pueda iniciar esta conferencia de prensa. Estaba programada para las 4:15. Lo curioso, se suspendió el entrenamiento de la selección de Surinam en el Estadio del Trébol. ¿Por qué? Porque las condiciones climáticas no son las mejores, no son aptas, y con el objetivo de poder preservar este recinto deportivo y que no sufra más complicaciones, se acomodaron y se acoplaron las instalaciones del Centro de Alto Rendimiento. Surinam ha cumplido con su entrenamiento, lo ha hecho acá en el CAR, y posterior a esto, 4:15 estará entregando la conferencia de prensa. Serán 15 minutos de declaraciones por parte de la selección de Surinam, por lo menos eso es lo que se tiene proyectado en el calendario, porque a las 4:30 estará ingresando Luis Fernando Tena para poder dar declaraciones, para poder dar sus impresiones. Esto tomando en cuenta lo apretado que está el grupo, porque selección guatemalteca con una victoria incluso puede pelear clasificación a fase final, con un empate se quedará en la medianía de la tabla, y con una derrota pues incluso puede llegar a perder la categoría. Y lo de Surinam es por un panorama bastante similar, es decir, Surinam no corre riesgo su permanencia en el grupo A o en la Liga A, pero necesita sumar de a tres para garantizar su posición dentro de los dos mejores y poder pelear por esa famosa clasificación al Final Four, cuando ya sea turno de la selección de Estados Unidos, México, Canadá y la selección de Panamá. Así es que a minutos de que inicie la conferencia de prensa, vuelvo con vos, Alan Paolo, y retomamos cuando ya ingrese el técnico de la selección de Surinam y nos quedamos de corrido ya con ambas conferencias de prensa. Adelante, ¿y qué estás tomando?
0: 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Gracias, Carlos. Gracias, Freddy. Así que ustedes muy atentos. En breve, pues la conferencia de ambos técnicos. Será importante conocer algunos detalles de ambas selecciones, lo del viaje, lo del partido mañana, lo de la situación del clima, lo de la cancha, lo de los jugadores, en fin, tantas cosas que solamente acá en la red 106.1, lo que necesitas saber, te enteras. Mientras, nuestros compañeros ya están de vuelta en esa conferencia de prensa. Recordemos lo que ha sucedido en esta jornada 12 de la Liga Nacional. El primer partido que se disputó el viernes, gran victoria de los Leones de Marquense. Muy feliz David Pablo con esa victoria de Marquense sobre Antigua GFC. Es un fiel seguidor de ese equipo, pero fue primero Antigua, que pegó con una anotación de Diego Fernández. Ese fue el 1-0 iniciando la segunda parte. Un 0-0 muy clavado en la primera parte, pocas acciones para ambos equipos, pero Antigua se encontró con esa anotación. Y fue hasta el minuto 93 cuando vino el empate. David Chuk fue el que logró el empate. David Chuk con el 1-1, con un golazo. Y después, cinco minutos después, Carlos Santos, el Caliche, logró el 2-1 para poder darle la victoria a los Leones de Marquense, 2-1 ante Antigua GFC. Que Antigua, que inició muy bien el torneo, pero en las últimas jornadas no le ha ido nada, pero nada bien. Así que Marquense logrando una victoria importante para tratar de seguir sumando puntos y salir del fondo de la tabla. Otro de los partidos que se realizaron, y fue ayer a las 15 horas, Cobán Imperial, jugando en el Estadio Verapaz, enfrentó a los Toros del Malacateco. Cobán con un inicio tambaleante, pero ya en las últimas jornadas de la primera vuelta, y ya en estas últimas jornadas, ha estado jugando muy bien. Cobán Imperial anotó de primero al minuto 11 con Juan Carlos Winter. Anotaba el 1-0 para los cobaneros. Un centro y llegó Juan Carlos Winter y anotó el 1-0 en contra de Malacateco. Ya en la segunda parte, pues los Toros intentaban empatar, se habían realizado algunos cambios. José Guillermo Ochoa había salido del terreno de juego. Recuerdo que entró Joshua Trigueño. También otros cambios que se habían dado porque había salido José Javier Longo. Entraba Gabino Luis Fernando Vázquez. Y así buscando el empate, pero no, fue Cobán Imperial que anotó por medio de Kenneth Valdés. Y Kenneth logró el 2-0 a Malacateco. Kenneth, aquel jugador que se vio involucrado con la expulsión del técnico de San Pedro, que qué bueno que le quitaron esa sanción de 6 meses, era exagerada después de lo que se vio en las tomas de televisión. Pero muy bien, entonces Cobán Imperial anotando con Kenneth Valdés el 2-0 a favor de Cobán Imperial. Y en el último partido, ¿qué se dio? Pues ayer también la victoria de los Superchivos, que derrotaron a San Pedro 2-0. Bien los Superchivos, con la anotación de Steven Cárdenas, el Tico, y la otra anotación de Juancho Cardona para el 2-0. Regreso con mis compañeros. Adelante, Freddy, ¿qué estás tomando?
3: 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Bueno, han llegado ya los encargados de dar la conferencia de prensa de parte del equipo de Surinam, Selección Nacional de Surinam, así que en estos momentos se le entrega ya el micrófono al técnico y a un jugador. Ahorita van a ser presentados, así que escuchemos.
4: Buenas tardes, les damos la más cordial bienvenida a todos los medios de comunicación a la prensa de prensa previo al partido entre Guatemala y Surinam. Me permito presentar en la mesa principal, welcome coach, al director técnico de Surinam, el profesor Gen Fraser, y nos acompaña el jugador Lian Ba. Bienvenidos. Vamos a darle una primera ronda de preguntas, por favor, a los medios de comunicación, dar su nombre y medio de representación.
5: Profesor, muy buenas tardes. Carlos Zacarías para la Red 161. Le quería consultar. What's your opinion about Guatemala and your expectations about this game?
6: When I think about Guatemala, I think it's a well-organized team. Like last year, we more or less had the same game at home. I really think this time we played better game than last year. But for us, unfortunately, it stayed 0-0. We would have liked to win that game. But on the other hand, then we have to play the game tomorrow. And I think we are equally matched.
7: Mr. Lian, welcome to Guatemala. This is Borja from Café con el 12. So why do you think, where is the key tomorrow to beat Guatemala?
8: I think when you saw the last game, they are good in defense. They are in a low block. And I think when we keep the tempo high, we can beat them.
9: Hey, coach, over here on your right. Well, it's your left. Hi, Hilary from Deportes 2020. I was wondering, this is not the first time that you play against Guatemala in this field. I was wondering what is going to change based on the lineup and everything that you're going to face due to the weather conditions that are going to be tomorrow.
6: You mean our lineup considering the last game?
9: Yes.
6: Well, obviously, I think the problem is for Guatemala and also for us is that we have to play four games in like 16 days. So I think it's tough to let everybody play four games. So, of course, I think we have to look for the perfect match to keep my players safe. So, but I think Guatemala has the same problems like keeping players fit.
9: Thank you, Coach. Now for you, Liam, based on the field, of course, you're there with your teammates. What do you consider that you have to like overcome against the players of Guatemala now that you face against them on your country?
8: Can you ask me again, please?
9: Sure. Now that you have faced against Guatemalan players, what do you consider is the thing that you have to look out for the most tomorrow's game?
8: I think for them it's now a different game because they need to if they want to go to the quarterfinals. And I think they come, they go more pressing than the last game because they need. And yeah, maybe for us there's going to be more space to attack. And yeah, I think I can expect this.
7: You think you will be able to win here with Guatemala?
6: I think everybody who is a sportsman is stepping into a game to get a result. And of course, it's going to be a different game tomorrow. They need to win, and we would really like to win. That's always a big difference. I can imagine there is some tension for Guatemala because not only going to the next round, but also maybe if you lose, there's going to be also some difficulties with the beam level. So I can imagine there is some stress, some tension, but obviously you can also use that as a motivation. But I think we're equally matched, but I think tomorrow normally there would be a little bit more space for us to play. And considering the speed we have, especially up front, that might give us some more space here. So I think we are confident that we can get a result, yes, of course.
10: Hi, Carlos Marín, Ciudad Deportiva. For the both, you have a 7 points right now. For tomorrow, what will you be playing?
6: What will we be playing?
10: Yeah.
6: Yeah, well, to be honest, I think, I don't think there's nothing much to change. This is the way we like to play. We like to be on the ball. We like to play well organized football from the back. And to ask different things from them is going to be a little bit difficult. I think you have your way of playing. And, it's a bit Dutch because a lot of players are, have been playing in the Dutch league. But it's also the mentality of Suriname people. We are like adventurers. We like to do some nice things on the pitch. And sometimes it will help you. Sometimes it might blow up in your face. But again, we feel confident. We are a well-organized team with also individual qualities. So although we really respect Guatemala as we do all teams, but we are always looking to ourselves to get a result to our own game.
8: Can you ask me the question again? I forget, sorry. Can you ask it again, please?
7: You have 7 points, right?
8: Yes.
10: Hello. You have 7 points right now. What will you be playing tomorrow?
8: I think every game you come to win. So from 7 points, we want to make 10. And not only the players and the staff, I think the whole country. And yeah, so me and the other players go in the game for 10 points.
11: ¿Alguna última pregunta? Bueno, agradecemos a todos los medios de comunicación.
12: Bueno, Alan Paolo, en esto termina la conferencia de prensa de parte de la selección de Surinam en inglés, donde deja pues cosas interesantes vienen a ganar el partido, quieren los 10 puntos, quieren dar un golpe de autoridad, quieren ser primer lugar en el grupo y sobre todo pues que también están conscientes que con 10 puntos se estarían con una combinación de resultados pues asegurando un rival un tanto más accesible, aunque ya en los cuartos de final pues rivales accesibles no hay, pero se estaría asegurando un rival distinto, ¿no? Así que me parece que nosotros tenemos que marcar la pausa, Lampaolo, pero cuando regresemos vamos a estar pendientes porque ya vendrá el profesor Luis Fernando Tena en cuestión de unos 5-8 minutos para la conferencia de prensa que nos interesa, la de todos los guatemaltecos, Lampaolo. Así que regreso con vos.
0: Muchas gracias, Freddy. Interesante todo lo que dijo el técnico de la selección rival de la selección de Guatemala. Nosotros aprovechamos rápidamente la pausa porque allá viene el profe Tena. Acá por la red 106.1.
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14: 16:25.
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3: Volvemos a la Red 106.1. Estamos en la previa del partido Guastatoya ante Aurora, partido que inicia en 30 minutos exactos. Pero paralelo a esto, estamos con la conferencia de prensa. Ya escuchamos al técnico de la selección de Surinam. Y ya en breve estará también el profesor Luis Fernando Tena. Por eso regresamos con nuestros compañeros Freddy Cifuentes y Carlos Zacarías, que están ahí mismo desde el lugar donde el técnico de la selección de Guatemala hablará en breve. Regreso con ustedes, compañeros. ¿Qué están tomando? Bueno, están tomando Gallo, la mejor cerveza. En cualquier momento, ya cuando entre el profe Tena, también estaremos entrando nosotros para conocer qué es lo que dice el técnico de la selección nacional. Pues ya hablábamos de los resultados que se han dado durante esta jornada, la jornada 12 de la Liga Nacional, con 3 partidos disputados. Hoy a las 17 horas Guastatoya ante Aurora, a las 19 horas Comunicaciones Suchitepeques, y luego el 25 de noviembre es jugará Misco ante Municipal. Todavía está pendiente un partido de la jornada 10. Antigua, que va a jugar ya la próxima semana, juega ante Municipal. El próximo miércoles estará jugando Antigua ante Municipal para completar la jornada 10. Y con esto, ¿cómo está la tabla de posiciones? Importantísimo conocer cómo está la tabla de posiciones previo al inicio de este partido. Los rojos, que no juegan, pues son los superlíderes del torneo. Han jugado 10 encuentros. Algunos ya cumplieron 12 encuentros, pero los rojos con 10 encuentros tienen 23 puntos. Esto después de 7 victorias, 2 empates, 1 derrota. Es el equipo que menos goles recibe en el torneo, solamente 5. Ha anotado 16 para más 11. Segundo lugar estará el equipo que hoy es local en el David Cordón Hichos, el equipo de Guastatoya, 22 puntos en 11 partidos. Tiene 22 juegos. Si gana hoy Guasta, va a ser el nuevo líder del torneo. Si empata, sigue en segundo lugar. Pero si gana, es el nuevo líder del torneo. Eso sí, con 2 partidos más que los rojos del Municipal. Pero Guasta, estoy excelente. Con 7 ganados, 1 empate y 3 derrotas. 17 goles a favor y 12 en contra. Su jugador goleador se llama Víctor Ábalos, que es el paraguayo. Tercer lugar, Antigua, que ha tenido un descalabro en las últimas jornadas. Antigua con 21 puntos. Esto después de 11 partidos, 7 victorias, no ha empatado y 4 derrotas. Pero Antigua hace tiempo que no le vienen un par de resultados positivos. Cuarto lugar, Marquense, que ganó en su partido del viernes a Antigua. Así que Marquense, los Leones ya tienen 19, respirando un poco, sacando la cabeza de la superficie y a tomar aire para poder sumergirse en ese mar de los buenos resultados de la Liga Nacional. Pero Marquense llegó a 19 puntos, buena temporada. Quinto lugar, Xelajúmero Camposeco, anoche ganó los Super Chivos, así que tienen 18 partidos. Sexto lugar, el Deportivo Misco con 18 puntos. Misco pues no juega este fin de semana, esperando ya su pago, pero tienen 18 puntos, están navegando a mitad de la tabla de posiciones. San Pedro va perdiendo fuelle, San Pedro que en algún momento segundo, tercer lugar, pues ahora bajó a la séptima casilla, tiene 18 puntos luego de su última derrota. San Pedro, 5 victorias, 3 empates, 4 derrotas, 14 goles a favor y 12 en contra. Octavo lugar, Cobán Imperial con 13 puntos. Los cobaneros que han venido con victorias consecutivas llegaron a 13 puntos. Noveno está Aurora FC, que ahora enfrentará a Guastatoya. Si gana Aurora, llega a 15 puntos. Lo más que puede subir es una posición, que San Pedro está séptimo con 18. Aurora está noveno con 12. simplemente Aurora pasaría a Cobán Imperial. Pero igual todo suma y suma también para la tabla acumulada, ya pensando en la próxima temporada. Puesto 10 para los Toros del Malacateco. No les ha ido nada bien a los Toros. Tienen 12 puntos. Puesto 11, los Cremas del Comunicaciones, con 11 partidos, tienen 11 puntos, aunque su última victoria fue sensacional ante Xela Homero Camposeco. Esta noche enfrentarán al Deportivo Suchitepéquez en casa. Suchi tiene 6. Que gane Suchi, llega a 9 puntos. Si gana Comunicaciones, llega a 14 puntos y se separa considerablemente del equipo de los Venados. Así está la tabla de posiciones. Esto para algunos equipos que tienen 10 partidos, otros tienen 11 y otros 12. Vamos ya directamente a la conferencia de prensa. Vamos con Freddy Cifuentes y Carlos Zacarías. Compañeros, ¿qué están tomando?
4: 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Ya vino Luis Fernando Tena, así que escuchemos la conferencia de prensa del profesor Luis Fernando Tena.
5: Vamos a dar ejercicio a la ronda de preguntas por grado de comunicación. Es un nombre mismo que representa.
6: Buenas tardes, profesor. Acá Carlos Zacarías para la Red 106.1. Le quería consultar por el viaje, cómo regresa selección guatemalteca a nivel físico y también qué expectativas genera el duelo, tomando en cuenta la combinación de resultados y lo apretado en que está este grupo.
5: Sí, gracias. Buenas tardes. Bueno, el viaje se hace cansado, se hace pesado, pero la verdad que bien, porque la federación se apoyó con un vuelo charter y obviamente eso ayuda mucho. Igual son 3 horas para ir a Venezuela, 50 minutos para tomar gasolina y otras 3 horas para acá. Y después del partido, bueno, pues ya se ha empezado, pero obviamente mucho más pesado cuando no es vuelo charter, ¿no? Supongo que la gente de Surinam creo que no viene en vuelo charter, entonces mucho más pesado para ellos, ¿no? Como otra vez se nos ha tocado a nosotros. Las expectativas de ver un gran partido, porque no nos sirve el empate. Entonces hay que ir, el juego se va a abrir y va a haber poco tránsito en media cancha y muchas jugadas de gol en ambas áreas, ¿no? Creo que el que tenga más puntería es el que va a salir ganador.
7: Profesor Cristian Castro para Radio Sonora. Tiene que cambiar mucho el tema del planteamiento. Ahora solo sirve ganar. Fue muy bueno el punto ganado en Surinam, pero ahora cambia completamente y Guatemala está obligada. ¿Lo ven así ustedes también?
5: Sí, el punto de Surinam fue muy bueno. La verdad es que no salimos muy contentos con el desarrollo del juego. Sabemos que el fútbol es así. En Jamaica salimos contentos con la actitud y el juego y la posición de pelota y el doble que hicimos, pero igualmente molesto por el resultado. Ahora en Surinam no salimos contentos con el funcionamiento en ataque. Defensivamente el equipo se comportó muy bien, pero creo que el carácter, la determinación, la solidaridad, la hombría de nuestros jugadores nos sacó un empate muy meritorio y muy valioso, reconociendo que no jugamos bien al fútbol, pero también a base de la hombría de nuestros jugadores se pueden sacar puntos, ¿no?
8: ¿Qué, profesor? Ronald Mota para Marca 502. Estamos a 24 horas prácticamente de que arranque este compromiso crucial para Guatemala. Hasta esta hora pues no se ha confirmado la venta total de los boletos para el partido de mañana. Le quería preguntar cuál es su impresión de que hoy la gente pues no ha terminado con la cantidad de boletos que se pusieron a disposición, teniendo en cuenta que pues obviamente todavía está sentida por el tema que pasó casi hace un año, ¿verdad?, con el tema del Mundial. También está molesta por esta pésima administración de FEDEFUT y que los ha censurado de gran manera, no digamos a la prensa. Gracias, profesor.
5: Sí, es una lástima para nosotros que no se llene el estadio. Sí, nos duele, sí nos gustaría que estuvieran llenos y que nos impulsaran de principio a fin. Se entiende el duro golpe que tuvimos hace un año de no calificar al Mundial. A la afición le duele, a nosotros nos duele mucho más todavía, pero se entiende que hubo una desilusión y sabemos que nosotros con buenas actuaciones tenemos que irlos invitando otra vez al estadio. Creo que el equipo se ha comportado bien en términos generales, en esta Liga de las Naciones. obviamente perdieron muchos juegos que eran de preparación, esos eran amistosos, realmente no les damos mucha importancia, pero estos tres partidos creo que el equipo ha tenido una gran actitud, por momentos jugando muy bien. Por supuesto, la gente que fue al estadio el lunes pasado contra El Salvador salió muy contenta. Y esperemos que los que van mañana, que ojalá sea mucho si se llene, también salgan muy contentos, ¿no? Nosotros estamos invitados de la mejor manera, que es con buenas actuaciones.
9: Buenas tardes, profesor Luis Fernando Tena.
5: Buenas tardes.
9: Roy, para juego de pelota GT, buenas tardes. El equipo, ¿cómo está en el panorama físico? Vimos que no jugó Roy Ruiz ni un minuto en Surinam. Por ahí tal vez el tema Jorge Aparicio. Y en cuanto a lo que vimos contra Surinam el viernes anterior, de lo que veremos mañana, ¿cuántas variantes podría realizar dentro de lo que se pueda conocer? ¿Incluyendo guardameta, se va a seguir utilizando a Kenderson o se va a seguir utilizando a Nicolás Cabe? Entonces, ese programa, profesor, muchas gracias.
5: Sí, lo físico, bueno, pues tenemos que esperar, tanto con Rubin, que tiene molestias musculares, entonces hay que esperar todavía hasta mañana en la mañana hacerle pruebas ya mucho más exigentes. También a Jorge, creo que ese es solo un golpe, pero todavía le molesta. Necesitamos gente que esté entera, porque sabemos el ritmo que va a tener el partido. El portero todavía no está decidido, también vamos a esperar hasta mañana para tomar toda la decisión del once inicial. Lo demás bien, con el cansancio normal de jugar tres partidos y tener dos viajes largos, pero creo que lo físico siempre va muy ligado a lo mental, y eso, la motivación y la entrega a los jugadores siempre está. Bueno, el caso más fehaciente, el de Aaron Herrera, que venía sin equipo, y aún así creo que físicamente y futbolísticamente ha demostrado un gran nivel.
9: Gracias.
10: Profesor Fernando Tena, Borgar de Café con el 12. ¿Qué cambio considera más usted para ganarle mañana a Surinam sin perder el orden que mostró en el primer partido?
5: Sí, siempre tratamos de jugar partiendo del orden, pero obviamente tenemos que ser mucho más ofensivos de lo que vimos el partido anterior. Como repito, va a ser un juego totalmente distinto al que se vio hace pocos días. Tenemos que atacar, ellos lo hacen por vocación, por naturaleza, tiene gente muy buena en ataque, y repito, creo que se va a ver un juego muy abierto y con goles, ¿no? Así nos tenemos que jugar en un tome y daca, ¿no?
11: Profesor, buenas tardes, Carlos Marín de Ciudad Deportiva.
5: Buenas tardes.
11: Hola, profe. Con todo el contexto del grupo, profe, el hecho de que juegue primero Martinica El Salvador y que un empate no te quede en prelims, suponiendo el empate, y luego obviamente la necesidad de hacer 7 puntos para nosotros, para ser primero o segundo, dependiendo de lo que haga Jamaica con Honduras. Con todo ese contexto, profe, ¿qué decirle a los jugadores o cómo plantear el partido ante la selección de Surinam, que también estadísticamente nunca hemos perdido contra ellos? Este sería el séptimo juego y nunca hemos perdido. Gracias.
5: Sí, plantear el partido de manera de atacar. Nuestro equipo está muy coordinado en ataque, está llegando bien, estamos llegando con mucha gente al área, y tenemos que ir para adelante corriendo los riesgos que esto implica. El empate no nos sirve, ¿no? Entonces creo que esto no quiere decir que nos vayamos a desbocar y perder el orden, ¿no? Eso lo aprovecharía muy bien Surinam. Tenemos que siempre estar bien parados, pero sí con una vocación ofensiva. Sí, jugarán antes el Martinica El Salvador, pero no tenemos que estarnos fijándonos en eso, ni lo que pase después de nuestro partido con Jamaica y Honduras. Nosotros estamos pensando en ganar el partido, en lo que nos corresponda a nosotros y lo que nos tenemos que enfocar.
9: Gracias.
5: De nada.
12: Hola, don Luis, ¿cómo le va? Buenas tardes, Rudy Martínez para nuestro diario. Usted ya ha dicho que más allá de lo que puede pasar físicamente, tácticamente, y que hay que ganar el partido, gran parte del juego pasará por la mente. Me gustaría consultarle cómo está el grupo. Sobre todo por lo que pasó el año pasado, cuando no se consiguió el gran objetivo que era clasificar al Mundial. ¿Hay temor del plantel? ¿Lo palpa así? ¿O al contrario, usted palpa un grupo motivado, encendido, con ganas de salir a ganar mañana y que se logre la clasificación? Y aprovechar y preguntarle, yo sé que ya todos sabemos cuál es el formato y hay que jugarlo, ¿verdad, profe? Pero ¿qué opina usted de este formato en el que Guatemala puede ser líder del grupo, pero también puede ser quinto y descender?
5: A mí en general el formato no es lo ideal, pero ni nos quejamos ni nada, nos adaptamos y a veces nos favorecerá el formato y a veces nos favorecerá el calendario. Creo que esta vez tuvimos mala suerte de tener dos viajes tan largos y seguidos. Pero bueno, eso es, hay que adecuarse a las circunstancias y no estarse quejando. El grupo está muy bien en lo psicológico, está con la ilusión de poder calificar a la siguiente ronda y reivindicarnos con nuestra gente y con nosotros mismos, seguir ganando y demostrando mejoría partido a partido.
13: Profesor Freddy Cifuentes para la Red 106.1, preguntarle por Oscar Santis. ¿Oscar Santis va a ser convocado para el partido de mañana? Y si es así, pues ¿puede tener minutos?
5: No, lamentablemente no. Oscar realmente estaba en un extraordinario momento. Había hecho una gran pretemporada y dos buenos partidos. Y ahora está en su mejor momento porque está en una gran madurez y estaba jugando muy, muy bien. Lamentablemente vino la lesión en el peor momento y no será convocado, ¿no? Estará apoyándonos desde la tribuna. Ayer estuvo aquí con nosotros, hoy estará y mañana estará, pero no en el campo.
14: ¿Qué tal, profesor? Buenas noches, Alejandro Ramajo para la Red 106.1. Quisiera consultarle con respecto al tema de las tarjetas amarillas, ya que tomando en consideración que Guatemala tiene alrededor de 4 jugadores que puede acumular para el siguiente partido, ¿ha podido hablar con estos jugadores para tomar en consideración evitar tarjetas innecesarias para perderse un posible Final Four o bien el tema del partido de repechaje?
5: Sí, gracias, sí, cómo no. Todos los partidos le decimos lo mismo, de que no las regalen las tarjetas amarillas por protestarle al árbitro para pelear con el rival. Las que se den en el campo, normales, por cuestiones del juego, ni hablar. Lo que menos queremos es quitarles el temperamento para jugar. Y siempre se dará alguna, pero no regresarlas. Sí estamos conscientes que se acumulan y ahí tenemos 4 jugadores ya con una tarjeta amarilla.
15: ¿Alguna última pregunta? Agradecemos al profesor Reginaldo Tena.
16: Bueno,
15: usted en esta conferencia de prensa, la cual damos todo finalizado.
16: Bueno, la Paolo fue la conferencia de prensa de parte del entrenador Luis Fernando Tena. Ya está la conferencia de prensa de parte de la selección de Surinam, ahora de parte de la selección de Guatemala. Vendrá ya el entrenamiento para selección guatemalteca y ya preparar los últimos detalles para el partido de mañana. Así que aquí estamos junto a Carlos Zacarías llevándoles todas las incidencias y todos los pormenores de lo que fue esta conferencia de la prensa previo a lo que será mañana el partido decisivo para definir el futuro en Liga de Naciones para Selección Guatemalteca Alan Paolo.
3: Muchas gracias, Freddy. Muchas gracias, Carlos. Y entonces, aquí en primera mano vieron y escucharon al técnico Luis Fernando Tena. Eso sí, ya dejó claro, no juega Oscar Santis. Y sí, esperaría que el estadio estuviera completamente lleno, pero según a cómo va a estar el clima mañana, según el Incibumen, pues señala una probabilidad baja de que se evolucione un ciclón tropical. Eso sí, el fenómeno se mantiene en un ambiente bastante húmedo e inestable. Eso para mañana en esta influencia de sistema de baja presión. Durante la mañana, neblina, llovinas en el occidente. Durante la tarde y la noche, cielos nublados con lluvias generales y posible actividad eléctrica. Las regiones del norte, el Caribe y Boca Costa. Todo esto lo encuentran ustedes en la página oficial de la red 106.1.com para poder estar enterados de cualquier situación. Así que muchísimas gracias a nuestros compañeros. Solo queda ya vivir la emoción de ver a nuestra selección lograr la victoria mañana ante Surinam y así lograr ese pase a los cuartos de final de la Liga de Naciones de la CONCACAF en este 2026-2027, porque todo esto seguirá para la clasificación a la Copa de Oro. 16 horas 49 minutos, momento de pausa. Estamos a 11 minutos de que dé inicio este partido entre Guastatoya y Aurora. Iremos a la pausa y cuando regresemos, tenemos las alineaciones de ambos conjuntos. No se muevan, ya volvemos acá en la red.
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7: Vamos de vuelta a través de la Red 106.1. Ya están los dos equipos por ingresar al terreno de juego y nosotros aprovechamos. Ya tenemos las alineaciones, vamos a iniciar con el visitante, Saúl Phillips. El técnico de Aurora FC manda el siguiente 11 al terreno de juego.

0: Yo soy así, soy aurinegro. Eso es lo que dice la canción en la portería con el 22. El mexicano, Liborio Sánchez. La línea de 4 por la derecha con el 15. Clisman García por la izquierda con el 4. Carlos Monterroso. Los dos centrales con el 3. Marcos Acosta. Y con el 15, José Lemus. En la contención, el Toti. José Grajeda, el Toti con el 18. Jugando como interior por la derecha con el 10, José Luis Vivas. Mientras que por la izquierda jugará como interior Daniel Baján con el 17. En uno de los extremos con el 31, Víctor Arias. Del otro extremo, por el lado izquierdo con el 57, Luis Aguilar. Y adelante, el goleador de Aurora esta temporada junto a Diego Ruiz Golón. Pero hoy de titular con el 13, Héctor Morales. Sale como titular en el armado de Saúl Phillips. Ese es el 11 Aurora. A continuación, vamos a escuchar el 11 de Martín García. Vamos a escuchar el 11 de Guastatoya.
1: Y nos vamos al estadio para apoyar al pecho.

Huasta, el equipo dirigido por Martín García sale de la siguiente forma. En la portería, Rubén Escobar con el 1. La línea de 4 por la derecha, Andy Contreras con el 33. Por la izquierda, ya varios partidos jugando en esa posición, Nicolás Lobato con el 18. Los dos centrales, con el 44, Manuel Llori, con el 88, Choco, Carlos Alvarado. En la contención, de Nilson Sánchez, con el 77, jugando como uno de los interiores, Ariel Long con el 17, con el 32, el pelón, Brian Lemus, jugando por la izquierda. Hoy el volante mixto, Marlon Renato Sequén con el 10. El enganche tiene libertad de movimientos con el 7, el mexicano José Almanza. Y adelante, el paraguayo, goleador de este equipo, 5 anotaciones, Víctor Ábalos, con el 22, con el 11 de Guastatoya. Están ya entregadas las dos alineaciones. Vamos a escuchar el himno nacional de Guatemala en el protocolo inicial que se tiene al inicio del encuentro. Ya los dos equipos formados, escuchamos el himno nacional de Guatemala.

0: himno nacional de Guatemala, ya preparándonos igual para mañana, donde juega la selección nacional en el estadio de El Trébol. Pero acá juega Guastatoya ante Aurora en este partido interesante, en donde ambos equipos buscarán sumar puntos para seguir escalando en la tabla de posiciones de la Liga Nacional. Ya los dos capitanes han sido llamados por el árbitro central de este partido, el árbitro Christopher Corado, el asistente 1 Luis Ventura, el asistente 2 Humberto Panjoz, mientras que el cuarto árbitro Brian López. Es una cuarteta de lujo para este partido, árbitros experimentados. Un Christopher Corado que ha sido muy bien respaldado por Ramón Rizzo, aunque aquel arbitraje de San Pedro Cobán, Ramón Rizzo dijo que fue excelente y dejó muchas dudas en aquella ocasión. Pero igual Christopher, atrás de la sombra de Mario Escobar y de el mismo Brian López y de Walter López, como los mejores árbitros de Guatemala. Y luego podemos considerar a Christopher Corado estando en ese listado. Los dos equipos ahora van a realizar el cambio de cancha después del sorteo que tuvieron sus capitanes. Una cancha un poco también afectada por las lluvias de los últimos días. La lluvia no cesa desde hace un par de semanas y algunas canchas terminan muy afectadas después de que se desarrollan algunos encuentros tan intensos. Así que todo el mundo está tomando posiciones, todo el mundo está tomando su lugar. También ya tiene su lugar acá Eric Francisco Romacini, lleva la narración de este partido por el 106.1. A quien saludamos, Eric Ramazzini, el narrador de este partido, Guastatoya Aurora. Eric, muy buena tarde, bienvenido. ¿Qué estás tomando?
1: Gallo, la mejor cerveza. ¿Cómo te va, Alan Paolo? Qué gusto saludarte, a David Pablo y a toda la audiencia del 106.1 de la red en esta hermosa tarde de domingo, cerrando la semana con mucha lluvia. Mucha precaución, por favor, principalmente a todas las personas que se encuentran en sectores de alto riesgo. Traten la manera siempre de tener mucha calma y, por supuesto, las autoridades que tomen cartas en el asunto y mucha paciencia. Nuestras oraciones por cada uno de ustedes. Pues en lo que nos convoca, continuidad de la jornada número 12 del torneo de apertura en el David Gordon Hinchos, en el corazón del progreso. El árbitro Christopher Corado está con un cronómetro en cero y le dice: momento, tranquilo, esta es una magia, ahora sí la orden que está dada. ¡En marcha el partido!
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1: El balón se va disputando desde lo profundo, intentando salir con todo y pelota. Daniel Baján lanza balón largo a las manos del guardameta Rubén Escobar, que se prepara para salir en un saque de puerta. 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Va aperturando juego, le apunta al pecho de Andy Contreras, no puede, es más rápido Víctor Hugo Urías. Juega con el amatitlaneco Clisman René García. Estaba quejándose de una falta, el árbitro concede de que es falta. 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Estaba llegando el árbitro Christopher Corado, que de seguro tendrá mucho trabajo porque se observa la superficie muy floja. Algunos sectores donde ya se empieza a notar el lodo en esta instalación deportiva. Es pelota en favor del equipo militar, que viste de negro. De negro siempre con ese tradicional amarillo, pero no tan marcado. Mientras Guastatoya sí lo hace con su tradicional uniforme. Lanza pase largo. El cabezazo por parte de Manuel Llori. Hubo contacto, hubo falta en ataque. Falta, falta. 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Tiro libre en favor del equipo guastatoyano. Arrancó el partido. Alan Paolo Carqués está tomando.
0: Gallo, la mejor cerveza, tomando posición. Aurora marcando bien la diferencia de ese 4-4-2 que se presenta. Y lo mismo de el conjunto de Guastatoya. Guastatoya ya en los últimos partidos utilizando una línea de 5 con 3 en el fondo, con Lobato como novedad, siendo uno de los defensas, como lo era su hermano anteriormente. A Lobato lo conocíamos como gran goleador, y específicamente con Aurora hoy está enfrentando a su ex equipo. Así que acaba de iniciar el partido, a quienes van llegando.

0: Contreras se prepara, tira pase largo, pasó saludando a todos y ahora está recuperando de nuevo la gente de Aurora. Va el balón largo, el cuerpeo correspondiente, cae un cuerpo, Nicolás Lobato se rehace de la pelota y tiene que jugar atrás asegurando el pase para Emanuel Antonio Llori. Emanuel tira un balón largo, Marcos Acosta, el complemento, Víctor Hugo Urías, se la dejaron demasiado corta, el Toti Grajeda que no puede y ahora Guasta mete la pierna fuerte con todo, le dan continuidad, José Luis Vivas está doliendo y atención porque está la jugada en ofensiva por parte del equipo aurinegro, conduce pegadita al pie, avanza el futbolista Luis Aguilar, sigue Aguilar, prepara, saca, tiro al guardameta. El guardameta Rubén Escobar, espectacular lo que acaba de quitar a Lampaolo. Luego de que el futbolista Luis Aguilar metió todas las velocidades en línea de fondo y se la dejó a Héctor Morales en la Matitlaneco, que preparó a punto y remató. Y el guardameta paraguayo que escupe esa pelota para un tiro de esquina. 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
1: 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El jugador de 19 años de edad, Luis Daniel Aguilar, dejando rivales, mostrando esa habilidad que tiene después el disparo, así que se pierde una buena opción. Eric, ¿qué estás tomando?
0: 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El guardameta Escobar, espectacular nuevamente cuando estaba sacando un remate Héctor Morales. Otra vez el guardameta Escobar ganando el duelo. Manotazo incluido, esa pelota iba para adentro. Prolonga el recorrido en el desvío para otro tiro de esquina. 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Levanta el centro, el contacto de cabeza y ahora las manos del guardameta Rubén Escobar para un saque de puerta. 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Lo del guardameta sudamericano empezando a marcar diferencia. Lampaolo Carquista toma.
1: Cayó la mejor cerveza y por eso es el portero titular de Guastatoya. Rubén Escobar ha tenido una muy buena temporada. Ya lo demostró, dos disparos, el último un cabezazo. Parecía que iba al ángulo y se levanta y todavía saca la pelota. Así que tremenda jugada para mantener el marcador 0-0. Ataca Guasta, Eric, ¿qué estás tomando?
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0: cuando Aurora empezó mejor el partido, cuando Aurora estaba al acecho, cuando los militares eran los que estaban llevando el peso del partido, aparece esto. Una jugada larga, no lo puede creer Saúl Philip, no lo puede creer su grupo de colaboradores, porque rompieron tan fácil la última línea. Sí, así como se rompe un cristal, así rompieron la línea de fondo del equipo militar en una jugada donde todo estaba marcado. No logra llegar Liborio, y el que sacude sacando un remate fuerte, venciendo la resistencia del guardameta Liborio Sánchez. Todo mundo lo celebra en el David Cordón Hichos, porque es el primero del partido. Gol, gol en la red.
1: Y apenas al minuto 4 con 30 segundos, una jugada fácil, ganando línea de fondo por el sector de la izquierda. Brian Lemus, el pelón, buscando Almanza. Almanza con el centro raso. Nada que por arriba, por abajo. Y como un buen pivot, recibe la pelota Víctor Ábalos. La para, levanta la cabeza. Estaba solito Arielón. A él se la cede. Derechazo a Arielón. Y dice en su reloj, el momento de la anotación. Qué inicio de partido, Eric. Muy vibrante, emocionante. Pero ya está ganando Guastatoya. 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Claro que sí, el marcador es Guastatoya 1, Aurora 0. Por la red, Eric Francisco Ramazzini. ¿Qué estás tomando?
0: 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Imagínate, ya la gente de Guastatoya estaba con todo, cargando. Y luego viene esta jugada, que era lo que le hacía falta a la guinda al pastel. Rebasa la línea intermedia Víctor Hugo Urías. Va tocando la pelota ahora para José Luis Vivas. Se la lleva por delante el Toti Grajeda. Ahora para donde está la tendencia de la pelota por parte de Marcos Acosta. Va a ir a la ofensiva, avanza el jugador militar. Terminó interponiéndose Carlos Alvarado. Revienta con todo y le sale pase. Atención, porque va a ir en el mano a mano. La tiene Víctor Ábalos, prepara, saca tiro. La barrida

0: bien lo del jugador aurinegro cuando le salió pase en un trazo largo el paraguayo Víctor Ábalos, mide el bote de la pelota, pero mejor la cobertura que tuvo Carlos Monterroso, porque estaba cantado en lo que era el primer tanto, el segundo tanto para el equipo de Guastatoya, y lo que hubiese sido lapidario para los dirigidos por Saúl Philip. Alan Paolo Carquista tomando.
1: 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Qué trazo, levantó la cabeza Almanza con ese buen toque que tiene, iba marcando el pase a Ábalos, y el pase de más de 25 metros le llega exactamente con toda la ventaja. Y cuando parecía que venía la segunda anotación del pecho amarillo, qué gran barrida de Lemus para salvar a su equipo. Así que vibrante, ni siquiera 10 minutos, ya 4 llegadas, 2 de cada equipo, y el marcador se mantiene 1-0. Un saludo para los de siempre, escuchando a todo volumen, a Selvin, a Isman, a Don Víctor, a Freddy. Muchachos, gracias por escuchar la red. En nombre de Antonio Barrios, el pum pum del gol. Pues saludando a Selvin Isman, a Don Víctor y a Freddy. Gracias por la sintonía, donde quiera que estén. Francisco Ramazzini, otra vez Guasta con la pelota. ¿Qué estás tomando?
0: 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Abrazo. Y muy especialmente también al magíster Antonio Barrios, un abrazo mil y gracias, que esté de lo mejor. La pelota para Andy Contreras, lo está esperando Víctor Hugo Urías. Aguanta Andy, le enseña la pelota a Víctor Hugo, tiraba centro, demasiado pasado, el balón por afuera para un saque de puerta. 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Liborio Sánchez, hoy no está Chicho Mingorance. Chicho se encuentra en un proceso de recuperación. ¿Cómo son las cosas dentro del
1: fútbol?
0: Duro
1: eso, ¿verdad, Eric?
0: Sí, fíjate de que estaba preguntando el motivo y me estaban comentando de que Chicho, una jugada previo a que se diera todo esto en un partido, no me recuerdo del encuentro, pero él se barre.
1: ¿En Misco?
0: Yo creo que es contra Misco.
1: Sí, en Misco.
0: Él se barre y entonces ahí es donde se raspa. Raspón normal que en teoría tendría que salir conforme los días, a los 2 o 3 días. El tema es que Aurora hace recuperación, ¿cómo se llama esto? Crioterapia.
1: Sí.
0: Y se mete Chicho a la piscina, si queremos verlo desde ese punto de vista, hacer la recuperación. Ahí es donde se deriva la infección, mi querido Aran Paolo.
1: Sí.
0: Imagínate, más de alguna bacteria, más de algún hongo estaba por ahí. Y el raspón estaba vivo, estaba directamente ya en el contacto y pues por eso es de que se le agravó al volante de contención argentino. Pero me dicen que ya está en un proceso de recuperación, ojalá que esté de regreso para este equipo militar lo más pronto posible. El balón por afuera para un saque de puerta, saca tu préstamo y gana con Génesis Empresarial. Liborio Sánchez vendrá con el despeje largo, prefiere asegurar el pase ahora para el mundialista Lemus. Trazo largo, el balón que viaja por todo lo alto, el contacto de cabeza del Choco sobre Héctor Morales, va recogiendo en el medio campo el Pelusa Sequén, ahora para Alvarado, que ya tiene sucio el uniforme, va con un balón largo totalmente descompuesto, concediendo un saque de manos, el lateral en favor del equipo militar en 10 minutos y medio, 10 minutos han pasado de ese primer tiempo, el 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Aurora. Lan Paolo Carquista tomando.
1: 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Sí, qué duro lo de Chicho Mingorance, saludos para él. Seguro escuchando la red allá en el hospital militar, bien atendido. Esperamos que siga mejor. El Francisco Ramazzini, acá roces por la situación de la cancha, la lluvia, las barridas, fuerte, se juegan fuerte. Vendrá ahora una acción muy peligrosa porque se acaba de marcar una falta. Falta ganaplay.gt, donde ganar es una pasión. ¿De quién más? Del Choco Alvarado. Eric, ¿qué estás tomando?
0: Gallo, la mejor cerveza. Va a traer con todo a Víctor Hugo Urías, el formado en las fuerzas básicas del desaparecido Deportivo Petapa. Pues ahí está Víctor Hugo Urías. Se terminó de formar con Aurora. Luego de que pues desapareciera el equipo, todavía tenía edad para pertenecer a una categoría especial. se incorpora a las fuerzas básicas del equipo castrense y ahora pues cómo son las cosas, cómo es el fútbol, teniendo su oportunidad en la Liga Nacional. Se prepara Daniel Baján y está Víctor Hugo Urías, el ofendido. Pongan la música porque empezó el baile. Ya observo a Héctor Morales, también está Emmanuel Giori y sobre él José Lemus, Marcos Acosta, de buena estatura, los dos zagueros por parte del equipo de la milicia. La pasada sobre la pelota de Víctor Hugo, es Daniel Baján, tira, centró el guardameta. El guardameta y luego llega el recorte defensivo, el balón por afuera, otra vez Escobar, a primer palo, seguridad en el fondo por parte del cancerbero del pecho amarillo, Alan Paolo Carquesta tomando.
1: Cae la mejor cerveza y creo que el balón impacta en el poste, Eri. Llega el portero Escobar, pero para no pegarse con el poste, la pelota impacta ahí. Y con esto se acaba de salvar el conjunto de Guastatoya. Y ahora un jugador lesionado. Vemos a Daniel Baján. Baján es un excelente jugador. Ha sido titular durante los últimos 2 años. Polifuncional. Y ahora vendrá la primera tarjeta de amonestación en el partido. Va a ser para Ábalos en un balón dividido. Llega tarde. Un pisotón. La parte superior del pie para Baján y por eso ha sido amonestado. Eric, ¿qué estás tomando?
0: Hay una mejor cerveza. Daniel Baján hacia adentro va dejando la pelota con Carlos Monterroso, el negrito que tiraba una pelota larga, el contacto de cabeza por parte de Ábalos. Ahora llega recortando la línea de fondo a través de Lemus, la puso dividida, era imposible llegarle cómodo a esa pelota. Balón por afuera para un saque de lateral. Vamos a ver con quién la juega Nicolás Lobato. Que le trae buenos recuerdos a este escenario deportivo el David Cordón Hichos, porque aquí asciende con la gente de Aurora a la Liga Mayor. Y a Víctor Ábalos no tanto, porque él es el que pierde el partido con el sacachispas de Chiquimula. Almanza va repartiendo atrás, ahora va colocando para Emmanuel Giori. La presión era buena por parte de Héctor Morales, muy largo el movimiento de balón para Víctor, recoge y ahora está con la salida marcada el Toti, que pone la pierna y ahora va jugando para donde está Víctor Hugo Urías. Se prepara Ni Contreras, lo estaba esperando de la misma manera Carlos Alvarado, gana con personalidad el Choco, tira pelota larga, prolonga el recorrido en el juego aéreo Almanza. Ábalos, que la está haciendo de pívot, Almanza que sigue, juega de una, pelota abierta para Víctor, la tiene Víctor, Ábalos prepara, tira, centró el contacto de cabeza por parte de Monterroso y en el fondo el guardameta Liborio Sánchez se quedó con la pelota para un saque de puerta. Es un saque de meta, saca tu préstamo y gana con Génesis Empresarial. Alan Paolo Car por el 106.1 de la red, todo lo que necesitas saber. ¿Qué está tomando?
1: Gallo, la mejor cerveza. Qué buena combinación entre Almanza y también entre Ábalos. Almanza, jugador habilidoso mexicano que vino con Cobán Imperial, luego ha pasado ya por la fila de Guastatoya con varias temporadas, y con Ábalos pues entendiéndose ese lenguaje, el fútbol, las paredes básicas que hay entre uno y otro jugador. Estuvo muy cerca de nuevo Guastatoya de poder incrementar la diferencia. Eso sí, con lo de Ábalos, primer jugador amonestado en el partido. En esta falta, ganaplay.gt, donde ganar es una pasión. Otra falta, no la marca el árbitro. Sí, la marcó el árbitro y vendrá la amonestación. Otro de los jugadores de Guastatoya que mantenía la pelota y viene. No sé si es al final de cuentas José Lemus, el amonestado. No, es el Toti Grajeda. Toti, pues ya se le había escapado el jugador de Guastatoya en la media cancha. Era Marlon Renato, sé quien lo jala de la camisola, lo agarra del cuello. Se quiere cambiar la camisola de una vez y ni siquiera ha terminado la primera parte. Y por eso, por ese jalón, ha sido amonestado el Toti en esa falta. La falta, ganaplay.gt, donde ganar es una pasión. 1-0 gana Guasta, Eric. ¿Qué estás tomando?
0: Gallo, la mejor cerveza. Nicolás Lobato, pierna zurda, tira balón aéreo. El cabezazo a través de Andy Contreras y luego Emmanuel Giori, que llegaba frontal. Termina también impactando de cabeza, entregándosela a Liborio Sánchez, que viene con un saque de puerta. 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Le pegó horrible Liborio, raro en él. Guardameta de mucha experiencia, la terminó regalando en salida y el Choco Alvarado, que va a jugar en la reposición manual. Marcos Acosta recoge el Toti, Grajeda, balonazo hacia el frente, allá para donde está únicamente apareciendo Nicolás Lobato. La presión de Héctor Morales, el desvío, balón por afuera, saque de manos, el balón para el equipo de Guastatoya. Está Carlos Alvarado, el Choco. Ya se prepara para jugar con el número 88 en la espalda. Carlos Alvarado está tirando un balón largo. El contacto en el juego aéreo por parte de Víctor. Ahora se la lleva por delante Ariel Lón. Se quiere internar a la zona. Llega la cobertura por parte de Carlos Monterroso. Termina alejando el peligro. Sequén. Aquí vendrá Marlon Renato. Sequén que juega con Lón. Lón, balón al vacío. Andy Contreras, línea de fondo. Se le acabó la cancha. Es un saque de puerta. 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La verdad, ahí está lo de Liborio. Un abrazo para todos los que nos están escuchando en cualquier parte del territorio nacional. Con este tráfico, estas lluvias al sur, me imagino que el tráfico está bastante pesado. Y no digamos mañana cómo va a estar esto, mi querido Alan Paolo, pero a eso es lo que nos atenemos cuando las situaciones en el tema climático pues nos agarran desprevenidos, y eso que no llovió tanto en este año. El balón aéreo salta Héctor Morales, se la deja Víctor Hugo Uría, va a encarar la marca, vamos a ver si atornilla a Emanuel Llori, le estira el brazo Víctor Hugo, línea de fondo, la pelota pica ahí en el fondo, el guardameta Rubén Escobar se quedó con el balón cuando la tuvo Víctor Hugo Urías, le enseña la pelota, lo invita a salir, puso música y luego lo de Emanuel Llori a la cobertura, pero antes el guardameta Rubén Escobar, luego de que impactara algún jugador aurinegro en ese balón dividido, Alan Paolo Carqué está tomando.
1: Gallo, la mejor cerveza. Me ha gustado de parte de Aurora lo que ha realizado Luis Daniel Aguilar, el jugador de 19 años. Y ahora Víctor Manuel Urías, 21 años para él, desborde con fintas, enfrentando el mano a mano, retando al defensa en ese sector Andy Contreras para poder quitarle la pelota. Pues llegó muy bien, le ganó y después el centro. Otra vez apareció el portero Rubén Escobar, el paraguayo. Figura de Guastatoy en el partido. Eric, ¿qué estás tomando?
0: 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Avanza el originario de Amatitlán, Klisman René García. Toca para el petapeño Víctor Hugo Urías. Ahora Daniel Baján portando el gafete de capitán. Daniel con Klisman García, marcador de punta por izquierda. Casi cayéndose, todavía le sale pase para Marcos Acosta. Y aquí vendrá de zurdo a zurdo. Acosta coloca un centro sobre la cabeza de Héctor Morales. No puede Héctor controlar al 100%. Y Almanza, que ya empieza a distribuir. Toca abierto para donde iba Ábalos. Ante la cobertura de Carlos Monterroso. Pone orden. Y ahora el Toti Grajeda para Klisman García. Juega abierto. No sé, la cancha está mala. Mira lo que acaba de hacer Víctor Hugo Urías. Hace el enganche. Pasó de largo el Choco Alvarado. Andy Contreras lo va persiguiendo. Llega Barrido. Se rehace la línea de fondo. Luego que Víctor ya se preparaba para arrancar, terminó atornillando a Carlos Alvarado. Y ahí luego la jugada en ofensiva por parte del equipo castrense. Esférica por un costado para un saque de manos. Movimiento lateral favorable al conjunto guastatoyano. En 20 minutos de juego, 20 minutos han pasado de este primer tiempo. 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El marcador claro es una Guastatoya 0 Aurora. Alan Paolo Carqué está tomando.
1: Gallo, la mejor cerveza. 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Gallo, la mejor cerveza. 1-0, sigue el marcador. Liborio Sánchez va a realizar el despeje. Liborio con ese look característico. Ahí con corte recortado, sí. Bueno, con el pelo de corte muy recortado por los costados. Así es el look que tiene el portero de Aurora, Eric Francisco Ramazzini. ¿Qué estás tomando?
0: Gallo, la mejor cerveza. Liborio Sánchez, el guardameta aurinegro. Dicen por ahí que cuando los guardametas son de mucha experiencia, se convierten en un entrenador dentro del terreno de juego, ordenan y todo, y así es Liborio. Pega unas regañadas a sus compañeros. No por gusto, también portando el gafete de capitán. Ya sale desde lo profundo el Toti Grajeda. Conecta esa pelota con Lemus. Se va acercando, va pidiendo Daniel Baján. aparece Daniel, le terminaron sacando la pelota, va recuperando José Almanza, Almanza que llega acelerado, Daniel Baján que tiene que enmendar su error, toca de nuevo con Víctor Ábalos, con Almanza, Almanza que tiene que retroceder, hace jugar de nuevo, se la va encontrando Denilson Sánchez, lo está incomodando Carlos Monterroso, otra vez para donde está la salida, Denilson que intenta la individual, en medio de dos avanza Denilson Sánchez que toca de una para donde va el arribo, atención porque esta es buena por parte del equipo de Guastatoya, viene del Toti para rehacerse, mete el cuerpo fuerte y ahora tiene que llegar en doble oportunidad, para mí existe falta, sí señor, el árbitro en este caso Christopher Corado está indicando de que es una infracción, falta con ganaplay.gt donde ganar es una pasión, tiro libre en favor de Aurora, Alan Paolo Carque está tomando.
1: Gallo, la mejor cerveza, nos preguntaban sobre los jugadores que están en el banquillo para ambos equipos, con gusto de parte de Guastatoya está Navas, está, bueno, este es de Aurora, Navas, Díaz, Ibargüen, Hernández, el Ticru, también está Delcir, Rodríguez, Flores, Diego Ruiz Golón, ellos son los jugadores suplentes que esperan oportunidad para poder entrar al terreno de juego y de parte de Guasta, está Hernández, está Aguilar, Pineda, Tejeda, el hondureño, Estrada, Ramírez, Garrido, Morales y Víctor Armas. Son los jugadores que también esperan la oportunidad para poder entrar al terreno de juego. Otra falta que se marcó a mitad de la cancha. El árbitro, pues, marcando estas jugadas peligrosas. Eric, ¿qué estás tomando?
0: Gallo, la mejor cerveza. El árbitro está indicando de que abandonó el terreno de juego y es un saque de manos en favor del conjunto de Guastatoya. Ya está moviendo Nicolás Lobato con Denilson Sánchez. Denilson atrás ahora para Emanuel Llori. Va saliendo como cabeza de área Emanuel Llori con un medio giro. Está resuelto para entregar con Sánchez. Lo van a incomodar. Lo están esperando dos jugadores de Aurora. Sirve una pelota larga justo para donde está el arribo. Termina resbalando Almanza desde abajo. Quiere rehacerse y componer todo. Vivas que va tocando para donde está la salida por parte del equipo aurinegro en 23 minutos. Lo que sí es de elogiar por parte de Aurora es el aspecto físico, cómo corren, cómo meten todos los jugadores aurinegros, y eso que la cancha está bastante pesada. Gran trabajo del profesor Ever Martínez, hoy el encargado de dirigir todo este trabajo físico de el 8 veces campeón nacional. Cuando se la quiere llevar, atención, la salida está marcada, Daniel Baján va a entregar ahora para Viva, la tiene José Luis, toca con Víctor Hugo Urías que tiene, intenta la individual, arrastra la pelota, se va cerrando poco a poco, toca ahora para Carlos Monterroso, prepara, saca tiro, se lanza con todo Ariel Lom, y ahora la réplica puede venir en ofensiva, le pone la pausa el Pelusa, lo está esperando Clintman García, lo llega a incomodar, le terminó sacando limpio la pelota, balón por afuera para un saque de mano, reposición manual en favor del equipo aurinegro, 24 minutos de juego, 24 minutos han pasado de ese primer tiempo, el tiempo de juego, Ban Rural, el máximo y orgulloso patrocinador de nuestro fútbol, el marcador claro, con Full Claro tenés gratis más beneficios, claro que sí, el marcador claro es 1-0 Aurora, Alan Paolo Carque está tomando.
1: Gallo, la mejor cerveza, partido equilibrado en la media cancha, hemos tenido los dos equipos que ganan la pelota, la recuperan y van al ataque, pues acá no hay secretos, los dos equipos tienen sus armas para buscar eso, y ahora con el tiro de esquina puede venir la oportunidad de Aurora para empatar en el marcador. Hasta el momento sin cambio de jugador y no el trabajador para ganar dinero. Viene el tiro de esquina, Eric. Estás tomando.
0: Gallo, la mejor cerveza. Cerca de donde está el palquito. Ahí se prepara la gente de Aurora. Tira balón largo. Puñeteó Rubén Escobar. Va haciendo el esfuerzo. Carlos Monterroso va a jugar atrás con el borde interno. Pie diestro. Ahora para el arribo que tiene el Toti Grajeda. Tira un balón largo totalmente descompuesto. La terminó regalando en salida y el guardameta Rubén Escobar, ni lento ni perezoso, se quedó con la bola. Estaba llegando la presión de Héctor Morales. Héctor que se ha ganado a pulso la titularidad. No lo quería Saúl. Le daba pocos minutos, pero agarró una surracha de jornada tras jornada buscar la anotación. Y ahora pues aparece como titular Nicolás Santiago Lobato. Lanza una pelota larga, tiene que salir de donde se ubica Liborio Sánchez. Y ahora preparándose para poder jugar, tocando la pelota con Monterroso, el Toti, atrás con Monterroso, sigue con todo y pelota, alza la vista, metiendo un balón largo, el esférico que viaja por todo lo alto, la conexión de cabeza, va recogiendo de nuevo la gente de Guastatoya, José Almanza haciendo de la suya, sirve de una con el Pelusa Sequén que quería jugar ante la conexión que pudiese realizar con Víctor Ábalos, pero antes el guardameta Liborio Sánchez que se quedó con la pelota para un saque de puerta, saca tu préstamo y gana con Génesis Empresarial. Está llegando Monterroso, Está abasteciendo por el sector de la derecha. Aquí va Daniel Baján. Punteó el balón. El movimiento es bueno. Va al cuerpeo. Avanza. Sigue el futbolista Luis Aguilar. Pero reaccionó tarde. Y el balón por todo lo profundo para un saque de puerta. Saque de meta. 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Rubén Escobar con algún tipo de molestia. De molestia física. El buen guardameta sudamericano. Ya nos vamos encaminando al minuto 27. Rozando con la primera media hora de partido. Está Rubén Escobar. ¿Quién puede jugar, Rubén? Mucha experiencia, mucho paraguayo en esta institución de Guasta. Y es que recordemos, el gerente deportivo es Víctor Solalinde, un viejo conocido. Ascendió con Guasta en ya lejano año 2014. Era un equipazo ese, donde precisamente el partido se lo termina ganando a la gente del Sacachispas. Fue el último ascenso que tuvo Petapa a la Liga Nacional de forma directa, antes de que se diera su descenso y posteriormente su desaparición. Hubo falta, ganaplay.gt, donde ganar es una pasión. Quiere mover rápido la gente de Aurora y ahora el árbitro Christopher Corado le dice, es allí, cerca del anillo central, donde ya se prepara para jugar Daniel Baján. Se acerca Lemus, el mundialista. Daniel, que mejor prefiere meter directamente la pelota, territorio minado. Llega el contacto de cabeza de Víctor. Ahora va de nuevo recuperando Clisman García. Clisman, que va a buscar darle salida con un medio giro. Está resuelto para hacer jugar a José Grajeda. Ahora para Daniel Baján, que avanza. Sigue Daniel. Lo está esperando un jugador de Guastatoya. Lo obliga a retroceder. José Almanza tocando de una para donde se encuentra el Toti. Grajeda abriendo la cancha. La va ensanchando por el sector de la derecha para donde está el jugador Carlos Monterroso. Lo está esperando Ariel Lón. Le sale pase cerca de la frontal del área, el contacto de cabezas a través de el jugador Choco Alvarado. Otra vez recupera Aurora con Clisman García. Está Víctor Urías, lo estaba esperando Andy Contreras, le terminó sacando limpio la pelota, balón por afuera para un saque de mano, reposición, mano en favor del equipo aurinegro. Alan Paolo Carque está tomando.
1: Cae la mejor cerveza. Aurora lo intenta por los costados, más con Luis Daniel Aguilar, que de repente se va juntando ahí con José Luis Vivas. Pero falta algo, falta el gol, falta poder llevar la pelota un poco más hacia Héctor Morales. De repente Héctor Morales se siente como desesperado porque no le llega el balón. O sea, ahora que mencionaste Solalinde, muchos paraguayos que han pasado por este equipo y que han dejado una buena huella en el conjunto de Guastatoya. Jugadores también de otros países, como Luis Ángel Landín, el mexicano, sí, tuvo un gran desarrollo. Néstor Monge, el costarricense, jugó Jaime Alas, pero su el mejor tiempo fue en Municipal, sí. Juan Barrera, el iluminado, el nicaragüense, sí, también pasó por acá. Otros que pasaron
0: Ruso
1: por acá.
0: Moreira.
1: También el ruso Moreira, paraguayo, que se quería quedar muchos años ahí. Roque Caballero, otro Roque, paraguayo.
0: Otro paraguayo.
1: Estefano Chincota jugó acá, aquel sí, jugador que estaba en Alemania. El mismo Darwin Lom. En fin, han pasado muchísimos, Eric, que han pasado por este conjunto que ha sido dos veces campeón en el fútbol de Guatemala. Maxi Lombardi también.
0: Maximiliano Lombardi, correcto.
1: Adrián de Lemos, el buen portero Tico. En fin, buenas figuras, Eric, acá en Guastatoya. ¿Qué estás tomando?
0: Gallo, la mejor cerveza. Hay un jugador tirado por parte de Aurora. Se detiene todo. Nos vamos acercando a la primera hora de partido en el tiempo de juego. 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Está resentido y Saúl Philip está mostrando el cartón. Así que atención, porque está pidiendo la revisión del FVS. Hay jugador tendido cerca de tres cuartos de cancha en territorio guastatoyano. Está el partido de momento detenido en el David Cordón. Alan Paolo Carque está tomando.
1: Gallo, la mejor cerveza. Van a revisar la jugada mientras estamos ya en el minuto 30. 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Y creo que más que todo es para poder revisar la jugada si hay tarjeta roja. Vamos a ver la barrida Ariel Long. Uy, está difícil, Eric. Fue una entrada dura. Lo que pasa sí, es que el Toti Grajeda iba por la pelota iba saltando, pero Arielón ya se había barrido sobre el balón y como está la cancha, se lo pasó llevando como que fuera un pin de billar. Sí. Así salió levantadito y tirado. Eso está hablando Christopher Corrado con Brian López. Para mí, no hay expulsión, Eric. No, sé
0: no
1: cómo
0: para mí,
1: ves.
0: Para mí tampoco. Y ahí menos, ahí no la va a ver, mi querido Paolo.
1: No, es que hay unas tomas que ahí no la va, mejor que ni las pase. Y hay otras tomas que no la dan. Pero sí, esto ha sido complicado.
0: No, yo en la primera, yo me quedo con la primera, no hay absolutamente nada.
1: Vamos a ver esta.
0: En esta tal vez sí se puede ver un poco mejor.
1: Don va por la pelota y patea la pelota. Y él en la misma
0: es barrida. Es por la misma inercia de la jugada.
1: Sí, va, no se puede parar. O sea, él no puede retener su cuerpo después de que pateó la pelota. Está la grama mojada, se sigue resbalando y ahí es cuando impacta al Toti Grajeda. Ya pasaron una, otra, dos, toma. No, esta creo que es la más clara, así que no debería haber nada. Llega Arielón, despeja la pelota y el Toti estaba mal parado y se lo pasa llevando.
0: Sí.
1: No hay nada, Eric. Ojalá que los árbitros no se equivoquen en esta ocasión, porque Christopher Corrado ya se ha equivocado en varias ocasiones, Eric.
0: Sí, totalmente. Y esto le resta a los árbitros. A ver qué es lo que dicta Christopher Corrado. Está muy cerca Daniel Baján. Llega el árbitro, hace la seña y únicamente se ríe Saúl Philip, como queriendo dar a entender que no pasó absolutamente nada. Así que seguimos. Y luego llega Luis Ventura y le dice a Liborio Sánchez: anda para allá. Atención, porque no pasó absolutamente nada en lo que se refiere a el FVS. Se va a estar reanudando el partido. 33 minutos el tiempo de juego. 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Claro que sí, el marcador claro es 1 Guastatoya, 0 Aurora. Va jugando el balón atrás. Ahora desde lo profundo va a salir Nicolás Santiago Lobato. Pierna zurda, balón que viaja por todo lo alto. Víctor Ábalos, que no puede ante la marca a través de Lemus. El balón por afuera. Reposición manual. Juega rápido la gente de Guastatoya. Va tocando ahora para Cambiazo. El pelón está con la salida. Ariel Long, que no puede. Aurora, que recupera. Daniel Bacán deja para José Luis Vivas, que hace el enganche. Pasa de largo. Sirve de una para Klinsmann. Va saliendo Klinsmann. René García está con la tenencia del esférico. El Toti esperando la autorización por parte del árbitro Corrado para poder ingresar. Tocando ahora para Baján, cerca del círculo central. Daniel le cambió todo el sentido a la jugada. Va conectando ahora para Viva. Le pone el pecho contra la banda. Arranca José Luis. Va a meter una pelota buena para donde está Klinsmann. García, pierna zurda antes la marca. Antes el retorno que tuvo la línea de fondo por parte del equipo de Guastatoya, prolongando el recorrido para un tiro de esquina. 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Claro que sí, el marcador claro es 1 Guastatoya, 0 Aurora. Ya se prepara Daniel Baján. Vamos a ver dónde la coloca Dani Baján. Vértice de la izquierda, balón retrasado. Está la pelota ahora para Carlos Monterroso. Otra vez para Baján, pierna zurda, tira centro, el contacto de cabeza. El balón lo dejan suelto. Ahora el despeje apresurado de Ariel Long. Va a caer a los botines de Marlon Renato Sequén, que observa de reojo el pique que está teniendo Denilson Sánchez. Va Denilson en el careo correspondiente. Lo está esperando Víctor Hugo Urías. Metió un cambio de frente, se cambió de sector. José Almanza, línea de fondo. No pudo, no pudo. La terminó sacando, la mandó al Turicentro, Alan Paolo Car, para un saque de puerta. 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Alan Paolo, ¿qué está tomando?
1: Cayo, la mejor cerveza. Me gusta esa jugada, transición clásica, pero buscando la rapidez. Qué visión la que tiene Marlon Renato, sé quien todavía sostiene ese buen toque de pelota. Él recibe la bola y ve cómo va picando, en este caso Sánchez, el balón al vacío con toda la ventaja. Esos hermosos pases hacia ese terreno y que el volante, el delantero pueda correr. Sin embargo, ya no pudo llegarle después a Manza, porque Sánchez se la dio a Manza, le quedó, le faltó terreno. Se pierde una buena opción para Guastatoya, que ya recuperó la pelota. Está cayendo ya la noche acá en esta región de El Progreso. Y ahí hay humo, porque huele a carnita. Ahí afuera del estadio, pues todas las ventas de comida que hay. Y entró el Toti también al terreno de juego. 1-0, está ganando Guastatoya otra falta. El partido ya de último se está parando muchísimo. Ahora hay una falta, la falta. 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A quienes les gusta el béisbol de la Grande Liga, los cerveceros de Milwaukee acaban de dejar en el terreno a los Padres de San Diego. Estaban a un out de perder un hit de Chourio. 4-3 ganaron los cerveceros a los Padres. En breve estarán iniciando los Bravos y los Dodgers de Los Ángeles. Acá 1-0, Guasta. Eric, ¿qué estás tomando?
2: Gallo, la mejor cerveza. Daniel Baján mete el cuerpo. Llega Víctor Ábalos con falta. Hubo infracción, tiro libre, falta. 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Tiro libre favorable al conjunto aurinegro. Está Aurora tomando un respiro, porque después del gol de Guasta, esto ha caído en ritmo. Liborio Sánchez ya se prepara para jugar en la pelota quieta, luego de una jugada donde llenó de fintas a Carlos Monterroso y el negrito le dejó la pierna. Y Almanza, cayéndose, pedía falta y el árbitro Corado se lo concede. Es una pelota dividida, llega el Choco Carlos Alvarado, llega también el futbolista. Aquí está Luis Aguilar y luego sacaban un remate y en el fondo Nicolás Santiago Lobato, que está resuelto para jugarla. Ahora recupera Aurora, vendrá con la salida José Luis Vivo, se va cerrando poco a poco, toca de una con Daniel Baján. Lo está esperando Carlos Alvarado, le terminó sacando limpio la pelota y ahora sirve de una para donde se encuentra el jugador José Almanza. Almanza que vendrá con la salida, mete el freno, lo están esperando tres jugadores de Aurora. De nuevo la salida para Sánchez, Sánchez que prolonga, conducción ahora para Andy Contreras. Andy que va a conectar esa bola para donde está el arribo por parte de Ariel Lombi. Ahora Andy que va a conducir el esférico, se interpone Daniel Baján, le terminó sacando limpio la pelota. Ahora para Víctor Hugo Urías contra la banda C, hace equilibrio Víctor y luego Corado juzga y detiene todo porque Andy Contreras terminó fabuleando a Víctor Hugo Urías en una falta. Falta que apuestas con ganarplay.gt, donde ganar es una pasión. Tiro libre en favor de Aurora. Lampaolo Carque está tomando.
1: Caiga la mejor cerveza. Eric, con el gol de Ariel Long, Guastatoya es el líder del torneo, ya sumando entonces 25 puntos y dejando atrás a Municipal con 23, eso sí, Municipal con menos partidos. Pero Guasta, ¿cuánto tiempo no tenía Guasta de estar en el primer lugar? Desde la época quizás de Willy Coito Olivera o si no del mismo Marini Villatoro. Ataca Guasta, Eric.
2: Saca tiro, se va desviado. Desviado Víctor Ábalos. Estaba sacando un remate y luego la pelota se va desviada de la portería del guardameta Liborio Sánchez. Gran pase, viaja por todo lo alto y el guaraní que saca un remate, pero no le dio la dirección necesaria y terminó concediendo un saque de puerta. 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Movió rápido la gente de Aurora. Carlos Monterroso, balonazo largo. No puede controlar Héctor Morales. Cae la noche, está con la salida. José Luis Vivas quería meter un pase entre líneas. El complemento, el quite defensivo y ahora de espaldas. Mira el complemento que estaba realizando el futbolista Ariel Long. Juega de una. Long cerca de la línea intermedia. Almanza arranca. José Almanza a la pared. Está mandando y atención porque vendrá con la salida el equipo de Guastatoya. Mete el cuerpo. Avanza. Sigue el jugador Brian Lemus. Tira pelota larga. Salió en falso Liborio Sánchez. Nadie. Nadie para llegar a la cobertura. Pero sigue siendo pelota para los locales. Andy Domínguez va lanzando sobre el balón. Contra la línea de fondo, hace equilibrio y luego termina entregando todo para un saque de manos. Y luego le hace el Tano García. ¿Qué es lo que está pasando? Pelota por afuera para un saque de manos lateral en favor del conjunto aurinegro. Alan Paolo Karen, 40 minutos de juego, 40 minutos han pasado desde el primer tiempo. 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El marcador claro es una Guastatoya 0 Aurora. Arranca y ahora conduce Aguilar. Ya tiene Aguilar, prepara, saca tiro. Va a cerrar la pinza, la pelota para afuera. El balón se va desviado luego que el jugador Luis Aguilar encontró campo abierto por el sector de la derecha. Tira centro y Héctor Morales con el lamento, porque por esto Alan Paolo no cayó el gol del empate por parte del equipo de la milicia. ¿Qué está tomando?
1: Cayó la mejor cerveza. Esta no fue como la de Rui Muñoz con la selección, pero sí estaba como para poder anotar una barrida y la pelota arrojó caprichosamente hacia afuera. Esto se pierde una buena opción, Aurora, de lograr el empate. Qué buen duelo, los dos equipos dando lo mejor de sí, sus mejores versiones. Y falta más goles, pero está ganando Guasta 1-0. Ya llegamos al minuto 40. 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Viendo la repetición, pues sí, la falló, la dejó ahí Héctor Morales, el empate. Sigue ganando Guasta acá por la red, Eric, ¿te estás tomando?
2: 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Víctor Hugo Díaz prepara, tira centro y a las manos del guardameta Rubén Escobar. Un abrazo para Kevin Quiroa y por supuesto también para mi querido doctor Héctor Rafael Ovalle. Un abrazo, doctor, mis respetos, maestro, que Dios me lo bendiga grandemente. Sabe que lo aprecio y le tengo mucha admiración. El balón en salida. La pelota ahora para Domínguez, José Almanza. Balón retrasado. Carlos Alvarado compone todo desde lo profundo. Rubén Escobar. Rubén, con el control de la pelota desde propio territorio, ya se prepara para tirar un balón largo. Se encendió la iluminación artificial en Guastatoya. El balón con el contacto de cabeza. Mirá lo que está haciendo Marcos Acosta. Tiene que salir el guardameta. Salió el guardameta Liborio. Jugada de nervios por parte de la línea de fondo del equipo castrense. Carlos Monterroso. Lobato interpone la pierna al jugador argentino. Avanza Lobato tirando un balón totalmente equívoco. Se perdió por un costado lateral para el equipo aurinegro. De las situaciones, ¿verdad? Porque imagínate, Aurora, en su afán de poder ir hacia el frente, la típica ha sido siempre tirar la larga, pero no encuentra la conexión necesaria, no encuentra el gol. Y ahora Guasta, con un error, estuvo cerca de conseguir el segundo tanto. Viene el balón dividido, llega Denilson Sánchez, cae un cuerpo, es Ariel Long. Falta, es falta, falta que apuestas en ganaplay.gt, donde ganar es una pasión. Ha quedado resentido el buen jugador del equipo Pecho Amarillo. Luego de una serie de rebotes, llega Urías, le hace la camita y Ariel Long, que termina cayendo. Y con esto detiene todo el árbitro Corado. Vendrá con la pelota quieta en el cobro de la falta Manuel Antonio Llori. Nos vamos acercando al cierre de la primera parte. Llori juega ahora para la salida de Lobato. Nicolás, que aparece por izquierda, por derecha, por el centro, hacia el frente, atrás. Nombre, el polifuncional. Está recuperando Guastatoya. Avanza Denilson Sánchez. Preparaba, sacaba tiro. El desvío es bueno por parte de Carlos Monterroso, prolongando para un tiro de esquina. 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Es pelota en favor del conjunto guastatoyano. Estaremos por entrar a lo último de esta primera parte. Está Héctor Morales. Llega Liborio y le dice: aquí quédate a primer poste. José Luis Vivas observa a Carlos Monterroso. En la zona frontal se encuentra Brian Lemus. Por si hay algún rebote, pueda sacar tiro. Daniel Baján lo sabe y por eso es de que ha quedado cerca de la media luna. Atención, porque empezaron los abrazos, empezó el baile. Vértice zurdo, tira centro. El cabezazo y a las manos del guardameta. El guardameta Liborio Sánchez se quedó. Luego que Víctor Ábalos ganó por todo lo alto el remate de cabeza y va a dormir a las manos del guardameta mexicano para un saque de puerta. 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
1: 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Estaba solo, solito, estaba Víctor Ábalos. Es un buen cabeceador, pero ahora no pudo darle fuerza. Le faltó su fuerza y un poco de dirección, pero muy bien estaba Liborio. Dos minutos más, Eric. Sigue atacando Aurora. ¿Qué estás tomando?
2: 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Cae un cuerpo. El árbitro dice que no pasa nada. Pedía una mano y dice que está pegada al cuerpo. Dice que está pegada al cuerpo. Luego de un remate, Christopher Corado. El balón se va aéreo para un saque de puerta. 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El árbitro está deteniendo el partido porque Saúl Philip ha sacado el cartón azul y vendrá la revisión en el FVS. Alan Polo.
1: Tarjeta FVS, Brian Morales. Brian López ya tiene la tarjeta en la mano. Voltea a ver al árbitro Christopher Corado y se dirige directamente hacia el monitor para poder revisar la jugada. Fue la jugada muy rápida, por eso no podemos determinar exactamente si hay o no hay mano. Estamos igual que Aurora y que los jugadores dentro del terreno de juego. Son los árbitros quienes van a revisar. Primero el cuarto es el que llega y revisa, y él si ve esa situación de la mano, llama al árbitro, le dice: venía a ver esto, ¿qué opinás? Y empiezan a platicar y empiezan a hablar un poco de lo que pueda marcar en esa jugada. A mí lo que no me gusta es que las televisoras locales ya no pasen las repeticiones. Deberían de pasar la repetición para que el espectador pueda estar viendo. No pasan las repeticiones, pero se tarda una eternidad. Entonces, ahora sí, ya escucharon a Eric y ya están pasando la repetición. Tiene la jugada, de repente siempre se queda pixeleada. No es la primera vez, casi en todas. El jugador tiene la mano pegada a su cuerpo. Para mí no hay penal, Eric. Y además la pelota ni siquiera iba dirección a la portería. Y entonces, en esa barrida, la pelota impacta, sí, en el codo del jugador, pero la pelota está pegada al cuerpo. No ocupa un espacio mucho más allá que esa pelota pudiera ir hacia la portería. Para mí no hay nada, Eric, ¿cómo lo ves?
0: Sí, no, ahí va pegada al cuerpo y hace la seña.
1: Exacto.
0: El árbitro Corado le dice, pero está pegada. Sí, llega López y dialoga. Para mí no. Para mí no. Y luego de esa jugada donde toda la gente de Aurora se le fue encima al árbitro, inclusive Saúl Phillips pidiendo la revisión en el FVS. Ya consumimos los dos minutos que mandó a añadir. De seguro tendrá que agregar algo más mientras todavía no se ponen de acuerdo los árbitros si es mano o no es mano a Lampaolo.
1: Sí, Eric, ya siguen viendo la repetición. Corado ha hecho en tres ocasiones que el jugador de Guastatoya llevaba pegado su brazo al cuerpo. Ahora están revisando otra jugada que apenas sí se mira y Corado como que cierra los ojos y como quien dice, no miro. Y
0: que no se mira acerca. Bien, Lampaolo.
1: Sí,
0: no,
1: hombre,
0: Eric. Está muy pixeleado, se mira borroso. No es imposible.
1: Mira, no hay una toma que demuestre lo contrario. Y si en cada partido no hay una toma convincente que demuestre lo contrario, se queda como lo pitó el árbitro. Así tiene que ser. Porque hemos visto otras jugadas de fuera de juego. Yo no sé dónde trazan alguna línea y dice, sí, está medio adelantado o algo así. No, es bien dudoso, pero si no hay una toma con evidencia real, pues se queda lo que marcó el árbitro. Y la primera situación que marcó el árbitro es que no había nada. No. Yo me quedo con eso, Eli.
0: Sí, yo igual me quedo con eso, pero es complicado. Lo que pasa es de que creo yo que es porque la imagen es muy mala.
1: Sí, esa es otra.
0: Sí, la imagen. Y esta peor. Porque de lejos y se mira borroso.
1: No, y aquí no puedes marcar penal. Aquí ya pararon la jugada. Pero no sabes si la pelota. Para mí la pelota ni siquiera iba a dirección a gol. No. Aquí pareciera que sí, pero está lejos. Esta toma está lejísimos. Es mejor otra de las tomas. Aquí es la que más están viendo. La toma más lejana es la que están viendo. Ni siquiera le han hecho zoom a eso. Porque si le hacen zoom, se pixelea más. Sí. Pero ya hay decisión. Vamos a ver.
0: Lleva la mano al cuerpo. De seguro no estará marcando absolutamente nada el árbitro Corado.
1: Ya Corado entra. Supito.
0: ¡Ah, mira!
1: No, hombre, qué mal, de veras.
0: ¡Penal!
1: Sí,
0: ¡no, hombre! ¡Penal para la gente de Aurora! Corado está marcando penal luego de una jugada donde el balón va a impactar a la mano del futbolista guastatoyano. Muy confusa la jugada, pero Corado ha dictaminado pena máxima para el conjunto aurinegro y ahora la oportunidad de oro, empatar el marcador antes de que finalice la primera parte. Lampaolo Carqué está tomando.
1: Hay la mejor cerveza. Vivas primero con el pase y viene un disparo, ni fu ni fa con el disparo. Y cuando llega el jugador de Aurora, la pelota ni siquiera iba a la portería. Y sí, para mí que el jugador tenía pegado su brazo al cuerpo.
0: Ahora enseñan esta que es un poco más clara.
1: Sí, pero igual no creo que haya habido penal, Eric.
0: Sí, la mano de Ariel Lom, de Erwe Avillano, estará terminando esta primera parte. El buen jugador de Guasta, porque él es el que anota con un golazo en los primeros minutos. Y ahora pues es el responsable con una mano marcada por parte de Corado. Que Aurora esté a nada de poderlo empatar. Mira que Héctor Morales, muy bueno para los penales. En la segunda división terminó siendo el máximo artillero con su querido Deportivo Amatitlán. Asciende y eso le vale ser considerado. Y en los penales que de momento lleva con Aurora, pues no los ha fallado. Así que sangre fría y anda motivado
2: el buen jugador amatitlaneco. Todo listo, todo preparado, se prepara Héctor Morales. Está frente a frente con el guardameta Rubén Escobar. Todo, nada, autoriza, vendrá Morales, saca tiro, gol.

0: saca un remate sutil con el borde interno, pie derecho, sector de la izquierda del guardameta Escobar, que se lanza al otro costado, y Aurora en la recta final de la primera parte lo ha empatado a uno. Gol en la red.
1: Ya hacía la referencia Eric Francisco Ramazzini sobre lo bien que tira los penales Héctor Morales. Engañaba al portero a la derecha, el disparo a la izquierda, y con esto Héctor Morales anotando su cuarto gol en el torneo, metiéndose entre los goleadores, el amatitlaneco, el nacido en Amatitlán, jugador también de Amatitlán, pues consigue su cuarto gol en el torneo, se mete dentro de los goleadores. Bien por él, por Héctor. Aurora empató al minuto 51, 1-1. 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El marcador es Guastatoya 1, Aurora 1. Se va a terminar la primera parte. Eric, ¿qué estás tomando?
0: Gallo, la mejor cerveza. Cuando el árbitro ha indicado de que han finalizado los primeros 45 minutos en la continuidad de la jornada número 12 del torneo de apertura 2026, ya a mitad de camino en el David Cordón Hichos, Guastatoya lo empata 1 contra Aurora.
1: Y este empate parcial le devuelve la primera posición por diferencia de goles a Municipal, aunque eso sí, dos partidos menos, ante el Deportivo Guastatoya. Un buen partido, vibrante, con buenas llegadas, con mucho fútbol. La Liga Nacional por la red 106.1 al medio tiempo. Estamos en la jornada 12, Guastatoya 1, Aurora 1. Una breve pausa, estamos de vuelta.

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1: 17:57.
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